de Satanás, tú puedes permanecer en la presencia de Dios. ¿Por qué? Porque Dios es santo. Dios no tiene pecado. ¿Y quiénes pueden permanecer en su presencia? Los que estén en la misma condición que Dios. ¿Uno que está en pecado puede permanecer en su presencia? Si él aborrece el pecado. No al pecador, al pecado. O sea, a la entidad aborrece. Y la entidad es el diablo. Por eso es que tenemos que tomar decisiones drásticas, amados hermanos. Miren, en la versión, la Biblia al día, dice: en esto sabré que te he agradado. Mire, en esto sabré que te he agradado. En que mi enemigo no triunfe sobre mí. ¿Cuándo triunfa el enemigo sobre mí? Cuando yo le doy derecho. ¿Cuándo no triunfa el enemigo sobre mí? Cuando no le doy derecho. Continúa y dice: por mi integridad habrás de sostenerme. Mire, cómo no, a causa de la integridad con la cual caminamos, Dios nos sostiene. Y en tu presencia me mantendrás para siempre. ¿Quiénes quieren estar en la presencia del Señor? Ahí está la respuesta. Tú puedes estar en la presencia del Señor. ¿Saben por qué puedes estar en la presencia del Señor? Por la labor que hizo Jesús en la cruz del Calvario. Cuando el velo se rasgó de arriba para abajo, ¿qué significa eso? Significa que tú y yo tenemos libre acceso al lugar santísimo. No al lugar santo ni al atrio, sino al lugar santísimo. Ahí tenemos. ¿Por qué? Porque la obra lo hizo Jesús. Por eso es que Él dice: ustedes son más que victoriosos. No dice: ustedes tendrán victoria. No, ya somos victoriosos por causa de Él. Miren esta otra versión. La versión es la traducción del lenguaje actual. Yo estaré seguro de haberte complacido cuando mis enemigos se den cuenta que he salido victorioso. ¿Cuántos quieren complacerle a Dios con todo lo que hagas, con todo lo que eres? ¿Cuántos quieren agradarle al Señor? ¿Sabes qué decía Jesús? Yo hago todo, dice Jesús. Yo hago todo, escuchen bien, para agradar el corazón de mi Padre. ¿Tú quieres hacer lo mismo? Está en ti. Tu decisión va a ser respaldada por el Espíritu Santo. Tú eres quien decide. Dios ya lo hizo. Jesús ya lo hizo. Todo. Todo lo que Él consiguió, yo puedo tenerlo. Ustedes pueden tenerlo. Pero hay alguien que se opone. Por eso quiero que siempre lo lleven esa figura del muro de fuego y de la protección, del cerco de la protección. ¿Está bien, amados? A ver, sujetarse, no, escuchen bien, no sujetarse a la autoridad puesta por Dios, ¿es o no es tinieblas? Es tiniebla. Cuando están aquí los pastores, ¿sabes? Y tú no sabes, o no quieres, o no entiendes qué significa sujeción, y no te sujetas, eso es tinieblas. ¿Están bien? Cuando tú hablas mal de las autoridades de la casa, es tinieblas. Cuando hablas mal de otras autoridades de otras iglesias, es tinieblas. Cuando hablas mal de tu hermano, es tinieblas. Así ese hermano esté en pecado, tú no tienes derecho de levantar juicio contra esa persona. Cuando tienes falta de perdón, es tinieblas. Cuando murmuras, levantas juicio contra los hermanos, es tinieblas. Cuando odias, cuando tienes celos, cuando tienes ira, cuando tienes rabia, cuando tienes enojo, irritación, cuando eres contencioso, eres
peleonero, tienes pleitos, eres, participas en las riñas, tienes disensión, tienes disputa, eres tinieblas. No te estoy diciendo que eres. Si estás reconociendo tú algo de esto en tu casa, eres tinieblas. Lo lindo es que cuando se reconoce uno tiene la oportunidad de poder acercarse ante el trono de la gracia y reconocer lo malo que tiene y pedir perdón a Dios y arrepentirse. Por eso es bueno, porque yo tengo la oportunidad. Miren, cuando hay desesperación e intranquilidad en tu vida, digamos, a tu esposa le dices, mañana salimos a las 8:30, porque tenemos que estar a las 9 en tal lugar para hacer una cosa determinada, ¿verdad? Pero la esposa, por cualquier situación, porque tiene que arreglarse, las mujeres siempre demoran más que el varón, ¿verdad? Al final, recién 8:15, 8:30 tienen que estar, ya tienen que salir a las 8. Pero 8:15 la mujer, la esposa recién. Pero cuando tú ya estás listo a las 8, 8:05, nada. ¿Qué pasa? A veces entra una desesperación. Ah, pues apúrate, ¿hasta cuándo no te vas? Tanto te has rogado que ya empieza la desesperación. Eso no es tiniebla, eso. Estás manejando el auto, ¿verdad? Y de pronto te tranca adelante y tú que tocas bocina. Apúrense, tengo que llegar a la iglesia. Si tocas bocina, te desesperas. Eso no es tinieblas. Todas esas cosas tenemos que meditar. ¿Sí? Nada, nada, nada puede quitarnos la paz. Con desesperarnos no vamos a hacer que las cosas se solucionen. Más al contrario, son los momentos de declarar la verdad de Dios. En el nombre de Jesús, estoy saliendo 8:15, pero voy a llegar 8:30. Porque la movilidad va a aparecer inmediatamente, no va a haber trancadera, allano el camino de todo lo que voy a caminar y voy a llegar 8:30. Y sabes, conforme tú declares, así va a ser. No sé si les decía yo a ustedes, cuando estaba en Cochabamba, atendiendo esos 2 años la congregación de allá, yo vivía en un lugar, no sé si Omar conoció el lugar. En ese lugar solamente entraba un solo trufi, creo que era el 107. Santa Rosa se llamaba el lugar, ¿verdad? Entraba un solo trufi, porque era de la Blanco Galindo a mano izquierda, que caminaba muchas cuadras, y es la única familia que nos sacaba. Pero nosotros teníamos en la semana 2 o 3 días de oración de madrugada. Digo de madrugada porque así lo llamaban. Y teníamos que estar a las 6:00 a.m. en la congregación, abriendo la puerta, o 6:15. Eso significa que 5:15 yo ya tenía que estar tomando la movilidad para que salga. Y sabes, a las 5:15, o 5:00 a.m, o 5:30, nunca venían los trufis. ¿Qué hacíamos con mi esposa? Decíamos, en el nombre de Jesús, Trufi 107, que tu destino es Santa Rosa, ven ahora, porque debes venir a recogernos para llevarnos a abrir la puerta de la iglesia. Y sabes, los trufis venían. Varias veces hemos hecho eso. Hemos enseñado esto a los hermanos en discipulado. Las hermanas han practicado. Pues les dije, Hebreos 5:14 es para hacer uso de las herramientas que el Señor nos enseña. Las hermanas hicieron eso, porque igual tenían que estar en el discipulado a una determinada, y de donde venían las movilidades venían llenos y llenos, y a veces no venían. Y un día se juntaron 3 hermanas y dijeron lo mismo que nosotros, y sabes, la movilidad apareció frente a ellas. Las 3 se pusieron a reír, nadie levantó la mano para que pare, y la movilidad se pasó. Cuando llegaron al discipulado, reían y contaban. Lo que tú has dicho había sido cierto. Exacto, es cierto. ¿Por qué? Tu boca tiene poder. A ver, alguien me lo lee. Marcos 11:23.

0: ¿Dónde están esos dedos ágiles?
1: Porque de cierto os digo que cualquiera que dijere a este...
0: Escuche, de cierto os digo
1: que
0: cualquiera que patee, que rebuzne, que salte, ¿o qué dice?
1: Que digiere.
0: Que digiere. ¿Con qué se dice? Con la boca. Cualquiera que hable. A ver, escuchen bien. Ya, sigue.
1: A este monte, quítate y échate en el mar, y no dudar en su corazón, sino creyere que será hecho lo que dice, lo que diga le será hecho.
0: Lo que dice, lo que diga le será hecho. Mire, tu boca, si tú no dudas y crees lo que dice la Biblia, puedes crear realidades. Está en nosotros, ¿sí o no? Dios no lo va a hacer porque Él ya lo hizo. Si yo creo que tengo poder y autoridad en mi boca, voy a declarar. Y así como declare, así como diga, va a ser hecho. Porque Dios lo dice, está hablando de Jesús, ¿sí? Él lo dice. Si Él lo dice, ¿será hecho o no será hecho? Será hecho. ¿Por qué? Porque Él lo está diciendo. Y yo creo lo que Él dice. Por lo tanto, toda duda sale de mi vida para que no sea el oponente número uno de lo que estoy diciendo. La duda, eso no es tinieblas. Entonces hay que sacar la duda. ¿Qué sería lo contrario de la duda? Certeza. Entonces, en el nombre de Jesús, Padre, me arrepiento porque muchas veces he dudado. Reconozco, Papa, que tantas veces he pedido, pero la duda que estaba en mí ha impedido que tú puedas enviar. En el nombre de Jesús, renuncio a toda duda. Y declaro en el nombre de Jesús que este espíritu de duda sale ahora de mi alma, de mi corazón. Y vengo a declarar que tu certeza se hace realidad en mi vida. A partir de hoy declaro que todo cuanto yo diga, así como está escrito en Marcos 11:23, lo que yo diga tú vas a respaldar y hecho será en el nombre de Jesús. ¿Qué estás haciendo? ¿Estás cambiando hasta tu forma de expresarte delante de Dios? Porque tienes certeza, tienes seguridad en lo que estás declarando, en lo que estás hablando. ¿Está bien? Eso es lo que debes hacer con cada uno de las tinieblas que tú has reconocido que en tu hogar se siguen manejando. Suponiendo que tú estás muy bien, tu esposa está muy bien, pero uno de tus hijos es rebelde, ¿qué harías? ¿Le vas a castigar a tu hijo? ¿Vas a alzar el fuete o el cinturón o el kimsacharan y le vas a castigar? A ver, ¿qué harías? ¿Cómo harías? ¿Cuál sería tu reacción? Tu hijo es rebelde o tu hija. De pronto tu hija te miente. De pronto tu hija te desobedece. Hay muchas cosas que puedes identificar. ¿Qué harías? ¿Cuál sería tu reacción de papá y de mamá? ¿Labrar? La vara. Bueno, él dice agarra la vara y le da fuerte a la hija o al hijo. Muy bien. En el nombre del Señor Jesús no va a ser así. Tengo.
2: Va a cambiar.
0: Va a cambiar. Muy bien, ya. Otra. A ver, es que, miren, vuelvo a repetir. Hebreos 5:14 dice que hagamos uso. Porque en la medida que yo haga uso de lo que dice la Biblia, yo voy a ver resultados. Pero si nunca hago uso, ¿podré ver resultados? O sea, mucho influye mi accionar, tu accionar delante de Dios. En el nombre de Jesús, has reconocido que hay rebeldía, digamos, ¿sí? O cualquier otro tiniebla. Y tú como papá y mamá, no practicas tinieblas porque has limpiado, pero has visto que uno de tus descendientes practica algo. Porque tal vez ha habido una influencia en el colegio y dices, pero todo estoy haciendo yo bien mi esposo lo propio, nos hemos arrepentido y ella miente o es rebelde, lo que sea, ¿verdad? Tú tienes que decir, papá, o sea, te presenta delante de Dios, porque dice que los santos están en la presencia de Dios. Y si estoy en la presencia de Dios, ¿para qué es? Para que pueda hablar con Él, para que yo le hable y para que Él me responda. O para que yo quede callado y Él empiece a darme todo lo que Él conoce. Porque dice en 2 de Corintios que el Espíritu Santo escudriña lo más profundo de Dios. Si de Dios escudriña lo más profundo, ¿cómo no va a escudriñar lo mío? ¿Cómo no va a escudriñar por qué mi hija es rebelde, por qué mi hija miente, por qué es desobediente? Él sabe perfectamente y Él es quien me transmite, porque Él conoce. Y como estoy en su presencia en santidad, ahí es donde yo puedo tener la oportunidad de saber las cosas, por qué se originan. Porque en Proverbios 26 dice que el mal no viene si no tiene una causa. La maldición no viene si no hay una causa. Cualquier mal que venga es porque hay origen de algo o de alguien. No es así nomás. Es posible que yo esté bien, vuelvo a repetir, mi esposa está bien. Pero hay una influencia en una de mis hijas, rebeldía, mentira, lo que sea. ¿Ya? Antes de empezar a reprender al enemigo que está haciendo uso de uno de mis descendientes para actuar y fastidiar la casa, yo debería someter todo eso delante de Dios. Y veo, mi papá, ¿cómo fue mi papá? ¿Cómo fue mi mamá? ¿Cómo fue el papá y la mamá de mi esposa? ¿Cómo fueron nuestros abuelos? ¿Alguno de ellos no sería rebelde? ¿Alguno de ellos no sería mentiroso? Y ellos, como no conocían al Señor, eran mentirosos, eran rebeldes, eran violentos, eran borrachos. Y como no conocían al Señor, un día ellos murieron. Y se fueron sin pedir perdón por lo mal que hicieron. ¿Qué dice Éxodo 34? Éxodo 20. Dios, dice así la Biblia, visitará la maldad de los padres hasta la tercera y cuarta generación. Entonces, esa maldad de mis padres o de mis abuelos es posible que esté visitando con esa rebeldía, con esa mentira, con esa desobediencia, con esa ira en contra de mis hijas. Yo ya he limpiado todo, mi esposo lo provee, pero lo de arriba, de atrás, quiero decir, de mis antepasados, también debo hacerlo. ¿Están ubicando, amados? El mundo espiritual es amplio. Dios te va a dar mucha sabiduría para que hagas todas esas cosas a objeto de que seas limpio, seas puro, seas santo. No solamente tú, sino toda tu generación. Entonces, cuando ya ubico, ¿qué hago? Mi papá era rebelde, mi papá era mentiroso. Entonces yo voy, digo, Padre, en el nombre de Jesús, vengo ante ti para pedir perdón porque mi papá y yo hemos sido mentirosos. Eso es lo que hizo Nehemías, lo que estaba hablando al principio, ¿se acuerdan? Reconozco que mi papá era así, pero estoy pidiendo yo perdón como si yo fuera, junto a mi papá, mentirosos. En el nombre de Jesús, vengo a quitar del mundo espiritual esa mentira que teníamos. Estoy haciendo, estoy sacando del mundo espiritual, estoy retirando del mundo espiritual. En el nombre de Jesús renunciamos a toda mentira.
1: Por más que no esté la persona.
0: Por más que no esté la persona. Tú tienes autoridad. Mateo 10:1, lee. Lucas 9, ahí está la autoridad. Génesis 1:28, hay gobierno. Cuando yo sé que puedo gobernar, cuando yo sé que tengo autoridad delegada por Jesús, yo puedo hacer muchas cosas en contra de las tinieblas. Y puedo arreglar cuentas de lo mal que hicieron mis papás, mis abuelos. Yo pidiendo perdón por causa de ellos, aunque ya no estén en la tierra. ¿Sí? En el mundo espiritual, lo mal que hicieron nuestros antepasados sigue vigente. Pero cuando yo reconozco y sé que tengo autoridad y retiro, todo lo malo es retirado. Y a partir de mí, en mí se cortan todo lo malo. Y a partir de mí, a mis generaciones viene limpieza, viene bendición, viene prosperidad. Salmo 112. O sea, hay muchas cosas que nos podemos hacer y provocar en favor, no solamente de nosotros, fundamentalmente de nuestras generaciones. Tú puedes hacer grandes cosas. Lo lindo es que tú vas a ver. Yo me gozo cada cosa que hace el Señor en favor de mis hijas. Amados, está en nosotros creerle al Señor y no dudar. Hay muchas cosas, ¿verdad? Entonces, una vez que ha sido identificado todo y ha hecho de las cosas de mi mente pasado, voy contra ese espíritu de rebeldía que se ha manifestado en mi hija. En el nombre de Jesús, espíritu de rebeldía que te has manifestado en tan, con nombre y apellido, ¿sí? Te ordeno que sueltes, porque yo he pedido perdón por causa de mis papás, de mis abuelos. Por lo tanto, tú no tienes derecho legal de seguir en la vida de mi hija. Te reprendo en el nombre de Jesús. Vengo a declarar que esta mi hija es una hija humilde, una hija inteligente, una hija sabia. Estás restituyendo lo mal que tenía con lo bueno que ahora tú quieres que sea. Y tú vas a estar en esa operación, ¿verdad? Perseverando. Hasta que un día veas la reacción de tu hija o de tu hijo, que de pronto dejas de ser rebelde. Y tú dices, gracias Señor, porque yo sé que tengo autoridad y poder al hablar por mi boca. Y yo sé que las tinieblas me reconocen porque en mí brilla y resplandece la luz de Cristo. Porque en mí no hay tinieblas y tengo autoridad para hablar tinieblas. ¿Por qué? Si yo soy rebelde y quiero echar la rebeldía de mi hija, ¿tendré autoridad? No, para echar a una autoridad de las tinieblas en un área determinada, con una autoridad mayor podemos echar a esa. Si yo he dejado de ser rebelde, he dejado de ser mentiroso y el Espíritu Santo vive en mí, esa es la autoridad mayor y legal que me da mi derecho para ordenar a las tinieblas que salgan. Si yo como papá miento y quiero reprender la mentira de mi hija, ¿tendré autoridad? No tengo. Por más de que yo esté pataleando contra el diablo, no, él se va a reír en mi cara. ¿Por qué lo decís? ¿Por qué no miras mejor la viga que tienes en tu ojo y estás mirando la paja de tu hija? Eso me va a responder, ¿sí o no? Por eso es que los papás tenemos que hacer primeramente la obra. En la medida que hagamos los papás la obra que Dios nos ha encomendado hacer, ahí la autoridad de Dios empieza a ejercer posición y presión contra todo espíritu inmundo, porque tú has vencido, yo he vencido, y como hemos vencido, tenemos autoridad, y el diablo reconoce esa autoridad. ¿Se acuerdan cuando Jesús está caminando y el diablo se le aparece y dice, ¿qué tienes contra mí, hijo de David? Aún no ha llegado tu tiempo. ¿Cómo el mismo diablo se vende en esa persona, sí o no? Así debes reconocer el diablo en nosotros, que él no tiene autoridad. Está en nosotros. Creo que a ustedes les dije que puedan meditar en Romanos 6, ¿o no les dije? ¿Han meditado, si les dije? ¿Saben lo que significa todo lo que establece en Romanos 6 el Señor?
1: 8:16. ¿Mm?
0: No, eso enseguida. No, todo el capítulo 6. Bueno, si no les dije, hagan. Esta noche lleguen a casa. Como voy a muchos lugares, entonces pienso que. ¿Sabes? Esta noche lleguen a casa y lean Romanos 8:16. Ya saben cómo leer, ¿verdad? El esposo con la esposa, la esposa con el esposo. No lean separados. Si uno es soltero, bueno, pues lees. Si uno es soltero, viudo o lo que sea, lee solo. Pero si en la casa está el cónyuge, lean con el cónyuge. ¿Está bien? No solamente lean, mediten. Ahora, no solamente mediten, como dice Josué 1, escudriñen. Porque en la medida que tú pongas interés en lo que Dios dice, Dios se te va a revelar. Romanos 6, todo el capítulo, del 1 en adelante.
1: Todo el
0: 6. Muy bien, para terminar, ¿cómo puedo hacer para que el Espíritu Santo me muestre los propósitos que tengo? Ya hemos dicho, no tiene que haber tinieblas. Cuando no hay tinieblas, ahora sí, Primera de Corintios 10. Rápidamente, 5 minutos y nos vamos.
3: ¿Qué más? Estas son las cosas que Dios nos ha hecho conocer por medio del Espíritu. Pues el Espíritu lo examina todo, hasta las cosas más profundas de Dios.
0: ¿Eso qué es? Primera de Corintios 2:10. No, 1:10 entonces. Pero está, sirve eso. El Espíritu Santo escudriña todo. Miren, el Espíritu Santo sabe todo de ti. Si René, por ejemplo, estoy poniendo un nombre, ejemplo, ¿ya? Se acercara ante la presencia, delante de Dios, le dice, Espíritu Santo, tu palabra dice en 1 Corintios 2:10 que tú todo lo escudriñas. Y como tú sabes todo de mí, escuchan, escuchando, entendiendo, ¿no? Le dicen, como tú sabes todo de mí, dime qué espíritus inmundos están todavía influenciando en mi vida. ¿Qué cosas malas hicieron mis papás, mis abuelos? Tú sabes todo. ¿Sabes, Espíritu Santo? Voy a estar atento para que a partir de hoy mis oídos espirituales y mis oídos naturales estén atentos a todo lo que hables. Y cada cosa que te reveles en mi vida, mostrándome lo que ellos tenían y ahora está en mí, yo voy a ser implacable contra las tinieblas y lo voy a sacar en el nombre de Jesús. Esa debería ser una actitud de cada uno de nosotros. Entonces tú estás atento. Cualquier momento, ¿se acuerdan que les dije, no ve? En el minibús, como el Señor me hizo recuerdo de una canción que cuando era jovencito yo lo cantaba voz en cuello porque no conocía al Señor. Y en este año, después de tantos años, imagínense, escuché en la radio esa canción. ¿Qué me estaba diciendo? El Espíritu Santo me decía, Mario, esta canción tú lo has declarado cuando eras joven sin conocerme. Ahora tienes la oportunidad de sacar de tu vida porque sigue afectando esto lo que has expresado tú. Y yo tuve en pleno minibús, lo saqué a ese espíritu malo. El Señor va a usar cualquier medio si tú estás interesado y te va a ir mostrando. Pero hay una cosa que te pido. Está atento tus oídos espirituales y naturales. Que tus ojos naturales y espirituales estén atentos para poder observar algún acto y digas, ah, esto yo lo hice antes. Padre, en el nombre de Jesús te pido perdón. Él se va a revelar, Él te va a mostrar de cualquier forma. Porque Él está más interesado que tú, que yo, en que tú hagas cuentas con el Señor y saques a las tinieblas que no tiene derecho a estar en tu vida. ¿Qué dice 1 Corintios 3:16? Ustedes son templo de Dios. ¿Y en ese templo quién habita? El Espíritu Santo. Es el único que debe habitar en nosotros. No solamente en mi espíritu, sino también debe habitar en mi alma, el Espíritu Santo. Y el diablo habita en mi alma. Por eso hay que sacar del diablo. Ahora sí, 1:10.
4: Que habléis todos una misma cosa, que no haya entre vosotros divisiones, sino que estéis perfectamente unidos en una misma mente, en un mismo parecer.
0: Perdón, me equivoqué. No, había sido. Estaba bien, 1 Corintios 2, 10 al 12, por favor. Estamos empezando con el 10, pero al 12. Pedrito, dale.
4: Pero Dios nos la reveló a nosotros por el Espíritu.
0: Escuchen.
4: Que el Espíritu todo lo escudriña.
0: Escuchen.
4: Todo lo profundo de Dios.
0: Ay, Pedro, párate un poquito. Pero Dios nos la reveló ¿a quiénes? A nosotros. ¿Quién? ¿Por quién? Por el Espíritu Santo. El Espíritu Santo se va a revelar en tu vida un día y te va a decir, René, voy a mencionar nombres para que cada uno pueda entender. ¿Cómo se llama tu esposa? René, Angélica, para esto los he llamado, para que hagan esta obra. Volvemos a leer, entendamos bien. Ay, esperad. Pero Dios nos las reveló a nosotros por el Espíritu. El Espíritu Santo va a traer revelación a tu vida. ¿Estás de acuerdo? Pareciera que no estás de acuerdo porque te veo tan pensativo y preocupado que no has tenido ganas de decir amén. ¿Sabes? Cuando tú dices amén, estás diciendo, sí, Señor, así es. El Espíritu Santo se va a revelar en mi vida y Él me va a mostrar y me va a dar a entender todo lo que tú tienes para mi vida. Pero cuando estás tú... El Espíritu Santo dice, ¿pero qué le pasa a Sandra y a Alex? Que no reaccionan ante esta perla que estoy lanzando. Pero el Espíritu Santo se revelará a nosotros porque el Espíritu conoce todo. Hasta ahí. A ver, hasta el 12, por favor.
4: Pero Dios no las reveló a nosotros por el Espíritu, porque el Espíritu todo lo escudriña, aún lo profundo de Dios. ¿Por qué? ¿Quién de los hombres sabe las cosas del hombre, sino el Espíritu del hombre que está en él? Así tampoco nadie conoció las cosas de Dios, sino el Espíritu de Dios. Y nosotros no hemos recibido el Espíritu del mundo, sino el Espíritu que proviene de Dios, para que sepamos lo que Dios nos ha concedido.
0: Amén. Escuchen, para que sepamos lo que Dios nos ha concedido. Pareciera que ustedes no quieren saber lo que Dios les ha concedido. A ver, a la culminación, para que sepamos lo que Dios nos ha. No dice nos va a conceder. Ya nos ha concedido. Solamente que eso tiene que revelarse. Entonces yo quiero saber qué me ha concedido. No puedo, ¿sabes?, irme un día a la presencia de Dios sin haber conocido lo que Él ya me ha concedido. No solamente esto es en el mundo espiritual, sé que eso es lo primero, pero también hay en el mundo natural. ¿Qué cosas me ha concedido el Señor? ¿Cuántos quieren tener un auto nuevo? O un auto que tal vez no han tenido, por ejemplo. ¿Cuántos quieren tener un viaje de vacaciones este fin de año? Para que sepamos lo que Dios nos ha concedido. Por ahí, miren, si tú agarras el Salmo 139, verso 16, dice que Él ya escribió todo en su libro. Y dice, Señor, hay algo aquí que me dices que tú me vas a dar un viaje de vacaciones a Cochabamba, Potosí, Tarija, donde sea, ¿verdad? Sabes, yo lo creo, Señor. Si me has concedido este viaje de vacaciones, en el nombre de Jesús declaro que las finanzas descienden del cielo y yo voy a ir como tú has ordenado a fin de año de vacaciones. O si no, decirle, Señor, tu palabra dice, Primera de Corintios 2:12, que me has concedido todo. Yo quiero saber qué me has concedido. Sabes, yo no puedo andar así nomás como un ciego. Yo tengo que andar con los ojos abiertos y con la mente de Cristo abierta a todo cuanto me has concedido. Papá, yo no puedo andar a tientas. Por lo tanto, vengo a pedirte que así como está escrito en tu palabra, tú debes darme a conocer por el Espíritu Santo todo lo que me has concedido. A ver, ¿qué dices de esa oración con respecto a esta otra oración? Señor, quisiera viajar de vacaciones este fin de año. ¿Tú quieres, Señor? Yo quiero. Por favor, si quieres que viaje, avísame, por favor, para que me prepare. ¿Cuál oración te parece bien? ¿La primera o la segunda? Lo que digas, lo que dices, te será hecho. ¿Está bien? Muy bien. Entonces ya sabemos, el Espíritu Santo va a traer revelación a nuestra vida. Dios se va a revelar por medio del Espíritu. ¿Dónde? En la presencia del Señor. Ahora, Dios puede hacerlo en la cama, cuando estés durmiendo. Dios puede hacerlo a través de una visión, como Él quiera. Pero lo importante es que tú debes saber para qué el Señor te ha llamado. ¿Está bien? Otro aspecto. Hay antes... Dice esa parte, dice que el Espíritu del hombre también conoce, ¿verdad? ¿Cómo dice esa parte, por favor?
1: ¿Quién conoce al hombre si no es el Espíritu del hombre mismo?
0: Ya. ¿Tienes ahí esto? Para que... Miren, el 11. Porque ¿quién de los hombres, escuchen, quién de los hombres sabe las cosas del hombre, sino el Espíritu del hombre que está en él? No solamente el Espíritu Santo conoce todo de tu vida, sino también tu espíritu sabe. ¿Cómo le decía el salmista David a su alma? ¿Le hablaba o no le hablaba el salmista David a su alma? Alma mía, alaba a Jehová y no olvides ninguno de sus beneficios. Él es quien perdona todas tus maldades, todas tus iniquidades. ¿Ves? ¿Qué está haciendo? Le está hablando la boca de un hombre a su alma. ¿Sí? Él es quien limpia, Él es quien sana todas tus enfermedades. ¿Qué es? O sea, ¿de dónde provienen las enfermedades? Del alma. ¿Y por qué vienen las enfermedades? Porque hay tinieblas. No viene del espíritu. Mi espíritu conoce todo eso. Si yo supiera cómo es mi espíritu, si tú supieras cómo es tu espíritu, podrías saber verdades maravillosas de Dios, porque tu espíritu te lo diría. ¿Sí? Por eso es necesario que mi espíritu se active. Y no solamente se activa, mi espíritu crezca. ¿Se acuerdan esa parte de Juan cuando dice Juan? Es necesario que él crezca y que yo mengüe. Es necesario que él, o sea, Cristo crezca en quién? En mi espíritu. Y que yo, en mi carne y en mi alma, ¡pah! ¿Sí? Eso es lo que está diciendo. Ahora, entonces, mi espíritu sabe. 8:16 de Romanos, ¿quién tiene? Con eso acabamos. Miren, y este mismo espíritu, ese primer espíritu, ¿cómo está? ¿Con qué letra está? ¿Con mayúscula o minúscula? Ya, el primer espíritu está con mayúscula y el segundo espíritu está con minúscula. El primer espíritu es el Espíritu Santo de Dios, está aquí arriba, ¿verdad? Y el segundo espíritu, porque ahí menciono dos espíritus, el que está con minúscula es mi espíritu. ¿Qué hace? El Espíritu Santo es así. Voy a poner esta figura, ¿ya? Viene de arriba y se une ¿a quién? ¿A quién se une? A mi espíritu, miren. Se está uniendo. El Espíritu Santo le está dando a conocer todo lo que Él sabe de Dios para con tu vida. ¿Quién está recibiendo la información? Tu espíritu. Tu espíritu. Entonces tu espíritu recibe la información y ya sabe todo. Tu espíritu sabe cuál es el propósito de Dios. Tu espíritu sabe los planes que Dios tiene para tu vida. Tu espíritu conoce todo. ¿Qué vas a hacer ahora si tu espíritu conoce? Lo importante es que ahora tu alma también conozca. Y que también tu cuerpo conozca. ¿Qué puede leer primera de Tesalonicenses 5:23? Mire, quiero acabar y no, si me siguen viendo pasajes, perdónenme.
5: Somos felices, ¿sabes?
0: A ver.
1: Sí, ya me está mirando mal de cómo se ve.
0: A ver, 5:23. Escuchen bien, Tomás, con mucha atención.
1: Y el mismo Dios de paz os santifique por completo.
0: Pero, los santifique por completo. Ah, ¿qué es eso completo? Escuchen.
1: Completo. Y todo vuestro ser.
0: Perdón. Y todo vuestro. Ahora, ¿quiénes componen todo mi ser? Hablen bien. ¿Quiénes componen todo mi ser?
1: Espíritu, alma y cuerpo.
0: Ese es el orden de Dios. Y todo vuestro ser, espíritu, alma y cuerpo. ¿Qué dice?
1: Espíritu, alma y cuerpo sea guardado irreprensible para la venida de nuestro Señor.
0: Sea guardado irreprensible. O sea, mi espíritu no debe tener pecado, normalmente no tiene. Mi alma debe ser limpia de todo pecado. y mi cuerpo debe saber sujetarse a mi alma. Por lo tanto, de acuerdo a Romanos 8:16, el Espíritu da testimonio a mi espíritu. ¿Me está hablando el Espíritu Santo a quién? A mi espíritu. Todo lo que él sabe. Mi espíritu es el receptor del Espíritu Santo. ¿Qué debo hacer yo? Ordenarle a mi espíritu y decirle: Espíritu de Don Julio Mario Bolsueta Pinto. O si quieres, Espíritu de Mario, como quieras. Pero yo le digo con mis nombres y apellidos. Toda la información que estás recepcionando del Espíritu Santo de Dios, inmediatamente que recibas, le transmites a mi alma. Pareciera loco, ¿verdad? Y tu alma, de Julio Mario Bolsueta Pinto, cuando recibas la instrucción del Espíritu, transmites a mi cuerpo, para que todo mi ser, espíritu, alma y cuerpo, sea entendido de lo que Dios está transmitiendo al Espíritu. Y de pronto ahí viene, ya tu cuerpo sabe, tu alma sabe, y tú te encaminas en el cumplimiento de lo que Dios te dijo. ¿No creen que es un ejercicio? Amados, ese es el Hijo de Dios. Jesús también tenía un espíritu, tenía un alma y tenía un cuerpo. Nosotros tenemos lo mismo. Tenemos que ir a eso. Es que no es solamente, bueno, aquí hay varias cosas que nos muestra la palabra que tenemos que hacer. ¿Sí? Entonces yo les vuelvo a pedir, amados, identifiquen, identifiquen. ¿Por qué? Hay un pensamiento a mi espíritu. Mire, ¿qué quiere Dios para ustedes? A ver, tercera de cuál, verso 2. Ay, perdón. ¿Qué quiere? Si ustedes quieren, agarren este pasaje. Y si no quieren, bueno, este cada uno es libre de decir sí o no. ¿Qué quiere tercera de cuál? Amado, yo deseo que seas prosperado en todas las cosas, así como prospera tu alma, y que tenga salud. ¿Eso dice?
1: Que tenga salud, así como prospera tu alma.
0: Miren, ¿cuál es el deseo de Dios para tu vida? Que seas prosperado en todas las cosas. Pero para que tú recibas esa prosperidad en todas las áreas, sea financiero, sea de salud, sea relaciones de casa, hijos con padres, padres con hijos, en lo que sea, lo primero que debes hacer es que tu alma prospere. En la medida que tu alma prospere, tu billetera va a prosperar. Parece que se han quedado mudos, amor. Estoy lanzando algo que debes agarrarlo. Pareciera que tú no quieres que tu billetera prospere. Es posible que te prosperidad. Bueno, si no quieres más, está bien. Pero si tienes tanta prosperidad en tu billetera, ¿cómo estás dando tu ofrenda y tus bienes en la casa de Dios? Porque por lo que veo, uno de ustedes tiene necesidad de prosperar en su billetera. Yo quisiera pedirles a los pastores de acá y decirles: a ver, muéstrenme la lista de los que diezman. Y quisiera ver, ¿sabes? No porque a mí me interese, pero quisiera ver cómo van las ofrendas de los días de reunión que tienen durante la semana. Ese es un índice para medir cómo está la congregación. Si está siendo prosperada y bendecida económicamente, o si la congregación no está siendo bendecida. ¿Eh? Pero qué lindo es obedecer al Señor con las ofrendas, con los diezmos y las ofrendas. Dios quiere que sea prosperado Pedro económicamente. Pero para que Pedro prospere en todas las áreas, debe hacer que Pedro prospere en su alma. Si su alma no prospera, su billetera nunca va a prosperar. Su cuerpo nunca va a prosperar. Y va a estar enfermo, lo que sea, ¿verdad? ¿Por qué? Porque su alma está poseído por las tinieblas, y esas tinieblas son la oposición delante de Dios. Siempre observen ese muro, ¿ya? Y no ve, y vean, si yo de pronto, ejemplo, ¿no? Le dice Eli, a ver, ¿qué podemos poner? Quiero hacer algo didáctico en este momento para que entiendan con más claridad, ¿sí? Eli le dice a Pedro, Pedro, ¿tiene un hijo, no? ¿Cuál tiene?
4: Dos.
0: Uno de
4: los dos.
0: Sharon, ¿sí? Pedro, Sharon llegó y, ¿sabes?, entró muy disgustada. No me quería hablar, se metió en su cuarto, no quería abrir la puerta. No sé, por favor, tú como cabeza de hogar, ve y llama la atención. Esa es la instrucción de Eli a Pedro con respecto a Sharon. Pedro dice, ya, es que está en la edad, mire, voy a de esos términos, ¿no? La adolescencia, ¿ve? Dicen que es la edad de burro, dicen, ¿no? Está, no la moleste, va nomás, va a estar calmando, va a estar pasando, ¿sí? Y al final Pedro no hace nada, ¿sí? Y él le dice, bueno, yo te lo dije, bueno, ya, que sea así. ¿Qué creen? ¿Qué espíritu creen que está habitando en la vida de Pedro? Muy bien. Un espíritu de conformismo. ¿Qué espíritu es más?
1: Indiferencia.
0: ¿Estamos dándonos cuenta? ¿Sabes, Pedro, qué debe hacer? Un momentito, voy a ir. Sharon, abre la puerta. Abre la puerta, lo meto a la puerta. Sharon, sí, papá, ¿qué pasó contigo? Entonces ahí va. El hijo, la hija, debe reconocer la voz de autoridad del papá. Porque si no reconoce, quiere decir que las tinieblas están así. ¿Ves que todo se te lleva a poder a ocultarte en el mundo? Nada puede pasar así nomás. ¿Sí? Estás entrando tú aquí, hermano, y ves una silla que está allá, que no debería estar en una silla allá. Y tú entras y te pasas de largo, no levantaste la silla. ¿Acaso soy mujer? A la mujer le toca levantar, ¿sí? Estás viendo que aquí hay una basurita aquí, digamos. Yo he barrido la anterior semana, que otro levante. ¿Se dan cuenta los espíritus cómo nos manejan a veces? ¿Sí? No podemos ser amados. Si tú quieres prosperar en tu alma, sácale a todos esos espíritus malos. Ahora, ¿puedes hacer la tarea? Vamos a mi tarea. Yo he encontrado hasta el momento, así hablando, digamos, como 32 cosas, ¿verdad? Pero tú puedes encontrar más. Y medita uno por uno, este espíritu o esta tiniebla está ejerciendo presión en mí. No, estoy liberado, bendito sea Dios, no tengo nada que ver. Este otro, que algo, escucha. Pues así va a decir, pero si tú llegas a la casa y te olvidas de todo cuanto hemos hablado, ¿sabes? Ahí yo puedo ver que hay mucha pasividad, ¿verdad? Te dije que es de Romanos 8:6, pero dices, no, estoy muy cansado. Mañana vamos a leer Romanos 6. ¿Ves? O sea, hay cosas que cuando el Señor te dice que lo hagas, debes hacerlo ya, ahora, no mañana, hoy. Por eso ves, perdemos muchas cosas que Dios quiere entregarnos, porque no somos activos, somos indiferentes, somos conformistas. Estoy cansado. Ay, estoy que me muero de hambre. ¿Qué estás diciendo? No tengo un quinto en mi bolsillo. Hay tantas expresiones que a veces lo decimos normalmente, quizás se ocurre, pero no es la forma de expresarse, ¿verdad? Ay, ¿hasta cuándo no, vos no cambiarás? Todo el tiempo que cambia. Son muchas cosas. Cambiemos, amados. Que el Espíritu Santo se revele en cada uno de nosotros y que cada actitud que tú haces y no le gusta a Dios, que sea para que tú des gloria a Dios, porque ha sido identificado el espíritu malo que estaba oculto. Satanás nunca quiere mostrarse. ¿Por qué? Porque él no quiere salir. Pero cuando el Espíritu te muestra y tú estás atento, lo sacas, bueno, estás liberándote. Tu alma va prosperando. Y acuérdate, conforme prospere tu alma, tu billetera va. Se prospera. ¿Está bien? Gracias al Señor por este tiempo. Si hay preguntas, y si ya no hay, porque el tiempo ha avanzado.
3: Con respecto a las ofrendas y los diezmos, es necesario, digamos, si yo quiero dar un diezmo, tener unos sobres, poner, digamos, que es mi diezmo, mostrar la cantidad que estoy dando, o por lo menos lo que yo hago cuando diezmo, no lo pongo sobre, lo pongo directo, ¿no? ¿Está bien o está mal?
0: A ver, ¿qué dicen al respecto? Dios es un Dios de orden. Cuando yo diezmo, como lo hace Claudia, ¿está bien o no está bien? Para mí no está bien. ¿Por qué? Porque el pastor o las personas que están a cargo del diezmo, que se cuentan, van a ver que está el diezmo ahí, pero nunca van a saber qué. Claudia ha diezmado. Ella ha diezmado. Pues ¿qué puede venir una idea a las personas que se cuentan? ¿Qué pasa? Claudia no está diezmando. Ya se levanta un juicio en contra de la persona y un día se le puede decir, Claudia, tú no estás... No, yo diezmo, pero nunca he visto tu sobre con tu nombre. Es que no me gusta poner mi nombre. Bueno, a partir de hoy, Claudia, agarras el sobre, pones tu nombre, pones la fecha y pones el monto que estás diezmando. ¿Está bien? Claudia, no, pues que a mí no me gusta eso. ¿Qué es eso? ¿Rebeldía? ¿Desobediencia? ¿Qué es? Ya, pero si Claudia dice, está muy bien, así como me estás instruyendo, lo voy a hacer. ¿Qué significa eso? Obediencia y sujeción a la autoridad. ¿Está bien? Puede que sea un mujer el que le llame, porque a él le ha encargado de contar. No tenemos que ser claros, no podemos permitir que el enemigo de esas cositas pueda agarrarse para, ¿sabes?, para crear una mente distorsionada. El diezmo se debe conocer, ¿quién es diezman y cuánto diezmo? La ofrenda sí, puede estar más que el diezmo inclusive, como dice la Biblia, ¿verdad? Pero el diezmo debe ser conocido porque el diezmo no es para la persona, Dios, de Dios, le estamos dando lo que este Dios, lo que a él le corresponde. Otro día podemos estudiar, si ustedes lo permiten, qué significa ofrenda, qué significa diezmo, qué significa primicia, y cómo puedo yo ser retribuido grandemente por Dios. Ese es otro tema de estudio. ¿Está bien? Tarea para ustedes. Mediten en este caso de Job. Para mí no es así. Para mí tuvo mucho que ver para que Satanás lo toque el mundo Job. A pesar de que Dios lo llama Job justo, pero van a ver al estudiar y meditar la palabra de Job, que Job no fue justo. Y él por algo que está escrito en la Biblia, eso es otro tema de estudio, por algo que él hizo, el diablo tuvo derecho de atacarlo a Job. No porque Dios le dijo. Es una tarea y otro tiempo de estudio para que veamos cómo, por la equivocación que tenemos, podemos generar muchas cosas en contra de nosotros mismos y darle derecho lugar al diablo. Son 40 y tantos capítulos, ¿verdad? ¿Sí? Al final, como en el... no sé si es en el penúltimo o en el antepenúltimo, Job reconoce lo mal que había hecho y cuando confiesa eso, decide luego bendice nuevamente. O quieren que les dé la respuesta, pero no nos demoran una hora. Pero si ustedes gustan, un día podemos meditar en Job. ¿Sí? ¿Cómo Job se descuidó de sus hijos?
5: Muchas veces tenemos una lucha que es una lucha espiritual, que todos los días tenemos un caso, todos los casos, en el trabajo donde estamos, en el negocio donde estamos. Yo manejo telas y digamos traigo. O sea, la lucha siempre, ¿no? El futuro económico que quiere ganar. Y estamos en esta lucha espiritual constante. Por ejemplo, en el caso de mi hermano, un poco más,
0: ya.
5: De mi hijo 13, con su esposo, ya se fue, le voy a poner solo 13, y ahí estamos en las, y digamos, traigo. O sea, la lucha siempre, ¿no? El futuro económico quiere ganar.
0: Sí.
5: Y estamos en esta lucha espiritual constante. Por ejemplo, en el caso de mi hermano, un poco más.

0: es como más quizá porque lo que tiene que ser explicado. O sea, ahí está la lucha con la crisis. No lo podemos formar con ese espiritualmente.
1: Yo tengo una respuesta para ti, pero no te lo voy a decir, porque es bien dura la respuesta que te diría. Es bien dura. ¿Sabes una cosa? Yo te voy a decir una cosa, mira. Yo tengo varios ríos de bendición, o sea, ríos económicos, ¿sí? Yo nunca me he conformado con un solo río de bendición económica. Justamente porque a mi pastor una vez le escuché predicar sobre los cuatro ríos de bendición del Edén. Yo dije, esta prédica es para mí y yo lo voy a vivir un día. Me agarré, me aparré y al final logré tener los cuatro ríos de bendición económica. ¿Sí? Uno de esos ríos, por ejemplo, que tengo de bendición es la confección de ropa hospitalaria. ¿Sí? Entonces yo me presentaba, como se llama, a las licitaciones y me iba bien, nunca ofrecí coima, pero al final ya muchos me pedían coima, soborno. O sea, el 10% de la comisión, ¿sí? Y yo dije, dejo de producir, pero no voy a dar ni un centavo de coima. Entonces ya me presenté más a licitaciones, ¿sí? Yo podía ir y decir, bueno, la calidad de la confección que yo tengo es muy superior a lo que venden. La forma de producir que yo tengo es diferente, incluso hacemos a medida para cada enfermera. Los materiales que usamos en la confección, nadie lo usa. ¿Te das cuenta? Pero a mí me decía, te vamos a predicar, pero damos el 10%. Yo prefiero perder ese negocio o no te doy ni un centavo. Esa es mi reacción. Pero nunca nos faltó trabajo. Un año, mi esposa dijo, nunca, no salgo más a ofrecer la ropa. Dios, tú vas a hacer que los clientes me llamen por teléfono y a la llamada al teléfono voy a venir. Y si no me llaman, no salgo. ¿Sabes? Las llamadas venían cada vez. ¿Sabes? Lo que a Dios le agrada es que caminemos en justicia, lo que ha leído. Mas buscad primeramente el reino de Dios y su justicia y todo lo demás será añadido. ¿Sabes? Yo no quise ceder a la injusticia. Me dijeron, te aprobamos esto, mira cuánto de plata sale de aquí. Pero tú no, señor, no tengo nada, pues yo lo tengo. Listo. Y nunca dimos ni vamos a dar. Esa es nuestra, pues yo te digo, yo te diría una situación, pero por ahí te puedo lastimar. No quiero, pero es mi posición esa, ¿ves? Yo soy drástico con las cosas de las dinero. No soy tolerante. No por ganar unos $10,000, me voy a meter en problemas con Dios. Y sabes, no sería un problema con Dios. Voy a generar una maldición en contra de mis generaciones. Prefiero ganar 1,000 bolivianos que ganar 10,000 bolivianos, por otro lado. Pero esos 1,000 bolivianos que voy a ganar, está generando beneficios a mis generaciones. Los más beneficiados van a ser mis hijas. Y lo estoy viendo. A su edad yo no tenía lo que yo ahora tengo. Lo estoy viendo en mis hijas. Yo quisiera darles un seminario, una charla a ustedes, ¿cómo podemos hacer que los hijos sean prósperos? Pero este es un primer paso. Adelante, varón.
2: ¿Cómo sería justo entonces ganar 100 bolivianos?
1: ¿Verdad?
0: No, hay una cosa, mira, vamos a entrar en aspectos que tal vez a ustedes, no sé cómo lo estarán trabajando, pero en primer lugar, ¿sabes? Para que yo pueda ganar lo que, para que yo quiera ganar lo que yo quiera ganar, es posible que yo no gane nunca eso. Pero cuando le digo a Dios, ¿cuánto quieres tú que yo gane de esta operación? Es diferente. El Señor me diría, yo creo que gane el 100%. Muy bien, gracias al Señor. ¿Qué debo hacer para ganar el 100%, señor? Debes hacer todo legalmente. Vas a hacer ropa del extranjero, del implante para el extranjero, vas a derecho al salario para tus impuestos y vas a ganar el 100%. Si tú dejas esos números, pero ¿cómo? Si traigo esto, más la póliza, más los impuestos, mucho.

0: voy a vender en 200, pero está vendiendo en 150, ya pierdo. Entonces, si el Señor te está diciendo, tráelo así, yo le creo al Señor, ¿verdad? No estoy diciendo que hagan animales. Yo no quería, Mario dijo que lo hagan, no. Ustedes saben lo que el Espíritu les puso, pero a mí, de esa manera, es un eso. Al principio no traía cera, traía con piloteo. Cuando el Señor me habló, traía todo con todo. Y nunca traía.
1: Es muy, por eso el trato es personal.
0: Dios tiene que hablarles. Yo no estoy compartiendo lo que a mí me ha pasado,
1: lo que me está pasando. ¿Sí? Una vez yo le dije, estaba predicando en inglés y digo esto, mira, a Dios le he puesto 7 días para que me responda, así yo le dije. Y sabes, yo le puse así, Señor, en 7 días me tienes que responder, 1, 2, 3 puntos. No me responde, Señor, yo tomo esta actitud, así se lo dije. Pareciera un poco de malcriadez, ¿no? De parte, ¿sí? Pero yo me he agarrado eso, lo que
0: Moisés le dijo inmediatamente.
1: Pareciera que fuera algo atrevido, ¿verdad? Sí. Pero yo me he agarrado en lo que Moisés le dice a Dios. ¿Se acuerdan lo que le dice Moisés?
0: Dios quiere castigar a los israelitas porque han levantado un becerro cuando estaba en la presidencia de Moisés con el papá. ¿Sí? Y Dios dice, los voy a eliminar a todos. ¿Sabes, Moisés? De ti voy a ser una nueva nación.
1: ¿Está bien? Así dice, ¿no? Así que ellos los van a eliminar. ¿Qué dice Moisés?
0: Moisés podría haber dicho, gracias, Señor, por fijarte en mí. Vas a levantar una nueva nación de mí.
1: A ellos, bueno, por su culpa tú has. Podría haber dicho así, ¿no? ¿Sabes qué hace Moisés? Le dice, si vas a hacer algo en contra de ellos, pasa primero por mí. Miren la reacción de Moisés. Y le dice, ¿sabes cómo es posible que tú, Dios, vea números? Le dice, ¿cómo es posible, Dios, que tú quieras hacer eso? ¿Qué va a decir la gente? Los ha sacado de Egipto para matarlos en el desierto. Eso va a decir. ¿Sabes, Dios? Arrepiéntete de lo que quieres hacer. Eso le dice. ¿Y sabes qué dice la Biblia? Dios se arrepintió. Todo depende de la relación que tú tengas con Dios. Si tú eres amigo de Dios, si tú eres hijo de Dios, puedes hablar de Dios. Porque Dios conoce tu corazón y sabe que lo estás haciendo con una sinceridad. De aquí adentro para afuera. Yo le dije, en 7 días me responde, Señor. A mí me respondió al 6º día. Y cuando me respondió, lo único que hice fue orar, y me tuve que quedar hecho. No sé hasta cuándo, pero ya son muchos años lo que pasó esto. O sea, todo depende del trato que tú tengas con tu Señor, pero fundamentalmente parte de ese trato, yo te digo, ¿cuánto me conoces a Dios? Si tú lo conoces así nomás, de pasadita, mejor ni te atrevas. Pero si tú tienes una relación de tú a tú con Dios como tenía Moisés, puedes decirle muchas cosas a Dios. Todo depende de tu trato. ¿Cuánto de palabra lees al día? ¿Cuánto tiempo te postras delante de Él? ¿Cuánto tiempo le adoras a Él? No digo en la iglesia, en tu cuarto, en tu habitación. ¿Cuántas veces lloras delante del Señor al cantar una alabanza? Yo estuve escuchando ayer, anteayer, unas alabanzas con las cuales el Señor me ha convertido. Y sabes, me puse a llorar porque dije, Señor, ¿cómo has empezado en mí? Y me puse a llorar. Eran de Miguel Cejas, no sé si ustedes alguna vez han escuchado. Yo me he convertido, o sea, el Señor me ha convertido con esa alabanza. Y me puse a llorar. Hoy mismo estaba escuchando una alabanza de esos años y estaba yo trabajando y estaba yo llorando. ¿Por qué? Es que yo tengo una relación con el Señor. Y esa es mi relación que tengo con Él, me hace quebrantar cualquier momento. Pues todo depende de la relación que tú tengas con el Señor. No te atreves a decirle cualquier cosa al Señor si no tienes una relación muy estrecha. ¿Qué dice Pablo cuando se despide? La paz de Jesucristo, la comunión con el Espíritu Santo. ¿Se acuerdan esa despedida? Depende todo de tu comunión con el Señor, de tu común unión. de que tú seas sincero delante del Señor, de que tú te abras delante del Señor y de que tú le digas: Señor, confróntame, ves en mí hay maldad. ¿Sabes, papá? No quiero que las tinieblas sigan ejerciendo presión. Háblame. Esos casos, eso te trae mucho delante del Señor. Pero si tú nunca le dices eso, ¿cómo puedes decirle al Señor una cosa de atrevido? Ahí sí, pero yo creo que diría tinieblas, ¿verdad? Todo depende de tu relación. Por eso se pide, lean la Biblia en pareja, lean. No estoy pidiendo de eso, porque eso les va a unir mucho más como pareja. ¿Sabes? Si van a romper muchas estructuras que tal vez han traído de su hogar al hogar, que hoy día se sigan manifestando esas estructuras, pero es que a veces el hogar no funciona muy bien. Está en nosotros, hermano. Cuidado que me sirve una puerta. Gracias, Señor. No estamos todavía orando, pero ya vamos a, en el momento que empecemos a orar, vamos a cancelar todas aquellas cosas que hay en cada uno de ellos. Nosotros la idea es identifiquen y traigan. Y un día vamos a, también va a ser pura administración, vamos a empezar a cancelar y anular todas las palabras malas, todas las actitudes, toda tiniebla. ¿Para qué? Para que empecemos a tener una nueva forma de vida en nuestro hogar. ¿Está bien? Lo que se les pide. Miren, los que han venido continuamente han llevado el hilo de todo cuando se ha ido hablando. Pero si uno no ha venido una vez, no ha venido otra vez, ¿sabes? No puede agarrar el mismo ritmo que aquellos que están viniendo. Yo no sé si vamos a tener una charla un jueves más o dos jueves más. El Señor algo me decía hoy día de que tal vez este sea el penúltimo jueves, no tengo idea. Yo voy a estar acá el tiempo que el Señor me diga. Y si el Señor quiere que sea el penúltimo, el siguiente es el último, pues que así sea, ¿verdad? Pero hay una cosa, tratemos de estar el jueves y tratemos de estar a las 7:30, ¿sí? No se molesten conmigo, lo que quiero es que, ¿sabes?, reflejen ustedes el amor que le tienen al Señor. Sé que hay trabajo, sé que a veces hay mucha movilidad, hay trancadera, hay muchas situaciones, pero estén ustedes, gobiernen, aprendan a gobernar aún al tiempo, gobiernen sobre las tinieblas, gobiernen sobre todo. Cuando yo estoy atrasado, lo que digo es, en el nombre de Jesús declaro que el camino se allana y, Señor, los semáforos aparecen verdes y no hay trancadera de coches. ¿Y sabes la movilidad se va así? Hablen, practiquen y van a encontrar resultados. No se queden callados delante de las tinieblas, ni delante de Dios. Delante de Dios declare, en el nombre de Jesús vengo a declarar esto, porque tu palabra dice, hagan práctica. Eso les va a llevar a nuevas cosas maravillosas. ¿Está bien? Gracias al Señor por este tiempo. Dios los bendiga. Señor, guarde y bendiga sus caminos y todo cuanto tiene en su mano.

0: es el Dios Todopoderoso, que ha formado el universo, la tierra y todos los que estamos en la tierra, Señor. ¿Quién puede hacer eso, papá? Solamente tú, con ese poder tan grande que tú tienes. Por eso nosotros nos humillamos ante tu presencia, reconociendo que sin ti nada somos, reconociendo que nosotros fuimos basura y que tú de ese basural nos escogiste y nos trajiste a tu presencia para caminar junto a Jesús nuestro Señor y con la guía del Espíritu Santo. Amado Rey, te damos gracias porque este día ha sido un día maravilloso, un día de regocijo, un día, Señor, sustentado por ti en todas las áreas, un día donde, Señor, desde el que hemos amanecido hasta este momento, Señor, hemos caminado bajo tu poderosa mano, Señor, y hemos podido, Señor, ver la luz, Señor, no solamente la luz natural que refleja el sol, sino también pudimos ver tu luz, Señor, en los momentos en que hemos estado en intimidad contigo, Señor. Te damos gracias, papá, porque a ti te ha placido revelarte, Señor, a cada uno de nosotros, para que podamos entender, Señor, todo cuanto tú tienes para con nosotros. Hay un objetivo nosotros que tenemos, Señor, es conocer el propósito por el cual estamos en este año, en esta casa reunidos. Queremos conocer qué es lo que tú quieres que hagamos en estos 4 meses que quedan de este año, qué es lo que tú quieres que hagamos en 2016, porque, Señor, yo no quiero caminar si no tengo una dirección establecida por ti en tu libro, para que conociendo todo cuanto has escrito, Señor, yo pueda hacerlo lo propio mis hermanos y mis hermanas que están congregadas en este lugar. Pero toda tu iglesia, el pueblo tuyo, debería conocer el propósito que tiene, Señor, para poder encaminarnos al cumplimiento de ese propósito. Porque al estudiar tu palabra, Señor, vimos claramente que a Jeremías tú le diste un propósito, Señor, de los que vimos. A Pablo le diste un propósito, Señor. A Pedro le diste un propósito. A María le diste un propósito. O sea, todas esas vidas, Isaías, nuestro Señor Jesucristo, todos y cada una de estas vidas, Señor, caminaron porque les mostraste y les diste a conocer el propósito que tú tenías para con ellos y lo que ellos deberían hacer durante el tiempo que estén aquí en la tierra, caminando con vida natural, pero fundamentalmente con de espíritu a espíritu, y poder hacer la obra, así como cuando Pablo, tú le dijiste, Señor, que fue llamado para ser instrumento tuyo, le dijiste, Señor, a Pablo que él iba a ser tu apóstol, le dijiste a Pablo que él fuera a predicar y anunciar las buenas nuevas del Evangelio a los gentiles, Señor, aquellos que no eran judíos, Señor. Y Pablo hizo esa labor, y al final de todo cuanto había hecho, Señor, y sabiendo Pablo que ya iba a partir, Señor, a tu presencia, él dijo claramente: lo he llenado todo del Evangelio, no tengo dónde más predicar. Padre, eso es entender que él recibió un mandato tuyo, Señor, y ese mandato, con la ayuda poderosa del Espíritu Santo y de tus ángeles que acampan alrededor de Pablo y de nuestras vidas, cumplió el propósito, y él estaba allá, Señor, en horas antes de poder partir, Señor, a tu presencia. Así como él, Señor, cada una de las vidas que están registradas, Señor, nuestro propio Salvador, nuestro Señor Jesucristo, en muchas partes de la Biblia habla, fundamentalmente en el libro de Juan, que el trabajo que le encomendaste hacer estaba haciendo, Señor. Y al final, cuando estaba colgado en la cruz, él dijo: consumado es, dando a entender que toda la obra, toda la labor, toda la tarea que le dijiste que haga a tu Hijo Jesús, él lo hizo. De la misma manera, nosotros también tenemos, Señor, una tarea a realizar. Sabemos que debemos compartir con la visión de la iglesia, porque esa visión de la iglesia tú te lo revelaste a los pastores de esta casa, Señor. Y ellos saben lo que tienen que hacer de parte tuya, no la misión, sino la visión, porque la misión está encomendada a toda la iglesia. Pero sé que dentro de toda esta casa, Señor, hay muchas cosas que se tienen que hacer y tú has establecido, Señor, eso en cada una de las vidas. ¿Cuántas vidas, Señor, estarán encargadas para dirigir matrimonios en esta casa? ¿Cuántas vidas estarán encargadas, Señor, con el don que le diste para que puedan manejar niños, para que puedan manejar jóvenes, Señor, para que vayan, Señor amado, a los hospitales a orar por los enfermos, para que vayan de hogar en hogar, Señor, para solucionar problemas? Señor, hay muchas tareas que dentro de la iglesia, dentro de cada casa, tenemos que realizar. Y esta casa está llamada, como todas las casas tuyas, Señor, están llamadas a entender qué es lo que se tiene que hacer. Por eso, Señor, yo vengo en esta noche juntamente con mis hermanos para que tú seas con tu Santo Espíritu mostrándonos todo lo que tenemos que hacer para que de esta forma, Señor, podamos alcanzar el objetivo principal tuyo, Señor, y no nuestro objetivo, porque nuestro objetivo, como lo dijo Pablo, Señor, es trapo de inmundicia. El objetivo tuyo es el que vale, Señor, para poder alcanzar, lograr y hacerlo. Señor, pero de algo estamos seguros. Tú dices claramente, Señor, en tu salmo, mis ojos están puestos sobre ti. Gracias, bendito Dios, porque tus ojos están sobre nosotros. Y gracias porque continúa diciendo, yo te daré instrucciones, te daré consejos y te enseñaré el camino por donde debes ir. Papá, ahí tenemos base bíblica para saber de que tú nos vas a dar las instrucciones precisas y nos vas a encaminar por qué camino cada uno de nosotros tenemos que ir, Señor. Padre bueno, tú dices, clama a mí y yo te responderé y te enseñaré cosas nuevas y ocultas que aún tú no conoces, papá. Estamos en ese día, queremos, Señor, conocer todos los planes que tú tienes para que nosotros, entendiendo, Señor, lo que tú tienes, podamos encaminarnos al cumplimiento, Señor. Tú dices, Señor, yo tengo planes, planes de bienestar, planes, son, Señor, planes de gozo, planes de mucha bendición, Señor. Es necesario que sus planes las conozcamos, Señor. Por eso, en esta noche declaramos que nuestros espíritus se abren a escuchar claramente tu voz. Yo vengo a ordenar al espíritu de Mario, y cada uno ordena a su espíritu con su nombre, que tienes que estar atento a todo cuanto Dios te hable a través del Espíritu Santo. Una vez que recibas la información o la revelación del Espíritu Santo, debes transmitir de manera inmediata al alma que está acá adentro. Y tu alma, cuando escuches lo que Dios ha instruido, debes transmitir a mi cuerpo, para que este cuerpo que se ve físicamente, junto al alma y al espíritu, puedan entender claramente la tarea que Dios tiene para con nosotros y encaminarnos en espíritu, alma y cuerpo al cumplimiento de esa tarea. Amados Rey, queremos ser eficaces en verdad en todo lo que vamos a hacer. Queremos ser gente que sabe tu voluntad. Como cuando Jesús dice, ¿quiénes son mis hermanos? ¿Quiénes son mis madres? Mi madre y mis hermanos son aquellos que hacen la voluntad de mi Padre. Padre, yo me considero juntamente a mis hermanos, hermanos de Jesucristo, hijos de ti. Pero así como hijo que somos y como hermano menor de Jesús, yo debo, juntamente a mis hermanos, amados y hermanas, conocer cuál es tu voluntad. Porque no queremos caminar a ciegas, Señor, queremos caminar mirando el horizonte, mirando el punto final para alcanzar y llegar a esa meta, para que nos des una tarea mayor a la que nos diste, Señor. Papá, yo sé que lo vas a hacer, porque tú nos amas tanto, y sabes, como está escrito, Señor, en Job, tú vas a usar la noche, el día, el momento que tú quieras, o la instancia que tú desees, para hablarnos, sea en sueños, para que podamos entender claramente en sueños cuál es lo que estás, qué es lo que estás hablando, o para que nos des una visión celestial y en esa visión podamos ver y entender el objetivo que tú tienes para cada uno de nosotros, Señor. Por eso, amado Rey, en esta noche declaramos que lo que está escrito en 1 Corintios 2:10 se cumple en nuestras vidas, Señor, porque tú eres fiel, Señor, y tu fidelidad es hasta el final. y lo que está escrito en tu palabra es real y de cumplimiento en cada uno de nosotros. Por eso declaramos que lo que está escrito en este pasaje y en otras partes de tu palabra, con respecto a la revelación, Señor, de tu Santo Espíritu hacia nuestras vidas, es real. A partir de hoy, Señor, mis oídos espirituales van a estar atentos como mis oídos naturales. Declaro que mis ojos espirituales y mis ojos naturales van a estar atentos para ver lo que tú estás haciendo, Señor. Los espirituales para verte a ti y los naturales, Señor, para encaminarnos aquí en esta vida natural, Señor. Padre, en el nombre de Jesús, declaramos que tú, así como has establecido en tu palabra, así vas a hacer en cada uno de nosotros que estamos en esta iglesia, Señor. Padre, gracias, porque sé que vamos a estar atentos y vamos a recibir revelación de parte tuya, Señor, para hacer aquello que tú nos has encomendado. Papá, gracias por todo cuanto nos has ayudado en este tiempo. Te ruego, Señor, que tu Santo Espíritu nos siga empujando a conocer cada día más y más tu palabra, Señor. Porque en la medida que podamos conocer tu palabra, Señor, grandemente, Señor, estamos seguros que esa palabra va a ser revelada por tu Espíritu y vamos a poder entender mucho más de lo que antes entendíamos cuando tal vez no había revelación. Pero declaramos que tu revelación es fresca y oportuna para cada uno de nosotros en este lugar, Señor. Por eso te bendecimos, porque sé que tú vas a hacer una obra grande en favor de esta tu casa, Señor. Vas a empezar por tus pastores, por tus líderes, por aquellos que están en la autoridad, y luego vas a tocar al pueblo pleno, Señor, para que cada uno de ellos, Señor, entienda todo cuanto tú tienes para ellos. Lo creo, lo establezco y lo declaro en el nombre de Jesús, nuestro Señor. Amén. Amén. ¿Alguien tiene la versión Dios habla hoy? A ver, léanmelo. Proverbios, me acaba de mostrar, Proverbios capítulo 3, verso 1 y 2, a ver. En esa versión está más clarita, me acuerdo, sí. Alguna vez lo leí esto. Proverbios capítulo 3, 1 y 2.
1: No olvides mis enseñanzas, hijo mío, guarda en tu misericordia mis mandamientos, y tendrás una vida larga y llena de felicidad.
0: ¿Está Dios habla hoy? A ver, o la traducción del lenguaje actual, a ver, ¿qué dice en sabiduría? La cosa es que tiene que decir, memoricen. Dice que memoricemos la palabra de Dios.
2: Guarden en tu memoria.
0: Ahí está, guarden tu memoria. ¿Sí? En la versión, la TLA dice, memoriza. A ver, léeme esa palabra, nuevamente, a ver si puedo.
2: No olvides mis enseñanzas, hijo mío, guarda en tu memoria.
0: Perdón, ahí cabe. Dice, hijo mío, ¿a quién se está refiriendo el Señor?
2: A su hijo.
0: Ahora, ¿quiénes son sus hijos? A ver, los que son hijos de Dios, levanten su mano. Bueno, esa palabra es para nosotros. ¿Qué nos está indicando este proverbio que es palabra del Señor? ¿Qué nos dice? Hijo mío,
2: guarda en tu memoria,
0: ¿ya?,
2: mis mandamientos.
0: Guarda en tu memoria mis mandamientos. Les pregunto, ¿esto es opcional o es algo que debemos hacer? ¿Sí? Algo que debemos hacer. Ah, viene la segunda pregunta. ¿Cuántos pasajes o cuántos mandamientos de la palabra de Dios tú lo conoces de memoria? ¿Sabes? Si estuviésemos más tiempo, yo les pediría una tarea a ustedes. Sin copiar de la Biblia, pero que saques de tu espíritu y de tu memoria espiritual. ¿Sabes? No se refiere el Señor a esta memoria. En Efesios 4:23, a ver, dice que Él dice que debemos transformar el entendimiento de nuestro espíritu, algo para ver. Creo que es 4:23. A ver quién tiene Efesios 4:23.
3: Así que den lugar a la renovación espiritual de la mente.
0: Ahí está, que dice, den lugar a la renovación espiritual de la mente. O sea, mi espíritu tiene mente. Mi espíritu tiene ojos. Mi espíritu tiene oídos. Entonces, ¿qué dice ahí? Hijo mío, guarda mis mandamientos o mis enseñanzas en tu memoria. ¿Cuál va a ser la respuesta tuya? ¿Cuántos años estás tú en el Señor? Digamos que estás 5 años, por decir un ejemplo. En esos 5 años, ¿cuánto de palabra está almacenada en la memoria de tu espíritu? A ver, alguien repita un mandamiento nada más.
1: Amar a Dios sobre todas las cosas.
0: ¿Dónde estás registrado eso?
1: Está en Éxodo, en el capítulo 20.
0: Muy bien, ¿verso?
1: Verso el primero.
0: Ya, muy bien. A ver, otro. Amarás al Señor, tu Dios. Pero hay una cosa. Dice, amarás al Señor, tu Dios, con todo. Ya. No, eso de las fuerzas habla en Mateo ya. Dice, amarás al Señor con todo tu corazón. O sea, ¿quién tiene que amar al Señor? No dice mi espíritu, porque mi espíritu ya lo ama. Dice mi corazón. ¿A dónde está mi corazón? En mi alma. O sea que mi alma tiene que amar, porque habla también del alma, ¿verdad? Y en Mateo, no me acuerdo en qué lo dice, amarás al Señor con todo tu corazón, con toda tu mente y con todas tus fuerzas. Tu cuerpo tiene que mostrar el amor, ¿verdad? Ese es bueno. ¿Sí? Otro, a ver, ¿otro mandamiento tienes, Alex, guardado en tu memoria?
4: Éxodo 20 también. El 3 es amar a Dios.
0: Ya, ya lo dijo, pero sí, no, sí, eso.
4: No te harás.
0: No te harás y imagen.
4: No tendrás dioses ajenos.
0: Ya, muy bien. Ya, a ver, otro, ¿tú cuál tienes? ¿Cómo se llama, Omar? Porque aquí dice, mandamiento, sí, pero también habla de la enseñanza, ¿verdad? La idea de Dios es que nosotros seamos gente, ¿sabes? Que le obedece al Señor. Y si el Señor me recomienda y me dice que debo amar, debo guardar en mi memoria su palabra, sus enseñanzas, sus mandamientos, ¿sabes? La función de un hijo, ¿qué es? Obedecer. Obediencia, obediencia y obediencia. ¿Por qué? Porque queremos ser hijos e hijas obedientes a Dios. No queremos ser hijos e hijas desobedientes a Dios. Cuando yo conociendo este pasaje no lo hago, ¿soy obediente o soy desobediente? ¿Por qué no sigo fuerte? Cuando yo entiendo este mandamiento, este pasaje de la palabra para mi vida, pero no lo hago, ¿qué soy delante de Dios? Hijo. Hijo desobediente. Ahora, muy bien, le pido perdón al Señor por mi desobediencia. ¿Me va a perdonar? Me perdona, porque Él es amor. La sangre de Cristo, dice, me limpia de todo pecado. Pero a partir de ese momento en que hago yo esa confesión, ¿verdad? Mi meta es agarrar. Qué lindo sería cada día que memorice un pasaje. Pero si por cualquier situación no puedes cada día, ya ponle cada 2 días. Si no, pues cada 2 días, cada 3 días. Pero que a la semana memorices por lo menos unos 2, 3 mandamientos o pasajes o versos que sean mandamientos del Señor, pues hazlo. La idea es hacerlo. Lo que Dios ve es la actitud del corazón. Lo que Él ve es la decisión de que si lo vas a hacer o no lo vas a hacer. ¿Sí? Después de la desobediencia, ¿qué vendrá?
5: ¿Castigos?
0: O reprensión. Pero, ¿qué? Mira, la desobediencia es un pecado. Pero un pecado jala a otro pecado. Y se va a ir. Es así, la desobediencia es un vacío, digamos acá, el hueco de la palma de mano, ¿verdad? Pero esta desobediencia, si continúa en mí, puede extenderse como raíces, más allá. Ya no van a ser un dedo, van a ser 2. ¿Qué es eso? Rebeldía. ¿Sí? Ya puede ser otro. Mira, por causa de un pecado podemos ir abriendo como un abanico y se va almacenando muchos pecados. Por eso a la primera que sepamos que hay desobediencia hay que cortarla, hay que anularla para que no se pueda multiplicar en nuestro ser. Ahora, por causa de la rebeldía, ¿qué pasó con Dios? ¿Qué hizo Dios con Satanás o con Luzbel? Diríamos así, lo echó por su rebeldía, ¿verdad? ¿No creen que es muy tolerante con nosotros Dios? O cambiamos de palabra. ¿No cree que Dios nos ama tanto a nosotros que ya no quiere hacer lo que hizo con el diablo? ¿Lo que hizo con Adán y Eva? Bastó un pecado en Adán, en Eva, para que los expulse del paraíso. Y puso ahí dos guardianes para que no echen más, ¿verdad? Mira que Dios era duro, pero con nosotros a veces desobedecemos una, nos arrepentimos, nos perdona, pueda que venga otra desobediencia, pero es tiempo de que cortemos ya, de que digan, papá, hasta aquí, basta, dame una nueva oportunidad para ser un hijo obediente, para ser una hija obediente, ¿sí? Esas son las cosas en las cuales tú vas a poder hacer que las tinieblas vayan saliendo de tu vida. La idea es que las tinieblas ya no sigan teniendo asidero legal aquí en nuestro corazón o en nuestra alma. La idea de Dios es que se limpie ese corazón, ¿sí? Hoy nos toca orar por todo aquello que sea tinieblas, por el trabajo que ustedes hicieron, ¿verdad? Ustedes han hecho un trabajo, en una columna estaban las tinieblas y en la otra columna estaba la luz, ¿verdad? Eso es lo que vamos a hacer hoy día. Ahora, al ir, por ejemplo, repitiendo, digamos, una tiniebla, mentira, es posible que tú no mientas, pero uno que está aquí, digamos que mienta, esa persona está arreglando cuentas, ¿por qué? Porque va a salir de a sí mismo decir, pidiendo, va a renunciar y va a pedir perdón a Dios por la mentira, ¿verdad? Muy bien. Esa persona se está limpiando de esa tiniebla, de ese espíritu que es un espíritu de mentira. Se limpia. Pero otra persona que ya no tiene por qué limpiarse, bueno, él puede apoyar esa oración, pero no lo está haciendo desde adentro. ¿Por qué? Porque ya no miente. En esta persona solo es, todo el tiempo es verdad, verdad, verdad. Y así vamos a ir mencionando varios aspectos que son tinieblas. En lo que tú, por ejemplo, te identifiques con esa tiniebla que está pasando en tu hogar, en tu vida, en tu trabajo, en lo que sea, entonces vas a hacer algo. Vas a repetir y vas a sacar a ese espíritu de las tinieblas. ¿Listo? ¿Sí? Vamos a repetir varios, o sea, vamos a mencionar varios aspectos de palabras de tinieblas y vamos a sustituir con las palabras de bendición que son la luz. ¿Está bien? Eso es lo que vamos a hacer. Pero antes de que hagamos esto, tú tienes que saber a la luz de la Biblia por qué debes hacer esto. Quiero invitarte a que vayamos a 2 de Corintios, capítulo 4, verso 13. Yo te lo voy a leer en esta versión que tengo acá. Cada palabra que tú menciones debe registrarse esto en tu corazón. 2 de Corintios, capítulo 4, verso 13. Se los leo, dice así: pero teniendo el mismo espíritu de fe, conforme a lo que está escrito, creí, por lo cual hablé. Nosotros también creemos, por lo cual también hablamos. O sea, aquí hay un punto. Tú debes creer lo que estás declarando o lo que estás hablando. Porque en la medida que creas y luego hablas, ese espíritu va a salir de tu vida. Pero si solamente lo mencionas porque tienes que mencionar con tu boca, ese espíritu puede que esté estacionado. Pero cuando creas que esa palabra de tinieblas que vamos a mencionar es tuya, cree que esa palabra que vas a declarar es para que salga ese espíritu que está dentro de ti. ¿Está bien? Otro pasaje, mire, Marcos 9:23. Les voy a leer varios pasajes para que lo puedan inclusive meditar en la casa y puedan continuar haciendo estos días. Marcos 9:23 dice: Jesús le dijo, si puedes creer al que cree, todo le es posible. ¿Sí? Al que cree, todo le es posible. Cuando tú digas, espíritu de mentira, sales de mi vida, debes creer que ese espíritu de mentira está saliendo de tu vida. Cuando tú digas, Señor, me arrepiento por haber sido mentiroso, debes creer que tú realmente estás arrepentido por esa mentira que hiciste y que Dios te está perdonando. Y cuando digas en el nombre de Jesús, retiro esa palabra de varias mentiras que he hecho del mundo espiritual, debes creer que del mundo espiritual está saliendo esas palabras, retirándose. Y cuando digas que vas a restituir esa palabra, ¿cuál es lo contrario de mentira? Verdad, ¿verdad? Vamos a decir, en el nombre de Jesús, a partir de hoy mi boca va a hablar verdad. Debes creer que tu boca va a hablar verdad a partir de... O sea, la mentira va a salir de ti y no puede volver a estacionarse en tu vida. ¿Está bien? ¿Están entendiendo el ejemplo? ¿No ve? Eso es lo que vamos a hacer. Otro pasaje, Juan capítulo 11, verso 40. Juan 11, 40. Ustedes anoten, yo los voy a leer para ganar tiempo. Jesús le dijo: ¿no te he dicho que si crees verás la gloria de Dios? O sea, aquí la idea de Dios es creer. Tú tienes que creer la palabra que vas a repetir. Yo voy a hacer una oración, ¿sí? Palabra por palabra, del trabajo que ustedes hicieron, ¿sí? Pero no todos tienen, digamos, esa tiniebla. Algunos van a tener eso. O quizás en alguna palabra ninguno tenga esa tiniebla, ¿sí? Solamente tú apoya, amén, amén. El hecho de que digas tú amén, estás diciendo, así como estás diciendo tú, así yo lo creo y así lo hago. Eso significa amén. No solamente significa así sea. Estás haciendo una declaración, tal vez comprimida, pero con un concepto bastante amplio. ¿Está bien? Ahora, para poder creer es algo bien importante. Quiero leerles un pasaje de la Biblia que está en Mateo capítulo 9, donde hay algo. Una persona se identifica con Jesús y, ¿sabes?, muestra una seguridad plena de lo que Jesús iba a hacer en favor de su hija. Esa es la seguridad que tú tienes que tener. Y ahí mismo hay otro pasaje, un pasaje muy conocido por toda la iglesia, es cuando una persona dice: si tan solo toco el borde de su manto, seré salva. ¿Verdad? Esa es seguridad, eso es fe. Cada que tú declares una palabra, debes creer, ¿sí?, que eso va a ser hecho. Espíritu de mentira, en el nombre de Jesús, te ordeno que salgas. Debes creer que está saliendo, porque la palabra tuya tiene que salir de acá adentro, que no salga solamente de la boca para afuera, sino que salga de tu mismo espíritu esa palabra. Y eso es tener una clara idea de que realmente de tu ser interior está saliendo la bota, y tu boca lo único que hace es repetir aquello que es establecido en tu espíritu y en tu alma. Se los leo. Mateo capítulo 9, verso 18 hasta el verso 21. Dice: mientras él les decía estas cosas, está hablando Jesús, ¿ya? Estaba hablando Jesús. Mientras él, o sea Jesús, les decía estas cosas, llegó un dignatario y se postró ante él. ¿Quién es un dignatario? ¿Cómo puede ser un dignatario? A ver. Es una persona importante, una persona que tiene mucho peso en ese sector, una persona tal vez hasta conocida. No es cualquier persona, ¿sí? Miren, esa persona muy conocida, dignataria, es, pueda que sea que tenga un cargo público, en fin, ¿qué hace? Llega delante de Jesús y miren este llama la posición que adopta. ¿Qué dice? Se postra ante él. Un jefe de Estado, ¿sí?, un militar de alto rango, un hombre influyente en la iglesia o en el pueblo, quiero decir, un hombre con muchos recursos económicos en el pueblo y conocido por mucha gente, ¿qué hace? Lo ve a Jesús y se postra a sus pies. ¿Qué creen que significa eso? ¿Sí? Muy bien, más fuerte. Significa humillación. ¿Sabes? A esa persona no le interesa quién le esté mirando. A esa persona no le interesa qué digan los demás de él. Lo que él quiere es algo: conseguir un objetivo de parte de Dios. Eso es violencia. ¿Han escuchado el video? ¿Sí? Desde los tiempos de Juan el Bautista, el reino de los cielos sufre violencia y los violentos lo arrebatan. Si tú quieres algo, conseguir algo, si tú quieres que tu corazón sea limpio para que la revelación del Señor venga con más fuerza, si tú quieres que tu espíritu pero crezca a un nivel tal como de nuestro Señor Jesucristo, si tú quieres que tu espíritu crezca y, o sea, que Jesús crezca en ti y tu vida mengue como dice Juan, sabes, solamente los violentos pueden lograr. El cristiano que es pasivo hasta en su forma de orar va a seguir siendo cristiano, es salvo, nadie le dice que no es salvo, pero no va a poder alcanzar lo que Dios tiene para él o para ella. ¿Están entendiendo? Entonces este hombre dignatario, ¿qué hace? No me importa quién esté aquí, no me importa quién me mire, no me importa que me señalen con el dedo, yo voy donde Jesús, me postro ante él y voy a conseguir el objetivo que quiera. ¿Cuál era el objetivo que quería? Que su hija había muerto y quería que su hija vuelva a la vida. ¿Eso no es violencia? Pero escuchen lo que este hombre dice. Se postró ante él diciendo: mi hija acaba de morir, pero ven y pon tu mano sobre ella y vivirá. ¿Perdón? Al estar hablando él, está mostrando a Dios o a Jesús una fe, una seguridad que nadie le va a hacer cambiar. Esa es la seguridad que quiere de cada uno de nosotros el Señor. Que cuando tú ores, creas que lo que estás diciendo es hecho en los cielos y es hecho en tu vida, hecho en la tierra. ¿Sí? ¿Está bien? Muy bien. Verso 19 dice: Jesús se levantó y lo siguió con sus discípulos. Miren, Jesús ni siquiera le dice nada. No le dice: espera un ratito, después de terminar de caminar con los míos, voy a tu casa y le sano a tu hija. No te preocupes, no le dice nada. Y el hombre no se desespera. ¿Por qué no se desespera el hombre? Porque sabía que lo que él dijo delante de Jesús ya estaba hecho. ¿Dónde estaba hecho? Primero estaba hecho en los cielos. Él tenía la plena seguridad de que su hija iba a resucitar. ¿Ya? Muy bien. Jesús se levantó y lo siguió con sus discípulos. En esto, una mujer enferma de flujo de sangre, desde hacía 12 años, se le acercó por detrás y tocó el borde de su manto. 21. Porque se decía a sí misma, mira, ella se decía: con solo tocar su manto, seré salva. En estos 4 versos que nos muestra este libro de Mateo 9, podemos ver 2 aspectos diferentes de seguridad, de fe, de creer. ¿Sabes? Por fe es lo que todo lo que tú vas a declarar esta noche va a ser. Es por fe. Satanás, el diablo, los espíritus inmundos, como quieras llamarlo, saben si tú estás hablando con fe o estás hablando con duda. Sabes si tú estás repitiendo porque tienes que repetir o realmente estás saliendo de aquí adentro algo. ¿Por qué? Porque él entiende el mundo espiritual. Y en la medida que te escucha hablar a ti con fe, con seguridad, creyendo, él va a salir. Pero si ve que solamente estás hablando y repitiendo porque repites, te va a decir: no tiene convicción, mejor me quedo nomás. Y la idea es que ese espíritu no se quede más, porque son obstáculos para que nosotros no podamos conocer el propósito por el cual Dios nos ha llamado. Ustedes deben conocer para qué han sido llamados por Dios. Ustedes tienen que saber qué tarea Dios les da estos 4 meses que faltan de este año y la tarea fundamental que les va a dar para el siguiente año. Yo no sé si la tarea va a durar un mes, va a durar un año, va a durar 5 años, no sé, eso lo sabe Dios. Pero lo que yo quiero es saber, lo que yo quiero que ustedes sepan, qué es lo que Dios quiere que hagan ustedes. No caminen así, enceguecidos, caminen con los ojos abiertos, caminen con la mente abierta. Caminen con los sentidos espirituales abiertos a una revelación del Espíritu Santo. Esos son los que transforman la creación. La Biblia dice que la creación, escuchen esto, la creación está esperando la manifestación de los hijos de Dios. Y al principio todos hemos levantado aquí de que somos hijos de Dios. Entonces la creación, hasta la tierra, está esperando que tú la sanes. Si la tierra está esperando que tú la sanes, porque se ha derramado mucha sangre en tiempos antiguos, con tanto asesinato, con tanta muerte, está manchada. Pero tú tienes poder y autoridad hasta para liberar la tierra. Miren, ¿ustedes han escuchado alguna vez en una ciudad de Guatemala que se llama Almolonga? ¿Cuántos saben de Almolonga? ¿Qué era esta ciudad de Almolonga en Guatemala? Era una ciudad productiva, producían zapallo, zanahoria, nabos y demás cosas, ¿sí? Entonces, un día un pastor va a esa ciudad a predicar. Y, ¿sabes? La gente empieza a convertirse. Estaba llena de cantinas, llena de hospitales, llena de cárceles, porque había mucha delincuencia en esa ciudad. Entren al internet, Almolonga, y ahí se va a mostrar todo. Bueno, este pastor empieza a predicar, predicar, predicar, y la gente se va convirtiendo. ¿Por qué? Por el mover del Espíritu Santo. Porque una persona le creyó a Dios de que si él iba por encargo de Dios a ese lugar, iba a haber muchos resultados. Esa persona entendió el llamado de Dios para que vaya. Y dijo, yo voy por este encargo y esta ciudad se entrega a Cristo. Yo creo que así ha de pensar, ¿sí? Va y de pronto la gente se convierte. Primero, las cantinas se van cerrando porque ya no hay mucha gente que va a tomar. Más están en la iglesia cantando. Las cárceles se van cesando. ¿Por qué? Porque ya no hay delincuencia. Todos están entregándose al Señor. ¿Sí? Y de pronto ocurre un fenómeno maravilloso. Es un pueblo de agricultura, ya les dije, ¿verdad? Ellos seguramente han debido sanar la tierra que estaba enfermo, estaba herida tal vez. Van a ver ahí las fotografías. Unas zanahorias que desde acá, desde este lugar hasta aquí, así. Unos zapallos, pero así, inmensos. O sea, todo grande. Y creo que tenían 2 o 3 camioncitos para poder exportar sus productos. Pero como fue tan grande la bendición, porque la gente le creyó a Dios, ¿sabes? Empezaron a comprarse camiones Volvos grandotes para poder exportar sus productos. ¿Sí? Es así, cuando tú le crees a Dios y sabes que lo que Él está hablando, tú dices, yo lo agarro, es para mí, esto va a ser así, o va a ocurrir eso. Un día en nuestra congregación, allí en Calacoto, se presenta una hermana que es de intercesión, ¿sí? Conocida porque siempre anda en muchos lugares intercediendo con muchas iglesias. Ella dice, hemos ido a sembrar a un terreno del alto. ¿Y sabes qué es lo que el Señor le mostró primero hacer? Sanar esa tierra. Sanó la tierra y sembraron creo que nabo. Yo he visto, trajo 2 nabos así como pelotas de fútbol. Agarrada era pesadísimo. Si lo puede hacer eso en Almolonga, lo puede hacer en el alto, lo puede hacer en... El Señor le mostró primero hacer sanar esa tierra. Sanó la tierra y sembraron creo que nabo. Yo he visto, trajo 2 nabos así como pelotas de fútbol. Agarrada era pesadísimo.

hagas algo. Si no tienes fe, si no tienes seguridad, sabes, mejor no hagas nada. Hasta que realmente creas que Dios va a respaldar lo que tú estás haciendo, lo que estás declarando. Ese momento, lánzate a lo que Dios te muestra y hazlo. ¿Sí? Y vas a ver resultados. ¿Se acuerda, no? Cuando le dije, yo veía ese auto, ese modelo, todo, yo decía, ponía mis manos, este es mi vehículo. Este es mi vehículo. Yo no sé a cuántos autos habré tocado, ¿verdad? Tocaba. Porque creía que Dios me lo iba a dar y de pronto llegó el vehículo. ¿Sabes? Todo está en la seguridad que tú tengas. Cuando mi hija no podía tener hijos, Lisette, no sé si la conocen ustedes, a María Lisette, ¿verdad? Yo me metí con el Señor y le dije, Señor, no puedo aceptar, no acepto que mi hija no tenga descendencia. Señor, yo leo el Salmo 128 y dice que yo voy a ver a los hijos de mis hijos, por lo tanto, no acepto. Vengo a declarar que Satanás quiere robarme la descendencia, mis generaciones. Yo me metí con el Señor, así, me volví violento contra las tinieblas. No contra mi hija, sino contra las tinieblas. Y luego me dio una visión, y en esa visión la vi entrando a la iglesia con su barriguita bien pronunciada, con un poquito plomo. Antes había entrado otra hermana que no tenía tampoco hijos, pero que después tuvo. Ahora tengo 3 nietos. ¿Saben, amados? Tú tienes que portarte violento contra las tinieblas, porque el principal obstáculo de lo que tú sepas, lo que Dios tiene para ti, es el diablo. ¿Por qué? Porque él tiene derecho legal viviendo en tu vida, en tu alma, que le has conferido tú o que le hayan conferido tus antepasados. Hablando de ese mismo Éxodo 20, hay un pasaje que dice que Dios, dice así, visitará la maldad de los padres sobre los hijos hasta la tercera y cuarta generación. Lo mismo ratifica, pero más extenso, en el mismo libro de Éxodo, capítulo 34. Y hay muchos pasajes. ¿Sabes? Yo no puedo estar tranquilo. Yo estoy en un tiempo de limpiar, de sanar a mi familia. ¿Por qué? Porque yo he entendido esto. Escuchen, hermano, yo he entendido esto como papá. Mi esposa ha entendido como mamá, por eso yo le transmito a ella. Por eso leemos juntos la Biblia, porque queremos que ella se nos revele. Por eso oramos juntos. Por eso arreglamos cuentas con ella. ¿Por qué? No quiero que hayan estorbos. No quiero que hayan obstáculos para mis generaciones. Yo he decidido limpiar mi generación. Pero al limpiar mi generación voy a limpiar lo mío. Y saben, amados, el Salmo 112, del 1 al 4, yo lo voy a vivir como que lo estoy viviendo ya. Seamos esas personas que no se quedan tranquilos, sino dice, yo no voy a aceptar que ninguna tiniebla esté en mi vida. Les voy a leer un pasaje enseguida. ¿Qué dice Jesús con respecto a las tinieblas? Si tú estás de acuerdo con lo que dice Jesús, pues métete con todo, con todas las tinieblas. ¿Está bien? Miren, se los voy a leer lo que dice Jesús. Está en el libro de Juan, capítulo 14, verso 30 y 31. Yo voy a leer en la versión, la nueva versión internacional. Si en alguna versión que tú tengas está más clarito, con mayor entendimiento, por favor, los repites. Juan, capítulo 14, verso 30, dice, está hablando Jesús, escuchen con atención y también sigan en la Biblia. Ya no hablaré más con ustedes. ¿Qué está diciendo Jesús? ¿Por qué ya no iba a hablar más con ellos? Ya, porque él sabía que su estancia en la tierra estaba por llegar a su culminación. Él sabía que pronto iba a haber. Él estaba caminando como un ser humano. No estaba caminando como Dios en la tierra o como hijo de Dios. ¿Sí? Estaba caminando como nosotros, de carne y hueso. Él dice, ya no hablaré más con ustedes, porque viene el príncipe de este mundo. ¿Quién es el príncipe de este mundo? El diablo, ¿verdad? Escuchen ahora. Él, o sea,

0: refiriéndose al diablo, dice: no tiene ningún dominio sobre mí. Jesús lo está diciendo, él no tiene ningún poder sobre mí. ¿Sabes por qué Jesús no tenía ni una tiniebla? La Biblia dice que Jesús no pecó. Claro, no pecó. La Biblia dice que de sus labios nunca se escuchó engaño. La Biblia habla muchas cosas demostrando que Jesús caminó en completa santidad. ¿Sabes? Romanos 6 nunca se apoderó de Jesús. ¿Se acuerdan que le dice la tarea de Romanos 6? ¿La han meditado? ¿Sí? Eso es lo que tiene que pasar con nosotros. No puedo hacer yo que las tinieblas tengan poder o dominio sobre mi vida. ¿Cuándo tiene poder o dominio? Cuando a veces yo, voy a dar algunos ejemplos sencillos, cuando miento, cuando me enojo, cuando digo, ¿se acuerdan? Me has hecho renegar, cuando soy indiferente, cuando soy indisciplinado, cuando soy conformista, cuando soy tolerante, cuando, ¿sabes?, me fastidio de todo, cuando reniego de todo, cuando me enojo de todo. Y muchos más podemos ir nombrando. Cuando hago una de esas cositas, le estoy dando derecho legal al diablo a que se meta. ¿Se acuerdan que la anterior semana les he hablado del muro? ¿Sí? Ese muro se resquebraja cuando tú mientes, cuando piensas mal, cuando no haces la voluntad de Dios, cuando juzgas a tus pastores, cuando juzgas a los hermanos, cuando juzgas a las autoridades, cuando no te sujetas. Yo en los discipulados que tengo en otros lados, saben, amados, les digo, sabes, si no vas a venir, no te quedes callado. Lo bueno es que vengas, porque si no vienes sabiendo que tienes que venir a comer, no vienes, quiere decir que hay algo malo en ti. Pero si vos no puedes venir porque estás trabajando, o tal vez estás delicado, o estás de viaje, lo que sea, manda un mensaje, si no puedes llamar por teléfono, a mi celular, indicando no puedo venir. Porque si no haces ni siquiera eso, no solamente eres desobediente, también eres rebelde. Y sabes, son los espíritus que entran acá y toman este lugar, toman este cuerpo. Ya les he hablado, ¿verdad?, de Efesios 4:27, cuando dice no le den lugar al diablo. Cuando yo soy rebelde, cuando soy desobediente, cuando miento, cuando tengo pensamientos impuros, cuando sea todo aquello que no sea de Dios, ¿sabes qué estoy haciendo? Le estoy diciendo al diablo, entra y zarandea. Haz lo que quieras hacer conmigo. Hay un pasaje que en este momento viene a mi mente. Miren, está Jesús ahí y de pronto el diablo le habla a Jesús y le dice: quiero zarandear a Pedro. Y Jesús no lo reprende. Y luego lo llama a Pedro y le dice: Pedro, el diablo me ha pedido a ti para zarandearte, pero yo solamente he orado. Jesús podría haberle dicho: ¿qué tienes que ver con diablo? Primero conmigo, después con Pedro. Pero ¿qué tienes que ver con Pedro? Primero conmigo y después con Pedro. ¿Sí o no? Porque era su discípulo. Pero no le dijo eso. ¿Por qué? Porque es posible que si el diablo quería zarandearlo a Pedro, es porque Pedro le dio lugar al diablo y Jesús no puede hacer nada, porque él mismo rompió el muro de fuego que había a su alrededor con alguna reacción indebida, como era Pedro. ¿Sí? Pues que nosotros tenemos que meditar en nuestra vida. ¿Alguien tiene un vaso de agua, por favor? ¿Saben, amados? Es bien importante esto. Si tú cada día, mire, primeramente, te levantas en la mañana y entregas el día al Señor en una oración, ¿correcto? Correcto, muy bien. Y durante todo el día tú sigues hablando con Él, haciendo cosas, estás trabajando, todas cosas. Llega la noche, ¿verdad? Haces lo mismo, oras delante del Señor, lees tu palabra y le preguntas: Señor, ¿en qué te ofendí hoy día? Señor, ¿qué hice? ¿Qué hice algo malo en contra tuya que a ti no te ha agradado? Señor, yo no puedo dormirme si tú no me muestras que algo malo yo hice y no me doy cuenta. Pero tú sabes todo. ¿Qué creen que dice Dios? de ti cuando tú le dices eso al Señor cada mañana y cada noche. ¿No crees que hay, no crees, Dios debe decir, este es mi hijo, esta es mi hija, mira, tanto interés tiene en saber si ha hecho algo malo, porque él no quiere hacer nada malo? Entonces, hay una intención, hay un deseo de caminar en santidad, ¿sí? Y rechazando, o aprobando, o cómo se puede decir, viviendo lo que dice Romanos 6, que demos la espalda al pecado. Esa es una actitud de un hijo, de una hija. A ver, Alex, ¿tu hijo o tu hija mayor cuántos años tiene?
1: 10 años.
0: Voy a suponer, no digo que es cierto, ¿verdad? Tú le dices, hija, anda, compra pan. Y ella te dice, un ejemplo, ya papá, dame el dinero, toma hija. ¿Cuántos panes, papá? 10 panes. ¿Qué panes? Compras 5 marraquetas, 2 aucas, 3 anices, en fin, ¿ya? Muy bien. La hija va, compra eso y trae. ¿Qué tipo de hija es ella?
1: Obediente.
0: Obediente y respetuosa. Porque reconoce la autoridad de su papá al hablar y al darle un mandato. No solamente es obediente, sino que obedece el mandato y hace lo que le instruyó. ¿Está bien? La orden fue dada bien. Tantos panes, tantas clases de esto, y la hija escuchó. No oyó, escuchó. Hemos dicho bien claramente, ¿no? El que oye no obedece. Solamente obedecen los que escuchan, los que saben escuchar. Porque los que saben oír, normalmente no van a obedecer, porque así es. ¿Muy bien? Un ejemplo bueno. Ese es lo que quiere Dios de nosotros. Pero ¿qué pasa si tú, hija, anda a comprar pan? La segunda orden. Y él dice, no tengo tiempo, estoy haciendo tareas. Hija, te dije, hija o hijo.
1: Hijo,
0: te dije que vayas a comprar pan. Te dije que no puedo, tengo que hacer mi tarea. ¿Qué tipo de hijo es?
1: Rebelde,
0: desobediente. ¿Qué más? Podríamos ir tal vez juntando más cosas malas. ¿Qué está haciendo? Y luego dice Alex, escuchen lo que dice Alex. Bueno, como está haciendo tarea, si no puede decir, yo voy a ir. ¿Qué está haciendo Alex? ¿Qué tipo de espíritu está empezando a moverse en Alex? Ah, muy bien. Se conforma con la respuesta de su hijo y, ¿sabes? Se está haciendo él aliado de las tinieblas. ¿Están entendiendo? Mira, ¿cómo a veces los papás podemos provocar rebeldía, desobediencia y nosotros aliarnos con el espíritu que tiene? ¿Y cuál es el espíritu que tiene? Tinieblas. Al consentir, al no reclamar y al no hacer obedecer mi voz de mando, estoy tolerando a que las tinieblas se muevan dentro. ¿Dónde? ¿Dentro de mi casa o fuera de mi casa? Dentro. ¿Qué significa eso? Ha perpetrado el muro de protección que teníamos. ¿Creen que Dios puede hacer algo al respecto? No puede hacer nada, porque Él dio de lugar a eso. Y el diablo dice, yo tengo derecho. Y Dios dice, yo no puedo hacer nada hasta que Alex reconozca estos errores. Y cuando Alex reconoce, llama la atención, y a partir de ese momento él se porta como un papá con voz de mando, entonces ese momento, ese muro otra vez se cierra, se sella. Pero suponte que no hace nada por semanas, meses, Alex. Ya está, otra vez ya está bien el Alex con su hijo, ya están bien. Pero nunca hizo nada, Alex, al respecto de esa desobediencia y de esa rebeldía. ¿Creen ustedes que el muro se ha cerrado? No se ha cerrado. Por eso que las manifestaciones de las tinieblas son continuas. Ahora ya puede ser con otra cosa, con otra cosa. ¿Por qué? La puerta está abierta para que el diablo entre. ¿Están ubicando, amados? Eso es lo que causamos los padres muchas veces, por ser tolerantes, por ser indisciplinados y por ser conformistas. El ser conformista es un espíritu de las tinieblas. Yo no puedo conformarme con lo que he alcanzado en el mundo espiritual. No puedo estacionarme, no puedo detenerme. Sé que hay más y debo seguir escalando peldaños, debo seguir avanzando, debo seguir edificándome, debo seguir creciendo. Eso es lo que quiere Dios de cada uno de los que fueron parte de la iglesia. ¿Me están entendiendo, amados? Entonces, ¿qué dice aquí Jesús? Él, dice, no tiene ningún dominio sobre mí. Esa debe ser la actitud de cada uno de nosotros. ¿Y sabes cuándo se logra esto? Cuando tú haces una retrospectiva de tu vida. De hoy, te lo vuelvo a repetir lo que al otro te lo dije. De hoy, retrocedo para atrás. Y digo, a ver, Señor, quiero que me traigas a memoria cuántas cosas malas yo hice, cuántas cosas malas toleré a mis hijos, cuántas cosas malas hizo mi esposa y nunca arreglamos. ¿Para qué? Para que tú vayas cerrando, para que vayas sellando una por una los muros que has abierto con esa actitud. Este es un trabajito para cada uno. El que quiere hacerlo, lo hace. Pero el que quiere seguir conviviendo con las tinieblas, no lo va a hacer. Por ahí lo hace de esta semana, pero se olvida de su niñez, se olvida de su juventud, se olvida de su vida de adulto, de su vida de matrimonio. Amados, no seamos tolerantes. Yo quiero repetir esto un día con ustedes. Él, o sea, el diablo, no tiene ningún dominio sobre mí. Él no tiene ningún poder sobre mí. Eso está diciendo Jesús. Por eso es que Jesús hizo lo que hizo. Por eso es que Jesús nadie le podía engañar, porque Él sabía todo. Miren un salmo, el Salmo 41, versos 11 y 12. Gracias por el agüita y por el jugo. Salmo 41, versos 11 y 12. Se los voy a leer en tres versiones, ya, porque es bueno siempre, cuando tú estudias la Biblia, siempre medita en muchas versiones, para que puedas entender mejor. La Biblia de las Américas dice: por esto sé que conmigo te complaces. Mira, está diciendo el salmista, Dios. Yo sé, Dios, que te complaces conmigo. ¿Por qué se complacía? Porque mi enemigo no canta victoria sobre mí. Ahí podemos ver que el salmista tampoco tenía nada que ver con Satanás. Por lo tanto, como no tenía nada con Satanás, no podía cantar Satanás victoria sobre el salmista. Otra versión. El verso 12 dice: en cuanto a mí, me mantienes en mi integridad y me afirmas en tu presencia para siempre. Si tú eres íntegro delante de Dios, eres sin tacha, sin falla, sabes, vas a permanecer siempre en la presencia de Dios. ¿Qué significa permanecer en la presencia de Dios? Significa que la revelación viene no como gotas de agua, viene como chorros de agua, como manantiales de agua. ¿Por qué? Porque no hay obstáculos que impidan la revelación del Señor, y no hay obstáculos que tú no que te impidan a ti entender lo que Dios está hablando. Eso es. Entonces, cada uno de nosotros tiene que ir en pos de eso, de liberarse del enemigo. En la versión La Biblia al Día dice: en esto sabré que te he agradado, en que mi enemigo no triunfe sobre mí. Cuando un espíritu inmundo vive acá, está triunfando sobre mí. No está triunfando Dios, está triunfando el enemigo. ¿Por qué? Porque le estoy consintiendo a ese espíritu inmundo que vive en mí. Pero cuando me levanto como un león, le digo: sales en el nombre de Jesús. Y sabes, Él sabe que estoy hablando con convicción y ese espíritu debe salir. Entonces tú puedes decir, como dijo el salmista: yo me agrado, ¿sabes? Dios te agrada en mí. ¿Por qué? Porque el enemigo no vence sobre mí, no triunfa sobre mí, no domina sobre mí. ¿Está entendiendo? Otra versión, dice la traducción del lenguaje actual: yo estaré seguro de haberte complacido Cuando mis enemigos se den cuenta que he salido victorioso, ¿quién es el enemigo? El diablo, Satanás. Cuando el diablo, Satanás, se dé cuenta que he salido victorioso, ¿cuándo sales victorioso? Cuando no comulgas con las tinieblas. Cuando tú has decidido ser limpio. ¿Sí? Eso es vencer a las tinieblas. Pero si tú consientes una simple mentirita de tu hija, una simple situación que no es agradable a Dios, consientes, le estás diciendo, Satanás, triunfa sobre mí, vence sobre mi vida. ¿Sí? Pero cuando lo saques, el momento que disiernes que hay un espíritu malo que se mueve, entonces lo estás sacando. ¿Está bien? Ahora, miren, hoy vamos a orar. Y al orar van a salir los espíritus inmundos de cada uno de nosotros. Los que hayan, los que vamos a declarar, como dijimos al principio. Pero, ¿qué dice el diablo cuando sale de una persona? Un pasaje conocido por ustedes. Con esto termino antes de orar. Mateo capítulo 12, verso 43. Quiero que entendamos el atrevimiento que tiene Satanás de un lugar que él ha considerado suyo. ¿Qué dice la Biblia en 1 Corintios 3:16? ¿Alguien sabe de memoria? ¿Quién sabe lo que dice 1 Corintios 3:16? Dice la Biblia que nosotros somos templo de Dios y que en ese templo vive ¿quién? El Espíritu Santo en nosotros. Dice, ¿no sabéis que sois templo de Dios y que el Espíritu vive en ese, en esa casa, en ese templo? Eso es, así te considera Dios a ti. Ahora, si Dios te considera a ti un templo santo, ¿cuál es tu deber si tú sabes que hay tinieblas? Hablando de la mentira, rebeldía, desobediencia. ¿Qué dice? ¿Qué quiere Dios? ¿Qué actitud quiere en tu vida? Dices, ¿no sabéis que sois templo de Dios? Ah, yo soy templo, soy casa, soy habitación, soy morada de Dios. Muy bien. Si soy morada de Él, Él es santo. Por lo tanto, mi vida debe ser una vida de santidad. Pero he reconocido que esta mañana he mentido. Yo lo saco a ese espíritu inmundo de mentira en el nombre de Jesús. ¿Qué estás haciendo? ¿Estás realmente viviendo esa palabra y has entendido que eres templo de Dios? Por lo tanto, tú mismo no toleras nada de tinieblas en tu vida. Y lo sacas, como dijeron ustedes, lo sacas. ¿Sí? Eso es la actitud correcta de un hijo, de una hija de Dios. ¿Está bien? Muy bien. Ahora, vamos a leer este pasaje. Ya sabes, eres templo, somos templo. Y en ese templo vive el Espíritu Santo. No dice, vive el Espíritu impuro. Dice, vive el Espíritu Santo. ¿Está bien? Muy bien. Mateo capítulo 12, verso 43. Yo leo en esta versión, creo que es Reina Valera, dice, cuando el Espíritu impuro sale del hombre, anda por lugares secos buscando reposo, pero no lo halla. Entonces dice, volveré a mi casa de donde salí. Cuando llega, la halla desocupada, la halla vacía y adornada. Verso 45. Entonces va y toma consigo otros 7 espíritus peores que él y entran y habitan allí. Y el estado final de aquel hombre viene a ser peor que el primero. Así también acontecerá a esta mala generación. Lo que yo quiero es que vean la actitud del diablo. El diablo, el espíritu de mentira o el espíritu impuro, digamos de mentira, ¿ya? O rebeldía o desobediencia, ha vivido por mucho tiempo acá adentro. Porque no nos dimos cuenta, o porque nos dimos cuenta pero no hicimos nada, cualquiera sea. La idea es de que hemos reconocido, hemos identificado que hay un espíritu inmundo en nosotros, ¿verdad? Cuando tú reconoces, ¿qué haces? ¿Cómo has hecho? ¿Verdad? Lo sacas fuera. Espíritu inmundo de mentira, te saco de mi vida. Espíritu de desobediencia, te saco. Lo sacas, ¿verdad? ¿Qué hace el Espíritu? Como sabe que al hablar tú tienes convicción y tienes fe y crees lo que hemos leído, entonces ese Espíritu sale. Entonces ya no está ese Espíritu de desobediencia aquí adentro. ¿Dónde está? ¿Qué dice la Biblia? Dice, sale del hombre, anda por lugares secos buscando reposo, está ahí. La Biblia dice que Satanás es como, no dice que es como un león rugiente que anda buscando a quién devorar. Entonces está buscando ahora, a ver, ¿a quién entro? Voy a entrar a Alex. Ah, no, Alex está protegido. ¿Entraré a René? No, está protegido. ¿Entraré a Rafael? No, está protegido. No puede entrar. Sigue dando vuelta. ¿Protegido qué digo? Lo que hemos leído, Zacarías 2.5, ¿verdad? Que hay un muro de fuego alrededor nuestro. Y hay una protección, como dice en Job 1, alrededor de nuestras vidas. Como él reconoce, porque esto es espiritual, no es natural, es espiritual. Entonces el diablo está dando vueltas y de pronto, voy a dar un ejemplo. A ver, Félix, digamos, ¿verdad? Voy a entrar a Félix. Ah, no está. Qué macán, no puedo entrar a ninguno. Y no puedo seguir andando por ahí. Ahí está la reacción del diablo. Y dice, no he hallado en nadie donde entrar. Entonces dice, verso 44, volveré a mi casa. ¿Cómo ha conceptuado Satanás tu vida? Como su casa. ¿Por qué? Porque le hemos dado derecho y lugar a que viva aquí por mucho tiempo. ¿Sí? Ahora la idea es esto. ¿Tú quieres que ese espíritu vuelva a tu casa? Porque ya no va a volver solo. Va a volver con 7 espíritus peores que él. Y el estado postrero de esa persona será peor que el primero. O sea, va a ser un desbarajuste total en tu vida. ¿Estás de acuerdo con eso o no estás de acuerdo? ¿Sí? ¿Tú quieres que vuelva a su casa? ¿Qué dices tú? Yo digo, ya no es su casa de Satanás. Porque yo declaro que soy templo de Dios. Y en ese templo vive Dios, vive Jesús, vive el Espíritu Santo. Por lo tanto, a partir de hoy, mi vida va a ser una vida de santidad. Mi vida va a ser una vida de... ¿Qué leímos en Proverbios 3, 1 y 2?
2: Guarda mis mandamientos.
0: Mi vida va a ser una vida de obediencia, donde yo voy a guardar los mandamientos de Dios y los voy a aprender de memoria. ¿Están de acuerdo? Cuando tú tomas actitud, el diablo dice, volveré a mi casa, vuelve, la encuentra ocupada. No solamente está vacía y adornada, sino que está ocupada. ¿Por quién está ocupado? Por el Espíritu Santo. ¿Por qué? Porque tú estás dando lugar a que el Espíritu Santo permanezca en ti. Aunque él dice que viene y no se va hasta que venga Cristo, ¿verdad? Pero tú, ¿qué haces? Le alimentas, lees la Biblia, aprendes de memoria, estás tiempo con él, luego escuchas prédicas, ¿verdad? De tu pastor, debe tener seguramente prédicas grabadas, escuchas alabanza, cantas alabanza al Señor, tienes tiempo de oración, tienes tiempos de intercesión, tienes tiempos de guerra, o sea, estás ocupado en las cosas de Dios cada día. ¿Sabes? Es el diablo, no se va a cansar. Él va a estar todo el tiempo buscando a quien devorar, porque él ha conceptuado su casa, la morada tuya, pero tú ya nunca más le vas a volver a dar lugar, porque has entendido que él no viene solo, viene con 7 espíritus peores. ¿Está bien? Entonces, esa va a ser tu actitud a partir de hoy, una vez que oremos. Tienes que guardar tu vida, te estoy advirtiendo, o nos está advirtiendo el Señor, a mí también. ¿Para qué? Para que estemos sumergidos en su palabra. Y les vuelvo a pedir a ustedes, lo primero que les dije en la primera clase, lean con su esposa, lean con su esposo, mediten juntos. ¿Sabes? Busquen un tiempo, un horario. El caso mío, por ejemplo, es yo busco de mañana, de madrugada con mi esposa. Normalmente a mí me cuesta levantarme, casi no me levanto muy temprano, pero mi esposa se levanta temprano. ¿Sabes? Ella se levanta temprano, ora, y después de haber orado me se levantará a mí, ya son las 6:15, por decirlo, 6:30. Mario, leemos, ya me levanto, me sujeto a lo que me dice. Me sujeto y le digo, vamos a leer. Agarramos nuestra Biblia y empezamos a meditar, ¿verdad? Una media hora, 45 minutos, lo que haya. Después cada uno a su trabajo. Llegamos en la noche a la casa, volvemos a orar por nuestras hijas, por la familia, por la iglesia, por lo que tenemos que orar, y lo volvemos a leer la Biblia. ¿Sí? Entonces, imagínate qué sueños puedo tener si duermo en esa actitud. ¿Sí? Imagínense que el Señor cualquier momento puede hablar a mi vida en sueños, o me puede dar visiones, porque estoy durmiendo en una actitud correcta. Ahora, yo sé que algunas veces, porque nos hemos dormido, porque hay un trabajo de madrugada, o hemos estado hasta tarde predicando, lo que sea, nos dormimos cansados, no leemos. Pero yo no me condeno por eso. Tratamos de recuperar al día siguiente, en la mañana otra vez. No lo dejamos para 2, 3, 4 días, sino siempre tratamos de que al día siempre leamos por lo menos una vez juntos. Y yo le digo, ¿sabes, hija? He escuchado esta prédica, quiero que lo escuches. ¿Pero cómo hago? Ya, yo se lo bajo en la computadora, se lo pongo en la computadora, para que ella aprenda a manejar hasta la computadora, y ella dice, estoy escuchando. No puedo, me llama por teléfono al trabajo y le digo, haz esto, aprieta tal botón, y dice, ahora sí, y ahora sí, muy bien, escucha. ¿Verdad? Es que cada uno, la Biblia dice en Colosenses, no me escuché el 5, dice, aliéntense unos a otros, sométanse unos a otros. Entonces, si yo veo que mi esposa no tiene mucha predisposición a leer, ni a orar, ni a escuchar prédicas, ¿qué debo hacer yo? Pues tengo que alentarla, tengo que jalarla, porque a mí no me conviene que yo sepa mucho de la Biblia y ella no sepa. ¿Está bien eso? Si es mi complemento, ¿cómo puedo hacer eso? O al inverso, puede que la esposa sea una mujer, pero de intercesión, de guerra, de leer, y el varón sea un hombre que mira televisión. ¿Qué debe hacer la mujer? Debe jalarlo a su lado, no con griterío, no con riña, sino fundamentalmente, primero volcándose en contra de las tinieblas que le están distrayendo al mirar mucha televisión. Y luego declarar con su boca, en el nombre de Jesús, declaro que Mario esta noche va a leer conmigo la Biblia. ¿Sabes, Espíritu Santo? Tú vas a poner el querer como el hacer por tu buena voluntad, porque así está escrito. ¿Qué está haciendo? Está declarando la Biblia. Y en la noche me dice, Mario, leemos, y de pronto el Espíritu me convence y me dice, debes leer. Bueno, leemos. ¿Ya ves? ¿Qué he hecho? Ella ha ganado en lo espiritual primeramente, no en lo natural. A veces nosotros en lo natural nos enfrascamos con el esposo, y les gritamos, ¿por qué no ves? Ha dicho el pastor que lean, ¿por qué no lees? Vos tienes la culpa. Entramos en pleitos, en problemas. Eso es lo que quiere el diablo. Pero lo que Dios quiere es que entremos primero en el espíritu. Nuestra vida, si bien nos vemos naturalmente, nuestra vida fundamental e imperiosa es lo espiritual. Y en el espíritu tenemos que ganar nuestras guerras, nuestras batallas, nuestras conquistas, para que en lo natural un día lo podamos ver. ¿Está bien? Yo les aliento a ustedes a que lean como pareja, ¿sí? Lean, meditan, no lean por leer. ¿Qué te parece este pasaje? Me parece esto. ¿Qué dices? Eso les va a dar mucha sabiduría. Una cosa, se van a llegar a entender en otros campos de una manera maravillosa. ¿Sabes? A veces no vas a tener tu necesidad de escuchar, decirle a tu esposa, ¿me lo traes empanaditas? Porque como tú estás en un acuerdo con tu esposa, de pronto tu espíritu te lleva a comprar unas empanadas. Compras, llevas a la casa y dice, gracias Señor, lo que estaba pidiendo me concediste. ¿Qué pasó? Es que yo le pedí esta tarde al Señor empanaditas. No te quise llamar, porque tenemos que caminar en un mismo sentir, en una misma oración, una misma palabra, un mismo pensamiento. ¿Lo dice o no lo dice la Biblia eso? Te va a llevar a eso. Hay muchas veces, de pronto vas a sorprenderle a tu cónyuge, esposo o esposa, con algo que él quería o ella quería, porque el Espíritu Santo empieza a tomar control de la pareja. Hay problemas económicos, el Espíritu Santo te va a mostrar cómo vas a hacer. ¿Sí? Mis hijas están en Santa Cruz, en las tres están en una cumbre que tenemos. Yo no fui porque me quedé con la iglesia, ¿verdad? ¿Sabes si los gastos no son? A pesar que se ayudan mucho por lo que trabajan, pero los gastos no son porque se llega a un hotel 5 estrellas. Y ese hotel 5 estrellas la noche es bastante caro. Se comen en lugares como la Casa del Camba y lugares muy caros, ¿verdad? Entonces lo que ellas se llevan no alcanza. Entonces hay que apoyar como papá y como mamá. Pero en ese momento no hay dinero. Ayer me dice, el día lunes me dice mi hija, hemos llegado a mediodía, me habla y me dice, ¿sabes? Nos han hecho pagar el hotel por adelantado por 6 días. $35 por noche, multiplicarlo, son $210 en toda la semana. ¿Cuánto has llevado? 1.500, 1.700. ¿Cuánto has pagado? Más de 1.500, ¿verdad? Ya, hija, no te preocupes. Señor, ¿qué hago? ¿Qué hacemos, Señor? ¿Ya? Y el Señor te viene. Ah, ya sé. Agarro el WhatsApp, mando un mensaje a una persona, le digo, ¿me puedes traer por favor 2.000 bolivianos en sitio? Y responde, no te preocupes, Mario, te doy en este día. ¿Ves cómo Dios va abriendo caminos? Les cuento esto, no. Lo que quiero es que practiquemos. ¿Se acuerdan que hemos hablado de práctica? Practiquemos. ¿Sabes? No digas ahora, ¿de quién me prestó? Si voy donde mi tío, me va a prestar seguro. A lo mejor iré. ¿Qué estás caminando en lo natural? La idea es que le des espacio a Dios a que Él responda. La idea es que tú sepas qué quiere Dios en esa situación. Hasta le puedes decir, mira, Señor, ¿cómo lo ves ahora esto? ¿Qué dices tú? Yo no pensaba esto. Yo pensé que al término de los 6 días iban a pagar. Y hasta mí se iba a conseguir, pero ¿qué haces? ¿Ves? Entonces te va a dar ideas. Viene a tu pensamiento algo. No estás pidiendo prestado. Estás pidiendo a alguien que te debe, porque hace meses que no te quiere pagar. Pero le mandas el lunes el mensaje y te responde el lunes. Te dice, no te preocupes, te voy a dar esa plata. ¿Quién lo hizo? ¿Quién puso convicción en aquella persona que hace 3 meses que no quiere pagar? Es el Espíritu Santo. Porque has puesto tu confianza en Él. Eso es creer. Eso es lo que hemos leído, eso es fe. Primero te acercas a Él. Señor, ¿qué hacemos? ¿Cómo harías tú este asunto? ¿Ya? Entonces, eso es lo que quiero que hagan, que aprendan como pareja a tomar soluciones de parte de Dios, no soluciones de parte de ustedes. Puede que las soluciones que ustedes tomen como personas naturales estén muy bien, pero si Dios toma una solución para ustedes, va a estar mucho más que bien. ¿Sí? Aparte, ¿sabes? Lo involucras al Espíritu en todo. Entonces, Él ya va preparando las respuestas para lo que va a venir más adelante. Porque Él ve mucho más allá de esta pared. Yo veo hasta la pared, pero Él ve mucho más allá. Y Él sabe lo que va a pasar. Por eso es que nosotros tenemos que ser libres de todo espíritu inmundo. Libres de toda contaminación. ¿Me han entendido, amados? ¿Cuántos no están de acuerdo con todo lo que les dije? Bueno, gracias al Señor, que el Señor, no porque yo he hablado, es el Espíritu Santo que les ha hablado a cada uno de ustedes. Y ustedes retengan esta palabra, retengan, no la dejen escapar, ¿sí? Vamos a empezar con este tiempo de oración que vamos a tener, para que el Señor sea haciendo todo lo que tiene que hacer en cada uno de nosotros. Yo quiero ponerme... Aquí hay un trabajo que me entregó alguien, pero que no le ha puesto nombre, no sé a quién calificar. Esta con letras azules. Creo que es de Til. La siguiente, por favor, pones tu nombre. Muy bien, vamos a ponernos de pie. ¿No? Te damos gracias por este tiempo. Te damos gracias, Señor, porque a ti te ha placido, Señor, instruirnos con todo cuanto nos has instruido este tiempo, Señor. Te bendecimos porque en verdad eres un Dios maravilloso, un Dios poderoso, lleno de bondad, de gracia y de misericordia, Señor. Padre bueno, nos presentamos una vez más delante de ti, porque hemos entendido que las tinieblas, Señor amado, de alguna y otra forma, Señor, han entrado en nuestras vidas para ser un obstáculo en todo lo que tú quieres hacer a través de nosotros. Señor, las tinieblas han entrado porque le dimos derecho a nosotros para que entre, o porque nuestros antepasados le dieron derecho, Señor. Padre, y esa causa que hicieron nuestros antepasados hoy en día me está salpicando, Señor, a mí. pero he tomado la decisión de no ceder más a lo que es tiniebla, Señor. Por eso que en esta noche, Señor, vamos a erradicar, vamos a sacar de nuestra alma todo aquello que sea tiniebla, Señor. Porque hemos entendido que como hijos de Dios no podemos ser tolerantes ante las tinieblas, Señor. Y no puedo ser tolerante que las tinieblas sigan, Señor, ejerciendo presión en mi vida y en mi hogar. En el nombre de Jesús, Señor, sé que tú has puesto autoridad sobre cada uno de los santos de este lugar. Mateo 10:1 lo expresa eso, Señor. Cuando tú dices que nos has dado autoridad para echar fuera demonios, para sanar enfermos, y Señor, nada que sea del diablo nos pueda tocar, porque nosotros estamos guardados en el cuerpo de tu mano. Eso dice tu palabra, Señor. Papá, en el nombre de Jesús, venimos a establecer tu presencia en este lugar. Declaramos que tú estás en nosotros, pero también en el ambiente, Señor. Declaramos que nosotros, Señor amado, hemos sido llamados por ti para gobernar, como está expresado en Génesis, capítulo 1, verso 28, Señor. Padre, por eso es que en esta noche estamos delante de ti, para reconocer, para humillarnos, para pedir perdón por todo lo malo que hemos hecho, Señor. En el nombre de Jesús, papá, reconocemos que muchas veces hemos mentido, Señor. Papá, sin darnos cuenta, a veces por la presión del momento, Señor, ha salido una mentira de nuestra boca. Y eso ha sido para que le demos lugar por causa de esa mentira, Señor. Le hemos dado lugar a que el diablo entre, Señor, y pueda, Señor, penetrar ese muro de fuego que tú has puesto alrededor de nuestras vidas. Padre, reconocemos que de la misma manera, Señor, ha habido desobediencia, Señor, en la iglesia. ¿Cuántas veces, Señor, el pastor nos dijo, deben estar a las 7 de la noche, por dar un ejemplo? Y sabes, no hemos llegado a 7 de la noche, sea porque ha habido trancadera de vehículos, o no podíamos salir del trabajo, ha habido cualquier obstáculo, pero no hemos estado 7 de la noche, hemos estado 7 y media, Señor. Y en muchos casos ni siquiera hemos venido, Señor. Y eso es desobediencia delante de ti. Yo vengo a reconocer, papá, que eso no te agrada a ti, Señor. ¿Cuántas veces, papá, yo me he portado egoísta, Señor, con los hermanos? Cuando querían saber algo, cuando querían tal vez que oremos por una persona, porque tenía otras cosas que hacer y dejamos de orar o de atender a esa hermana, a los hermanos, y sabes, no he sido solícito con esa hija o hijo tuyo, Señor. ¿Cuántas veces, Señor, me he puesto mal al ver que tú funcionas por una manera, Señor? Con tu Santo Espíritu, una persona ungida por ti, Señor, y no has usado mi vida, y es posible que yo me haya puesto egoísta, y por ti lo usas a él y no a mí. ¿Cuántas veces tal vez, Señor amado, en este lugar ha estado predicando gente que tú has puesto para que predique, y no ha habido una persona que quería, tal vez había una persona que quería predicar, y no le dieron lugar, y él se puso mal, Señor, al ver predicar en este lugar? Padre, de alguna forma hemos sido egoístas, Señor, en nuestras vidas, en el caminar contigo, Señor. ¿Cuántas veces hemos sido soberbios, Señor? Hemos contestado mal a nuestro cónyuge, Señor, cuando deberíamos contestar con palabras sanas, con palabras de amor, con palabras, Señor amado, de consuelo. Nos hemos comportado, Señor, mal con nuestro cónyuge. Hemos hecho cosas injustas y indebidas, Señor. Padre, reconocemos en el nombre de Jesús que muchas veces hemos sido rebeldes, Señor. Padre, alguien nos dijo, vamos a hacer esto, y nosotros tal vez escondimos, ¿por qué yo voy a hacer? ¿Por qué no hacer otro? ¿Cuántos nos dijeron, estudia la palabra de Dios, y no hemos estudiado porque no teníamos tiempo, porque no queríamos, Señor? Mira, Señor, hemos sido rebeldes delante de ti. Muchas veces, Señor, hasta el esposo, los hijos, nos dijeron, papá, quiero jugar contigo, y nosotros tal vez hemos escondido, no tengo tiempo. Señor, nos hemos portado mal, Señor, con nuestros hijos contigo también. Porque esos hijos querían jugar con nosotros, querían salir a pasear a la calle, querían tal vez y jugar un jueguito, y no le hemos dado lugar para jugar, Señor. Hemos sido rebeldes, papá. ¿Cuántas veces ha habido la indisciplina en nuestras vidas, Señor? Hemos sido indisciplinados, Señor, porque no hemos tenido, Señor, un carácter formado por ti. En nuestra casa muchas veces hemos sido desordenados, Señor. Muchas veces hemos tomado nuestra taza de café y hemos dejado ahí en la mesa para que la sirvienta de la esposa lave, Señor.
2: cuando era mi obligación no solamente lavar mi taza, sino también lavar la taza de mi esposo y de mis hijas, Señor. Padre, ¿cuántas veces nos hemos comportado de esa manera, indisciplinados, Señor, desordenados, papá? ¿Cuántas veces yo por retirar de ahí, mamá, cuando podría haber llevado a un lugar determinado donde se acumula la ropa sucia? Señor, ¿cuántas veces no he limpiado, Señor, bajo la cama, solamente por ahí, por los espacios que se ven? ¿Cuántas veces, Señor amado, habiéndote dicho a ti, mañana voy a orar, no he orado, mañana voy a orar y no he orado? Soy indisciplinado, Señor, porque no tengo una disciplina celestial en mi vida, Señor. Perdóname, Señor, tu verdad. Papá, yo vengo delante de ti para que me perdones, Señor. Porque, Señor, ahora me he dado cuenta que todas las cosas han sido influenciadas por el enemigo, Señor, para que yo no haga tu voluntad. ¿Cuántas veces vio Dios obstinado en mi hogar? Se hace esto y se hace esto. Señor, perdóname porque muchas veces no le he dado lugar o espacio a mi esposa para que ella me diga, ¿por qué no hacemos de esta manera? Yo, Señor, con mi entrenamiento, con mi carácter, con mi machismo, lo que sea, Señor, me he impuesto para hacer algo, Señor. Perdóname, Señor, en verdad. Reconozco que me he comportado mal. No me he comportado como hijo tuyo, Señor. Me he comportado como, Señor, un hijo del diablo, Señor. Perdóname, Señor. Papá, ¿cuántas veces no me he sujetado a la autoridad puesta por ti en esta casa, Señor? Papá, no he hecho lo que me dijeron que haga. No he obedecido, Señor. ¿Y sabe? No me he sujetado, Señor. Me he portado de ver. Perdóname, Señor. ¿Cuántas veces, Señor, de mi boca ha salido murmuraciones? He levantado juicio contra los hermanos. He levantado juicio contra mi propia casa, Señor. Papá, perdóname porque ha habido murmuración en mi boca, Señor. Yo sé que eso a ti no te agrada, Señor. Papá, perdóname. No quiero a partir de hoy, Señor, influir en estos errores, Señor. ¿Cuántas veces, Señor amado, ha habido falta de perdón en mi vida? Me han hecho un daño y yo dije, no voy a perdonar. ¿Por qué voy a perdonar cuando tú me mandas que perdone, Señor? Cuando tú me mandas, Señor, me ordena, Señor, que yo debo perdonar a todos, Señor. ¿Cuántas veces he dado mi ofrenda, mi diezmo? Pero si no he perdonado a mi hermano, a mi hermana. Cuando tú dices, Señor, primeramente haz las cuentas con tu hermano. Y cuando hayas arreglado cuentas con él, recién vengas y depositas en el alcoholí lo que quieres dar. Perdóname porque he sido rebelde. Perdóname, Señor amado, porque esta falta de perdón que ya ha asimilado en mi alma, Señor, se ha manifestado, papá. Perdóname, Señor. ¿Cuántas veces, Señor amado, he sentido odio por alguna persona, Señor? Sea que te conozca a ti, o sea que no te conozca a ti, pero sabes, he sentido odio por el daño que me han hecho, Señor. ¿Cuántas veces he sentido celos, Señor, de mi cónyuge, o de mis hijos, o de mi casa, o de cualquier cosa, Señor, he sentido celos? ¿Cuántas veces, Señor, la ira se ha apoderado de mí en la casa, en el hogar, en el negocio, en la calle? Cuando alguien me ha pisado el dedo rojo, Señor, yo me he irritado contra esa persona, Señor. ¿Cuántas veces, Señor amado, algo hicieron mis hijos y la ira, Señor, ese espíritu, el mundo de ira, se apoderó de mí y he empezado a vociferar tantas cosas? La sangre, lo propio, el enojo, la agitación, Señor, todo eso no es de ti, Señor. Eso viene del diablo, Padre. Perdónanos, en verdad. Reconocemos, Señor, que todas las cosas hemos cometido, Señor. Padre, perdónanos. Venimos ante ti, Señor, humillados. Venimos humillados, Señor, ante ti. Y te pedimos perdón en el nombre de Jesús. Reconocemos, Señor, que hemos fallado delante de ti. Por eso que en esta noche, Señor, vengo a pedirte perdón. Señor, te pido perdón porque he fallado contra ti, he fallado contra el cielo, he fallado contra mi hermano, he fallado contra mi esposa, mi esposo, he fallado contra mis hijos, Señor. Pudiendo hacer algo que tú me has indicado, no me he hecho ser falta, Señor. Padre, perdónalo, Señor. Perdónanos porque, Señor, no hemos lastimado tu corazón. La palabra tuya dice, Señor, que no hagamos enojar ni entristecer al Espíritu Santo. Con nuestras actitudes que hemos cometido, Señor, ¿cuántas veces te hemos hecho, Señor, enojar? ¿Cuántas veces, Señor, hemos causado tristeza en tu corazón? cuando Jesús claramente nos dice que Él ha venido a la tierra para agradar tu corazón. Y esa debe ser nuestra actitud, Señor, de agradar constantemente tu corazón cada día, Señor. Por eso en esta noche, Señor, estamos aquí para reconocer los errores, las fallas, Señor, que hemos tenido delante de ti. Señor, ¿cuántas veces hemos dicho a la esposa, tú me has hecho renegar? Y al decir tú me has hecho renegar, yo le he renegado tu fe, Señor, he renegado mi fe. Perdóname por haber negado la fe que has puesto en mi vida, Señor. ¿Cuántas veces, Señor, amado? Me he puesto envidioso, Señor, porque un hermano, una hermana, era bendecida por ti. Ya sea, Señor, al predicar, ya sea al tener, Señor amado, una apertura mayor al mundo espiritual, ya sea, Señor, al conseguir objetos naturales como casa, auto, bienes en fin, Señor. Me he puesto envidioso porque, Señor, ellos tenían y yo no tenía de parte de ti. Perdóname por haberme comportado en mi vida, Señor. ¿Cuántas veces, Señor, ha venido desesperación a mi vida? Ha venido intranquilidad, ha venido impaciencia, ha venido intolerancia a mi vida, Señor, por causa de que tal vez tenía que ir a una reunión con mi esposa, pero ella se atrasó y yo me desesperé porque ella iba a alcanzarme. ¿Cuántas veces, Señor, no he sido una persona tranquila y en vez de transmitir en mi casa tranquilidad, he transmitido intranquilidad, Señor, asusándolos a mis hijos, asusando a mi esposa, Señor? Padre, perdóname, perdóname, Señor. ¿Cuántas veces, Señor, he sido indiferente, Señor? He sido una persona que no tenía ningún interés, he sido apático. He tenido un desgano, he tenido una tibieza en tus caminos, Señor. ¿Cuántas veces, Señor, en la casa había que arreglar tal vez, Señor, un enchufe? Y como soy indiferente, Señor, lo he dejado para que el enchufe esté así, sin arreglar semanas, Señor, tu mes. ¿Cuántas veces había que ponerle, Señor, tal vez aceite a la puerta para que no suene al abrir y cerrar la puerta? Y sabes, lo he dejado porque soy indiferente. Perdóname. Reconozco que muchas veces he portado indiferencia. ¿Cuántas veces la iglesia, Señor amado, nos han llamado que vengamos a limpiar las sillas, a limpiar el piso, a limpiar la alfombra, Señor? ¿Sabes? No hemos hecho caso, porque somos indiferentes. Papá, perdónanos. Perdónanos porque no nos han pedido al llamado tuyo, porque cuando el pastor o la pastora estaba llamando, Señor, era mi obligación acudir para llegar a ese lugar y apoyar, Señor, en lo que yo estaba haciendo. Perdóname, Señor. Muchas veces, Señor, me he portado desleal. Sea con mi esposa, con mis hijas, con mis pastores, con las autoridades, con los hermanos de la fe. No he sido leal, he sido desleal, Señor. No he sido desleal. Me han contado un secreto, Señor amado, y yo he desvelado a otras personas. Perdóname, Señor. Perdóname porque me he comportado, Señor. Muchas veces he sido infiel, Señor. Señor, perdóname por la infidelidad. ¿Cuántas veces he sido arrogante, Señor? He sido orgulloso, he sido altivo, he sido rencoroso, Señor amado. Perdóname. Reconozco en esta noche, Señor, que estas cosas las he cometido porque el enemigo ha tomado ventaja en cada uno de nosotros. Amado Dios, muchas veces he reaccionado en la carne. Muchas veces, Señor, las personas me han herido, Señor. Han provocado traumas en mi alma con cualquier cosa que me hicieron. He sido, Señor, una persona amargada porque han hecho daño en mi vida desde que he nacido o en la escuela o de niño. ¿Cuántas veces tengo malos pensamientos, Señor?
0: Pensamientos que no deberían haber, Señor, movido en mi mente, pero he tenido manifestaciones feas, Señor.
2: ¿Cuántas veces, Señor, tú me dices que yo debo meditarme y no meditar en tu palabra? Señor, es todo sobreviviente, porque cada vez me dices que meditemos cada día, sino que de día y de noche meditarás en la palabra. Y sabes, no he sido obediente, no he meditado cada día, ni de día y de noche, me he olvidado, Señor, perdóname porque no he sabido meditar en tu palabra, ¿verdad? Gracias, bueno, ¿cuántas veces me mando de orar, de interceder, de tocar con los hermanos, de tocar con los pastores, Señor? Mi obligación como parte del pueblo tuyo es orar por mis pastores, Señor, orar por mis líderes, cumplir los espacios, ser una atalaya, Señor amado, para ellos. Y sabes, no he sido, perdóname, Señor. he sido negligente, Señor. ¿Cuántas cosas, Señor amado? He hecho cosas que no debería hacer. En esta noche, Señor, venimos ante ti humillados. Venimos ante ti, Señor, reconociendo, Señor, lo mal que nos hemos comportado. Reconocido que hemos hecho daño, Señor, a las personas. Así sea una cosa pequeñita, pero hicimos daño, Señor. ¿Cuántas veces, Señor, hemos dicho, te voy a pedir en oración, hermano, y sabes que nos hemos olvidado? Muchas veces decimos, te voy a llamar en la tarde, y sabes, no llamamos en la tarde, sabes, a la semana siguiente llamamos. ¿Cuántas veces, Señor, hemos hecho promesas? Y tú dices claramente que si yo no cumplo las promesas que hago, Señor, soy llamado por ti un necio. ¿Cuántas veces, Señor, en la casa me he disgustado con mi esposa y he dormido disgustado? Y tú dices, Señor, que yo debo arreglar todo el disgusto del día. Antes que se ponga el sol, debo arreglar. He dado un lugar al diablo porque he dormido en ira, enojado, de rabia, molesto con mi esposo, mi esposo. Perdóname, Señor amado. Perdóname, si tú has pasado ese día, perdóname, Señor. Padre, reconozco que he fallado delante de ti. Reconozco que he hecho lo malo, Señor. ¿Cuántas veces yo debería alentar a mi esposa a que desencamine de tus caminos, Señor? Sin embargo, le he tratado mal, Señor, le he tratado ásperamente, le he gritado. ¿Cuántas veces, Señor, de mi boca han salido palabras de maldición en contra de mi esposa al decirle, tú no sirves para nada? ¿Por qué no cambias? ¿Hasta cuándo va a ser así? Señor, son palabras que han dañado, Señor, han causado heridas en el corazón de mi esposa. En esta noche yo te pido perdón, Señor. En esta noche ante ti, Señor, me humillo. Y se conozco que he fallado, Señor. Y ahora, Señor, porque sé que la sangre de Jesús me limpia de todo pecado, vengo, Señor, a aplicar esa sangre a mi vida y a la vida de cada uno de mis hermanos, Señor. Y esa sangre, yo sé por qué así, Señor, nos limpia de todo pecado porque está escrito, Señor. Padre, bueno, gracias. Gracias porque Jesús se dio íntegro por mí. No me pidió nada a cambio. Él se hizo latigar, el Señor se hizo sopapear, él se hizo ultrajar. ¿Sabes por qué, Señor? Porque me ama. Porque ama a mis hermanos. Y porque su sangre nos limpia de todos los pecados. Por eso yo aplico a esa sangre de Jesús sobre la vida de cada uno de mis hermanos que en esta noche están arrepentidos, Señor. Gracias, Señor, por esa sangre bendita, Señor. En el nombre de Jesús, mira, Señor, renuncio a todo acto, indebido, que ha afectado el corazón de Dios, el corazón de mi esposo, el corazón de mi esposa, el corazón de mis hijos, el corazón de mis hermanos. En el nombre de Jesús, saco de mi corazón, saco de mi alma, todo espíritu, a quien le he dado lugar, le he dado derecho legal para que entre en mi vida. En el nombre de Jesús, vengo a cortar todo espíritu en mi corazón, que entra en mi vida. En el nombre de Jesús, a esos espíritus, a quien se da los lugares, les ordeno, en el nombre de Jesús, les cuento mi vida. En el nombre de Jesús, les cuento mi vida. Espíritu inmundo, Se establece en mi vida, en el nombre.

0: voy a tener tranquilidad, voy a tener dominio propio, voy a ser tolerante a mi esposa, a mis hermanos, a mis autoridades, a mis hijos, y a todos aquellos, Señor, que tú quieras que sea tolerante. Pero declaro en el nombre de Jesús que no voy a ser tolerante con las tinieblas.
1: A partir de hoy, voy a ser leal, voy a ser fiel
0: con la palabra de Dios, para leer, para escribir, para guardar todos los mandamientos que tú me vas a mandar a partir de hoy, a salvo. Vamos a cerrar el cerco de protección que ha sido abierto por nuestras malas acciones. Tú mismo vas a delinear, si puedes un poquito establecerte por los costados, no hay problema si hay otra persona a tu lado. Establece, si eres matrimonio, tómate de la mano con tu pareja. Y sabes, vas a establecer, mira, aquí estoy yo con mi esposa. Observa, vamos a ir dando vueltas alrededor de mi esposa y de mi vida, junto a mis hijas y a los bienes que el Señor me ha entregado. Si tienes que ganar un campo más espacioso, hazlo. Y vamos a empezar a declarar dando vueltas alrededor y vamos a ir cerrando todo muro que hayamos abierto. ¿Sí?

0: de los cielos, vamos a leer de ellos. Yo seré para ellos. Vamos a parafrasear. Yo seré.
1: Yo seré.
0: O sea, yo por eso soy voy suelta, he aprendido, y mi esposa es Paredes. Entonces mi hogar está determinado por el apellido de mi familia voy suelta Paredes. Entonces yo voy a decir, yo seré, o sea, Dios nos amó para la familia voy suelta Paredes, y todo lo que os entrega a Dios, muro de fuego en vez de todo. ¿Está bien? Vamos a empezar a dar la vuelta. Estamos en un acto profético, ¿ya? Estamos en un acto profético. ¿Para qué? Para que verdad ese muro de fuego nuevamente se restable en nuestros hogares. ¿Está bien? Si voy a tener la pierna así, voy a dar la vuelta. ¿Qué con una silla con la cinta de la puerta? Amado Dios, hemos reconocido, Señor, delante de ti y delante de todos estos testigos, Señor, que hemos fallado contra ti, que hemos fallado contra nuestros hermanos, que hemos cometido errores, Señor, que no te han tratado a ti. Y, Señor amado, es el mundo fuego que tú has puesto desde el inicio de nuestra vida, nosotros mismos con nuestras actitudes, Señor, hemos destruido. Hemos derribado, así como en Jerusalén, cuando el sendero de envías, que los muros de Jerusalén habían sido derribados, que las puertas habían sido destruidas. Padre, nosotros hemos provocado eso en nuestros hogares y en nuestra familia. Por eso en el nombre de Jesús, y habiendo nosotros arrepentidos delante de ti, habiendo reconocido nuestros errores, nuestros padres, habiendo, Señor, pedido perdón y aplicado la sangre de Jesús, declaramos en el nombre de Jesús que tú, Señor, eres

0: no tiene derecho de entrar nuevamente a este hogar por su pared. En el nombre de Jesús, reconocerá lo que está en ti, Señor, cuando tú dices, y para gloria estaré en medio de ti. Declaro tu presencia en el hogar por su pared. Declaro tu presencia en la familia.
1: Tan grande
0: será que estamos de tanto criar que está conseguindo? Vengo a declarar que lo que dijo mi Señor Jesús se va a cumplir en mi vida. Jesús dijo: lo que veo hacer a mi Padre, eso hago. A partir de hoy, los ojos de mi espíritu se abren a una dimensión en la que hoy también puedo poder ver en el espíritu lo que tú estás haciendo, amado y amigo. En el nombre de Jesús, lo que vea hacerte hacer así, eso también yo voy a hacer. En el nombre de Jesús. Amén. Gracias, hermanos.
1: Gracias, Señor, por tu vida.
0: Sabes, una actitud de amor. Es la respuesta inmediata que Dios me dio en tu vida. Ahora está en la casa. Y sabes, cuando estás caminando en la calle, mejor si caminas tomándote la mano o poniendo tu brazo sobre su hombro. A partir de hoy, tu vida tiene que cambiar. Porque un nuevo amor está descendiendo. Es un nuevo amor. Ese amor ágape está descendiendo. Porque si tú te has casado con el amor eros, eso sale ahora. Y el amor ágape desciende. El Señor con esta palabra, Dios de Romanos 5:5, dice: el amor de Dios ha descendido a este puesto sobre cada uno de ustedes por el Espíritu Santo que les fue dado. Aprendan a vivir ese amor ágape de Dios todos los días, como hogar, como pareja, como familia, para que puedan desarrollar cuanto Dios quiera con ustedes. Dios va a ser descendido.

así me he perdido en mi vida pensada. Y si no lo hubiese hecho caso, lo que decía, según él, fue ese plan que está siendo representado, que fue lo que hubiese trabajado. Pero Dios era la roba de gente que los echó en antes. Y si no lo hubiese hecho, la fotografía era permitido, si hay presencia de Dios. Para que ese sentimiento de la tierra descanse, Dios lo ha permitido. Y después viene de ese mismo principio, siete años y siete, 49 años, ¿no? Es el año de Julio, y por esa misma, y la palabra del Señor, lo mismo, solo que es bien interesante porque dice que todas las dudas se perdonaban, ¿no? Hay que leer que los años que tenía la palabra, y lo que estaba conmigo. Si es que tú eres un sabio, también hay que perdonar. Tienes esclavos y tienes que mirar, ¿no? Y yo te decía más todavía. Pero si estás haciendo malas cosas,

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1: Vayan al libro de San Juan capítulo 11. Por favor, busquen libro de San Juan capítulo 11. Ponga una sonrisa en sus labios y trajo su dentadura hoy. Si no, simplemente mueva la mano y diga, hoy no puedo reír mucho, olvidé los dientes en casa. Pero si los trajo, sonría, ¿verdad? Sí, es bueno, a veces me he dado cuenta que hay muchachos muy jóvenes que tienen problemas dentales porque no sonríen. Entonces asumo que tienen, que pierden la dentadura de vez en cuando, ¿verdad? Aleluya. Día que está a tu lado, espero que no estén hablando de ti, hermano. Amén. Quiero compartir con ustedes una palabra que el Señor me estaba regalando estos días, muy interesante, del capítulo 11 de Juan, acerca de diferentes niveles de existencia. Viajar en avión es un buen momento para leer. Yo no sé cuántos lo hacen. Es aburrido, así que es bueno leer. Y me traje la revista esta vez que estaba en el avión de American, una revista que se llama Nexus. Es una que me gusta mucho, tiene artículos muy buenos. Se puede llevar la revista, no es robo por si acaso. Dice, llévese la revista, es solo porque me miraron con cara de, ¿se sacó la revista? No se puede hacerlo, no se preocupe. Y hay un artículo que me gustó, de un hombre que se llama Camilo Cruz. Es un hombre que está dando conferencias de liderazgo a nivel mundial. Es un líder de líderes. Interesante, ¿no? Y muchas veces hay gente que en el avión me pregunta, ¿usted qué hace? ¿Verdad? Entonces yo le digo, pues yo entreno a la gente, ¿verdad? Trabajo en desarrollo humano. Es absolutamente cierto. Oh, sí, desarrollo humano, sí, ¿cómo es eso? Pues empoderar a la gente, equiparlos, ¿no? Y eso es lo que realmente hacemos, ¿entiende? Y este hombre, que es un líder de líderes, le hacen una entrevista acá y me pareció tan interesante. No es un hombre que conoce al Señor, pero quiero que escuchen la claridad de sus ideas. Yo me quedé muy impresionado. Le preguntan, por ejemplo, a ver, ¿qué es una persona con espíritu emprendedor? Hoy día se habla tanto de los emprendedores. Y dice aquí, es una persona que está dispuesta a tomar riesgos, que cree tanto en una visión, en un sueño, que está dispuesto a dejar el confort de lo conocido para lanzarse a lo desconocido. Interesante definición de emprendedor. Dice acá luego, ¿qué se necesita para triunfar? Escucha la respuesta que él tiene. ¿Qué se necesita para triunfar? Me gustó. Esta es mi respuesta casi favorita de estas. Tener el espíritu emprendedor es la condición número uno. Otra condición importante es el desarrollo personal. La persona tiene que clarificar bien la visión de lo que quiere, administrar bien el tiempo y buscar objetivos claros y definidos. Y para todas estas cosas hay técnicas que se pueden aprender y desde luego ser un líder. ¿Y qué es para usted ser un líder? Esta es la mejor. Yo defino un líder como aquella persona que acepta en un 100% la responsabilidad por su éxito. O sea, no depende de nadie que yo triunfe, depende de mí. Y dice que no está buscando culpables por las circunstancias.

que no está buscando excusas de por qué no ha podido triunfar, sino que acepta que es responsable de donde se encuentra. ¡Wow! ¡Ay, si a mí me hubieran ayudado! ¡Ay, si a mí! No, no, deje de gimotear, mire lo que dice. ¡Qué tremendo, ¿verdad? Define usted un líder, una persona que acepta el 100% de su responsabilidad, de su éxito, que no está buscando culpables por las circunstancias, que no está buscando excusas de por qué no ha podido triunfar, sino que acepta que es responsable de donde se encuentra. ¡Me encantó! Es para hacer una prédica, hermanos. De veras, ¿no es cierto? Y si usted mira, piensa en un líder, José. Circunstancias totalmente adversas. ¿De quién depende su éxito? De él. ¿Dónde está el don que él tenía? En él. ¿Qué lo saca de la cárcel? El don que Dios puso en él. Las circunstancias no definen su destino. Lo define él. Piensen en Daniel. Llevado de muy jovencito, separado de su tierra y de sus padres, para vivir en una nación conquistadora. Termina siendo uno de los principales hombres en más de 4 gobiernos. O sea, amén. Están aquí, ¿verdad? De repente se acabaron las sonrisas. Le digo eso porque los cristianos somos bien quejones, ¿no? Siempre tratamos de... Y los latinoamericanos en general, ¿no? Que somos pobres, pues el gobierno, que los neoliberales, que no, que Estados Unidos, que sí, es verdad, es así. Y si somos ricos, pues... O sea, siempre hay un argumento. Pero el líder es aquel que acepta 100% su responsabilidad de su éxito. Eso me gustó mucho. Que no culpa a nadie por no haber alcanzado, sino a sí mismo. Él tiene el control de las circunstancias. Y es una persona que no conoce a Dios, pero está tan ubicado en lo que él dice, que creo nos inspira. Qué bueno que estén entusiasmados con la noticia. Aleluya. Yo le digo esto porque en el fondo nosotros hemos aceptado, hemos creído que dice Dios que somos cabeza y no cola. Ahora, un líder en la iglesia es muy parecido a un líder en el mundo. O sea, los perfiles del líder no cambian mucho. Lo que cambia es la fuente de nuestra motivación. Por ejemplo, quiero ser un exitoso empresario y ser rico y tener 10 casas. Está bien, yo quiero ser un líder cristiano que tengo mi motivación de llevar el evangelio donde vaya. Pero debo aprender ambas cosas. Por ejemplo, a priorizar mis tareas, a poner tiempos para lo que yo quiero hacer. A saber educarme, equiparme. Eso no va a llegar solo. Entonces hay un montón de procesos de los cuales yo soy responsable. No los demás. ¿Me entiende? Las puertas se abren en la medida en que yo crezco. O sea, es algo muy importante entender que Dios ha puesto ese potencial en nosotros. ¿Estamos de acuerdo? Una persona puede ser potencialmente muy, muy fuerte o muy visionaria, pero potencial quiere decir que hoy día no lo eres, quizás lo seas mañana. Entonces, muy bueno. Bolivia es un país muy potencialmente, ¿qué le digo, no? Una potencia energética, lo que sea, pero es potencialmente. En la parte práctica no tenemos garrafa en la casa, o sea, podemos tener mucho gas debajo, pero en tanto que no está al lado de la cocina, el gas no vale nada. ¿Se entiende lo que le digo? Tú puedes tener muchísimas ideas, pero en cambio, hasta que tú no entres a eso, no funciona. Tuvimos la oportunidad de caminar un poco con algunas personas. Estuve en Seattle. Seattle está pegadito a Canadá, a una hora y media de Vancouver en barco. En el estado de Washington, ahí está Portland, Oregon. Es un estado bien especial, es uno de los más caros de Estados Unidos por una sencilla razón. Ahí está la base de Microsoft. Ahí está la base de Intel, los que conocen computadoras. Ahí está la base de los aviones Boeing. De hecho, pasé. Tú puedes hacer un tour a las industrias Boeing. Está la base, ahí apareció la cafetería más famosa del mundo, Starbucks. Es una base de muchas empresas. Hay un espíritu emprendedor en esa ciudad bien particular. ¿Ah? Es un lugar bien especial, la calidad de vida es muy alta. Lo que cuesta en un lugar, digamos, 70 centavos, ahí cuesta 2.20, ¿no? Entonces sí, es muy caro todo allá. La educación en un colegio normal es más o menos $1,500 por persona por mes, por niño por mes. Pero lo interesante es de que se está moviendo mucha gente ahí que tiene una visión de negocios. ¿Ah? Hay unos zapatos que no he visto que hayan llegado acá, pero los he visto en Chile, los he visto en muchos lugares, que son bien, bien bonitos, son bien diferentes, quiero decir. Son unos zapatos como de goma, parecen de playa, lleno de huequitos, ¿ya? Y son muy suavitos, son tipo sandalias, son como sandalias de playa, pero las usan para ir a todo lado, especialmente para el verano.
Entonces el hombre que inventó esas sandalitas es un millonario de aquellos. Pues bien interesante lo que le pasó a otra persona. Una señora le compró las sandalias para su hija y vio que tiene pues un montón de huequitos, con lo que tú puedes entrar al agua con eso y sales y se sale el agua por los huequitos. Y decidió hacerle unos brochecitos para irle adornando el zapato de su hija. Unas flores, unos logos, yo qué sé, un montón de cositas. Y le apretaba, le ponía como broches en los huequitos del zapato. Entonces salía la niña con el zapato diferente cada vez, diferentes adornos. Entonces están un día en el centro comercial y ella está en las escaleras mecánicas subiendo. Y un señor que estaba a su lado le dice, qué bonito tus zapatos. Dice, ah, sí. ¿Quién te los, dónde lo compraste esas cositas, esos broches? Porque el zapato hay en todas partes, pero no los broches. Dice, mi mamá me los hace. Quisiera conocer a tu mamá. ¿Está tu mamá por acá? No, no está. ¿Le puedes dar mi tarjeta? Pues le di a su tarjeta. Era el creador de los zapatos. Entonces le llamó a la señora y compró su idea por 20 millones de dólares. Y ahora venden los zapatos con los brochecitos. Una idea le hizo millonaria. Le compró la idea por 20 millones de dólares. Una persona sin educación que cuidaba a los niños en la casa y simplemente se le ocurrió hacerle brochecitos a su hija para sus zapatitos. Dile que está a tu lado. Necesitas una idea de Dios. Son ideas extraordinarias. Hay ideas que parecen bien. ¿Quién puede pensar que uno se puede ser rico haciendo brochecitos? ¿Se entiende, verdad? Otro de los días estaba buscando unas cosas aquí para equipos de la iglesia y paso por un centro comercial. Estaba dentro de un centro comercial buscando la oficina de Apple, la tienda de Apple. Y paso por una tiendota, de un negocio de niños donde hacen ositos. Los famosos ositos, ¿verdad? Ositos de peluche. Los teddy bear. Pero es interesante porque en esa tienda los niños se arman el oso. O sea, están los muñequitos huecos, así en cajas. Cafés, beige, marrones, amanchitas, blancos. Entonces uno entra y me gustó porque yo tengo una hija que le gusta vestir peluches. Entonces entré, me tomé unos minutos para mirar y escogí un peluche vacío. Y luego vas a una máquina donde, bueno, primero le pones un botoncito que diga algo, ¿verdad? Puede decir en español o en inglés. Le pusieron. ¿En qué lugar quiere que lo pongan? En su manito, pueden ponerlo en el pie, yo qué sé. Y luego lo meten en una máquina para rellenarle la fibra, ¿no? ¿Está bien o cuán durito lo quiere? Luego le ponen el corazón. ¿Dónde lo meten el corazón? Tiene que tener un corazón, un osito peluche, ¿no? Si no, ¿cómo te va a amar? Pero sí, ¿verdad? Eso es lógico. Y luego con dos pases mágicos estaba cerrado el hueco, estaba cerradísimo. Entonces ahí tiene su osito, ahora vístalo. Entonces vas a otra parte de la tienda donde tienes todo lo que puedes imaginar de ropa para el bebé oso. Lo tiene mi hija, Belén, su oso. ¿Está por ahí? Puéstenmelo a ver. Mari, ¿me lo puedes pasar al oso? Entonces tuve que tardarme un tiempo porque está la chaqueta y los pantalones y el chaleco y cómo lo quieres, y le conseguí toda la ropita, ¿verdad? Zapatos, botas, tenis, skaters, que hay de todo, ¿verdad? Entonces una vez que hubo terminado lo llevo y me dice la de la tienda, ¿no le va a comprar calzones? Este es el oso. Tiene ropa moderna, ¿eh? Y tiene unos buenos tenis, miren. Excelentes. Me gasté casi una hora ahí con el osito, ahora disculpa. Pero estaba tan bonito el oso y viendo si le combina la chaqueta o no le combina, ¿verdad? Y le podías poner gorros y lentes y de todo. O hacer la osita. Vestidos tienen. ¡Ay! ¡Wow! ¿Verdad? Y cada cosa tiene su precio, ¿no? Los zapatitos $7, el pantalón $5. Yo que sí, le armé el osito a mi hija. Está precioso. Entonces me dice, mientras le visto, por favor haga su certificado de nacimiento.
la chupalla, ¿cómo es eso? ¿Verdad? Pues te da, hay computadoras ahí y tú entras a la computadora. Bueno, él se llama el oso Figueroa, pero tú le pones el nombre que quieras y luego te imprimen el certificado de nacimiento cuando dice qué peso nació, qué talla nació, qué se llama, para quién es, etcétera, y tiene un número de serie único. Nos van a mandar ahora news acerca del oso, la tienda, y yo salí con mi oso feliz, ¿verdad?, de la tienda. Ahí está el oso, lo voy a poner aquí. Lo interesante es que la persona que se le ocurrió esto, hoy día es muy multimillonaria en Estados Unidos. Multimillonaria. Haciendo ositos. Bueno, es más, en realidad tú te lo haces. Bueno, ni siquiera lo hacen ellos, te lo haces tú. Pero es fantástica la idea, ¿eh? Es fantástica. Entonces, realmente, yo veo que tenemos mucho potencial como personas, pero en tanto que no tengamos inspiración, ideas de Dios, nuestra vida gira en torno a la potencialidad, pero no en torno a la realidad. Hay una diferencia entre lo potencial y lo real. ¿Estamos bien? ¿Cómo está la comida? Potencialmente terminada, o sea, no está lista. Sí, o sea, espérate media hora más, punto. Entonces tú no te puedes comer aquello que no está preparado, no está terminado, aún lo que está casi cocido, no lo comes. Tú lo comes cuando está algo cocinado. Amén. Tenemos en Dios la fuente de toda inspiración. ¿Puedes decir eso? Yo tengo en Dios la fuente de toda inspiración. Esa es una realidad. O sea, ¿cómo Dios no nos va a dar ideas y diseños si nosotros creemos en Él? La última vez que estuve en Los Ángeles, allá hay un precioso varón que perdió su trabajo a consecuencia de haber venido una ocasión anterior acá. Se tomó un permiso de un trabajo en el que él estaba, vino acá, estuvo unos días, volvió y leía. Pues una empresa, una subsidiaria, ¿qué se dice? Una empresa subcontratista, esa es. Se metió con la empresa donde él trabajaba y los subcontratistas ofrecieron hacer lo que él y su departamento hacían. Entonces todos los de ese departamento, a la calle, fuera, se acabaron. Porque les convenía más a la empresa trabajar con otra empresa subcontratada. Entonces cuando yo fui hace unos meses a Los Ángeles, hablé con él y oré por él y le dije, no te preocupes, tú no perdiste el trabajo sin un sentido divino, hay algo de Dios. El diablo lo aprovechó para tirarlo fuera y obviamente era como que Dios me falló, ¿no? O sea, yo voy creyendo en el Señor y en mi ausencia me botan del trabajo. Él no decía eso, él estaba muy afirmado en la fe, pero obviamente es preocupante porque él ganaba al día. Y esta última vez que estuve allá con este varón, ¿cómo te está yendo? Le digo, ¿en qué quedó? ¿Conseguiste tu trabajo? Y me dice, mejor. Entonces él se puso a pensar algo muy sencillo. La empresa que subcontrataron para hacer lo que él hacía y algunas personas más hacían, tenía buen trabajo por eso, pero básicamente hacían lo que él hacía. Entonces él dijo, ¿y por qué no hago yo otra empresa que me puedan subcontratar, como estos que vinieron y me quitaron? Entonces abrió su empresa. Y hoy día está a punto de contratar 5 personas más dependiendo de él, porque su empresa ha crecido en 3-4 meses. Tiene ya varios contratos muy buenos por día. Y es una cosa muy sencilla lo que él hace, pero muy especializada, con empresas que venden autos. Y él terminó haciendo su propia empresa a partir de la experiencia que tuvo y pudo caminar, ¿me entiende? Vino el Goliat, lo tiró afuera y luego lo utilizó a Goliat para subir un nivel más alto. Y hoy día está desarrollando su propia industria. La esposa ya no necesita trabajar, dejó el trabajo para dedicarse con los niños. Y ahí quedó. Entonces yo veo que Dios sí está soplando todavía ideas. Eso no va a venir a tu cabeza simplemente porque tú estés esperando. O sea, tienes que empezar a ver qué habilidades Dios te dio, qué puedes hacer tú que nadie más pueda hacerlo bien, y dejar de lamentarnos porque tú eres el responsable de tu éxito y de tu fracaso. Amén. Cuando aprendemos eso, hemos aprendido una muy buena lección. Yo soy responsable de mi éxito o de mi trabajo, o de mi fracaso, perdón, y mi trabajo entra para ayudarme a lograr eso. En el libro de Juan 11,
Hay un pasaje que todos conocen, habla de la muerte de Lázaro. Yo me voy a tomar unos minutos para mostrarles el proceso que muchas veces pasa la gente de Dios sin darse cuenta. Versículo 1. Estaba entonces enfermo uno llamado Lázaro de Betania, la aldea de María y de Marta, su hermana. María, cuyo hermano Lázaro estaba enfermo, fue la que ungió al Señor con perfume y le enjugó los pies con sus cabellos. Enviaron pues las hermanas para decir a Jesús: Señor, he aquí el que amas está enfermo. Versículo 4. Oyéndolo Jesús dijo: Esta enfermedad no es para muerte, sino para la gloria de Dios, para que el Hijo de Dios sea glorificado por ella. Llamaba Jesús a Marta, a su hermano, a su hermana y a Lázaro. Cuando oyó pues que estaba enfermo, se quedó 2 días más en el lugar donde estaba. Luego, después de esto, vino, dijo a los discípulos: Vamos a Judea otra vez. Le dijeron los discípulos: Rabí, ahora procuraban los judíos apedrearte y otra vez vas allá. Respondió Jesús: No tiene el día 12 horas, el que anda de día no tropieza, porque ve la luz de este mundo. Pero el que anda de noche tropieza porque no hay luz con él o en él. Dicho esto les dijo después: Nuestro amigo Lázaro duerme, mas voy para despertarle. Dijeron pues sus discípulos: Señor, si duerme sanará. Pero Jesús decía esto de la muerte de Lázaro, y ellos pensaban que hablaba del reposar del sueño. Entonces Jesús le dijo claramente: Lázaro ha muerto. Y me alegro por vosotros de no haber estado allí, para que creáis, mas vamos a él. Dijo entonces Tomás, llamado Dídimo, a sus condiscípulos: Vamos también nosotros para que muramos. Padre Santo, eso es ser pesimista. Sigo. Versículo 17, por favor, voy a leer hasta el 26. Vino pues Jesús y halló que hacía ya 4 días que Lázaro estaba en el sepulcro. Betania estaba cerca de Jerusalén, como a 15 estadios, y muchos de los judíos habían venido a Marta y a María para consolarlas por su hermano. Entonces Marta, cuando oyó que Jesús venía, salió a encontrarle, pero María se quedó en casa. Y Marta dijo a Jesús: Señor, si hubieses estado aquí, mi hermano no habría muerto. Mas también sé ahora que todo lo que pidas a Dios, Dios te lo dará. Jesús le dijo: Tu hermano resucitará. Marta le dijo: Yo sé que resucitará en la resurrección en el día postrero. Le dijo Jesús: Yo soy la resurrección y la vida. El que cree en mí, aunque esté muerto, vivirá. Y todo aquel que vive y cree en mí no morirá eternamente. ¿Crees esto? Le dijo: Sí, Señor, yo he creído que tú eres el Cristo, el Hijo de Dios, que has venido al mundo. Ahora, yo le quiero hacer notar algo. No cambie la página, no cierre la Biblia, por favor. Note, por favor, el versículo 2. ¿Cómo dice en el versículo 2 que estaba Lázaro? Número 1, estaba enfermo. Versículo 11, ¿cómo dice que está Lázaro? No. Nuestro amigo Lázaro duerme. 2. 3, en el mismo verso, voy a ir a despertarlo. Versículo 13. 14, por favor. Lázaro ha muerto. Aquí hay 4 niveles. Enfermedad, sueño, despertar, muerte. Se habla de Lázaro y de la condición de Lázaro en 4 niveles. Otra vez, ¿cuáles son? Número 1, enfermo. Número 2, dormido. Número 3, hay que despertarlo. Número 4, muerto. En un pasaje se habla de 4 formas diferentes de nuestro amigo Lázaro. Esto nos muestra de que hay diferentes niveles de existencia, y de quiero tomarme un poco de tiempo para explicarles esto, por favor. Esto es muy importante. Lo primero que quiero decirle es de que el nombre Lázaro significa al que Dios ayuda. Lázaro significa al que Dios ayuda. Y vemos que nuestro amigo Lázaro
va a pasar por, en realidad, 5 etapas. Número 1, enfermo. Número 2, dormido. Número 3, muerto. Número 4, despierto. Y número 5, resucitado, que fue el último estado. Ahora, aquí hay un paralelismo entre lo que le pasó a Lázaro y lo que pasa a muchas personas en el Señor. Amén. Hay mucha gente que está dormida, hay otra gente que está muerta. Hay gente que necesita ser resucitada, hay gente que está ya despierta. El primer punto, versículo 11, dice acá: dicho esto, les dijo después: nuestro amigo Lázaro duerme, mas voy para despertarle. Amén. Es interesante notar lo siguiente. ¿Por qué la gente, voy a ponerlo así, en qué momento la gente duerme? Sí, pero normalmente, ¿cuánto pasa en el día eso? Normalmente una persona duerme cuando la luz cesa. El estado de sueño está muy ligado al sol. Por ejemplo, una cosa que yo he aprendido cuando viajo a un país que tiene 12 horas de diferencia o menos, pues imagínate, ¿no? Como cuando estuve en Malasia o en Hong Kong, uno dice: carambas, debería estar durmiendo porque son las 3 de la mañana y allá es 3 de la tarde, ¿verdad? Y el remedio es muy sencillo: vete a caminar por la playa mirando al sol cerca de unos 20, 30 minutos, y tu cuerpo se programa, se empieza a ajustar solo, aunque no has dormido nada. Y según tu reloj interno es 3 de la mañana, mirar al sol y caminar por la playa un rato, te ajustas y tu reloj dice: cambio la hora, son las 3 de la tarde, no necesitas dormir. Y no duermes. Llega la hora en que debes dormir, se apaga la luz y duermes. Interesante, ¿verdad? Yo lo hice y funciona, funciona extraordinariamente. En realidad no dormí un día y medio y no hubo problema. Tu sistema lo agarra. Si tú tienes un cuerpo tan extraordinario. Pero el punto es esto: quien define cuándo duermes o cuándo no duermes es la luz. Y es bien complicado dormir en la luz, pero hay algunos que duermen hasta con un foco encima, ¿ok? Los hermanos tienen tremendo, ¿verdad? Estamos en plena luz. Si alguno está cabeceando, dile: no seas Lázaro, ¿verdad? No seas Lázaro, no duermas. Pero básicamente, entendiendo lo que significan estos principios espirituales, esta comparación que quiero hacer sobre su vida, por favor, es que entienda, lo primero, que el sueño viene por empezar a caminar con poca luz. ¿Amén? ¿Se entiende esto? Entonces, interesante, estás en un avión que son las 3 de la tarde, pero tienen que hacerte dormir y cierran todas las persianas, ¿verdad? Y la gente duerme. Inclusive hay gente que no puede estar sin ponerse algo en los ojos. Han visto que se compran unas cosas para los ojos, no recuerdo el nombre, pero y con eso pueden dormir. Bueno, el punto es esto: la luz habla de la revelación. La luz habla de la revelación. La gente que no tiene revelación propia de Dios y de su vida en Dios no llega a caminar en total certeza, anda cabeceando. El punto es este: tú puedes escuchar una enseñanza hoy, pero de aquí a 2 semanas no vas a recordar casi nada de esa enseñanza. Vas a recordar aquella enseñanza que hayas podido poner en práctica, de tal forma que se convirtió de un concepto a una experiencia. ¿Está conmigo? ¿Se entiende? ¿Qué compartieron hace 3 semanas? No me acuerdo ni qué comí ayer. Bueno, por eso, es que tiene que ver con esta realidad. Si tú no entiendes que si no experimentas esto en profundidad, lo vas a perder, lo perderás. Si tú has comido una comida que te marcó, yo te aseguro que te acuerdas aunque pasaron años. ¡Qué rica esa vez! ¿Por qué? Porque experimentaste algo profundo, algo que te deleitó muchísimo. ¿Está conmigo? Por ejemplo, dice: deleítate en el Señor. Así como te deleitas de un asado, te deleitas de unas ensaladas, de lo que te guste, tú lo esperas. Olor de comida, pan horneado, qué rico, ¿cuánto falta? Deleítate ahora en el Señor. Y Él concederá las peticiones de tu corazón. Y hay una diferencia entre conocer a Dios, entre saber de Dios y entre deleitarse con Él.
¡Ay, qué rico! Por ejemplo, hace un rato nos deleitamos en la alabanza. ¿Te deleitaste tú? ¿O estabas, ay, por qué no se callan ya? ¡Siéntense ya! ¿Verdad? Dejen que el Señor busque adoración en otra parte también, ¿no? O sea, ¿verdad que sí? Pero no, cuando uno se deleita en la alabanza, uno espera. Uno echa de menos cuando la alabanza no es lo que nosotros esperábamos. O sea, la alabanza es algo en lo que podemos deleitarnos. Ahora también pasa lo mismo en Dios, en la palabra, en las cosas del Señor. Ahora, eso produce en nosotros un nivel de revelación. Por ejemplo, si tú has visto respuestas a partir de lo que aprendiste en la adoración, tú quieres seguir adorando. Amén. Lo mismo, si tú has orado por un enfermito y se sanó, quieres seguir orando por otros enfermitos. No dices, ah, se sanó, qué bueno, nunca más lo hago. O sea, no, sino que queremos repetirlo. Y esto es importante. Ahora, seguramente que dormir es mejor que morir. Pero el que está dormido está a un paso de estar muerto. Ese es el punto. ¿Ah? Es un nivel. Por ejemplo, en el versículo 12, dicen los discípulos, hay un diálogo bien interesante, ¿no? Jesús dice en el 11, nuestro amigo Lázaro duerme, voy a ir a despertarle. Luego dicen los discípulos, Señor, si duerme sanará. Pero luego aclara el Señor, dice, no sanará, morirá. ¿Entienden el diálogo? Está ahí. Verso 14, entonces Jesús les dijo claramente, Lázaro ha muerto. Ahora, no quiere haber un juego de palabras acá, solamente, parece así, ¿verdad? Pero hay un contenido muy fuerte. Por un lado, Jesús sí sabía que podía resucitar a Lázaro, eso no era tema de discusión. El problema es que él estaba enfermo. Ahora, yo le digo esto, mire, Jesús pasaba buenas horas casi cada fin de semana con Lázaro. Ustedes saben que la familia de Lázaro era muy amiga de... La casa de Lázaro era una casa muy querida para Jesús. Él pasaba muchos fines de semana ahí, en Betania. Era casi una mansión, equivalente hoy día a una mansión. Era tan grande que tenía su tumba privada. Se darán cuenta que Lázaro estaba enterrado en su patio, y eso era algo que solo lo tenía gente muy con mucha plata. Entonces Jesús sabía dónde ir a descansar también, ¿eh? Ah, o sea, habrá nacido en un pesebre, hermano, pero también sabía dónde apoyarse, ¿verdad? No querían mucho en esa casa. La gente se llenaba, se agolpaba por las ventanas, y él enseñaba en esa casa muchas veces. Ahora, yo les hago una pregunta, mire. Lázaro era amigo de Jesús, amigo, cercano. Tanto que dice, nuestro amigo Lázaro ha muerto, porque él se iba con toda la tropa de gente. ¿Cómo él pudo estar enfermo siendo que su amigo era Jesús? O sea, ¿cómo que? ¿Me entiende, verdad? ¿Cómo puede ser que en la casa de Lázaro se sanó tanta gente? O sea, los milagros acontecieron en su casa, no un fin de semana, no dos. Pasaron ahí por lo menos, ¿me entiende? Dos, tres Pascuas juntos. ¿Cuántos milagros habrá visto Lázaro? Muchos. ¿Cuántos habrán celebrado en su casa? Varios. ¿Y cómo puede estar Lázaro enfermo siendo amigo cercano de Jesús? Hola, ¿lo agarraron? ¿Está conmigo? ¿Cómo puede ser, iglesia, que te falte revelación si estás congregándote en la casa de José, un lugar que es conocido por la revelación sobrenatural de Dios, y digas, no sé qué hacer mañana con mi vida? Hola. Está llegando gente de todas partes del mundo. La última que llegó, ¿dónde está mi chilenita que llegó recién? Ahí estás, hola. No te pude saludar hasta ahora. ¿Ya te agarraste con la altura bien? Fabuloso. Ella es otra de las personas que ha venido para que Dios le cambie su vida y la ubique en su destino. Acaba de dejar su carrera en la universidad pendiente para poder obedecer un llamado de Dios. Yo quiero que entienda lo que le estoy diciendo. Ella no es una sola de las muchas que han pasado por acá, personas. El grupo de mexicanas, que ahora están haciendo explosión y media ya,
han estado en Houston hace poco, ahora están metidas en la toma de México DF, una ciudad de millones de gentes están trabajando. Fanny, la colombianita, está metida en toda una batalla en Bogotá impresionante. Entonces, cuando uno ve eso, gente que viene, es equipada, se le cambia la visión y sale como un misil teledirigido, ¿verdad? Un tomahawk. ¡Pum! ¿Cómo puede ser que yo que vivo acá, ¿verdad? Soy vecino de la iglesia, esté sufriendo buscando que alguien me lea las cartas y me diga qué debo hacer? Ese es un poco la figura. Yo quiero que entienda. Lázaro estaba enfermo, siendo amigo íntimo de Jesús. ¿Le parece comprensible? A mí no. Entonces van a darse cuenta que no solo Jesús quería, estaba pensando en un milagro para wow, ¿verdad? O sea, había un poco de dolor en su corazón por varias cosas. Y es interesante que se registra dos veces el llanto de Jesús y una es en la tumba de Lázaro. Y no es porque Lázaro estaba muerto. Van a darse cuenta que el problema con Marta, por ejemplo, era que ella no entendía. ¿Habrá entendido Lázaro? No tenemos registrado un diálogo con Lázaro en el Evangelio. Sí con Marta, sí con María. Pero van a ver que Marta siempre está reprochando. María es la que sabe todo. ¿Me entienden? Lázaro, ¿dónde andaba? De ahí salió uno. No estaba muerto. No andaba de parranda. Pero lo que yo quiero que noten es esto, amados. O sea, de verdad, la carga de mi corazón es esta. Yo creo que los que Dios nos ha traído reunirnos aquí semana tras semana, y bendita sea la iglesia en todas partes de esta ciudad y de este país, pero yo sé que esta es una casa donde Dios nos abre los cielos para entender propósitos y diseños. O sea, no, yo no vengo y digo, a ver, les predicaré de que Jesús los ama, ¿me entienden? No hago eso. Me agarraré de las prédicas hermosas de Spurgeon y le leo una. O sea, no, siempre estoy diciendo, Señor, ¿qué quieres decir a tu iglesia? ¿Qué hay? O sea, mi hermano Mario, para venir a predicar la semana pasada, yo sé que se la pasó orando un buen rato, no un día, no dos, no tres. O sea, yo quiero que entiendan, lo que usted recibe acá se cocina a fuego lento y se cocina delante de la presencia del Señor, buscando revelación fresca del cielo. Lo mismo que les he enseñado a ustedes, lo he enseñado en Los Ángeles, y la gente está explotando, está creando sus empresas, está disparándose para otro lado. Voy a otra ciudad, enseño una vez y la gente cambia, me dice después, meses después, nuestra vida es totalmente diferente, nunca más hemos sido los mismos, y veo gente aquí que sigue siendo la misma hace 5 años. Entonces he probado que no es el mensaje, porque muchas veces comparto el mismo mensaje, o sea, no es la semilla. O sea, quiero que entiendan lo que le estoy diciendo. Entonces, esta es una llamada para nosotros que somos casa. O sea, no puedo estar yo enfermo teniendo a Jesús sentado a mi lado. No puede ser que me falte sabiduría para el propósito de mi vida. Esta es una casa con cielos abiertos donde la unción de José, el menor, el Benjamín, el primogénito, perdón, el ultimigénico en este caso, ¿verdad? Pero que se convierte primogénito para la casa de Israel dentro de Egipto. No puede ser que el espíritu de José en ese sentido de discernimiento no haya podido brotar sobre ti un propósito, una idea divina. No puede ser que sigas fregado y sin plata por 4 años después de estar escuchando prédicas que tienen que hacer despertar algo dentro de ti. ¿Se entiende? No puede usted seguir enfermo cuando estamos escuchando testimonios de que un bebé ha sido sanado con una oración. No podemos decir eso. No podemos quedarnos sentados. Cuando escuchamos que hemos orado un minuto por una señora que estaba con cáncer terminal y ahora está comiendo, no puede ser que tú salgas arrastrando los pies. Estamos frente a algo grande y poderoso que debe provocar incomodidad. Me gustaba lo que decía este escritor, decía, el principio del emprendedor es no sentirse cómodo con su situación actual. Ese es el punto. Y me he dado cuenta que mucha gente ha llegado a un nivel de comodidad. Estoy cómodo sin nada. Estoy cómodo en mi incomodidad. Si quiero que entienda la contradicción, ahí estoy. No me falta, no me sobra. Pero eso quieres tú. Ese es el punto. Entonces, yo quiero constantemente, ¿sabe? Yo viajo y pienso en las personas y veo sus rostros de ustedes y trato de ver en qué anda cada uno. Y estoy orando por ustedes. ¿Sabe? Mi corazón los ama mucho. Con muchos tenemos años caminando juntos, ¿verdad? Con muchos nos conocemos muchos años. Aquí tengo familias que somos amigos por lo menos 18 años, 20 años.
¿Ah? Yo la vi llegar a la iglesia a Cintia cuando era una pulga, y hoy día está ya en la universidad. O sea, ¿me entiende lo que le digo? O sea, yo la vi llegar así chiquita a la iglesia. Entonces, y la veo crecer, y quizás de aquí unos años estemos celebrando su boda, ¿entiende? O sea, hablo de que hemos caminado muchos años juntos. Hola, ¿se entiende lo que estoy diciendo? No, no es una relación de ayer, no hemos ido a comer salteñas hace 2 días. O sea, nos conocemos tiempo ya. Hola, ¿está bien? Yo me acuerdo de ustedes, ustedes me conocen. Ustedes ya casi podría decir que reconocen mi voz a la distancia, ¿sabe? O sea, nos conocemos bien. Entonces yo quiero animarles. Yo estoy aquí no para hacerles sentir mal, sino para hacerles pensar, ¿verdad? Que no aceptes como normalidad una situación de enfermedad. Entiendas la enfermedad como tú quieras entenderlo, pero la enfermedad normalmente está un paso a la muerte. Esa es la idea. ¿Está conmigo? Entonces yo no quiero eso. Hemos llegado algunos acá rodando, o sea, así de problema en problema, dando tumbos entramos a la iglesia. Y aquí el Señor nos puso de pie, nos cambió las ropas, nos hizo entender quiénes somos, nos equipó, vimos que teníamos poder en nuestra vida, en nuestra boca, en nuestras manos. Y el Señor nos envía a hacer cosas, nos envía a tomar la cosecha y traerla al altar, ¿verdad? Porque esa es la idea. Entiéndase cosecha como frutos, éxito, milagros, testimonios. El que Marcela traiga a esta persona para que nos cuente un testimonio de lo que pasó. No es para que digamos, uy, Marcelita, aleluya, ya tienes manos especiales para la epilepsia. No, no es eso, querido. O sea, tiene que ver con que traigamos al altar lo que estamos cosechando. ¿Me entiende? Entonces, he visto gente entregar su título universitario acá. Hemos celebrado bodas. Eso me hace entender que tú estás entregando tu matrimonio. Yo he celebrado la boda de mi amiga Sandra y Javier hace años, que hoy día es nuestra directora. El otro día hablamos y le decíamos, ¿cuánto tiempo hemos estado juntos, verdad? ¿Quién no dijera? Los conocí solteros. Los conocí solteros estos chicos. Una pareja bonita trabajando en la iglesia, haciendo cosas. Tuve el privilegio de ver su boda. Tuve el privilegio de ver a sus hijos, dedicar a sus hijos. Y si el Señor pues es bueno con nosotros todavía, quizás hasta celebremos la boda de Josué, ¿me entiendes? El punto es este. Está pasando el tiempo, hemos llegado al primer día de septiembre. Ya no contamos, ¿verdad? Ya descontamos, desde agosto ya descontamos cuánto falta para Navidad. Y el punto es esto, yo quiero que las palabras que escucho den fruto en mi vida. Entonces yo quiero ver que lo que está pasando allá y aquí y fulano pase en mi vida. Yo no quiero estar en una situación de enfermedad o de muerte o de sueño. Puede que no estés enfermo, pero puede que estés dormido, que es otro problema. ¿Está bien? ¿Se entiende? ¿Ah? Entonces, ¿qué sucede? La revelación, ya hablo de una palabra que tú entiendes, la revelación, no la comprensión, la revelación de una verdad divina, lo que provoca en ti es un nivel de vida y luz. Por ejemplo, un día tú entendiste, se te reveló, alguna palabra muy sencilla, si crees en tu corazón y confiesas con tu boca. Y aunque no entendemos lo que es la eternidad, nadie te dijo, bienvenido a la vida eterna, ¿verdad? O sea, nuestra vida cambió. Aún sin que hayamos entendido, defíname qué es conversión, caray. Si te preguntaban eso a los 2 días que lloraste por primera vez, tú no sabías, solo habías llorado, o sea, no entendías. Realmente entendemos meses, años después lo que nos pasó. No entendemos, la lectura no es sencilla, ¿me entiende? Pero algo aconteció, ¿sabes por qué? Porque quizás no lo entendiste, pero sí lo experimentaste. Entonces hay niveles en los que nosotros podemos meternos y no deberíamos quedarnos conformados hasta ver resultados. Pero no es fácil. Saben que a nosotros que ya tenemos tiempo en el Señor, a veces nos cuesta ver lo fácil. A veces somos tan visionarios que vemos a lejos, pero no vemos la piedra con la que estamos tropezando. Eso me pasó ayer. Yo estaba parando frente a una heladería y yo no vi que había una tremenda bola en el piso, ¿verdad? Y estaba con el carro que chocaba con algo. O sea, veía los carros que venían, veía el estacionado allá, veía el estacionado atrás. Estaba entrando perfectamente. Pero un dueño de casa puso una bola ahí para que no le cierren el paso de su salida y entrada de carro. Pero yo no la veía. O sea, mi posición no tenía ángulo con eso. Estaba... ¡Uf! ¿Qué pasa? No es la vereda, eso no es la vereda.
Y mi hijo sale y me dice, tienes una bola aquí que no estás mirando. Ay, tuve que salir y entrar. Pero miraba lejos, miraba atrás, miraba a los lados, pero no miraba a lo cercano. ¿Entienden lo que estoy diciendo? ¿Se comprende? Muchas veces el milagro que tú necesitas está en tu propia casa. Y llámese casa con vida, llámese casa con talento, llámese casa con hijos o familia cercana, llámese casa como quiera llamarse. Solo alguien que tiene una revelación de su existencia puede entender a qué ha sido llamado. La revelación provoca en nosotros diferentes niveles de existencia. Veamos un poquito. ¿Cuál es el nivel favorito en el que Dios nos quiere, de estos cinco que he mencionado? No, hay algo más que despierto. Resucitado. Ese es el nivel, el que Dios es su favorito. Si tú le preguntas, ¿cuál es tu nivel de existencia favorito, Dios, en nosotros? Él diría, el de resucitados. El que está despierto, gloria a Dios, está despierto, pero puede volverse a dormir. Pero el que está resucitado ya no se duerme más. Voy a darle ejemplos en un momento, ¿ya? Por favor. Básicamente, ¿qué es la muerte? Pero la muerte se puede definir, por ejemplo, médicamente como la finalización de las funciones de nuestros sistemas. Por ejemplo, muy sencillo. Es cuando un sistema organizado deja de trabajar, deja de funcionar. Nosotros, por ejemplo, heredamos de Adán muerte, cesación de funciones vitales. Así nacimos. Interesante, ¿verdad? Las funciones principales de la existencia de Adán, él las perdió. Se murieron y eso nosotros heredamos. Entonces pasamos por, tenemos que llegar a un nivel de resurrección y eso es ciertamente lo que viene. En el libro de Génesis 2:17, ¿qué dice? Del árbol del conocimiento del bien y del mal no comerás, porque el día en que del comas, ciertamente morirás. El punto es este: mucha gente muere porque come lo que no debe. ¿Me estás siguiendo? ¿Está aquí conmigo? Dile a que está a tu lado, ten cuidado con lo que comes. Hay cosas que no debes comer, querido. O sea, ten mucho cuidado. Ten mucho cuidado con lo que comes. Ahora, Dios quiere que nosotros lleguemos a un nivel de resurrección. Resurrección tiene que ver con esto, inmortalidad. O sea, de que nosotros podemos llegar a un nivel de vida en el que ya no estamos pendientes de la muerte espiritual. Nuestra vida se estabiliza en la vida nueva de Dios, en la vida Zoe, en la vida sobrenatural de su resurrección. Vayan conmigo, busquen rapidito, 1 Corintios 15. Voy a volver a Juan, pueden poner una marquita ahí. Vamos a volver, vayan a 1 Corintios 15, por favor. ¿Por qué? Por cuanto la muerte entró por un hombre, también por un hombre la resurrección de los muertos. Porque así como en Adán todos mueren, también en Cristo todos serán vivificados. ¿Amén? ¿Estamos bien? ¿Amén? 15:55, por favor, mire lo que dice. ¿Qué es la victoria? No es cantar victoria, la victoria. O sea, no, mire lo que es la victoria. Versículo 55, esta es la victoria. ¿Dónde está, o muerte, tu aguijón? ¿Dónde, o sepulcro, tu victoria? Ya que el aguijón de la muerte es el pecado y el poder del pecado la ley. Mas gracias sean dadas a Dios que nos ha dado la victoria, esto es la vida sobre la muerte, por medio de nuestro Señor Jesucristo. Así que, hermanos míos, amados, estad firmes, no dormidos. Constantes, creciendo en la obra del Señor para siempre, activos, sabiendo que vuestro trabajo en el Señor no es en vano. ¿Entiendes, verdad? Ahora, ¿qué es lo que hace la muerte? Espiritualmente, golpea el desarrollo de la vida en ti. Hay amistades que se acercan a ti para traerte muerte. Escúcheme lo que le voy a decir. Las más grandes bendiciones que tú vas a recibir en tu vida van a venir por una persona que Dios va a enviarte. Qué bueno que lo celebre. Las más grandes maldiciones que el infierno va a enviarte, las va a hacer enviándote a través de una persona. ¿Lo agarró?
O sea, puede ser lo mejor que te pasa conocer a una persona que te cambie la vida, o puede ser lo peor que te pasa aceptar a la persona equivocada, en el nivel que tú quieras. O sea, la muerte entra para golpear nuestro desarrollo en la vida. Entonces, ¿qué sucede? La vida se nota. Un niño crece. ¿Han visto cómo la ropa les queda chiquitas? Hoy día veíamos con mi esposa, o ayer me decía, mira lo que le regalaron a nuestra vez, ya no le hace y no lo puso ninguna vez, ni una sola vez. ¿Por qué creces tan rápido, verdad? No nos deja disfrutar dos veces una ropa. Así son los bebés, ¿no? Las mamás entienden, los papás, qué rápido crecen. Alguien decía, disfrútalo, por favor, rápido, porque crecen por día. O sea, de un día a otro pueden crecer un centímetro un bebé. O sea, es impresionante, qué manera de crecer. Ahora, noten, todos aquí los que han sido papás, o los que van a hacerlo, saben que un niño crece, ¿está conmigo? ¿Qué pasa si un niño no crece 2, 3, 4 años? Algo está mal, porque tiene que crecer, o sea, es parte del desarrollo normal de la vida. ¿Estamos? ¿Está bien conmigo? Ahora, ¿qué pasa cuando desde que tú te metiste en esto, tu vida se estancó? ¿Puede decirse que eso es de Dios? ¿Un negocio? ¿Universidad? Hay universidad si tienes que estudiar una carrera, pero hay carreras que matan a la gente. Hay carreras que son de muerte, o sea, perdóneme que lo diga, que son más árbol de conocimiento, la gente se me muere ahí dentro. O puede que al entrar a la carrera conociste un círculo de amigotes tremendos, ¿verdad? Y tú no tienes una vida que pueda superar eso, más bien ellos te absorben. Y quedas en calidad de musgo, ¿entiendes? Después de estar con ellos. Entonces, desde ese día, tu vida, desde que entraste a la universidad, te has estancado. O sea, te lo digo fácil, estás medio muerto. Hay cosas que pasan así. Un trabajo, que es una bendición, puede ser que alguien se empiece a morir. ¿Por qué? Porque se concentra tanto en su trabajo ahora, ya no tiene tiempo para nada. Un hijo, que es un don de Dios, puede ser que tú te apartes de Dios porque estás tan preocupado que el hijo, que allá, que el resfrío, que el calor, que el frío, que la nieve, que entonces ya ni vas a la iglesia y ya te sacó de todo gracias a tu hijo. Digo gracias, en realidad no, es gracias a que tú lo permitiste, porque un hijo no viene a cambiar nuestra agenda. Él tiene que aprender a vivir con la agenda que ya tú tienes. ¡Au! Ay, no, es que no podemos. Antes tú, ustedes dirigían, ya no podemos porque el niño... O sea, no, el niño no se hace lío de que lo pongas acá debajo de la batería, ¿entiendes? No, de veras. O sea, ¿viste? Un niño se acomoda todo. Por favor. No, de veras. Uno carga la guagua, dice, guaguas, petacas y monos, todos atrás y ya. O sea, pero hay gente que te viene con ridículas. Un hombre de 40 años que te dice, es que no podemos con el bebé. De 40 años de edad este cuate, no podemos con el bebé. Os pónganse serios, ¿cómo? ¿Tú aceptas una cosa así? Es que usted sabe, pastor, hay que cuidar. No, hermano, hay algo que... Vamos a darle, doctora Terán, Ubicatex compuesto rápido. O sea, ellos vienen para bendecir tu vida, para sumar, no para restar. Yo he conocido una mamá, no acá, en otro país, que me decía, ay, desde que nací ya no puedo participar, ya no estoy en alabanza, ya no estoy en la reunión de intercesión, porque yo soy una persona muy activa en la iglesia. ¿Tú crees que Dios le mandó un hijo para eso? ¿Para sacarla de todo? No es así, amados. Entonces, dos hijos, no importa cuántos, el pastor de Omaha tenía seis hijos, miren, mis respetos al hombre. Seis hijos, dije, wow. Pero están todos metidos, su hijo mayor toca la batería, la hija menor, la más chiquita de 3 años es parte del grupo de danza de la iglesia. Impresionante, la pulguita, una cosita así danzando ahí con su pandero, bien bonita la guagua. Y es divertido, porque digo divertido, porque estaba la pequeñita ahí danzando el primer día y se agarraba la guatita, la barriga, ¿verdad? Y todos, pues qué bonita, qué bonita. Y nadie se daba cuenta que quería vomitar. Comería la guagua, ¿verdad? Pero ella no se movía, seguía danzando. Y todos ahí, ¿verdad? Y luego recién a su papá lo llamó, ya estaba media verde ella, ¿verdad? Lo llamó, se acercó el papá y salieron corriendo al baño, pero ella no se movía, seguía danzando. ¿Por qué? Porque si su mamá le dijo, bueno, te toca danzar, danzas, pues punto. Y con 6 niños. 6 hijos. Y toditos metidos en el ministerio. Entonces, en el proceso, y lo que Dios te dé no es para sacarte, es para establecerte. Amén. Las bendiciones de Dios no son para restar, son para sumar. Él dice que bendice y no añade pena con eso. Amén. Una sonrisa.
Por favor, es que esas son las bendiciones que Dios te va a dar. ¿Ven? Los solteros, Dios les va a dar una novia preciosa, pero que además les acerque al Señor. Si te aparta del Señor, por muy preciosa que sea, es el diablo con falda, hermano. Escapa de ella, escapa, escapa, hazme caso, corre ahora que puedes. Salva tu alma, querido. No debe, pero es que usted no la conoce, ha candidateado para señorita La Paz, y del infierno, señorita Seol, le tira el título, sal corriendo de ahí. No, de veras. Las relaciones se miden por esto, te acerca a Dios o te aparta de Él. Es así de simple, porque Dios nunca te va a mandar algo para arrestarte. ¿Me entiendes, verdad? Tú ya estás metido en la iglesia, te vas con los jóvenes, van a comer juntos, están en la alabanza, están en aquello, y luego aparece alguien, yo no quiero que estés con ellos, ahora tú vienes conmigo. O sea, no, querido, perdóname, yo ya soy parte de un grupo, tú no eres parte de nada, ¿ok? ¿Se captas? Yo estoy establecida aquí en mi arrecife, tú eres un pedacito de alga flotando en el océano. ¿Quieres seguir conmigo? Tú te estableces donde yo estoy establecido. O sea, perdóname, es así la figura. Tú vienes. Si quieres seguirme, tú vas a seguirme con lo que estoy haciendo ahora. Yo no te voy a seguir al fútbol, querido. A no ser que seas director, ¿no? Es otra historia. Usted trabaja con eso. Se entiende, ¿verdad? O sea, de eso se trata. Entonces, los jóvenes, las jovencitas, entienden que su vida está establecida en algo. ¿Ah? Tú las ves preciosas personas, pero aparece el príncipe azul y se les mueve todo, pero hasta la salvación entra en duda. No, ¿verdad? Gente segura, firme, luego está... ¿Qué te pasa? Pues en serio. Padre Santo, qué fe has recibido, ¿no? ¿Por qué bautizo fuiste bautizado? También entiende, las dones de Dios, las bendiciones, la pareja, la familia, los hijos, el trabajo, no viene para hacerte morir. Viene para añadir vida en tu vida. ¿Amén? ¿Qué es la muerte? Todo lo que no soporta o aumenta a tu nivel de vida. Simple. Todo lo que golpea el crecimiento, todo lo que golpea el sostén de tu vida, es muerte. Todo lo que ataca los recursos de tu vida, si tú estás manejando tus recursos y hay una puerta que se abre, mira, ¿qué te digo? Y no, tienes un auto nuevo, tienes que pagar cada mes $500, no puedes. Pues se convierte en muerte, te añade preocupación, estás sufriendo a fin de mes. Oye, deja el auto, vuelve a la carreta y se acabó, pero viva en paz, o sea, ¿me entiende? Pero es que usted ha dicho que tomemos desafíos, sí, no suicidios, desafíos. Hay una diferencia entre suicidio y desafío, suena parecido. Tomemos desafíos, no nos suicidemos, hola, ¿estamos? Y pues no quiere Dios que usted se esté pensando en todo lo que le falta, en lo que hay que pagar. O sea, Él quiere que vivamos quieta y reposadamente. En paz será nuestra fortaleza. Todo lo que golpea la multiplicación en su vida. Tú estás destinado a multiplicarte. Y no hablo en sentido reproductivo, biológico únicamente. Sino que tú tengas más cada día. Pero siempre en un nivel de añadidura celestial. No que te aparta, no que te distrae, sino que te establece en Dios. ¿Amén? ¿Está claro eso, por favor? No pretendan ver que hay algo de Dios, entre comillas, que te aparta. Eso ni lo piensen, no funciona así, no funciona así. Ahora, la vida de resurrección es una vida donde la muerte ya no actúa. ¿Por qué Dios ama tanto este nivel de vida? Porque la muerte ya no puede hacer nada. O sea, ¿qué le hace la muerte a Jesús resucitado? Nada. ¿Qué es la tumba para Él? Nada, nada. ¿Se entiende esto? ¿Amén? Entonces, ¿qué sucede? La resurrección te hace pasar por un proceso, no de destrucción, sino de renovación. Ahora, entiéndase, pero es que Fernando, si voy a morir para resucitar, medio que soy destruido. Sí, pero no lo bueno de Dios, se destruye lo malo de Dios en ti. ¿Se comprende lo que estoy diciendo? A ver, voy a darle un ejemplo. Présteme la mochila. Véngase acá. Vamos a suponer que mi hermano Jeremías está adorando mucho porque Dios lo bendiga y lo prospere. Entonces Dios, supuestamente, esté quieto. Entonces ahí tiene mi hermano Jeremías una bendición. Entonces, sea lo que fuere, camine, por favor, vaya hasta el fondo y vuelva. Camine. Su vida en el Señor la transcurre cargando esa responsabilidad que Dios le dio. Puede ser la responsabilidad, por ejemplo, el pagar una renta cara,
que le está costando pagar. O sea, ¿por qué? Porque gana menos de lo que puede pagar. Entonces ahora se lo ve todo campante mi amigo, pero si le pongo unos 20 kilitos atrás y le pido que se suba por la Mario Mercado hasta cerca de las antenas, ya lo verían qué lindo queda el muchacho, ¿me entiende? Entonces dice: Dios, úsame, Dios, quiero. Y Dios viene, ¿verdad? Y hace esto. Entonces de repente, pero le quita lo que él amaba. Él amaba mucho su pesito. Amaba su mochila. Entonces un poco la elección es esta: ¿te la dejo a riesgo de que no llegues, o te la quito a riesgo de que sufras? Entonces de repente, quita lo que él amaba. Él amaba mucho su pesito. Amaba su mochila. Entonces un poco la elección es esta: ¿te la dejo a de que no llegues,

Cuello, porque le dificulta la respiración, eso pasa realmente. ¿Ha visto que la gente que tiene deudas, gracias Jeremy, no puede dormir bien? O sea, las noches está sufriendo, o sea, pero es que es lógico, es natural. ¿Ah? Entonces Dios viene, te escucha en tu gemir y te quita, y vos dices, ¿por qué me quitas lo que amo? Un ratito, a ver. Te está matando, ¿verdad? Pero es mi vida. Bueno, tómalo. Ya. Ahí está. Y hay gente que hace eso, ¿verdad? Tú no te aferres a lo que Dios quiera quitarte. El proceso de la resurrección es un proceso en el que tú vas a decir lo que Job dijo: desnudo salí del vientre de mi madre, desnudo volveré. O sea, al morir en Dios, tú pierdes casi todo. Solo permanece lo que Él te dio de verdad. De veras. Por eso es que la muerte no puede tocarlo. Amén. Jesús dijo: yo soy la resurrección y la vida. El que cree en mí, aunque muera, vivirá. Quiere decir que podemos morir para resurrección, y eso es bueno. Vamos a hablar un poquito de la enfermedad. Dice acá, este es el nivel número uno, ¿verdad? Dice que nuestro amigo Lázaro estaba enfermo. Ahora, vean lo que dice, volvamos, Juan 11:4. Parece que no todas las enfermedades son iguales. Mire lo que dice el verso 4. ¿Qué dice Jesús? Esta enfermedad no es para muerte. O sea, agárrelo, por favor, no se distraiga. Esto me hace ver que hay enfermedades destinadas a matar y hay enfermedades que provocan, por ejemplo, inconvenientes. Por ejemplo, pensemos en esto. Si usted tiene un resfrío, yo le puedo asegurar que no se va a morir, ¿estamos? Pero si lo tiene, ay, no puede cantar, le duele la garganta, le duele la cabeza, un par de días va a estar medio que a mitad de máquina, pero no se va a morir. Aunque algunos piensan que casi están muriéndose, ¿verdad? Bueno, especialmente me decían, los hombres son así, que les duele algo y quieren calmante, ¿verdad? Ahora, hay enfermedades que llegan para matar, y muchas enfermedades solo a provocar inconvenientes. Jesús dice, hablando de Lázaro, esta enfermedad no es para muerte. O sea, aquí se nota que él entendía exactamente la situación. Ahora, hubiera sido lindo que alguien se lo diga a Lázaro, ¿no? Bueno, ahora, perdón. Versículo 11. Mire lo que dice. Versículo 11. Dicho esto, les dijo después: nuestro amigo Lázaro duerme, voy para despertarlo. Yo no sé cuántos disfrutan el sueño, pero es una de las cosas más lindas. Usted disfruta mucho el sueño. ¡Wow! ¡Qué lindo! ¡Aleluya! ¡Gloria a Dios! A mí me asombra la gente que le gusta madrugar. Debo decir que tengo profundo respeto y admiración por esas personas, ¿verdad? No todos tienen la habilidad de madrugar y levantarse tempranos. O sea, y estar frescos, ¿no? Y no parece que están desvelados, porque hay gente que se levanta temprano y tiene unos ojos, Padre Santo. Uno tiene que buscarlos. El punto es este. Cuando tú duermes pasan algunas cosas interesantes. Mateo 13:25. Ya no hablo del dormir en la noche, que es tan rico, ¿verdad? Tan agradable. Sino hablo del dormir cuando no deberíamos dormir. Te voy a decir, por ejemplo, papás, si tú te duermes en la educación de tus hijos, puede pasar lo que está en el verso 25. 13:25. Pero mientras dormían los hombres, vino su enemigo y sembró cizaña entre el trigo y se fue. ¿Qué puede pasar mientras duermes? Puede venir el enemigo y sembrar cizaña en tu terrenito. Ah, yo pensé que mis hijos los llevaba a la iglesia, nunca pensé que iba a hacerse homosexual. Pues que le digo, nunca pensé que se iba a ir al mundo, o que nunca pensé que se iba a agarrar con una muchacha que nada que ver, o lo que fuera. El traer a un niño a la iglesia no significa que él ama a Dios. ¿Está conmigo? ¿Estamos bien? O sea, tú necesitas supervisar como papá la vida espiritual de tus hijos. Hola. ¿Está conmigo? Si ustedes, papá, digan, ¿me están hablando a mí? Aquí no hay papás. Bueno, les digo a los papás,

estoy hablando a ustedes y estoy hablando para mí también. O sea, yo no puedo esperar, si me duermo, que Dios va a hacer el trabajo de mis hijos. Yo tengo que hacer algunas cosas en ellos. ¿Está conmigo? Ahora, anyway, cualquier cosa. Cuando tú te duermes, el enemigo puede sembrar cizaña detrás tuyo, en el trigo que tú sembraste. ¿Qué más puede pasar? Lo llevo a Jueces 4. No busque versos 21 y 22. Cuando Sísara se duerme, le clavan una tremenda estaca en la sien y se muere. ¿Quién le dice que se duerma este hombre? Hay alguien que pensó que era vampiro, creo, y le pegó el estacazo en la cabeza. 4:21 de Jueces. Jueces 16. ¿Se acuerdan ustedes de nuestro amigo Sansón? Era un muchacho así, así, así. Vinieron los filisteos y pum, y pum, y pum, pum, pum, Sansón los derribó. Entonces vino Dalila, Lila, ¿verdad? Y él se durmió en los pies, en las piernas de Dalila, se durmió con sus 7 trenzas. Siguiente escena. Ya sabe lo que Dalila es capaz de hacer con Sansón solo. Digo, Sansón. Lo que no pudo todo el ejército filisteo lo hizo Jezabel. Y las 7 trenzas, los 7 pactos, los 7 espíritus que estaban ligados a los cabellos de él. Los 7, no uno, los 7. Las 7 trenzas fueron cortadas. Porque él se durmió en el lugar equivocado. Dile al que está a tu lado, cuidado con las Dalilas. En serio, díselo, cuidado con las Dalilas. Samuel, cuidado, cuidado Isaías con las Dalilas. No te hagas el diestro, Andrés, cuidado con las Dalilas. O sea, y ahí quedan nuestras 7 trencitas, ¿verdad? Para que sirvan para decorar el cabello de alguien en gran poder. Bueno, es grave. Wow, qué terrible. No se duerma. Es más, cuando tú sientes que estás poderoso en Dios, es cuando menos debes dormir. Dicen, tanto que hay luz, trabajemos. ¿Estamos bien? Usted no verá a Jesús tomándose vacaciones. Aún cuando Él se iba de descanso, seguía extendiendo el reino de Dios. ¿Amén? El lugar más seguro para ti, ¿sabes cuál es? Estar trabajando en el reino. Ese es el lugar más seguro. En 1 Corintios 11:30, por ejemplo, dice de que duermen los que toman indignamente del pan y el vino. ¿Recuerda? No lo vamos a leer ahora. Está en 1 Corintios 11:30. Y eso habla de juicio. O sea, la gente que está en la congregación, pero que no tiene relación buena con el resto de la iglesia o con algunas personas, está en un nivel de dormido, está durmiendo. ¿Por qué? Porque está en un nivel de juicio. En nivel 3, bueno, el primero ya le he dicho es de enfermedad, el segundo es de sueño o de dormir, el tercero es de muerte. Usted va a ver que pasan algunas cosas interesantes. Me voy a tomar unos minutos con esto, por favor. La primera muestra de que una persona se ha muerto es de que sus manos se ponen frías. Eso es interesante. Ay, no, mi marido siempre tiene manos frías. ¿Qué quiere decir? No, no quiero decir nada. O sea, dale más chocolate, ¿vale? Me va a ayudar, el chocolate es bueno. Pero normalmente nuestras manos reflejan mucho de nuestro estado de ánimo. Por ejemplo, cuando uno está nervioso, tú puedes escurrir tus manos, ¿verdad? Hay gente que juega ahí en Play, computadora, lo que sea, y está tan nervioso que luego cortocircuito del Play, ¿no? ¿Verdad? La tensión, es cierto. Lo segundo es que la muerte es la cesación del movimiento. Una persona se estanca. Está ahí, pero es como una silla, ¿verdad? Es una silla, no tiene reacción. Ahora, entre la enfermedad y la situación de muerte, hay 2 opciones, que la persona se recupere o que se termine de morir. Punto, no hay más. Para que tenga que volver a vivir, necesita la vida de Dios actuando. Les quiero mostrar algo que me pareció muy interesante mientras yo leí un pasaje el otro día en el avión. Me pareció bien interesante. Váyanse conmigo a Segunda de Reyes, hablando de Doña Jezabel. Segunda de Reyes, capítulo 9.

capítulo 9, verso 33. Ustedes saben que aparece Jehú, el que se encarga de enviar el juicio sobre ella. Dice verso 33, y él les dijo, echadla abajo. Y ellos la echaron, y parte de su sangre salpicó en la pared y en los caballos, y él la atropelló. Entró luego, y después que comí y bebió, dijo, id ahora a ver a aquella maldita y sepultadla, pues es hija del rey. Pero cuando fueron para sepultarla, no hallaron de ella más que la calavera, la cabeza, los pies y las palmas de las manos. Es bien interesante esto, ¿sabe? Dice que luego la entierran en la parcela de Jezreel. Pero el punto es de que los perros, que son los mutiladores del cuerpo, según Pablo, se comieron todo de ello, menos tres partes. Su cabeza. Eso quiere decir que las maquinaciones de Jezabel siguen obrando. Hola. Las manos. Quiere decir que todavía sigue actuando. Y los pies todavía sigue moviéndose. ¿Lo agarró o no? ¿Está aquí? Hola, se me puso serio de repente. Póngase la dentadura de nuevo, sonríe. O sea, ¿entiende lo que le estoy diciendo? ¡Qué interesante! Es por eso que Jezabel vuelve a ser mencionada en el libro de Apocalipsis. No tengo contra ti que dejas profetizar a Jezabel. Pero ella había muerto hace tantos años, ¿verdad? Sí, murió gran parte de ella, pero no murieron tres partes de ella, que son las que expresan su actividad, sus maquinaciones, sus hechos y sus pasos. ¿Dónde va? ¡Wow! Si le parece interesante, diga wow. ¿Verdad que sí? Ahora, dice acá, termino de leer verso 36 y 37, y volvieron si se lo dijeron, y él dijo, esta es palabra de Dios, la cual él habló por medio de su siervo, Elías Tisbita, diciendo, en la heredad de Jezreel comerán los perros las carnes de Jezabel, y el cuerpo de Jezabel será como estiércol sobre la faz de la tierra en la heredad de Jezreel, de manera que nadie pueda decir, esta es Jezabel. Ciertamente, pero el trabajo no fue completo, porque quedaron tres partes que todavía son activas. Entonces, pues, no sé cómo se presenta ella en su vida, mi hermano, ¿verdad? No se verá muy agradable, llena de prótesis, pero es evidente que todavía sus maquinaciones te pueden afectar, todavía sus hechos te pueden alcanzar y todavía sus pasos te pueden seguir, porque eso ni los perros quieren comerlo. ¿Entiende? Entonces, es muy importante que tú juzgues las cosas no por la apariencia, sino por los frutos. Es que a mí me parece, no, que no te parezca. O sea, nuestro corazón es más engañoso que una salchicha, hermanos. Tú no sabes qué carne hay dentro, ¿entiendes? Es así. O sea, tú tienes que aprender a juzgar las cosas por los frutos. Jesús lo dijo. Por los frutos conoceréis. Esa es la manera, porque todos los demás nos podemos equivocar. Nuestro corazón nos engaña, pero los frutos son lo que determinan quiénes somos. Amén. Dice la palabra que hagamos frutos dignos de arrepentimiento. O sea, nuestros frutos deben ser conocidos. Tú debes ser conocido por una persona piadosa que ama a su esposa. Debes ser conocido porque eres un buen padre. Debes ser conocido porque eres un hijo que ama a sus padres, obediente, que no da dolores de cabeza, que no tiene que llamar a tu padre a media iglesia para saber por qué no has llegado a las 12 menos cuarto de la noche cuando la reunión de jóvenes terminó a las 5. O sea, tú tienes que ser un hijo que da paz a su familia, no un dolor de cabeza. Ay, qué lindo el profetita, sí, pero hasta que no sepa recogerse ahora es un sinvergüenza, ¿entiende? Hola, pero sí. O sea, qué lindo canta el hermanito, sí, pero qué dolores de cabeza produce. Entonces, en definitiva, al papá no le interesa que cante, ¿no? Me interesa tener un hijo normal. O sea, ¿me entiende lo que le digo? Frutos. Si tú eres hijo, tienes que dar frutos. Frutos. Digo, tengo que dar frutos. Digo, tengo que dar frutos. Sí, tengo que dar frutos. Eres genial, hermano. Eres bien linda, hermana, pero mientras no vemos frutos, potencialmente eres un 7. Potencialmente era la respuesta de Dios para Bolivia. Yo no quiero ser ya. Entonces da frutos. Nadie come de un árbol potencialmente lleno de frutos que vas a cascarte el tronco, hermano. Uno quiere la fruta. Jesús lo dijo, por sus frutos los conoceréis. Amén. Está conmigo. No se moje conmigo. O sea, tiene que ver con. Es lo que Dios espera de nosotros. Por favor, aprenda a ver eso. Me apuro. El caminar, el despertar.
en Juan 11, verso 11 y 12, dice, yo voy a despertarlo, ¿verdad? Voy a despertarlo. Ahora, hay dos cosas interesantes en todo esto. Cuando llegan ahí, en el capítulo 11, sigo con Juan 11, verso 38 al 42. Número uno, hay una piedra que está puesta sobre la tumba. Y número dos, hay mal olor. ¿Verdad? Ambas cosas se comprenden. El hombre estaba 4 días ahí y bueno. ¿Cuál es la primera parte para que una persona que está muerta resucite? Primera parte, debe quitarse la piedra. Debe retirarse aquello que impide que tú seas resucitado. ¿Capís? Esto es complicado. Hay gente que va a tener que dejar su familia, porque su familia es la piedra que impide que ellos resuciten, por ejemplo. Yo he conocido a algún joven o jovencita que ha tenido que decirle, tienes que dejar tu casa porque te vas a morir este paso. O sea, sí, Dios puede cambiar todo, sí, pero tú no lo vas a hacer. No lo vas a hacer por lo pronto ahora. A veces es lo que les mostraba con el ejemplo que hice con Jeremías. Es un peso que parece bueno, es una posesión tuya, pero que debe quitarse. ¿Me entiende? Entonces, es triste. Imagínese, ¿verdad? Voy a decirle esto, pero en voz baja. Es feo. Pero a veces leo el pensamiento de alguna persona casada que dice esto, ¿no? ¿Cómo sería si mi fulano, él o ella, estuviera muerto? Podría trabajar en la iglesia. Podría hacer tantas cosas que no me deja. ¿Y escucha este pensamiento? ¿Lo he escuchado alguna vez? ¿Y qué terrible que uno tenga que pensar en un hipotético caso de morir del otro para recién poder tener una ganancia? Qué terrible, ¿verdad? O sea, qué terrible. Entonces, menos. Y obviamente no es un pensamiento que encuentra aplausos, por favor, pero es un pensamiento íntimo en el corazón y tiene razones para pensar eso. O sea, no es para tirarle una piedra, ¿verdad? Y decir, qué barbaridad. Entonces, que tú no vives con esta persona. Si tú vivieras, dirías, ¿qué tal? Ya sabes, ¿no? La oración. O te lo llevas o te lo envío, o sea. Yo he escuchado a mamás decir esto. Si mi hijo no va a conocer a Dios, prefiero que Dios se lo lleve. Y yo no creo que no ame a su hijo, creo que más bien porque lo ama está orando de esa forma. O sea, es bien complicado este asunto. Hay una piedra puesta en la puerta para que pueda salir Lázaro. ¿Sabe que Lázaro no podía mover esa puerta, esa piedra? Ahora note, antes de todo este proceso, o sea, él está metido en una cueva. Los muertos están metidos en cuevas. Se borran de la iglesia. Antes estaban en todas las actividades. Ya no aparecen. Huele a... Claro, porque estaba en todo. Ahora, pero es que tú no sabes, le han hecho o no le han hecho. Puede que sí, pero no mueras, amado. O sea, no mueras. O por sí o por no, y no te juzgo, que tal vez realmente ha sido todo adverso a ti, pero la vida te la dio el Padre, y no tiene sentido que tú pierdas eso por cualquier situación. Si te parece una situación, un ambiente hostil, la iglesia, o la familia, o lo que fuera, no te canses, o sea, Dios te está entrenando. O sea, yo pasé 12 años en el anonimato, amados. No se angustien por eso. Dios los conoce, Dios sabe. 12 años ahí calentando la banca esperando que algún día se le ocurra a alguien darte una oportunidad. Tranquilo, no te preocupes, Dios sabe quién eres. Pero no huelas a muerto, oye. O sea, no te metes en la cueva, ¿verdad? ¿Me entiende, verdad? Y no es esa la idea. Jesús viene y dice, quiten la piedra, ¿verdad? Quiten la piedra. Y eso tiene que ver que Dios, para poder resucitarte, va a quitar ese impedimento. Por un lado, no seas el impedimento de nadie, ¿ok? Para que Dios no te retire de ahí. Pero el otro lado, trata tú mismo de quitar ese impedimento si está en tus fuerzas. Cuando Dios pone el dedo es medio grave. Y lo segundo, ¿verdad?
van a ver que él andaba también lleno de, estaba pues ya con todo el rito funerario judío, estaba envuelto, estaba, obviamente no era fácil moverse. Y Jesús dice, vayan y desátenlo. Lo que muestra que una persona muerta también está atada. Está en una cueva, huele mal y está atada. ¿Está conmigo? ¿Se entiende? ¿Todos podemos llegar a esa posición? Sí, todos, todos. Yo puedo llegar a esa situación también. Pero nadie se muere de súbito. O sea, ha habido un proceso de enfermedad, ha habido un proceso de dormirse, ha habido un proceso de caminar en poca luz y hemos llegado a una situación de estar metidos dentro de un hueco y no poder salir. ¿Estamos bien? O sea, nadie muere en un día, hablando espiritualmente. ¿Cuántos días estuvo nuestro amigo Lázaro en la tumba? Cuatro. Cuatro habla de la creación, habla del mundo creado, natural. Entonces aquí nos muestra de que justamente es el paso de lo natural a una dimensión nueva. Dice acá en el versículo 9 que hemos leído de Juan, dice, Jesús respondió y dice, no hay 12 horas en el día, si alguno anda de día, no tropieza. ¿Por qué la gente cae? Exacto, lo que usted ha dicho, porque andan de noche. Ay, nunca debería haber metido en este negocio. Lo hiciste de noche, querido. No, fue a las 10 de la mañana. No, lo hiciste de noche. Me comprometí para casa. Sí, lo hiciste de noche, hermano. Pensaste que era el último tren y que iba a parar en tu estación y mira lo que te agarraste. Padre Santo, más te daría solo que mal acompañado. Pero es verdad. ¿Verdad? Cuando uno y Jesús lo dice, si alguno anda de día, no tropieza, porque ve la luz de este mundo. Hay luz. Amén. Nunca tome decisiones en la noche. Y no estoy hablando de la noche. Estoy hablando de tomar decisiones con poca luz. Amén. Hola, ¿está aquí? Tome decisiones con conocimiento, con plena claridad de lo que está haciendo. Me apuro. Último punto. Cuando, verso 43, cuando Lázaro sale, dice esto, bueno, dice Jesús de él, habiendo dicho esto, gritó con fuerza, con fuerte voz, Lázaro, ven fuera, y el que había muerto salió. Ahora dice, los pies y las manos atados con vendas, y el rostro envuelto en un sudario. Jesús le dijo, desatadlo y dejarlo ir. Mira lo que aparece otra vez en la escena. ¿Qué era lo que quedó de Jezabel? Recuerda, ¿verdad? Ok, lo tiene. Ahora, mira acá, dice, las manos, los pies y la cabeza. ¿Lo agarró? Aquí hay un principio espiritual. Aquí hay un principio espiritual. Esto quiere decir, en definitiva, te puedes ver muy vivito, ¿verdad? Respiras, estás coloradito. Pero si no estás obrando para el reino, si no estás caminando en los caminos que el Padre, si no estás con una mente divina en todo lo que estás haciendo, huele. Hay olores que ningún desodorante quita. Necesitamos el poder de la resurrección de Dios. Amén. Quiero terminar comentándole esto. Lo que nos saca a Lázaro de esta situación de muerte es la voz del Hijo de Dios. Él habla y Lázaro escucha. Sea que estés enfermo, sea que estés muerto, sea que estés dormido, tu recuperación depende de que escuches lo que tu Padre te está hablando. Tú cambias de condición a partir de lo que oyes. Amado, escucha estas palabras. Lo dice el proverbio, ¿verdad? Hijo mío, atiende a la voz. Oye, no seas como aquel que escucha y luego olvida. Oye, atiéndelo. Dios no quiere que camines dormido, sonámbulo, ¿verdad? Enfermo, contagiando a otros. Muerto, no podrás caminar. Terminarás en una cueva atado.
Dios quiere que camines despierto y a la larga resucitado. Amén. Él nos ha despertado ya. ¿Pero uno puede volverse a dormir? Sí. ¿Por qué causas uno duerme? Básicamente es esto, agotamiento. Llega un momento en que la serotonina tiene que llenar tu cerebro porque tiene que desconectarse tu cuerpo. Ya no das más. Debes descansar. ¿Y cómo se aplica esto en la vida normal o espiritual? No dejes que el peso de tus decisiones, el peso de tu vida, te canse. Cada día tiene su afán. No vivas enojado con algo varios días. O sea, ya paró. Remózate, saca una sonrisa. La misericordia de Dios se renueva cada día. ¿Se entiende? La gente que vive enojada al pasar los meses se enferma sola. Es verdad. La gente que está propensa a menos enfermedades es la que ríe más, ¿sabían eso? Y es bueno reírse, pero es bueno perdonar. O sea, la gente se va a equivocar contigo. Hazte la idea. Mira, tus padres te juzgan mal. ¿Cuántas veces en nuestra vida nos han juzgado mal? ¿Tú quieres que la gente que te conoce, mucho menos que tus padres, no te juzgue mal alguna vez? Ahora, si tú no puedes vivir con eso, vas a terminar metido en una cueva. Dice que a novedad de vida el Señor nos llamó. Y la vida nueva se renueva cada día. Ay, sabe, yo desde el día, hace 3 años cuando usted me dijo, no le quiero dar la paz del Señor, sabe, desde ese día no le perdono. ¿Y cómo tomaste la Santa Cena 3 años después? ¿De cuánto tiempo quieres agarrar eso? Es que usted me dejó, bueno, hermano, perdóname, ahora no te voy a dejar, caminemos. Y si me falla de nuevo, pues me perdonarás de nuevo. O sea, ¿qué le digo? Esa es la vida en Dios. Despojaos de todo peso y corramos con paciencia la carrera que tenemos por delante, puestos los ojos en Jesús, el autor y el consumador de nuestra fe. Amén. ¿Puedo animarle a que usted deje sus pesos? Quiero tener una palabra de oración, por favor, antes de pasar el micrófono a la persona que va a recoger la ofrenda y la Santa Cena. Por favor, permítame orar por usted un rato. ¿Cuál es la condición? ¿Está despierto? ¿Está dormido? ¿Está enfermo? ¿Está muerto? Sea lo que fuere, yo quiero decirte, oye la voz del Hijo de Dios. Oye lo que el Padre está hablándote, hermano. Yo no he venido a condenarte si las cosas no han funcionado, no han cambiado como deberían. No quiere decir que no funcionan contigo. No quiere decir que tú has sido olvidado de la mano del Señor. No te canses de hacer el bien. Sigue, insiste, golpea, sigue tocando, sigue caminando. Es que ya es mucho tiempo. No te canses de hacer el bien. No puede ser que respondamos a las circunstancias. Amados, estamos en el lugar correcto y Dios nos ha traído aquí para empoderarnos, para hacer que podamos alcanzar metas. Padre, en el nombre de Jesús, yo quiero orar por mis hermanos que están aquí, empezando con los hermanos que están arriba trabajando con los niños, por cada persona que está aquí, los hermanos de atrás, las mamás con los bebés atrás, los hermanos en el sonido atrás, y avanzando lentamente desde las sillas más postreras, Señor. Vamos recorriendo hasta adelante por cada persona, los que están en el medio, los que están adelante. Padre, yo te ruego porque todo cansancio, Señor, se ha sacado de sus vidas, que puedan caminar frescos en la vida de Dios, sabiendo que debemos aprender a perdonarnos constantemente, sabiendo que deben perdonarse a sí mismos constantemente. Señor, yo te ruego porque ellos puedan despertar esta realidad, Padre. Sus frutos son los que determinan quiénes son. Y Padre, yo te ruego porque hagas que de su vida broten frutos lindos, que los puedan ver otras personas y comer y disfrutar la iglesia también, Señor. Padre, en el nombre de Jesús venimos a declarar que tú quieres usar aún a los que están dormidos, Señor. Aquellos que se cansaron de jalar tanto tiempo, Señor, solos la embarcación y que se han cansado. Y han entrado en un estado de sueño. Yo quiero decirles a ellos, amados, el reposo de Dios está delante de ti. Delante de ti. No se turbe tu corazón, no tenga miedo. Confiad, tened ánimo.
todos los que están dormidos porque definitivamente no han podido manejar su cansancio, Señor. Oro por ellos. Señor, oro por los que están enfermos espiritualmente. Por aquellos que han empezado a tener contacto con la enfermedad espiritual, cualquiera sea. Te ruego porque tú los saques de esa postración, que puedan recuperarse otra vez, empezar a desarrollarse, Padre. Padre, oro aún por las personas que están muertas, porque quizás han cruzado, Señor, al lugar donde no deberían haber pasado nunca, Padre.

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1: Vámonos al libro de Efesios. Sabe que ayer tuvimos una experiencia de intercesión que yo valoro mucho por lo que le dije al principio, no voy a volver a hablar de eso. En estos últimos meses hemos estado hablando bastante de la iniquidad, hemos hablado de los círculos de pobreza, hemos hablado de por qué la gente, estando en Dios, todavía vive una vida mediocre a nivel finanzas, a nivel salud, a nivel éxito personal, a nivel relaciones, etcétera, etcétera. Y ciertamente eso ha sido un motivo de profunda reflexión en todos nosotros. Más de una vez han pasado acá para que oráramos por ustedes. Hemos quebrado maldiciones, hemos pedido perdón por los pecados de nuestros padres y una serie de cosas que sabemos que son de Dios, que son buenas a hacer. Más es importante que nosotros tengamos una visión completa de cómo resolver un problema de ciclos de pobreza o de ciclos de esterilidad sobre nuestra vida. Yo quiero decir algo para empezar: no todo lo que nos pasa tiene una causa espiritual. Hay también causas que son naturales. Y uno, para poder tener una visión bien completa de su vida y de su destino, tiene que saber dar a lo espiritual la importancia que requiere y lo natural la importancia que requiere. Más de una vez yo he escuchado: ay, pastor, sabe que mi pastor no quería que yo venga aquí a su iglesia porque dice aquí que aquí ven demonios en todas partes. Pues no es cierto, no los vemos en todas partes, los vemos en muchas partes, pero no es porque queramos y tampoco somos miopes, tenemos dos ojos y con este ojo vemos lo que ciertamente es la responsabilidad espiritual, pero con este ojo vemos también la responsabilidad que tenemos como personas. ¿Me está siguiendo? Porque yo creo que ese es el enfoque, decir que todo es diablo, diablo, es equivocado. Y tratar simplemente con estudios bíblicos de cambiarle la mente a una persona también es equivocado, porque no se puede excluir lo espiritual, ya que nosotros somos tanto naturales como espirituales. Entonces es interesante que en el libro de Efesios, un libro que habla de guerra, de lugares altos, de revelación, te habla de Jesucristo reinando, te dice que nosotros hemos sido puestos a su derecha. Dice acá en el capítulo 1, verso 10, que la iglesia está en un lugar, en una posición especial, y que Jesucristo ha reunido cielos y tierras en él. En este libro nosotros vemos cielos y tierra juntos. Eso es fabuloso. En este libro nos habla de la reforma apostólica, nos habla de los ministerios, de apóstoles, profetas, evangelistas, pastores y maestros. Nos habla que Jesucristo destruyó la cautividad que atrapaba a los hombres a través de su resurrección. O sea, nos habla del misterio revelado en el capítulo 3. Nos habla del poder que actúa en nosotros, nos habla de la multiforme sabiduría de Dios que ha sido dada a conocer por medio de la iglesia, los principados. ¿Qué le estoy queriendo decir? Es un libro de una revelación asombrosa. Mas me causa bastante curiosidad que en un libro tan elevado también se hable de cosas bien básicas. Y lo voy a llevar al capítulo 4, versículo 17. Dice: esto pues digo y requiero en el Señor, que ya no andéis como los otros gentiles que andan en la vanidad de su mente, teniendo el entendimiento enhebrecido, ajenos de la vida de Dios por la ignorancia que en ellos hay, por la dureza de su corazón, los cuales, después que perdieron toda sensibilidad, se entregaron a la lascivia para cometer con avidez toda clase de impurezas. Mas vosotros no habéis aprendido a Cristo así, si en verdad le habéis oído y habéis sido por él enseñados conforme a la verdad que está en Jesús. En cuanto a la pasada manera de vivir, despojaos del viejo hombre que está viciado conforme a los deseos engañosos, y renovaos en el espíritu de vuestra mente, y vestíos del nuevo hombre creado según Dios en la justicia y santidad de la verdad. Está conmigo. El día viernes hemos hablado de que somos pregoneros de la verdad. Hemos hablado de la verdad y por qué Satanás tiene a la gente cautiva. Porque él es mentiroso y él tiene a la gente bajo líneas de mentira. Ahora, mis amados, podemos hablar de líneas de iniquidad, podemos hablar de maldiciones generacionales, etcétera, etcétera. Mas esa es una parte de la verdad, ese es un lado de la moneda. Voy a ponerlo de esta forma. Una persona tiene una alta probabilidad de repetir lo que vio de niño en sus padres. ¿Qué quiero decir? Que si yo crecí en un hogar donde había violencia doméstica, es muy probable que cuando yo me case, también sea un hombre violento que lastime a mi familia. ¿Está conmigo? Si tú vas a la cárcel y dices a todos los reos, ¿cuántos de ustedes tuvieron padres en la cárcel? Vas a ver que un 70% por lo menos va a decir, nuestros padres cayeron en la cárcel también. Entonces encontramos que hay un ciclo que se repite de padres a hijos, que es más o menos como una inclinación, como la tendencia de repetir un poco la memoria genética que tenemos, los lazos genéticos que hemos heredado de nuestros padres. Ahora, gracias a entender cómo opera el mundo espiritual, podemos saber que el encargado, el guardián, el celador, el carcelero, el que anota en un libro lo que yo debo hacer y esa inclinación, es un espíritu heredado, un espíritu familiar que ciertamente se encarga de que esto se dé de esa forma. Pero cuando una persona ha orado y ha pedido perdón y ha roto ese poder, la gran pregunta es, ¿por qué me puede repetir lo mismo? ¿Por qué me puede pasar eso otra vez si suponemos que ya soy libre de eso? Entonces llego a una conclusión de que no basta con que alguien ore por mí o que yo reprenda eso y renuncie a eso, ya que al pasar los días veo que aunque eso fue quebrado, todavía yo tiendo a cometer lo que antes cometía y que hoy día censuro. ¿Cuál es la causa entonces? Entonces, más adelante en este pasaje, en el verso 27, es un verso muy chiquitito, que a mí me gusta mucho, dice, ni deis lugar al diablo. Entonces, resulta de que el diablo simplemente puede trabajar en una vida cuando en esa vida hay lugar para él. Voy a tratar de graficarlo. El diablo se sostiene dentro de ti si es que él tiene de dónde agarrarse. Si no tiene de dónde agarrarse, pues es como tratar de sujetarse de una pared de hielo. Él no va a poder y va a caer. Simple. Pero si puede sostenerse dentro de ti, es porque hay algo que le permite sujetarse. Entonces, gran parte de lo que hoy día se llama ministración profética es descubrir qué es lo que yo tengo en mi vida que le da lugar a que el diablo pueda sostenerse y permanecer en mí. ¿Qué es lo que hay en mi familia que le da lugar a que él pueda sostenerse? Y a pesar de que soy un intercesor, a pesar de que soy una gente que adora a Dios, a pesar de eso mi familia cae en desgracia, cae en situaciones desastrosas. Esa es una parte de la verdad, está conmigo. Estoy diciendo esto. Hay un responsable primero que aparece acá, que es el diablo, que opera, ¿por qué? Porque tiene lugar, tiene un lugar, tiene un asidero, tiene un agarradero, tiene un lugar donde agarrarse, está conmigo. Eso se llama derecho, ciertamente, Fernando, se llama derecho. No quise usar esa palabra porque estoy usando la misma que Pablo usa aquí en Efesios. No deis lugar al diablo. ¿Estamos bien hasta ahí? Entonces voy a ponerlo de esta forma. Yo soy una persona que de niño sufrí un tremendo abuso, sea trabajo, explotación, abuso físico, lo que sea, psicológico, etc. Entonces yo adulto tiendo a ser una persona torpe, una persona que no confía y se cuida de los demás. Bueno, ¿qué derecho tiene Satanás de provocarme, por ejemplo, pesadillas, temores? Soy una persona que no se anima a dar pasos, no emprendo negocios. ¿Qué es lo que el infierno tiene que le permite sujetarse en mí? Pues que digamos, hablemos, yo no he resuelto esa situación, todavía tengo odio hacia los que me causaron eso de niño. Entonces el diablo se agarra de eso, paso al frente, yo me quebranto, lloro, el pastor me ministra, pero pasan los días, alguien se quiere acercar, alguien me quiere tener un poco más cerca y yo retrocedo, reacciono con un patrón de comportamiento que ha sido típico los últimos años de mi vida y que tiene una causa. El diablo tiene un lugar dentro. Entonces alguien dice, mira, tú tienes que quebrar eso. ¿Cómo se quiebra eso? Tienes que perdonar a esa persona y todo va a estar resuelto. Perdonó a la persona. Entonces la siguiente vez que el diablo quiere sujetarse en eso, ya no tiene de dónde agarrarse y se da una calcada impresionante. Fabuloso. Pero pasan un par de semanas, alguien se acerca y yo reacciono otra vez igual. Entonces uno empieza a condenarse, dice, no he debido orar bien. Ah, es que por mí oró el hermano Fernando, no el pastor Fernando. Entonces seguramente que no tiene tanta unción como el pastor. O disparates como esos que el diablo nos dice, nos engaña. Es que quiero que entiendan porque sí pasa por nuestra cabeza. Hay gente que se acerca y me dice, pastor, yo quiero que usted ore. ¿Y por qué? ¿Verdad? Porque probablemente la hermana o el hermano entiende eso. O sea, no voy a ir a discutir aquello. Pero tiene una forma de interpretar la causa de su fracaso en esta área. Y es penoso porque hay una gran cantidad de hermanos que tienen un buen espíritu, son gente que ama al Señor, pero a pesar de que han tratado de todo, mira, han visto los videos de iniquidad, han hablado de cárceles, han leído aquí, a pesar de eso, al pasar el tiempo, su vida todavía sigue anclada en un lugar determinado. Cuando eso pasa en una persona así, es como cuando uno descubre una medicina, se entusiasma, va, toma la medicina y a los pocos días ve otra vez el síntoma. Entonces uno pierde la motivación, se siente frustrado. ¿Estamos bien con eso? Ahora, ¿qué pasa? Para poder entender esto necesitamos levantar un poco nuestra vista, tratar de ver no de acá, no aquí la situación, sino verla de arriba. De arriba uno tiene mejor perspectiva. El asunto es eso, vuelvo al ejemplo que les daba. Esa persona que sufrió un tipo de abuso, de maltrato, que provocó de que tenga una actitud de rechazo, lo que sea, de aversión a la gente, de temor al contacto. Y bueno, y él, pues mira, sigue a la gente cada vez que lo ve y le dice, pero tienes que perdonar. Y la persona dice, pero yo ya perdoné, pero no has debido perdonar bien. ¿Y cómo se perdona bien? Entonces es un ciclo, ¿verdad? Porque tontamente es nuestra única explicación, no has debido perdonar. Entonces, a ver, vas a perdonar de nuevo conmigo. Y ahí estamos, años, años y una hora, ya no sabe de qué lado más, ¿verdad? Ya besa al que lo dañó, Señor, lo bendigo, ya de todo, ¿verdad? Ahí estamos, es que tú no has echado fuera al demonio, bueno, un montón de cosas. Pero en la práctica esto no es tan complicado, porque Dios no es un Dios complicado. Hay una ventaja que tiene Satanás, y es que él sabe esconder muy bien la llave. Él le gusta jugar al gato y al ratón, entonces esconde la llave. De ahí que la parte más difícil de una administración, ¿sabes cuál es? Descubrir qué derecho tiene el diablo. Descubrir cuál fue el lugar que él usó para poder entrar. Eso es lo más difícil de una administración. Porque una vez que has encontrado eso, el resto es pan comido. Es pan comido, el diablo no puede salir. Cuando nosotros hacíamos liberaciones, teníamos seminarios tremendos de liberación que duraban a veces 4 o 5 noches. Tuvimos seminarios con 1,500 personas. Era tremendo el trabajo, ¿verdad? Nosotros no éramos de la onda de ahora salen todos y se van todos y vienen todos, sino que siempre nos ha gustado trabajar con la persona frente a frente. Entonces éramos un equipo de como 20 personas, algunos de los cuales todavía sobreviven aquí conmigo. Y ahí íbamos a ministrar uno por uno y salíamos 1 o 2 de la mañana de un cine, de un lugar, ahí pues arrastrando nuestra humanidad, porque fue una jornada terrible, nos escupieron y de todo, vomitaria, se imagina cómo es la cosa, ¿verdad? Ni nosotros nos queríamos abrazar ese rato, pero así salíamos de las ministraciones, pero no nos gustaban las ministraciones generales, ¿no? Porque entendemos que cada persona es importante para Dios y que cada persona tiene un disparador diferente. esta persona el temor entró porque vio una película de vampiros cuando tenía 5 años. En esta persona el temor entró cuando vio un accidente donde murió alguien. En esta persona entró el temor porque perdió a su mamá cuando era niño. Y cada uno tiene una historia diferente. Entonces yo cuando reprendo el temor, puedo sacudir a todos ellos, pero no resuelvo la causa de la entrada en cada uno en particular, porque no la conozco. Entonces nosotros gastábamos mucho tiempo tratando de encontrar siempre cómo entró el espíritu. Le hablábamos de su padre, qué hizo tu madre, qué pasó, por qué estás hoy día aquí con convulsiones, con este demonio, qué pasó en tu vida, en tu familia, que tú has terminado así. Entonces cuando encontrábamos eso, que a veces podía ser en 10 minutos o en 2 horas, sabíamos que si el espíritu salía y se rompía ese agarradero del diablo, esta persona verdaderamente iba a quedar libre. Ahora, esa es una parte, le decía, de la moneda. Pablo habla de eso cuando nos habla en Efesios 6 de los principados, potestades, gobernadores y huestes espirituales. Pero en el capítulo 4, y el 4 es un número de hombre, en el capítulo 4 habla de otra cosa. Habla de los hábitos que las personas adquieren con el tiempo. Lo pongo así, vuelvo al ejemplo de esa persona que sufrió el abuso y que provoca que cuando alguien se quiere acercar a él o a ella, retrocede. Ya fue ministrada, salió el asidero del diablo, pero alguien se acerca y retrocede de nuevo. Y dice, ay no, no, ¿qué pasó? Lo que pasa es que esa reacción que he tenido después de la ministración, ya no es porque el diablo está sujetado dentro mío, sino porque yo he reaccionado como un disparador, como una trampera de ratón, automáticamente algo que siempre había saltado por muchos años. O sea, acabo de reaccionar por hábito, por costumbre, no por presencia espiritual. Entonces me doy cuenta que Dios resuelve bien sencillamente la presencia espiritual, la saque y ahí queda. Pero lo que Él no hace es quebrar tu hábito. Entonces hay gente que sigue amargada por costumbre. No de veras. Hay gente que está enferma físicamente por costumbre. Hay gente que cae en pornografía por costumbre. Hay gente que es mentirosa por costumbre. Y no le tiren la piedra al diablo, porque el diablo está caliente de que todo el mundo le eche la culpa de todo. Pero de veras, amados míos, es cierto lo que le estoy diciendo. Mire, lo vuelvo a llevar a Efesios 4. Mire, verso 28, dice en el 27, ni deis lugar al diablo. Mire lo que dice el 28. El que hurtaba, no hurte más. No dice, echen fuera un espíritu de hurto. Si no trabaje, ¿qué quieres que te diga? Hola, trabaja. ¿Ah? Haciendo con las manos lo que es bueno para que tenga que compartir con el que padece necesidad. Verso 29, ninguna palabra corrompida salga de vuestra boca, sino la que sea buena para la necesaria edificación a fin de dar gracia a los oyentes. Verso 31, quítese de vosotros toda amargura. ¿Me estás siguiendo? O sea, empieza a hablarnos en términos humanos. Está diciendo, querido, ciertamente había un problema espiritual, has dado lugar al diablo, pero eso ya fue vencido. Ahora tú tienes que cambiar tu manera de vivir para que de esa forma verdaderamente la obra de Dios esté completa en ti. Si nosotros solamente vemos la parte espiritual, estamos siendo ciegos, estamos siendo miopes y no vemos todo lo que Dios ve. Si solo vemos la parte natural, tienes que hacer esto, es que tú no trabajas, y no vemos la parte espiritual, tampoco estamos siendo completos. Hay gente, por ejemplo, que ha sido atado a un espíritu de pobreza. Entonces no importa cuánto quiera progresar. No importa cuánto quiera pobrezar, se aplica, ¿no? Esta persona no puede progresar, no puede. ¿Por qué? Porque hizo un pacto con la pobreza. Hizo un pacto. Y la persona trata y cada vez se le quema la comida en la puerta del horno. Entonces, es tiempo ya de que muchos de nosotros lleguemos a la mayoría de edad. Ya no podemos andar como niños fluctuantes y queremos ver vidas que realmente son un testimonio de la gloria de Dios en todo. O sea, no nos asombra cuando una persona empieza a orar y revela misterios en su oración. No nos asombra cuando alguien ora y un enfermo se sana. No nos impresiona ni le impresiona a Dios cuando tú oras y un demonio sale corriendo, porque sabe Él y sabemos nosotros que eso lo hace Él. Pero sí nos impresiona una persona que llega a la iglesia sin trabajo, con un hogar destruido, con hijos heridos, y al pasar los meses encuentra un trabajo, empieza a ahorrar, restaura a su familia, sana a sus hijos, y en el lapso de 1 o 2 años tú ves otra familia. Eso es impresionante, eso es de imitar, eso es de elogiar, porque gran parte de los hijos de Dios no llegan a ese punto. Se quedan en la esfera de la fe, pero ni siquiera de una fe efectiva, sino de una fe de palabras, de una fe de boca para afuera. ¿Estamos bien? Los he puesto en el terreno que el Señor quiere que nos pongamos. Ahora, voy a volver a leer el verso 17 y ahora sí vamos a poder entender cuál es la causa por la que el hábito no se rompe. O sea, ¿cómo nosotros podemos quebrar el hábito? ¿Estamos bien? Dense cuenta, mis amados, los hábitos son los que gobiernan nuestra vida. Hay gente que se levanta a las 6 de la mañana, ¿sabe por qué? No porque tiene mucho que hacer, sino porque todos los días se levanta a las 6. Quiero que entiendas eso. Hay gente que no puede pegar los ojos antes de las 11:30 de la noche, no porque está leyendo, sino porque no puede dormir antes de las 11:30 de la noche. ¿Sabe qué es eso? Es hábito. Ahora, es bien penoso que un hijo de Dios se deje gobernar por un hábito. Eso está bien para los que andan en tinieblas o para los animalitos, pero no para los hijos de Dios. Porque técnicamente tenemos la capacidad y la autoridad para quebrar un hábito y poner otro si es que el anterior no me sirve. Ah, es que yo aprendí de mi familia a levantarme a las 6 de la mañana. ¿Y para qué? Oras, ministras, ¿qué haces? ¿Limpias? Ya le digo, si tú tienes una razón para eso, va y pase. Pero si simplemente uno actúa así porque está programado, porque el despertador suena a las 6 y se acabó la cosa, es un poco desesperante. ¿No es cierto? ¿Vamos bien, verdad? Perfecto. Mire lo que dice acá. A ver, esto pues digo y requiero, estoy leyendo el verso 17. Requiero en el Señor que ya no andéis como los otros gentiles que andan en la vanidad de su mente. O sea, para empezar, esta carta está escrita no a paganos, está escrita a los hijos de Dios. Y aquí Pablo dice, les pido que no hagan eso. Quiere decir que ellos hacían eso. O sea, que habían cristianos que caminaban como paganos. ¿Está conmigo? Gentiles, ¿quiénes eran los gentiles? Es un término muy delicado para decir no judío. ¿Y quiénes eran los no judíos en esa época? Los paganos. ¿Está conmigo, verdad? Ahora, otra vez. Dice acá, no anden como ellos. Ahora, ¿qué es un pagano para Dios? Lo que está a continuación. El que anda en la vanidad de su mente. ¿Cómo significa? ¿Qué significa eso? ¿Cómo se traduce? El que anda pensando que lo que sabe y lo que piensa es lo único que existe. Para Dios esa persona es un pagano. No significa que levanta sus inciensos, no vive en Cochabamba, no se sube a los cerros, no hace esas cosas. O sea, digo por los inciensos los viernes primero, No porque los cochabambinos sean, no, por favor, no tengo nada contra ellos, no se enojen, no me miren medio raro los cochalas de este lugar. Lo que estoy diciendo es porque es una ciudad, pues tristemente, pero es por poco tiempo, en la que se levanta un incienso cada primer viernes, pues historia. Pero bueno, o sea, los paganos para Dios no son ellos únicamente, sino aquellos que presumen que lo que entienden es la verdad. Bajo esa óptica, un cristiano puede vivir como los paganos. Eso es lo que está diciendo. Le dice, hermanos, les pido, les requiero, les exijo que no vivan como ellos. Verso 18. ¿Cómo viven ellos? Léalo conmigo. Tenidos únicamente, sino aquellos que presumen que lo que entienden es la verdad. Bajo esa óptica, un cristiano puede vivir como los paganos. Eso es lo que está diciendo. Le dice, hermanos, les pido, les requiero, les exijo que no vivan como ellos.

ajenos de la vida de Dios. ¿Por qué? Por la ignorancia que en ellos hay, por la dureza de su corazón. Ahora, ustedes tienen en este pequeño pasaje la explicación de cómo la mente se une al corazón para provocar que el hombre se muestre en una actitud de vida terriblemente vergonzosa. El corazón y la mente están ligados. Hola, ¿está conmigo? Entonces, a la luz de eso, usted puede tener cristianos cuya mente ha sido ganada para el Señor. Conocen la Biblia, conocen los cánticos, saben versos de memoria, conocen de doctrina, pero su corazón no arde por él. Por el otro lado, puede haber cristianos que su corazón es apasionado, es realmente rendido a Dios, pero su mente es un laboratorio del diablo terrible. Ignoran la palabra, ignoran lo que Dios quiere, por tal razón, y conforme está escrito, lo que en el corazón y en la mente del hombre hay provocan que eso es lo que viva, tanto este primero como el segundo, no viven verdaderamente todo lo que Dios quiere. Dios quiere tanto la mente como el corazón, capturados por un espíritu nuevo que le permita a la persona ser transformada. Entonces tú vas a ver que hay personas que no pueden cambiar su hábito porque su corazón está herido o porque su mente no se convence de que puede cambiarlo. Es que yo siempre he sido así. Es que yo nunca he podido. Es que mi padre era igual que yo. O es que no me da, pues, no sale de mí el hacerlo. Ahora, yo parto del hecho de que Dios, el día en que te ganó, ganó tu mente y ganó tu corazón. Jesucristo no vino a ganar almas únicamente, vino a ganar espíritus y cuerpos también, completos. ¿Estamos bien? Ahora, mire, por favor, versículo 22. Dice Pablo acá, en cuanto a la pasada manera de vivir, despojaos del viejo hombre que está viciado conforme a los deseos engañosos. Despojaos del viejo hombre. Oiga, ¿no era que estaba crucificado el viejo hombre? ¿Por qué dice aquí que nos despojemos? Buena pregunta, ¿verdad? Bueno, no voy a resolver eso, lo dejo para tarea para la casa, pero hay un punto interesante acá. Dejo al viejo hombre por ahí y me agarro la primera parte del verso. Dice, apártense de su manera antigua de vivir. Lo digo de otra forma y en los términos que estamos hablando. Hermanos, ya no sean presos de los hábitos que traen del mundo. Ya no vivan conforme a esos hábitos. Ahora, en psicología se entiende algo, aquí hay gente que estudia psicología, que un hábito no se puede eliminar, un hábito se debe reemplazar. Es imposible quitarte tu hábito y dejarte sin eso. Entonces viene alguien y te dice, ya no te levantes a las 6 de la mañana. ¿Y qué hago? ¿Me entiende, verdad? Entonces, o le digo, te levantas a las 6, pero vas a hacer footing, vas a correr. Te levantas a las 6 y te ve, o sea, debo reemplazar eso. O por lo menos, te acuestas más tarde para que tengas más sueño, yo qué sé. Pero la idea es de que en psicología, y esto es verdad, un hábito no puede ser borrado, tiene que ser reemplazado por otro. Ahora, esa es la razón del fracaso de muchos cristianos que después de haber orado, intercedido, quebrantado todo lo que espiritualmente podía ser un problema, todavía no han reemplazado sus hábitos antiguos por hábitos nuevos, de tal forma que tarde o temprano vuelven a cometer los errores que cometían antes. Ah, ¿lo estamos viendo? Dígame amén, por favor. Quiero saber si hay alguien esta tarde conmigo. ¿Estamos viendo esto? Esto es importantísimo, porque creo que a esta altura del partido, teniendo ya tantos años en el Señor, no queremos aspirinas y no queremos soluciones reales. ¿Estamos bien? Yo no quiero un parchecito en el dedo, quiero mi vida diferente. Entonces dice acá, ¿verdad? Renovaos, dice en el verso 23, en el espíritu de vuestra mente. La palabra renovaos es tremendamente poderosa porque nos habla de que nuestra mente, no se olvide, conforme el hombre piensa que es, él es así. Si tu mente no es transformada, la obra de Cristo en el corazón no es suficiente para que hacerte una persona exitosa. Y ese fue el gran problema de la predicación entre los aymares, entre los quechuas, entre los quichés, entre los amazónicos, etcétera, de que se habló

tanto del corazón, pero no se habló de la mente. Y sabes, a Dios le interesa tanto que tu corazón sea transformado como que tu mente sea transformada. Y la educación cristiana ha caído en el otro error. Todo es la mente, pero el corazón de los niños no fue capturado por Dios. De tal manera que cuando ellos salen, creen que conocen a Dios, pero lo conocen a este nivel. Necesitan conocerlo también 30 centímetros más abajo, en el corazón. Cosa que no se da. Entonces también la educación cristiana ha fallado. ¿Me estás siguiendo, verdad? ¿Por qué? Por tener una visión incompleta de la realidad. La realidad es tanto espiritual como natural. Yo debo enseñar a un niño tanto que escucha la voz del Espíritu como que escucha a su maestro. No me puede decir que esta persona es un hijo de Dios educado si no obedece a su maestro. Algo no funciona, eso no es correcto. Esto se trata con mucho amor y con disciplina, y esto se trata con palo. Tú le respondes mal y yo te reviento la boca. Punto. Ay, pastor, ¿qué dice? No, es que es simple. Es que estoy orando por él, no ores por él, castígalo. No es simple. No hay más donde perderse. Yo les decía, he hablado con mis hijos, acepto la nota mala, acepto que la tarea te olvides, pero me viene un reclamo que me dice que tú eres un malcriado. Yo voy y te doy en medio del patio del colegio. Porque tienes excusas para no haber hecho, para olvidarte, para no aprender la lección. Pasa. Nos pasó. Pero para ser malcriado, para faltar el respeto a una persona mayor, no hay excusa. Y ahí me tienes en un duro papel, porque no tengo ningún problema. Mi madre lo hizo, me remajó la boca de un sopapo en medio colegio, cuando yo estaba en medio. Yo lo voy a hacer contigo, ahí donde estemos. Entonces, uy, qué padre más tirano. No soy tirano, soy amigo de mis hijos. Lo que quiero que entiendas es que tenemos una visión completa, mis amados. Por no haber tenido eso, ya tenemos unos bárbaros en las clases. Gente que sabe que el maestro entra así. Estoy entrando a clases. Mis queridos hermanos, yo no soy partidario de la instrucción hitleriana. No creo que sea buena, pero creo que tampoco la permisividad. Es que van a aprender con el tiempo. Sí, mira, ¿quiénes han empezado los problemas de febrero, de octubre? ¿Quiénes fueron los que incendiaron la vicepresidencia? ¿Quiénes fueron los que fueron a apedrear la plaza Murillo del Palacio? ¿Quiénes fueron los primeros en tirar piedras? ¿Son la gente adulta, los de la COPSO? ¿Sabe quién son? Gente de la Ecucho, gente de la Universidad del Alto. Cada que pasamos por la unidad educativa del ejército, mi esposa, siempre los vemos a los chicos marchando para sus desfiles. Y Mari dice, mira, están entrenando para ser bloqueadores y marchistas de aquí un tiempo. Porque sí, parece que los entrenamos para eso. Una de las cosas que esta generación tiene como marca es su rebeldía. Y sabe que la rebeldía nunca es tolerada por Dios. Él tolera la incapacidad, tolera que no podamos, pero nunca tolera la rebeldía. Satanás es rebelde. Entonces el papá tiene que hacer de tripas corazón, porque después de haberle dado una paliza a tu hijo, te sientes el papá de Hitler, mira. Mal, villano, sinvergüenza, te sientes un gusano. Pero tú sabes que es parte del proceso de llevar a tus hijos a Cristo. Es duro, ¿no? Es duro. Pero con el tiempo uno bendice esos momentos. El entender que esto funciona así de este lado y funciona así de este lado me hace ver algo. Me hace ver que Dios nos ve como seres multidimensionales, donde hay una parte de responsabilidad. El diablo viene a engañarte. Yo puedo entender entonces que el diablo vino al muchacho y le forzó, le empujó, lo molestó hasta que él dijo lo que no debía. Ciertamente el diablo lo tentó. Me gusta mucho el ejemplo que da James Dobson, ¿verdad? Porque el hijo hizo algo terrible. Entonces el padre va con su sable, ¿verdad? Y ahí, y el niño dice, papá, papá, es que el diablo me engañó. Y es cierto, el diablo me engañó. Pero la respuesta que da Dobson es fabulosa. Dice, bueno, mira, del diablo se encargará Dios, pero yo me encargo de ti. Chuta, qué grave. Entonces mi hijo, mi hija, necesita tanto conocer al Señor, amar a Dios, como ser responsable, como saber callarse la boca, como saber responder con educación a cualquier persona mayor. O sea, ambas cosas son importantes. Yo debo formar hábitos buenos.
en ellos. Dice acá, por eso es importante lo que Pablo nos está diciendo en este capítulo, en este libro extraordinario. No dice que la culpa de todo la tiene el diablo. Dice que ciertamente le damos lugar al diablo, pero también dice, renovemos nuestra mente, queridos, porque no todo lo que nos pasa es por su culpa. Hay cosas que en nuestra vida no están cambiando porque nuestra mente no quiere cambiar. Ahora la gran pregunta es, ¿y cómo cambio mi mente? Con la palabra. Con la palabra. El problema es que tienes una generación de jóvenes que no leen la palabra. Tienes maridos que no leen la palabra. Tienes niños que no leen la palabra. Tienes mujeres que no leen la palabra. Y eso provoca que nuestra mente no tenga de dónde agarrarse. Para cambiar algo bueno, malo en bueno, debo encontrar y entender qué es lo bueno. Y eso no viene por revelación del Espíritu Santo. Él ya reveló, está escrito en este maravilloso libro, lo que yo necesito saber para cambiar los hábitos perniciosos que tiene mi vida. Aquí está. ¿Cuántos versos de memoria conocemos? 10, 20, 30, 40, 5. Lógicamente no podemos cambiar con unos cuantos versitos toda una estructura de vida que viene desde mis abuelos, tatarabuelos, bisabuelos, yo qué sé, que me lleva al pecado. Pero es lo único que tenemos. Por eso dicen Romanos que el sacrificio que Dios quiere es que nuestro entendimiento sea transformado, para que podamos acercarnos a Él con hábitos nuevos. Mira, papá, yo tengo problemas con la mentira, pero ¿sabes qué dice acá? Que no debo mentir. He echado fuera un espíritu de mentira, he roto la iniquidad de mentira de mis abuelos, lo único que me queda es que yo cierre la boca. Ay, Señor, si no quieres que mienta, manda un ángel que me ponga su mano en la boca. ¡Le vas a morder el dedo! No funciona así. Tú tienes que poner tu voluntad en acción. No eres un animal, tienes voluntad. Hermanos, mire, yo tengo acuarios. He tenido acuarios muchos años. He tenido 7, 8, 10 acuarios. He tenido desde pirañas, cangrejos, neones, vivíparos, ovíparos, platis, escalares, cíclidos, golfis, todo lo que usted imagine. Yo vivía con acuarios, ahora tengo un acuario grande de 250 litros, donde tengo discos hermosos, y tengo unos escalares, ¿verdad? Los escalares son esos peces que muy bonitos, como triángulos, ¿verdad? Y sabe, uno ve el otro día, pues, una pareja, ellos escogen pareja. Tú no puedes juntar dos, ya, a ver, chicos, quiéranse. Para empezar, nunca sabes cuál es el macho y cuál es la hembra, son igualitos. Uno le mira por todo lado, ¿dónde estará pues aquí la cosita, no? No hay cómo ver nada, ¿verdad? Ellos escogen una pareja y es de por vida. Se muere uno y se muere el otro al día siguiente. Es así, así son. Los escalares, los discos son así. Entonces, dos de ellos, pues, ¿qué habrán estado haciendo? Resulta que aparecen huevitos en mi tubo de aireador, por donde el aire entra. Un montón de huevitos. ¡Ay, rayos! Mira. Y estoy hablando de que los peces están dentro del acuario, no hay ninguna división, pero ellos formaron pareja y se ocuparon una parte del acuario. Esta esquina era de ellos. Y hay del que quiera cruzar una línea invisible que había ahí, porque los agarraban a mordiscos, trompazos, aletazos y de todo lo que usted puede imaginar. Y andaban ocupadísimos, ¿verdad? Ocupadísimos. Un rato estaba la mamá mirando los huevitos, ¿verdad? Con sus aletas, manda aire, ¿verdad? Para que, y si se cae alguno, va, me lo vuelve a colocar, ¿verdad? Ahí está. Y el papá andaba como león, ¿verdad? Se acercaba uno que estaba desubicado ahí, que no sabía que estos dos estaban en pleno romance. Se acercaba como siempre a ese extremo del acuario a pasear y lo sacaban vendiendo almanaques y huevos de pescado. O sea, salía rajando al otro lado. Y luego cambiaban y el papá iba a cuidar los huevos y la mamá estaba ahí. Y ahí, y no te metas con una mamá enojada. No, eso es serio. Uy, uy, uy, uy, uy, mira. Y trataba, un día entero los vimos, ¿qué hacemos? Porque tú querías acercarte y ¡yum! Se ponían al frente. Es un pedazo de carne que no pesará 10 gramos. Y venía contra mí agresivo. ¡Yum! Oye, te quiero dar comida. No puedo hablar de voluntad, debo hablar de instinto. Ciertamente es instinto. Pero si un animal tiene instinto, para decir, bueno, hasta ayer esto era de todos, pero desde hoy día esto es nuestro. Y es capaz de sacar a todos los otros peces al otro extremo del acuario, que está al punto que estaban todos asustados ahí. ¿Ah? Y había unos discos chiquitos que puse, eran recién pequeñitos, ¿verdad? Ahí andaban con sus ojos que sin querer ver, ¿no? ¿Verdad? Imagínense.
¿Cuánto más debería pasar una persona que conoce a Dios? Que antes era un guiñapo de voluntad porque el diablo hacía lo que quería con nosotros y nos engañaba. Pero hemos venido a la verdad y sabemos quiénes somos en Cristo. ¿Cómo va a ser posible que no podamos romper un hábito? Si el Señor, el Rey del Universo, aquel que sustenta todo con su palabra de poder, vive en mí. Entonces ahí uno encuentra una tremenda contradicción de una persona que no puede superar esto, que ya no es espiritual. Ya se sacaron de todos los bichos fuera. Es un asunto de conducta. ¿Y sabes qué? Para la parte espiritual te ayudo, te metemos ahí, te ministramos, pero para la parte del hábito ya no podemos más. Porque eso tiene que ver con tu vida en tu casa, con la manera en que tú escoges tu tiempo, con la manera que tú te organizas. Eso tiene que ver con tu propia voluntad. Y es ahí donde fallamos. Fallamos. Los peces hacen las cosas a su manera. Con mi esposa sacamos el aireador con mucho cuidado, a riesgo de que nos piquen, y les armamos otro acuario ese rato, porque lo que pasa es que los otros peces tarde o temprano se van a comer los huevos, porque es un acuario compartido. Y fuimos, compramos un acuario chiquito, que el tubo, que el oxígeno, es un ajetreo, ¿verdad? Ustedes dirán, tiene 4 hijos y ahora tiene peces, estos son unos locos. Bueno, ahí vamos, ¿qué vamos a hacer? Sacamos el tubo, lo pusimos a los peces, los padres estaban histéricos, estaban molestos. Los poníamos en la red y movían, salpicaron. Los puse al acuario, vieron sus huevos y empezaron a comérselos. ¿O es como ellos quieren? O no hay nido. Y se destruyó todo el nido. Ahí quedamos. Era un riesgo, era una posibilidad. Cuando tú tocas el nido, se acabó. Reaccionaron como lo temíamos. Pensamos de que por ahí se tranquilizaban y empezaban a cuidar. Y ahí tranquilamente nacen los alevinos, aparecen chiquititos. Hay que sacar a los papás y criarlos con una leche especial. Pero ahí quedó. No se la da leche a cada uno, no lo imaginen así. Es un líquido, es un alimento, me parece leche, no es leche. Son camaroncillos muy pequeños, pero bueno. Fallamos. ¿Y sabe quién nos venció? La voluntad de 2 peces. Fue más fuerte que todos nuestros deseos. O el instinto de 2 peces. Alguien dirá, no hable de voluntad, pastor, hable de instinto. Pues hermano, si no te sale la voluntad, que te salga el instinto, por lo menos. Pero que te salga algo, que te salga algo que te permita cambiar tu manera de pensar. El que no trabajaba, que trabaje, dice. El que no haga, que haga. El que hablaba así, ya no hable así. O sea, ¿qué está hablando? Si Dios nos dijera algo que no podemos hacer, nos estuviera poniendo frente a un problema. Pero no está haciendo algo así. Voy terminando. Cuando hablo de iniquidad, ¿estoy hablando de qué? Estoy hablando de una puerta que se abre en mis antepasados, que le da derecho al diablo de empujarme en una dirección que no es buena para mí. Cuando yo vengo a Cristo, puedo romper esa iniquidad. Cuando yo entiendo esto, la rompo. Más lo que ha provocado 200, 300, 50, 70 años de iniquidad sobre mi familia, es de que yo automáticamente, cuando veo una bifurcación, me voy por la derecha o por la izquierda, por donde siempre me he ido. Entonces yo requiero que el Espíritu me ayude a entender, a través de la palabra, que tengo derecho de escoger. Que no todo camino que está abierto izquierda, derecha, yo debo ir por la derecha o viceversa, sino que ahora tengo la capacidad de escoger por dónde quiero ir. Ahora eso viene revelado porque la palabra está escrito así. Y aquí me da una serie de elementos. Mire lo que dice el verso 25. Por lo cual, desechando la mentira. ¿Qué dice? Desechando la mentira. No dice reprendiendo la mentira, dice desechando. Tú desechas te acabas de limpiar la nariz con un Kleenex y la desechas al basurero. Desechando la mentira, hablad verdad cada uno con su prójimo. Verso 26. Pueden airarse, pero no pequen, no se enojen al punto de no poder dormir tranquilos. Hay espíritu de bronca, no hay espíritu de bronca. Es que
uno decide enojarse, ahora yo entiendo, puede haber espíritus de ira, y ha habido en nuestras familias espíritus de ira, pero una vez que me ministraron, oraron por mí, etcétera, yo no sé si algo quedó de ese espíritu de ira, pues debe ser un pedacito así, porque ya le caímos todos, ¿verdad? Le cayó a Ana Méndez, le cayó el video, le cayó la ministración, la Santa Cena, la adoración, o sea, este espíritu de ira es medio kamikaze, o sea, si quiere suicidar, ya no va más, ya no hay tal. Ahora yo debo adoptar una forma de vida, debo saber de que cuando la luz roja está poniéndose en mi estado de ánimo, es mejor que me calle la boca, porque los siguientes 5 minutos me van a traer problemas. Pues yo aprendo a cerrar la boca. Se supone que debemos poder, no debemos dar lugar al diablo, no debemos robar, no debemos, y así una serie de cosas. Entonces Pablo te empieza a hablar en Efesios de cómo deben vivir los esposos, te habla de cómo deben vivir las esposas, te habla de cómo deben vivir los hijos. ¿Qué tiene que ver eso, la vida familiar, en un libro de guerra espiritual, de lugares celestiales? Tiene que ver de mucho, porque los lugares celestiales pueden ser hermosos, pero si vivimos aquí abajo, eso es como tener una estampita y decir, ahí estoy yo, porque no es cierto. Entonces, tan importante como lo primero, capítulo 1, 2, 3, es lo segundo, capítulo 4, 5, donde hablamos de cómo debemos conducirnos. Dice, maridos, amar a vuestras esposas, esposas, sujétense a sus maridos, y los hijos, caminen en obediencia a sus padres, no los provoquen a ira, papás. O sea, empieza a darnos consejos, hermano, en un libro que es de revelación, de guerra, de entendimiento de los lugares celestiales. Te habla del tercer cielo, te habla de las profundidades de Satanás y te habla de la familia. ¿Será que tenía mucho que decir Pablo y metió de todo? No lo creo. Yo más bien veo un orden de Dios en esto, y creo que es el orden al que Dios está llamándonos. Gracias a Dios, en esta congregación hemos aprendido a ver un poco más arriba de lo que se ve, creo yo, y no estoy, me parece, actuando presuntuosamente al decir que por la misericordia de Dios hemos entendido un poquito cómo funciona el mundo espiritual. Y eso es maravilloso. Ayer los niños salieron a la calle 21 a hacer intercesión. Y una de las cosas que Dios mostró era de que los niños estaban cautivos ahí. De que San Miguel es un espíritu que toma el corazón de los niños y les cambia el corazón. Entonces cuando los niños fueron ahí empezaron a orar para que se libere esos corazoncitos. Y literalmente, varios de los niños escucharon las risas de los niños saliendo de cautiverios, escucharon y vieron como un viento se levantó, y me describía anoche una de mis hijas, papi, la bandera se movía, impresionante, los niños eran hartos, aun cuando estábamos empezando ya por orar en la cuarta vuelta, ellos ya estaban por salir, emocionadísimos. Terminaron eso y les dijimos, bueno, vayan a lavarse los dientes y a dormir. ¿Por qué? Qué bueno que ves esto, qué lindo que ves ángeles, qué lindo que viste esto. Ahora lávate los dientes y ve a la cama. Estás hablando de un profeta. Sí, pero este profeta tiene un rótulo, mi hijo. Del profeta se encarga Dios, del hijo me encargo yo. ¿Qué voy a decirle? Fantástico, ven, te pongo una vela, o sea, qué bueno, lo viste, qué rico. Pero eso no evita que te laves los dientes. Eso no evita que mañana tiendas tu cama para ir a la iglesia. Eso no lo evita. Qué rico que el mundo espiritual se te abre. Es lo lógico, así debe ser. Pero tan cierto como eso, es que tú debes ser ordenado en tu cuarto. O sea, ¿qué pasa? En esa perspectiva empezamos a entender una educación integral, una vida integral. Somos gente que tanto es efectiva en lo natural, porque somos gente de excelencia, que trabaja bien, que estudia bien, que es persona responsable, que el jefe dice, yo quiero que venga este que se llama no sé qué es, pero es cristiano, es una belleza ese tipo, porque eso es un trabajo de excelencia. Tan cierto como eso, es que debo tener habilidades espirituales, debo saber orar, ministrar, debo entender del poder de Dios que hay en mi vida. ¿Me está siguiendo, verdad? Entonces yo voy a evangelizar y le digo, mire, venga Cristo, Jesús lo ama, etcétera. Y me mira el individuo y me dice, ¿en qué trabaja usted? ¿En qué trabajo? Pero le estoy preguntando, presentando a Cristo, ¿no? ¿En qué trabaja usted? Yo trabajo, bueno, estoy sin trabajo, ¿verdad? ¿No sería bueno que en vez de estarme predicando busque un trabajo? Pues empezamos a entrar a un problema que la iglesia ha tenido por muchos años, que tiene una tarea por cumplir, pero que en lo natural no somos fieles. Mal carácter. Yo he tenido padres que se han quejado de sus hijos cristianos y padres recontrapaganos que me decían, pero en la Biblia no dice que ellos deben obedecer. ¿Y qué le digo?
He tenido esposas quejándose de maridos cristianos y viceversa, maridos cristianos. Pastor, ¿por qué tienen que convocarla tanto a orar a mi mujer? Ya no hay nada en orden en la casa. Pues una belleza, el hermano ora una maravilla, pero no le pidas que te haga un postre. ¿Cuándo fue la última vez que le hizo un postre al marido? Moraleja, el marido no quiere saber de la iglesia porque antes de que venga a la iglesia la mujer le hace unos postres, unos flanes, unos mousses, se convirtió y no le da ni las tostadas. Mensaje para el marido: no te hagas cristiano, porque mira. Entonces, en el proceso nosotros hacemos antipático el evangelio a la gente que no conoce del Señor. Yo quiero ponerte una carga, otra más, Fernando. Empezaste con la carga, bueno, le pongo la segunda. Y creo que es más pesada que la primera. ¿Cuál es esa? Cambia tus hábitos. Oh, Fernando, a mí me llamó Dios a las naciones. Qué bueno, pero para empezar quiero que estés a las 10 todos los domingos. Oiga, pero me llamó a las naciones. Qué bueno, Dios se encargará de eso. Pero te quiero ver a las 10. A las 10 de la mañana aquí. Pues el hecho de que Dios te llamó a las naciones no implica que yo no debo estar exigiendo lo que de forma natural debo exigir. ¿Me entiende, verdad? Ay, qué lindo cantan las chicas. Sí, pero cuando yo me bajo y les reúno, les digo, ¿qué les pasa? ¿Por qué no abren la voz, la boca? Parece que tuvieron aquí y les reto. Ay, pero no, si ellas profetizan tan lindo. No me importa que profeticen, las mulas pueden profetizar. Les muestro un ejemplo en la Biblia, porque podéis profetizar todos, dice. ¿Qué tiene de mérito profetizar? Ay, qué dureza. No es dureza, pues poner lo que es donde es, los puntos sobre las íes, dejémonos de cuentos. Mi parte no es ponerle flores, sino demostrarles de que hay una parte de su vida que les falta disponerse. Entonces hemos hablado con la gente, bueno, ¿y cómo están tus ahorros? ¿Y cómo está tu vida? ¿Y cómo está tu trabajo? Porque queremos ver cosas naturales cumplidas, tanto como las espirituales. Ay, pastor, a mí me muestra cosas tremendas el Señor en sueños. Qué lindo. ¿Por qué nunca estás en la reunión de oración? ¿Por qué nunca estás los viernes? No, es que Dios ha venido y me dice, pues no me importa lo que te ha dicho, quiero verte aquí. Pues que Dios me dice, qué bueno, pero espero que te diga esto. Te acabo de regalar un despertador. Te estoy enviando una agenda desde el tercer cielo para que programes la reunión. Espero que te diga eso algún rato, hermano. No me dejes, he visto un sueño y la reina del cielo. Qué lindo el sueño y la reina del cielo. Pero yo te necesito aquí. Necesitamos estar presentes para hacer las cosas. Si ambas cosas son importantes. La gente no deja de ser universitaria para venir a la iglesia. Tenemos que ser tan buenos estudiantes en la universidad como buenos cristianos metidos con todo lo que estamos haciendo. ¿Se puede? ¡Claro que se puede! La cosa es asignar prioridades, tener orden, saber poner límites. Aún el estudio en demasía es una fatiga. Estudia lo que puedes. Lo demás déjalo ahí y ven a hacer las cosas que debes hacer. O sea, cada cosa tiene su lugar. Está conmigo, ¿verdad? Necesitamos tanto espíritus como voluntades rendidas a Dios. Quisiera que podamos orar. Yo te desafío, pongo esa carga, cambia hábitos, cambia hábitos. Y sabes que orando un minuto no voy a cambiar un hábito, eso tiene que venir de ti. Pasos con los que tú puedes empezar. Número uno, lee la Biblia cada día. Amén. Y no lo lees religiosamente, No, léelo con un espíritu abierto. Dile, Señor, dame herramientas para cambiar mi conducta, mi hábito. Ahora, vas a encontrar cosas espirituales que todavía están sueltas. No te asustes, van a ir saliendo. Lo importante es que tú empieces a quebrarlas. Número dos, aprende a ver esta moneda de los dos lados. Hay algo espiritual, pero también tu voluntad está en medio. Ay, pastor, es que yo tengo problemas con la pornografía. Bueno, regala tu computadora. Ay, pastor, ¿cómo va a decir eso? Quítate el internet. Uy, no es que yo trabajo con eso. ¿Cómo le has hecho tantos años para trabajar sin eso? Es como esa gente que dice, yo no puedo vivir sin celular. ¿Hace cuánto tiene celular? 2 años. ¿Y qué antes? ¿Qué eras? ¿Esponja de mar? ¿No estudiabas, no trabajabas, no vivías? Sí. ¿Y cómo le hacías sin celular? Ay, bueno, ¿por qué te comes esas mentiras? ¿Se da cuenta las cosas que asimilamos en nuestra vida? Nos llenamos de mentiras, mentiras del diablo, nada que ver. Yo quiero decir esto, todo lo podemos en Cristo, que nos fortalece.
Mis hermanos, como pastor de la iglesia y con todo el equipo pastoral que hay aquí, tenemos una tarea. Y es provocar que tu vida sea transformada. Hay una parte espiritual y hay una parte natural. Ambas cosas son necesarias. Estamos aquí para orar, ministrarte, ayudarte. Pero tú eres responsable de cambiar tus hábitos. Podemos llegar hasta cierto punto nosotros, no podemos ir más lejos, no vivimos contigo, no te vemos despertar, no te vemos dormir. Pero Dios sí, y el Espíritu de Dios está ahí. Y Él quiere que tu vida sea transformada. Amén. Señor, queremos darte gracias en este día. Porque eres un Dios de poder. Padre, te bendecimos por todo lo que has hecho en nuestras vidas. Es tan grande y no tendríamos palabras que puedan describir todo lo que has hecho tú, Señor, en nosotros. Dios, estamos delante de ti necesitados de una revelación nueva que nos ayude a ver el nivel de responsabilidad que nosotros tenemos como personas, como padres, como hijos, como esposas y esposos, como amigos y como hermanos en la fe. Señor, queremos dejar de desligarnos de responsabilidades espirituales y asumir lo que tenemos que asumir, Señor, con nuestros defectos y virtudes, la transformación de nuestra vida. Padre, yo te ruego, Señor, porque ninguno de los que estamos aquí presentes en este día, Señor, caigamos en el error de presumir que tú te vas a encargar de todo, porque no es cierto, Señor. Hay cosas que tenemos que hacer nosotros, nos guste o no. Y te rogamos, Señor, porque tu Espíritu nos ayude, porque ciertamente nos falta fuerza y sabiduría para dar pasos correctos. Mas ayúdanos mínimamente, Señor. Ayúdanos a leer tu palabra cada día, Señor. A buscar diseños escriturales que nos permitan ver nuestra vida en un proceso de transformación. Padre querido, te queremos pedir, porque tu mano de poder provoque que nosotros cada día seamos mejores personas, mejores hijos, mejores padres, mejores esposos, esposas, mejores hermanos, mejores bolivianos, Señor. Que tu evangelio tenga el poder de cambiar aún eso, Señor, en nosotros. Señor, te pedimos perdón porque te hemos menospreciado y hemos menospreciado tu consejo tantas veces y hemos intentado explicar un problema solo a la luz de lo que espiritualmente pasaba y no hemos entendido nuestro nivel de responsabilidad en eso. Padre, ayúdanos a ver eso en este día, para que tu reino sea extendido, Señor, para que nuestra oficina, en el trabajo, en la universidad, la gente diga: queremos lo que estas personas tienen, porque no son solo palabras, son actitudes, son vivencias que se pueden notar y uno puede palparlas y es transformado por ellas. Señor, yo te pido por cada persona que está aquí, porque nos dé la sabiduría, Señor, para vivir mejor que ayer. Te amamos, Señor. Te amamos, Padre. En el nombre de Jesús te pedimos esto, Señor. Amén. Quiero decirle algo. Dios está interesado en que usted cambie. ¿Sabe? Usted es una persona preciosa. No lo digo por decir. A muchos de aquí los conozco bastante cerca. Solo falta dar algunos pasos. Falta poner el decorado a la torta, hermano. Ya se horneó. Lo más difícil fue hecho. No se bajó. Está listo. Ahora hágale un buen decorado, hermano. Cambie esos hábitos. El Señor lo va a ayudar. Y sabe, hay cosas que usted no va a lograr cambiar, aunque se esfuerce. Ahora, Dios se va a encargar de lo que usted no puede. Pero Él no va a hacer lo que usted puede hacer. Eso depende de cada uno. ¿Amén? ¿Usted cree que Cristo puede quebrar la iniquidad? ¿Es cierto? Usted ya no tiene por qué vivir preso de ella. ¿Usted cree, segunda pregunta, que el Espíritu de Dios lo puede ayudar a tener hábitos nuevos? Amén.
Entonces cambie sus hábitos. El Señor lo va a bendecir tremendamente. Amén. Una iglesia donde la gente tiene una visión completa de su vida. Eso es fantástico. Fantástico. Vamos a ponernos de pie. Tenemos la Santa Cena. Gracias.

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1: Que ellos sienten que cuando son golpeados por los hijos de Dios dicen, ah carambas, me golpearon, me hago un lado. No, o sea, quizás la noqueamos, quizás le damos un fuerte golpe, pero a la larga ellos reaccionan y aprenden de sus errores, cosa que a veces no pasa con los hijos de luz, que se siguen haciendo golpear por la misma causa vez tras vez, tras vez, tras vez. O sea, en realidad las tinieblas muchas veces son más sagaces que los hijos de Dios. Yo tenía muchísima carga por la elección de Guatemala. En unos pocos meses más va a haber elecciones allá y uno de los candidatos nominados o que estaba postulando era el pastor Harold Caballeros, una persona que conozco ministerialmente en persona. Yo tenía muchísima urgencia en mi corazón de poder contactarlo a él porque yo sentía de que aquí perdimos el primer round con el actual presidente. Entonces tenía la carga en el corazón de que no pierdan ellos el primer round también, porque se postuló Rigoberta Menchú. Rigoberta Menchú ha estado presente en la posesión de nuestro presidente en Tiwanaku. Y bueno, y ella tomó ánimo para postularse a la presidencia a partir de lo que pasó en Bolivia. No voy a entrar en detalles en este momento en cuanto a por qué digo de que perdimos el primer round, pero solo para que usted tenga una idea, nunca ha habido un agosto con tanto sacrificio en los últimos 50 años como este agosto. Yo estuve llegando a Bolivia los últimos días de julio, atravesamos la Pacheta que une La Paz con Oruro. Y sabe, nunca vi ese lugar tan lleno. No habían 10 llamas blancas, no habían 20, no habían 50. Y qué penoso es cuando recintos que son recintos de gobierno, que no pueden ser ni católicos, ni protestantes, ni, ¿me entiende, verdad? Ni aymaras, son recintos de gobiernos donde la gente no puede ir y exponerse a un culto de quien sea. Se llenen con inciensos y sahumerios como la prefectura, la alcaldía y todos los lugares. O sea, es algo terrible. Y sabe, cuando le digo hemos perdido el primer round, estoy hablando de eso. No de que una parte muy importante de la sociedad boliviana tenga acceso al poder político. Creo que eso es justo y eso es correcto. Creo que es parte de un orden de justicia de Dios. Y yo me alegro muchísimo porque gente sencilla pueda tomar una posición de gobierno. Pero lo que nunca voy a aceptar, porque conozco la palabra y conozco a Dios, es de que se haga ese tipo de cosas a nombre del Estado. Ese es el punto. En Bolivia, si usted quiere ser presidente, tiene que ser católico, por ejemplo. Si yo quisiera postularme, la Constitución me lo niega. Entonces no hablemos de justicia, ¿me entiende? Menos voy a poder pedir que oremos en el Parlamento. Mucha gente va a sentirse ofendida. Yo recuerdo los ataques que habían a nuestro hermano Javier cuando él estaba en el gobierno, sencillamente porque él era conocido por ser pastor y era una burla constante hasta de los medios. Pero cuando se ven ofrendas e inciensos en actos públicos, ya nadie dice nada. Te das cuenta de que hemos perdido el primer round. ¿Me comprende, verdad? O sea, yo creo que el Estado debe ser apolítico, religioso, tiene que ser un Estado laico, definitivamente. Se puede postular a eso. Pero no tenemos un Estado laico hoy día. Tenemos un Estado aymara. Y eso es penoso porque en Bolivia no solo hay aymaras. Tenemos hoy día un país dividido porque no tenemos un presidente para todos los bolivianos, sino para los bolivianos de Occidente. Entonces eso ha puesto, y todos saben, nuestro país en una posición muy crítica. Entonces yo sentí en mi corazón hablar con Harold, porque cuando se postula Menchú, yo dije: padre, ahí hay una pelea. Porque si se logra unir Centroamérica con el corazón de Sudamérica, con gobiernos de este estilo, estoy hablando de que los mayas, y Menchú es de descendencia maya, sé que es premio Nobel, es una persona muy preparada, pero tiene un claro objetivo en su postulación. Estoy hablando del segundo país con mayor cantidad de indígenas de América. El primero es Bolivia, el segundo es Guatemala. Entonces lo contacté a Harold, y por esas cosas de Dios, sí me respondió. Y le pude mandar lo que el Señor me mostró, pero ya no conseguí más respuesta. El último que me enteré es que se invirtió tanto dinero por atrás que no le aceptaron su postulación y lo retiraron. Entonces sigue en carrera Menchú, pero Harold cayó. Es muy penoso porque es una persona absolutamente preparada, una persona muy, muy capaz, no solo profesionalmente, sino que es un hombre lleno del Espíritu de Dios, de verdad que sí, es un hombre muy tremendo. Y yo creo que ese es un golpe para la iglesia de todo el continente muy, muy fuerte. Él entregó la iglesia para poder dedicarse a prepararse para ser presidente los dos últimos 2 años. Y él ha pasado por entrenamientos, está en una escuela en Washington de formación de líderes diplomáticos. O sea, ha hecho una inversión muy fuerte, no es algo de que se le ocurrió y bueno. ¿Por qué les cuento esto? Porque las tinieblas nunca se quedan pasivas a que nosotros prosperemos. Si tú crees que porque un día tú tuviste una victoria a mamón, o a la salud, o a la enfermedad en este caso, o a quien sea, las tinieblas dijeron: carambas, ya no podemos tocar a este hermano, vamos a hacernos un ladito. Estás totalmente equivocado. O sea, las batallas uno las gana cada día. Cada día, cada día. Ayer yo tenía una reunión en mi casa con un grupo de intercesores de la iglesia, y les empezaba diciendo lo siguiente: amados, tenemos que hacer caer algunos engaños de nuestra mente. Yo he escuchado muchas veces decir: yo no soy guerrero, yo soy pastor o yo soy evangelista. Pero decir que tú no eres guerrero es desconocer una de las áreas más importantes de la vida de un creyente. Todos los hijos de Dios hemos sido llamados a confrontar a las tinieblas. Todos los hijos de Dios. Tan importante como respirar es saber defenderse. Y luego saber atacar. Yo entiendo, y escuché, les digo, a una gente que se ha ido de la iglesia, me decía: yo me voy porque esta es una iglesia guerrera, yo no soy guerrero, yo soy evangelista. Yo me ponía a pensar, ¿cómo uno puede hacer evangelismo sin atar primeramente al hombre fuerte? ¿De dónde uno saca un engaño como ese? O sea, el evangelista correcto, quiero decir correcto, en el sentido de equipado, en el sentido de ubicado, es el evangelista que hace lo que Jesús dijo: no se puede saquear la casa si primeramente no atas al hombre fuerte. Tú no vas a poder sanar a los enfermos si no atas espíritus de enfermedad. Tú no vas a poder libertar a los que realmente quieren conocer a Jesús si tú no entiendes contra qué estás oponiéndote. Entonces es una falacia absoluta decir: yo me voy de la iglesia porque soy evangelista y no soy guerrero. Esa es una mentira del diablo, es un engaño del diablo en el que no podemos caer. Los maestros, yo soy maestro, así que no soy guerrero, también es falso, porque el diablo es príncipe de mentiras, es padre de mentiras, todo su reino está establecido sobre mentiras, y los maestros son los que confrontan las mentiras del diablo y las hacen caer por su propio peso. Los maestros son los que establecen la verdad de Dios, y ¿saben qué? El sistema educativo, un colegio, una universidad, es algo que va a confrontar a las tinieblas. Porque el diablo gobierna sobre mantos de ignorancia de la gente. Él aprovecha la ignorancia de las personas para que él pueda robarles y pisotearles. Entonces un maestro tiene que ser una persona entendida en las maquinaciones del diablo para saber quebrar los imperios de mentira que él ha construido. No me puedes decir que como eres maestro, tú no estás metido en guerra. Ese es un error. Has entendido algo mal. Tú no puedes ser pastor si no tienes una comprensión de lo que es guerra espiritual y intercesión. El pastor de pastores era primero que nada un intercesor. Estoy con Juan 17 y cómo Jesús se pasaba orando y batallando. Jesús, antes de pastorear a sus discípulos, tuvo que ir a vencer al diablo en el desierto. Y nadie va a ser mejor pastor que él, amados míos. Y él tuvo que pelear. ¿Y qué decir de los apóstoles? Pregúntenle a Pablo en su pelea en Éfeso. Pregúntenle a Pablo las luchas que él tenía para poder establecer el gobierno del Señor donde él fue enviado. O sea, no hay ministerio que no esté ligado a la intercesión o a la guerra espiritual. Ahora, yo entiendo de que quizás lo que se quiso decir es de que yo no me siento llamado a estar trepando cerros, ungiendo, derramando aceite, derramando vino o haciendo cualquiera de esas cosas que ustedes locamente hacen. Y eso lo entiendo. Eso lo entiendo. El punto es este. Tu concepto de guerra tiene que ampliarse. Tu concepto de intercesión tiene que pasar del plano netamente profético, porque ir a derramar aceite o hacer un altar de 12 piedras o dar vueltas alrededor de un edificio es un acto profético. Eso en sí no es toda la guerra. La guerra empieza en que tú tomes una posición. Quiero que entienda lo que le estoy diciendo, por favor, en esta tarde. O sea, tú no necesitas estar con un rifle en la mitad de un campo de batalla para estar en guerra. Por ejemplo, Estados Unidos está en guerra contra Irak. Y aunque tú no vayas porque eres mujer ya, o eres hombre que ya no calificas para el ejército, lo que sea, el solo hecho de tener un pasaporte norteamericano te hace decir: mi país está en guerra. Y todo el país, aún que no está en Irak, tiene que tener una mente de guerra. Entonces los aeropuertos se controlan, hay un nivel de alerta en ciertos lugares, hay un sistema de control, está activo toda la seguridad aérea y un montón de cosas. ¿Por qué? Porque el país está en guerra. Ahora, no todos son soldados, ahí, pero todos reconocen que tienen un país en guerra. Me están siguiendo, ¿verdad? Entonces, ¿qué pasa? La guerra no empieza en el momento en que tú tomas un frasco de aceite y te dices: voy a ungir un cerro. Muy poca gente está llamada para eso, yo lo entiendo. Pero todo hijo de Dios está llamado a deshacer las obras del diablo. Para esto apareció Cristo, para deshacer las obras del diablo. Y tú tienes que aprender a deshacer las obras del diablo. Ese es el punto. ¿Por qué? No porque ganes o pierdas algo personal, sino porque las tinieblas no te van a entregar su posición gratuitamente. A Jesús le resistieron. ¿Crees que a ti no te van a resistir? 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Las tinieblas no te van a entregar lo que te corresponde. Hay cristianos que nunca han recibido su herencia, que sus papás naturales les dejaron. Si el diablo puede robarte algo, lo va a hacer. Lo va a hacer. Y eso no se resuelve echando aceite al auto. Te van a robar un auto ungido, punto. Gloria a Dios por el auto ungido. Sí, sí. Uno piensa que echándole aceite al auto ya está cubierto. Es como tener una pata de conejo, ¿entiende? Una herradura. ¿Por qué no le pone una herradura dentro y colgadita del vidrio? La guerra no está afuera, la guerra está dentro de nosotros. Y la guerra empieza cuando tú reconoces 3 cosas, y ahí voy. Número 1, reconoces quién eres tú en Dios. Tú no eres un muñeco del diablo, tú no eres un accidente en la naturaleza. Quizás naciste de forma natural, tus padres te tuvieron por accidente, pero tú no eres un accidente para Dios, porque tú estabas en la mente de Dios antes de que tus padres siquiera se conocieran. Dios ya te conocía. Tú eres una persona que ha sido levantada por Dios, no solamente para morir como un fulano de tal, un hombre bueno, un hombre trabajador, un hombre que dio mucho a sus hijos, una madre esforzada, sino que ha sido preparado por Dios para extender su reino donde tú vayas. Entonces, cuando uno entiende su primer punto, que es su posición en Dios, se da cuenta de que aquí no peleamos causas particulares, sino la causa del Señor. Y ahí está la oración de Jesús: venga a nosotros tu reino. O sea, esa fue la oración. Luego al final le dice: danos el pan Sí, al final, Dios no nos va a dejar sin pan. El punto es este: estamos aquí no para vivir, nacer, morirnos, reproducirnos en el orden que quiera. Estamos aquí para dejar algo eterno, un legado eterno. Escucha la palabra, legado. Tú estás aquí para dejar un legado. Y así como fuiste un hombre fiel, un papá bueno, que construyó una casa que un día va a dejar a sus hijos, y fuiste una mamá que desde muy joven trabajó por dejar algo a tus hijos, qué bueno, porque eso es bíblico. Dios te bendiga por eso, tienes un galardón especial por eso. También estás llamado a dejar un legado espiritual. Y uno no necesita casarse para esto. Uno puede dejar un legado espiritual aún sin haberse casado. Por eso es que no estoy usando la palabra herencia, sino legado. Hay una diferencia muy importante. Entonces tú estás llamado a dejar un legado, ¿me entiende? Un legado, yo les voy a explicar cómo puede ampliarse en este sentido, porque nuestro concepto es de que yo soy efectivo solo si soy predicador o solo si estoy en el púlpito solo. Pero no, en realidad Dios no quiere que estemos predicando a todos. Él quiere que trabajemos, y para trabajar en Él no necesitas predicar. La segunda cosa es que tú entiendas lo que le decía, tu posición. La primera es quién eres y la segunda es dónde estás. Si tú te das cuenta, y puedo leer muchísimos versos, no los estoy usando porque tú ya sabes a qué me refiero. Dice que hemos sido trasladados del reino de las tinieblas al reino del Hijo. Si tú te das cuenta, el nuevo nacimiento no simplemente es un cambio de corazón, sino que también es un cambio de posición. O sea, estabas en un reino de oscuridad, ¿se entiende? Eras parte de un reino de oscuridad. Hola, está conmigo. Entonces, cuando vienes al Señor un día dices, ¿por qué yo nunca vi esto? Porque estabas en un reino de oscuridad. ¿Por qué no me di cuenta? ¿Cómo pude hacer esto? Porque estabas en un reino de oscuridad, querido, por eso. La mayor muestra de que estabas con la luz apagada es de que hoy día que ves, te das cuenta de las estupideces que hiciste, perdón. Pues no lo conocíamos al Señor, no lo conocíamos. No disculpa, no excusa, pero sí explica. Yo sé que si hubiéramos conocido al Señor un poco más atrás, yo sé que nuestras vidas aún no hubieran sido mejor. Pero amén, Dios tiene un tiempo preciso, y en día agradable te conocí, dice el Señor. Entonces no vamos a llorar por eso, pero ciertamente una cosa que no quiero que pierdas de vista es esto: estabas, posición, en un reino de oscuridad y has sido trasladado, posición, a un reino de luz. Ahora, esto es muy importante. Si mañana tú te vas a vivir a otro país, imagínese que te vas a vivir a Norteamérica, tú no puedes ir al supermercado y decir, ¿dónde puedo comprar chuño? Te van a decir, disculpe, ¿dónde compro chuño? ¿No tienen tunta aquí? No, yo no estoy en el supermercado en Estados Unidos, ¿no? ¿Chuño? ¿Quiere que quiero comprar chuño? ¿Entiende? Entonces tú ves al boliviano, es bien divertido, queriéndose ese chuño en el refrigerador. Es fácil hacerse, una vez lo hice experimentando y funciona, pero... ¡Ay, es que no! Y hay gente que vive en España, en otros países, y vienen aquí y se abastecen, se llevan locoto en polvo, y se llevan todas las especies y cosas que allá no hay. A mí me da pena esa gente. ¿Por qué? Porque tú nunca vas a conocer lo nuevo si sigues saboreando lo viejo. Pero es que sí, ¿usted cree que ando sufriendo por el ajicito cuando me pierdo un mes fuera de este país? ¡No! Quiero conocer cosas nuevas. ¿Qué pescados están de temporada en Chile? A ver qué pescados ricos hay. Y aprendí a comer cangrejo, y he aprendido a comer cangrejo de profundidad, que es centolla. He aprendido a comer locos, he aprendido a comer mariscos, cosa que aquí no puedo comer. ¿Por qué? Porque si hay, es caro, y si no solo eso, llegan congelados, y si está congelado es más fuerte el olor, y obviamente a la mayoría de los que vivimos acá no les gustan los mariscos, porque huelen feo. Pero cuando comes mariscos recién sacados del agua, ¿quién se acuerda de la yahua? ¿Se entiendes? ¡Ay, no es que yo no puedo comer sin ají! Es que tienes que cambiarte, eso está en tu mente. Es que no es rica, mi comida es la más rica. Todos dicen lo mismo, hermano. Todos los peruanos, los argentinos, los paraguayos, todos van a tener la mejor comida del mundo. En el fondo, la mejor comida del mundo es la que se disfruta. Punto. Entonces hay gente que dice, ay, qué feo, aquí todo es grasoso. Hay otras cosas, pruébelas, disfrútelas. Entonces cuando tú cambias de un país a otro, de una posición a otra, sabes que tienen que cambiar también tus hábitos, Tiene que cambiar tus puntos de vista. Tiene que cambiar tu interés. No, en chuño, mira, vivo en Estados Unidos y no hacen chuño. No voy a hacer chuño. No, pero ¿por qué no pruebas, por ejemplo, otro tipo de cosas? Es que a mí me gusta la papa. Bueno, cómete un baked potato. ¿Y qué rayos es eso? Es una papita muy rica con crema y mantequilla y con colitas de cebolla que la hornean y sabes que... ¡Ah, mira! ¡Pruébala! ¡Pruébala! ¡Ah, no se compara! ¡No compares! ¡No compares! Cuando tú comparas, pierdes la sensación de descubrir algo. Los niños no comparan. Ellos disfrutan. Entonces todo es rico para ellos. Todo es rico. Cuando aprendes a comparar demasiado, es que ya eres medio viejito. Oh my God. Ay, es que no, lo que pasa es que estoy... No, eso se llama vejentud, hermano. Tienes que disfrutar de lo que Dios ha puesto en tu mesa. Punto. Ahí estamos. ¿Me entiende lo que le digo? Entonces para un niño todo es rico. Cuando Dios te cambie de posición, de las tinieblas a la luz, obviamente ya no puedes estar haciendo las cosas que antes hacías. No puedes estar echando de menos, ay, tan rica era mi pornografía. ¿Qué voy a hacer? Y esas borracheras tan geniales. No, o sea, imagínense, pero ¿verdad? Cuando uno, a mí no me gusta pedir que la gente cuente testimonios muchas veces, porque parece que les duele, oye. Yo era, pegaba a mi mujer y cómo la pegaba. Creo que mentalmente la sigue pegando, oiga. O sea, de veras, ustedes escucharon los testimonios. Que padre de misericordia, creo que le duele haber dejado eso si es que lo dejó. Y una cosa que uno tiene que entender es que salir de Egipto no significa que Egipto haya salido de ti. Entonces, yo quiero conocer la leche y miel de la nueva tierra. No quiero seguir comiendo los pepinos y las cebollas de Egipto. Quiero conocer la leche y la miel de esta nueva tierra. Entonces, nadie echa de menos lo que aborrece. Echa de menos lo que estaba en el corazón. Y si todavía te cuesta un poquito no tirarte esas farras, es porque todavía queda en el corazón. ¿Entiendes? Todavía el cambio de posición. Ahí estamos. Y ahí estamos, muchachos que eran muy promiscuos, que me estaban en pecados y en fornicaciones, echan de menos no poder caerle a cualquier muchacho. Muchachos, sí, es verdad. Y lo quieren hacer en la iglesia igual. Perdóneme, pero no has entendido. Quito, no tirarte esas farras, es porque todavía queda en el corazón. ¿Entiendes? Todavía el cambio de posición. Ahí estamos. Y ahí estamos, muchachos que eran muy promiscuos, que me estaban en pecados y en fornicaciones, echan de menos no poder caer.

Es que yo siempre me he enojado, es que a mí me cuesta perdonar, es que yo sé, no, eso era antes, o no te has movido, tal vez sigues en el reino de las tinieblas. Entonces, sí te dieron la visa, pero todavía no dejaste tu país. ¿Ah? ¿Me entiendes? Porque no puedes estar en dos reinos a la vez. O sea, no puedes ser hijo de Dios y mujeriego, ¿captás? Hola. No puedes. No puedes. Si lo haces, es porque, viejo, todavía no te mudaste. Ahí tienes un pie metido todavía en tu antiguo gobierno. Y obviamente el diablo te va a agarrar con uñas y dientes. O sea, no puedes ser drogadicto y a la vez ser hijo de Dios. Ponte de acuerdo, hermano. No puedes ser una persona irascible y estar frente a un Dios de amor. O sea, algo no carbura, amados. Entonces, ¿qué pasa? Para poder justificar eso, esa falencia, la religión interviene y te explica de muchas formas. Ay, todo tiene su tiempo, todo. Un ratito. ¿O estás o no estás? Punto. Jesús nunca pasó por alto el pecado de sus discípulos. Lo único que él más o menos lo acepta era la falta de fe, en el sentido de que él entendía que ellos estaban creciendo. Pero el pecado él nunca lo tolera. ¿Sabes por qué? Porque el vivir en santidad no es una capacidad humana, es un don del Espíritu. Y si tú no estás pudiendo moverte en una atmósfera de santidad, ay, es que no puedo con esto. No, lo que te pasa, papá, es de que en ti todavía no ha habido un nivel de rendición para que dejes que el Señor gobierne. Todavía tu auto tiene dos volantes. Entonces tiene que haber un cuadro de muerte muy importante. A los hermanos que han terminado la escuela con nosotros, aunque estuvieron pocos días, los de Los Ángeles, estuvieron algunos hermanos un poco más de tiempo, pero igual van a terminarlo, sea de aquí a un mes, a dos, a tres. Una de las cosas que yo siempre les digo es, tengan mucho cuidado, porque ahora el diablo se va a tratar de cargar, de quitarles todo lo que recibieron. O sea, para él no es un problema que tú hayas visto algo nuevo. Lo que al diablo le hace la vida difícil es que tú uses lo nuevo. Hay una gran diferencia entre saber hacer lo correcto y hacerlo, hermanos. ¿Está conmigo? O sea, todos los hijos de Dios conocemos lo que es y lo que no es. Pero otra cosa es hacerlo o no hacerlo. Y en el mundo espiritual lo que cuenta es no lo que conoces, sino tus frutos. Entonces, es bien grave, decía Isaías aquí algo, no nos damos cuenta a veces a que estamos expuestos acá, o dijo algo así. Y es bien grave, y coincido con él, cuando nosotros en ignorancia metemos la pata, pero es mucho más grave cuando en luz metemos la pata. Ahí ya no hay excusa. Entonces yo entiendo un grupo de muchachos que nunca tuvo una experiencia celestial, que nunca pudo percibir un mover de Dios fresco, y está en una iglesia media arrugada, ¿me entiendes? Que hay que poner almidón cada poco para que se mantenga recta, se ubica. Y ahí estamos, el mundo es súper atractivo. Claro que sí, el mundo es súper atractivo, Hollywood te jala, etc. Pero un día el Señor te muestra a los ángeles, un día el Señor abre los cielos. ¿Cómo tú puedes salir y buscarte una mujer cualquiera? ¿Cómo tú puedes salir y hacer caso omiso de lo que el Señor acaba de regalarte y vivir como un filisteo? O sea, ahí ya no hay disculpa, ahí ya no hay palabras que puedan decir, oye, pero es que no sabía. No, sí sabías y lo hiciste con absoluta conciencia. Y ahí está la diferencia entre tener lepra y morir. Habían dos tipos de problemas en Israel. La lepra es el pecado, es un ejemplo, es un tipo del pecado en ignorancia. Tú te contagias lepra, por accidente muchas veces. Ahí está ese hermano, una iglesita, y eso, mire, digo, una iglesita bien cieguita, no ve nada y todo es puro almidón, está bien, y meto a la pata. Nadie me pastorea, nadie me cuida, nadie me dice esto, nadie, y ay. Aún eso no tiene disculpa, porque el Espíritu Santo sí nos advierte. Tú no necesitas, ¿me entiendes? Uno se siente el pecado, aun cuando estábamos en el catolicismo. Hola, yo pasaba a tomar la hostia y le pedía perdón, hacía un acto de contrición, porque yo sabía que había mentido a mi mamá. O sea, yo no pasaba riendo, me sentía mal. Sí, y no tenía pues el Espíritu Santo obrando en mi vida como hoy día lo tengo. O sea, aún en medio de lugares así, el Espíritu Santo habla con la gente y les muestra su condición. O sea, no hay excusas realmente.

Pero vamos a asumir que podemos poner una excusa. Una iglesia donde todo está mal, desde los pastores hay corrupción hasta abajo, ¿qué se puede esperar? Ok. Pero un día fuiste expuesto al reino de Dios. Y viste. Y el Señor te hizo experimentar cosas en tu espíritu. Muchos de los que estamos acá hemos recibido palabra profética de Ana Méndez, de Fulano, de Mengano, de Sam Green, de Janir. Muchos aquí. ¿Cuántas iglesias en La Paz conoces donde Ana haya predicado? ¿Por cuánta gente tú sabes que en La Paz oró Ana? Eso quiere decir que tú tienes que estar mucho mejor que el promedio de la gente, porque estimo que esa oración algo desató en ti. O sea, quiero que entienda lo que le estoy diciendo. Por eso Pablo dice: al que más sabe, más se le demandará. Entonces no podemos hacernos de la vista gorda. La gente que ha recibido un entrenamiento en cualquier área ya no es el mismo. Y el diablo quiere venir a convencerte de que es igual. Pero no es igual. Perdóneme, no es igual. Esa es la lepra, es el pecado que uno comete por falta de madurez, por falta de luz. Resulta que yo me abracé a un leproso y no me di cuenta, ¿me entiendes? Ahí estamos. Terrible experiencia. Pero ¿qué es la muerte? Por eso Juan te habla de pecados de muerte y pecados que no son de muerte. La muerte es cuando ya tú cometes una transgresión con la absoluta conciencia de lo que estás haciendo. Cuando uno caía con lepra, tenía que pasar un proceso de lavado, de limpieza, y luego venía, Levítico explica en detalle esto y parece aburrido, pero expresa todo un proceso de restauración. Venía al sacerdote le miraba, si la lepra había desaparecido, le dejaba 7 días más, o sea, era un proceso de restauración. Cuando la muerte, cuando uno tocaba la muerte, o sea, nadie tocó un cadáver por accidente, ¿captas? Cuando uno tocaba la muerte, quedaba impuro indefinidamente. Entonces, de repente esa persona, y ahí está, yo veo gente en la iglesia, jóvenes, que sé que están pecando, y se nota porque sus ojos se vuelven sombríos, su rostro se oscurece. Se nota. Así como la salvación hermosa el rostro, el pecado lo oscurece. ¿Cómo estás? Bien. Tú sabes que no está bien. Pero yo no le puedo decir falso. ¿Sabes qué? Tú estás en fornicación. Si no tiene la capacidad de darse cuenta él mismo o ella, ¿qué puede hacer alguien que está fuera de su corazón? Pero no somos ciegos. Se nota. ¿Entiendes? Ahora lo triste es de que estamos en un ambiente, y perdóneme, no quiero que esto suene feo, pero aquí tenemos bastante luz. Y no es por mí, ni por Ana, ni por nada, es porque Dios nos ha regalado muchas cosas, amados. Muchas cosas. Y uno se da cuenta, lo que Irene decía, tengo que vaciarme, decía ella, ¿verdad? Y por eso uno se da cuenta de cuánta luz tuvo cuando puede ver al resto del cuerpo. Dice, wow, ellos realmente no saben nada de esto que yo sé. Cierto, ahí uno se da cuenta. ¿Me comprende? Entonces, ¿qué sucede? Eso no solamente ofende a Dios, que ese es un tema aparte, sino que en el proceso seca tu vida. El pecado consciente es grueso. Y Dios te entrega tiempos. Por ejemplo, te dice, lo voy a poner así, no te dice, empieza a administrarse así contigo. Te da un plazo de 6 meses para que tú resuelvas eso. Y ve qué pasa contigo. Su espíritu está hablando, está trabajando contigo. No, a mí nadie me ayuda. No, esto es un trabajo que el espíritu hace, amado. Y luego te da otro plazo y otro plazo. Pero llega un momento, igual que con el caso de Saúl, donde los plazos se acaban. Y ahí Dios determina tu fin. O sea, ahí eres cortado ministerialmente. Te congregarás, cantarás, pero el Señor nunca más te usará. Y es definitivo. Es
como una muerte civil, esa es una muerte espiritual. O sea, estás salvo. El Señor, por su misericordia, te llevará y te concederá que te arrepientas los últimos minutos de vida. No sé, el Señor sabe. O lo que dice Pablo en Corintios, salvo como por fuego, ¿verdad? Sin nada que sacar. Pero todo el propósito, el fruto, la experiencia, la unción que Él tenía para ti en ti, se perderá tristemente. No podrás dejar legado. Lo único que tendrás de legado quizás sea tu propia salvación, porque ni tu casa quizás sea salva. Ahora, ¿por qué es importante entender esto, amados? Porque el Dios que servimos es un Dios santo. Porque el Dios a quien servimos, debemos hacerlo con integridad. O sea, no estamos en una forma religiosa. Ah, te convertiste. No, no es eso. ¿Y ahora qué eres? He sido cambiado de posición. La palabra santo viene de la palabra hebrea que significa separado. ¿Qué es santo? No es alguien que está en un ahí en un lugar alto con velitas. La palabra literalmente santo significa apartado, separado. Quiere decir que ya no eres de uso común, ahora eres de uso privado para el Señor. El Señor dijo, eres mío. Entonces, por ejemplo, usted va a encontrar Biblias por aquí, siempre hay Biblias que tenemos para usarlas. Pero cuando tu Biblia tiene tu nombre, tú no puedes alzarla, o alguien no puede alzarla sin pedirte permiso. Porque tiene tu nombre. Si me permites tu Biblia. Ahora, cuando está una Biblia ahí que es de uso común, pues no pides permiso a nadie, la usas, está conmigo. ¿Qué es lo contrario de santo? ¿Pecador? No, común. Así como santo significa separado, el antónimo, el contrario, lo opuesto, es común. Cuando uno no conoce al Señor, cualquiera te puede usar. ¡Au! ¡Qué feo! Eres de uso público. Eso significa no conocer al Señor. Eres de uso. Entonces la depresión te usa, la ira te usa, la venganza te usa, la avaricia te usa, la mentira. No, no es que tú la usas, te usa a ti, viejo. ¿Cómo te das cuenta? No puedes dejar de mentir, no puedes dejar de enojarte, no puedes dejar, o sea, no puedes, te usan. No puedes dejar de pecar, te usan, eres usado. Más chupado que limón de Fonta es. Más usado que jaboncillo de baño público. Somos usados. No podemos realmente, y ese es el punto. Ahí uno se da cuenta que hay un yugo sobre uno y Jesús vino a libertarnos. O sea, esto no es pues, simplemente una imagen mental, es la verdad. No podíamos ser buenas personas en el sentido espiritual sin el Señor. Tal vez tú eres una excelente persona, aún sin conocer al Señor, eres muy responsable, etcétera. Pero tenías una cola de paja de un kilómetro, igual que todos nosotros. Excelentes profesionales, tremendos, con dos mujeres. Fabulosos padres de familia, defraudadores de impuestos. O sea, ¿tú me entiendes, verdad? Por uno o por otro lado, se nos veía la paja. ¡Qué paja, Dios mío! Ojalá hubiera sido paja, tamaño palmera. Pero un día el Señor nos apartó y dijo, basta, basta. Andrés no es de uso común. Mora no es de uso común. Jeremías no es de uso común. Ahora son de mi uso privado. Quien quiera usarlos, me tiene que pedir permiso a mí. Entonces no me puedes decir que estás cayendo en pecado sin darte cuenta. No me puedes decir eso, porque eso es negar la obra de Cristo. Ay, es que no sabes. No, no, te estás dejando usar. Porque cuando viene el reino de las tinieblas y le dice a Dios, ¿puedo usar a Andrés? ¿Puedo usar a Nora? Pues la respuesta del cielo es, ¡no! Son míos. Ah, pero ¿qué tal si uno dice, no, no, déjame que me use nomás un ratito, ahí voy, ya vuelvo, ¿eh? Y eso es lo que hacemos en la práctica. Nos entregamos a las tinieblas. Ningún hijo de Dios puede decir que fue engañado o que fue seducido, porque el Espíritu Santo es escudo alrededor de ti.
Tu vida no es un pañuelo que cualquiera puede usar, limpiárselo y tirarlo. Tu vida está sellada. En tu frente dice: santidad a Jehová. Eres una persona que ha sido comprada con precio. Tú le perteneces a alguien. La persona que quiera casarse contigo tiene que pedirle permiso primero a Dios. Por eso es que yo siempre, cuando una pareja nueva viene, me dice queremos noviar o lo que sea, les digo: ¿y tienen permiso de Dios? Ni siquiera se los pido. No hablo del permiso a los papás. Empecemos por la cabeza. ¿Les dijo el Señor sí? O sea, ¿tú cómo puedes tomar una muchacha sin haberle pedido permiso al dueño? Al dueño. Ay, ni que fuera esclava. Sí lo es. Noticia de último momento. Es esclava del Padre. Él la compró en la cruz. El día en que ella dijo: Señor, soy tu hija, le perteneces a Él. Ya no te perteneces a ti. Te cuento, eras vendido al pecado y el Señor te rescató y pagó un precio altísimo. Su propia sangre fue el rescate por tu vida. Consecuencia, ya no te perteneces. Hola, ya no vives tú. Ya no puedes decir: yo hago con mi vida lo que me da la gana, porque no vives más tú, no te perteneces. Alguien te compró. Éramos esclavos vendidos al pecado en un mercado de esclavos, y ahí venía la fornicación y decía: yo doy 20, y venía la mentira y decía: yo doy 30, y te llevaba cautivo y te usaba, te metía en profundo, profundo cieno, sucio, nos dejaba tirado. Y ahí el Señor nos encontró, nos dice: te vi llena de sangres, te vi ahí tirada, y te levanté, y te amé, y puse mi nombre sobre ti, te dije: mía eres tú, nadie te va a tocar, yo te rescaté. Tú no puedes vivir ignorando eso, amado. Tú no puedes salir y buscarte una internet con pornografía como si nada hubiera pasado. Tú no puedes salir y hacer de tu vida lo que te da la gana, porque eso niega la obra de Cristo en la cruz. Tú te vuelves a vender a ti mismo y le pasa lo que le pasó a la mujer de Oseas, ¿entiendes, verdad? Pero el Señor no va a volver a ir a morir por ti en la cruz. Él murió una vez. Oseas tiene que rescatarla más de una vez. Jesús solo fue una vez. Si tú quieres venderte de nuevo, búscate a alguien que te rescate después, porque Él no lo hará. Por eso es importante entender el tiempo y los procesos de Dios. Al principio tú le toleras muchas cosas al que es niño, porque es niño, rompe cosas, se cae, no tiene protocolos de etiqueta, se limpia con la servilleta del vecino, ¿entiendes? Mete el tenedor a la sopa, es niño. Pero cuando un adulto hace eso, es descuidado. Lo primero se entiende y se explica, lo segundo es inaceptable. Entonces eso hace que nosotros entremos una mente de sabiduría en nuestra vida. Ha habido un cambio de posición. Y tercero, hay un cambio de destino. Estábamos siendo directo al infierno. Pero gracias al Señor, un día hubo una luz roja que separó un semáforo. Yo quiero que entiendan lo que le estoy diciendo. Yo tenía mis planes antes de conocer al Señor. Yo sabía que iba a estudiar, iba a ser sindicalista, iba a ser filósofo, me gustaba la psicología. Tenía todo mi plan. Y un día el Señor entró a mi vida. ¿Sabes qué? Lo primero que entendí es de que ya no vivía yo. Entonces dejé mi agenda en sus manos y Él me la cambió por completo.

y hacer de tu vida lo que quieres, porque no es tuya. Entonces un día el Señor vendrá y te dirá: ¿por qué hiciste eso con mi vida? ¿Cuál será mi? No era tuya, yo la compré. ¿Se entiende lo que le digo? Entonces empezamos a hacer cosas locas. Locas en el sentido de que la dirección de Dios empieza a mostrarse como cuando sale el sol en la mañana. Primero muy suavemente y luego llena todo. El sol llena todo. La dirección de Dios no es completa desde un principio, es progresiva. Él te muestra pequeños pasos, y a medida que tú das pasos de obediencia, la puerta se abre más. Es un año de decisiones. Es el año en el que tú puedes decir: yo voy a quebrar esto en mi vida. No me resigno a ser así. Quizás ya hasta mi familia se resignó a eso, pero yo no me resigno. ¿Por qué? Porque tengo un modelo. El modelo es Jesús. Yo quiero ser ese. O sea, dice que debemos llegar a su estatura. O sea, tú no te puedes conformar con lo que hoy día eres o tienes. Hay más, amado. Eres una excelente persona, pero ni se compara con lo que vas a llegar a ser. Entonces tú tienes que empezar a tomar decisiones radicales. Este es un año de decisiones radicales. Fernando, lo he hecho muchas veces. Cuando tú dejas de hacerla, es que tú consideras que ya has sido vencido. Hay áreas en las que vas a pelear hasta el último día de vida, seguramente. Pero en cuanto a tu conciencia, en cuanto a tu vida, deberías estar claro en nunca rendirte a eso, sino que siempre anhelar el diseño completo del Padre. Tu estabilidad espiritual va a ser ganada con pelea. Volvemos al concepto de guerra. Entonces, ¿qué sucede? Fue bonito. Les voy a contar una experiencia que me contó el pastor Domingo de Chile. Ellos fueron llamados por Dios para hacer intercesión en un lugar que se llama La Tirana. La Tirana es el nombre de una virgen en la primera región de Chile, primera, segunda región, ahí en el norte. Es una virgen, qué nombrecito, ¿verdad? La Tirana, imagínense, ¿no? Y es una celebración tan grande que la gente va desde todos lugares, y un pueblucho que tiene, ¿cuántos habitantes tendrá, Luchito, normalmente viviendo? 600, 700, pero en esos días de fiesta, 5.000, 6.000, 10.000 gentes llenan el pueblo, o sea, es repleto. La fiesta es el 16 de julio, entonces ya sabe por dónde va. Entonces un día el Señor, hace 2 años atrás, les llevó a empezar una batalla allá. Entonces fueron los hermanos y pasaron cosas. El primer golpe fue muy interesante, porque a los 2 días de haber ido a hacer la intercesión, una parte de la iglesia se rajó físicamente. El edificio empezó a rajarse. Esta iglesia, con todo y curitas, tenía muy de cerca a un hombre, a un viejo, que era casi como el, ¿qué le digo? Había sido nombrado por el Papa Juan Pablo II, él tenía su certificado, como custodio de la Virgen de la Tirana. Y él tenía un museo, tremendo museo, donde mostraba los milagros, las fotografías de la Virgen, el certificado que el Papa le dio a él, motivo de gran orgullo. Y él tenía las llaves del museo y aún de la iglesia. Muy interesante, es una historia larga, yo no le voy a entrar en mucho detalle, pero bueno. Fueron, y bueno, ahí se rajó y no sé qué cosa, y pasó. El segundo año, que fue este último julio pasado, volvieron a subir, porque el Señor les dijo que había que golpear 3 veces para que eso se caiga definitivamente. Entonces subieron de nuevo, hicieron varias cosas que el Señor les pidió, y a la mitad de la noche, extrañamente, la imagen de la Virgen se cayó del púlpito, o del, ahí, que se llama, del pedestal. Se cayó con tanta fuerza que se rompió la cabeza y la mano derecha se quebró.
Simultáneamente, un incendio se prendió en la casa museo de este viejito y se quemó todo. Todo. Su certificado papal, se quemó todo. Y el hombre fue tan choqueado al viejito que quedó mudo. No puede hablar hasta el día de hoy. Está mudo. Las autoridades han dicho que seguro que satanistas entraron, que han tirado a la virgencita. Nadie entró. 16 seminaristas estaban en la otra habitación, no escucharon nada. Inexplicable. Explicable para nosotros. Y el tercer año es el próximo año. Ellos van a volver a subir. Y ahí yo no creo que quede ya el templo. Directamente eso va a ser reducido a polvo. Ahora, este es un ejemplo de cómo se ganan las victorias en el mundo espiritual. No es golpeando una vez. ¿Cuántas veces tuvo que sumergirse en el agua Naamán para ser libre de su lepra? 7 veces. Yo les pregunto, ¿no era necesario una sola? ¿Acaso no tienes un Dios poderosísimo que, ya, sano, listo, verdad? Mire, mire qué tremenda enseñanza le estoy sacando de esa experiencia. Y ese es nuestro error. Nosotros, ¿qué le digo? Damos un golpe y lo dejamos noqueado, ¿no? Pero no destruido. Entonces, reacciona, ¿no? Ahí viene la sombra, le pone las sales aromáticas, se levanta y con más rabia todavía, después de que la has tumbado al piso, viene con más bronca. Y hermanos que estaban en victoria, los ves luego en la lona. Van un día, que te digo, van a su negocio, lo que sea, lo ungen, reprenden todo, ¡listo, gané! ¡Pum! Diste un noqueazo y lo dejaste tirado en la esquina. Pero hermano, te cuento, o sea, en tanto que el referee no diga, se acabó, la batalla continúa. Entonces, cuando él está tirado, tú no lo puedes tocar. Va a su esquina y ahí viene. Y se levanta y dice, así que me tumbaste, ¿verdad? Claro, antes éramos su poncha, hacía lo que le da la gana con nosotros. Entonces, viene ya sabiendo que puede ser un oponente o que tú eres un oponente. Y viene y pum, golpea. Ay, no sé por qué me está pasando esto, se me está cayendo esto, que me hay problemas en el trabajo, pero yo soy buena persona, estoy diezmando, hago todo bien, ¿por qué me pasa esto? Y viene alguien y te dice, no, es que tiene que dejar esa iglesia, como están en guerra, todo le va a ir mal, hermanita. Se tiene que ir a una iglesia evangelística. O sea, es así, ¿no? El diablo viene y te quiere sacar del lugar en el que Dios te está entrenando. El mensaje normal es resiste. No, esa palabra no está en la Biblia. Dice confronta al diablo y él huirá de vosotros. No dice resiste. La palabra es confronta al diablo y él huirá. El diablo no va a huir porque tú aguantes. Ay, esconde. Es como que te decía, yo recuerdo mi tío me quería enseñar a pelear. Cuando era chiquillo me decía, tienes que guardar siempre tu cara. Yo no quiero guardar mi cara, yo quiero quebrarle la suya, ¿entiendes? O sea, el concepto no es cómo le haces para aguantar, sino cómo vences. Y nadie vence resistiendo. Hola. Nadie vence resistiendo. Entonces tú vas a tener que pelear, no una vez. ¿Cuántas vueltas tuvo que hacer Josué? 7 días. ¿Por qué no una? No era suficiente. ¡Buf! Se cae el edificio. No, hermano. Jericó era Jericó, perdóneme, era Jericó. La ciudad fortificada y temible de Jericó. Y no me importa que Josué vaya. Josué es Josué, Jericó es Jericó. ¿Y sabes qué? Esa ciudad opuso resistencia. Nadie va a entregar el botín porque tú se lo grites. Vas a tener que pelear por eso. Estudia la palabra y ve cómo tuvieron que perseverar vez tras vez tras vez y pum, otro noqueazo. Si 3 veces cae al piso, nocaut técnico, ahí se acabó el. Y hace hora, ¿no? Para, hace hora. Y no puedes tocarlo. Y se levanta de nuevo. Entonces, nuestro error, ¿sabes cuál es? Lo tumbamos al piso, ya queremos agarrar el cinturón de campeón. Le estamos dando, saludando a la audiencia, ¿verdad? Lo miras y hasta ahí llegó. Y te deja ahí tirado en la esquina, ¿verdad? Con todo y cinturón. ¿Verdad? Eso es lo que pasa. Y ahí quedas ahí. Y no sé por qué me pasa. Soy ungido, he orado. Estoy. Hermanos, no es así. Ya hasta Anita me lo oró. No es que Anita te lo oró. O sea, tienes que ganar tus victorias. ¿Y cuánto debo tumbarlo? Hasta que no se levante.
Ese es el punto. No está determinado con, ya he hecho 7 veces, tal vez sean 3, tal vez sean 6, no sé. Dios no repite modelos, es un Dios de diseños. El punto es este: tú te vas a dar cuenta cuando lo tumbaste de muerte. Y se acabó. Y ahí dirás, vencí una etapa. Ahí cayó Goliat. Cuando cae Goliat por la piedra de David, David no va. No, préstame la espada, Saúl. Pero ya está tumbado. No importa. Yo no quisiera ver ese cuate que se levante y mañana me espere a la salida de la universidad, mira, con sus hermanitos ahí. Ahí está él y sus hermanos, la pandilla de los 5. Ay, Padre Santo, ¿quién quiere encontrarse con ese cuate? Yo aprendí algo: el mejor enemigo es el que está muerto. Y ¡fuaca! Ahora sí está terminado el trabajo. Los enemigos que no destruyó Saúl luego se comieron a Israel. La causa por la primera ofensa grande que hace Saúl es haber dejado, perdonado la vida de los enemigos. David no dejó uno de los que él puso. Pero por ejemplo, los gabaonitas no podía tocarlos por el pacto que hizo su antepasado. Y él era un hombre de reino, y en el reino la palabra es clave. Entonces tuvo que tolerarlo. Pero David, a todos los enemigos que Dios le puso, los pasó. Por eso es importante entender. Si tú quieres un trabajo, mira, empiezas a orar en el trabajo, ¿verdad? Y vamos, y empiezo a tener mi reunión de oración. El diablo te va a sacar, o por lo menos va a pretender sacarte. Entonces tú tienes que empezar a golpear, vas a tener que ayunar, vas a tener que ungir cada semana, llevarte a guerreros a la oficina, porque él te va a sacar. Y ahí está la gente, ¿verdad? Ay, desde que me congrego ahí en Obrajes, todo está a cuadros. Antes me iba tan bien, ahora todo está chueco. Claro, porque antes usted no le hacía ningún efecto a las sombras, ¿me entiende? No le provocaba ni risa. Ahora sí, usted es una amenaza, usted ha aprendido, usted entendió lo que son los cautiverios. Ahora usted sabe qué es que las armas proféticas que Dios le ha dado. Ahora usted entiende lo que es el reino. Lógicamente, ahora usted es una amenaza porque tiene un nivel de revelación que antes no tenía. Lógico. ¿Y quiere que el diablo le dé flores por eso? No va a venir a tratar de robarle todo lo que Dios le ha dado. Y de ahí es que usted tiene que ser inteligente y a la vez sabio para no dejarse robar lo que él le ha dado. Amados, podemos vencer. Podemos vencer. Jóvenes queridos, no se rindan a las pasiones. Pueden vencer. Hagan las cosas en luz. Caminemos como hijos de Dios. Ya no nos pertenecemos. Hagamos las cosas.

que busquen San Juan, San Juan capítulo 17, versículo 6. Juan 17, 6, Jesús está orando y dice: he manifestado tu nombre a los hombres del mundo que del mundo me diste, tuyos eran y me los diste, y han guardado tu palabra. Ahora han conocido que todas las cosas que me has dado proceden de ti, porque las palabras que me diste les he dado, y ellos las recibieron, y han conocido verdaderamente que salí de ti, y han creído que tú me enviaste. Yo ruego por ellos, no ruego por el mundo, sino por los que me diste, porque tuyos son. Y todo lo mío es tuyo, y lo tuyo es mío, y he sido glorificado en ellos. Y ya no estoy en el mundo, mas estos, y te hablo a ti también, están en el mundo. Yo voy a ti, Padre Santo, a los que me has dado, guárdalos en tu nombre, para que sean uno así como nosotros. Cuando estaba con ellos en el mundo, yo los guardaba en tu nombre. A los que me diste, yo los guardé, y ninguno de ellos se perdió, sino el hijo de perdición, para que la Escritura se cumpliese. Pero ahora voy a ti, y hablo esto en el mundo, para que tengan mi gozo cumplido en sí mismos. Yo les he dado tu palabra y el mundo los aborreció porque no son del mundo, como tampoco yo soy del mundo. No ruego que los quites del mundo, sino que los guardes del mal. No son del mundo, como tampoco yo soy del mundo. Santifícalos en tu verdad. Tu palabra es verdad. Como tú me enviaste al mundo, así yo los he enviado al mundo. Y yo por ellos me santifico a mí mismo, para que también ellos sean santificados en la verdad. Mas no ruego solamente por los 12 discípulos o por mis discípulos, sino también por los santos que han de creer en mí, por la palabra de ellos, para que todos sean uno, como tú, oh Padre, en mí, yo en ti, que también ellos sean uno en nosotros, para que el mundo crea que tú me enviaste. La gloria que me diste yo les he dado, para que sean uno así como nosotros somos uno. Yo en ellos y tú en mí, para que sean perfectos en unidad, para que el mundo conozca que tú me enviaste y que los has amado a ellos como también a mí me has amado. Padre, aquellos que me has dado, quiero que donde yo estoy, también ellos estén conmigo. Para que vean mi gloria y que me has dado, porque me has amado desde antes de la fundación del mundo. Padre justo, el mundo no te ha conocido, pero yo te he conocido, y estos han conocido que tú me enviaste, y les he dado a conocer tu nombre, y lo daré a conocer aún, para que el amor con que me has amado esté en ellos, y yo en ellos. En ninguna parte de esta palabra dice que esto va a ser fácil, pero sí hay un mensaje bien fuerte. Si yo vencí, ellos vencerán. Somos uno con el Señor. Eres uno con Dios. Cuando tú estás en tu batalla, en el negocio, en la universidad, no estás solo. ¿Por qué te ves solo? Donde yo estoy, quiero que ellos estén. La única forma en que la gente pueda ver algo bueno en nosotros es que vean a Jesús. Y eso no es algo mágico, es esta unidad de la que está hablando aquí, para que el mundo crea. Yo quiero de verdad animar a cada uno de ustedes, miren, a vivir lo que el Señor nos ha revelado en esta iglesia. Tenemos una gran deuda, porque muchas cosas hemos recibido. Y esa deuda no la vas a pagar tú haciendo o predicando, la vas a pagar primeramente viviendo lo que sabes. Ese es el primer punto. Es bien fácil predicar, amados. Es bien fácil decir aquí cosas. La cosa es vivirlo. La cosa es verlo. Entonces yo puedo hablarles de pureza, puedo hablarles de esto y de aquello y de compromiso, pero ustedes van a ver mi vida. Y van a escogerlo un día, creer o no creer, en función de lo que, no de lo que yo enseño, sino de lo que ven. Ah, yo no quiero estar más ahí, porque tal cosa. Es verdad, es así. Es bien fácil hablar. Las palabras aguantan todo, igual que el papel. Pero nuestros hechos determinan el impacto de las cosas. Ahora, tú calificas para ganador. Porque el que te llamó ganó. Pero tienes que entender que estás en una posición nueva. Ya no eres el mismo de ayer. Ah, yo no siento nada nuevo. No es que sientas. Hubo un cambio de legalidad.
tú ya eres, estás en otro reino, debes vivir en ese reino y tienes que dar el fruto que en ese reino tienes que dar. De eso se trata. Las cosas viejas pasaron, no tenemos que estar mirando atrás. Si volvemos a caer en pecado reincidentemente, es porque en el fondo todavía vivimos atrás, estamos en el pasado. La vida de Dios es vida nueva, amados, es vida nueva en Cristo. Esto no es un eslogan, no es un cliché, es la verdad, es nuevo en el Señor. No tenemos por qué. Por eso Pablo dice, a nadie conozco yo en la carne. ¿Saben qué? Ay, ¿sabes? He visto el otro día en la iglesia, he ido por primera vez y he visto un tipo, lo conozco cuando éramos chicos. Los dos hacíamos barbaridades. La respuesta de Pablo sería, yo no lo conozco en la carne. Ah, lo conozco hoy día en Cristo. Yo no sé, no me interesa su currículum, su pasado, no me interesa lo que hizo, que haya sido montonero, mujeriego, no me interesa. Yo lo conozco hoy día en el Señor. Y así es como lo quiero conocer. Es así. La gente se te acerca. Ay, el otro día he visto y sabes tú quién era. Y mira, era malo, yo lo conozco. Y así, no me interesa. Yo lo conozco en Cristo hoy día. Y ahí, eso quiero conocer. Por lo demás, a nadie conozco en la carne, dice Pablo. Y es eso, es una elección. Noten, es una elección. ¿Me entienden? Yo no voy a cambiar mi opinión de ustedes porque alguien venga y me diga, uy, sabe que esa persona es así. Yo lo conozco en el Señor, no me interesa su pasado. Yo lo conozco hoy día en Cristo. Y qué rico haberlo conocido en Cristo y no en el pasado, ¿verdad? Ah, así que suéltese del pasado, porque el pasado ya lo soltó usted, pero usted no siempre suelta el pasado, ¿verdad? Y empiece a posicionarse en un nivel de victoria. Quiero gastar lo último de la palabra en esto, en los últimos, la última parte de la enseñanza. Yo les he contado lo que pasó en Chile, para darle un ejemplo de lo que en la práctica tenemos que hacer. Partí esta tarde diciendo, las tinieblas no nos van a entregar su tesoro porque le gritemos. Va a ser una lucha. Ahora, en cierto momento tú ganas y ganas. Punto. Ganas. Tú sabes que ganaste y te das cuenta que es una victoria completa porque ya no se levanta más eso para amedrentarte. Está vencido. Ahora, para llegar a eso, tú peleaste bastante tiempo, te tuviste que sumergir siete veces en el río Jordán, tuviste que dar siete vueltas, tuviste que batallar. Ahora, si tú no vas a tener la capacidad de sumergirte siete veces, no vayas al río. ¿Qué hubiera pasado si Naamán se sumergía seis veces y se iba? Se iba leproso y se iba desobediente más. Ahora era un leproso desobediente. Hola. ¿Sí o no? Hubo una instrucción del Señor. ¿Cuántos saben que siete es siete? Siete no es seis. ¿Qué pasaba si el sexto día Josué decía, miren, eso no se cae, viejo? Creo que fue construido con cemento sobose, vámonos. Ahí queda, ¿verdad? Se iban de regreso. ¿Ah? No solamente se iban derrotados, sino que se iban con un estigma, desobedientes. Y ese es el punto. Cuando tú has descubierto cómo vencer a la reina del cielo, cosa que están aprendiendo los martes, yo les bendigo mucho por eso. Cuando has descubierto cómo vencer a Mamón y a la dependencia económica, y ganaste el primer round y viste el resultado, pero no lo terminas de liquidar, estás entrenando a tu enemigo. Le estás enseñando cómo debe cubrirse. Entonces la siguiente vez ya no te funciona. ¿Entienden lo que le estoy diciendo? Ya no te funciona. Yo le digo, ¿por qué no me funciona? Si lo he vuelto a hacer y lo he... Antes tú, pero ahora tu enemigo ya te copió la estrategia, ¿entiendes? ¿Me están siguiendo? Y esto lo he visto en mucha gente. O sea, muchos intercesores caemos en ese problema. Que tenemos una victoria, pero que no lo terminamos de liquidar al adversario. Entonces lo has entrenado. Has dicho, mira, así golpeo yo, pa, y cuando te ve, y ahí te caes. Entonces ya sabe que mi derecha es buena, entonces se equipa y se cubre mi derecha. Punto. Ya te descubrió que eres derecho y no zurdo, viceversa. Entonces ya va para el siguiente round, y ya se cubre de una forma diferente. ¿Estamos bien? Vamos a entrar una semana evangelística, de esta semana a la siguiente. Ustedes saben que estamos orando por ganar personas
familiares, amigos. Ahí tenemos nuestro murito de esperanza, de fe, de gente que queremos traerlos al Señor. Ahora, esta es una batalla. El diablo no va a saltar a la gente que te perjudica, que te es una piedra en el zapato, ¿me entiende? Debemos tener una visión de guerra en este sentido, de estrategia, quiero decir. No debemos cansarnos. Esta semana vamos a tener el día martes como día de ayuno. Tenemos en la noche la reunión de oración y después de la oración se entregará el ayuno. ¿Estamos bien? Pero nuestro ayuno es bien ubicado. Es por la lista que está allá. No es por el tatamalcu, es por esta lista. Por eso estamos haciendo el ayuno. No es por avivamiento, no es por... ¿entiendes? Estamos orando y vamos a ayunar el martes por eso. ¿Estamos? Entonces ese día vamos a poner acá la lista y la vamos a ungir, vamos a orar, etc. Y el día martes, pues nadie come nada. Vamos a entregar un día de ayuno al Señor. ¿Qué significa el ayuno? No vamos a enseñar eso ahora, se enseñó en el pasado. Pero sí tiene un tremendo poder espiritual cuando la gente entiende en obediencia lo que está haciendo. O sea, es un arma de guerra muy, muy poderosa. Muy poderosa. No es simplemente un rito, de ninguna forma. Es un golpe maestro al infierno, ¿verdad? Las grandes victorias de los hombres de la Biblia se fueron dadas después de tiempos de ayuno. Usted puede ver en la palabra muchos ejemplos de eso. Entonces, este martes van a sacrificar el chairo, por favor. Y vamos a ayunar por las personas que ustedes han escrito sus nombres y por las que otras personas lo han hecho. Amén. Y en la noche se va a entregar ese ayuno al Señor. Se va a hacer esto este martes y el siguiente martes también. Ahora, nuestra semana de evangelismo empieza el siguiente lunes, no mañana, el siguiente lunes, de lunes a sábado. Y vamos a tener reunión toda la semana, de lunes a sábado. Cada noche a las 7:30 vamos a reunirnos acá, con la gente que ustedes anotaron. Gracias por creerlo. O sea, de eso se trata, no queremos ver las mismas caras. Ver, semana de evangelismo y ahí están los hermanos. Y si nadie más va a venir, al menos tendrán que recibir al Señor de nuevo o algo así ustedes, porque no vamos a terminar la semana sin que la gente reciba al Señor. Así que, si no, ya ven lo que hacen, lo vas a hacer pasar de nuevo aquí. Así que, pero tenemos que traer gente. Tenemos de lunes a sábado, van a estar predicando varios hermanos acá con habilidad evangelística, porque es otro tipo de predicación, ciertamente. La alabanza va a ser evangelística, no espere canto de adoración profético. Vamos a venir a cantar cánticos de evangelismo, vamos a desempolvar nuestros viejos himnarios. ¿Por qué? Porque vamos a tirar la red. ¿Amén? De eso se trata. Entonces, no piense comer sushi, vamos a ir a pescar y vamos a sacar los peces del mar que el Padre tiene para nosotros. Pero en esto cada uno de nosotros es muy importante. Amén. ¿Cuántos consideran que realmente es importante que el Padre se goce? ¿Verdad que sí? Ahora, también va a haber esa semana de evangelismo en el colegio en la mañana. Nuestro objetivo es que cada niño, cada joven del colegio conozca al Señor. Entonces vamos a estar haciendo algunas actividades con ellos, con los profesores, porque queremos acercarnos al Señor. Vienen de familias cristianas y eso no significa que sean cristianos. Mucha gente duerme en un garaje y no por eso son automóviles, ¿captan? Entonces, es eso, es la misma historia. Es fácil, ¿no? Es sencillo. Tú te pones una polera que dice Maradona y no por eso eres el pibe, ¿estamos? Entonces, necesitamos, una de nuestras metas como colegio para el 2007 es de que ningún niño se vaya sin conocer al Señor. Nuestra meta es que ellos realmente hayan conocido al Señor. Y no es fácil. Pero ahí estamos, haciendo la lucha. Entonces la semana de la siguiente vamos a tener actividades de evangelismo con ellos, pero en las noches las reuniones de ustedes. Gracias por el entusiasmo. Las reuniones de ustedes, vamos a orar por los enfermos, se va a ministrar liberación, se va a orar por la gente oprimida, el Señor va a hacer milagros, porque para eso es la unción. Es para ayudar a los que no conocen al Señor. Vamos a ver milagros preciosos de sanidad. Yo estoy seguro de eso. Va a ser precioso. Y todos vamos a estar trabajando. Vamos a orar por la gente. Porque esto nos afecta a todos. ¿Ven?
Entonces estos dos martes, este de esta semana y el siguiente, estaremos en ayuno y en la noche orando acá, como se ha estado haciendo los martes pasados, que ha sido de mucha bendición y ha habido un lindo grupo que está aprendiendo y orando. Termino. ¿Cuál es el territorio que Dios te ha llamado a tomar? Ese territorio es progresivo, va cambiando. Voy a ponerlo de esta forma. Por ejemplo, cuando venimos al Señor, nuestro primer territorio a ganar es nuestro propio carácter. No hay persona que haya venido al Señor que tenga buen carácter. ¿Sí o no? Ahí estamos. Todos los que venimos al Señor de alguna forma teníamos problemas en el área del carácter. Entonces nuestro primer Canaán es nuestro propio carácter. Y eso nos lleva días, semanas, meses y a veces años. Ahora, cuando yo voy ganando victorias, ¿qué te digo? De ser una persona rencorosa, ya no lo eres tanto, antes pateabas al perro, ahora ya no, ¿entiendes? O sea, van cambiando, ¿cierto? Eras amargado, gruñón, ahora eres, hasta los niños ya se acercan, antes ni los testigos de Jehová te saludaban, hermano. Solo tu mamá te podía amar, ¿verdad? Pero bueno, ahí estamos, pero vamos cambiando, es cierto, vamos cambiando, ya somos gente distinta. Y bueno, vamos siendo personas distintas, no en todas las áreas, siempre tenemos huequitos, ¿verdad? Pero nuestro deseo es no quedarnos ahí, lo que les decía, es seguir golpeando, porque yo quiero el carácter de Cristo en mi vida. De eso se trata, quiero el carácter de Cristo en mi vida. Entonces vamos ahí peleándola. El terreno va cambiando. Luego está la familia, quiero que mi familia conozca al Señor. ¿Por qué es en ese orden? Porque si tú tienes ese carácter del demonio, mejor ni traigas a tu familia, ¿entiendes? Los vas a meter en un tremendo problema. Pero cuando la familia ya, o cuando el carácter más o menos ha sido domado, es más fácil que la familia venga al Señor. Para empezar, ya somos testimonios, testamentos, es decir, somos testimonios vivos de que algo nos ha pasado. ¿Qué te digo? Entrabas, tirabas la puerta, escapaba el gato, el perro, el ratón, todos se metían a sus huecos. Pero ahora no vas, charlas, juegas con ellos. Entonces dice, ¿qué le ha pasado? ¿Verdad? ¿Qué se ha fumado? ¿Qué ha tomado? ¿Con quién está? Claro, hay un cambio de ser una persona vengativa o habladora. De repente tú eres temeroso al hablar. Ya eso es un testimonio. Te conviertes en una epístola viviente. Gracias por el entusiasmo. Tenemos que ser, eso dice la palabra, dice que somos las cartas que la gente lee. Somos cartas vivas que la gente lee. ¿Ah? Dile al que está a tu lado, aunque no te la creas, eres una epístola. Aunque no te la creas, eres una epístola. Porque la gente te está observando. ¿Y sabes quién no dice esto, verdad? Ay, bolivarista y tan malo. No dice, ay, del MNR y tan... No dice, ay, cristiano y tal. O sea, estamos en la mira, hermanos. No es nuestra preferencia política lo que se juzga, nuestra preferencia deportiva, si nos gusta o no el picante, se juzga nuestra fe. No, de veras, nuestra fe. ¿Cómo si es cristiano? ¿Sí o no? Entonces, ¿somos un tropiezo para las personas o somos un trampolín que les hace saltar a encontrarse con el Señor? Entonces ahí está nuestra familia, en nuestro segundo campo de lucha, y nos lleva otro tiempo, ¿verdad? Algunos son familiares que parecen inconvertibles, tardan tanto, pero sin prisa y sin pausa, se los gana uno por uno, uno por uno, uno por uno. Si está tu familiar al lado, dile, así te gané a ti, con mucha paciencia y amor, ¿verdad? Pero luego viene el trabajo, ¿no? Yo quiero empezar a permear el trabajo, la universidad, quiero entrar a otras esferas de victoria. Entonces, a medida que vamos ganando, el Señor nos entrega otros territorios. Amén. ¿Se entiende esto? Y esto es muy importante porque tú hasta el último día de vida, así viejito y a viejita, ¿verdad? Vas a seguir en batallas. No vas a estar tejiendo polquitos, hermano. O sea, vas a estar en batallas. Porque ese es el diseño de Dios, ¿verdad? O sea, ¿ah? Yo estaba viendo un videíto cortito de una red de oración que se ha levantado, que se llama Oración 24/7, y cómo ahora están levantando intercesores en los hogares geriátricos. Están entrenándoles en intercesión en los asilos de ancianos. ¿Qué cosa más linda?
Si en lugar de esperar que se muera el viejito ahí, ¿verdad? Le están entrenando en guerra espiritual y en intercesión. Y ahí está el viejito, él no puede hacer mucho físicamente, pero puede orar, y si puede orar puede gobernar, y si puede gobernar puede cambiar la historia. O sea, sí, qué impresionante. Y los están metiendo a los viejitos en los asilos a que aprendan guerra espiritual, intercesión, les dan mapas, les dan cartografías hechas, les dan nombres de presidentes. Oren por esto, y hay motivos de oración. Y hay los viejitos ayunando, orando. Tremendo, ¿verdad? Tienen mucho tiempo para meterse en la intercesión. Qué cosa más linda. ¿Quién te dijo de que no somos útiles? O sea, el campo de guerra ha cambiado, pero la guerra como tal sigue allí. Seguimos peleando por la gente, seguimos peleando por las diferentes esferas de gobierno que el Señor nos ha dado. ¿Sobre qué estás gobernando ahora? ¿Cuál es el territorio que Dios te ha entregado y te quiere entregar? ¿Cuánto has peleado por eso? ¿Cuánto te falta pelear? Ya ganaste una parte, pero todavía lo has noqueado, no lo has ganado del todo. Pues párate de nuevo, ponte los guantes. O sea, si ya empezaste, le diste uno, mire, es mejor que lo termines aniquilando, porque si no te hiciste de un enemigo. Si te metiste al río Jordán y ya estás en la tercera, mejor termina, hermano. Amén. No dejes a medias lo que estás haciendo. No seas una persona inconstante. Ahí entra lo que dice la palabra. Sé de los que empiezan y termina. Termina esto, que no te ganen. Quizás nadie espera ya que venzas en esto, pero Dios sí lo espera. Tu padre sigue teniendo esperanza en ti. Dije, mi hijo va a ganar esta batalla. ¿Y cómo estás seguro de eso, padre? Porque es mi hijo, porque lo conozco, porque mi espíritu está en él, porque me ama. Y aunque nadie espera que él pueda vencer esto, o ella pueda vencer, yo sí lo espero. Porque el amor todo lo cree y yo lo amo, yo la amo. ¿Se entiende? Entonces, amados, pues cobre ánimo su corazón, póngase los guantes de box y métalo, hermano, déjelo en la lona. Perseguí a mis enemigos, los alcancé, los destruí, los atravesé. Bajo los pies del Señor cayeron, no se levantarán más. De eso se trata, de eso se trata. ¿Ah? Por eso cada vez que alguien va a Potosí le decimos, oye, súbete al cerro y un poquito más, por favor. Dale, porque ahí estamos, mes tras mes, va a caer, va a caer, va a caer. Es una historia larga para el que no lo entienda, olvídese, pero las victorias más grandes han sido persistentes. Respuestas a movilizaciones persistentes. Amén. Vamos a orar un momento, voy a pedir que los músicos pasen, nadie se ponga de pie todavía, porque luego vamos a orar por unos hermanos y luego nos vamos a ir, pero sí quiero que oremos y voy a orar por ustedes, porque realmente estas batallas que están teniendo no son batallas desconectadas unas de otras. Amén. O sea, no pienses que lo que hoy día has vencido, mañana no es importante. Cambia el escenario, pero lo que aprendiste lo acumulas. Ese es el punto. Entonces tú estás recibiendo un entrenamiento celestial. Tu padre está absolutamente convencido de no dejarte a medias. Estoy seguro que el Señor terminará la obra que ha empezado en nosotros, dice Pablo. Amén. Estoy persuadido de esto, que el que empezó la buena obra, la terminará. Padre, en el nombre de Jesús, yo quiero orar por mis hermanos acá y pedirte que tú puedas poner en ellos un sentido de victoria. Ellos han vencido en áreas muy difíciles, pero todavía no han ganado las guerras, Señor. Y Padre, no quiero, no queremos, Señor. El cielo y la tierra están combinados en este deseo. No queremos que esto quede solo en una victoria temporal, sino que establezcamos victorias permanentes, Señor. Padre, en el nombre de Jesús oramos, porque cada persona que está aquí, que tú la has traído con un propósito divino, Señor, no piense que ya lo consiguió, o no piense, Señor, que ya fue vencido, sino que realmente llegue el momento en que sabe en su propio espíritu que la victoria es definitiva. Padre, hemos visto victorias hermosas estos años. Cada uno de nosotros tiene cosas testimoniales que contar maravillosas, pero también tenemos áreas en donde el diablo nos ha golpeado duramente y no podemos levantarnos todavía. Padre, yo oro por esas áreas. Oro porque no entreguemos ninguna área de nuestra vida al diablo, Señor, y a las tinieblas. Que aún esas áreas que se ven tan difíciles de poder ser ganadas,
Señor, estén en nuestra agenda diaria. Padre, que no olvidemos de que la victoria no ha sido todavía tomada. Señor, en el nombre de Jesús, en esta hora, te ruego que un espíritu fresco esté moviendo el corazón de cada joven, de cada jovencita, de cada hermano, de cada persona mayor, de cada matrimonio y cada niño, persuadiéndolas de esto: ya no se pertenecen a sí mismos. Hemos caminado un largo trecho, pero todavía no hemos llegado al final. Y en tanto que el Señor no diga es suficiente, seguiremos en lo que estamos haciendo. Padre, sabemos que hay oposición, pero sabemos también quién eres tú. Y sabemos que tú eres mucho más poderoso que toda oposición, Señor. Sabemos que tú estás con nosotros en esta batalla. Sabemos que tú eres el que se ha levantado como poderoso gigante para ir delante de nosotros. Lo sabemos, sabemos que no estamos solos en esta lucha. Lo sabemos. Señor, danos la capacidad de no desmayar, de seguir, de persistir, de persistir, de persistir. Padre, yo te ruego porque tu espíritu se levante fresco en nuestras vidas siempre. Señor, oro por cada persona que en estos años ha pasado por procesos de transformación, pero que también ha retrocedido, Señor. Y entra en ese limbo en el que ya no se siente bien, pero tampoco se siente en el lugar adecuado. Y oro para ponerles otra vez el norte delante, Señor. Abrirles la luz delante. Decirle: mira, no te detengas. Vuelve a caminar. Corre. Ven a este lugar. No descanses. No olvides de dónde te sacó el Señor. Eres parte del reino hoy. Tu posición es otra. Tu destino es otro. Padre, haznos persistentes. Te amamos, Señor. Te amamos, Padre. Te amamos, Padre. Te amamos, Señor. Con precio, ya no nos pertenecemos a nosotros. Lo que vivimos ahora lo vivimos en la fe del Hijo. Te amamos, Señor. Porque fuimos comprados con precio, ya no nos pertenecemos.

tenemos nuestra semana de evangelismo como iglesia, Padre. Queremos ver personas amadas, amigos, familiares, conocerte. Señor, úsanos para poder abrir esa puerta. Señor, disponemos la iglesia, la embellecemos para eso, Señor. Para recibir a tantos hijos tuyos que aún no te han conocido como papá. Y aquí les serviremos y los atenderemos, Señor. Los sanaremos y celebraremos contigo, Padre. Usa cada persona de la iglesia de esto. Te encomendamos esos sueños que tenemos con estas personas. Señor, te entregamos los ayunos que vamos a tener, expresándote de esa forma que esto es urgente y es importante para nosotros. Gracias porque tú eres bueno, Señor.

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1: Con ese corazón que hemos sentido en el Señor poder hacer estos cambios. Así que contamos con su colaboración para que no solamente se informe bien de lo que vamos a hacer desde la próxima semana, sino para que también usted tome la red y empiece a pescar. Dios nos ha llamado para pescar y no debemos perder de vista que el ministerio que todos hemos recibido de parte de Dios es anunciar las buenas noticias de nuestro Padre. Amén. Entonces viene un tiempo nuevo sobre nuestras vidas, lo creemos y lo confesamos. Lo confesamos. Ahí tiene entonces, no se vaya sin la cartita con las instrucciones que se le va a dar al salir a los que no la recibieron. Por otro lado, quiero bendecirlos grandemente por estar en este día que para nosotros es especial. En cada etapa del trabajo de Dios en nuestra vida, nosotros sacamos un beneficio, ¿verdad? Y tenemos que aprender a no aferrarnos a las cosas que construimos. Porque si las hizo el Señor, son de Él. Si las hicimos nosotros, no valen mucho. ¿Qué vamos a hacer? Entonces Dios siempre nos empuja a que estemos mirando adelante, puestos los ojos en las metas que el Señor tiene para nosotros. Hay un montón de cosas que quiero decirle, pero me las voy a guardar para el momento previsto de aquí a unas semanas. Pero quiero mostrarle algo que está en el libro de Génesis 1, por favor. Váyase un momento a Génesis 1 y quiero dar esta palabra para mucha gente que nunca la ha escuchado. Hay una cantidad de hermanos que aquí han estado siendo enseñados en estos principios que simplemente voy a mencionar. Aquí en el libro de Génesis, en el versículo, capítulo 1, versículo 26, habla de cómo Dios creó al hombre. No voy a entrar en ese detalle. 26, 27. Pero sí quiero ir al versículo 28. Dice: y los bendijo Dios y les dijo: fructificad, multiplicaos, llenad la tierra, sojuzgadla, señoread de los peces del mar y las aves de los cielos, a ti que estás con nosotros reunido, que tú fuiste creado por Dios para bendición y para abundancia. El hombre no fue creado para limitación, para estrechez, no fue creado para enfermedad, Él fue creado para sanidad, Él fue creado para bendición, Él fue creado para abundancia. Dios vio al hombre y lo vio bueno y se gozó en él. Me está siguiendo, ¿verdad? Ahora, una de las cosas que cuando venimos a Dios deberíamos aprender y no la aprendimos es aprender a bendecir. Aprender a usar nuestra boca correctamente para poder mover el mundo espiritual. Hace un rato yo les leía el Isaías 55, donde dice: porque como desciende de los cielos la lluvia y la nieve y no vuelve allá, sino que riega la tierra y la hace germinar y producir, y da semilla al que siembra y pan al que come, así será mi palabra que sale de mi boca no volverá a mí vacía, sino que hará lo que yo quiero y será prosperada en aquello para que lo que le envié. Hay una dinámica, hay una ley que está expresado en este capítulo 55 de Isaías. Hay una ley muy poderosa que se aplica no solamente a Dios, sino que se aplica también a las personas. Tenemos un Dios de segunda oportunidad. Tenemos un Dios de segundo chance. Amén. ¿Vamos bien con eso? Tenemos un Dios que va adelante y constantemente nos da la oportunidad de enmendar. Eso es algo hermoso de parte de Dios. Mucha gente no entiende los cambios que Dios hace. Por ejemplo, usted va a ver que cuando el pueblo de Israel tiene que entrar a Canaán, usted recuerda que Moisés es impedido de entrar. ¿Recuerda eso? Él hizo algo que ofendió a Dios delante de todo el pueblo. Él se molestó con la roca y la golpeó, y este hombre paciente y experimentado en el quebranto falló. Y a los ojos de un lector descuidado parecería que Moisés fue olvidado y no entró a la tierra de la provisión. Pero qué extraordinario es poder ver a Moisés hablando con Jesús en el monte de la transfiguración. Así que si nosotros pensamos que él quedó fuera porque se equivocó, yo quiero decirle, eso no es cierto. Él fue usado por Dios y fue llevado, y Moisés no solamente vio Caná, sino que vio el Nuevo Testamento y caminó con Jesús de cerca. Eso es extraordinario. Si usted cree esto, digo, yo tengo un Dios de segunda oportunidad. Hermanos, todos nosotros hemos fallado a Dios en algún momento de nuestra vida. Estamos de acuerdo en eso, y eso provoca en nosotros pesar, provoca dolor, pero no debería provocar condenación. El que provoca condenación no es de Dios, ese es del otro lado. Dice que Jesús no vino al mundo para condenarlo. Amén. Cuando uno se siente mal por haber fallado a Dios, debe tener cuidado de no entrar al terreno de la condenación. Ahora, una gran causa de la falla que nosotros decimos, o perdón, de las fallas que nosotros cometemos, es el hecho de no haber aprendido nunca a hablar correctamente. Nuestras palabras son tan poderosas que no nos damos cuenta lo que realmente provocan. Por ejemplo, en el libro de Romanos capítulo 10, verso 9, dice que la salvación proviene de la confesión. Ahí dice que si confesares con tu boca que Jesús es el Señor, serás salvo. O sea, es tan poderoso lo que sale de nuestra boca que puede llevarnos de muerte a vida, del reino de la oscuridad y de la muerte al reino de la luz y de la vida. O sea, simplemente una confesión. Hola, está conmigo, ¿verdad? O sea, ¿qué has hecho tú para ser salvo? Nada, solo confesar. Porque aún la fe en el corazón vino de parte de Dios. Pero Él no abrió tu boca para que tú repitieras como un muñequito, ¿verdad?, una frase, sino que Él, a partir de lo que puso en tu corazón, tú decidiste hablar. Y esa confesión te llevó a la vida eterna. Entonces, definitivamente, mi hermano, tenemos que aprender a hablar. Yo no concibo todavía un hijo de Dios estéril, un hijo de Dios que no pueda conseguir un trabajo digno. No concibo en mi mente un hijo de Dios enfermo, limitado, porque no veo que ese es el patrón con el que Dios creó al hombre. No veo que Dios se goce en la necesidad, ni en la enfermedad, ni en la limitación. El mayor obstáculo para que nosotros podamos ser lo que Dios quiere que seamos es nuestra propia mente, nuestra manera de hablar, nuestra manera de pensar, de entender. Ese es nuestro gran enemigo. Si bien el diablo es nuestro adversario, yo quiero decir que nuestro enemigo es nuestra propia manera de hablar y de expresarnos y de vivir. La mayoría de nuestras palabras expresan, confiesan necesidad, confiesan tristeza, confiesan frustración. La mayoría de nuestras palabras están ligadas a eso. Entonces yo quiero decirle algo, mire, nosotros tenemos que aprender a hablar un lenguaje de reino, hablar un lenguaje de vida, de bendición, de fertilidad. maravilloso. Tú fuiste creado por Dios para ser fértil, para multiplicarte, para llenarlo todo, para poseer, para tomar y para sojuzgar. Tú fuiste creado para eso. Dile al que está a tu lado, tú has sido creado para ser fértil, díselo. Hermano, eso no es un juego, es la verdad. Pero ¿por qué vivo limitado? ¿Por qué vivo en esta situación? Pues sabes, Dios quiere entrenarnos para que nosotros podamos cambiar esa manera de vivir. ¿Sabes? Estamos cansados de ver hijos de Dios apretados, oprimidos, desgastados, cansados. Ese no es el modelo que el Señor tiene para su iglesia. Ese no es el modelo de Dios. La Biblia nos muestra un Dios que ha preparado para nosotros un camino de éxito, definitivamente. Vaya conmigo a 2 Corintios 5, por favor. Este no es un mensaje liviano, ¿sabe? Jesucristo cuando vino, caminó entre nosotros, Él expresó esta transformación en cada persona con la que se cruzó en su camino. Cada persona que se cruzó con Jesucristo se fue con las manos llenas, se fue con la respuesta en su corazón, se fue con el milagro en su corazón. Estaba sin, se fue con. Entonces yo puedo ver no solo en la palabra, no solo en Jesucristo, en su ejemplo, yo puedo ver que el propósito de Dios para su iglesia es grande. Y definitivamente lo que necesitamos es aprender a mantener lo que Dios nos dio. Mire lo que dice en el capítulo 7 de 2 Corintios 5. Porque por fe andamos, no por vista. ¿Estamos bien? Porque por fe andamos. La diferencia vital entre los que conocen al Señor y los que no conocen al Señor es esta. No es que unos van al fútbol y otros van a la iglesia. Es que unos no se dejan guiar por lo que ven alrededor de ellos. No se mueven. Mientras que los otros, lo único que ven es lo que sus ojos perciben. Entonces, es dramático cuando un hijo de Dios actúa así, o sea, guiado por lo que sus ojos ven. ¿Está conmigo? ¿Se entiende esto, verdad? ¿Por qué? Porque las cosas más valiosas de nuestra vida no son visibles. Si tú quieres juzgar tu vida en función de lo que ves, tienes un pequeño problema. Tú no vas a ver lo mejor hasta que seas capaz de confesarlo, hasta que seas capaz de creerlo, hasta que seas capaz de mantenerte en esa posición. Van a darse cuenta que vivimos atados a lo que dijimos un día. Cuando tú actuaste mal, dijiste algo malo, la gente no se olvida de eso. Es más, nosotros mismos nos cuesta olvidarnos de las frases que nunca deberíamos haber dicho o las frases que nos dijeron. ¿Ah? Ahora, las frases que hemos escuchado no tienen por qué decidir nuestro futuro. Gracias por su entusiasmo. O sea, ¿me entiende? Si usted pasó por un divorcio y el marido lo maldijo en 10 idiomas, o la esposa, usted no tiene por qué cargar eso el resto de su vida. Punto. Si usted tuvo un mal negocio con un socio, que no fue muy socio, fue más sucio que socio, ok, y le dijo de todo cuando usted se separó de él, no tiene por qué usted vivir el resto de su vida así y decir, nunca más me meto en un negocio. O sea, se da cuenta, usted no puede permitirle a alguien que decida su vida. No puede permitirle. Usted es demasiado valioso para vivir anclado al pasado. Usted va a vivir una sola vez en este mundo. Y no tiene sentido que usted viva arrastrando las palabras de otro o sus propias palabras y perder de esa forma lo que Dios tiene para usted en el futuro. O sea, el Dios tan grande, el Dios de Israel, mire, que hizo tan grandes proezas por su pueblo, ¿verdad? No pudo cambiarle el corazón a su propio pueblo, a tal punto que su pueblo vivía recordando el pasado. ¿Qué hacen hoy día los judíos? Se paran frente a una pared que se llama el Muro de los Lamentos y tiene el nombre más preciso que podía haberle puesto un hombre. Y aunque el Dios de los siglos ha guardado Israel por más de 4000 años, y aunque todas las naciones del mundo se levantaron en su momento contra Israel, esa nación sigue en pie. A pesar de lo que Dios hizo por ellos, ellos van frente a un muro cada sábado y se golpean la cabeza frente a ese muro y ponen una pequeña oración en un huequito, sin saber que el Dios de los cielos está ahí, está sobre ellos, está con ellos, y no en ese muro. ¿Sabe? Era el pueblo de Dios del que estoy hablando. No son paganos extraños, no son gente que sacrificaba niños. Era el pueblo de Dios que creció con la ley en su mano derecha y con los sacrificios en la izquierda. O sea, hablo de un pueblo que fue formado por Dios. Mire hoy día cómo viven frente al muro de los lamentos. Ahora mire lo que está a su lado y vea si no vive por ahí. Dile, oye, no vivas en el muro de los lamentos, dile. Cambia esa cara. No tienes por qué estar golpeando tu cabeza frente al muro de los lamentos. En el Salmo 115 dice de que nos convertimos en aquello que adoramos. Imagínese a los judíos cientos de años frente a un muro, hermano. Vino la respuesta, vino el mensaje de salvación en los pies de Jesucristo. Y sabe que así el pueblo hebreo seguía frente a un muro. El hecho de que has sido creado con bendición no significa que vas a terminar con bendición. El hecho de que Dios llamó a Israel en bendición no significó que terminó en bendición. Hoy día tú ves que Israel no vive en bendición. ¿Por qué le digo esto? Porque nosotros somos los que tenemos la tendencia a construir nuestro muro de los lamentos. Y en ese muro ponemos todas las piedras de nuestro fracaso, de lo que nos han hecho, de lo que nos han dicho, de lo que mi padre, mi madre, mi hermano, mi primo, mi ahijado, mi cuñado, quien sea, ha hecho contra mí, y yo pongo mis piedritas sobre ese muro, ¿sabe? Y entre las rendijas de las piedras pongo mis oraciones no contestadas. ¿Por qué Dios permitió que el templo sea destruido el año 70? Por Tito y los romanos. ¿Por qué permitió eso? Porque de nada le servía el templo a los hebreos. Ellos adoraban al templo antes que al Dios que vivía en el templo. Me está siguiendo, ¿verdad? La fe de Dios vino para morar entre ellos y no para estar metido en un templo. O sea, Dios nunca quiso habitar en un arca. Él quiso habitar en ti. ¿Se entiende eso? Entonces, cuando el pueblo ve cómo su hermoso templo, glorioso templo, es destruido, ellos se quedan desconsolados. ¿Por qué? Porque su fe no estaba puesta en Dios, sino en el templo. Y cuando se destruye su templo, se destruye gran parte de su propia vida. Entonces, ¿sabe qué es con lo que se quedan? Se quedan con el terraplén que sostenía el muro occidental, lo que se llamó hoy día el muro de los lamentos. Ese pedazo de estructura, simplemente piedras, con eso se quedan. No entendió Israel de que había terminado el tiempo del templo, porque el templo vivo había descendido del cielo. ¿Entienden, verdad? No lo entendieron y se quedaron con el muro. Y hasta el día de hoy ellos adoran al muro. Y eso pasa, muchas veces tú tienes hermanos que conocieron un día a Dios y el Señor provocó un impacto en sus vidas, fue extraordinario, porque ellos estaban vencidos, ellos vivían en la oscuridad, en la depresión, en simplemente en la falta de propósito. Y sabe que al pasar los años, esa vida que se veía tan prometedora empieza a tener un descenso, o simplemente una línea recta en la que no creces, tampoco decreces, te mantienes. Y no ese es el deseo de Dios. Dios quiere que vayamos de gloria en gloria, de victoria en victoria. Dios quiere que vayamos de menos a más. Y sabe que Dios puede hacer cambios extraordinarios cuando mantenemos nuestra fe. No importa lo que mañana vaya a pasar con Bolivia, no importa lo que diga el referéndum, no importa quién en definitiva termine gobernando esto, no importa los intentos de nuestro tío Castro, sabe que los hijos de Dios no viven en medio de las circunstancias, ellos viven por encima de las circunstancias. Y no importa lo que quiera hacer el diablo, lo único que va a provocar en medio de todo esto es que la iglesia del Señor sea más fortalecida. Hoy día una de las iglesias más fuertes del mundo es la cubana. La iglesia más grande del mundo, sí, está en China, está en Corea, está en lugares donde no era permitido siquiera evangelizar. O sea, cada vez que el diablo quiere apretar a la iglesia, lo único que provoca es que dé fruto más pronto. Imagínense, es como ver estas flores, y usted sabe que la semilla de las flores está pues ahí mismo, dentro del pistilo, está en ese lugar. Mire, yo no sabré de biología, pero por ahí está, ¿verdad? Y lo que ha hecho el diablo es darle una patada a las flores con la intención de destruirla, pero esa patada ha dispersado la semilla, el polen, en todas partes. Y cada vez que él patea las flores, lo único que hace es ayudar a que los frutos lleguen más lejos. ¿Me entiendes? Eso es lo que hace el diablo tontamente, nos ayuda a que el evangelio pueda esparcirse libremente. Cada vez que lo ha hecho así, él ha tenido este efecto contrario. En cambio, cuando la maceta está muy linda, cuando el florero está intacto y nadie toca este asunto, es ahí cuando el riesgo se presenta, porque una semilla que no cae a la tierra no sirve para nada. ¿Se entiende, verdad? Ahora, el proceso de perder nuestras semillas no es algo agradable. Si tú le preguntas a una flor, ¿verdad?, ¿te gusta quedarte sin semillas?, te va a decir, no, no me gusta quedarme sin semillas. Pero la razón por la que estás ahí es para dar fruto. Entonces, ¿qué sucede? Quizás tú no vas a llegar a evangelizar una nación, simplemente vas a ganar a tus dos hijos y ellos van a ganar una nación. Entonces no hay tarea chica o grande. A lo que nosotros consideramos éxito, no necesariamente es éxito a los ojos de Dios. El éxito consiste en que tú alcances tu meta en esta vida, tu propósito en esta vida. En eso consiste el éxito, que tú puedas partir de esta tierra diciendo, Señor, cumplí aquello que tú me diste. Punto. Primera Pedro, capítulo 3, verso 9. Yo quiero convencerle de algo en esta mañana. Así de simple, quiero convencerle, estoy decidido a convencerle en esto. Primera de Pedro, capítulo 3, verso 9. Y quiero que lea este verso con entusiasmo, hermano. Dice, a ver, búsquelo. Primera de Pedro, capítulo 3. Búsquelo, por favor, todos los que estamos aquí, todos. Es un verso maravilloso. Primera de Pedro, capítulo 3, verso 9. No devolviendo mal por mal, ni maldición por maldición, sino por el contrario, bendiciendo, sabiendo que fuisteis llamados para que heredaseis bendición. Diga, yo fui llamado, dígalo. Yo fui llamado para heredar bendición. Dígalo de nuevo. Yo fui llamado para heredar bendición. Carambas, créalo. Yo fui llamado para heredar bendición. Hermano, tú has sido llamado para heredar bendición. Mira, es tremendo. Yo fui llamado para heredar bendición. Ahora, el diablo durante toda tu vida ha tratado de que tú no descubras esta verdad. Desde muy chico te ha golpeado. Y sabe, los golpes que recibimos cuando somos muy jóvenes nos duran el resto de la vida. Nos convencemos de que somos unos fracasados porque simplemente no, nuestro currículum no alcanza a ser calificado. Pero tú no sabes la cantidad de gente que es gerente de los mejores lugares que vive en una frustración absoluta. O sea, quiero decirte esto. El concepto de éxito en Dios es el que debe ser tu meta. Una vendedora de empanadas puede ser la mujer más satisfecha del mundo, hermano. Es así de simple. Yo fui llamado para heredar bendición. Y sabes, no importa que la gente te ponga tres cruces, no importa que la gente diga de ti que tú no sabes hablar en lenguas, que tú no tienes la unción, que tú nunca vas a poder prosperar, que tú nunca vas a poder avanzar, haz callar a todos esos bocones y declara: yo fui llamado para heredar bendición. Porque es Dios quien define tu destino, no los hombres, no las personas, es Dios quien define tu destino. Créelo, es Dios quien determina dónde vas a ir. Me estás siguiendo, es Dios, no es otra persona, ni siquiera es tu pastor. El día que yo quise que nuestros pastores nos bendijeran cuando salíamos de la iglesia, nos dijeron: no los podemos bendecir. Y no nos bendijeron. Pero yo estaba determinado a creer algo en Dios. Ninguna persona va a decirme dónde debo ir. Porque cuando una boca se cierra para bendecirme, Dios abre la suya. Nosotros tenemos la tendencia de buscarnos muros, ¿me entiende, verdad? Oh, mi pastor no me quiere bendecir. Oh, mi padre me dijo que me va a ir mal. O sea, y hacemos eso el resto de nuestra vida. Oh, si no me hubiera casado con esta persona. Oh, si no hubiera invertido en este negocio, todavía tendría mi dinero. No habría perdido todo lo que era mi anticrético. ¿Sabes qué? Si se murió tu caballo, desmóntalo. Es un buen consejo. ¿Ah? Si se murió tu caballo, desmóntalo. Dile al que está a tu lado: si se murió tu caballo, desmóntalo. No te quedes ahí. Has sido llamado para heredar bendición. Yo no creo. Él es mi padre. Tal vez no tuviste un excelente padre. Mira, tal vez tuviste un padre que más que bendecirte te maldijo. Vaya y pase. ¿Sabes qué? Hay un padre en los cielos que no ha dejado un día de bendecirte. Solo que nos gusta estar frente al muro, porque nos sentimos bien cuando la gente dice: pobrecito el hermano, ay, pobrecito mi hijo. Usted no es ningún pobrecito. El único pobrecito, como decía mi profesor de matemáticas, es el diablo. Y él no era cristiano, mire, decía: ¿qué me vienen con pobrecito? Pobrecito es el diablo. Yo no soy ningún pobrecito. Soy alguien que ha sido llamado para heredar bendición. Ahora, usted puede escoger vivir al lado del muro de los lamentos, más arriba, más abajo, o puede vivir en la casa de la bendición de su padre. Usted define. Mire lo que dice Efesios capítulo 1. Este capítulo es extraordinario. Está escrito para una iglesia. Permítame decirle algo de Efesios. La iglesia de Éfeso, bueno, Éfeso era una ciudad muy importante en Asia Menor. El punto está que en Éfeso estaba el altar a una divinidad pagana tan famoso, tan grande, que su influencia llegaba a toda Asia. ¿Ah? Era como que usted tenga, que le digo, ¿no?, una pequeña congregación en medio de una ciudad bien pagana. Entonces, cuando Pablo escribe esta carta a la iglesia de Éfeso, capítulo 1, verso 3, mire lo que le dice: bendito sea el Dios y Padre de nuestro Señor Jesucristo, que nos bendijo con toda bendición espiritual en los lugares celestiales en Cristo. ¿Sabe con qué evangelio crecimos? Crecimos rezando un rosario donde decía que Él nos aguante y nos lleve en este valle de lágrimas. ¿Se acuerda usted? Pero hermanos, que en este mundo la gente sufre, yo lo sé. Y también el profeta Isaías habla de los lugares difíciles que tenemos que vivir y cruzar. Pero ¿por qué nunca escuché un mensaje en el cual me decían que yo había sido bendecido con toda bendición espiritual? ¿Acaso no es más importante escuchar que he sido bendecido a que voy a tener problemas en esta vida? Voy a tener problemas, seguro que sí, todos vamos a tener problemas. Pero ¿no es mejor enfrentar los problemas sabiendo que hemos sido bendecidos? La próxima vez que se enoje con su esposa, bendígala. Ah, es que no es fácil, pues pastor, eso ya no es enojo, yo lo sé. La próxima vez que quiera poner a sus hijos en orden, bendígalos. Bueno, es que usted no conoce a mis hijos. No, no lo conozco. Pero sí conozco al Señor. Fuimos creados primero para recibir bendición. Punto uno, ¿ok? ¿Está claro ahí? Fuimos creados para recibir bendición. ¿Ya tú lo crees? Muy bien. Punto dos, tú fuiste creado para dar bendición. ¿Sabes? Ninguna persona que está aquí se sentiría feliz escuchando maldiciones. ¿Sabes por qué? Porque no fuimos creados para escuchar maldiciones, fuimos creados para escuchar bendiciones. Entonces Pedro nos daba un consejo, ¿verdad? Dice, hermanos, no devuelvan mal por mal, ni maldición por maldición, antes bien, sabiendo que fueron llamados para heredar bendición, bendigan. Entonces, el primer punto es, yo he sido creado para recibir bendición. Número dos, yo he sido creado para dar bendición. Ahora, esto no es fácil, ¿verdad? Cuando el clavo está perforando el pie, uno no dice aleluya, dirá aleluya o quién sabe qué, o invoca a todos los santos y a las cortes celestiales. Pero el punto está que en algún momento de nuestra vida, nosotros tenemos que aprender a hablar correctamente. Ese es el punto. Tenemos que empezar a hablar sanidad en vez de enfermedad. Ay, me duele, ay, no puedo, ay, me falta, ay, me muero. Y tenemos que empezar a hablar, ay, estoy sano, ay, qué bendición, ay, me va bien, ay, voy a tener mucho dinero, ay, aleluya. O sea, ¿se entiende, verdad? Porque nosotros movemos el mundo espiritual con nuestras palabras. Ese es el punto, no nos damos cuenta de eso. Pero las cosas que nos pasan están muy ligadas a las cosas que decimos. Tenemos la boca muy grande y la mente muy pequeña, parece, porque decimos cosas estúpidas. Y sabes que el mundo espiritual es movido por las palabras. Jesús les dijo, estaba hablando con los discípulos, ¿verdad? De toda palabra daréis cuenta. Cuando viene una persona y le dice, Señor, quiero ser sano, etcétera, mire, le dice, conforme a lo que tú dices, recibes. Jesús le dijo, conforme tú digas, recibes. Entonces, tiempo atrás les habíamos enseñado una estrategia al orar. Les decíamos, oren la respuesta, no oren la petición. Señor, te damos gracias porque nos has hecho sanos. Señor, te damos gracias porque has cubierto el alquiler de la casa. Señor, te damos gracias porque has pagado la matrícula de mis hijos en la universidad. Te damos gracias. Ah, ¿ya pagó? Amén, sí, ya pagó. ¿Verdad? No es pensamiento positivo, tiene que ver con entender de que las palabras que decimos no deben volver vacías y no vuelven vacías. Si es una palabra de, ¿qué se dice? De falta de fe, lo que provoca es eso, falta de fe. Para aprender a hablar bien, usted debe hacer dos cosas. Número uno, niéguese a escuchar palabras malas. ¿Por qué? ¿Usted sabe cómo aprende a hablar un niño? Un niño aprende a hablar por lo que escucha a sus papás. Entonces, cuando tú escuchas lo malo, estás aprendiendo a hablar, ¿qué cosa? Maldición. ¿Estamos bien hasta ahí? Rodéese de gente positiva. Rodéese de personas que hablan fe, que hablan evangelio, que hablan la Biblia. Hermano, dice acá que cuando nos reunamos, hablemos conforme a la palabra. Es simple, nosotros vamos a hablar lo que escuchamos. Si usted escucha mucha novela, va a hablar novela. Es que es simple, hermano mío, es simple, es un proceso que no pasa por tu mente, va directamente a tu mente, pero no a la capa racional de tu mente, no va a la parte consciente, quiero decir, sino que se establece en el área del lenguaje, por ejemplo. Te vas a dar cuenta de esto, nadie habla malas palabras en la casa, pero un día va tu hijito un cumpleaños, vuelve del cumpleaños y se le sale un garabato de aquellos. ¿Qué te pasa? Bastó un momento que lo escuchó, ¡puc! Se le metió y lo repite de automático. Las palabras que son en negativa, las palabras que niegan la fe son más fáciles de aprender que las palabras positivas. De veras. Pero es más fácil que un niño te aprenda a mentir que decir la verdad. Es más fácil para él que diga un garabato que diga el Salmo 23 de memoria. O sea, es simple. En serio, hermanos. Ay, no sé qué le pasa a mi hijo, ¿por qué dices cosas feas? Por las cosas que escucha, pero en mi casa, no, no estoy diciendo que sea en tu casa, en el colegio, con los amigos, bueno, mira qué amigos tiene, pues. Tu hijo va a terminar hablando como hablan sus amigos. Tu hijo va a terminar hablando como escucha la música, como dicen en la música, conforme en esa forma hablan en la música, igual va a terminar hablando. O sea, es simple. Por tal razón, número uno, usted niegues escuchar palabras malas. Niéguese a escuchar palabras de maldición. Amén. Pongo ser a su oído cuando alguien venga a decirle, ay, te quiero decir algo que es medio feo. No me lo digas. No quiero escucharlo. ¿Por qué? Porque eso seca tu fe, roba tus fuerzas. Número dos, hable esperanza. Hable esperanza. Uno de los problemas de los bolivianos es que somos personas que nos cuesta creer en el futuro. Nos ha ido tan mal, ¿verdad? Y vas a ver, cuando se le hace una entrevista a una persona, habla de todos los presidentes, habla de todo, pero sabe que no importa quién venga a gobernar este país, el cambio empieza con nosotros. Sí, es simple, es que nos han robado, es que sí, ya estamos ahí otra vez frente al muro, ¿vio? Pero hoy día, por ejemplo, nuestro país está en un buen momento económico, creemos en lo que Dios va a hacer en esta nación. No estamos igual que hace 10 años o hace 15 años, estamos mejor, créalo. Ay, pero no sabe, los inversionistas están yendo, la embajada americana ha dicho, ya, tranquilo. Yo quiero decirle lo que Dios dice de esta nación en Isaías 61. Es importante que nosotros escojamos la dieta que comemos. Y te cuento, tú comes por los oídos, no por la boca. Mira, resulta que ahora habías tenido dos lugares por donde entra la comida, no uno. Comes en estéreo. Sí. Hermano mío, si usted escucha palabras de condenación, usted va a condenar. Diga conmigo, debo aprender a hablar. Entonces ya sabe, para poder hablar bendición, usted debe hacer dos cosas. Número uno, negarse a escuchar palabras malas. Niéguese. Número dos, hable esperanza. Ay, todo está mal. No, el Señor nos va a ayudar. Ay, mi hijo se ha ido de la casa. El Señor está haciendo algo, tranquilo. O sea, es importante que nosotros proyectemos esperanza. Tenemos un Dios de esperanza. Y dice que la esperanza no avergüenza porque el amor de Dios ha sido derramado en nuestros corazones. Amén. Ahora, para poder aprender a hablar, yo le decía hace un rato, los niños lo que hacen es algo bien sencillo, escuchan. Para poder hablar como Dios, tú tienes que aprender a escuchar a Dios. ¿Vio? ¡Qué fácil es! Para aprender a hablar conforme Dios habla, tú tienes que aprender a escuchar a Dios. No hay otra forma. Si tú te das cuenta, en Génesis 1, Dios, todas las palabras que Él habla, en Génesis 1, utiliza más o menos este calificativo. Y Dios vio que era bueno y lo bendijo. Y lo bendijo. Y lo bendijo. Y lo bendijo. Qué tremendo, ¿no? Usted debe hablar según Génesis 1. Usted hace su queque para los chicos y bendiga su queque. Y bendigo este queque. ¿De veras? Usted está planchando la ropa para el esposo y diga, padre, yo bendigo esta camisa. Para que cuando esta camisa llegue a la espalda necesaria, padre, la bendición sea evidente. Usted recibe el sueldo y dice, padre, yo bendigo este sueldo. Porque todo lo que Dios hizo en Génesis 1, apenas lo terminó, lo bendijo. ¿Qué es lo que hace la bendición? Fertiliza el trabajo, fertiliza la obra. La palabra de bendición sale para que el producto creado se multiplique, se active. ¿Estamos bien? Es como cuando tú pones algo, vamos a prenderlo, ¡pac! Y chic, chic, chic, empieza a funcionar. Lo que prende, lo que tú has creado, es tu palabra de bendición. abres tu negocio, lo inauguras. Ay, pero dará, pero nos irá bien. Ay, pero podremos pagarla. Oye, ya, mire, ni está empezando el negocio, ni está cortando la cinta, ya lo está maldiciendo. ¿Usted vio? ¿Ha visto a los futbolistas bolivianos? Vamos a hacer nuestro mejor esfuerzo. Sabemos que el rival es muy difícil, pero nos hemos preparado. ¿Sabe que es muy raro escuchar a un futbolista decir, vamos a ganar? La mayoría de ellos salen a ver cómo les va. Y sabe, ahí nos diferenciamos mucho de los europeos. Los europeos son bien directos. ¿Ha visto lo que le hizo Alemania en el último partidito? A nuestros amigos suecos los dejaron con mocasines, ya no suecos, mocasines. En 12 minutos, pa, pa, pa, pum. Ya. En cambio, vio a los argentinos, ¿verdad? Si no era por el alargue, ni ahí entramos. ¿Sí? Pero, no, y los brasileros andan por ahí, ¿verdad? Andan por ahí los goles en el segundo tiempo, yo qué sé, queriendo reaccionar. Pero en la mayoría de los casos la mentalidad europea es otra, es ¡paf! Directo. Ya estamos. A nosotros nos gusta torear. Vamos alrededor. A ver cómo me va. Me gusta lo que dice Dante Gebel. No haga la prueba, entrénese. No lo intente, entrénese. No podemos... imagínese una persona que se está casando. Bueno, sí, me estoy casando. A ver, veré cómo me va. Estamos ahí probando, a ver cómo resulta. ¿Cómo resulta? ¿Cómo que está probando? ¿Cómo resulta? Ah, fulano de tal amará a su esposa. Tal. Bueno, bueno, depende, ¿no? O sea, vamos a hacer nuestro mejor esfuerzo. Y será fiel en la salud, en la enfermedad. Vamos a intentarlo. Yo creo que ese rato la novia agarra la guitarra y se la deja como Chalina, ¿verdad? Porque ninguna persona quisiera comprometer su vida con alguien que está intentando. Vamos probando, a ver, voy a ir a la iglesia, veremos cómo nos va. Sí, es que yo ya era cristiano, pero no funciona. Otro con su muro, ¿vio? A ver, córtate los rulitos. Ya, listo. Circuncídate, viejo. Estás en otra etapa. El muro ya fue destruido. Bueno, está para aquellos que quieran levantarlo de nuevo. Las piedras ahí quedan, pero mi Dios no habita en piedras ni en muros. Él es un Dios vivo que habita en templos vivos. Así que cuando usted cree algo mañana, cuando vaya a la oficina, cuando empiece un dibujo, cuando haga un documento en Word, cuando simplemente haga un contrato, cuando mande su currículum, actívelo pues, bendígalo, ¿entiende? Cuando tú lo bendices, eso es activado, no lo olvides, cuando lo bendices es activado. Por eso me gusta empezar diciendo a la reunión, hermanos, los bendigo, qué bueno que están aquí, porque eso activa la fe de la gente, ¿verdad? Imagínese que le digo, menos mal que vinieron, más bien que vinieron. Ustedes saben del lago de fuego que hierve con azufre. Menos mal que escogieron vivir. Bueno, cualquier parecido con una predicación es pura casualidad, ¿verdad? ¡Aleluya! Porque usted vino. No se quedó durmiendo en el pecado frente a la concupiscencia del mundial. ¿Verdad? ¡Aleluya! ¿Verdad? ¡Qué terrible! ¿Verdad? No, hermano, venimos y qué lindo es vernos, qué lindo es verte que sigues vivo, que sigues creyendo en el Señor, que estás con nosotros. Verte entrar con tus hijos es una alegría, ¿sabes? Verte entrar, abrazar a la gente, porque somos familia de Dios, porque estamos aquí para ser bendecidos, para escuchar bendiciones. No estamos para escuchar maldiciones, ¿verdad? Para eso usted tiene CNN. Ah, les escucha todo el tiempo. Usted está aquí para escuchar las buenas noticias. Dios está a cargo, no Al Qaeda. Dios está llevando este mundo por un lugar o por una senda difícil de entender, pero lo está llevando. No importa lo que el mundo grite, Dios va a terminar su obra en su creación. Y tú eres parte de este propósito, de esta obra. Esa es la parte que quiero que entiendas, que creas, ¿verdad? Si está durmiendo, es el que está a su lado, dele un codazo y dile, ¿cómo puedes dormir aquí? Son las 12 del día. Viejo, ¿cuál es tu problema? A ver, aliméntate bien, ¿qué te pasa? Eso. Vamos a ponerlo aquí encima y le vamos a quedar encima todo sándwich a ver si algo se le queda, ¿verdad? Activemos diciendo la bendición sobre lo que hacemos. Estamos empezando un nuevo tiempo en julio, nuevas reuniones. Bendecimos ese tiempo porque sabemos que Dios va a activar a mucha gente en ese proceso. Porque sabemos que Dios está buscando que se haga la obra, hermanos. Y necesitamos ser fieles a lo que Dios tiene para nosotros. Cuando tú bendices, empujas la rueda de la creación. Pues ese primer empujoncito y empieza a girar. Amén. La confesión trae orden a nuestra vida. Por ejemplo, cuando tú confesaste la salvación la primera vez, trajiste orden. De estar muerto viniste a vida. Cada vez que tú confiesas bendición, traes orden, donde estés. Me gusta mucho. Cuando Dios crea los animales, las estrellas, cuando crea la vegetación, el agua, sabe, todo lo bendice, todo. Todo lo bendice. Todo lo que Dios creó, lo creó en grande. Usted vio cuando, bueno, necesitamos hacer un viaje a África, carambas. Necesitamos un paseo donde podamos ver la magnificencia de la tierra de Dios, la creación de Dios. Me encanta viajar a Suiza porque veo esos campos tan verdes, no hay un centímetro cuadrado sin sembrar. Esas vacas que tienen mi altura, ¿verdad? Unas vacas, pero ¡wow! ¡Qué vacas! Te miran face to face. ¿Ah? Yo dije, ¡qué grandes son estas vacas! Y me dicen, te cuento, ni siquiera estas son las lecheras son más grandes. ¡Oh! Ya no vivo las lecheras. ¡Qué vacotas así, gordas, inmensas! ¿Ah? Todas con su campanita. ¡Ah, las tremendas vacas! Y uno las mira, qué hermosos animales, ¿verdad? Subes a las montañas y ves los lagos. El altiplano tiene su encanto. Es tan maravilloso ver la cordillera a lo lejos. Todo Dios lo hizo apoteósicamente, grandiosamente, ¿verdad? Aún un animal tan pequeño, ¿verdad? Como una hormiga es maravillosa. Ves un elefante sobrecogedor, ves un africano, ¿verdad? Y tú le llegas y le rascas la pancita. Porque es así de grande, ¿no? Yo le rasco la pancita, de ese porte es el elefantote, imagínense, ¿verdad? Impresionante, ¿verdad? Cuchi, cuchi. Maravilloso. Todo Dios lo hizo grande. Así que, mi querido hermano, no acepte la pequeñez. Usted también fue hecho para cosas grandes. Ay, Señor, por lo menos dame una petita. Por lo menos. Si conociera un Dios más grande, pediría un auto más grande, pero una petita por lo menos. ¿Y por qué usted no pide pues un furgón, un vehículo, un minibús, verdad? Ay, no, ¿para qué no tengo dónde guardarlo? Ah, o sea, va a vivir en esa ratonera el resto de su vida. En 4 metros cuadrados por 4 metros cuadrados. Y ahí la gloria de Dios se manifiesta. O sea, hermano, está bien. Si usted es feliz ahí, gloria al Padre por eso. Pero Dios lo creó para grandes cosas. Ahora, si usted no se cree este discurso, no espere que el diablo se lo crea, no espere que el mundo se lo crea. El primero que debe creérselo es usted mismo. Ese es el punto. Todo lo que Dios hizo, lo hizo con abundancia. Primera de Pedro, capítulo 4. Ahora, cuando yo hablo limitación o hablo abundancia. ¿Qué es lo que estoy hablando? Primera de Pedro 4. Vuelvo a Pedro, ¿verdad? verso 11. Si alguno habla, hable conforme a las palabras de Dios. ¿Y cómo habla Dios? En grande, en bendición, en fertilidad, en abundancia. No. ¿Hablo limitación o hablo abundancia? ¿Qué es lo que estoy hablando? Primera de Pedro 4. Vuelvo a Pedro, ¿verdad? Verso 11. Si alguno habla, hable conforme a las palabras de Dios.

Hable abundancia. Amén. Qué maravilloso es eso. Cuando la gente me pide describir, y cómo es Bolivia, sabe que yo, pues ahí me voy con detalles y me voy con cosas maravillosas. Cuando tú vas, por ejemplo, estás en otro país, tú vas a Estados Unidos, Europa, donde sea, vas a un supermercado y tú vas a comprarte unas naranjas, ¿verdad? Te venden un empaque en un plastoformo y tienes 4 naranjas empacado, ¿verdad? 3 euros. Bueno, una manzana, 1 euro, ¿no? Ahí está, sus 4 naranjitas. Yo les digo, ¿sabes cómo es mi país? Mi país es tan maravilloso, tan rico, que tú vas y la fruta está puesta en el piso, porque no hay mesa que la contenga, y tú tienes pirámides. Dígame si estoy exagerando. Y sabes que yo no compro pues 4 naranjas, compramos 100 mínimo, 100. ¿Y qué hacen con 100? Jugo. Toman jugo natural, pero claro. Oh, de verdad, sí. Y cuando vamos y las manzanas, le decimos, saca el cajón, dame 25 manzanas. 25, y se quieren estirar, ¿verdad? ¡Ah! ¿Cómo es posible? Y los plátanos, claro, tú vas al supermercado y ves 4 platanitos empacados. Y la gente lo lleva para su semana y para su familia. ¿Tú qué dices? A ver, dame 25 de los guayaquiles, quiero de los 25 plátanos. ¿Y cuánto cuesta eso? 80 centavos de dólar. ¿Qué fue eso? El hermano que se cayó. Oiga, le va. De verdad. De verdad. De verdad. De veritas. El kilo de carne en Suiza cuesta 40 euros. Como 50 dólares el kilo. Y una carne, mira, las vacas ahí son buenas para leche, pero para carne. La leche es muy buena. Pero la carne es una lágrima, hermano. 50 dólares un kilo, sí. Y ni piense que es de la mejor, ¿eh? Ahí con algo de hueso. ¿Usted cuándo compra un kilo? Usted va y dice, quiero un kilo de rabadilla, quiero un kilo de esto, quiero 3 kilos de cabeza de lomo, quiero pecho, 1/2 kilo. Y usted sale ahí y todavía se queja de este pobre país. Volvemos al muro, ¿verdad? ¡Ay! ¿Sabe? Cada vez que esté frente al muro, o sea, realmente usted necesita conocer el resto del mundo. De verdad, uno de los problemas es que al no conocer nada, ¿verdad? Hay gente que nunca pasó de viacha, entonces cree que todo esto, ¿verdad? Es un desastre. Pero cuando tú conoces otros países, dices, wow, realmente qué lugar más lindo Dios nos ha dado para vivir. Mira, hablábamos con ¿dónde está mi amiga Elsa? Ahí está, perdón, te perdí. Elsita, usted sabe que vive en la séptima región de Chile. Tanto protestamos del invierno acá. Elsa nos hizo callar la boca el otro día. Dice, ¿saben que en Talca, en invierno, el sol no sale 3 meses? Es neblina todos los días. En Lima es igual. Usted tiene uno de los inviernos más hermosos de la tierra. Y aquí lo veo caminando como chulpa. Oiga, usted no sabe. Ay, que es muy frío el salón. Usted no sabe lo que es frío. Hasta que no ha estado en Frutillar. En el sur de Chile en invierno o en Puerto Montt. Ay, con abrigos hasta aquí a las 12 del día por el viento antártico. Usted no sabe lo que es frío. Nuestro invierno es maravilloso. Tiene sol, usted tiene calor. Es que está haciendo frío, Fernando. Por eso se llama invierno. O sea, ¿capís? ¿Entiendes lo que es invierno? Winter, tal vez así. El invierno es un periodo en el que la tierra está más lejos del sol. Lo he escuchado a los amautas, ¿verdad? Solsticio y toda la historia. ¿Verdad que sí? ¿No es cierto? Pero tiene un cielo maravilloso. Yo fui en invierno a Lima hace unos 3 años, y usted sabe, estuve una semana y toda la semana no vimos sol. La humedad era increíble, todo era neblina, la gente camina así, agachada. En invierno hay suicidios en Europa, hay suicidios en todas partes porque la gente no ve el sol.

0: tenemos un lugar maravilloso para vivir. Cuando usted quiere, se hace parrillada. Usted sabe que para hacerse parrillada en Europa, usted tiene que ser millonario. Dígame, usted se hace una parrillada con 200 pesos, pero fabulosa. Somos quejones. Tan lejos. Usted no sabe lo que es lejos, hermano. ¿Sabe que usted no sabe lo que es lejos? Cállese. No diga. Pero es que no brajes en la iglesia, yo vivo en San Pedro. Cuando conozcas personas que viajan 3 horas para ir al trabajo cada día y 3 horas para volver, vas a entender. Imagínate vivir en Oruro y trabajar en La Paz. Así vive mucha gente en Estados Unidos. Yo hablo con mis niños. Ay, aquí ir a clases, tanto frío. ¿Tú sabes a qué hora entran a clases en Chile? 7:30. En México, 7. Salen de casa, nos contaban, 5:30, 6 por las distancias. 5:30, yendo a clases hasta las 4:00 p.m. 5:00 p.m, volviendo de noche ya, a hacer tareas, dormir temprano. Cállense las bocas, los mando de misioneros a México 1 mes. Ya están los niños. Aquí entran 8:30 los panchos. Ay, es que es tarde, son las 2:30 p.m, tenemos hambre. Hermanos, ay, otra vez el muro, ¿me entiende? Dios es bueno. Dios es bueno. Nos ha puesto en un lugar maravilloso para vivir. Usted tiene todo lo que necesita, tal vez usted no es un millonario, pero es una rareza que usted pueda comprarse un almuerzo que incluye todo en 25 centavos de dólar, hermano. Mire, solo aquí puede pasar algo así. Solo aquí puede pasar algo así. Entonces, cuando uno se da cuenta que hemos sido rodeados de bendición, y aunque no hemos tenido muy buenas eminencias en el gobierno, pero en medio del proceso, Dios tiene interés en nuestra nación. Pero debemos nosotros bendecir nuestra tierra. Bendigámosla cada vez que podemos. Es una hermosa tierra, es una hermosa ciudad. Gente que viene a La Paz, y usted sabe que recibimos de todas las naciones personas. Dice, qué ciudad más hermosa, qué ciudad más rara, qué topografía más extraordinaria. Pensamos que La Paz era un pueblucho así, y es ahora, es casi una metrópolis grandota, qué linda ciudad. Es una ciudad hermosa, encantadora. Pero es que la altura, pues Dios le dio el privilegio a usted de vivir acá y tener un corazón más grande que el promedio de la gente. Usted sabe que aquí tenemos el corazón más grande que el resto de la gente. ¡Qué maravilla! Podemos decir que nuestro corazón es más grande. ¿Ah? Así que no se lo guarde, úselo. Úselo, úselo. No se gasta por amar a la gente, se gasta por comerse hamburguesas todos los días. Olvídese de eso. Dice la palabra, acá en este pasaje que hemos leído, que hablemos conforme a las palabras de Dios. Amén. Mis hermanos, que tus dichos, que tus palabras habiliten a tus hijos, a tus trabajadores, a tus empleados, a tus jefes, a tus familiares, que tus palabras los habiliten para que ellos funcionen en la voluntad de Dios, para que ellos sean, conozcan al Señor. Ah, no, que va a conocer mi marido, es, usted no sabe, es un Satanás mi marido. Yo he escuchado hablar gente así. ¿Es un qué? Es un Satanás. Con razón no se convierte, pues. Con ese tipo de bendición, ubíquese cada día. Ah, mi marido es un incrédulo todavía. Con razón. Con razón. Ah, mi hijo está en el mundo. Mi hermano, nuestras palabras causan explosiones. Causan explosiones para bendición o para maldición. Diga conmigo, he heredado bendición. Usted ha sido creado para heredar bendición. Usted ha sido creado para ser fértil, para expandirse, para poseer, para gobernar, para tomar. ¿Verdad? Ay, Señor, si me dieras, aunque sea un departamentito chiquito. No, no. Usted está frente a un Dios grande, maravilloso. Anita, quiero que pases un ratito, ven, ven, ven, ven. Cuando yo conocí a Ana María, ella vivía, ay, ella vivía, Dios mío. Voy a terminar este tiempo juntos compartiéndole algo. Ella vivía por la Avenida Perú. La Avenida Perú es una zona fría, no sé si alguien vive ahí, no se sienta mal. Una casa bastante vieja, bien vieja, ¿verdad? La casa ahí, una belleza era. Bueno, yo creo que tú puedes describirles mejor cuál era tu casa.
1: Sí, verdad. Era una casa antigua, pero es más, no era mi casa, era la casa de mi mamá. Y cada vez que mi tío llegaba de Alemania, porque él vive allá, viene cada año, y él podía pagarse un hotel, pero iba a la casa de mi mamá. Y mi mamá me terminaba botando al sótano para que yo vaya ahí a dormir con mis hijas. Y ciertamente, qué lindo es conocer al Señor, porque cuando conocí al Señor, yo le decía, Señor, solo tú puedes darme un lugar para habitar donde sea un verano eterno, donde ciertamente pueda disfrutar del descanso sin que nadie me tenga que echar al sótano. Y el Señor fue bueno, porque ciertamente el Señor me dio el mejor lugar y me dio la mejor comunidad.
0: Pero cuéntales, cuando fuiste a ver ese departamento en Miraflores, ¿verdad? ¿Tú tenías el dinero para eso?
1: No tenía, para empezar, me botaron del trabajo. O sea, cuando yo conocí al Señor, la verdad que trabajaba en el Ministerio de Hacienda, pero trabajaba como técnico, pero ganaba un mísero sueldo. Definitivamente mi sueldo era 1.500 bolivianos, mi primer diezmo fue 150 bolivianos. Pero el Señor fue maravilloso conmigo, porque empezó a multiplicar a partir de que ni siquiera me habían compartido de lo que era el diezmo. Solo el Señor me dijo que debería darlo. Y yo lo único que hice fue obedecer, porque ante el temor, ante el saber quién era el Rey de Reyes, Señor de Señores, Él me estaba diciendo que debería hacerlo, entonces lo hice. Y a partir de eso no tuvo que pasar un mes para que el Señor me bendijera, o sea, lo hizo inmediatamente, fue tremendo. Conforme está escrito en su palabra, el Señor multiplicó 10 veces más aquello. Y bueno, mi visión era, Señor, yo quiero tener algo, pero se cerró la oficina y luego apenas tenía un dinero, $3,000, pero que cada vez se iba achicando, porque decía, bueno, hoy es el cumpleaños de alguien, ya lo voy a reponer, y era menos. Y luego mañana es el bautizo de alguien y era menos, y al final yo decía, pero Señor, yo quiero tener un departamento y quiero tener… Iba a buscarlo. Y fue maravilloso, porque lo que yo iba a buscar no era de excelencia como el Señor me dio. Ciertamente fui a ver un departamento un día que un funcionario mío me dijo, hay un departamento por Miraflores. Nunca había ido por Miraflores, siempre buscaba por los alrededores para ver que algo que no pueda ser muy caro y qué sé yo. Falta de visión, pero ciertamente el Señor nos enseña. Me llevó un día a ese lugar donde hoy vivo y entré y me gustó tanto, porque lo veía que era cómodo, no era un lugar como un cajón cuadrado como muchas veces son los edificios. Entonces le dije, ay, Señor, qué lindo, tú me vas a dar un lugar como este, ciertamente. Y bueno, pregunté pues al hombrecito, le digo, al encargado, y bueno, ¿cuánto pide el arquitecto? Le digo, y me dice, cuesta $60,000, pero creo que tiene que hablar con el arquitecto porque ya están vendidos todos. Y cierto, le llamé al arquitecto y el arquitecto me dice, no, señora, pues si eso me quieren pagar al contado, $80,000, pero yo ya lo tengo comprometido y no puedo, cómprese el de lado, el del bloque B, porque ahí tengo departamentos libres. Pero yo le dije, bueno, lo que puso en mi corazón, yo sabía que el Señor podía dármelo. Y le dijo, Señor, yo quiero este lugar y sé que tú me vas a bendecir con eso. Entonces me fui a mi casa y le dije a mi mamá, mami, hay un lugar bien lindo, yo creo que el Señor nos va a bendecir. ¿Por qué no vamos y oramos todos? Entonces agarré mis hijas, mi mamá y todo y nos fuimos al departamento. Y cada uno entró, este va a ser mi cuarto y este va a ser el mío y este va a ser el otro. Bueno, entonces ahora oraremos e impondremos manos para que el Señor nos los dé. Y lo oramos. Y otra vez volví a llamarle, arquitecto, ¿cómo será de su departamento? Por favor, démelo. Pero señora, ya le he dicho, aquí está el papel, ya lo tengo vendido. No puede ser, pues, yo ya he firmado documentos, entonces no hay ninguno de este bloque que pueda venderlo. Pese a eso, otra vez volví a ir de noche. Y le dije a mi mami, vamos a ir a ver cómo le da la luz y cómo es el lugar, si no es muy lleno, si es muy silencio, si no es muy… Uy, sí, y por aquí hay todo, hay mercados, hay hospitales, hay farmacias, está de todo, señor, yo quiero vivir acá. Pero bueno, ahí está. Le dije, señor, si ya está vendido, entonces sácalo de mi corazón, porque si no es posible, ahí está. Pero tú has dicho que vas a conceder los anhelos de mi corazón. Y bueno, me olvidé del departamento por unos 2 meses, creo. Y un día me llama el arquitecto al mediodía y me dice, ¿sabe, señora? Era viernes. Me dice, señora, yo necesito pagar a mis obreros. Usted quería un departamento y yo quiero vendérselo a usted. Yo ni siquiera tenía la plata. Necesitaba $22,500 para entrar como primer pie para que pueda financiar el departamento. Pero me quedé maravillada y le dije, arquitecto, no tengo toda la plata. Y me dice, no importa, le voy a esperar hasta octubre, deme lo que tenga porque mañana tengo que pagar a mis obreros. Y realmente, el señor fue bueno. Fer, aún después de ver… Lucha, ¿cuánto tenemos que aprender con el Señor? Porque después de que vi que ya me transfirió y todo, que ya me entré con esa primera puesta de inicio, digamos, en el departamento, ya para pagar la segunda cuota, que era en octubre, no tenía el dinero. Y entonces le dije a mi hermana, no, creo que me estoy equivocando, porque si hubiera sido para mí, ya hubiera tenido el dinero. Hice todas las gestiones, hice todo lo que estaba a mi alcance y no tengo la otra parte y se está venciendo el plazo y creo que voy a renunciar y decirle nomás que lo venda a otra persona. Mi hermana me llamó la atención, ella es creyente, Mercedes, y me dijo, pero ¿cómo vas a decir eso? Todavía tienes el cinismo, en vez de ir y orar, pues, ¿para qué? Tienes que orar y pelear, ¿por qué no vas y impones manos? Si el Señor ya te ha lo dado, no puedes ser una incrédula y te vas a dejar quitar por el diablo. Ese mismo día fui y toqué la puerta y subí, las puertas estaban cerradas, pero impuse manos y dije, Señor, no suelto, esto es mío y nadie me lo va a quitar, diablo, no me vas a quitar. Y gloria a Dios, porque el Señor me lo dio, hoy vivo en ese lugar, Él pagó todo, el Señor fue fiel, realmente, yo le doy gracias, le doy la honra y la gloria al Señor, porque no hay nadie como Él, no hay nadie, Él es incomparable, es fiel y verdadero, conforme dice su nombre, amén.
0: Amén. Gracias, Anita. ¿Cuántos aquí necesitan una casa? Pónganse de pie. Pónganse de pie los que necesitan una casa, que está buscando un lugar para vivir y no lo tiene, vive con renta. Si usted ya tiene una casa, no voy a orar por usted, ¿ok? Ore usted mismo por su casa. Pero si usted está pagando renta, vamos a profetizar sobre usted, caramba. ¿Sí? No es posible de que usted siga pagando renta después de conocer al Señor tantos años. Usted es una persona buena, conoce al Señor. Hay mucha gente que está aquí de pie, que ha sido muy fiel con Dios, es gente que ama notablemente al Señor, y no es porque merezcamos algo, no es porque lo merezcamos, en un sentido sí lo merecemos porque somos sus hijos, pero sabe, por el otro lado está el hecho de que el más grande freno para obtener nuestra bendición es nuestra incapacidad de creerle a Dios. Así que vamos a, en este día, declarar que el Señor va a responder a lo que hay en su corazón. Pero yo le voy a pedir que hagamos un trabajo doble. De nada sirve una oración si usted no cambia su manera de hablar. Usted tiene que empezar a hablar conforme a la palabra de Dios. Hablar en grande, hablar bendición, hablar en expansión, en posesión. Amén. Eso es esa alianza entre la bendición que hacemos aquí al orar en un momento y la el cambio de mente, de actitud, de vocabulario, va a provocar algo poderoso, ¿sí? Anita, ven conmigo, vamos a orar, ya que tú has caminado esta senda antes que los hermanos, tienes autoridad también para bendecir a los santos, y vamos a pedirle en este día al Señor, porque Él les dio un lugar hermoso para vivir, hermoso, que cumpla todo lo que ustedes esperan. En este momento, ahí, cierre sus ojos y empiece a ver cómo quisiera que sea su casa, a ver. Si usted no lo puede ni soñar, le voy a prestar un muro. ¿Ok? A ver, sueñe su casa. ¿Cómo le gustaría? Si le gustaría mucho sol, pues piense una casa con mucho sol, con patio, no le gusta el patio. Porque Dios concede las peticiones de nuestro corazón. Pero imagínese, usted está delante de aquel que es el dueño del oro y de la plata y de todo. O sea, el cómo es asunto de Dios, no es suyo. Tómese unos minutitos para que cuando oremos vamos a orar y vamos a decir, Señor, lo que mis hermanos ven en su corazón, eso dales. Es un nuevo tiempo y Dios va a hacer grandes cosas. Solo le pido una cosa, cuando reciba esa casa, ábrala para los hermanos. En cada casa pida una habitación vacía que va a ser para recibir huéspedes. Sí, piense una habitación que tenga su bañito privado para que cuando lleguen los eventos, etcétera, usted pueda recibir hermanos y le digamos, ay, ¿quién puede llevarse unas personas de tal país? Y usted diga, yo tengo lugar, tengo la casa del o el cuarto del profeta listo.
1: Gracias, Señor. Padre, declaramos, Padre, conforme está escrito, que tú provees más abundantemente de lo que pedimos, Señor. Gracias porque podemos confiar en ti. Gracias, Señor, porque tú eres nuestra seguridad y tú eres el que provee, Señor. Y tu propósito, Señor, y tu bendición, es, Señor, es para bien. Tú dices tu palabra, Señor, que todas las cosas salen a bien a los que te honran, Señor. Así, Padre, que en el nombre de Jesús yo te pido por todas estas personas, Señor, que han levantado, que se han levantado, Señor, en fe, para creerte, Señor, para poner una vez más su corazón, Señor, en lo que está escrito en tu palabra, en la seguridad y en la certeza, Señor, de que tú les vas a dar, Señor, conforme a los anhelos de su corazón. Tu palabra dice que tú ya nos has bendecido con toda bendición en los lugares celestiales y la bendición está sobre ellos. Lo único que necesitan es jalarla, Señor, que ellos puedan arrebatarla, Padre. Tú nos has dado, Señor, esa capacidad, Padre, para tomar de lo que es la herencia propuesta por ti, Señor. Porque tú lo has ganado, Señor, para nosotros, tú lo has dado para nosotros. Tú no eres un Dios escaso, tú eres un Dios de abundancia. Señor, tú eres el Dios creador del cielo y de la tierra. En esa convicción y en esta certeza, Señor, te entregamos esos sueños de estas, Padre, personas, sí, Señor. Señor, ese anhelo, Señor, para que tú lo multipliques, sí, para, Señor, que tú lo fructifiques, para que tú lo manifiestes, Padre, sí, en, Señor, el nombre de Jesús, Padre, sí, Padre. Yo lo declaro y lo creo, sí, Señor, porque he visto tu grandeza, he, sí, visto, Señor, tu poder, tu misericordia y tu magnificencia, Señor, sí. Así que en el nombre de Jesús, sí, es, Padre, hecho, Señor, es hecho, Padre amado. Yo aliento tu corazón para, sí, que, Señor, tú vengas y luego es tu testimonio. El Señor en este tiempo y en este caminar, sabes, es precioso. El Señor nos llama para enseñarnos, pero es importante que tú pongas por obra lo que aprendes. El Señor me, sí, ha enseñado, Señor, a tomarme desde la casa, el trabajo, mi posición y todo lo que tengo, todo lo que soy, es porque el Señor me lo ha dado, porque Él me lo mostró, sí, primero. Él me hizo entender que en Él están todas mis posibilidades y todas mis capacidades. En ese Dios en el que creo, yo creo que es el mismo Dios de ustedes, ese Dios que hizo los cielos y la tierra y para el cual no hay nada imposible. No hay nada imposible, es un Dios maravilloso, es un Dios que puede multiplicar, sí, en todo lo que tú pongas, porque Él ha dicho, yo te, sí, prosperaré, yo prosperaré y bendeciré las obras de tus manos. Así que, hermano, persevera, ten expectativa para poner tu corazón en Él y Él lo va a fructificar, Él lo va a multiplicar. Te bendigo en el nombre de Jesús, amén.
0: Y en el nombre de Jesús yo fertilizo, Señor, bendigo los sueños de mis hermanos. Y con esta bendición fertilizamos la visión que ellos tienen en su corazón, Señor. Declaramos que tú harás más de lo que podemos pedir o entender, porque eres un Dios que le gusta sorprendernos, Señor. Padre, yo te ruego que nos ayudes a cambiar nuestra manera de hablar, a ser gente que tiene esperanza en sus palabras. Padre, sea hecho conforme ellos ven, sea hecho como ellos sueñan, para gloria tuya, en el nombre de Jesús.
1: Amén.
0: Amén. Amén. Quiero decirle algo más. No se siente un minuto. Dice acá, en un salmo, de que hay algunas personas que son como árboles plantados junto a corrientes de agua, que dan su fruto en su tiempo y su hoja no cae, y todo lo que hacen prospera. Ahora les voy a decir quiénes son ellos. Son aquellos que no andan en consejos de malos, no están en caminos de pecadores, no se sientan en silla de escarnecedores, murmuración, sino que en la ley de Jehová está su delicia, y en su ley meditan día y noche. A estos, todo lo que ellos hacen prosperará. Todo lo que ellos hacen. Cambie su manera de hablar. Guárdese de caer en esto que cualquiera de nosotros podía caer. Guárdese de esto. Y ahí la garantía de Dios de que Él va a hacer lo que tú hagas, va a dar fruto y va a prosperar. Amén.
1: Amén.
0: Gloria a Dios. Gloria al Señor. Gracias, Anita. Gracias. Vamos a compartir la Santa Cena.

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1: Cuando usted decide dónde va a pasar sus vacaciones, se va a ir a Cochabamba, se va a ir a Iquique, se va a ir dónde, sino que cuando estamos hablando de una agenda divina, el lugar en el que usted va a estar va a ser totalmente gravitante para los próximos años, para su destino y para su propósito. ¿Me entiende, verdad? Entonces hay varias condicionantes para esto. Por ejemplo, aparece una persona que me dice, yo quiero ir, pero vemos que no está todavía en el, no tiene el perfil para ir. No tiene el perfil. Entonces, mira, qué bueno es tu corazón de querer ir, pero no basta querer, tienes que reunir condiciones para poder hacer esta travesía, por ejemplo. Entonces empezamos a hablar, es como que le digo, necesitamos ir a enseñar un evento música y necesitamos que vayan música. Entonces usted se acerca y me dice, yo quiero ir, qué bueno, ¿qué tocas tú? No toco nada, entonces no vas a ir, pero no tiene sentido, es un evento de músicos, por ejemplo. Entonces hay algunas cualidades que uno requiere para poder cumplir la tarea que Dios tiene con nosotros. ¿Se comprende esto, verdad? Entonces, este año yo creo que es muy importante por dos razones específicas. Número uno, Dios nos está abriendo las puertas de Asia. Y eso tiene que ver con el futuro de esta iglesia, porque nosotros tenemos que ser una iglesia misionera. Gracias porque hay una persona que está de acuerdo conmigo. Te bendigo, mi hermana. Aunque usted es colombiano, tú fuiste, ¿verdad? La que dijiste, amén, bueno, gloria a Dios. Pero aquí la iglesia está medio dormida. A ver, sacuda al que está a su lado y dile, ¿estás aquí? A ver, veremos, tal vez no está aquí, ¿verdad? A ver, ¿estás aquí? Es bueno venir con alma, espíritu y cuerpo. No, ¿verdad? El punto es este, no le puedo decir si vamos a mañana a abrir una misión en India, pero ciertamente India es gravitante para los propósitos que Dios tiene en los próximos años. En este momento, India está siendo disputada por tres religiones y ahí no está presente el cristianismo. El punto es de que lo que Dios va a hacer en esos lugares, y esto tiene que ver con el hecho de tener una visión global, va a afectar nuestro país poderosamente. Le doy un ejemplo. China se ha levantado como un gigante económico, a tal punto que este año pasado hubo reuniones del gobierno chino con Brasil y con Chile muy importantes. Por ejemplo, nosotros consumimos muchos productos chilenos, ¿sí? ¿Verdad que sí? Usted va a las Rieles, a los Justus, donde sea, y el 90% de las cosas vienen de Chile. ¿Qué pasa cuando entra el mercado chino a Chile? También usted va a tener otro tipo de productos llegando acá. Por ejemplo, ese es un modelo de cómo la economía global funciona. Entonces, lo que espiritualmente pasa por un lugar o por otro lugar también afecta a nuestro país. ¿Se entiende esto? Entonces, ¿qué pasa? La visión de la iglesia, la que el Señor nos ha dado del ministerio, no simplemente trabajar en este país y provocar algo muy particular. ¿Cuál es nuestra meta en este país? Poner a este país en el mapa mundial. Ay, es que no esté en el mapa mundial. Bueno, es que usted tiene que viajar para que se dé cuenta que somos invisibles. ¿Ok? Cuando usted viaja, se da cuenta que somos invisibles. De que estamos en alguna parte de América Latina, pero muy pocos conocen dónde estamos. Y si nos conocen por cosas que no le gustaría que usted lo conozca. Entonces, lo que Dios nos ha puesto y ha pedido que nuestra generación haga es que Bolivia vuelva a entrar a la agenda profética de Dios. La agenda profética de Dios se paró con Julio César Duval, ahí quedó. Y no hemos vuelto a hablar acerca de lo que Dios quiere hacer para los próximos años, pero la agenda que Dios le propuso a este varón es una agenda que él va a cumplir. porque no la propuso un hombre, la propuso a la iglesia de este país. Y en ese tiempo la iglesia no tenía la madurez para entender lo que Dios estaba haciendo. Pero han pasado casi 30 años y creo que hemos aprendido la lección, y lo que viene para Bolivia son tiempos en los que se va a completar el ciclo que Dios abrió para julio del año 72. Amén. Dios es un Dios de ciclos, de procesos. Dios le dice cuando se acerca a Moisés: yo soy el Dios de Abraham, yo soy el Dios de Isaac, yo soy el Dios de Jacob, por lo tanto soy tu Dios. O sea, si tú no te ubicas quiénes son tus padres espirituales, tú no te ubicas con lo que Dios quiere hacer con tu generación. ¿Me entiendes? ¿Yo soy un nieto espiritual de Julio César Ruibal? Sí, lo soy. ¿Por qué? Porque yo me convertí en una iglesia que fue fundada, si vale el término, fundada como una consecuencia de ese ministerio, por ejemplo. Entonces yo puedo decir, yo tengo la tarea no solo de tomar el manto, sino también de pelear por la parte que me corresponde y por la tarea que debo hacer. Entonces ustedes al congregarse acá tienen la tarea de cumplir parte de la palabra que Dios le dio a Julio. Por eso es que la promesa profética que Dios le dio está anotada en la pared al entrar en la casa de oración. O sea, no es por otra cosa. ¿Por qué no ponemos un verso ahí de Catherine Kuhlman? ¿Por qué no ponemos una cita de Benny Hinn? Hay una razón para eso. ¿Cuál es la razón? Que no somos hijos espirituales, por ejemplo, de, por decirle algo, de Moody, no somos hijos espirituales de, no sé, Taylor, somos hijos espirituales de Julio. ¿Nos guste o no? ¿Me está siguiendo, verdad? Entonces, ¿qué pasa? Eso nos hace tomar una tarea. Y también nosotros hemos jalado las cosas positivas del ministerio de Julio como las negativas, en muchas áreas seguramente, porque uno hereda los rasgos de sus padres. ¿Se comprende esto? Pero la última vez que el hermano Julio está en Bolivia, nosotros recibimos ya una encomienda de parte de él directamente, y el Señor nos da el privilegio de poder lanzar la visión a otro nivel. Entonces, ¿qué sucede? Usted tiene parte con el ministerio del hermano Julio el año 72. Y usted dirá: pero ni lo conocí al caballero. No necesita conocerlo en la carne, lo conoció en el espíritu. ¿Y ahora qué debemos hacer? Entonces, ¿qué sucede? Cuando yo entiendo de dónde vengo, no estoy anhelando la provisión de la tribu de al lado. Yo sé cuál es mi rol como tribu. En el pueblo de Israel habían 12 tribus. Y no me venga a decir ahora: ah, pero es que ya estamos en el Nuevo Testamento. Bueno, le cuento algo, también hay 12 apóstoles, no se haga lío. El punto es este, que Dios llama a las casas espirituales para cumplir tareas específicas y las capacita para eso. Entonces nosotros, por ejemplo, como hijos de Dios podemos hacer mil cosas y las vamos a hacer bien, pero hay algunas cosas que las podemos hacer como nadie las hace. ¿Por qué? Porque esas son las que Dios nos ha puesto como llamado específico. Eso es lo que la gente tiene que entender. Entonces, por ejemplo, si tú eres casa de Judá, Judá ha sido llamado para ser los portadores de la alabanza delante de la presencia de Dios por siempre. ¿Estamos de acuerdo? Por darle un ejemplo. Tú eres Judá, pero tú anhelas tener la habilidad de los arqueros de la tribu de Dan. Entonces toda tu vida te la pasas tú que tirando flechas, tu agenda diaria es levantarte en la mañana y apuntar a un blanco, ¿verdad? Y cuando se llama a la guerra, llaman a la tribu de Dan para ir a los arqueros y a ti te dan una trompeta. Te dan la trompeta. Entonces estás ahí con tu trompeta y los miras a los de Dan y suspiras. ¿Por qué? Pero es que yo sé tirar flechas, sí, pero eres de la tribu de Judá, viejo. ¿Qué hacemos? ¿Me entiende, verdad? Y lo que Dios da, lo da por tribus, no tanto a nivel personal. Los dones están en la iglesia. El llamado está en la iglesia. Por eso es que cuando alguien dice: mira, no me congrego, pero mi llamado es ser profeta, usted sonríe. Porque Dios no llama de esa forma. Aún Pablo tuvo que buscar la iglesia. Aún Pablo, cuando fue llamado por el Señor, ¿verdad? Él es puesto en una casa hasta que vaya Ananías y pueda orar por él y devolverle la vista, y luego la iglesia tiene que enviarlo. ¿Estamos de acuerdo? O sea, aunque él no necesitaba, aunque él conoció más, aunque él vio muy lejos, mucho más de la miopía de los primeros apóstoles, él tuvo que sujetarse a la iglesia. tuvo que entender que su ministerio no es el ministerio de Pablo, es el ministerio del Señor en la iglesia de Antioquía y en la iglesia de Éfeso y en la iglesia, se entiende, ¿verdad? Entonces nosotros debemos funcionar con una visión de cuerpo, es lo que Dios quiere de nuestra vida, de nosotros. Entonces Dios nos ha dado habilidades para provocar cosas, y una de las cosas que Julio tenía es que él era una respuesta para las naciones. A él trataron de hacerlo quedar en Brasil, luego en Perú, luego en Ecuador, luego en Colombia, y ahí lo agarraron. Bueno, para bien, el Señor dirigió, condujo todo eso, pero él tenía una antorcha en su mano, y donde Julio pasaba, las cosas se prendían. ¿Estamos bien? Ahora, no importa cuánto tiempo ha pasado, tal vez nosotros no vamos a provocar las mismas señales que Julio provocó, pero el llamado que Dios ha puesto sobre nuestras vidas es muy parecido al que Dios puso sobre este varón. Entonces yo estoy viendo quiénes van a ser los hermanos que van a continuar con ese trabajo. Porque Dios es un Dios de procesos, de generaciones y de pasos. Amén. Entonces tú eres parte de una familia, no eres un satélite que no sabe dónde encajar. Tenemos una historia, tenemos un inicio. Si bien todo nuestro origen está en Dios, también tenemos un origen natural. Entonces tú tienes a Pablo, sí, yo soy eterno, pero dice, sabes, soy de la tribu de Benjamín. Sabes, soy fariseo de fariseos. O sea, él te dice de dónde es, cuál es su visión. ¿Estamos bien? Note, Benjamín es uno de los últimos hijos de las tribus de Jacob, ¿recuerda? Sino el último. ¿Y sabe cómo es calificado el ministerio de Pablo? Como el último. Es el más pequeño. Aún él se dice el abortivo, el pequeño. ¿Recuerda, verdad? Qué interesante que el ser parte de la tribu de Benjamín aún afectó el hecho de que su llamado iba a ser después de todos los apóstoles. Mire, ya estaban los 12 completos, al igual que los hijos de Jacob estaban completos. Y recuerda lo que pasó con José, ¿verdad? Se lo da por muerto. Y aparece otro hijo ahí. ¿Y qué pasa con los discípulos? Uno de ellos muere. ¿Cuál? Judas. Y bueno, entra Matías, el sustituto. Está conmigo. Pero ¿sabe qué? Ahí luego aparece Pablo. Y Pablo llega a ser el verdadero Benjamín del Nuevo Testamento. Y realmente él es de la tribu de Benjamín. Entonces, ¿qué pasa? Los patrones espirituales se repiten. Amén. Eso es importante, lo entiende, ¿verdad? Lo entiende. Las cosas como la iniquidad que hemos visto que afectan de generación en generación, también tienen el lado positivo, las bendiciones son de generación en generación. Dios dice eso, yo bendigo, ¿verdad? Yo tengo misericordia hasta la cuarta y quinta generación de los que me aman. El asunto en cuestión es ver si estamos en la agenda de Dios y estamos haciendo lo que Él quiere que hagamos. Entonces, como iglesia local de la calle 16 de Obrajes, nuestro objetivo básicamente es este: orar por este país, pelearla porque, ¿qué le digo? Los que están cautivos en prisiones de oscuridad puedan ver la luz del Señor. Poner a este país en la agenda mundial y en la agenda de Dios. Esa es nuestra tarea como iglesia local. Como equipo internacional, ¿cuál es? Cumplir la palabra que Dios había dado el año 72, que desde este país iba a salir mucha bendición a otros países. Y nosotros hemos entendido que tenemos dones especiales que la iglesia del mundo entero las necesita. Pues no podemos guardar eso, porque acuérdese de la parábola de los talentos. Si guardamos eso, el Señor viene y te dice, ¿por qué al menos no lo pusiste en un banco? Si Dios nos ha dado la habilidad de rescatar ciudades, si al menos no vamos a ir a rescatar ciudades, enseñaremos a otros a que las rescaten. Eso es poner las cosas en el banco. Para que de alguna manera el objetivo por el cual estamos en esta tierra se cumpla. Está conmigo. De eso se trata. De eso se trata. A la luz de todo eso, es que llegamos al 2007 y decimos, Dios, ¿qué tú quieres para este año? ¿A dónde vamos este año, Padre? Pues, ¿cuál es el objetivo del colegio? Por ejemplo, ¿por qué hemos abierto un colegio? Si hay tan buenos colegios en esta ciudad. En definitiva, tú no necesitas un colegio para que tus hijos sean cristianos. Los hijos son cristianos en nuestro propio hogar. ¿Estamos bien? Ahí conocen al Señor. ¿Por qué fue esto? Porque nuestra meta es que en los próximos 10, 15 años tengamos un granero de donde podamos sacar el trigo fresco para sembrarlo en las naciones. Ese es el objetivo. Que no tengamos que estar convenciendo al pastor de la iglesia del frente que está bien que sus jóvenes vayan a ese viaje misionero, sino que tengamos un depósito formado dentro del colegio donde los jóvenes que salgan de ese lugar digan, estamos listos como flechas, como arcos entesados para ser disparados donde Dios nos mande. Entonces sí vamos a poder hacer algo efectivo, vamos a poder entrenar gente en todo lo que el Señor nos ha entrenado para que ellos vayan y cumplan propósitos bien específicos de Dios. Entonces el colegio no tiene que ver con dar trabajo a los hermanos, no tiene que ver con usar mejor la infraestructura de este edificio, tiene que ver con cumplir un don y un llamado que Dios ha puesto sobre nosotros hace muchos años. De eso se trata. O sea, no queremos que salgan niños cristianos o jóvenes cristianos. No nos interesa. Para eso la iglesia nos bastaba. Nuestras clases de niños acá han provocado muy buenos resultados. Los papás son conscientes de eso. Amén. Hemos visto buenos resultados. No necesitamos un colegio para eso. Pues, ¿por qué el colegio? Porque necesitamos prepararlos y en otras áreas, para que ellos realmente puedan ir y puedan ser flechas encendidas que donde caigan provoquen un incendio. De eso, esa es la idea. De eso se trata. Entonces, a la larga, aún yo espero que sean menos los papás que traen a sus hijos de otras iglesias y sea un colegio para nosotros. ¿Por qué? Porque con los papás tengo que pelear, porque su visión es diferente. Ellos quieren tener hijos cristianos, nosotros queremos tener misioneros. Hay una diferencia absoluta. Absoluta. Pues, ¿qué sucede? Ahí vienen familias muy buenas, hermanos amados en el Señor, que se reúnen en diferentes congregaciones, pero su visión es otra. Ahora, yo les pregunto algo a los que han estado con nosotros por lo menos 6 meses. Somos diferentes, ¿verdad? ¿O es que solamente yo me doy cuenta de eso? ¿No es cierto? O sea, ¿por qué no estamos preocupados por lo menos, por ejemplo, en tratar de comprar este local? ¿Por qué siempre andamos haciendo otras cosas? Cualquier iglesia mínimamente sabe que espera tener un local propio. Nosotros también. Pero sabe que no estamos haciendo ningún esfuerzo en esa dirección. ¿Cierto? Pagamos $2,000 cada mes y uno diría, es una locura. Hay que ver, arreglar esto de otra forma. Y es cierto, si tienes una idea, avísanos. Pero sabes que estamos en otra en este momento. Sí somos un poco diferentes. No sé si mejor o peor, pero el punto está de que tenemos una visión específica de Dios. Y eso nos hace ser muy radicales. El otro día hablaba con una mamá. Hablamos respecto a la ropa, ¿verdad? ¿Por qué? Porque ¿y por qué no podemos tener trajes para la promoción? Ese era el gran debate esta semana. Trajes para la promoción. Y yo entiendo a la mamá. No tiene nada de malo el traje para la promoción. Pero no responde al espíritu que tenemos como colegio. Punto. No responde. No estamos para preocuparnos de eso. El corazón de estos jóvenes no tiene que estar en el traje de la promoción, sino ver qué pueblo pueden bendecir antes de fin de año, por ejemplo. Entonces cambia totalmente su visión. Pero los papás acá lo entienden. Lo grave es con los papás que no se reúnen acá. ¿Se entiende, verdad? Pues, ¿qué pasa? ¿Qué pasa cuando tienes un muchacho con un tatuaje que viene de una familia cristiana? Que no conoce el mundo espiritual que hoy día nosotros conocemos. Entonces tenemos que hacer un doble esfuerzo, primero con el joven y luego con la familia, que entiendan de que, es que más, ¿sabe qué? Me decía una hermana hace unas 2 semanas atrás, una mamá, es que mi hijo ya o mi hija se ha librado ya del legalismo. O sea, ese fue un tuf por abajo, ¿verdad? Dije, no, hermana, espérese, no es legalismo de lo que le estoy hablando. Hay una razón por la que nosotros no queremos que los chicos, por ejemplo, se maquillen o las niñas se maquillen. Tenemos una razón específica. Entonces le hablé, me senté como 20 minutos a explicarle, le pedí que se comprara el libro Hijos del Trueno, donde expresamos toda nuestra cosmovisión al respecto. Entonces debe venir con su cara lavada. Bueno, esa es una buena idea, hermana. Pero sabe que, y tuvimos que hablar, ¿me entiendes? Ahora yo le entiendo a la mamá. Es una hermosa cristiana que ama al Señor, pero su visión es diferente a la nuestra. Entonces, a la larga, eso es desgastante, ¿me entienden? ¿Por qué? Porque no pueden caminar dos si no están de acuerdo. Está conmigo, hola. Todos estamos de acuerdo que venimos del Señor. El problema no es de dónde venimos, el problema es a dónde vamos. O sea, no es el problema si tú crees en Jesús y yo también. ¿Ves? Ahí estamos juntos. No, es que no basta con que creamos en el Señor, juntos. Eso no nos hace hermanos en sí. ¿Está bien? Jesús nos habló de esto. O sea, el que conmigo no recoge, desparrama. Ese es el punto. Ese es el punto, de eso estoy hablando. Entonces, a la larga, y espero que sea más corta que larga, el colegio debe ser para sus hijos y para los hijos de los hermanos que Dios va a traer a congregarse aquí. Punto. Donde no tenemos que estar dando explicaciones, donde si los niños tienen que entrar en un tiempo de intercesión y ángeles bajan del cielo, no hay un chico que esté en estado catatónico porque no sabe qué está pasando ahí, porque nunca tú vio eso, ¿me entiendes, verdad? Eso es lo que pasa. Entonces hoy día tú vienes a una reunión de alabanza de los chicos del colegio y tú reconoces cuáles son los niños de la iglesia. Fluyen en la alabanza y ves a los hermanos, a los niños de otros colegios. Están como gatos fumigados ahí. Ahora se van a ir soltando poco a poco. Sí, se van a... Ellos no son el problema, les repito, pero las familias son el problema. Entonces hablábamos del discipulado y una persona me decía, ¿y qué se entiende por discipulado? ¿Quiere decir que alguien de forma individual va a estar hablando con mi hijo? Entonces tuve que hablarle un poco de esto el otro día y le respondían, ¿me entienden, verdad? Participan de la fe, se están reuniendo en este día en otros lugares, correcto, pero no por eso podemos avanzar en el mismo, a la misma, al mismo paso. Amén. El colegio es para tus hijos. ¿Ven? Para los que no tienes todavía, para los que vas a venir pronto, es para ustedes. ¿Por qué? Porque con ustedes no necesitamos explicación alguna, ustedes ya entienden lo que estamos haciendo. ¿Amén? ¿Se entiende esto? De eso se trata. Ahora, yo creo que en los próximos años, Dios va a hacer cosas grandes, vamos a crecer mucho más como iglesia, vamos a ver familias nuevas, y obviamente tenemos que tener un granero de niños ahí listos para funcionar. Esa es la razón por la que no hemos puesto un letrero en la calle, porque no me interesa que los niños del vecindario vengan a congregarse acá en este momento. No es la idea. Queremos sacar un equipo de líderes, flechas encendidas para quemar la tierra. Esa es nuestra meta. Ese es nuestro sueño más grande con el colegio, hermanos míos. No es otra cosa. Ya les digo, no aspiramos a otra cosa. Lo demás viene por gravedad. Ore por esto. Amén. ¿De qué estamos hablando? Estamos hablando del ir en un mismo camino de acuerdo. Me voy a llevar a la palabra, donde lo dije el día viernes, le hablé de varias cosas el día viernes. Le voy a pedir que vaya al Salmo 119.

Salmo 119. No se me distraigan, tenemos unos minutos valiosos por delante, por favor. Este es el salmo más extenso de toda la Biblia y es uno de los libros más hermosos que hay, ciertamente. Se dice que es un himno a la palabra de Dios, porque aquí se habla de la palabra. Está dividida, las estrofas, es una poesía hermosa, si uno la ve en hebreo, tiene una estructura bien particular. Está dividido en capítulos de acuerdo a las letras del alfabeto hebreo, empezando con Aleph, empieza dando versículos. Y sabe que en el hebreo casi cada versículo empieza con la misma letra Aleph. O sea, es toda una poesía hermosa, es una muy elaborada, es el salmo más elaborado, quiero decir. Salmo 119, verso 14 dice: Más he gozado en el camino de tus testimonios, perdón, me he gozado en el camino de tus testimonios más que de toda los. Y sabe que en el hebreo casi cada versículo empieza con la misma letra Aleph. O sea, es toda una poesía hermosa, es una muy elaborada, es el salmo más elaborado, quiero decir. Salmo 119, verso 14 dice: Más he gozado en el camino de tus testimonios.

¿Está conmigo? Hola. Entonces, ¿qué pasa? La gran mayoría de la iglesia ha visto las obras de Dios, por eso está aquí. Pero no todos han conocido los caminos de Dios. Por la oración del salmista no es tanto muéstrame tus obras, porque ya las conozco, sino enséñame tu camino. Camino significa voluntad, propósito o destino. Lo llevo a otro verso, el verso 27 del mismo Salmo. Mire lo que dice: hazme entender el camino de tus mandamientos para que medite en tus maravillas. Hazme entender. Por favor, esta es una oración que tú tendrías que hacer. Señor, hazme entender. ¿Qué dice? El camino de tus mandamientos. Me explico, tú sabes lo que estás viviendo ahora, tú sabes qué te espera mañana, tú sabes cuál es la voluntad de Dios para ti y para tus hijos. Entonces, ¿no te parece que debemos decirle, hazme entender tus caminos? Hazme entender tus caminos. ¿Puedes decirlo en voz alta? Mire, si usted ora esta palabra cada día, yo creo que está haciendo una oración muy significativa. Señor, quiero entender tus caminos. ¿Qué estoy haciendo ahora? ¿Estoy apuntando correctamente? ¿Estoy clavando el clavo en el lugar correcto? Váyase al verso 33. Sigo con ese mismo salmo. Enséñame, oh Jehová, el camino de tus estatutos y lo guardaré hasta el fin. La gente que deja de ver las obras de Dios se aparta luego de Dios, pero cuando uno ha conocido los caminos de Dios no se aparta nunca. Sigo con salmos, me voy al salmo 17. Salmo 17, verso 5. Si lo tiene ahí ubicado, le voy a invitar a que lo leamos juntos, por favor. Leamos juntos, 17, 5. Sustenta mis pasos en tus caminos para que mis pies no resbalen. Otra vez, sustenta mis pasos en tus caminos para que mis pies no resbalen. Sustenta mis pasos en tu voluntad. ¿Dónde quiero estar yo, Señor? En tu voluntad. O sea, en tus caminos. Ahí quiero estar. Váyase al Salmo 32. Ahora, ¿por qué la gente no se mantiene en los caminos de Dios? El punto es este. Israel vio todas las obras de Dios por muchos años. Por muchos años. ¿Qué le dije? Salmo 95. Vamos a ir al 32.8 en un momento, ¿ya? Salmo 95. Israel vio todo lo que Dios quería con ellos. ¿Saben? Él le demostró, el Señor demostró a Israel cuán interesado Él estaba en ellos. Le puso las cosas claras. Cuando tú lees Deuteronomios, te das cuenta de que Israel no tenía dónde perderse. Le decía, mira, si tú haces esto es por acá, y si tú haces esto vas a tener tal resultado. O sea, nunca pudo Israel decir, yo no supe. No, sí sabías. Sí sabías. Y el ejemplo, ayer hablaba con los papás de este texto, el ejemplo que yo les ponía era más o menos este. Si tú tienes, imagínate que hacer un viaje, el Señor viene y te dice, mira, te he conseguido un vehículo, está afuera, ahí está el plano, tú tienes que llegar a la ciudad de Santa Cruz, ahí está donde debes desviarte, está para la gasolina, tienes para la comida, vas a llegar mañana en la tarde sin problema. Perfecto. Entonces tú partes, tomas el carro y te pierdes. En vez de doblar hacia Cochabamba, te vas hasta Potosí. Perdiste. ¿Dónde estoy? No sé dónde estoy. Llegué a un lugar equivocado. Pero uno de acá, de los hermanos, sale a la puerta, ¿verdad? Y consigue una movilidad y sin tener plata, sin tener carro propio ni mapa, llega a Santa Cruz. Esos son los gentiles, los que llegaron a su destino sin haber sido escogidos para llegar primero. ¿Se entiende? Y los que tenían todas las cartas de navegación para llegar y toda la provisión, y los que eran los más seguros en llegar, no llegaron. Eso lo explica Pablo en Romanos. Dice Pablo que yo sé y doy testimonio de que el

pueblo de Israel tiene celo de Dios, pero no es un celo de Dios conforme a ciencia. O sea, yo sé, anhelo que ellos conozcan un día la verdad, pero en este momento ellos están perdidos. Mire lo que dice en el Salmo 95. Vamos a leer juntos, por favor, el versículo 10. 40 años estuve disgustado con la nación y dije, pueblo es que divaga de corazón. Y no han conocido mis caminos. ¿Cuánto tiempo? Bueno, no todos vamos a contar 40 como años cronológicos, pero 40 tiene que ver con el límite máximo que Dios va a soportar algo. Dice acá, 40 años estuve disgustado. Ahora, pregúntale, ¿por qué estás disgustado, Señor? Te lo dice abajo. ¿Por qué este pueblo divaga en su corazón? Divaga de corazón todo el tiempo. La palabra divagar viene de una palabra hebrea que es la misma que se utiliza para embriagarse. En el Isaías 28, cuando dice, ¿verdad?, que todos los sacerdotes y los profetas se han entontecido con sidra y con no sé qué más dice, ¿verdad? Dice, ellos se han entontecido, se han alterado la visión. La palabra que se utiliza es justamente esta misma. En raíz, la palabra divagar significa embriagarse. Entonces, lo que está diciendo aquí el Señor es algo bien interesante. Este pueblo está embriagado en su corazón. Ahora, usted ha visto cómo camina una persona borrachita, ¿verdad? O sea, noten, no tiene equilibrio. Su equilibrio está alterado por el licor y la persona va yendo de un extremo a otro. Puede chocarse, puede caerse. Pídale que abra la puerta con su llave, ¿verdad? Va a estar media hora queriendo ver en qué momento le achunta y va a renegar tanto de ya no usar esas chapas potosinas con las llaves inmensas, ¿verdad? No es cierto, o sea, no tiene equilibrio. Sus sentidos están alterados. Escucha, pero escucha mal, ve, ve doble, ¿ah? O ve triplo, quién sabe lo que ve. No controla sus miembros, sus extremidades, no las controla. Entonces dice, estoy enojado con Israel porque ellos constantemente andan divagando de corazón. ¿Cuál era el corazón de Israel? El corazón de Israel siempre era una margarita siendo deshojada. ¿Me entiende? ¿Me quiere? ¿No me quiere? Poco, mucho, nada. Jehová va a lastarte, o sea, siempre su corazón ha estado así, el corazón de Israel. Ellos han visto la puerta de Dios tan grande y tan abierta que vez tras vez Él estaba tras ellos, que nunca se les pasó por la cabeza que un día Dios los pueda sacar de su agenda. Ahora, no los sacó definitivamente, saben ellos, o sabe usted por la palabra, de que ellos están con el reloj parado en menos 2 minutos de las 12, ahí se quedó. Y en los próximos años va a terminar los 2 minutos que faltan e Israel va a volver al canal profético que Dios tiene establecido desde el principio. Pero en ese proceso, ¿verdad?, van a haber pasado 20 siglos donde, ¿cuántas generaciones viven en 20 siglos?, se perdieron en Israel. Y lo que Dios esperaba que Israel lo haga, lo está haciendo ahora el pueblo gentil. ¿Entiende lo que estoy diciendo? O sea, no puede Dios esperar simplemente que Israel reaccione. Si es que ellos van a ser los pregoneros de salvación y ellos deciden no hacerlo, no por eso una generación va a perderse. Pregúntele lo que pasó con Jonás. ¿Estamos bien? Está conmigo, ¿verdad? Entonces, ¿a dónde vamos, amados? El gran problema de Israel era ese, su poca capacidad de mantenerse equilibrado. O sea, cualquier cosa lo distraía. Es como ese niño que tiene atención dispersa. Pues mira, te quiero explicar, estas son las flores, mira las flores, pasa una mosca, ¿verdad?, y le sigue a la mosca. Te estoy hablando, sí, aquí estoy. ¿Qué te parece? Mira, estos son los pétalos. ¿Cuáles son los pétalos? ¿Qué pétalos? Tú no tienes equilibrio, no sabe manejar las cosas que le afectan. ¿Me entiende, verdad? Ahora, ¿qué pasa hoy día con el paralelo, con la iglesia? La iglesia, igual que Israel, se deja fácilmente distraer. Nos distraemos por cosas que no son relevantes.
A nivel personal, por ejemplo, ¿cómo está la casa en esta semana? ¿Te distrae la casa o te acerca al Señor? Ay, yo hablo con gente y me dice que usted no sabe cómo es mi casa. Bueno, pues no lo sé, pero sabes que tú puedes cambiar esa situación. Probablemente nuestra casa no es el lugar más hermoso para poder tener una vida en el Señor, pero tenemos que pelear por nuestro Jerusalén para poder cumplir su propósito. Es parte de esto. Entonces, ¿qué sucede? Una persona consigue trabajo después de estar mucho tiempo sin trabajar y pierde el equilibrio. Ahora se mete a trabajar apasionadamente, ya no lo vemos en discipulado, desaparece de la reunión. Y me dice, ¿qué te pasa, hermano? ¿Por qué estás así? Es que estoy sin tiempo. Y es verdad, estás sin tiempo. Pero te digo algo. El tiempo sigue teniendo 24 horas para todos. Seguimos con días de 24 horas. No va a extenderse a ti porque simplemente tengas más cosas que hacer. Tú tienes que llegar a manejar esto bien. Otra persona, ay, aparece la novia, ¿verdad? Y pierde el equilibrio. Ahora anda tan enamorado que ya no tiene tiempo para nada. Antes era un líder en la iglesia, o ayudaba, trabajaba, se enamora y ahora ya no, ¿verdad? Y viene y me dice, ah, ¿sabe qué? Es que estoy enamorado, pues ¿qué puedo hacer, no? Pues que Dios no te manda las cosas para que te saquen del lugar, sino que para que una vez que ya estás ubicado, esas cosas añadan al propósito de Dios, no resten. Pues cuando alguien me dice, me he enamorado y me voy a casar, no sé siempre, mire, no sé si alegrarme o entristecerme, y a veces mi reacción debe ser media fea, porque allá escuché el rumor de que yo quiero a la gente soltera, pero no es verdad, o sea, por favor, ¿para qué creen que les hemos hecho colegio, pues? Queremos guaguitas, queremos hijitos, desde luego que sí. El asunto es que uno como que le tiene miedo, pues oiga. O sea, he visto cada rayada después de casarse, como que algo se les destapa, se les quema, se les funde cierta pastilla, que luego actúan raro. De verdad, son 25 años y en los 25 años yo puedo reconocer que muy pocos matrimonios me han hecho retractarme de esa posición. En la mayoría de los casos tú dices, qué lata, se casaron, qué lata. ¿Por qué? Porque la iglesia perdió dos siervos. Antes trabajaban, pero ahora están unidos, ya ni trabajan. Ya los ves nomás y no sabes si están congregando aquí o allá. Les cantamos, bienvenidos. Los hermanos hoy aquí nos gozamos en decir, bienvenidos. Al volvernos a reunir, bienvenidos. O sea, ¿por qué? De ser una persona que antes estaba metida en las cosas del Señor, ahora es una persona que está metida en su casa y quiere ser un marido ejemplar, quiere ser una esposa modelo, pero olvida todo lo que Dios le habló. Quiero que entiendan esto. Yo he conocido muchachas que sabían que su llamado era provocar una reforma. El único que ahora reforma no es el cuarto del bebé, ¿entienden? Ese es el problema. Y quizás mi frustración, yo les decía el otro día a algunas personas, mi frustración quizás va por este lado, que yo sé el llamado que tienen y quisiera no saberlo. Pues veo una persona que tiene un llamado para hacer, que te digo, una cosa bien grande y está haciendo castillitos con naipes. Y me dice, pucha, qué lata. ¿Por qué le diste tanto si iba a terminar así? Y es molesto. Uno reniega, yo me siento frustrado. Me molesto, ya ando ahí pateando al perro, ¿verdad? ¿Por qué? Porque digo, ¿por qué Dios tiene que haber dado tanto a personas que no van a funcionar? De eso se trata. Cuando hay un montón de personas que quisieran hacer eso, pero Dios no las llamó para eso. Entonces es una incoherencia que uno encuentra, y les puedo asegurar que esa es una de las cosas más frustrantes que un hijo de Dios puede ver. ¿Qué es lo que a Dios le molesta de su pueblo? Que su pueblo pierde el equilibrio por las cosas que recibe. Te doy un consejo muy importante. Mantén la cabeza muy fría con las cosas nuevas que vienen a tu vida. No te emociones, no las abras, no abras tu corazón, tu vida, todo en un instante. Manténlo con frialdad, o sea, no dejas que eso te consume. Que no gane tu corazón. Tu corazón ya tiene un dueño, te cuento. ¿Te diste cuenta de eso? Tu corazón le pertenece al Señor. ¿Qué pasaría si una persona pierde mañana su negocio? ¿Cómo reacciona frente al Señor? Ahí vemos si es equilibrado o no. ¿Qué pasa si tu esposo te dice, ya no me congrego más, me voy? ¿Te desequilibra?
Es que, pastor, provoca algo en mi vida. Sí, provoca algo. ¿Pero qué? ¿Te va a desequilibrar a tal punto que te diga, bueno, entonces yo tampoco vengo? ¿Cuál es la respuesta? Esa es la idea. ¿Cómo vas a organizar tu tiempo? Yo tengo a Efraín, por ejemplo. Él ha venido ya varios años con nosotros. Él es un muchacho que tiene un llamado de Dios, canta con nosotros. Ahora tiene un trabajo nuevo. Quizás tu primer trabajo, un trabajo exigente además. Ahora el punto es este. Él tiene que saber conjugar eso con el llamado que Dios le ha dado. Porque si a causa de su trabajo va a empezar a faltar, yo tengo un problema. Le digo, mira, ¿tú crees que es una bendición tu trabajo? Ah, sí. ¿Tú crees que la bendición de Dios te va a sacar ahora de la iglesia? ¿Cómo lo manejas? Ay, es que es muy duro. Correcto, es muy duro. Es muy duro. Es muy duro el horario, es muy duro el ritmo. ¿Pero qué haces ahora? ¿Cómo lo vas a hacer? Sabes que tú eres lo que eres, como, de acuerdo a cómo reaccionas. Si tú eres capaz de manejar esto con sabiduría, vamos a poder decir, realmente eres la persona que pensábamos que eras. Pero si no, diremos, pucha, nos equivocamos, no era como imaginábamos. Ese es el punto, de eso se trata. ¿Y cómo le va a hacer? Pues no sé cómo le harás, porque ahora hasta está de novio, ¿me entiende? Pues tengo a Efraín, que trabajo nuevo, casi novio, o novio completo, no sé, pero el punto es este. ¿Y ahora cómo le haces? ¿Qué pasa si mañana te quieres casar? ¿Podrás seguir cantando? ¿Podrás seguir ayudando? ¿No te veo hace rato dando clases a los niños? Entonces, ¿qué se pasa? Yo me acerco y le digo, hermano, ¿qué pasa contigo, por ejemplo, verdad? Pero en definitiva, es el varón el que va a tener que escoger. Él tiene que organizar su tiempo. Y eso que digo de Efraín, lo digo de cualquiera de nosotros. Ese es el punto. ¿Es la voluntad de Dios que te cases? Pues seguro que sí, la mayoría de nosotros tiene el llamado de casarse. Cásate, hermano. Gloria a Dios, qué lindo que te cases, guaguitas. Yo felices con los bebés aquí. Ya algunos ya no podemos hacer más, miren, hemos aportado bastante. ¿Verdad? Ahora les toca a ustedes. Pero aún eso tiene que ser en un orden de Dios. Ay, ¿por qué no viniste a la reunión? Es que por ahí mi hijito se resfría. O sea, no tienes fe para protegerlo, ¿verdad? Ya viene invierno, veremos cuánta fe tienen. Es que es cierto. Entonces ahí estamos, ¿verdad? ¿Por qué no vienes? Es que mi bebé por ahí se resfría. Entonces es una pelea, es un luchar cada día por no perder el equilibrio. Pues imagínate, tú estabas ubicado con todo hasta que vino el bebé. Ahora yo conozco parejas así. Recuerdo una pareja en particular de hermanos que no son de esta iglesia, no son de este país. Pero cuando ellos eran solteros trabajaban activamente. Se casaron y seguían trabajando activamente. Luego vino el bebé y ahí empezaron los problemas. ¿Por qué? Porque la mamá ya no podía estar en las reuniones. Bueno, yo digo algo, no sé si no podía o les era más fácil dejarlo. Muchas veces escogemos el camino fácil. Entonces dejamos al bebé con la mamá. Ah, quédate mi amor, ni modo, yo te cuento luego. Entonces después de estar 6 meses así, la situación espiritual de la mamá era bastante delicada. ¿Por qué? Es como que una persona no ha comido por muchos meses. ¿Sabes qué pasó? El matrimonio empieza a tambalearse. Porque lo que une a la pareja es el Señor. Y hay uno de los dos que está bien comido y el otro que está mal. Entonces surge condenación. Yo cuando estaba soltero, o aún cuando no había bebé, participaba aquí, era maestro, estaba en alabanza, ayudaba. Ahora que tengo mi bebé no puedo hacer nada. ¿Y sabes qué? Miras a tus hijos y hasta te da rabia. Yo he hablado con personas molestas con sus hijos. Es que no me deja hacer nada. ¿Y sabes qué? No, quiero que entiendan lo que le estoy diciendo. Estoy tocando un tema bien delicado que puede tocar o pasarnos a cualquiera, ¿ok? Lo que esta mamá decía era cierto, o sea, me abrió el corazón y me decía, ¿sabes qué? Estoy molesto porque por él yo no puedo hacer nada. Yo entiendo. En algún momento uno tiene una crisis interna. Dice, ¿para qué conocí tanto si ahora no puedo ni ir a la reunión? Entonces, ¿qué pasa? Cuando uno es pareja, es un delito dejar a uno de los dos atrás. Hola, voy a repetir lo que acabo de decir. Cuando uno es pareja, es un delito dejar uno de los dos atrás.
Yo no puedo venir aquí solo y dejar a mi esposa en la casa porque es que, la bebé estaba un poco incómoda, así que prefiero que se quede. ¿Sabe qué? Nos vamos a incomodar entonces todos. O sea, yo no sé cuál es su posición, pero debemos jalar a nuestra familia. Hola, ¿se entiende? Ahora, lo duro, por ejemplo, es cuando una es mamá o papá solito y no hay otra pareja. Es más duro, porque ya no hay con quién jalar a la guagua. Pero ¿sabes qué? Te puedo decir algo. Solo lo hiciste bien, con un niño lo puedes hacer mejor. El asunto es que nos rendimos. Pero tú sabes, en la vida del Señor, después de la salvación, todo se gana con una batalla intensa. Todo lo que tú quieras ganar después de la salvación, que es por gracia, te va a costar mucho esfuerzo. Si mañana ustedes se casan, tienen que organizarse para ver cómo van a trabajar, para ver esto, aquello, y cómo vamos a manejarnos, cómo vamos a poder estar en todas las cosas de la iglesia y a la vez estar con la casa. Y empiezas a moldarte. Hablaba el otro día con Walter. Walter me dice, ¿sabes qué? En definitiva, hemos decidido ya no hacernos mucho lío por el fin de semana, porque no vivimos el fin de semana. En realidad no viven casi toda la semana en la casa, porque cada noche tiene una reunión específica. Realmente solo tenían una noche libre. Y hablábamos, ¿verdad? Y fin de semana ya pues hay que planificar afuera directamente. O sea, ¿me entiende lo que estoy diciendo? Uno tiene que empezar a mover su agenda. No hay otra. ¿Y qué rato voy a limpiar mi casa? Pues tendrás que empezar a utilizar tus madrugadas, tus noches o lo que fuera. Pero tenemos que empezar a mover nuestras variables. ¿Se entiende lo que estoy diciendo? Entonces, mañana te toca entrar a la universidad, estás en cuarto de secundaria, el próximo año entras a la universidad. Te pido por favor que no tomes materias en los horarios de reunión. Ah, pero no, sí se puede. ¿Sabe qué? Yo también estoy en la universidad y puedes. Puedes poner condiciones. Yo hacía adelantar exámenes a todo el curso. Me odiaban. ¿Por qué? Porque los exámenes los daban en domingo. Dije, no puedo, domingo no puedo. Presionaba tanto y me movía mis influencias a tal punto de poder dar los exámenes en viernes o en sábado. Y obviamente, usted sabe, los universitarios siempre esperan lo último. Pero domingo está bien. Dije, no, domingo no puedo. Usted, tú estás para cambiar la situación, no para moldarte a la situación. Hola. Yo les he contado testimonios de estos. Tú puedes cambiar la situación. En la universidad éramos más de 200 alumnos y, ¿saben? Les puedo decir algo, dábamos examen cuando yo podía. ¿Sabe por qué? Porque sé quién soy, sé que está Dios conmigo. No me importa si los demás dicen no, 99% están en tu contra, no importa, Dios y yo somos mayoría, dice un letrero. Yo lo creo. Y saben que yo no voy a venir a dar examen en domingo, porque el domingo yo lo dedico a otra cosa. Entonces pierden la materia, muy bien, la voy a perder, pero yo no voy a venderme. No voy a hacerlo, he decidido, el Señor es lo primero. Y no voy a mirar a Esaú con cara de compasivo. Él se rayó, prefirió las lentejas al camino del Señor. ¿Y sabe qué es llamado en hebreos? Es llamado el profano. ¿Sabe qué es el profano? El que decide vivir fuera de la casa de Dios. Son cosas pequeñas. Tú dirás, pero es una cosa pues la universidad. ¿Sabes qué? La universidad me entrenó. La universidad era mi campo de entrenamiento. Ahí yo veía quién podía más, el mundo o yo. Entonces mañana, cuando Dios me levanta para pelear por un país, ya no tengo ningún problema. Dios me entrenó, he podido mover el corazón de mucha gente. He tenido catedráticos ateos en la universidad. Tenía dos maestros que eran trotskistas netos, uno de ellos ya se murió. Y me da pena, porque se murió como él vivía, pobre de él. Pero ¿sabe qué? No me dejé amedrentar. Tú puedes entrenarte. Tu tiempo en el colegio es un tiempo de entrenamiento. Tú tienes hoy día que un muchacho cambia la conducta del otro. Viene el papá y dice, ¿sabe qué? Sepárenlo a mi hijo de tal. ¿Por qué lo voy a separar? Es que es mala influencia. ¿Y tú qué? Tu hijo es un muñeco. Pobre niño, póngale un letrero, nadie se acerque, es muy influenciable. O sea, que no esté al lado de un asesino, mira. Al lado de un hacker, al lado de un... No, que no esté, ¿verdad? Pobrecito, por ahí le va a influenciar. Alejen los gays de su camino. ¿Es eso lo que quieres decir? No, pero es que, no hay tal. Él tiene que cambiar el sistema, él tiene que afectar. Somos como un sobre de té. La única forma que salga lo bueno del té es cuando te echan agua hervida, hermano. Ahora pregúntale cómo se siente con ese baño un sobre de té. Para nada, pues, agradable. Pero ¿sabes qué? Es el calor, es el agua intensa lo que provoca que el aroma del té salga del sobre. ¿Me estás siguiendo, verdad? Y ahí ves un vaso de agua transparente.
Y ves el sobre del té y sabes que ves a los minutos, el agua empieza a cambiar de color. El té está afectando el agua. Nosotros somos los sobres de té. Amén. Nosotros no somos los que se dejan influenciar por el medio. Nosotros influimos el medio. Tú estás diseñado por Dios para afectar tu entorno. Amén, aleluya. Ay, es que yo no puedo trabajar acá. Hay puro bruja, puro no, yo no quiero trabajar acá. Sabes que tampoco sirves para trabajar en la iglesia. Ay, ¿por qué, pastor? Porque tú estás diseñado a cambiar tu entorno, no a ser afectado por él. Es que aquí no se puede ni orar. Ya tienes un desafío. Seguro que así se sentía Daniel, ¿verdad? En Babilonia. ¿Y sabes qué? Oró. Y prohibieron orar y él siguió orando. Y lo metieron de castigo con los leones. Gloria a Dios, tuvo una almohada muy mullida. O sea, nada afectó sus intereses. Él no iba a adaptarse a Babilonia. Él era una persona superior. Él sabía a quién estaba siguiendo. Y él había establecido en su corazón no permitir que el rey ni que nadie afecte quién era él. Tu hijo no va a decirte qué reunión puedes venir. Ni tu esposo va a definir si tú debes o no congregarte. Ese es un asunto entre Dios y tú. Y tú no puedes dar esa responsabilidad a otra persona. De eso se trata. Y va a ser una lucha. Y tal vez tengas que manejar con una cadena a tu hijo, pero igual lo vas a manejar. Tú tienes que estar aquí, este es tu lugar. No puedes hacer que algo que vino de Dios te saque de las cosas de Dios. Y lo mismo se aplica para un trabajo, lo mismo se aplica para un negocio. ¿Sabe que cuando empezamos nosotros con Marisol a predicar hace años, predicábamos en iglesias del alto? Teníamos 15 iglesias que predicábamos con frecuencia. ¿Y sabe qué? Ahí yo tenía vendedores que trabajaban en la feria 16 de julio. Imagínese eso. Ahora yo le pregunto, ¿qué días funciona la feria 16 de julio en el Alto? Jueves y domingo. ¿Y sabe cuál es el día que más venden? Domingo. Muy bien, ¿sabe cuál fue el desafío que yo les hice? Que ellos solo trabajen jueves. Qué difícil, porque ellos viven de eso. Son dos días que define toda su semana. Pues, ¿qué pasaba? En semana teníamos la iglesia llena, pero llega el domingo y tú tenías a los niños. No puede ser así. El Señor es mayor que esto. Imagínense ese desafío. Entonces empezamos a enseñarles qué es poner al Señor en primer lugar. ¿Sabe que vimos resultados? Le ordenamos que ellos vendan en jueves la misma cantidad que ellos obtendrían ganando los dos días. Pero eso iba a ser después de que ellos decidan no trabajar el domingo. Y sabe que no todos pudieron, algunos no lo pudieron hacer. Pero hubieron algunos que sí lo hicieron y vinieron y dieron testimonio y dijeron: he vendido en jueves lo que no vendo ni siquiera en tres domingos juntos. Dios ha estado conmigo, he cerrado el puesto. El domingo voy a estar aquí. Eso es un paso de fe, es una lucha terrible. Imagínate la situación para ellos. Pues, ¿qué sucede? ¿Vas a dejarte influenciar por lo que vives hoy día, por las urgencias? Hay gente que me viene y me dice, yo le pregunto, ¿por qué no viniste? Ay, es que tuve una emergencia. ¿Sabes qué? El diablo te va a mandar emergencias cada vez. Si él ha encontrado que puede sacarte de la reunión con una emergencia, prepárate, pon un letrero, listo para emergencias, porque te va a hinchar hasta que tú digas basta. Si cada que vienes de noche se enferma tu hijo, ¿sabes qué va a pasar? Acabas de decidir quién va a definir la salud de tu hijo. De eso se trata. Nosotros no estamos aquí para seguir un patrón, estamos para implementar un nuevo patrón. Somos una generación distinta. Tenemos que decir lo que Jesús dijo. Hasta aquí se dijo esto, pero ahora se dice tal cosa. Era una lucha en casa. Nos decían, ¿cómo van a llevar a los niños de noche? Claro, los papás piensan como papás. ¿Sabe? Yo estaba trabajando en una oficina, en una fundación, y ya empecé a viajar porque mi tarea era viajar. Dije, yo no voy a viajar sin mi esposa, así que vamos a viajar juntos. Pero mi hija Sara en ese tiempo tenía 3 meses, era recién nacida. Y a mí me daban viáticos para una persona, pero dije, yo no voy a viajar sin ti, voy a estar toda la semana fuera y voy a viajar una semana por mes fuera. ¿Sabes qué? Vamos a ir juntos. Tú eres mi familia, así que cargamos a la guagua. Y recuerdo cómo viajábamos, por ejemplo, a Potosí en la flota. Me compré una cuna, o nos regalaron, ya no me acuerdo, que se armaba. Se armaba y la poníamos sobre nuestras piernas, de tal forma que en la flota íbamos nosotros dormidos y la bebé iba dentro de su cuna sobre nuestras rodillas. Y así viajábamos 14 horas a Potosí. Yo no iba a dejar a mi familia. Llegábamos, salíamos de la flota, imagínese, 6 de la mañana. Usted sabe cómo llegar así a Potosí, nevando en Potosí.
Uno dice, Dios mío, no quiero que se enferme mi hija. Ahí adentro el calor era terrible porque el bus había estado lleno y cerrado toda la noche con calefacción. Los vidrios empañados. Imagínense la escena. Y te asalta el diablo y te dice, no, aquí va a enfermarse tu hija. Padre mío, aquí no se enferma nadie. Estamos aquí por voluntad de Dios. Abriguémonos bien. Abriga a la niña. Abriguemos y salir bajo la nieve a las 6 de la mañana llegando a Potosí. ¿Sabe? Esas experiencias han sido nuestro entrenamiento. Entonces mañana veo la opción de ir a India. Ya no es ningún problema. Dios nos entrenó a Potosí. No puede ser eso peor que ir a Potosí. ¿Entiende? Hace años era terrible ir a Potosí. Ese camino era una calamina espantosa. ¿Recuerdan cómo vibraba todo? El frío era terrible. Era feo ir a Potosí. Ahora es una hermosa carretera que disfrutamos. He sido entrenado, voy a ir en 12 horas en avión, iba 14 horas en flota temblando. ¿Cuál es la diferencia? Dios me entrenó, estoy listo para lo que venga mañana. Yo pude comer en cualquier parte, he comido en los mercados de Sucre, he comido en los mercados de Oruro, he comido en un restaurante en Oruro que podría llamarse Las Mil Moscas. Bueno, se llamaba de hecho Las Mil Moscas. El nombre del restaurante se llamaba Las Mil Moscas. Yo pensé que era una broma el nombre, hasta que entendí por qué la llamaban Las Mil Moscas, ¿entienden? He comido con aymaras por muchos años, que me traían, ¿saben qué? Sus pescados cocidos en la mano, ellos bien, bien sudorosos, habían caminado horas, habían sus aptapis, abrían sus telas. Yo decía, Dios mío, ese que parece un aguayo de guagua, yo creo que esta huele a orines, hermano. Y ahí estaban las papas y estaban las yucas, y usted sabe cómo es eso, ¿verdad? Y sabe qué es lo que hacían con el pastor, ¿verdad? Le llevaban el mejor pedazo. Yo me quería borrar ese rato. Mi esposa tenía problemas para tragar esa comida, porque ella es de las que mira la forma, pero nos entrenó Dios de una forma especial. ¿Sabe qué? Aparecía el plato y me daban lleno de chuño, lleno, ya sabe cómo es, ¿verdad? Y me daban el privilegio de tener uno de los 15 pescaditos que había ahí. Éramos 200 personas y me traían. ¿Y saben cómo me traían? No con cuchillos desechables o cubiertos, me traían en la mano. Pastor, esto es para usted. Gracias, hermano, aleluya, ¿verdad? Y uno tenía que orar, Señor, quita el veneno, Padre, quítalo. O sea, yo he visto eso. Las misioneras que trabajaban con nosotros tenían fiebre tifoidea cada 3 meses. Cuando nos llevaban a los aniversarios allá en un lugar bien lejano, en Jocopampa, yo no me acuerdo dónde era, pero sabe que a mí me daban 3/4 de pollo, era ají de pollo sin sal. Y sabe que, y un día yo recuerdo que me lo comí bien rápido porque no estaba sabroso, ¿entiende? Pero habíamos aprendido a comer callados, punto. El amor de los hermanos era tan grande que tú no podías decir nada, había que comérselo callado. Ta, ta, ta, ta, ta. Le gustó mucho, pastor, sí, muchas gracias, pues vamos a aumentarle. Ay, no, Dios mío, es que cometí el error más terrible, no acabar con todos, era acabar al mismo ritmo, entonces pasas desapercibido. Y me dieron mitad de pollo más, ¿sabe? Volví a mi casa enfermo. Paramos 2 veces al volver con la misionera, yo vomité. Cuando me dicen los hermanos, vas a ir a India, uy, tienes que cuidarte. No te preocupes, Dios me entrenó. Estoy preparado, tengo bastantes anticuerpos, ya me ha dado tifoidea en el pasado, me ha dado 2 veces salmonela, mi estómago está entrenado entre Oruro y Potosí. ¿Sabes qué? India es pan comido, no hay ningún problema, ya vamos a poder sobrevivir sin ninguna dificultad, porque Dios me ha hecho nacer en un país en el cual pude entrenarme, mi estómago está pasteurizado para trabajar con todo ese tipo de bacterias. No tengo problemas y voy a comer lo que pongan en la mesa, porque el Señor está conmigo, no por nada dijo, aunque comieres o bebieres cosa mortífera, ¿verdad? Ese verso en algún momento tú vas a experimentar que sea verdad. Tiene que ver con ese hecho. ¿Estamos de acuerdo? Ah, yo quiero ser misionero, ¿verdad? Pero ni siquiera pues, te atreves a usar el baño ahí en el... Cuando estamos de viaje, ¿verdad? Ay, ¿dónde hay un baño? No hay baño. Usa la cancha y todos miramos al otro lado. Ay, no, es que yo no puedo así. ¿Y tú quieres ser misionero, hermano? ¿De qué estamos hablando? Entonces, ¿qué pasa? Todo lo que vivimos es un entrenamiento para algo más grande. ¿Y sabe por qué podemos ser muy, muy, muy, muy activos, muy, muy, muy efectivos los bolivianos para los próximos años? Porque el boliviano es todo terreno. ¿Sabe qué? El boliviano promedio es electricista, es plomero, es carpintero, le hace de todo. ¿Sabe? En otros países como Estados Unidos, Canadá, Europa, se llama especialistas para todo. ¿Sabe? Gracias a Dios nosotros tenemos un entrenamiento bastante completo acá. ¿Sí o no? Diga la verdad. Esta tarima la hemos hecho algunos acá. No hemos necesitado un carpintero. Podemos trabajar, tenemos habilidades. Tenemos el estómago lleno de bacterias. Nada nos enferma. Tenemos un corazón y un pulmón que es un tercio más grande que el resto de la humanidad porque vivimos sobre los 3.000 metros.
Eso hace que podamos caminar y podamos subir a lugares donde la mayoría de la gente sube jadeando, nosotros lo subimos caminando. Ay, cuando estoy en otros países me dicen, oye, hay que subir una cuesta, ¿está bien usted, pastor? ¿Cuál cuesta? Es una lomita de 5 metros. ¿Sabes? Yo le voy a mostrar lo que es cuesta. Vamos a Potosí, estemos sobre la plaza, 4.017 metros sobre el nivel del mar, y vamos a hablar de lo que es una cuesta. Lo que es cagar tu maleta al tercer piso en Potosí. Somos bolivianos, tenemos mucha energía, somos a todo terreno, estamos dispuestos casi para comer cualquier cosa. Podemos dormir fácilmente en cualquier lugar, no nos preocupan las temperaturas. Tenemos un territorio que tiene desde 35 grados centígrados hasta menos 10 grados centígrados. Nos movemos bien fácilmente. No nos perdemos, siempre decimos, ¿dónde es esto? Aquícito, ¿verdad? Siempre llegamos. Somos gente positiva. Somos ingeniosos. En Bolivia se han vendido hasta piedras. ¿Recuerdan cuando se vendían esas piedras? Un vivo empezó a vender piedras en cajitas y la gente las compraba. Somos gente ingeniosa. Somos los mejores imitadores. Hoy día, la gente que vino de Wrangler no supo reconocer cuáles eran los jeans originales y cuáles eran los que hacían el Oyusto. ¿Se acuerda de eso? Hace unos 2 años. Dijeron, qué tremendos son estos, porque hasta los cueros son perfectos. Sí, son perfectos. Los metalcitos, qué habilidad más extraordinaria. Exacto. Esos son los bolivianos. Podemos ser los mejores imitadores. De verdad, no, y no lo digo peyorativamente, esa habilidad no hay en todas partes. Usted va a Argentina, la ropa argentina que se está haciendo ahora está hecha con manos bolivianas. Somos gente hábil. La mujer boliviana carga sus 4 hijos encima y sigue sembrando, hermanos. No pide ayuda, es una mujer tenaz. Los bolivianos tenemos dones extraordinarios para poder desarrollar el plan profético de Dios los próximos años. No nos corremos. Yo he trabajado con gente que se asusta de cosas. Sabe que nosotros, no sé si por ignorancia o por qué, pero nos asustamos. Ahí le metemos. Se arruina el auto igual, no sabemos qué estamos haciendo, pero tratamos de arreglarlo. O sea, esa es una ventaja que tenemos los bolivianos, de verdad. Pero ¿sabe usted qué hace un americano? Dice, llamen a un especialista, ¿verdad? Es así. Él tiene otra escuela. Nosotros decimos, no hay lío. Cuando se volcó nuestro carro camino a Zavalla, cuando llevábamos las cajitas, se volcó. Se rompió la dirección de ese Toyota. Dio 2 giros en el aire. ¿Qué hicimos? Hicimos parar el carro. ¿Recuerdan? Jalamos con los vehículos y se paró el carro. El mecánico que había con nosotros, el hermano este, el pastor René, le dije, ¿qué pasó, René? Se ha roto la dirección, está chao. Ok, tienes 2 horas para arreglarlo. No hay problema, pastor. ¿Sabe que ese auto llegó manejándose hasta La Paz? No se maneja un auto con la dirección rota, pero no sé qué hizo con unas gomas. Usted sabe que aquí hasta las llantas las reciclamos para sujetar luego cosas, ¿verdad? Somos extraordinarios, de verdad, no hay mejor cosa para sujetar una carga que lo que antes una llanta, ¿verdad? Los que viajan saben eso, y sabe que no sé cómo lo hizo, pero él sujetó la dirección, sin soldadura, sin nada. El carro vino con sus propias rueditas hasta aquí, hasta el Alto de La Paz. Eso no se debería haber hecho, había que cargarlo en un cajón, en camión y mandarlo. No hay problema, somos bolivianos, podemos resolverlo. Uno diría, ¿cómo pueden manejar un auto así? Es que somos bolivianos. ¿Usted ha visto cómo bajan los radiotaxistas del Alto en bajadas así, neutros? Somos tremendos, no solo eso, hasta apagan el motor. Yo estoy transpirando, ¿verdad? Digo, ¿cómo le hacen estos así? Yo no sé si tienen un santo aparte o qué, pero definitivamente tengo una respuesta. Somos bolivianos, por eso lo podemos hacer. Y sabe, estamos preparados para casi cualquier cosa. Un solo problema tenemos, nos cuesta tomar decisiones. Y caemos en el problema que dice aquí el Salmo 95, divagan tanto en su corazón. Cuando un boliviano se decide, sabe que nosotros podríamos ser los alpinistas a nivel mundial número 1. Deberíamos ser los que hemos puesto la bandera de Bolivia en todas las cordilleras, porque estamos entrenados. Imagínense, los suizos viven sobre el nivel del mar. O sea, para ellos venir a un lugar alto, por ejemplo, a 6.000 metros, es hacer 6.000 metros. Para nosotros es la mitad del camino. ¿Por qué vivimos a 3.000? El seleccionado de fútbol boliviano podría ser uno de los mejores del mundo, porque tenemos 1/3 más de corazón y de pulmón. Tenemos más glóbulos rojos que el resto de la gente. Podríamos funcionar mucho mejor en cancha. ¿Sí o no? Podríamos. Tenemos el velódromo más alto del mundo. Nuestros nadadores podrían ser los mejores porque se entrenan en el lago Titicaca, cruzando el estrecho, y sabe que es agua a 7 grados centígrados, están nadando a 4.000 metros. ¿Dónde usted tiene atletas olímpicos haciendo eso?
Pero ¿sabe qué nos falta? Disciplina. Si tuviéramos la disciplina que tiene un alemán, ¿sabe qué? Nosotros romperíamos todas las marcas mundiales porque tenemos físicamente un equipo que el resto no lo tiene. Tenemos un ingenio extraordinario. Hasta el día de hoy están utilizando las Naciones Unidas el sistema de traducción simultánea en base a la Aymara, la Tamiri, que hizo don Iván Guzmán de Rojas. Somos gente creativa. ¿Sabe dónde se solucionó el problema este del dígito con el cambio de siglo? El famoso Y2K en Bolivia, un algoritmo de un boliviano el que cambió las computadoras, que decía que se sume o se resta 7 años, no sé qué cosa. ¿Se acuerda cuando había el famoso temor del colapso? Lo resolvió un boliviano. Hermanos, el diablo nos ha convencido que somos la quinta rueda del carro. Pero sabe que si el diablo ha atacado tanto a esta nación es porque Dios tiene algo demasiado grande para este país. Yo lo sé y yo quiero que usted vea eso. Cuando un hijo de Dios entiende eso, no es que simplemente cualquier persona puede hacer cosas. Nosotros estamos llamados a hacer cosas extraordinarias. Pero tenemos que convencernos de eso, tenemos que reconocer nuestra identidad, tenemos que ser radicales. Somos gente creativa. Pero nos cuesta tanto decidir en nuestro corazón a darle el primer lugar. Somos tan malos a la hora de tomar decisiones. Estamos hasta el final, ¿será o no será? ¿Será o no será? Nos falta esa capacidad de decir, basta, ahora empiezo otra etapa. Y sabes, eso no lo va a hacer Dios, eso lo haces tú. La razón por la que Dios se enoja con Israel es esa misma, su corazón. Ellos no sabían tomar decisiones. Veían a los filisteos y decían, nosotros queremos lo mismo. Veían a los pueblos que tenían reyes y decían, nosotros también queremos tener un rey. ¿Recuerdan? Es en esa circunstancia que sale Saúl. Las costumbres de las naciones. ¿Por qué somos así? Quizás porque no hemos encontrado nuestra identidad en Dios. Yo quiero decirte, a ti si eres boliviano, tú eres parte de una agenda que solo Dios va a hacer, pero en la cual tú eres vital. Te lo digo vital después de haber conocido muchos países. Nosotros podemos hacer cosas que el promedio de la gente no haría. Somos de bastante locos, o no sé si tontos o lo que fuera, para hacer algunas cosas, pero las hacemos. Somos gente proactiva cuando queremos, ingeniosos. Somos apasionados con nuestros hijos. Somos gente cariñosa. Podemos hacer cosas maravillosas. Pero hay alguna cosa que Dios no va a poder hacer si tú no lo haces primero, y es que tu corazón realmente deje de tambalearse como un ebrio y diga, Padre, yo no voy a cambiar. Jóvenes que están por entrar a la universidad, ustedes van a tener que cambiar el ambiente espiritual de ese lugar. El ambiente es hostil, es terriblemente hostil, pero ¿saben qué? Mayor es el que está en nosotros que el que está afuera. Para la gente que está buscando una profesión, un futuro, un trabajo, un negocio, si un boliviano no lo puede hacer, yo no sé quién lo puede hacer. Porque aquí nos fabricamos cosas, resolvemos cosas de una forma ingeniosa. Yo me acuerdo cuando conocí una computadora, se llamaba DEC System 10. El DEC System 10 fue una de las primeras computadoras de alta tecnología que llegaron a América Latina. Estaban en Senaco, en el Centro Nacional de Computación. Era un monstruo ese equipo. La cosa es que ese equipo dejó de tener repuestos varios años ya porque el equipo se discontinuó. Pero todavía funcionaba. 15 años después de la compra seguía funcionando, un monstruo de equipo, y eso es una proeza. Entonces un día yo averigüé cómo funcionaba. La empresa IBM ya no la producía más, ya no tenía repuestos, era un modelo que estaba chao. En todas partes del mundo ese equipo ya no funcionaba más, era un ropero tirado, punto. Pero aquí en Bolivia funcionaba. Entonces los de IBM vinieron a ver cómo podía funcionar un DEC System 10 todavía, cómo podía ser que esté funcionando, le estoy hablando del año 84, 85, cómo puede ser que esté funcionando. Y llegaron a Senaco y vieron cómo habían resuelto las cosas los técnicos bolivianos de Senaco. ¿Sabe? Usaban los clips de papel, para resolver los problemas técnicos más complejos de alta ingeniería. Los DBM no podían creer que su equipo seguía funcionando. Sí, aquí está. Ahí se hizo el censo del 80 y algo, se cotejó. Es más, INE no tenía equipos como los tenía Senaco. ¿Cómo pueden hacer esto? Con clips de papel, ¿sí? Y no les pasa un cortocircuito. Ah, sí, a veces. ¿Y qué hacen? Pues, cambiamos fusibles, todo. Pero esto es un equipo de alta tecnología. Solo funciona con dispositivos muy calibrados.
Funcionó el clip. ¿De dónde sacan eso? Somos bolivianos. Estamos habilitados para hacer eso. Somos atrevidos e ingeniosos. Podemos hacerlo. Somos gente con dones especiales. Sabemos encontrar respuestas. ¿Dónde usted ha visto vivir a la gente como viven aquí en los cerros? ¿Ha visto usted cómo van las casas? Yo digo, Dios mío, está lloviendo. Y pienso en algunas casas que tienen el pilar, el soporte va hasta no sé dónde, y están más afuera que adentro. Digo, Dios mío, ¿cómo le hacen? Tú no vives ahí tranquilo. ¿En cuántos países tiene una carretera como los Yungas? Y le voy a decir algo más. ¿Se acuerda usted de la carrera de autos que hacían en los Yungas? ¿Dónde se ha visto que en un país, en la carretera más peligrosa del mundo, se haga carrera de autos? En Bolivia, pues. Vio que somos diferentes. Le digo, no sé si somos una especie medio extraña o medio rayados, pero ¿cómo puedes tú hacer una carrera de autos en la doble Caranavi? Si con tus cinco sentidos esa carretera te produce calofríos, ¿cómo le hacían a 120 kilómetros? Somos raros. Somos raros, hermanos. Dios nos ha dado habilidades extraordinarias. Termino. En cierta ocasión nos quedamos parados en Puente Villa, era carnavales, queríamos volver. Y mandamos a una parte del grupo en un carro, pero el resto nos quedamos José Luis y yo, en un camión. Bueno, entonces nos subimos al camión, pero el camión estaba lleno. Entonces nos dejaron ir en la patilla de atrás, en la patilla que da afuera. Ahí estábamos, bueno. Tú sabes que si estuviéramos en Estados Unidos en la hora en que detienen el carro, en Chile no pueden ir en una camioneta en la parte de arriba. ¡En camioneta! Imagínense en la patilla de afuera. Aquí sí es posible, los varitas nos saludaban. ¿Cómo haces eso? Es que estoy en Bolivia, aquí podemos hacer de todo. Estaba lleno el camión, era martes de chaya, ¿qué esperabas? Era tomar lo que había que tomar. Y bueno, ahí con José Luis los dos en la pestañita de afuera y mirábamos cómo a veces la llanta. Ahí entendí que el camino era angosto, Entonces pasaban los pueblitos y como era carnavales nos echaban baldazos de agua. Bueno, era rico, estaba haciendo calor hasta que llegamos a la cumbre y estaba nevando. Ya se pueden imaginar la sensación. Y terminamos helados con un adobe encima por la tierra, no, tiritando llegamos a lo que se llama, a Villa Fátima. Bueno, estamos ahí, ¿cuánto hay que pagar? Me acerco a pagar y sale el chofer y dice, ya estamos en La Paz, váyanse. Estaba ebrio, sabe que no podía caminar. Y este. La Paz, ya hemos llegado. Pasaxe. Yo no lo vi, solo paró el camión y nos trepamos como arañas. ¿Cómo pude manejar? Ay, Dios mío. Solo en Bolivia. Solo aquí. Y sabes, no lo digo en el mal sentido, sino que somos tremendos. Somos tremendos. Amados, el Señor tiene su agenda para los próximos años, para esta nación. Planes bien importantes. Dios ha puesto dones redentivos. Así igual que la tierra es tan rica, la gente es rica. Somos gente muy rica. Más nos falta dejar de divagar, establecernos firmes en Dios. Sabe que si nosotros podemos traer un carro con el volante, con la dirección quebrada, un ebrio puede manejar en la carretera más peligrosa del mundo. O podemos trabajar en las minas de Potosí sobre los 4.100 metros sin ningún problema.
¿Qué haríamos si nuestra vida estuviera absolutamente plantada en Dios y nuestra agenda sea la agenda de Dios? ¿De qué nos seríamos capaces? ¿De qué nos seríamos capaces los bolivianos si realmente nos ha entrenado en esta tierra como lo ha hecho? Yo quiero invitarte a que nada te haga perder el equilibrio. Lamento esta charla, quizás no es muy adecuada para chilenos, argentinos, colombianos o lo que fuera, porque hemos hablado tanto los bolivianos, no lo hacemos siempre. Pero sabe, yo quiero decirle algo, no simplemente es el sentir la satisfacción de que Dios me hizo nacer en el lugar correcto, sino de que yo sé que estamos en el lugar correcto y con las personas correctas. Pero nuestro gran problema es el corazón. Te desafío. A los más jóvenes que todavía no están dando todo lo que tienen que dar, los desafío para marcar su generación diferente. Eso practiquen en el colegio, practíquenlo ya. Hay uno que siempre quiere cambiar el ambiente negativamente. Veamos quién gana. ¿Es él o es la vida de Dios que está en nosotros? ¿Cómo reaccionas frente a ese muchacho que trae una revista de esas que no se deberían ni siquiera mirar? ¿Es un problema al curso? ¿O es que él tiene el problema porque el curso reacciona de otra forma? ¿Qué pasa cuando entren a la universidad y aparezca todavía? Porque aquí seguimos viviendo como en la época en la que había la cortina de hierro y estuviéramos en pleno auge del trotskismo, ¿verdad? O sea, todavía. ¿Cómo vas a reaccionar frente a toda esa presión? Para cuando te cases, ¿qué vas a hacer? ¿Vas a dejar de venir a la iglesia porque tu hijito está delicado? ¿Porque tu esposo te ha dicho, no, quiero que vea el partido? ¿Qué vas a hacer? Yo te doy un consejo, no cambies tu agenda. Lo que has aprendido de hacer, síguelo haciendo y hazlo cada vez mejor. No dependas de otras personas para actuar. Que los demás dependan de ti, no tú de ellos. Y por último, yo te digo delante del Señor, y no es un piropo, no es una palabra bonita, yo sé que nosotros como nación tenemos la unción necesaria para hacer cosas extraordinarias. Yo lo sé. Le he dado con un caño muchas veces a este país, pero también es bueno reaccionar y reconocer lo que Dios ha hecho con nosotros. Pero eso depende de nosotros. Dios ya hizo su parte. Yo les invito a que ustedes realmente levanten la cabeza, que le hemos tenido agachado mucho tiempo, y veamos a las naciones como el campo de necesidad al que Dios nos quiere llevar. Ahí vamos a estar. Vamos a hacer una respuesta a esta generación. Vamos a hacer una respuesta a esta generación. No voy a pasar mi generación sin cumplir mi propósito. No voy a simplemente vivir en esta tierra. Voy a dejar una señal. Voy a plantarme en algún lugar y voy a ver un fruto. ¿Contra qué debes pelear? Uy, contra el espíritu andino. No, no, ese no es tu enemigo. ¿Sabes contra qué? ¿Contra qué? Contra la falta de decisión. Ese es tu peor enemigo. Ese es el enemigo que tenemos por grupo como bolivianos, la falta de decisión. Usted ha visto los partidos políticos. Los políticos un día son de extrema ahí, luego son de extrema ahí. Somos tan tontos como para pedir que Coca-Cola Company cambie su nombre. O sea, ahí estamos, ¿verdad? ¿Me entiende, verdad? O sea, somos impresionantemente ingeniosos, ¿verdad? Tenemos que escuchar cada respuesta grosera por las estupideces que decimos. Somos una generación diferente. Yo te invito a que caminemos en esa dimensión. Amén. Padre, yo quiero profetizar sobre la gente joven primero que este lugar, Señor. Y quiero profetizar porque ellos no van a ser uno más del montón, Señor. Los que hoy día tienen 12, 15 años, 10 años, 20 años. Padre, yo proclamo que no va a ser una generación estéril, Padre. Padre, yo declaro que ellos van a cumplir su propósito como casa de José, van a ser levantados, Señor, y van a poder salir de la cárcel si es que están en alguna, y van a ser llamados para poner, Señor, salvación a los reyes. Padre, en el nombre de Jesús yo profetizo sobre los jóvenes y jovencitas que son todavía solteros, y declaro que el casarse o el encontrar un trabajo, una profesión, no va a significar que ellos cambien sus prioridades. Vengo a profetizar porque ellos no van a ser capturados en su atención. Padre, oro por las personas mayores que han conocido tu nombre,
que quizás han tenido necesidades económicas y han estado pasando tiempos difíciles. Padre, en el nombre de Jesús yo declaro que ellos tienen un propósito en ti y de que no por eso, no por la necesidad, no por la falta de trabajo, ellos van a dejar de alcanzar lo que ellos han sido llamados a alcanzar. Padre, en el nombre de Jesús, profetizo sobre los que en un día ellos entendieron que tú tenías un plan para sus vidas, Señor. Pero luego su vida se complicó y se han quedado en la mitad, Señor. Yo le digo en el nombre de Jesús, si te das cuenta de esto, todavía puedes alcanzar esa meta. Simplemente vuelve al camino antiguo y termina la tarea que Dios ha puesto en tus manos. Padre, oro por los matrimonios ya consolidados. Por aquellos que están todavía pasando etapas, Señor, de crecimiento, de madurez. Padre, yo oro porque ellos entiendan por qué razón se casaron, Padre. Que no fue algo accidental, sino que tú estableciste en tus propósitos, Señor, que esa unión iba a traer bendición. Padre, vengo a declarar que estos matrimonios van a ser algo extraordinario, Señor. Padre, ponemos a nuestros hijos pequeños. Señor, ellos no están aquí para quitarnos de ti, ni para apartarnos. Están aquí para acercarnos a ti, Señor. Declaramos que aunque quizás es difícil para algunos papás controlar a los niños, Señor, aun cuando ellos van a estar en el patio, escuchando de afuera, pero van a estar aquí, Señor, van a estar aquí. Este es el lugar, Señor. No es la casa, no es el televisor, esta es la iglesia, este es el lugar donde ellos deben crecer, Padre. Y es una lucha, Padre, pero nosotros no vamos a cansarnos, lo vamos a hacer. Y quizás molestamos un poco a los hermanos, pero yo he decidido que mis hijos crezcan en esta casa y lo voy a hacer. Voy a establecer prioridades, voy a hacer todo mi esfuerzo para controlarlos. Pero no voy a entregar a mis hijos a Babilonia, no voy a permitir que ellos crezcan fuera de esta casa. Padre, en el nombre de Jesús yo hablo a las abuelas, a los abuelos que tienen hoy día la tarea de poder pasar a la siguiente generación un manto de sabiduría, Señor. Señor, hablo a los jóvenes que se ven estériles hoy día, para quienes su futuro no les dice nada bueno, Señor. No van hacia ninguna parte, Señor. Están aferrados a un trabajo temporal y no saben para dónde van. Padre, en el nombre de Jesús, Señor, yo quiero quebrar de su mente toda esa estructura de dependencia, de incapacidad de visión objetiva. Padre, yo vengo a declarar que tú nos has traído a esta tierra por un propósito, Señor. Y Padre, todo desánimo y desaliento que pueda haber en su corazón, en el nombre de Jesús en esta hora, yo lo retiro, renuncio a eso, Señor. Quebranto esa cadena, Señor, ese manto, ese velo que les impide ver más allá de su propósito. Y declaro que ellos van a ver claramente, Padre. Padre, como nación, Señor, siempre hemos culpado nuestros males a los vecinos y a todos. Padre, en esta hora nosotros aceptamos nuestra responsabilidad y declaramos que tú tienes grandes cosas para nosotros y las vamos a llevar a cabo, Señor. Padre, no hemos visto tu gloria, no hemos visto lo que hemos visto solo para quedarnos en la puerta. Señor, queremos llegar hasta el final de esta carrera, Señor. Padre, en el nombre de Jesús, yo te ruego que tú hagas descender un espíritu de sabiduría en mis hermanos, Señor. Que a pesar de que los años en ti ha provocado cansancio, pero también ha dejado cosas buenas, ellos puedan ver, Señor, que el camino recién está empezando, que hay mucho por hacer, Padre. Padre, yo te ruego que nos ayudes a vernos como gente proactiva, gente que va a cambiar el ambiente. Señor, somos los saquitos de té que están puestos en el agua, Señor. En agua muy caliente, Padre. Pero en esos momentos es de donde sale el aroma de tu presencia, Señor. Estamos hechos para eso. Padre, en el nombre de Jesús, profetizamos estabilidad, seguridad en la decisión. Profetizamos, Señor, convicciones y raíces profundas en nuestra vida, Señor. Nada nos moverá, nada nos separará, nada nos apartará del Señor. Hemos decidido un día caminar contigo, Señor. Y no vamos a caminar de lejos, vamos a acercarnos a ti, vamos a correr a ti. Señor, cumple tu propósito con esta tierra. Cumple tu propósito con Bolivia, Señor. Padre, tú puedes hacerlo. Señor, vengo a quebrantar toda esterilidad en nuestra familia, en nuestras vidas. Señor, declaramos que la esterilidad espiritual no la aceptamos en nuestra casa, Señor. Señor, hemos sido llamados para dar fruto abundante, Señor. Y un fruto abundante lo vamos a dar empezando con nosotros mismos, Señor.
Papá, Padre, habla con nosotros. Oramos por los que no son bolivianos, pero han sido llamados a vivir en esta tierra, Señor. Para que las cosas positivas que tenemos también las reciban ellos, Señor. Y para que lo que ellos tienen lo podamos tomar nosotros, Padre. Lo recibimos, Padre, en el nombre de Jesús. Lo creemos, Señor. Lo creemos, Señor. Lo creemos, Padre. Lo creemos, Padre. Lo creemos, Señor. ¿Ahí dónde está? A medida que se va poniendo de pie, yo quiero desafiarlo a algo. Si tú sabes que Dios te ha llamado a algo ya específico, tú ya tienes un norte, pero has estado alejado de ese principio. Has estado, lo creemos, Padre. Lo creemos, Señor. ¿Ahí dónde está? A medida que se va poniendo de pie, yo quiero desafiarlo a algo. Si tú sabes que Dios te ha llamado a

Cada persona que se ha dado cuenta que ya la tenía clara, pero ha estado apartado de eso. Yo quiero invitarte a que tomes una decisión de que nada te aparte de Dios. Sabes que cuando el hombre decide, hasta los cielos se sujetan. No hay nada que la decisión del hombre no pueda alcanzar cuando su decisión se planta en Dios. Si tú eres una persona que siente que ha dejado atrás eso,

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1: Hace unas semanas atrás tuvimos un astrónomo predicando acá, un astrónomo colombiano, ¿se acuerdan? Ese domingo precioso en que se apagó las luces y nos hizo, con la computadora, nos hizo un viaje por el espacio. ¿Recuerdan ustedes, verdad? Y nos explicó acerca de las constelaciones, las galaxias. Nos hizo un viaje virtual con un programa de astronomía. Y viajamos, ¿verdad? Y vimos las constelaciones y vimos todo aquello. ¿Cuántos estuvieron aquí ese domingo? A ver, levanten su mano. Una buena cantidad. Exacto. Y él decía, todo lo que ustedes ven es la hacienda de papá. Esa es la hacienda de papá, ¿verdad? Y es muy interesante porque nuestra vida en esta tierra es tan corta, pasamos tan rápido, ¿verdad? Yo veo a mis hijos crecer y bueno, yo digo, tan rápido, ¿no? Tan rápido, los papás aquí pueden entenderlo, ¿no? Un día estás viendo cómo aprenden a andar tus hijos y luego tienes que estar diciéndole que vuelvan temprano a la casa. Un día estás tratando de que aprendan a hablar y luego no sabes cómo callarlos. O sea, pasa tan rápido, ¿no es cierto? Que es así, yo me asombro cómo el tiempo pasa. Y en realidad nuestra vida transcurre muy rápido. Hace un par de días hablaba con mi hijo y me decía, papi, no es justo. Pasa muy rápido las cosas buenas. Como que las fiestas, el cumpleaños, dice, pasa muy rápido. Y en el fondo quizás parece así para un niño, no lo sé. Pero en ese domingo, a mí me gustó mucho lo que Eduardo, este pastor colombiano, el astrónomo, compartió. Porque tocaba un punto que es bien interesante. Él decía algo, para los que no estuvieron, los pongo al tanto, bien cortito. Lo que Dios está haciendo en este tiempo es preparándonos para que un día reinemos. Ustedes saben que hay más estrellas que seres humanos. Muchísimas más estrellas que seres humanos. ¿Ah? Estamos cerca de los 6,000 millones y no sé cuántos de habitantes, vamos por ahí. Pero las estrellas y las constelaciones son muchísimas más en cantidad que todos los habitantes de la Tierra. Y la pregunta era, ¿por qué Dios ha hecho una creación, un universo tan grande? ¿Por qué ha hecho algo tan grande si no tuviera como propósito final que sus hijos reinen sobre las constelaciones y las galaxias? ¿Están aquí? ¡Wow! ¿Cuánto les emociona la idea? No se contengan. Yo sé que están muy gozosos profundamente, pero yo no sé ustedes, pero a mí me alegra saber que mi vida no consiste en que yo trate de llegar a los 70 años, sino de que Dios tiene en su corazón planes mucho más grandes de lo que mi mente puede imaginarlo. Hay una palabra clave. Yo el otro día, en el último discipulado que tuve con la gente, les decía, es interesante cuánto tiempo Dios tarda en preparar a alguien. Le doy un ejemplo, tardó cerca de 80 años preparar a Moisés. Dios llama a Moisés cuando él tenía 80 años de edad. Y va a trabajar para Dios como 40, y ahí queda. O sea, 2/3 partes de su vida lo dedica en entrenarlo. ¿Está aquí? Si tú analizas la vida de casi todos los hombres de Dios explicada en estos 66 libros de la Biblia, la gran mayoría de ellos, su entrenamiento fue mucho más largo que su tiempo de ejercicio, empezando con nuestro Señor Jesús. Él fue entrenado por 30 años para ministrar 3 años. ¿Sí? Ahora, si usted analiza a Daniel, David, cada uno de ellos es un ejemplo, quizás no tanto Daniel. Daniel es una rara excepción, porque cerca de los 14, 15 años y empezó su trabajo en el Señor. Pero después, la gran mayoría, en realidad, su tiempo de entrenamiento es muy grande. La pregunta es, ¿para qué Dios los está entrenando? Le doy un ejemplo. Moisés es entrenado por 80 años para que haga una tarea, sacar al pueblo de Egipto. ¿Y luego qué? Ya terminó ahí su tarea. Si ustedes se dan cuenta, los acontecimientos se desencadenan de tal manera que lo obligan a Moisés a estar más tiempo del que debería estar con Israel. Porque él debería introducir al pueblo de Israel a Cana, y eso debería hacerse máximo de 9 meses a 1 año después de la salida de Egipto. ¿Está aquí? Pero a causa de la desobediencia y la incredulidad del pueblo, él tuvo que estar 40 años más con el pueblo. Luego que introduce, esta vez a través de Josué, él termina su ministerio. Ahora analiza lo que le pasó a nuestro amigo José de la Biblia. Analiza lo que le pasó a Isaías. O sea, cuando tú empiezas a entender, Dios en realidad demora muchísimo tiempo preparando a la gente. Él demora demasiado en prepararte a ti. Ahora, ¿tú crees que Dios te preparó para que... Piensa, ¿cuál es tu mejor modelo de ministerio? ¿Cuál es tu mejor modelo de ser usado por Dios? Por ejemplo, Dios ha trabajado conmigo. ¿Será que Dios quiere que yo envejezca en esta congregación? Lo dudo. ¿Será que Dios quiere que yo envejezca con muchas iglesias en todo el mundo? Lo dudo. Porque a la larga lo que Él ha invertido en mi vida y en tu vida es mucho más de lo que realmente Él podría cosechar contigo en un lugar o contigo en muchos lugares. No sé si entiende. Está entendiendo, ¿verdad? Vamos a hacer un caso típico. Ahí tiene un joven que quiere ser pastor un día. Quiere servir al Señor o quiere ser misionero. Quiere ser misionero en un país musulmán. Mire qué linda misión. Entonces él es entrenado, es formado, tiene que gastar 3-5 años en el idioma, tiene que conseguir recursos. O sea, calcúlele entre universidad, entre seminario, entre idiomas, entre preparación logística, 10 años de entrenamiento, sin contar que tuvo que terminar colegio, ¿me entiende? Estoy hablando de que una persona empieza a los 25, 30 años ya un trabajo misionero. ¿Cuántos años le demorará establecer una base de operaciones en un país musulmán? Digamos 5 años. Ahora levantemos una congregación, un equipo allá, hablemos de 10 años, 15 años. Probablemente dedique su vida 40 años, imagínese, en un país musulmán, hacer un trabajo maravilloso, levante un colegio, levante una casa de publicaciones de materiales, ayude a la traducción de la Biblia en su país, 40 años. Dejó una iglesia establecida, maravilloso. Luego el Señor le dice, terminaste tu trabajo, te me vienes para acá. ¿Y qué pasa con el ministerio? O sea, ¿realmente va a expresar todo lo que este hombre sembró durante toda su vida? El precio que pagó, los sacrificios, los sufrimientos. O sea, en el fondo no. En el fondo no importa cuán exitoso sea el ministerio, siempre termina pequeño para la medida del hombre que Dios preparó. Le está agarrando, ¿verdad? Entonces, en el fondo, lo que Dios hace con nosotros, y espero que esto le provoque una sonrisa o al menos curiosidad, yo no sé si te das cuenta, pero Dios está haciendo dos cosas contigo hoy. Así de simple, dos cosas. Si se la voy a decir lentamente, número uno, te está entrenando, y número dos, te está probando. Lo voy a repetir, Dios te está entrenando y Dios te está probando. Ejemplo. Usted sabe que cuando, vuelvo al caso de Moisés, digo Moisés porque casi todos los seres humanos conocen un poco de Moisés, ¿estamos bien? Es hasta llamado profeta por el Islam, así que dése cuenta de que es un personaje más o menos conocido. Entonces hablemos de Moisés. Cuando él termina su ministerio, usted sabe que manda a Josué. Y Josué entra con el pueblo de Israel a Cana. ¿Estamos bien? Y dice que Dios enterró a Moisés. Lo interesante es que desde ese momento, ¿cuánto más o menos, cuándo sucede eso? Eso aproximadamente sucede el año 1250 a.C. 1250 años antes de Cristo. Ese incidente pasó. Un día, mucho tiempo después, 1300 años después, un hombre llamado Jesús está en un momento de oración y Moisés aparece a su lado. ¿Está aquí? Y se pone a hablar con Jesús. ¿Qué es lo que está haciendo Moisés 1300 años después de estar muerto al lado de Jesús? O sea, noten ustedes, ¿cuántos años le sirvió en la tierra Moisés a Dios? Se lo dije, 40 años. 1300 años después le sigue sirviendo al Señor. Esta vez está entrenando a su hijo. Lo está entrenando. Se aparece al lado de Jesús para recordarle cosas de la ley. Faltan pocas semanas para que él vaya a la cruz. Y ustedes saben que uno de los primeros hombres que habló acerca de la cruz a través de, por ejemplo, Éxodo 12, la Pascua, fue Moisés. Imagínenselo hablándole y diciéndole: no te olvides, Jesús, va a pasar esto y tú tienes que esto, y no te olvides de esto y esto y esto, para que la palabra se cumpla, para que la ley se cumpla. O sea, nota usted el ministerio de Moisés, 1300 años después de que él terminó su trabajo en la tierra, él sigue trabajando con el Señor. ¿Está aquí? Iglesia, ¿está aquí, verdad? ¿O ya no piensa a estas alturas, viernes, ya cerca de fin de año, las neuronas acabaron su trabajo? ¿Verdad que no? O sea, hágale un esfuerzo. O sea, quiero que usted vea algo muy glorioso, porque vamos a empezar el 2008, y si tú no entiendes lo que Dios está haciendo, vas a tener resultados escasos. La gente no se da cuenta que Dios los está entrenando y los está probando. O sea, a Dios no le interesa que yo levante 50 iglesias en el mundo, porque Él no me ha preparado para que yo llegue a mis 70 años y tenga 50 iglesias. Él me ha preparado para algo eterno. Igual a ti. Y es lo que la gente no entiende. Entonces tú lo vas a ver a Moisés hablando con Jesús 1300 años después de que él estaba muerto. Y lo vas a volver a ver en el libro de Apocalipsis. El ministerio de Moisés actúa en Apocalipsis. Entonces ahora entiendo, si Dios es un tremendo inversor, entiende lo que es la inversión, ¿verdad? O sea, vamos a ayudarle. El reino de los cielos es semejante a un buscador de buenas perlas, que habiendo encontrado una, vende todo lo que tiene para comprar esa. En otra ocasión también les dijo: el reino de los cielos es semejante a un hombre que encuentra un tesoro en un terreno. Vende todo lo que tiene, va y compra el terreno. O sea, ¿entiende usted? Está frente a un Dios que sabe hacer negocios. No trate de enseñarle de negocios a Dios. El pueblo más cercano que él entrenó, los hebreos, son comerciantes de primera línea. ¿Ah? Es la unción del papá que cayó a ellos. O sea, Dios es una persona que dice: ¿qué hombre hay que antes de edificar no se siente y calcule el costo? ¿Tú crees que es un buen negocio para Dios que entrene 80 años un hombre y lo utilice 40 años? ¿Te parece un negocio fantástico? ¿Te parece fantástico que él entrene a su hijo 30 años y lo use 3? Él es excelente en los negocios. Él cosecha siempre al 100 por 1. Entonces, ¿qué es lo que el Señor hace con Moisés? En realidad, Números 12:7, empiezo a usar la palabra. En realidad lo que él hizo, se lo voy a decir, fue entrenarlo. Diga entrenar. Es una palabra que no le gusta, ¿verdad? Especialmente si a usted no le gusta hacer ejercicios. Lo que él hizo fue entrenar a Moisés y luego lo probó. Mire lo que dice, Números 12:7. Dios está hablando y dice: no así mi siervo Moisés, que es fiel en toda mi casa. Él habla de varias cosas, ¿ok? Dice: no así mi siervo Moisés. Mire cómo lo llama. ¿Cómo lo llama? Fiel. ¿Sabe qué es lo que probó? ¿Qué es lo que entrenó Dios en Moisés? Su fidelidad. Al final de sus 40 años de servicio a Dios, él es aprobado con honores. Muchos vemos la partida de Moisés como en derrota, por cuanto él no pudo entrar a la tierra prometida. Eso es ser miope. Dios nunca invierte para perder. ¿Entiende lo que estoy diciéndole? Entonces dice: él fue fiel en toda mi casa. Él es fiel en toda mi casa. Ahora, recuerde otra vez el Evangelio. Dios viene a través de Jesucristo y nos dice: el que es fiel en lo poco es fiel en lo mucho. El que es infiel en lo poco es infiel en lo mucho. Dios empieza a hablar a través de Jesús muchísimas cosas relacionadas con una palabra: fidelidad. Al Señor no le interesa la capacidad del hombre, porque Él es quien hace las cosas. No es con espada, ni es con ejército, es con mi espíritu, ha dicho Dios. O sea, ¿tú crees que por ser inteligente eres una persona muy valiosa para Dios? Y tengo un físico fantástico, ¿verdad? Bueno, matemático, físico y futbolista de primera línea. Pero eso no es algo que a Dios le interese. Si Él enseña a profetizar a las mulas, con toda seguridad, igual como nos explicó Eduardo, nuestro amigo astrónomo, Él le dio las leyes de gravitación universal, Él nos habló de Einstein. ¿Recuerdan? Este domingo hablamos de Einstein, de Isaac Newton. También hablamos de otros físicos, ¿recuerdan? Hablamos de los cuántums. Caray, ese día parecía esta universidad. Y resulta que esos grandes tres físicos eran gente que conoció a Dios. En realidad, Él no necesita tu gran habilidad. Aquí tengo una bióloga maravillosa, seguramente muy hábil, muy entrenada, pero es algo que a Dios puede usarlo, pero no es esencial para Él. ¿Está bien? ¿Se entiende lo que digo? Él tiene la habilidad de poner su mano en la mente de la gente gracias a una facultad que tiene tu espíritu, que se llama la capacidad de aprender sin que te lo enseñen, palabra griega oida. Él puede hacer que ¡puc!, tú no lo sabías y ahora lo sabes. Nosotros no aprendemos solo por estudio, también aprendemos por revelación, ¿verdad que sí? Entonces, si Él quisiera que sepas de física cuántica, Él te toca la cabeza y ya sabes física cuántica. Es así de simple. No se olvide que Einstein era un terrible estudiante en colegio. Prospecto de fracasado. Se aplazó en matemáticas varias veces. Está aquí. ¿No? Es que es cierto, su vida es muy interesante. Entonces, no es a Dios algo que le impresione tu talento. Samuel puede ser un maravilloso violinista, pero él es capaz, ¿me entiende?, de hacer que las piedras canten y los árboles aplaudan. O sea, él no le interesa tu habilidad. Dile al que está a tu lado, tu habilidad no le impresiona a Dios. Es bueno que te lo recuerde alguien. Es que a veces nos creemos, hay un dicho, ¿verdad?, nos creemos la última Coca-Cola de... en el desierto, ¿no es cierto? Y es verdad. Si ustedes creen que, wow, qué inteligente es esta, no le interesa eso al Señor. Él nos hizo, y no nosotros a nosotros mismos, somos ovejas de su prado. O sea, Él puede hacer que nosotros aprendamos en un minuto lo que el hombre nunca nos ha podido enseñar. ¿Estamos bien? Entonces, no le impresiona nuestra habilidad, no le impresiona nuestro talento. ¡Wow! ¡Qué cuidadoso, qué ordenado, qué minucioso eres, qué excelente! Lo que a Dios le impresiona y lo que Él busca de ti es que aprendas a ser fiel con lo que Él te ha dado. Porque eso ya no lo puede hacer. Él no te hace fiel en un instante. ¡Puc! Ya eres fiel. Eras infiel, ahora eres fiel. El marido que quiere ser infiel va a ser infiel aunque esté en medio de la iglesia. Puede ser pastor, puede ser diácono, puede ser igual. El que va a ser infiel con Espíritu Santo y todo, él va a ser infiel y va a ser infiel. La fidelidad es una elección. Entonces a Dios no le impresiona mi habilidad, mi talento, mi capacidad. Lo que a Él le impresiona es mi fidelidad. Y eso es lo que Él busca desarrollar en mi vida. Si Él me va a hacer vivir en este planeta 70 años, lo que Él espera de mí no es que yo sea un tremendo discursador, tremendo predicador, ni un gran escritor. Todo eso es yapa, es añadidura. Lo que Él espera de mí es una sola cosa: que un día pueda decir Él, bien siervo y fiel. En lo poco has sido fiel, sobre mucho te pondré. Noten, en todos los casos, Dios nunca, Jesús nunca elogió la capacidad. Él elogió la fidelidad. ¿Por qué? Porque la capacidad viene de lo alto, pero la fidelidad viene del corazón. Y Él no te puede hacer fiel. Tú te entrenas a ser fiel. Está aquí. O sea, yo quiero que entienda por qué es importante esto. Le doy un ejemplo. Ustedes tienen un trabajo de escritorio. Ya entra a las 8:30, sale a las 4:30. No parece nada espiritual, no predica, no tiene que ser, no es misionero, no está pensando en la ventana 10:40. Tiene un trabajo burocrático común y corriente como miles de millones de personas en el mundo. Ahora, ahí donde usted está, Dios está viendo algo muy sencillo. ¿Cuán fiel eres con el trabajo que haces para los hombres? Usted ha visto, el boliviano promedio es infiel en lo que hace. Hace las cosas a la quete, a la rápida. Es bien típico. No es minucioso. Si pudiera ponerle el sello y no mirar nada, y pase, listo. Es algo muy típico acá. Usted va a Europa, por ejemplo, y usted va a ver lo minuciosos que son los europeos para hacer los trámites. Haga un simple ejercicio. Lleve, vaya por tierra a Arica y vea cómo se comporta la aduana chilena y vea cómo se comporta la aduana boliviana. ¿Tiene algo? No, nada, ya pase. Listo. Vas a la aduana chilena. ¿Tiene cosas que declarar? No. Ponga sus maletas acá. Pero no he comprado nada, póngalas acá. ¿Nota la diferencia? Eso se llama fidelidad en la misión. Mucha gente que está haciendo un simple trabajo de escritorio, óigame bien, ¿cuántos de ustedes quieren ser promocionados a otra cosa mayor el 2008? Sea un mejor cargo, sea una mejor posición, sea un negocio propio, lo que fuera. Ok, baje su mano. Porque por eso es que esto es importante. Usted no piense que eso viene porque Dios le va a dar una palabra profética. Eso viene en el momento en que tú has sido probado como persona fiel. Fidelidad tiene que ver, escúcheme, con que hagas exactamente lo que debes hacer de la manera en que debes hacerlo. De eso se trata. ¿Cuántas veces ustedes han hecho una modificación en la casa con un albañil que a los 3 meses estaba cayendo a pedazos? El concepto de fidelidad está ligado a hacer las cosas con excelencia. Si la gente, cuando hace sus tareas, tendría en su mente la visión de que lo está haciendo para Dios y que, mira, te voy a decir algo, a ver, agárralo como puedas, por favor, cáchalo como puedas. Dios quería que tú un día reines sobre una galaxia, pero dada la manera en que trabajas, vas a reinar sobre un asteroide solitario. No, de veras. No estoy bromeando. Lo que le estoy diciendo, de una manera muy ilustrativa, grafica cómo Dios nos califica. Le doy un ejemplo. Si tú ves Apocalipsis, vas a ver 12 puertas en la gran ciudad. Y en las puertas, los nombres de los 12 apóstoles. ¿Quién dijo que el ministerio de los apóstoles terminó al primer siglo? Ellos siguen siendo puerta. Está aquí. Los apóstoles son puertas. Ellos siguen siendo puertas en la Nueva Jerusalén y sus nombres están escritos en cada una de las puertas. Y ellos van a regir a las 12 tribus de Israel. Van a juzgarlas. O sea, mire lo que le estoy diciendo. ¿Notan que Dios los entrenó? Caminó Jesús con ellos y les decía, por ejemplo, ¿qué veis aquí? ¿Quién pecó en este caso? Y ellos tenían que responderle. O sea, el Señor estaba probándolos. Les mostraba cómo hacerlo, los entrenaba y luego les decía, vayan. ¿Por qué? Y ahí está lo que Pablo nos deja ver en el libro de Corintios. ¿No sabéis ustedes que un día van a juzgar a los ángeles? Por ejemplo, los ángeles van a pasar un proceso de juicio. ¿Y saben quiénes van a ser los jueces? No Dios. Corintios 11, vas a ser tú tal vez. Si fuiste una persona que nunca juzgó indebidamente a las personas, siempre juzgaste con justicia, lo más probable es que un día Dios te ponga en un asiento de juez y te diga, hijo, juzga este millón de ángeles que tengo, uno por uno. Le doy un ejemplo. Pregunta para la casa. ¿Satanás fue ya juzgado? ¿En qué parte de la Biblia dice que ya fue juzgado? ¿Y un tercio de los ángeles que cayó con él ya fue juzgado? ¿Lo va a juzgar Dios? ¡Wow! ¿De qué estamos hablando? No te estoy hablando de que tengas carro nuevo al año, te estoy hablando de lo que Dios tiene para algunos en la eternidad. No sé si te importe. Si eres una persona que no mira más allá de su nariz, este es un tema de lo más abstracto. Pero si has entendido que la vida eterna trasciende lo que hoy día conoces, esto es extraordinariamente interesante. ¿Quién te dice que mañana vas a estar sentado en un tribunal y allí en el banquillo de los acusados está Basilisco, uno de los príncipes que se rebeló contra Dios? Salmo 91. Y tú que fuiste fiel lo vas a juzgar a él. ¡Wow! ¿O tú crees que todo tu ministerio terminará en una caja cuando seas huesito y polvo? No, mi hermano. Lo que la gente no entiende es que en estos años que estamos viviendo en esta tierra, Él nos está entrenando. Él mira cómo reaccionamos, cómo pensamos. Él mira cómo juzgamos. Él mira cómo tomamos decisiones. A Él no le interesa tanto lo que vas a hacer los próximos 20, 30, 40 años. Él está mirando en la eternidad todo lo que Él tiene para ti. Él tiene una hacienda con miles de millones de galaxias, donde sus hijos van a regir todo el universo. Todo el universo va a ser regido por los hijos de Dios. Van a regir a los seres espirituales que Él ha creado. Los ángeles, los serufines, los querubines se van a cuadrar a los hijos de Dios. O sea, quiero que entienda esto. Y esa persona que fue fiel en lo mucho, en lo poco, cuando tuvo dinero, cuando no tuvo dinero, cuando estuvo solo, cuando estuvo con mucha gente, que fue fiel cuando tenía una personita a la que discipulaba o visitaba, o luego cuando tuvo 100 personas, esa persona que nunca cambió su corazón, siempre fue de servir al Señor, siempre fue a hacer lo mejor. Esa persona que tuvo un trabajo de escritorio muy humilde, muy sencillo, papeles, documentos, muy sencillo, pero cada trabajo era como si fuera para el Señor, lo revisaba, lo minuciosamente lo examinaba, como si le dependería la vida. Esa persona va a ser promovida a algo muy especial. Y Dios le dirá, en lo poco fuiste fiel, sobre mucho te pondré. De eso se trata. Dios está haciendo dos cosas, te está entrenando. Por eso es que cada año tiene algo nuevo, tiene que tener algo nuevo. Hay mayores desafíos, hay nuevas cosas. Por ejemplo, eres universitario. Un universitario no tiene dónde quedarse muerto, no tiene un peso. Termina la universidad, empieza a ser conocido, empieza a trabajar, la gente empieza a buscarlo, empieza a tener recursos. Fue probado en lo poco, cuando no tenía nada. Empieza a ser probado en lo mucho. Empieza a ser probado cuando aparecen puertas que se abren. Cuando nadie lo miraba, cuando todos lo miraban con desprecio, ¿verdad? Ni el perro le quería mover la cola. Ahora, pues uy, se abren puertas. Y Dios sigue probándolo, sigue probándolo. Él no tienta, pero Él sí prueba. Quiere ver si eres capaz de ser corrompido. Lucero fue corrompido. Quiere ver si te puede pasar eso a ti. Quiere ver si tú eres capaz de decidir por el Señor siempre. Entonces Él empieza a trabajar en nosotros, y por favor, trata de pensar en esto. Él invierte en nosotros. Invierte. Y con toda inversión que Él va haciendo en nosotros, Él espera un resultado específico. Porque Él nunca nos da algo que no podamos hacer. ¿Está aquí? El asunto es que tú te des cuenta de que para servir a Dios no tienes que predicar. Tú puedes servir a Dios en tu escritorio, como profesor de la universidad, como maestro de parvulario, si Dios te puso ahí. Pues gloria a Dios por eso. Pero Él está haciendo lo mismo. Él no quiere que te jubiles en ese cargo. Él te está entrenando y te está probando. Te está entrenando y te está probando. Amados, hay gente que nunca va a cambiar su situación. ¿Sabe qué? Uno lo ve pasar los años y sigue en lo mismo. Y eso tiene que ver mucho con esto, en que no es fiel con lo que hace. Y Dios lo sabe. Y Dios no lo va a sacar de ahí hasta que esta persona pruebe su fidelidad. A la luz de eso, yo les había dicho semanas atrás algo. Yo no puedo evitar los procesos a los que Dios me quiere meter, pero yo determino cuánto tiempo quiero estar en un proceso. ¿Recuerdan que hablamos de eso? Si Él me va a hacer pasar por 10 etapas, gloria a Dios, no hay manera de evitarlas, pero yo defino cuánto tiempo quiero estar en cada etapa, de acuerdo a cómo respondo a cada una de las etapas. De eso se trata. De eso se trata. Amén. Estamos cerca de empezar un nuevo año. Y este domingo vamos a orar por todos los proyectos que ustedes tengan. Queremos orar porque Dios los materialice. Queremos bajar negocios del cielo. Queremos que usted pueda terminar el 2008 mejor de lo que terminó el 2007. Gracias por su entusiasmo. Nosotros queremos hacerlo como iglesia, queremos ponernos en favor suyo. Como sacerdotes del Dios Altísimo, queremos ir delante de Dios y decir: Señor, bendice esto que tus hijos quieren hacer. Ahora, muchos de esos proyectos se pueden cumplir y otros no se van a cumplir, aunque oremos por ellos igual. ¿Por qué? Porque en realidad no depende solamente de que oremos o no, eso es muy importante. Por eso le pedí que oráramos hace un momento por lo que Tatiana está empezando. Si no creyéramos que es importante, sencillamente usted ni tenía por qué enterarse. ¿Está aquí? Bueno, creemos que debemos orar. La bendición es hermosa y es importante. Pero la bendición es uno de los componentes, hay por lo menos cuatro, que determinan que yo voy a conseguir lo que estoy poniendo en el papel el día domingo. Ese es el asunto. Si yo digo, el próximo año quiero tener una empresa propia, un negocio que me dé para vivir, hay cuatro cosas que tú tienes que saber, que no te las voy a decir ahora, te las voy a decir el domingo. Pero sabes que, yo te digo esto, si tú cumples esas cuatro cosas, tu empresa está hecha, la vas a ver. Ay, ¿qué seguridad tiene? Porque tienes un Dios de diseños. Los diseños se cumplen, no importa dónde, no importa cuándo, no importa quién. Se cumplen, los diseños son principios de Dios para regir las cosas. Si tú evitas una de esas y haces solo tres, no vas a tener lo que esperas. De eso se trata. En eso consiste la vida en el Señor. se da cuenta que no es aburrida. La vida en el Señor no tiene que ver con ir al culto el viernes y el domingo. Se tiene que ver con el hecho de que yo estoy siendo entrenado. Punto. Tiene que ver con el hecho de que Dios me está preparando para algo mucho más grande. ¡Ah, las naciones! ¡No son las naciones! En definitiva, si tú ves cómo termina la Biblia, muchas naciones van a desaparecer. Muchas naciones van a pasar por fuego y van a quedar ahí. Y no lo quiero asustar con el anticristo y toda la historia esa. No se trata de eso. Pues no, el objetivo de Dios ni siquiera son solo las naciones. Es toda la creación. Este libro empieza con la creación y termina con la creación. La restauración de toda la creación. Dice, y los cielos primeros y la tierra primera pasaron. ¿No leyó eso? Y vi descender cielos nuevos y tierra nueva. Nota que habla de creaciones. Yo les he hablado de al menos 7 creaciones. Ya tengo que darles ese tema. Pero aquí hay muchas creaciones. O sea, no tiene que ver siquiera con las naciones. No van a convertirse todas las naciones de la tierra. No van a convertirse. Es un remanente pequeño el que va a aceptar al Señor de todas las naciones de la tierra. No importa el esfuerzo misionero que hagamos. Ya Dios lo ha visto. ¿Sí? Pues no tiene que ver con eso. No tiene que ver cuántas iglesias abramos. No tiene que ver cuántos institutos. Tiene que ver con la eternidad y la creación entera. De eso se trata. Pues cuando uno empieza, mira, así como ese día, de repente empezamos a ver cómo volábamos por las estrellas, pasamos al lado de Júpiter, de Saturno, pasamos, vimos ahí los planetas pasar, y vimos, ahí está la Vía Láctea, y vimos cómo se achicaba, ahí está nuestro sistema solar, mire, y ahí estamos, y estamos aquí, y estamos allá, y nos fuimos lejos en ese viaje con el astrónomo, ¿verdad? Nos llevaron a Alfa Centauro, vimos no sé qué, la constelación más cercana, más allá, ¡wow! Y eso es solamente el bordecito de este vecindario que se llama la Vía Láctea, ¿verdad? Resulta que estamos viviendo en el vecindario más pequeño. Tenemos uno de los soles más pequeños de todo el universo. ¿Por qué Dios hizo algo tan grande si nos va a dejar viviendo en la tercera roca? Contando desde el sol. ¿Entienden lo que les digo? Dios nos está entrenando para algo extraordinario. Entonces, cuando tú has entendido eso, tu vida consiste en una lista de cosas por hacer, por aprender y cosas ya hechas. No hay 2 días iguales. Estamos apuntando siempre a cosas mayores. Yo quiero invitarle para que el domingo, para que traiga su lista de proyectos para este 2008. Ay, va a asustarse porque tengo grandes sueños. No me asusto por grandes sueños. ¿Sabe por qué? Porque tenemos un gran Dios. Y a tu gran Dios no le interesa. O sea, no le asustan tus grandes sueños. Él puede hacer cosas mayores de las que puedas pensar. Pero para que tú puedas ver realizadas esas cosas, esos proyectos del 2008, tú tienes que ser astuto. Y estoy utilizando una palabra que Jesús utilizó. Y la astucia no tiene que ver con maldad, sino con sagacidad. Si no, verás pasar otro año más. Pero las buenas cosas no llegarán a ti. Oiga, no sea así conmigo. Estoy aquí para decirte la verdad, no para adorarte la píldora. Y de verdad quisiéramos que todos alcancen lo que Dios quiera este 2008. ¿Usted cree que nos vamos solo de paseo por un mes a Chile? Olvídese. Eso no es fácil. Vamos a recorrer 7.000 kilómetros manejando. ¿Cuándo ha sido la última vez que he hecho 7.000 kilómetros? Hay gente que va al alto y se cansa. Ay, pero qué lindo es viajar. Sí, pero no 7.000 kilómetros. ¿Y por qué lo hacen? Porque sabemos dónde Dios nos quiere. Porque sé que si decimos no vamos a hacer eso, se produce un efecto dominó en otras cantidades de cosas, porque eso activa que otras puertas se abran. De eso se trata. Amén. Por favor, abra sus ojos. Estamos en fin de año y mínimamente el hombre inteligente evalúa y piensa lo que hizo. Y dice, ¿dónde fallé? ¿Qué hice bien? ¿Qué no hice? Eso es vivir con sabiduría. Dice el Salmo, enséñanos a contar nuestros días para traer al corazón sabiduría. Porque yo no quiero repetir mis errores. Entonces analizo y digo, muy bien, esto va. Y empiezo el 2008 con una mentalidad de victoria, que no consiste en cantar, hay victoria, bla, bla, bla, hay victoria. Eso no tiene que ver. Los victoriosos tienen una mente organizada y una visión organizada. Y conocen principios de Dios y diseños de Dios. Y ellos te dicen, a fin de año yo estaré distinto. Y sabes, ellos saben lo que están diciendo porque están presionando los botones correctos, las palancas correctas para conseguir el resultado correcto. De eso se trata. Entonces tu vida en la iglesia no consiste en venir simplemente el miércoles o el viernes. Tiene que ver con el hecho de que yo estoy yendo al gimnasio. ¿Han tratado de ir a un gimnasio alguna vez? ¿Sí? Es bueno, deberían ir muchos. No te estoy diciendo gordito, está bien, pero es bueno ir al gimnasio. Ahora, ¿qué le digo? Hay gente que va al gimnasio por un mes y luego no va 6 meses. ¿Le sirvió de algo? No le sirvió de nada. ¿Cuál es el secreto del gimnasio? Hacerlo constantemente. Entonces yo voy al gimnasio 2 veces por semana, pero voy a hacerlo por los próximos 10 años. Oh, eso es interesante, porque eso significa que tú vas a formar tu cuerpo para cierto tipo de rutina que luego se va a quedar en ti. ¿Entiende? Venimos a este gimnasio que se llama congregación. Aunque algunos vienen y se buscan un buen lugar para dormir, en realidad la idea es que están viniendo a ser entrenados. ¿Entiende lo que le digo? Aquí deberíamos venir y hoy día me toca hacer caminadora. Mañana me toca hacer bicicleta, ¿entiende? O sea, estoy en eso y estoy desarrollando cosas. Me cuesta creer esto. Tengo que desarrollar mi fe es muy pequeñita, rápidamente se tumba. Este año voy a crecer en fe. No entiendo lo que leo, la palabra no entiendo, no tengo discernimiento espiritual. Este año voy a adquirir discernimiento espiritual. Entonces, yo vengo a un lugar donde busco algo específico, amén. Yo nadie entra a un restaurante y dice, sírvame lo que haya. Wow, lo que haya, ¿cómo es eso? O sea, cualquier cosa. Uy, disculpe, se acabó eso del menú. ¿No quisiera otra cosa? ¿Entiendes? No, tú entras a un restaurante y dices, quiero esto, quiero un refresco, quiero una sopa. ¿Estamos? Es igual, tú entras a la iglesia y dices, necesito desarrollar esto, me falta esta habilidad. No soy una persona tenaz, soy una persona aquí, soy persona rencorosa, tengo que mejorar esto, tengo que cambiar. Entonces mi vida acá es una vida con proyección, con destino. No somos un grupo de gente que nuestra meta en la vida es envejecer y de aquí a unos años, hermano, por favor, venga usted aquí, ¿verdad? Hermana Tatiana puede llorar un ratito, ¿verdad? Y ahí la hermana, o sea, no, hermanos, por favor. ¡Qué terrible sueño! ¡Qué visión más patética! No, para nada, ¿estamos de acuerdo? ¿Quién quiere ser así? Imagínense la edad de viejita. Imagínense la de 80 años. Si ahora es como es Padre Santo, imagínense de 80 años. Yo no quiero ver eso. ¿Entiende, verdad? ¿Por qué le digo esto? ¿Por qué no vengo con la visión de quiero tener una buena vejez? Se equivocó. Hay hogares para ancianos para eso. Es más práctico. Aquí no hemos venido a envejecer. Aquí hemos venido a renovarnos, a restaurarnos. Hemos venido a entrenarnos. Así como Hértanos se despedía hace unas semanas atrás y decía, he terminado mi entrenamiento, acá ahora voy a servir al Señor en otro país. Estamos hablando de una persona mayor, ¿verdad? Que tiene una visión de entrenamiento, está aquí. Entonces, venimos así, yo vengo así a la reunión, debo venir con esa expectativa. No es un domingo más, no es un viernes más, es un día en el que estoy en el gimnasio. ¿Por qué? Porque Dios me está entrenando y me está probando. Este año caí en esto, me deprimo con facilidad. Me he deprimido este año 4 veces. El 2008 no me debo deprimir. Entonces me marco, voy a orar por esto. No voy a aceptar que la depresión entre a mi vida. Entonces, ¿entiende? Y si llego al final de año y digo, no me deprimí este año, manejé. Ya no son mis depresiones. Realmente las vencí. Gloria a Dios, un gigante menos. Y entro a otra etapa. Entonces nuestra vida apunta a algo mayor. Termino, Dios te está entrenando porque el Señor necesita gerentes de área. Hay galaxias, tenemos por delante estrellas, constelaciones y toda una creación que necesita ser administrada. Cuando Dios creó a Adán, lo creó con esta visión, le dijo: enseñoréate, gobierna sobre todo, Adán. Por eso es que un día un hombre pudo detener el sol. Por eso es que un día un hombre pudo abrir el mar, porque la creación se sujeta a los managers, a los gerentes de área. Eres una persona fiel. Eres confiable. Eres fiel cuando se te pide hacer algo. Eres fiel con Dios. Mira, no se enoje conmigo, ¿ok? Yo creo que lo que más ama una persona son sus hijos al pasar los años. ¿Está bien? Sin que eso no signifique que no ame a su pareja, etcétera, o a sus padres. Los hijos son muy especiales. Es el producto de tu vida. Si los padres simplemente, escúchame bien, hicieran lo que tienen que hacer con sus hijos, que es educarlos en el Señor y amarlos, ¿cuántos problemas no habrían en la gente joven? Pero usted se va a dar cuenta que ni siquiera con sus hijos son fieles. ¿Tú crees que Dios los va a poner sobre una constelación? Ni siquiera con el producto de su sangre son fieles. Yo conozco padres que se separaron de sus esposas y son capaces de olvidarse, de no preocuparse, ni siquiera de atender, ni siquiera de pensar en un bien. ¿Me entiende, verdad? Al que fue producto de tu propia vida. Seguro que tú conoces eso. Casos en los que hubo un divorcio y que ahí está, ni siquiera le pasa una galleta, ¿verdad?, al hijo. ¿Tú crees que una persona que ni siquiera es fiel con su hijo va a poder ser fiel con Dios? ¿Va a poder ser fiel con algo que Dios le va a dar? El que es fiel en lo poco, es fiel en lo mucho. Ahora, si lo que amas, si lo que esta persona ama tanto, no puede ser fiel con eso, ¿tú crees que va a ser fiel con un encargo divino? De eso se trata. Nunca te olvides, Dios te está entrenando y te está probando. Y en la medida en que tú respondas, con la medida de excelencia, con la medida de responsabilidad, es que Dios te va a levantar y te va a dar cada vez más. Te va a dar cada vez más, cada vez más. ¿Amén? ¿Está aquí? Es así. Si una persona no supo administrar 100 bolivianos, Dios no le va a dar 1000 bolivianos. Es simple. Analice la vida de los millonarios. Es bien interesante, de los que hoy día son millonarios. ¿Sabe qué va a encontrar en ellos? No solo suerte, la suerte es un factor. Le llaman suerte. Fueron buenos administradores. ¿Nunca ha leído las historietas de Rico MacPato? ¿Nunca las ha leído? Es interesante. ¿Cómo guarda su primer centavo? Lo tiene guardado. Ese viejo escocés tacaño. Buenos administradores. ¿Nunca ha leído las historietas de Rico MacPato? ¿Nunca las ha leído? Es interesante. ¿Cómo guarda su primer centavo?

Empezaron con Bill Gates, empezó en su garaje, su compañía, en su garaje. Es bien interesante su vida. El hombre más millonario de este planeta, creo que es uno de los más. Empezó en su garaje, ahí empezó Microsoft. En su garaje. Igual que los dueños de Apple, otra línea de computadoras, en su garaje. Aprendieron a administrar sus $100. 1,000, 10,000, 100,000, 1,000,000. Dile que está a tu lado. Dios te está entrenando. Y te va a probar. No te asustes, te va a probar. No te asustes. Amén. El único que tiene miedo a la prueba es el que no hizo su tarea. Pero si hiciste tu tarea, no tienes miedo a la prueba. Hagan sus proyectos para el 2008. 2008, el domingo, perdón, vamos a orar por esto. Yo no quiero dejarlo así. Vamos a pedir que pasen al frente. Y antes de eso les diré cuáles son los cuatro factores. Pero ya conocen uno, fidelidad. Es uno de los cuatro. Van a conocer los otros tres. Y si ustedes son hábiles, toman cuidado con esa palabra y saben negociar con Dios, tendrán un próspero 2008. Si no, bueno, será el 2009. Esperemos que para esa época ya lo aprenda. Pero ¿quién quiere seguir otro año igual que este? Para mí fue un buen año, pero quiero algo mejor. Amén. Fue un buen año, pero quiero algo mejor. Mucho mejor. Ese es el Dios que tengo. Quiero aprender a caminar con Él. Aleluya. Vamos a tomar la Santa Cena. Rápidamente acérquense, nuestros amados, con el pan y el vino. Y usted, mientras tanto, vaya pensando, a ver, ¿cómo es? ¿Eres fiel? ¿Eres fiel en lo que se te pide? ¿Eres fiel? ¿Vienes a tus discipulados? ¿Cómo es? ¿Eres fiel? ¿Eres fiel cuando te piden que hagas la merienda para el domingo? ¿O traes la primera cosa que encuentras en el mercado de la 16, esas galletas rancias? ¿Esos chisitos que te están dando a precio de descuento? ¿O realmente piensas toda la semana y dices, ¿qué les podría traer este domingo a estos chicos? ¿Tiene que ver con fidelidad? Sí. ¡Ay, pero yo traigo! Sí, pero no haces tu mejor esfuerzo. ¿Ah, también debo esforzarme? Sí, Señor. Para Dios no solo es importante el resultado, también es importante el procedimiento. ¿Amén? ¿Entiende lo que le estoy diciendo? ¿Está aquí? O sea, no es importante solo hacerlo, sino cómo lo hacemos. Por ejemplo, los hermanos que están repartiendo la Santa Cena, gracias por la ayuda, pero tienen que repartirlo con una sonrisa. No es broma, de veras. Todo lo que Él hizo, lo hizo con tanto amor por nosotros. Dice que, aun cuando Él fue a la cruz, dice, por el gozo puesto delante de Él, las imágenes que tienen de Cristo crucificado con la cara tristona, no es verdad. Yo le puedo asegurar que cuando Él cerró sus ojos, había una sonrisa en su rostro. La Biblia lo dice en Hebreos. Él partió con gozo, terminó la tarea con gozo. Padre, bendecimos este pan y este vino. Y oramos porque tu mano y tu misericordia esté con nosotros. Señor, pesa nuestra fidelidad en lo que hacemos. Pésala. Y Señor, si estamos caminando de manera infiel, haznos ver para corregir nuestro camino. Pero no queremos caminar de forma infiel, Señor, contigo. No queremos hacerlo. Señor, en esta noche, al tomar el pan y el vino, nosotros pedimos que nos enseñes de tu fidelidad. Ayúdanos a darnos cuenta que estamos siendo entrenados. De que estamos siendo probados, de que esto no es simplemente un tiempo. Mucho de cómo reaccionemos aquí depende y va a determinar mi futuro contigo, Señor. Padre, bendecimos esta noche, este tiempo acá.

Señor, al tomar esta santa cena, tu sangre esté ministrando nuestros cuerpos, Señor, toda enfermedad, toda herida, todo cansancio, todo lo que es corporal sea vencido por el Espíritu, Señor. Nuestra alma, toda tristeza, toda fatiga, toda ansiedad, toda preocupación sea vencida por ti, Señor. Y nuestro espíritu, Señor, se alinee contigo, Padre. Lo hacemos en el nombre de Jesús, Señor, invocando tu sangre, tu perdón y tu misericordia. Amén. Podemos tomar, hermanos.

un privilegio hacerlo. Gracias, Señor. Gracias, Dios. Estamos siendo entrenados, estamos siendo entrenados. Estamos siendo entrenados. Estamos siendo probados. Por eso es que este tiempo es difícil, es duro. Son pruebas difíciles. Si fuera fácil, no sería probado, hermano. Es difícil. Pero el Señor está haciendo su obra, amén. Mientras prepara su ofrenda, este domingo tenemos servicio, nuestro último servicio del año. Va a ser un tiempo de celebración, amén. Traiga sus dientes. Véngase con alegría, una sonrisa. Vamos a orar juntos, vamos a orar por los proyectos para el 2008 también. Vamos a darle gracias al Señor por todo lo que Él ha hecho. Amén. Si tiene ya su ofrenda, acérquela, amén. Véngase para acá y vamos a terminar la reunión. Aleluya.

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sabios y entendidos en ponerla por obra, Señor, y no ser negligentes, Señor Jesús. Ayúdanos, Señor, a entender en el Espíritu, Señor, en el nombre de Jesús. Gracias por tu palabra, en el nombre de Jesús. Amén, amén y amén. Le damos un poderosísimo aplauso. Muchas gracias, hermanos. Dios los bendiga. Podemos tomar asiento, por favor. Es un día muy particular, muy especial, porque está la presencia de Dios con nosotros. Es hermoso el Señor. ¿Cuántos están de acuerdo conmigo? Hermano Pedro, quisiera que me des la confirmación de que arriba ya hay todo para anunciarles a nuestros queridos hermanos. Es hermoso. La palabra de Dios nos va hablando. Así que yo les animo. Este día, viernes, tenemos nuestros discipulados. Venga, hermano. Ahora se entiende si hay una dificultad de orar, si eso, ¿no? Pero si salva esa situación y usted puede venir, entonces significa que nosotros podamos hacer las cosas de la mejor manera, esforzarnos, ser valientes. De nosotros depende sobreedificar, ver con qué sobreedificamos, dice la palabra. Así que Dios nos da ahí para que, de alguna manera, para que nosotros con sabiduría seleccionemos el material con el cual hacemos. Es como cuando alguien te da un trabajo, no sé, un trabajo libre, cuando los maestros podían a sus estudiantes decir: acá hay una cantidad de materiales, el tema es el siguiente, ustedes tomen el material que vean necesario y hagan algo para explicar este asunto. Entonces, la actitud es ya diferente, ¿no? Algunos se esmeran por hacer las mejores cosas y otros por hacer lo más simple, ¿no? Entonces, cada uno vea, como dice el apóstol, con qué material sobreedifica. Entonces, por lo tanto, es una responsabilidad nuestra de, por ejemplo, en el Señor siempre buscar más, aprender más. Y uno no solo aprende, hermano, del que está enseñando, hablando del discipulado, ¿no? Aprende del que está al lado. Y el que está enseñando también puede aprender del hermano que está viniendo con un corazón ferviente. O sea, todos aprendemos ahí. El que enseña en realidad es el Espíritu Santo. Puede ser un instrumento el que en este momento esté compartiendo, pero el que discipula es Dios. Amén. Él es el formador de discípulos, pero nosotros tenemos que darle nuestro tiempo al Señor. Así que, por favor, les reitero, eso es los viernes a las 8 de la noche, aproveche de eso. También, en estos tiempos de enseñanza, hay que valorar el trabajo que Dios hace con todos sus siervos, ¿no? O sea, hay que entender que la iglesia es amplia. Digo, la iglesia, no la congregación, la iglesia de Jesucristo, ¿no? Entonces, Dios da gracia a su pueblo y reparte dones como él quiere, dice. O sea, interesante sería que tú le digas: Señor, yo quisiera esto y quisiera aquello, aunque Dios conoce el anhelo de nuestro corazón. Para esta área ministerial, él ya designó que tú seas dedo meñique o dedo índice o seas pestaña, ya designó. Ay, no quiero ser pestaña, Señor Jesús. Yo quisiera hacer, no sé, un cabellito, Señor Jesús, no pestaña. ¿Por qué siempre ahí? Yo no quiero llorar. Algo así, ¿no? Que está en contacto con las lágrimas. No, no puedes decir eso. Tú eres la parte que el Señor ha designado. Para esta parte, eso ya no es, digamos, yo quisiera hacer este, yo quisiera hacer aquello. No, allá ya el Señor ya tiene como designar. Entonces, en el cuerpo de Dios, ahí hay, ¿no? Y en eso, el Señor ha permitido que tengamos siempre una relación muy buena espiritualmente con otros siervos de Dios. Ustedes lo ven frecuentemente, por ejemplo, al pastor Jorge Soria Galvarro, ¿no? Porque es un área ministerial que Dios le ha dado, y tiene el respaldo de esa área. Es muy estudioso en lo que enseña, pero no solo enseña historia, él enseña conceptos espirituales, ¿no? Y de la misma manera, hemos tenido oportunidad de estar con el pastor Mario Goizueta en algunas oportunidades acá. Esta vez vamos a volver a tener la posibilidad de compartir con él. Así que eso va a ser los confirmamos, pero lo muy probable el lunes,
por las noches, igual estimo 8 o 19:30, eso les vamos a confirmar a través de nuestros medios, pero le quería decir yo de manera oficial para que alguien no diga, alguien dijo, por ahí están en la congre, dice, no sabemos, no, y a veces uno no se informa. Estos son temas propios y ya se hará conocer, vuelvo a decirles con detalle quizá a través de nuestros grupos en Facebook y en WhatsApp, indicando de qué se va a tratar. Pero es una parte de enseñanza, desde luego, es una parte súper importante, así que por favor estén atentos. A veces uno anhela muchas cosas, pero el Señor provee para que vengan a tu casa, ¿no? O sea, dice, yo quisiera, alguno puede tener un anhelo, si yo quisiera conocer más de Dios en esta área, y bueno, cual otra. Y el Señor está proveyendo, entonces seríamos nosotros necios de que Dios proveyendo, Dios teniendo, no avisemos, no comuniquemos. Así que vuelvo a decir, les reconfirmamos por nuestros medios, pero lo más probable que sea los lunes en la noche, estimo 7:30 u 8, a la hora que se convenga con el predicador. Pero eso lo vamos a decir por los medios. El tema, los temas que se va a tratar, pero es, desde luego estamos hablando de un tema de enseñanza. Y no es una enseñanza, digamos, de palabra, porque usted puede decir, yo voy a leer la palabra. Sí, pero una enseñanza espiritual, además, al respecto, con ministración como el Señor, como corresponda al tema que se trate. Amén. Quería decirles eso, es muy importante. Y estamos ahora... Ya para compartir la palabra, le invito a que vaya al Evangelio de Juan, capítulo final. Es bien interesante el libro de Juan. Es bien difícil hablar de uno mismo, ¿no? Y Juan le toca hacer eso a veces. El escritor está involucrado en hechos que están pasándole también a él. Porque es una cosa que escribas, ¿no? Ya, te ponen de escritor de lo que estás viendo. Ya, y vos no tienes nada que ver en el asunto. Pero otra cosa es que a ti también te esté pasando el asunto y también tengas que escribir. Entonces, él en muchos lugares dice, el discípulo a quien el Señor amaba tanto, dice, habla de él, el discípulo aquel que se recostaba en su costado, está hablando de él, ¿no? Es bien lindo saber, involucrarte en lo que Dios está haciendo, que Dios es tan real, que lo que está aconteciendo se está volviendo historia, que lo que estás viviendo se está volviendo historia. Eso el Señor nos invita a hacer, que lo que estemos haciendo se convierta en historia. Que no pasemos desapercibidos. El enemigo quiere eso. El enemigo quiere hacerte sentir que tu vida no es nada extraordinaria, no eres nada diferente. Es más, te hace decir palabras como estas: ¿quién soy yo? ¿Acaso soy diferente a mis padres? Igual más que mis padres soy, es decir, un mortal más. ¿Qué me hace diferente? Sí. Esas palabras pone el enemigo. Eso dijo un profeta. Claro, en su momento de crisis, ¿no? El profeta Elías. Ustedes saben, semejante ministro de Dios. O sea, yo no, por ahí estoy equivocado, pero no conozco un profeta que primero sea atrevido a decir, a ver, ¿hasta cuándo van a estar entre dos pensamientos? Si Dios es Dios, le sirvamos. A ver, vamos a demostrar quién es aquí Dios. Y al Dios verdadero vamos a servir. Habla en plural, vamos a servir. En pocos palabras dice, estoy dispuesto a que si me demuestran que ese es Dios, yo más le voy a servir. ¿Qué voy a hacer? Pero si vamos a ver quién es Dios, ¿hasta cuándo entre dos corazones? Ya di una vez. Y aquel día el Señor responde. Elías le responde con fuego. Los profetas de Baal, ustedes saben, pasan una vergüenza antes, ¿no? Nada de nada. Hagan lo que hagan, nada. Como Dios les responde con fuego, queda respaldado por Dios todo lo que iba a hacer. Nadie ya le dice, ¿qué estás haciendo, profeta? ¿Qué te ha pasado? ¿Te has vuelto cirujano, médico cirujano? ¿Vas a hacer traqueotomías? ¿Qué vas a hacer? ¿Por qué ha empezado a degollar? ¿A cuántos, pastor? ¿A dos? ¿A 500?
¿Cómo haces eso? O sea, tiene que ser el poder de Dios. No, pastor, ahí ha sido carnicero. Bueno, no sé, tiene que tener un nivel de autoridad tan grande, tan fuerte, que ha tenido que eliminar a sacerdotes del enemigo. Pero así, un hombre tan lleno de poder de Dios, Dios lo responde con fuego, tiene sus crisis. Acuérdese de su momento en el que le dicen, ajá, la reina ahora ha decidido matarte. Y la reina ha dicho, mañana a esta hora, si no te hago lo mismo que les he hecho a mis profetas, no. O sea, no. Que Dios, o sea, su Dios, ¿no? Que lo elimine. O sea, ella misma se maldice. Y su maldición le llega, se cumple, ¿por qué? No logra eso, que al día siguiente, esa hora, sea eliminado Elías. Pero en ese momento de crisis, cuando le decretan esto, Elías se va y se esconde en una cueva. Y en la cueva, está esperando tristemente, ¿no? O sea, empieza en depresión a hablar. Y ahí es donde dice, quítame la vida, Dios. Maldice el momento de su nacimiento. Un siervo de Dios, un profeta de Dios. Pues mucho cuidado, nosotros somos siervos de Dios. Pero en un momento de tensión, nuestra lengua nos puede jugar una mala pasada. He leído una recomendación de estos hombres de Dios. Bueno, no solo hombres de Dios, sí, algunos siervos de Dios, predicadores. Pero muchos otros conocedores de términos de liderazgo y eso. Hay uno que es John Maxwell, ¿no? Él dice, nunca tomes una decisión en el momento de crisis, ¿no? Es el peor momento. No tomes decisión ahí. Es la locura, ¿no? No, ese no es el momento de decidir. No es el momento. Es el momento de ordenar tu vida, cualquier cosa, pero no de decidir. La gente estresada toma malas decisiones. Si cuando estés estresado, no decida, no haga algo. Ah, no, a partir de ahora esto va a pasar o aquello. Y como ya has entrado con tus labios, no sabes cómo retornar tus palabras. Lo digo yo por experiencia propia, ya salieron. Y de pronto han lastimado al otro, pero a ti primero. Entonces, eso, ¿no? Tenemos mucho cuidado. Y yo les hablaba de esto porque uno, cuando ve, digamos, personas como Juan, entonces se da cuenta que estamos construyendo historia. Hay que darse cuenta de eso. Nosotros no somos algunos que simplemente nos han hablado algo y aquí en la cabeza hay un pensamiento y listo. No. Dios nos ha traído para cambiar el rumbo de la historia. Increíble. No sé, no, es mucha cosa. Sí. Primero, de nuestras propias vidas. Si Jesucristo no hubiese venido a nuestras vidas, nuestra vida no sería tal cual. Sería en otras cosas. Ni Dios quiera. Porque claro, ante una apariencia de más o menos bien, no más. Pero ya sabemos que sin Cristo es triste, apartado de mí, nada puedes hacer, dice. Así que Dios nos ha traído, vuelvo a decir, para involucrarnos en hacer historia. Capítulo 20, por favor, de Juan 21. El primer día de la resurrección, el primer día de la semana, estaba leyendo aquí el título. El primer día de la semana, María Magdalena fue de mañana, siendo aún oscuro, al sepulcro y vio quitada la piedra del sepulcro. Entonces corrió y fue a Simón Pedro y al otro discípulo al que amaba a Jesús, dice, y les dijo: se han llevado del sepulcro al Señor y no sabemos dónde le han puesto. O sea, aquí ve María Magdalena, van al sepulcro, la piedra está quitada, ingresan al lugar. Ellas estaban yendo a hacer sus procesos, ¿no? Que colocaban seguramente algunas hierbas aromáticas, algunos
fragancias, no sé cómo hacían. No, a eso han ido, pero no estaba ya. En el versículo 2 dice, entonces corrió y fue a Simón Pedro, le fue a avisar primero a Simón. De alguna manera, él estaba a cargo de todos, ¿no? Y al otro discípulo, al que amaba a Jesús, este es el mismo Juan, ¿no? Lo que decía, él dice, la mujer ha ido a hablarle tanto a Pedro como a Juan de lo que había pasado. Y le dijo, se han llevado del sepulcro al Señor y no sabemos dónde le han puesto. Tres dice, y saliendo Pedro y el otro discípulo, ¿quién era? Juan. Saliendo Pedro y Juan, fueron al sepulcro. Yo creo que Juan llegó antes, ¿no? ¿Por qué? Porque era jovencito, ¿no? Otros dicen, este llegó más rápido que Pedro porque Juan tiene primera y segunda y tercera. O sea, ¡ah! Bueno. Ese es Juan el Bautista. Oh, perdón, Juan el Amado. Cuatro. Corrían los dos juntos. Los dos corrían. Pero el otro discípulo corrió más a prisa que Pedro. Desde luego, ¿no? Pedro ya también tenía sus añitos. Además tenía suegra, dice, ¿se acuerdan, no? O sea, que se nota que ya una persona, ya por lo menos es un adulto, ¿no? Y el otro es un muchacho. Y llegó primero el otro discípulo, o sea, Juan. Llegó primero al sepulcro. Cinco. Y bajándose a mirar, vio los lienzos puestos allí, pero no entró, se miró. Tenía un respeto, ¿no? Por su hermano Pedro también. Seis. Luego llegó Simón Pedro tras él y entró en el sepulcro y vio los lienzos puestos allí. Entonces llega Pedro y ingresa. Siete. Y el sudario, vieron ahí los lienzos, el sudario, que había estado sobre la cabeza de Jesús, no puesto con los lienzos, sino enrollado en un lugar aparte, enrolladito. Fa. Ocho. Entonces entró también el otro discípulo, Juan, ¿no?, que había venido primero al sepulcro y vio y creyó. Entonces entró el Juan, ya, aunque había llegado primero, pero dejó que Pedro vea todo en primer lugar. 9. Porque aún no habían entendido la escritura que era necesario que él resucitase de los muertos. Miren, increíble, ¿no? Hasta ese momento dice que no habían entendido esa parte de la escritura. O sea, que todavía no estaban entendiendo que Jesús tenía que haber resucitado. Para nosotros es fácil ahorita leer la palabra. Ah, ya esto pasó después de la resurrección o antes de la resurrección. Pero dice que para ellos no, esa parte no estaba clara. Claro que meditaban, ¿no?, que lo que hablaba Jesucristo, pero no lo tenían tan claro. Dice versículo 11, pero María estaba afuera llorando junto al sepulcro y mientras lloraba se inclinó para mirar dentro del sepulcro. Entonces ella miró igual y vio a dos ángeles con vestiduras blancas que estaban sentados el uno a la cabecera y el otro a los pies donde el cuerpo de Jesús había sido puesto. 13. Y le dijeron, mujer, ¿por qué lloras? Les dijo, porque se han llevado a mi Señor y no sé dónde le han puesto. 14. Cuando había dicho esto, se volvió y vio a Jesús que estaba allí, mas no sabía que era Jesús. Primero que vio dos ángeles y luego ve a Jesús, pero no sabía que era Jesús. Todavía no. 15. Jesús le dijo, mujer, ¿por qué lloras? ¿A quién buscas? Ella, pensando que era el hortelano, le dijo, Señor, si tú lo has llevado, dime dónde lo has puesto y yo lo llevaré. Sí, ella piensa que es la persona que cuida el lugar. Hortelano sería alguien como uno que cuida un huerto, digamos, ¿no? Alguien que estaba encargado de ese lugar. 16. Jesús le dijo, María. Volviéndose ella le dijo, Raboni, que quiere decir maestro. Recién, porque te llama de tu nombre. ¿Sabes? No te das cuenta, ¿no? Primero ve dos ángeles y a los ángeles les pregunta, o ella le dice, ¿dónde está? ¿Qué ha pasado? Está llorando, ¿no? Los ángeles dicen, ¿por qué está llorando? Luego aparece Jesús
y ella piensa que es el que cuida el lugar. No lo puede reconocer. Está llorando ahí hasta que el Señor le dice: ¡María! Ahí reconoce la voz. ¿Puedes reconocer la voz de Dios? Qué lindo es, ¿no? Ahí estamos medio conflictuados. Conflictuados, ¿no? Y el Señor te puede estar hablando y vos no le haces caso. Hasta que te dice de tu nombre. Y reaccionas, dice: he escuchado Dios mismo hablándome. Dios mismo te llama la atención. Dice, y María le responde, maestro, Rabón, y le dice, ¿no? 17. Jesús le dijo: no me toques porque aún no he subido a mi Padre, mas ve a mis hermanos y diles: subo a mi Padre y a vuestro Padre y a mi Dios y a vuestro Dios. Anda, diles eso. 18. Fue entonces María Magdalena para dar a los discípulos las nuevas de que había visto al Señor y que Él le había dicho estas cosas. Como le comisionó, ahí se fue a avisar. Dice el 19, cuando llegó la noche de aquel mismo día, el primer día de la semana, estando las puertas cerradas en el lugar donde los discípulos estaban reunidos, por miedo de los judíos, vino Jesús y puesto en medio les dijo: paz a vosotros. Ellos estaban cerraditos esperando, no sabían qué hacer, no estaban de temor, y ahí entró Jesús, ya resucitado, claro. 20, y cuando les hubo dicho esto, les mostró las manos y el costado, y los discípulos se regocijaron viendo al Señor. 21, entonces Jesús les dijo: otra vez paz a vosotros, como me envió el Padre, así también yo os envío. Él empieza a aclararles ya su misión, ¿no? Una cosa es todo lo que han vivido con ellos, han aprendido tanto. Pero ahora su misión del Señor es mostrarles la misión de ellos ahora en la tierra. 21. Entonces Jesús les dijo otra vez: paz a vosotros, como me envió el Padre, así también yo os envío. 22. Y habiendo dicho esto, sopló y les dijo: recibid el Espíritu Santo. 23. A quienes remitiereis los pecados, les son remitidos, y a quienes se los retuvieseis, les son retenidos. Les da autoridad. Le dicen: ¿saben qué? Reciban el Espíritu. A los que les remites los pecados, les serán remitidos, y a quienes se los retuvieses, les son retenidos. ¿Cuánta autoridad Dios nos ha dado a nosotros de liberar a las personas? Puede haber gente que nos haya hecho daño, y si nosotros no les remitimos de sus pecados, ahí siguen con esa atadura. Pero Dios nos ha dado la autoridad de liberarlos de esas cargas. Eso solo puede pasar porque el Espíritu Santo trata con nosotros. 24. Pero Tomás, uno de los doce, llamado Dídimo, o sea, eso significa gemelo o mellizo, creo, no estaba con ellos cuando Jesús vino. No llegó el gemelo. 25. Le dijeron pues los otros discípulos al Señor: hemos visto, o sea, le dijeron: al Señor hemos visto. Él les dijo: si no viere en sus manos la señal de los clavos, y metiere mi dedo en el lugar de los clavos, y metiere mi mano en su costado, no creeré. Y justo el Señor antes se había aparecido para mostrarles eso, ¿no? La marca en la mano, la marca, digo, el hueco en su mano, y el costado también. Primera cosa que les muestra es ellos, y este hombre que no estaba en el grupo ese rato dice: si no hago esto, no voy a creer. 26. 8 días después estaban otra vez sus discípulos dentro y con ellos Tomás. Llegó Jesús estando las puertas cerradas y se puso en medio y les dijo: paz a vosotros. Yo creo que el Señor estaba enseñándoles que Él ya era, su presencia ahora espiritual ya era una realidad. Que estén pendientes, ¿no? Eso. ¡Plaf! Vuelve a aparecer el Señor como,
unos días atrás vuelve a aparecer, pero esta vez ya estaba el apóstol Tomás en medio de ellos. 27, luego dijo a Tomás: pon aquí tu dedo y mira mis manos, y acerca tu mano y métela en mi costado, y no seas incrédulo sino creyente. 28, entonces Tomás respondió y le dijo: Señor mío, Dios mío. Jesús le respondió: porque me has visto, Tomás, creíste. Bienaventurados los que no vieron y creyeron. Entonces, esto es impresionante, ¿no? Lo que el Señor hace tan real como para que se demuestre. Le dice: pon aquí tu mano, aquí estoy, no dudes. Capítulo 21, dice 21:1. Después de esto, Jesús se manifestó otra vez a sus discípulos junto al mar de Tiberias, y se manifestó de esta manera. Estaban juntos Simón Pedro, Tomás, llamado el Dídimo, Natanael, el de Caná de Galilea, los hijos de Zebedeo y otros dos de sus discípulos. ¿Sí? Acuérdense que estaban esperando ahí un nuevo aviso, pero también dice: vamos nomás a pescar mientras tanto, ¿no? Haremos esto. Y se van a pescar. Desde luego, el pescador ahí por excelencia es Pedro, pero también va Tomás, también va Natanael, van los hijos de Zebedeo, serían Juan y Jacobo, con esos ya son cinco, y otros dos de sus discípulos, es decir, siete discípulos. Siete discípulos van ¿a qué? A pescar. ¿Qué tal? Una gran cantidad, ¿no? De 12 son 7, un hito más que la mitad. 3. Yo pienso que se les ha ocurrido esa idea, dicho: bueno, como somos varios, iremos a pescar, luego compartimos, hacemos los alimentos, va a estar lindo esto. Vamos a compartir, muchachos, vamos a pescar. 3. Simón Pedro les dijo: voy a pescar. Ellos le dijeron: vamos, nosotros también contigo. Fueron y entraron en una barca, y aquella noche no pescaron nada. 4. Cuando ya iba amaneciendo, se presentó Jesús en la playa. Antes se había presentado cuando estaban reunidos, ¿no? Pero ahora se había presentado ya en la playa. Jesús, bueno, dice: más los discípulos no sabían que era Jesús. ¿Qué estaba pasando? ¿Por qué es tan difícil reconocer a Jesús? 5. Y les dijo: hijitos, ¿tenéis algo de comer? Les respondieron: no. No lo están reconociendo, ¿no? No lo reconocen. No, dicen. Porque si lo reconocieran, antes de responder, le dirían: Señor Jesús, qué lindo que estás. O que estés con nosotros. Qué bueno que estés aquí. Y después, luego respondería, ¿no? Si sí o no. Pero ellos dicen: no. Hijitos, ¿tenéis algo de comer? No. 6. Él les dijo: echad la red a la derecha de la barca y hallaréis. Entonces la echaron y ya no la podían sacar por la gran cantidad de peces. ¿Cuántos dicen gloria a Dios? Un aplauso al Señor Jesucristo. Entonces aquel discípulo a quien Jesús amaba, ¿quién es? Juan. Muy bonito escribe de sí mismo, ¿no? Entonces aquel discípulo a quien el Señor amaba. ¿Quién le dijo? ¡Es el Señor! Él vio. Él fue el primero que reconoció a este muchacho. Fue el primero que reconoció. ¡Es el Señor! Simón Pedro, cuando oyó que era el Señor, se ciñó la ropa porque se había despojado de ella y se echó al mar. Pedro estaba en sus fachas, dice que se soltó la ropa. Ya no conozco esos lugares, ¿cómo serán? Quizás sean muy calurosos, no entiendo, y por el agua, bueno, se quitó ropa y todo eso.
pero cuando supo que era el maestro, quería presentarse bien delante del Señor, no quería que lo vean mal, ¿no? Entonces se puso lo mejor que podía ahí, ¿no? La ropa que tenía, por lo menos, se ciñó, se alistó, porque estaba su Señor ahí. Dice, voy a volver a leer el 7. Entonces aquel discípulo a quien Jesús amaba dijo a Pedro: es el Señor. Simón Pedro, cuando oyó que era el Señor, se ciñó la ropa porque se había despojado de ella y se echó al mar. 8. Y los otros discípulos vinieron con la barca arrastrando la red de peces, pues no distaban de tierra sino como 200 codos. 9. Al descender a tierra vieron brasas puestas y un pez encima de ellas y pan. Jesús les dijo: traed de los peces que acabáis de pescar. Primero el Señor les dice, no sé, tienen, hoy quiero comer, muchachos. Les pide de comer, ¿no? ¿Tenéis algo de comer? ¿No se acuerdan? No. Pero el Señor les manda: lancen su red de este lado a la derecha, van a pescar. Pescan, pero cuando ellos salen, dice, empujando la barca prácticamente, porque era tan pesado, estaban empujándolo, ya estaban en la orilla. Dice que en la orilla, saliendo ya del agua, ahí estaba el Señor. El Señor había preparado fuego. Hay sus piedritas, el fuego, tenía pan y ya tenía un pez ahí arriba, él, cocinándose, a la brasa. El Señor ya, antes que ellos salgan, antes que traigan los peces que habían sacado para comer, el Señor ya tenía su gran pez. ¿Qué tamaño será? Los peces que hay en el mar Mediterráneo son más o menos de 30 centímetros, 25 centímetros, es más o menos, ¿no? Quizá un poquito más, son como nuestras truchas, no son más grandes. Esos tamañitos, de esas truchas comerciales, quiero decir, no, porque hay unas truchas también, los reproductores bien gigantes, ¿no? Pero de esos que entran en un plato tradicionalmente, esos, tamaño comercial, más o menos tamaño, ¿no? Pero el Señor tenía, dice, un pez, supongo que era uno más grande. ¿Qué tamaño te han dado tu pez más grande? Siempre me acuerdo, y le digo a mi esposa, siempre me acuerdo de cuando fuimos a Villa Tunari, es en el Chapare, ¿no? Entonces ahí nos sirvió, a mí me agrada el pescado, así que era la oportunidad, ellos se sirvieron otras cosas y yo dije, yo quiero esto. Y el sábado se extendía más grande que el plato, sí, grande, o sea, uno. ¡Wow! Lo habían partido en dos, ¡zas! Y salía por todos lados. Aparte te dieron otro plato para las cosas que ibas a acompañar, ¿no? Entonces, yo me imagino que el Señor les preparó un pez grande, así. ¡Wow! Y hay peces más grandes, desde luego, pero dice que había uno ya preparado por el Señor. Hasta mientras ellos sacaron, dijeron: ¿dónde están los que han pescado? Traigan, súbanle aquí a la parrilla, métanle más. ¿Sabe qué me agrada? Que el Señor es así. No se hace mucho problema. Es más, no se ha enojado. ¿Cómo que quién? ¡Soy Jesús! No dijo eso. Todavía de mala manera les responde: muchachos, ¿alguien nos trae de comer? ¡No! ¡Al Señor! Y él más bien se los prepara y él les da pan, es decir, que él tiene, no es lío, ¿no? Pero quería estar con sus discípulos. Qué increíble, qué bonito, pero el Señor, ¿cómo te lo prepara? ¿Cuántos han recibido de Dios así, bendición, cuando no esperabas? Te lo ha preparado, pescadito y pan. Demos un fuerte aplauso al Señor. ¡Que sea tan bueno el Señor! Ahora alguien va a decir: a mí no me gusta tanto pescado. Pues no hay lío. En el Antiguo Testamento al profeta Elías le dieron una torta. Bueno, no sé si era torta así de las recetas de los que hacen repostería o de los torta de jamón de los mexicanos.
me da una torta de jamón, yo no sé. Pero dice que a Elías le dieron torta y agua y pan también. O sea, los ángeles, los cuervos, Dios tiene sus formas, así que pastor, pescado. Y a los que nos agrada, mira, nos cae bien esto del pescado, ¿no? Es muy, muy bueno. Dice, miren este corazón. Versículo 10, Jesús dijo, traed de los peces que acaban de pescar, lo que les dije, ¿no? Ya, yo ya preparé aquí, pero métale más, aumenten aquí, aquí está el fuego, está bueno. Subió Simón Pedro y sacó la red a tierra, llena de grandes peces, 153, y aún siendo tantos, la red no se rompió. Hicieron una contabilidad, 153 peces, y buenos, dice, grandotes. 12, les dijo Jesús, venid, comed. Y ninguno de los discípulos se atrevía a preguntarle, ¿tú quién eres? Todavía estaban en problemas, sabiendo que era el Señor. O sea, ellos sabían, pero a ver, por ese caso, a ver, di tú, habla tú. ¿Sabe, no? 13, vino pues Jesús y tomó el pan y les dio. Y asimismo del pescado. Este era ya la tercera vez que Jesús se manifestaba a sus discípulos, después de haber resucitado de los muertos. Tres veces ya se había manifestado, dos veces cuando estaban reunidos y esta vez cuando estaban yendo a pescar y estaban fracasando. Pero Jesús les dijo, a este lado, lance. 15. Cuando hubieron comido, Jesús dijo a Simón Pedro, Simón, hijo de Jonás, ¿me amas más que estos? La respuesta les respondió, sí, Señor, tú sabes que te amo. Él le dijo, apacienta mis corderos. 16, volvió a decirle la segunda vez, Simón, hijo de Jonás, ¿me amas? Pedro le respondió, sí, Señor, tú sabes que te amo. Le dijo, pastorea mis ovejas. 17, le dijo la tercera vez, Simón, hijo de Jonás, ¿me amas? Pedro se entristeció de que le dijese la tercera vez, ¿me amas? Y le respondió, Señor, tú lo sabes todo. Tú sabes que te amo. Jesús le dijo, apacienta mis ovejas. ¿Sabes? Solo cuando comes de lo que Dios te da, de su pan, puedes reconocerle quién es. Dice, poquito antes leímos, ¿no? Ellos sabían que era Jesús, pero les daba miedo preguntarle si realmente es Él, ¿no? O sea, sabían que es, pero, a ver, vos di. Y nadie hablaba, hasta que Él les dio el pan. Cuando comieron el pan, decía, había comunión. ¿Por qué creen que es importante comer el pan? Dice, en Hechos, perseveraban en la doctrina de los apóstoles, es la iglesia primitiva, ¿no? Compartiendo el pan y las oraciones. O sea, importante, si no tenemos tiempo de compartir oraciones, no estamos siendo como la iglesia primitiva. Y si no perseveramos, tampoco somos la iglesia primitiva. Y si no comemos el pan entre nosotros, también hemos dejado ser la iglesia, el cuerpo de Jesucristo. Es súper importante compartir. Dicho sea de paso, va a haber un poquito más, no sé si ya han llegado, pero va a haber un compartimiento en esta oportunidad, va a ser apoyando una familia, apoyando. Siempre Dios nos ha ayudado a hacer eso. O sea, no es nada extrañarse. Compartir, pero no solo por este tema, compartir siempre. O sea, la gente a veces obvia esos pasos, pero está en la palabra, y cuando no tomas en cuenta el ejemplo, en esta oportunidad va a ser apoyando una familia, apoyando. Siempre Dios nos ha ayudado a hacer eso. O sea, no es nada extrañarse. Compartir, pero no solo este tema, compartir siempre. O sea, la gente a veces

Invéntate un cumpleaños. Claro, porque hay que compartir. Cuando compartes, algo sucede, algo pasa. Ah, tienes razón, pastor, claro. Hagamos esto, compartamos, siempre compartiendo. Amén. Dice, esto yo creo que ya le partió el corazón, ¿no? Si no le hagas, está compartiendo con todos y dice, Pedro, tú me amas más que todos estos. Señor, tú sabes que sí te amo. Y le pregunta por tres veces lo mismo, ¿me amas? Y él dice sí, pero él le hace reflexionar que la forma de decir sí es haciendo. ¿No ve? Le enseña eso. Porque uno se pregunta en un grupo, ¿no? ¿Me amas? ¿Sí o no? Es la respuesta, listo. Pero aquí le dice, si es sí, tienes que hacer estas cosas. Esa es la forma de decir sí. Si dices sí, pero no haces cosas, entonces no, no me amas. No, entonces ahí le dice, ¿me amas? Dice en el versículo 15, más que todos estos. Y él responde, sí, Señor, tú sabes que te amo. Y él le dijo, apacienta mis corderos, haz esto. Eso es que me amas. Haz esto y realmente eso es que me amas. Y en el 16 dice, Simón, hijo de Jonás, ¿me amas? Sí, Señor, tú sabes que te amo. Pastorea mis ovejas. Apacienta mis ovejas. Pastorea mis ovejas. Sigue diciendo que tenemos que trabajar. Si tú quieres saltarte de ese modelo, hermana, hermano, otro evangelio tendría que predicarte. Y ahí ya estoy ya fuera de la gloria de Dios, porque Dios no ha permitido que se predique otro evangelio. Él dijo esto y eso tenemos que vivir. ¿Le amas? ¿Cuántos le aman? Apacienta mis corderos, nos va a decir el Señor. Yo también le di amén. Y va a decir, entonces apacienta mis corderos. Otra vez, ¿me amas? Y dice, pastorea mis corderos. Dos cosas, apacienta. ¿Qué es apacienta? Está medio inquieto. Paz. ¿O no? Paz. Esa es tu responsabilidad. Paz. Está medio abotado. Apaciéntalos. Paz. No, pastor, ese debe ser trabajo para otro tipo de personas. No, para todos. Sí, pastor, para todos. Para todos. Yo no voy a poder apacentar algunas ovejas que el Señor le va a entregar a mi hermana Nilda. Pero ella sí los va a conocer. Los primeros son sus hijitos. Los primeros inclusive es su esposo. En serio. Y otros familiares. Y otras amistades. Y otra gente. Y les va a decir a través de la palabra, paz. No te aflijas. No te... Parece que el mundo se les va a partir, ¿no? A nosotros también nos ha pasado esos momentos así de estrés, ¿no? Pero dice que tú puedes asentarlos. Ah, tranquilo, en el Señor. No en tus fuerzas humanas, ¿no? ¿Cómo hago? ¿Qué le doy? ¿Le doy plata? No, no. En el Espíritu. Segunda vez le preguntan, ¿me amas? Sí, Señor, te amo. Entonces, pastoréalos. Ya, eso ya es otra cosa. Eso ya no solamente es abrazarlos un ratito, hacerles sentir de parte de Dios una respuesta, ¿no? A ver, le voy a hacer como un ejemplito, ¿no? Yo en la actividad que tengo ahí actualmente de sustento económico, hay varias personas. Y cuando estábamos en el tiempo de la carpa, les mencioné, estos noches va a haber así, algo así. Eso no. Como, así también había dicho yo en algún momento, ¿no? No me interesa mucho, gracias, así, ¿no? Hasta que una persona me dice, yo no voy a ir, pero ¿me lo pueden orar? Así me dijo. Claro, le digo, no le voy a decir, no, si no va, no se lo oramos. Claro, a mí me ha pedido. Yo no puedo ir, pero ¿será que me lo pueden orar, don Javier? Claro. Ya estoy mal con mi esposo, así me dijo. Estamos mal. Muy mal, yo ya no sé,

me siento muy mal. Y orar, capaz de decir, vaya a la carpa o no hay solución. Dice, amén, vamos a orar, Dios va a obrar. Eso es apacentar. Le dices, Dios va a hacer su obra. Pero pastorear ya es otra etapa. Ya está en las cosas de Dios y alguien tiene que llevarle. El pastor hace eso, ¿no? La oveja dice que es el animal más dependiente para eso. Y Dios nos ha dicho en esa área que somos ovejas. La oveja, si no le abres su corral, se queda. De verdad que se queda. Se queda. No es, digamos, por sí mismo, no es auto de así que solito se gobierna. No, depende de alguien. Si no le abres la puerta, va a estar ahí. 10 de la mañana y seguirá ahí. 1 de la tarde y seguirá ahí. A ver, a un cachorro encerrarle. No. Además, si les conocieran a mis cachorros, desarman todo. En serio, con grave, hasta la pared. Se habían creído conejos. ¡Pah! La pared me han arruinado. Y debe decir, quiero salir de aquí, no me entienden. ¿Qué importa? Voy a rascar, de alguna manera me voy a escapar de aquí. Pero un cordero no hace eso. Un cordero no hace eso. Dependen para todo. Dependen para que el pastor les lleva a tomar agüita, a su comidita, les lleva a un lugar, al otro lugar. Cuando no comen directamente pasto ahí, que está producido, él va a traer forraje. Digamos que sea invierno, no hay pastos, solamente hay tierra, nomás, todo seco. Pero él ya consigue de otro lado su forraje y les va a dar. O sea, se preocupa, ¿no? ¿Dónde va a dormir? Que por lo menos las madres tengan un techito. ¿Dónde van a estar las crías? O sea, un cuidado. Eso te dice el Señor. Primera cosa, apacienta. Es decir, das paz a la gente. Aunque no se congreguen. Aunque te hayan dicho, por favor, me lo vas a orar. Así como esa persona. Estamos dando testimonio. Todavía ni siquiera han venido. Pero ya estamos hablándoles. Es apacienta. Pero en la otra parte es pastorealos. Esos ya no están afuera. Ya están aquí adentro. Alguien tiene que pastorearles. Hay pastor Javier. ¿Cómo que alguien? Ya, haga su trabajo, pastor. No, yo lo voy a hacer con todo mi corazón. Pero hay algunos que Dios te va a poner a ti. Tú los vas a pastorear y es un gozo, es un privilegio pastorearlos. Así, ven, por aquí es los pastos verdes, por aquí es el agüita. Por ejemplo, si sabemos que en el discipulado ahí enseñas la palabra, entonces es que no me da miedo, es que, oh, ¿cuál miedo? Ven, compartiremos. No puedes todo el año o solo este viernes. El próximo vas a poder, ya vamos. Eso es también llevarlo a verdes pastos o agüita. Oraremos, ayunaremos. Porque a veces le dicen, no, ora, ayuna. No, pues no entiende. Y si le dices tú, oraremos, ayunaremos. Ay, en plural es más fácil, ¿no? Ay, ¿cómo hacemos? Así, nos ponemos de acuerdo. Ese día vamos a hacer esto. Amén. Entonces dice, por tercera vez, porque primero apacienta, pastorea. 17 dice, le dijo la tercera vez, Simón, hijo de Jonás, ¿me amas? Pedro se entristeció de que le dijese la tercera vez, ¿me amas? Y les respondió, Señor, tú sabes todo. Tú sabes que te amo. Jesús le dijo, apacienta mis ovejas. Otra vez, dales paz. De cierto te digo, cuando eras joven, más joven, te ceñías e ibas a donde querías, mas cuando ya seas viejo, extenderás tus manos y te ceñirá otro y te llevará a donde no quieras. Le está mostrando cuánto iba a madurar en su carácter. Antes no, nada, no querías ni que te toquen, pero vas a ver. Vas a llegar al momento en el que te van a ceñir. Y más dice ahí que le estaba profetizando de que un día él igual iba a morir, crucificado, ¿no? Como dice la historia, ni siquiera como Jesús. Él dijo, no me pueden crucificar como mi maestro. De cabeza a mí, yo no puedo siquiera aproximarme en eso. Él pidió cuando estaba siendo crucificado. 19, esto dijo, dando a entender con qué muerte había de glorificar a Dios. Y dicho esto, añadió, sígueme.
20. Volviéndose Pedro, vio que le seguía el discípulo a quien amaba a Jesús. ¿Qué llama? Juan. El mismo que en la cena se había recostado al lado de él y le había dicho: Señor, ¿quién es el que te ha de entregar? Qué lindo, ¿no? Ese nivel de confianza. De entre sus 12 discípulos, el más jovencito se aproxima y el Señor dijo: uno de ustedes me va a traicionar. Y el más jovencito dijo, apoyado en su costado: Señor, ¿quién? Dime, ¿quién? A mí contame quién. ¿Quién? Se notaba que este muchacho era de confianza del Señor, ¿no? ¿Quién de estos? Dime a mí, te guardo el secreto, a mí dime. Y el Señor le dijo, pues, le dijo al que voy a remojar el pan, al que remojar y te voy a poner, el que come eso, ese es Fajudas, este le va a traicionar. Juan ya sabía, ¡tum! Se le salió los ojos cuando... Ah, este es, porque de verdad que los demás no sabían. Todos, uno por uno, le dijeron: seré yo Señor. Toditos le decían. Pero aquí, este Juanito le dijo: Juan fue el que supo esas cosas, ¿no? Esa es una forma de entender. Cuando estás más próximo a Dios, te hace entender aún secretos. 21. Cuando Pedro le vio, dijo a Jesús: Señor, ¿y qué de este? El Pedro, este siempre está ahí a tu lado. ¿Qué de este? Le dice, ¿no? 22. Jesús le dijo: si quiero que él quede hasta que yo venga, ¿qué a ti? Sígueme tú. Estamos concluyendo ya. Este dicho se extendió entonces entre los hermanos que aquel discípulo no moriría, pero Jesús no le dijo que no moriría, sino que si quiero que él quede hasta que yo venga, ¿qué a ti? Este es el discípulo que da testimonio de estas cosas y escribió estas cosas, y sabemos que su testimonio es verdadero. Y hay también otras muchas cosas que hizo Jesús, las cuales, si se escribieran una por una, pienso que ni aún en el mundo cabrían los libros que se habrían de escribir. Amén. Este hermano estaba... ama a Jesús. Y dice: creo que no cabrían todos los libros del mundo para escribir todo lo que hizo Jesús. Yo creo que es una exageración, ¿no? Pero es de una exageración de amor de un hijo a un padre. Amor sincero de un discípulo a su maestro. Es como aquel enamorado que dice: yo te bajaría el cielo. Mentiras, ¿no? Mentiras. Pero es una expresión metafórica, ¿no? Juan dice igual. De todo lo que hizo el Señor Jesús, si escribiéramos en libros, no alcanza una biblioteca. No existe. Sí, aquí la señorita bibliotecaria sabe que sí existe un límite. Digamos que, aunque sea en PDF, pero entra en un lugar. Pero Juan dice: no, no va a entrar. ¿Saben qué es su pasión por su maestro? Pongamos de pie, por favor. Es su pasión por su padre espiritual. Tenemos que agarrarnos de esa paternidad. Tenemos que agarrarnos de ese nivel de amor. A veces pensamos que el amor solamente es el de pareja, el de novios, enamorados, hasta ahí. Quizás hasta los hijos, un nivel. Pero este es el amor que Dios ha enseñado, de dar la vida por tu hermano. Jesús dijo eso, ¿no? ¿Qué más amor que aquel que da su vida por su hermano? ¿Cuál mayor amor que el que da su vida por su hermano? ¿Qué es la vida, hermano? A ver, ¿en qué? ¿Cómo podrías explicar qué es la vida? ¿En qué expresas la vida? Ah, está más fácil, ¿no?
¿En qué unidades expresas la vida? Ya, más fácil todavía. Los que son de mi área de formación ya saben por dónde estamos yendo. Los números, ¿no? ¿Cómo cuantificamos la vida? Fácil, ¿no? Yo les pregunto, ¿cuántos años de vida tienen? Ya me van a responder los años que ustedes tienen. Eso es vida, tiempo. Y si alguien supiera cuándo va a partir, también les diría. No sabemos eso, ¿no? ¿Cuánto tiempo te queda? Ah, me quedan tantos unidades de tiempo. Años, semanas, meses, días. Entonces, ¿la vida qué es? Tiempo. Es cuando Jesús le dice que no hay mayor amor que este, que uno dé su vida por su amigo. Si tiempo es vida, entonces cambiamos ahí la expresión. No hay mayor, hacemos un despeje de fórmulas. En vez de vida ponemos tiempo. O si quieres días, crea tiempo. No hay mayor, despejamos la fórmula, amor que este, que el que da su tiempo por sus amigos. Eso es, apacienta.

maestro. Dime, Señor, ¿quién te va a traicionar? El que remoja. El que remoja el pan. Ese es. Hay que comer. Yo voy a remojar. Y el que come del pan remojado. Ese es. Judas come. Solamente porque estás a su lado te puedes revelar cosas que los demás ni saben. Padre, si es tan claro, ¿por qué no lo hacemos? Si es tan claro ahí, Pedro, ¿me amas? Y al final dijo, tú sabes todo. Tú sabes todo, Señor. Todos tenemos la oportunidad de apacentar a muchos de afuera, inclusive. Mostrarles que salgan de su estrés, de su ansiedad, de su tristeza, de su oscuridad, que Jesús es la única alternativa para que tengan paz. Pero cuando ya estamos en la iglesia y vemos gente que necesita ser pastoreada, debería haber en nuestro corazón lo mismo que dice Jesús. Vio las multitudes, dice el Señor Jesús, y vio que eran como ovejas sin pastor, y dice que le dolió en el alma. Dice que sintió un dolor porque los vio como ovejas que no tienen pastor. Jesús sigue viendo eso. Sigue viendo multitudes que nadie les da importancia. Y sabe, usted es la persona adecuada para pastorear esa vida. Pastoreala, dice. Implica todo. Llevarle al agua. Enseñarle a que se alimente. Y muchas veces tú darle alimento. Pastorealos. Porque un día ellos también se convertirán en pastores. Pero si ellos no han recibido el apacentar y el pastoreado tuyo, puede que nunca lo hagan. Hazlo y vas a ganar muchos. Yo he visto acá en esta iglesia, y podría mencionar nombres, como quizá ni ellos mismos se daban cuenta que eran importantes, pero un momento de decisión, hablarle a alguien, ahora ese alguien está aquí en la iglesia. Y no vino solo, vino con su familia. Si puedes repetir eso, si puedes repetir la fórmula, si ha funcionado esa vez, ¿por qué no va a funcionar esta vez más? Dios quiere que pastoreemos. Pastorea al rebaño del Señor. Levanta tu mano. Vamos a adorar esta canción que está de fondo, porque es por el Espíritu.

Quiero testificarles algo. Cuando les hablaba de esta persona que me dijo, yo no voy a ir a la carpa, pero ¿será que pueden orar? Y oramos. Después de un tiempo me dijo, Dios ha hecho algo. Ah, sí, ha hecho algo. Y pensaba que ya nos vamos a divorciar, pero Dios ha hecho un milagro. Gracias, me dijo, gracias al Señor. Cuando haya otra vez ahí, vamos a ir. Qué bueno, le digo. Y me dijo esta persona, es que sabe, mis hermanos son cristianos, mi mamá es cristiana, mi papá es cristiano, todos son cristianos menos usted, casi le dijo. Sí. Yo estaba completamente endurecida por el mundo, por estas cosas, pero creo que Dios tuvo piedad de mí. Así que, hermano, yo le animo, siempre nomás. Parece que no te dan importancia, parece que nadie dice nada. Hazle caso a Dios. Igual, pastorea nomás. Parece que no tiene ningún sentido. Hazlo nomás. Es mejor ser obediente al Señor. Una vez más, dile.

Así con su mano levantada, así muévala. Agite sus manos. Denle un fuerte aplauso al Señor. En el nombre de Jesús.

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2: Llegamos al tiempo de alabanza. Y las personas que están viniendo, Padre amado, son las personas que aman tu corazón, aman estar delante de tu presencia, Padre amado. Y Padre Dios del cielo, por nada, Padre amado, yo podría cambiar un tiempo contigo, Padre amado. No podría yo decir que no hay un mejor tiempo que estar delante de ti. Padre, entregamos todo lo que somos, todo lo que tenemos, todo lo que amamos tuyo es, Padre amado. En tu infinita misericordia, Señor, a ti te ha placido usar nuestra voz, nuestras manos, Padre amado, para poder venir a adorarte, Padre amado. Nada de lo que el hombre pueda hacer te puede sorprender, pero sí un corazón contrito y humillado.

lluvia, Señor Jesús. Limpia los aires de este lugar, Señor amado, que tu Espíritu Santo esté llenando todo, Señor Jesús, todo. Absolutamente todo, Señor amado. Que tu Espíritu Santo esté llenando todo, Señor. Que las personas que puedan llegar a este lugar puedan sentir tu Espíritu Santo, Señor amado. Puedan sentir tu presencia, Señor amado. Ore Mashidayari. Muévete, Jesús. Muévete, Jesús. Toca nuestras vidas, Señor Jesús. Tócanos, Señor. Tócanos, papito Dios. Tócanos, Señor Jesús. Toca, llena este lugar, Señor, de tu presencia. Llena este lugar, Señor Jesús. Transfórmanos, restáuranos, Señor amado. Tócanos, Señor Jesús. Hoy queremos estar delante de ti, Señor, poder alabarte, poder adorarte, Señor Jesús. Hoy queremos estar contigo, Señor. Muévete, Jesús. Muévete de manera sobrenatural, Señor Jesús. Muévete, papito Dios. Muévete, Señor. Tu Espíritu Santo esté tocando a las personas. Tu Espíritu Santo esté tocando, Señor amado. Hazte cargo de cada melodía, de cada acorde, Señor amado. Todas tus canciones, Señor. Tu palabra dice que tú habitas en medio de la alabanza de tu pueblo, Señor amado. Tu palabra dice, Señor Jesús, que tú habitas, Señor, en medio de la alabanza de tu pueblo, Señor. Palabra dice, Señor Jesús, que hay libertad en la casa de Dios, Señor. Amén. Palabra dice, Señor amado, donde está el Espíritu de Dios, ahí hay libertad, dice tu palabra, Señor. Queremos hoy adorarte, Señor. No queremos que nuestra pasión por ti esté en función a la cantidad de personas, Señor. Queremos ser adoradores en espíritu y en verdad, Señor. Porque hemos venido a alabarte, venido a adorarte, Señor amado.

Tú eres santo, Señor. Él está aquí en este lugar. Él está en este lugar tocando nuestras vidas. Él sabe que estamos levantando en alto su nombre.

queremos menguar para que tú crezcas en nosotros, Señor.

0: Queremos menguar para que seas tú creciendo en nosotros, Señor. Dile cada día que pasa, Señor, quiero parecerme a ti, Señor Jesús. La palabra dice, Señor amado, que tenemos que llegar a la estatura de Cristo, a tu plenitud, Señor Jesús. Oh, mi hermano, mi hermana, quisiera que cierre sus ojos, que podamos decirle, Señor, hoy he venido a adorarte, Padre. Señor Jesús, hoy quiero conectarme con tu corazón, Señor amado. Hoy quiero conectarme contigo, Señor. Quiero desligarme de todo lo que ha estado pasando en afuera, en el trabajo, en la familia. Hoy quiero conectarme contigo, Señor Jesús. A través de tus canciones, Señor, quiero adorarte y quiero alabarte, Señor Jesús.
1: Jesús.

0: Dios eterno brilla, más que el sol tu gloria alumbra mi ciudad.
1: Vamos a declarar eso en esta mañana.

gloria se manifieste en nuestras familias, Señor, en nuestra ciudad, Jesús, en nuestro país, Señor. Oh, dale un aplauso al Rey de Reyes, al Señor de Señores. Dile: yo quiero brillar con tu luz, yo quiero que mi ciudad se ilumine con tu luz, que mi familia se ilumine con tu luz, Señor. Oh, gracias, Jesús. Las canciones que hablamos son canciones proféticas, mi hermano, mi hermana. Cuando usted las canta, hay algo especial que se está moviendo en el ámbito espiritual. Oh, Jesús. Aunque te haya ido mal en la semana, aunque te haya ido mal en el trabajo, pero hoy tomemos el corazón.

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¡Palmas arriba! Vamos a seguir alabando al Rey. José Jesús.

lo mejor que le ha pasado a mi vida. Un aplauso a Jesús. Que Él despierte su espíritu en nosotros.

0: corazón.
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0: Levanta sus manos, dile.
1: Hosanna.
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1: Hosanna.
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Vamos a orar ahí. Que el Señor lo bendiga. Muy buenos días. El Señor lo guarde. Padre, bueno, te entregamos este día maravilloso. Y este tiempo también sea así. Sea la revelación de tu palabra para nosotros, Señor, y podamos entender y podamos ser edificados, Señor Jesús. Toma control absoluto también de este tiempo, así como desde el inicio del servicio. En el nombre de Jesús, amén. Amén y amén. Le damos un poderoso aplauso al Señor. Gracias, hermanos. Muy buen día. Tome asiento, por favor. Tome asiento. Estamos en días muy especiales, porque es el mes del Día del Padre. ¿Cuántos papás dicen amén? Dicen por ahí que es el mes de la salteña. No hay problema. No hay problema para los que nos gusta la salteña. Eso es de, ¿qué es eso de lechones? Salteña. En la congre de mi papá es el día del api. Y es quizá como una, no sé si autogol o qué. No se hace mucho lío. No se complica. Si no los voy a, no les quiero producir estrés a las hermanas. No. Yo ya destino, digo ya, es el día del api con Yaucha. Ningún papá se enoja, dice, porque lo hacemos con cariño. Ya sobre eso, si algún hijo, alguna hija y una mamá y dice, no, hagamos algo más, y es otro tema, y decía, ya está, es añadidura. Pero primero es compartir y celebrar un día y honrar a los papás presentes. Así que no se hace el día, así que ahí no es el día de la salteña, es el día de la Yaucha. Siempre comparten. El tema es ese, compartir. Y el tema es eso, ¿no? O sea, de cada familia, si alguien tiene un papá ahí, compartir. Esa es la cosa más linda ahí en la casa, en la familia, o en el colegio, o en la iglesia. El tema es compartir y valorar el trabajo y la función de cada persona. Así lo haremos también el Día de la Madre, ¿no? Sí, igual, es lo mismo. Es colaborar, es mostrar una sinceridad, ¿no? O sea, yo creo que yo recuerdo los presentes del Día de la Madre, ¿no? De primaria. Son cosas tan sencillas, pero el niño y la niña lo hace con todo su corazón, ¿no? O sea, y lo presenta así. Entonces yo sé que esa mamá podría comprarse lo mismo, pero así, ese rato, pero entiende que es algo presentado por el niño o por la niña, y entonces es valorable. Y así que vaya pasando la edad, sea joven o sea mayor, igual no tiene que perderse esa sensibilidad, no tiene que perderse la esencia. No es el tema del valor del costo, sino el centro es compartir. En nuestro caso, como iglesia, va a ser el día del picante surtido, no va a ser el día de la salteña, sí, y además va a ser el día del, ¿qué es el otro plato? Chicharrón de cerdo. Así que va a ser el día del chicharrón y el día del picante surtido, hermanos. Para variar lo del día de la salteña. Al día siguiente puedes comer salteña. es bonito. Vamos a compartir una kermés. Este año lo vamos a hacer con esa modalidad. Me alegra mucho ese ímpetu, esa disponibilidad que tienen nuestro tesorero y nuestra tesorera también, ¿no? En este año es nuestro hermano Celestino y nuestra hermana Teófila. Así que nuestros hermanos están con este objetivo también, y hay que trabajar, hay que estar ahí, ¿no? Cuando a usted le toque ser tesorero, seguramente entenderá, si no podemos estar, digamos, con cuentas que se cubran y listo. No, creo que tenemos expectativa para más adelante, queremos hacer cosas y sabemos que para hacer cosas hay que tener una base, ¿no? Todo movimiento significa plata, ¿o no? Todo movimiento, pequeño, grande, ¿no? Si a manera de broma, yo le decía, ¿no? Cuando teníamos el departamento así, todavía a medias, le decía, voy a hacer tal cosa, o así le comentaba a mi papá y me decía, bien
bien. Su palmada en la espalda. Qué bien. O sea, él sabía que es plata. Me decía, esto voy a hacer, esta, no nos gusta esta cocina, que vamos a hacer así, que vamos a hacer allá. Bien. Y cualquier pequeño movimiento significa, aparte de recursos, tiempo, esfuerzo. Es así, ¿no? Dices, quieres cambiar una sola cosita y parece que no hay. ¿Ves los escombros que salen? Dices, ¿de dónde ha salido tanta cosa? De una simple cosita así. Imagínate toda una construcción. Dices, sí, entonces, es bueno ensayar, es bueno estar en eso, porque así comprendes el siguiente paso, así comprendes más. Pero si no haces un movimiento así, entonces no entiendes nunca lo que viene para adelante. Entonces, reitero, en nuestra congregación, en la celebración del Día del Padre, va a ser a través de una kermés, así que por favor, cuidado que diga, ah, preciosa oportunidad para no asistir a la congre. Aunque no crean, yo ya estoy aquí 13 años y ya sé. Puede ser una circunstancia, puede ser que realmente justo ahí ha caído en un mal, en un quiebre siempre, y una esquina siempre, y dice, no, más la kermés, no, mejor me desaparezco, es la mejor solución. Pero uno se da cuenta. Pero hay casos que son reiterativos. Una vez puedes entender. Pero qué coincidente que justo cuando hay eso, mutis por el foro, como se dice, o sea, fa, el rapto, un adelanto del rapto, que aunque yo no, mi doctrina es como diferente, ¿no? Entonces, en serio, desaparecen justo cuando hay que apoyar a la iglesia, ¿no? Bueno, puede ser que sea una encrucijada justo ahí, exactamente ese día pasó algo, puede ser, pero cuando se reitera el tema es un comportamiento, es un patrón de comportamiento que me dice que esa persona, cuando llegan ciertas actividades, dice, yo no voy ahí. Entonces alguien con el que ya no puedes contar, es una familia con la que ya puedes decir, ya no sé, yo creo que ahí no nos apuntamos. Entonces creo que la gran mayoría tiene un corazón diferente, y lo hemos visto, ¿no? Y es compartir, lo que decía al principio, estar con la familia, y que sea este el motivo de traer justo a los papás de la iglesia en primer lugar, pero también a otros papás que de pronto alguna vez vienen, o algunos ni por si acaso vienen a la iglesia, pero aún tienen una invitación, de pronto sea la forma, sea la oportunidad de aproximarnos a las cosas de Dios. Amén. Así que por favor, ahí está, es el día 18, ¿no vamos a ver? 18, o sea que no nos falta nada. Así que hoy día, si alguien ya quiere hacer una reserva, le dice aquí al hermano Celestino, al hermano Ateo, es a 25 bolivianos el plato, cualquiera de los dos. Entonces creo que accesible, porque el tema tiene que ser así, ¿no? Podríamos cobrar 50 también. Pero no es el tema espantar a la gente, allá afuera van a salir, la competencia está en nuestras narices, ¿no? Es lo malo de vivir en una ciudad con tanta competencia. Todos son capísimos para hacer algo. Entonces, si ponemos los precios altos, pues nos van a hacer competencia, ¿no? En serio, hay gente que te dice de frente, no, hermano, vas a disculpar, yo voy más allá, mejor. Pero ¿a quién le estás haciendo el jaque? ¿A la iglesia? Seguro que puedes encontrar con 2 pesos menos y hasta con 5, pero la calidad ya es la misma, ¿no? Y el compartimiento mínimo tampoco, y el estar juntos y tener un solo objetivo menos. Esto es con solo un propósito de apuntar a servir siempre al Señor. ¿Cuántos dicen gloria a Dios? Amén. Así que ya sabe, este domingo 18, no va a ser el 19 es, ¿no?, el Día del Padre, pero el 18 va a ser la kermés. Así que hoy tiene para comprar, si quiere reservar, y así tener una idea más o menos en cuanto a los platos que vamos a disponer. No le vaya a pasar como la anterior vez, no nos vaya a pasar como la anterior vez. Yo estoy viendo ahí, había un picante surtido aquí, y yo dije,
no, va a haber seguro más lejos. Dame allá. ¿Qué dijéramos, no? Pero ya, hasta ahí fue. Te quedaste, como se dice, con el antojo. Y así es. Así que, por favor, ya saben, la calidad de los especialistas en el plato, la hermana Josefa, en el picante surtido, creo que le pone su sello. Y el hermano Pedro en chicharrón de cerdo. Así que ya están con publicidad hecha. Amén. Vamos a compartir la palabra, por favor, en Filipenses. Filipenses. Este es un libro maravilloso, hermanos. Yo les comento que para mí ha sido bendición. Esta semana he acabado varios libros. Por primera vez me he dado cuenta que habían sido cortitos los libros. Toditos estos de Efesios, Gálatas. Tú dices Gálatas, Efesios, Filipenses. Sí, habían sido de 4 capítulos, de 5 capítulos, hermano. Pastor, ¿no sabía? No, no sabía. No sabía, pues, así de corrido. Siempre me buscaba versículos así. Pero leer de corrido tiene una bendición. Porque puedes entender todo el contexto, más o menos, toda la historia completa. Cuando agarras solo un versículo, te pasa como cuando, o unos cuantos versículos, y picoteas por aquí, picoteas por allá, todo lado, te pasa como cuando estabas en el colegio y la profe o el profe de literatura te daba un libro gordo. Aquí hay una profe infiltrada, ¿para qué he hablado? Ya. Te dan un libro gordo y dices, wow, ¿qué vamos a hacer? Ya, yo voy a leer el capítulo 1, vos el 2, el 3, el 4, nos contamos ya, nos pasamos la información. Antes que no había todavía WhatsApp, imagínate, era a través de fotocopia, y antes de fotocopia, o sea, a pulso, lo que sea, el tema era que sabías, ¿no? El resumen, ¿no? Y armábamos unos monstruos porque nadie entendía ni papa, ¿no? Pero ya. Pero ahora ya es más fácil, ¿no? Todo es copy-paste. Y ahora ya no es ni copy-paste, ahora decía un mensajito nomás, una fotito. Peor todavía, ¿no? Ya no, ya es exageración. Pero antes, así, ¿no? Cada quien su capítulo y decía, y lo peor era no ponernos de acuerdo, pasar al frente y exponer. Uno ya tenía que empezar bien el capítulo 1 y todo y tenía que atender bien. Y salía el otro y continuaba, ¿no? Entonces es así parecido es cuando picoteamos un versículo a otro. Nos cuesta, nos esforzamos y a Dios gracias, como estamos escuchando constantemente la palabra, ya más o menos vamos armando el rompecabezas de cosas que ya sabíamos un poco. Pero cuando lees de corrido, hermano, te da unas bases muy importantes. Y por ejemplo, a mí me ha gustado este libro de Filipenses porque habla del ministerio ya de Timoteo. Bien interesante, ¿no? Ya Pablo lo presenta como su colaborador. Pero en las anteriores cartas, por ejemplo, en el mismo Timoteo, es como lo presentes como su hijo, mi hijo, mi verdadero hijo en el Señor. O sea, su discípulo, ¿no? Pero ya aquí en Filipenses lo presenta como pastor. O sea, eso, qué bonito ver un proceso. Un proceso de alguien que lo llama, le forma, trabaja con él, le acompaña y va mostrando, y él, no solo de Timoteo, sino de sus otros discípulos, Pablo va mostrando a los demás en sus cartas, dice, te recomiendo a Tito, le envía, ¿no? A una iglesia, te lo recomiendo. Él está yendo con estas instrucciones, ya, y así. Te recomiendo a él, te recomiendo al otro. O sea, ya hace una fase ya de proyección de su ministerio. Y saben, eso enseña, nos enseña a nosotros. No nos podemos quedar y conformar, hermano, no sé, hoy día es un domingo más. No, es Dios hablándonos y es Dios proyectándonos. Nunca perdamos la sensibilidad de ovejas, ¿cierto? Él es nuestro pastor, nada nos faltará. Una oveja es tan sencilla, tan simple, que solo depende de su Padre Celestial, de su pastor. Jehová es mi pastor, nada me faltará. Perfecto. Nunca pierdas esa esencia o esa sensibilidad, porque es triste también que la gente ya se cree súper súper antigua y ya, dice, no, oveja no, hace siglos era, yo no soy oveja. ¿Sabes qué? Toda la vida tenemos que ser ovejas delante de Dios.
toda la vida tenemos que depender de sus verdes pastos. ¿Cuántos dicen gloria a Dios? Pero conforme vayamos creciendo, también asumir responsabilidad. Y eso es lo que veo en el ministerio de Pablo. Pablo contando, por ejemplo, él dice, a mí no ha sido tan fácil para mí, dice, ¿no? Primero que me odiaban los de la circuncisión y los de la incircuncisión. O sea, de los dos lados me odiaban, dice. Es más, o sea, a veces se sorprenden del respaldo que tengo, es en pocas palabras, ¿no? Pero es porque yo recibí la palabra por revelación directamente de Dios, dice. Ni siquiera de los discípulos de Jesucristo, porque con Pedro estuve después de años de que me había convertido, fui a Jerusalén y estuve 6 meses con él. Eso fue lo único que recibí de él, de los discípulos directos del Señor Jesús, pero yo lo que recibí fue del Señor. Y para mí fue duro, ¿sí? Porque les presenté a ellos cómo estaba llevando el Evangelio hacia otro sector que antes no se predicaba, que era la gente que no era hebrea. Y les mostraba y les decía, Dios se mueve de esta forma. Y ellos me recomendaban, bueno, no podemos exigirles que se circunciden, que se vuelvan judíos, pero por lo menos que se abstengan de toda fornicación, de toda cosa, de alimento, o sea, carnes sacrificadas con su sangre misma, esos eran los animales ahogados. Esas cosas, que se aparten de ese tipo de cosas, que no participen, mínimamente eso que sean las recomendaciones, ¿no? Y cuando Pedro viene a visitarme a Antioquía, donde estábamos trabajando, sirviendo a Dios, cuando viene a visitarme, primero con ellos comparte, está feliz de almorzar, cenar con ellos, normal, con los que no eran judíos, pero ahora se habían convertido a Cristo. Pero vienen otro discípulo de Jerusalén, y para no ser observado, llega ese otro discípulo, y para que no le digan nada, él no va, ya no come con ellos. Eso es hipocresía, dice Pablo. Eso es hipocresía, porque día antes que llegue la comisión de Jerusalén, bien comiendo con nosotros y todo, y ahora llega, ni se junta con nosotros, ni habla. Eso está mal, dice, ¿no? Entonces, ese tipo de cosas tú lees y dices, wow, sí, pero no me hubiese enterado de tantos, lo he leído varias veces, pero cuando lo lees de corrido, entiendes lo que pasa con el apóstol, ¿no? Cómo va yendo a madurez. Mira aquí, Filipenses capítulo 1, versículo 1. Les animo a que lean la Biblia, yo no sé en qué lugar están de su lectura. Lean, por favor. Lean, lean, lean, lean, lean, lean. Y no se condenen si un día no leen. Pues al otro día vuelvan a continuar. Esfuércense, hermanos. Y alguien dice, no, pastor, ya hace rato ya no leo, pero ¿te acuerdas por lo menos dónde estabas? Ahí volvé. No tomes otro libro, ahí volvé. Sí, creo que estaba, no me acuerdo, creo que estaba por ahí. Ahí volvé. Eso es disciplina, eso es humildad delante de Dios. Si no, toda la vida vas a estar, ay, otra vez Génesis. Otra vez Mateo. No, ¿dónde estabas en tu lectura? Ahí continúa. Dios te va a ayudar. Ahora ya hay varios medios, hermanos, varias formas. En el celular puedes tener una Biblia y vas leyendo un poquito y vas continuando. Filipenses capítulo 1, versículo 1 dice, Pablo y Timoteo, miren, ya ahí ya lo pone a su nivel, ya, al que decía mi hijo, ¿no? Pablo y Timoteo, siervos de Jesucristo. Qué lindo es el Señor. A todos los santos en Cristo Jesús que están en Filipos con los obispos y diáconos. Gracia y paz a vosotros de Dios nuestro Padre y del Señor Jesucristo. Dice, se dirigen a los de Filipos. Es interesante qué pasa con estos hermanos de Filipos. Siempre nos va a mostrar la palabra acerca de personajes. Me acuerdo cuando hablo de los Filipos, del carcelero de Filipos. Había un carcelero y justo era de Filipos, de la ciudad de Filipos. Esa es la famosa carta a los filipenses. Versículo 6, o sea, 1, versículo 6. Dice, estando persuadido
de esto, que el que comenzó en vosotros la buena obra, la perfeccionará hasta el día de Jesucristo. ¿Cuántos dicen gloria a Dios? A veces uno se autocondena, hermano. Mucha, el diablo es capísimo para hacer que nosotros mismos nos autoeliminemos. ¿En serio? El diablo no tiene potestad sobre nosotros. ¿Saben qué hace? Nos persuade para que nosotros nos autoeliminemos. ¿Qué pasó cuando el pecado de Adán? Él no le podía quitar nada. El otro día, aquí en el discipulado, el pastor William hizo una consulta. ¡Wow! Fue un momento en el que tú percibes hasta dónde está la lectura de la palabra. Claro que yo no me he levantado a decir, a ver, ¿qué? Pues, póngale cero. No. No, pero escuché y dije, tenemos que leer más. Porque decían, cuando el diablo le quitó, el diablo no le quitó nada. El hombre le entregó. No, el diablo tiene potestad en la tierra, es el príncipe de este mundo. Principado de este mundo que el hombre le entregó. Entonces ese no era el momento para decir, ah, estaba, solo era un comentario para llegar a algo. Entonces si me ponía a hablar de ese, a otro lado nos íbamos, no en la enseñanza y no era el objetivo. Pero así para resumir, para llegar a este punto, en la creación, ¿qué le dice el Señor? Crea todo. ¿Y qué le dice al hombre? Que sojuzgue, que señoree sobre lo que Dios había dado. O sea, le da el señorío de la tierra. Es la realidad. El señorío de la tierra. El diablo no le arranca, sino le persuade a que él se lo entregue. Esa es la forma. ¿Qué dice Juan 10:10? Que el ladrón no vino sino a hurtar, matar y destruir. Hurtar, diferencia de robar. Hermano Robert, ponmelo a ver un ratín a Juan 10:10. Es lo bueno de tener, sí, Juan 10:10. Ajá. El ladrón no viene sino para hurtar. Hurtar. Bueno, aquí justo se han chachado la columna legal de la Congre. No es que se han chachado, en el segundo turno viene todos los abogados de la Congre. Claro, está la pastora, después está la Tatiana y está el, ¿qué se llama? Su oveja de la Tatiana. Él. Entonces, ahí, si vendría el Eddie Paco más, ya cuarteto de los legales. Nos dirían y aclararían que la palabra hurtar es diferente que robar. No, pastor, sinónimo es. No. Hurtar, dice, el ladrón no viene sino para hurtar y matar y destruir. Yo he venido para que tengan vida y para que la tengan en abundancia. Tres cosas hace el enemigo: hurta, mata y destruye. Pero hurtar es diferente que robar. Robar es aplicar violencia y quitar. Alguien te quita con violencia. Eso es robo. Hurtar. Estabas ahí. Se desapareció. ¿Alguien lo ha visto? Nadie ha visto. Eso es hurtar. No, nadie sabe. O sea, una magia. O sea, alguien te hizo dormir. Eso es hurtar. Ah, yo no pensaba que era pecado, pastor, hacer dormir. Eso es hurtar. Ese es hurtar, esa es la palabra más clásica. Si esto no es tuyo, no es tuyo, ¿no ve? Ese es hurtar. El otro ni se ha dado cuenta. Entonces el diablo, ¿qué hace? Dice, hurta. Entonces el poder que dice Génesis, que le entregó al hombre, el diablo le hurtó. No le robó, le hurtó. Le quitó así. Es como quitarle el recreo a los niños. Hay gente que les quita el recreo. En serio. Mi hermanita se acuerda cuando era niña, ¿no? Se acuerda.
papi, ya no me des ese año, papá, ya no me des esas monedas grandes, dame solo pequeños, pero es lo mismo, hijita, no, pequeños nomás, dame. Porque esa portera agarra el un peso y te da todo lo que quiera ella. Ya trae, chiquito, ya trae. Ya toma esto. Yo ni he pedido. Ya afuera. Todo lo que ella quiere me da. No me des eso. En cambio, cuando voy con mis monedas y digo, tome esto, quiero esto. Ah, ya, pues, no hay otra. Ay, lo que alcanza esa moneda, eso me pido, me alzo y ya está. Pero cuando le doy una moneda grande, ella me da todo lo que quiere. Esa es una forma de hurtar. Esa es una forma de hurtar. Porque no te está pidiendo eso y vos lo estás encajando. Y listo, ¿qué te importa si necesita o no necesita? Le has quitado algo. Sin violencia, pero con una estrategia. Esa es una característica del diablo. Tenemos que corregir nuestras formas de ser. Hay que corregirnos. La palabra de Dios no dice sin motivo algunas características. Dios da pautas para que tú mismo, dice la palabra que es un espejo, ¿han leído eso? La palabra de Dios es un espejo. Si en la palabra de Dios nos está reflejando, hay características que de ti todavía tienes que trabajarlas, hagámosle caso al Señor. ¿Amén? Obligarle a alguien, si tú estás en comercio, es igual que la portera que le obligas al niño, obligarle a alguien que te compre sí o sí, aunque no necesite tu producto, está mal. Le puedes animar, yo también soy comerciante, le puedes animar, le puedes incentivar, le puedes ver lo que tú tienes, le ofreces, y si le convence, bien. Pero si hay algo que él él necesita de otro lado, y tú sabes que puede irle mejor ahí, eso es mejor a que tú le estés manipulando. Eso ya dices, no, eso es contra todas las reglas del comerciante, ¿qué importa? Nunca le vas a decir que al lado hay o a media cuadra hay, no. Eso será del comerciante que no tiene a Cristo. Pero si tienes a Cristo, tú dices, ¿sabes? Haz esto. Y listo, haz esto, ya está, soluciona tu problema. ¿Has perdido un cliente? ¿Quién sabe? Pero has ganado bendición, esa persona te va a bendecir. Esa persona te va a bendecir. No va a decir qué mala o qué malo ese tipo o esa, qué mala esa vieja. O no, ya es maldición, desde ahí ya es maldición. Ya te has ganado algo que ni siquiera tenías, ya eres vieja. Una persona por lo menos lo dijo con toda convicción. Por ahí si no duda y se le cumple, mejor no decir nada. ¿En serio? ¿La maldición es así? Una vez el hermano Carlos me dijo, cuando venga un mendigo, no te hagas maldecir con el mendigo, me dice. El pastor le dije, ya eres vieja. Una persona por lo menos lo dijo con toda convicción. Por ahí si no duda y se le cumple, mejor no decir nada. ¿En serio? ¿La maldición es así? Una vez el hermano

en la infancia, lo que sea. Pero alguien que es menos no te afecta. Pero me dijo, no te hagas maldecir por el mendigo. Porque puede ser que esa persona sea un mendigo honesto y dice la palabra, cuando oprimes al necesitado, no sea que yo escuche, no sea que yo lo escuche y me enoje contigo. Parafraseado le estoy diciendo. No hagas eso, no oprimas al pobre. Esa es la recomendación. Ahora puede ser un tipo que solo pide, o sea, solo es uno que le ha encontrado el oficio de pedir, ¿no? Ya es un vicioso. Hay también de esos, hay, existen, ¿no? Pero puede haber otros que de verdad no tengan y están pidiendo eso de una su extrema pobreza y por ahí tú estás causando ahí un problema. O sea, hay que ser muy coherentes en lo que hagamos, hay que tener mucha sabiduría en lo que hagamos. No hagas por hacer. La palabra dice. O sea, hay un lugar que a mí me impacta. Dice cuando tú prestas plata. Y justo resulta que al que le has prestado ya no tiene. ¿Cuál es tu actitud? Dice. Si ya no tiene con qué pagarte, no le quites la frazada, su cobertor. Porque en la noche le va a hacer frío. ¿Qué me muestra? Que hay un extremo de exigencia al deudor a ese límite. O sea, hasta pedirle su frazada. ¿Qué es si ya le ha pedido todas sus cositas? Su mesa, todo. Y solo le quedaba su frazada. Y dice, cuando a ese pobre solo ya le queda su frazada, no le quites eso. Si esa solamente ya es su garantía, en el día agarralo, dice, si el Señor es tan... comprende hasta los corazones más duros, dice, si necesitas siempre una prenda, en el día tenla esa frazada y en la noche devolvésela, se va a tapar con eso. No sea que si obras en injusticia, yo escuche el clamor de esa persona y me enoje contigo. ¿Cuántos quisieran tenerlo de enemigo al Señor? No. Yo no. Mi hermano Carlos decía, yo le acompañé algún tiempo, y en Santa Cruz, estamos en una campaña, y él estaba a la vez de hacer la campaña, también está en la ciudad donde trabaja, donde está su familia, o sea, en ese momento es diferente que aquí. Aquí está 100% en las cosas de Dios, y lo recoges del hotel, lo traes a la campaña, o lo llevas a predicar, todo es eso. Pero cuando está en su ciudad, le pasa como te pasa a ti. Ya, Pastor Rafa, hay que hacer un pedido, pero también hay que ir a la campaña. Y la hermana Elena también le pide otro pedido del otro rubro. Pastor Rafa ya no sabe dónde pensar, pero algo tiene que hacer. Sí, Dios mío, ayúdame. ¿Eh? Le pongo de ejemplo. Me pasa a mí, le pasa a todos. Cuando estás en tu ciudad, está tu familia, está tus ingresos ahí, pero estás también sirviendo a Dios. Es que ayudar, ¿no? Así le pasa al hermano Carlos. En la mañana se levanta pilas pensando en las cosas que tiene que organizar, tiene que recoger a los gringos, estaban llegando a Santa Cruz, tiene que hospedar a los predicadores, tiene que alistar, tiene que estar todo, la publicidad tiene que estar. Aunque ya delegado, él sabe que eso no es mucho. Cuando él está presente ahí, es otra cosa. La publicidad, ¿dónde está? Y esto, y esto. No puede delegar todo y todo salga mal. Él está ahí al frente, va a quedar mal, ¿no? Pésimo. Entonces, en eso tenía que ser esas cosas, y además está trabajando, y los que trabajaban eran con él sus hijos. Y en ese entonces no había celular, no había WhatsApp, pero había, le estoy hablando de hace tantos años atrás, 15, 20 años atrás, había handy, como el de, no, o sea, así, ya sabes, pues como el Lucho, su base de operaciones, el ERAPS. Se llamaba Gerardo, responde este Víctor, ¿qué estará haciendo este? Ya, eran los dos mayores, los demás eran jovencitos. Los dos mayores ya tenían hogares, ya tenían familia, sus hijitos, o sea, pequeños, ¿no? O sea, empezando sus familias, ¿no? O sea, matrimonios jóvenes. Gerardo, Víctor.
Nada.

Gerardo, Gerardo, Gerardo, Víctor, Víctor, Víctor. Ah, yo he dicho, madre, Carlos, ¿qué va a pasar? Ah, papá. ¿Y? ¿Qué hora es? Ahí sabes que Santa Cruz hay que levantarse temprano, la vida empieza temprano. La calor mismo, o sea, todo temprano. ¿Ya estás en la fábrica? No, pues papá, tengo que ir al centro, tengo que comprar unos repuestos que no sé qué. Usted sabe que eso no se abre temprano. Primero voy para allá, luego voy a... ¿Qué? Debías comprar ayer. Porque ahorita la gente, o sea, sus trabajadores, ¿no? La gente ahorita está de panza. Porque cuando no llega el jefe, la gente está de panza. Así que, si yo llego antes a la fábrica, escúchame bien, dice, no te va a ir bien. Si yo llego antes a la fábrica, no, papá, ya, ya, ya te entendí, ya te entendí. Fa. Al otro, sí, sí, el hermano caso, ya tengo uno bien, bien, bien encarrilado. Al otro, pa, Víctor, Víctor, Víctor, pa, igual. Ya has recogido la soya que tienes que coger. No, es que no, no, ¿cómo? Fa, te gano. Y ya no vas a contar esta historia. No, pues ya, yo voy a llegar, ya he entendido. Así, ya tengo a los dos al frente de la fábrica, puedo servir al Señor. Ya los tengo a los dos. El otro está haciendo esto, el otro está haciendo allá, ya está. Puedo servir al Señor. Se ocupó. No fue detrás del otro, no llegó nunca allá. Solamente le dijo eso. Hermano Carlos, sus hijos ya son casados, yo era soltero, estos, ¿no? Sus hijos ya son casados, y, pero le hacen caso, ¿no? Tienen que hacerme caso, ¿sí? Porque trabajan conmigo. Aparte que son mis hijos, trabajan conmigo, ¿sí? Son dos gerentes. No es posible que ellos dos no estén haciendo lo que tienen que hacer, ¿sí? Yo soy el dueño nomás, ellos son los gerentes, ¿sí? No, no van a estar haciendo eso, ¿sí? Yo los estoy entrenando, están en eso. No puedo yo fallar al entrenamiento. Uf, yo me asusté. Y, ¿sabes? Ahí me contó, ¿no? Me dijo, ¿sabes qué? Ellos saben, me dice. Y yo les dije una vez, cuando sí me fallaron en cosas que hicieron. A ver, ¿quién quieres que te discipline? ¿El Señor o yo? Y ellos nunca la pelan, dice. ¿Qué van a decir el Señor? Nunca la pelan, dice. ¿Quién quieres que te discipline? ¿El Señor o yo? Tú nomás, Pepe, va. Tú nomás. Se me equivoca, pero no nomás disciplina. Allá. Porque saben que el Señor es cosa seria. Por eso estamos diciendo, ¿no? El ladrón no viene solo para hurtar, matar y destruir. Yo he venido a darles vida y vida en abundancia. Ahora si nos volvemos, hermano Grover, a Filipos, volvete a capítulo 1, versículo, estábamos en el versículo 6. Estando confiado en esto, que el que comenzó en vosotros la buena obra la perfeccionará hasta el día de Jesucristo. Dios nos da autoridad, pero Dios va a perfeccionar esa autoridad en nosotros. Nos va a dar la oportunidad de practicar, de entrenarnos. A veces uno dice, me ha dado estas cosas, pero yo no entiendo cómo se va a realizar en mí. Me ha entregado muchas cosas. El llamado, todas las cosas me las ha entregado. Y cómo esto se va a ver en realidad luego el resultado de todo esto. Toma tiempo, pero el tiempo igual pasa, igual llegas. Miren, cuando Moisés recibe la misión, Dios escucha el clamor de su pueblo, dice, ¿no? Y le dice a Moisés, he escuchado el gemir de mi pueblo. Y he visto que tú lo vas a hacer. ¿Qué? Yo no voy a poder estar tartamudo hoy, ¿no? Además he matado a un egipcio, no tengo pisada en Egipto. Llego y la Interpol, ¡zas! Ya estoy, chao. No puedo llegar a Egipto. Pues me he venido a Madián, aquí, en este lugar, no pasa nada. Estoy exiliado prácticamente, yo me he autoexiliado, ¿no? Pero yo no tengo pisada allá. El Señor dice, no te preocupes, yo te voy a acompañar. No, además, primero ya, no quiero ir a Egipto porque he matado a un egipcio, me persigue Egipto,
Además, eso me recuerda muchas cosas de mi vieja manera de vivir, donde yo era príncipe y todo, y ahora no soy nada. Estoy medio frustrado en esa parte. No, no quiero volver siempre ahí. No, no voy a volver. Además, tú me has dicho que voy a libertar a ese pueblo, a los hebreos, que es mi pueblo, el día que yo, sabiendo, siendo príncipes, pero sabía mi origen, les dije ahí, estaban peleando dos, les dije, no peleen. Y Jesús se han revelado y me ha dicho, ¿quién eres tú? ¿Quién te ha puesto por líder de nosotros? Ese pueblo así me ha rechazado. ¿Tú crees, Señor, que me van a aceptar? ¿Cómo me van a aceptar? El Señor dice, ¿cómo? Te voy a entrenar. Te voy a entrenar. Y en pleno cerro, hermano, su entrenamiento. Eso sí que es entrenamiento. Ya, agarra la víbora. Ah, no. Bota el palo. ¡Pah! Bota el palo, ¿no? Y el palo, ¡pish! Serpiente. ¡Ah! Agarre la víbora. No, señora, ¿me estás hablando a mí o...? Claro, pues. ¿Cuántos estudiantes tengo aquí? Vos nomás, ya. Agarre la víbora. De la cola. Otra cosa pedime, por favor. Agarre. Agarra. Palo. Bote. Agarre. Bote. Agarre. Hasta que le dejó el miedo, pues, a la víbora. Porque un día iba a estar delante del faraón botando el palo. ¡Pa! Y que se convertía en culebra, ¿no? En víbora. Ese día, ¿cómo ibas a llegar a ese día si tú eras Moisés? ¿Cómo llegabas a ese día? Que sale en las películas, hasta en las novelas brasileras. ¿Cómo ibas a llegar si te toca ese papel a ti? Sin entrenamiento. Una vergüenza, ¿no? Ha dicho el Señor que lance. Es un timorato de esos. No, pues es un chiste, ¿o no? Es un chiste, no tiene seguridad. Pero lo entrenaba ahí. Ya. Ponga la mano aquí. Métalo ahí. Su pecho. Entre sus ropas. Va. Saque la mano. Con lepra. ¡Ah! Meta la mano. Peor me voy a contagiar. Meta la mano. Limpia. Otra vez. A ver qué haga eso el Señor con nosotros. La lepra es, se va desprendiendo pedazos. Esa es la lepra. Tú puedes decir, Señor, ¿eres vos o alguien me está aquí vacilando? Me están tomando el pelo, que es Dios. Tiene que entrenarnos. ¿Cuántos dicen gloria a Dios? Eso es lo que dice esta palabra. Al versículo, capítulo 2, versículo 2, hermano Robert. 2:2. Completad mi gozo sintiendo lo mismo, teniendo el mismo amor, unánime, sintiendo una misma cosa. Hace ratito nos impulsaba, ese es un inicio, pero ahora el segundo paso dice, completen mi gozo. O sea, el apóstol está explicando, les dice, ya saben muchas cosas, han aprendido, han sido entrenados, cada cual. Yo les digo, hermanos, todos ustedes, incluido el que habla, todos aquí, hemos sido entrenados por Dios. Cada cosa que nos ha tocado pasar, hermanos, eso es un entrenamiento. Todo lo que hemos pasado no es en vano, es un training. ¡Fa! Día tras día. Cuando me cuentan a mí momentos así, no sé si me están contando su problema, pero yo lo entiendo que me están hablando de algo donde Dios se va a manifestar. Uno se siente a veces sin respuesta, seguramente te pasa a ti. Cuando alguien te cuenta sus dificultades, escucha, no sabes vos qué responderle. Pero luego el Espíritu Santo te enseña y te dice cosas que ni te imaginabas y le dices. Y es la palabra de Dios para esa vida, ¿sí o no? ¿No? Eso es lo que Dios hace. Y siempre que sea así, que tú seas alguien que no lo despaches a alguien así como ha venido, sino le envíes con fe. Alguno me pregunta, en esta semana, ¿no? Alguien me dice, no, me siento mal, pastor, porque al final he tenido que acudir para esta situación al médico, en mi familia. ¿Qué? ¿Sabes qué le he hecho? Dios permite tantas cosas para que Él se glorifique.
te está hablando alguien que es pastor, alguien que ora por enfermos y todo, pero también me toca ir al hospital. Muchas veces me ha tocado estar con mis hijas, muchas veces. Son cosas que no es lo que más hablas, pero sí son cosas que nos ha pasado. Pero ahí en esas circunstancias, ahí hemos visto glorificarse Dios en nuestras vidas. ¿Cuántos dicen gloria a Dios? En otro momento no hubiésemos visto. Los testimonios suman y siguen cuando vemos. Cuando nos dicen, este es el diagnóstico, wow, dices, es grave. Pero Dios te abre puertas hasta con los profesionales adecuados. Pa, pa, pa, pa, pa. Y ahí dices tú, sí, Dios es Dios. Y en ese momento le dices a Dios específicamente, el diagnóstico dice esto, Señor, pon tu mano de poder. ¿Cuántos dicen, gloria a Dios? Claro, es para eso. T.B. Joshua dice hermosos testimonios, pero los hermanos Hunter, los que hablan del libro Sanando a los Enfermos, ya pues expertos en sanidad, ministerio mundialmente conocido, ¿saben qué dice? Ellos hablan y te dan recomendaciones. Ellos te pueden hacer ver que son personas al igual que nosotros, igualito, ¿no? Ellos dicen, no podemos usurpar funciones, no podemos hacer una, ¿cómo se llama? Una práctica, ese es en el término legal, es cuando ejerces una función que no es tuya, ¿no? Recientemente han capturado a un médico que no era médico, ¿vale? Entonces, él está haciendo uso de algo que no le corresponde, ¿no? Ejercicio ilegal de la profesión. Ese es el término. Él dice, no podemos hacer ejercicio ilegal de la profesión. No somos médicos. Somos hijos de Dios. Creemos en lo sobrenatural. Pero yo no puedo prescribir y decir, hermanos, todos que toman pastillas, a partir de hoy, boten sus pastillas. Nada de pastillas, créanle a Dios. O sea, muchos han hecho eso, dice, pero en mi caso no puedo hacer eso porque mi tema es específico de sanidad. O sea, la gente me toma en muy alto nivel este tema. O sea, me honra con creerme, en pocas palabras, ¿no? Soy una persona de mucho respaldo, no puedo jugarme así. Entonces él dice, a todo el que viene le dice, ya, usted está sano, ¿entiende? Sí, ahora vaya a su médico. Pero si está sano, pastor, ¿qué? No. Vaya a su médico y el médico va a certificar este milagro. Y el médico le va a decir, ya no necesita este tratamiento porque está sano. Y vuelve aquí, está completo el trabajo. Dice, y testifica delante de Dios esto que le estoy diciendo. Y muchos testimonios tengo de ese nivel. Estoy pidiendo testimonios de pastor o a la hermana, ¿no? También, igual le dicen, hermana, usted me ha enviado con esta palabra, que vaya a mi médico y que me haga el estudio otra vez. Y él, así tal cual usted me ha dicho, me ha hecho esta revisión y ha verificado con los estudios que los niveles, lo que era, ¿no? Son completamente normales y él está sorprendido por este, puede ser esta recuperación tan veloz o que el otro diagnóstico estaba mal o no sé qué, pero ellos están certificando que ahora el diagnóstico es este y ya no necesito tomar esa medicina. Él me ha dicho que ya no. Entonces, delante de todo, gloria a Dios. Eso es lo que tenemos que hacer, dice. Y eso, o sea, les recomiendo a todos. Ustedes son siervos de Dios. Hagamos así. Hagamos las cosas en orden. No nos pongamos a hacer cosas que no nos han mandado a hacer. Dios nos ha mandado a orar por los enfermos. No nos ha mandado a prescribir recetas o a retirar recetas. Yo no puedo decir, ay, hermano, yo se lo he dado, ahora tómese esto, tómese de aquello. Yo no sé. O sea, yo no puedo meterme eso. Y tampoco le puedo decir, ya deje de tomar esto, deje de tomar aquello, no haga esto, no haga lo otro. No, eso, yo no soy su médico. Yo he orado, he creído y le digo, vaya y vuelva con los estudios. ¿Y puede o no puede el Señor? Los milagros que hay de eso. De verdad que cambia el diagnóstico. A mi esposa le dijeron en su primer embarazo,
Sea el embrión se ha fijado en la parte externa, por lo tanto siempre va a haber hemorragia. Es más, sería un milagro que llegues al quinto mes, y vamos a tener que hacer todo lo posible para que llegues sexto, séptimo. Ya sería un milagro. Alístense sangre para ese día. Vamos a hacer una intervención. Aquí va a haber hemorragia total. Eso es un alto riesgo. Ese era el diagnóstico. Y no haces nada, te quieras, dejas. Estaba esa vez en la carrera de economía, en el monobloc, y tendía unas clases, no sé. Tengo que subir, bajar, subir, bajar, subir, bajar. De hecho, imposible, no te mueves. Ahorita mismo te vas a tu casa, te quedas en la cama, y solo para lo más esencial te mueves. Así era. Entonces, llegando de un encuentro, ¿quién diría, no? O sea, como para decir, pues sí, voy a servir al Señor. ¡No! Es el momento en el que Dios se va a glorificar. Y ahí, en el extremo, Señor Jesús, no importa, aquí te vamos a alabar y adorar. Tú vas a hacer tu obra, nosotros no nos toca hacer la obra. Tú haces el milagro, nosotros nos toca agradecerte y alabarte y ver un milagro. Esperar, amigo. Y Dios nos puso paz. Volvimos en 2 meses o algo así. Y el médico nos mira y dice, ustedes ya saben, ¿no? ¿Por qué? Claro, está la cara de ustedes, dice, ¿ya han leído esto? No, yo no he leído, dice, el doctor no ha leído. Está engrampado ese resultado. No, se han dado modos, ya han abierto, me dice. No, doctor, le he dicho, no he leído. Y además, debe ser cosas técnicas, yo no he leído. No, han leído. Porque su rostro lo dice. Además debe tener un rostro de paz. Lee y dice... Lo que dice esto les voy a decir, aunque ya lo han leído, no hemos leído. Lo que dice esto, que este embarazo es completamente diferente al anterior. No entiendo, porque el tiempo es el mismo. Yo entendería que el primer embarazo se cortó y empezó otro. Entendería ya, aunque los tiempos no se dan, pero ya entendería. Pero los tiempos son los mismos días, pero es un estudio diferente, es como que este otro que lo tengo aquí, es otra persona y esta es otra persona. Le dijo, ¿cuántos dicen gloria a Dios? ¿Cómo hubiese llegado a ese milagro si no me pasaba estas cosas? Nunca hubiésemos llegado a ese milagro. Por eso es cuando me dice este hermano, me siento mal porque quiero al médico por mi familia. Ahí es donde vas a ver la gloria de Dios. No va a ser la primera vez que Dios hace milagros en ese nivel. Entonces ahí está, para mí siguen. Tengo esos dos estudios. Donde dice, esta es una cosa. El mismo médico. El mismo laboratorio que hizo las ecografías. Todo lo mismo. Y dice el otro... Parece que fueran dos personas o dos embarazos diferentes. O sea, no entiendo nada. Ustedes ya saben qué es, porque sabía que somos cristianos. Sí, ya sabemos qué es. Milagro. Oye, para mí es algo inexplicable. Eso es todo, me dijo. ¿Qué importa? Que parece inexplicable. Para nosotros es un milagro de Dios. Hasta les puedo dar el nombre del doctor. Porque es el hermano de la hermana Arsenia Paredes, de Goizueta. El doctor Paredes dice, esto es algo inexplicable. Yo digo, este es un milagro de Dios. ¿Cuántos le pueden dar un aplauso al Señor? No pasó solo en ella, en esa primera vez. Ya, ni otros hijitos, ¿no? Me acuerdo de Michelle. En los ojitos, no, tiene un problema aquí con la vista, era un lagrimal que no se había abierto, esa es operación. Mi esposa, no, acá, cada vez que yo voy sola me dice cosas, y ahora vos vas a ir, me dice, al control, ya, con vos vamos a ir los dos. Me dijo lo mismo la doctora. Lo estamos programando para tal fecha porque esto es operación. Era niña, bebé. Ustedes saben cómo es ese momento. Está bien, doctora. Vamos a hacer todo lo que usted nos dice. Lo vamos a hacer. Sí, no hay otro. Ya.
me vio con una actitud, no de pelearme con ella, no. Pero me dijo, mientras pase este tiempo, porque estamos programando para tal fecha, haz lo siguiente, me dijo a mí, hazle este masaje, me dijo. Suele darse, no es que siempre pasa, pero suele darse que con este masaje se abre, se va a obturar. Y me ha explicado así, a verás otra vez, a mí, no a mi esposa. No, así, me explica cómo era la cosa, ¿no? Así, otra vez, así, ya. Con mi hijita ahí, ¿no? Con el modelo presente. Así, ya. Vas a hacer en este horario, así. Me ha dado bien claro a mí la instrucción. Yo era el fisioterapeuta de mi hijita para ese momento. Bien, la instrucción. Y he dicho, bien. ¿Y qué puede estar haciendo así, sino orando, o no? Señor Jesús, gracias, Señor amado, un milagro. Padre amado, ¿qué has dicho? La oferta que haya, tiene que obturarse el lagrimal izquierdo. Señor Jesús, tiene que obturarse en el nombre de Jesús. Gracias, Señor Jesús. La próxima, no, no, no. Y me olvidé. Fuimos a nuestra consulta. Y dice, sí, doctora, ya está todo aquí, los estudios y no sé qué, todas las pruebas que necesitaba para la intervención. Me dice, sí, bien, todo está bien. Pero a ver, vamos a hacerle esto más. Y me dice, entren. Ya está normal, le dijo. ¿Cuántos dicen, gloria a Dios? ¡Gloria a Dios! ¡Aplaudo fuerte al Señor Jesús! Esos testimonios, cuando alguien me dice, tengo que ir al médico, les cuento eso, me acuerdo, y sé que Dios es también su Dios. Tenemos el mismo papá. Pero si no hubiésemos llegado a ese extremo, ahí te les contaría varios, pero si no llegas a ese punto, ¿cómo sabes el milagro? ¿Cómo vas a darte cuenta del milagro? Pues es que debemos madurar en el Señor. Esa era la primera parte. Pero ahora dice, completar mi gozo sintiendo lo mismo, teniendo el mismo amor, unánime, sintiendo una misma cosa. Ya cada quien, nosotros ya estamos madurando. Pero ahora, segundo punto, sentir una misma cosa, volvernos equipo. Y eso parece va contra el molde del mundo. El molde del mundo dice, de ti, que te vaya bien a ti, que estés sano tú, que todo perfecto tú, los demás, ¿qué te importa? Este es el concepto del mundo. Pero aquí dice, completad mi gozo, sintiendo lo mismo. Esas son las palabras del Espíritu Santo a través del profeta, del apóstol, pero es el Espíritu Santo que dice esto, Dios mismo, completad mi gozo, sintiendo lo mismo, teniendo el mismo amor, unánime, sintiendo una misma cosa. Eso ya es madurez. Una misma cosa en el sentido de que también te afecta lo que le está pasando al otro, pero también una misma cosa en el sentido de iglesia, lo que nos ha estado pasando como la carpa. Lo de la carpa no es trabajo de una persona, es de lo que esto, teniendo un mismo sentir, sintiendo una misma cosa. ¿Cuántos dicen gloria a Dios? Versículo 8. Hermano Grover. Versículo 8. Y estando en la condición de hombre, se humilló, está hablando de Jesús, se humilló a sí mismo, haciéndose obediente hasta la muerte y muerte de cruz. Nos está dando un ejemplo, ¿para qué será? Para que empecemos a entender que esto es para nosotros. Versículo 9. Por lo cual Dios también le exaltó hasta lo sumo y le dio un nombre que es sobre todo nombre. Versículo 10. ¿Para qué? En el nombre de Jesús se doble toda rodilla de los que están en los cielos y en la tierra y debajo de la tierra. La obediencia de Jesucristo produjo eso. 11 más, por favor. Y toda lengua confiese que Jesucristo es el Señor para gloria de Dios Padre. Jesucristo consiguió esto por su humildad, por su obediencia. Ahora hemos entendido en este último tiempo la diferencia de Jesús y de Cristo, ¿no? Aquí está hablando de Jesús. Jesús llegó, como estaba profetizado, a través de un nacimiento completamente diferente, de una mujer que no tuvo contacto con varón. Nació del Espíritu Santo, pero vivió como ser humano normal, común y corriente como nosotros, con todas las limitaciones, con todo lo que es
una persona. Y fue instruida como un niño de su época. Ahí trabajaron sus papás, su mamá María y su papá adoptivo José. Con él trabajaron. Desde su inicio a José mismo le dijo, sabes que no tengas temor de recibir a tu prometida. Ella no te ha fallado por si acaso, pero ya está embarazada. ¿Cómo vas a entender eso? A ver, muchachos, ¿cómo entienden eso? No hay caso, ¿no? Cuéntame otra, van a decir eso. Me están vacilando, ¿cómo es eso? Estoy embarazada, pero no estuve con nadie. ¿Eh? No hay caso, ¿no? O sea, María no podía explicar esto, pues es que el ángel le explicó a José. Él le dijo, José, no tengas miedo de recibir a tu esposa, a tu prometida. Lo que en ella está del Espíritu Santo es. O sea, José tuvo que escuchar del ángel, o sea, bien clarito. No solo escuchar, ahí tuvo que hablarle cara a cara. ¿Qué varón va a aceptar así por así? Él estaba seguro, con toda certeza, de que él era el hijo de Dios. Y no tuvo miedo. Ahí dice la palabra, ¿no? Se casó, o sea, formó su hogar con María sabiendo eso. Y amando a Dios, respetando a Dios, entendiendo de que Dios le había provisto a este niño, a él como su papá adoptivo. ¿Cuántos dicen gloria a Dios? Gloria a Dios. De verdad. Y ahí está la palabra, desde el inicio. Entonces fue criado como todo niño, fue creciendo, una juventud íntegra, trabajador, tanto así que cuando ya estuvo en el ministerio, le dijeron, ¿y este no es el carpintero? ¿De qué cosa nos viene a hablar? ¿Cómo va a ser el Mesías? ¿Qué se cree? ¿Está loco? Nosotros lo conocemos. En otro evangelio dice, ¿este no es el hijo del carpintero? Si sus hermanos y sus hermanas están con nosotros, están aquí de la zona. ¡Los conocemos! Entonces era un hombre íntegro. Un niño, un joven, ya más responsable, un hombre conocido como el hijo del carpintero o en otro evangelio como el carpintero, un hombre normal. Pero dice que este hombre normal, miren este normal, otra vez 8, y hallando en la condición y estando en la condición de hombre, se humilló a sí mismo, haciéndose obediente hasta la muerte y muerte de cruz. Siguiente. Por lo cual Dios también le exaltó hasta lo sumo y le dio un nombre que es sobre todo nombre, 10, para que en el nombre de Jesús se doble toda rodilla de los que están en los cielos y en la tierra y debajo de la tierra, 11 finalmente, y toda lengua confiese que Jesucristo es el Señor para gloria de Dios Padre. Ahora ya entendemos, Jesús es una cosa, Cristo es otro. ¿Qué? Claro. Que cuando él estaba en la tierra, el Cristo vino a Jesús. El Cristo es el Espíritu de Dios. Él vino a Jesús. Se embotelló en Jesús. Pero aquí vemos que gracias a su humildad, gracias a su obediencia, alcanzó el tener el nombre sobre todo nombre. Dios le coronó con eso. Lo puso sobre todo. Por ser obediente, por ser fiel. ¿Cuántos dicen gloria a Dios? Y le dio un nombre que sobre todo nombre, para que en su nombre todas rodillas se doble y toda lengua confiese que Jesucristo. Ajá. Antes decía Jesús. La obediencia de Jesús, la humillación de Jesús. Ahora dice, para que toda lengua confiese que Jesucristo. Jesús, Cristo. Jesús, Cristo en Jesús. Confiese que Jesucristo es el Señor para gloria de Dios Padre. Ahora el Cristo viene a ti, viene a mí. Parece muy exagerado, pero al nombre tuyo le aumentas Cristo. Eso significa que Dios está en ti. Eso es Cristo en nosotros. Amén. Versículo 15.
para que seáis irreprensibles y sencillos, hijos de Dios sin mancha, en medio de una generación torcida y perversa, en la cual resplandecéis como luminares en el mundo. Esto ya está hablando ahora de nosotros. Hace rato hablaba de Cristo en nosotros, pero ahora de nosotros dice, ¿para qué Cristo en nosotros? Para que seáis irreprensibles y sencillos, hijos de Dios sin mancha, en medio de una generación maligna. ¿Cómo es posible, pastor? Es como querer entrarte con ropa de cirujano, sí, blanquito, hasta con barbijo, hasta los zapatos son, ¿no?, blancos, o sea, te ponen unos así como de tela, como polcos. En serio, como astronauta, ¿no? ¿Cómo puedes estar así, tan limpiecito, y entres al taller mecánico El Chapas? No sé, el nombre que quieras. Y no salgas sucio, así, impecable. Y te entres al matadero de Achachicala. Y entres a las diferentes secciones y salgas blanquito. No sé, imposible, pastor. O así blanquito, vas a la cocina de uno de los restaurantes más grandes de La Paz, digamos. Va a haber grasa, ¿no? A una brostería donde está chorreando, la grasa está goteando. Tin, tin, tin, tin, ta, ta. Imposible no salir mugre, ¿sí o no? Para que seáis irreprensibles y sencillos, hijos de Dios, sin mancha, en medio de una generación maligna, en medio del alcantarillado de La Paz, y vos sales sin mancha. Imposible, desde el punto de vista humano. En medio de una generación maligna y perversa, además, en medio de la cual resplandecéis como luminares en el mundo. En medio de eso, Dios nos hace resplandecer. Para eso es Cristo en nosotros. Para estar en medio de una generación maligna sin que eso nos pueda contaminar. Es porque No porque seas bonito tú, sino es por la presencia de Cristo en nosotros que se va a realizar esto. ¿Cuántos dicen gloria a Dios? Parece muy difícil, ¿no? Pero ahí está la palabra. Que somos, para esto el Señor nos ha llamado, para que seamos irreprensibles y sencillos, hijos de Dios sin mancha en medio de una generación maligna y perversa, en medio de la cual resplandecéis como luminares en el mundo. ¿Saben? Necesitamos cumplir nuestra función de luminares en el mundo. Yo voy acabando esta parte, pero Filipenses es así. Capítulo 3, versículo 2. Esto no lo digo yo, lo dice la palabra. Guardaos de los perros. Güey. Aclaré, no lo digo yo. Guardaos de los perros. Guardaos de los malos obreros. Guardaos de los mutiladores del cuerpo. Uy. Filipenses, no poco a poco. Al principio te habla de ti. Luego te habla de ti en relación a los demás, que tengas un mismo sentir. Te habla de Cristo en nosotros, que no todo esto no se hace porque eres bonito, sino porque la presencia de Dios viene a ti. Y ahora dice otra recomendación: guárdense de los perros. Bueno, los perros son chéveres, ¿no? Ya, para un buen perrito. Yo por lo menos tenemos perritos, y yo sé que ustedes algunos tienen también. Lindos perros, o sea, ¿no? Es uno de los animales más nobles, más lindos, ¿no? O sea, no está hablando de esos perros. Esos perros están perfectos. Pero cuando habla de los mutiladores del cuerpo, están hablando de otros perros. Perros salvajes. ¿En serio? Mutiladores. No sé. Se desbordan y se les sale un chip y se vuelven locos. Recién, el año pasado, creo, ¿no?, en el Alto, denunciaron los pobladores de Miyuni que había una jauría de perros que atacaban las manadas de llamas.
Ah, los mataban, mataban crías, o sea, locos los perros. Los han controlado y todo, pero es así, ese tipo de mutiladores está hablando esta porción. Dice que hay perros mutiladores del cuerpo. O sea, tenemos que ser muy sobrios y darnos cuenta que hay enemigos camuflados por ahí. Lo grave es los siguientes versículos. El siguiente, por favor. Porque nosotros somos la circuncisión, los que en espíritu servimos a Dios y nos gloriamos en Cristo Jesús, no teniendo confianza en la carne. Y si vamos leyendo más, no lo voy a hacer ahorita, nos damos cuenta que estos mutiladores del cuerpo de Cristo eran del mismo, si vale el término, de la misma iglesia. Eran malos obreros, exacto. Era gente que usa las cosas de Dios, pero no para bien, sino para manipular, para destruir. No tenemos que dejarnos, no tenemos que permitir que esto ingrese en la obra de Dios. Nosotros no podemos ser estos malos obreros que mutilan el cuerpo. Tenemos que estar pendientes, porque no puede haberte dado la mordida a ti, pero puede estar atacando a tu hermano, a tu hermana. Hay que cuidar y proteger eso. Malos obreros. Gente que busca otro beneficio más que el que busquen a Dios. Otras intenciones. Destruir, manipular, ser lo que, todo lo contrario de lo que dice Timoteo, ¿no? De ser amadores de ganancias deshonestas. Esto yo escuché de un testimonio de una persona que, entre comillas, iba a visitar. Pero qué radar, ¿no? Qué brújula más exacta, qué GPS más preciso, que justo llegaba a las familias pudientes. Cierto. Y le llega a una señora que vende llantas en la 16 de julio. Le dice: hermana, he venido acá, el Señor me ha mandado a bendecir tu puesto, tu tienda. ¡Ah, hermanita, bienvenida! Sí, vamos a orar. Que el Señor te bendiga y todo. Amén. Y acaba el servicio, le extiende su bolsillo y dice: hermana, aquí. Tiene que ser generosa con Dios. Sí, hermana, yo voy a presentar mi sobre, mi ofrenda el domingo en la congregación. No. La congregación no ha venido a visitarte. Ese sobre no ha llegado a esta casa. Yo he llegado a esta casa, a esta tienda. El Señor me ha enviado para bendecirte. Dice: ya, caiga aquí, sea generoso. Ah, ya, hermana, está bien. La próxima semana, o pasando 2 semanas, el Señor me ha vuelto a traer, hermanita. Esas personas hacen quedar mal el Evangelio. Esos son los mutiladores del cuerpo. Grave. Un ejemplito. Yo no estoy hablando de Estados Unidos, del África. Estoy hablando de La Paz, Bolivia, Feria 16 de Julio, de la Ciudad del Alto. Donde personas que existen, son reales. Nos podemos mostrar. Si alguien que no cree, pregúnteme, pero no se trata en ese momento. No edificaría dar nombres. Es el tema, es que existe. A Dios gracias que no es de esta congre, porque aquí nos hubiesen hecho quedar mal mucho más. Pero a la congre, donde pertenecen, son hermanos nuestros. O sea, ¿cómo están trabajando en el reino de Dios? Y les aumentan un problemón de que hay malos obreros camuflados por ahí. ¡Terrible! Otro. Hermano, tienes programa de radio, ¿no? Che, hermano, ¿cuánto me vas a cobrar? Pero haz que mi volumen sea exitoso. Ponlo en la radio seguido. Aunque me tengas que cobrar lo que me tengas que cobrar. Bueno, además en el mundo se hace eso.
copiando las mañas del mundo. Lindo decir que le digan, no, eso no va conmigo. ¿Cuánto quieres dar tu generosa ofrenda? Malos obreros. Terrible, ¿no? Porque piensan que el otro hermano o los otros hermanos han sido financiados de esa manera. ¿Por qué los ponen tan seguido en la radio? ¿Por qué los patrocinan? ¿Por qué esto? ¿Por qué aquello? Porque el Espíritu Santo ha abierto las puertas para esas vidas. Una vez, nuestro hermano José Alfredo Asmendi me dijo de todo corazón, hermano, bendigo tu vida porque cuando estuviste en la radio, tú fuiste instrumento para que este material, el primer volumen, se impusiera, o sea, se difundiera de tal manera que nos ayudó mucho para que realmente sea una bendición en toda la iglesia. Yo, hermano, no, eso fue de Dios y listo. Y mientras Dios permita y me guíe y esté en el lugar que esté, se difundirá. Eso es, no, nunca hubo otra intención. Amén, hermanos, sigan sirviendo a Dios y yo seguiré sirviendo a Dios. Entonces hay gente que piensa que eso ha sido movido por otra intención. Y vienen otros y dicen, yo quiero eso mismo, apoyándose así, ¿cuánto quieres? Y hay malos obreros que dicen, ¿cuánto quieres dar? Cosas como esas. Gente de la peor me ha tocado. Una vez, el pastor viajó, quedé irresponsable, y esto ya lo compartí, pero lo reitero. La secretaria, no sé cómo, lo engatusó un tipo que dijo, soy primo de Darío Salas. Soy chileno, mire aquí, no sé qué, quiero predicar. Y la hermana secretaria me dice, pastor, perdóneme, pero no sé cómo, pero ya le invito a una persona para que predique. ¿Qué? Bueno, que suba tu predicador, le dije. Esto me molesta yo. Que suba tu predicador. Subió el tipo y empezó a hablar. Sabía algunas cosas. Por eso empezó a manipular. Empezó a manipular y yo me subí. Estaba ahí sentado, me subí y le dije, muchas gracias, de hecho. Le agradezco. Le apunté a la puerta de la congregación. Le agradezco. Gracias. Hasta otra oportunidad. Así como de aquí, ¿no? Muchas gracias. Le agradezco. Hasta otra oportunidad. No le dejé concluir. Y Dios me dio palabra y hizo. Y la hermana vino muy arrepentida y dijo, perdóneme, yo nunca más voy a... No sabía cómo yo mismo decir, sáquelo. Y no necesitas decirme tú nada. El Espíritu Santo a mí me dice, ¿qué hacer? El tema había sido que la hermanita no solo la había invitado a predicar, marido y mujer la habían invitado a su casa para que se hospede un día. Se quedó el tipo más de un mes. Después de tiempo me dice, ya no soportamos. Ha acabado con nuestro refrigerador, es un tipo manipulador, y con la que dice que es su hija, un día la hemos visto abrazado. No había sido su hija, había sido su mujer. ¿Y tú has aceptado eso? Ahora, con la misma autoridad que le has abierto la puerta, anda, sácalo. Anda, abre la puerta y bótalo. Pero nada de pero, no necesitas ayuda de nadie, ni del portero de aquí, ni de nadie. ¡Tú! Porque si no vences esta batalla, estás perdida. ¿Cómo le haría? Mira, al día siguiente me dice, gracias. Lo hemos sacado con mi marido más, pero yo le he dicho sus cosas. Ahora, la próxima vez, ¿quieres seguir metiendo la pata? Seguir desobedeciendo. Seguir te equivocando. No, me echo. Ah, ya. Si ha valido la pena el zurdazo, adelante. Pero si no ha valido, vas a repetir el curso. Si no has aprendido esto, te aseguro que vas a repetir hasta que aprendas, porque Dios te ama. Pero si has aprendido, nunca más esto se va a repetir. No
nunca más, me dijo. Esos son mutilados del cuerpo. ¡Qué testimonio más horrible! Más bien que ellos ha pasado. Imagínense en un hogar nuevo, una familia en el Señor nueva, que vean eso. Con la que dice que su hija, abrazándose, había sido su mujer, había manipulado, se la ha vaciado el refrigerador, tipos comodines, hospedaje gratis. ¿Qué más habrán hecho? Pues ahí se han debido sacar algunas cosas, digo yo. Porque si son así. Esos son mutilados del cuerpo. Tenga cuidado. Póngase de pie, por favor. Tengamos cuidado. Somos una sola familia en el Señor. No podemos descuidarnos. No podemos decir, a mí que me vaya bien, los demás no me interesa. No. Dios está ahí. También interesado de que tengas un corazón sensible a lo que está pasando a tu alrededor. Todo influye. Tienes ahora tu trabajo, ¿no? ¿Cómo empieza Filipenses? Dice Pablo y Timoteo, siervos de Jesucristo, su hijo, verdadero hijo, le decían, tú eres mi verdadero hijo, su discípulo, ahora está a su nivel, dice Pablo y Timoteo, escribimos esta carta. O sea que tenemos mucho por recorrer. Trabajar con aquellos que estás formando y un día está a tu nivel de enseñar. Tú vas a seguir siempre un poco más adelante, pero tú tienes esa humildad de presentarlo a este siervo de Dios juntamente contigo. Dios es así. Estas recomendaciones no nos van a dejar estar ociosos, como dice otra cosa en la palabra. Hay mucho trabajo, no hay por qué estar ociosos, hermanos. Pastor, ¿cuándo se va a armar la carpa? Tranquilo, ya se va a armar. Pero, entre tanto, no hay un motivo por el cual puedes decir, no tengo nada que hacer. Todo es crecimiento, todo es esfuerzo, todo es para adelante. Levanta tus manos, por favor, dile, Padre amado, ¿dónde estoy? ¿Dónde estoy, Señor Jesús? Quizá en la primera parte donde empiezo a caminar contigo. Quizá estoy trabajando en mi vida personal, venciendo muchas cosas, pero ahora ya interesándome no solo en mi vida, sino en mi prójimo, en el equipo en el cual me has colocado. ¿Dónde estoy, Señor? ¿Dónde estoy? O ya estoy en un nivel donde puedo aún percibir a los perros que mutilan el cuerpo, aquellos que hacen quedar mal el Evangelio y después nos tienen que mirar a todos nosotros así. Oh Dios, nos toca hablar con autoridad, hermano. Cuando viene la unción de Dios, no solamente es para restaurar, para sanar el corazón quebrantado. Cuando viene la unción de Dios, dice que pudre el yugo. La unción de Dios viene a ejecutar justicia. Y si estás tú ahí, toma la autoridad de Cristo y haz lo que tienes que hacer. Haz lo que tienes que hacer. Toma la autoridad de Cristo Jesús en tu vida. Y si ves mutiladores del cuerpo, no los dejes mirar así como si no pasara nada. Enséñales. Muéstrales que si no se arrepienten, su final será triste. Tú no eres el que vas a hacer justicia. Dios es el que hace justicia. Pero si tú sabes de algo y tú no dices nada, puedes ser cómplice. Ahí dice la palabra. Si no reflexionas a la persona, ya hay juicio sobre ti. Si lo reflexionas y enderezas sus pasos, has hecho algo bueno. Si le reflexionas
y no te hace caso, ah, eso ya es asunto de él. Pero has hecho tú la parte. Pero si tú sabes y no dices nada, su sangre, Dios te va a cobrar a ti. Por favor, haga lo que tiene que hacer. Vea por su propia vida primero. Después vea su vida en comunidad, que todo esté bien. Y después ya ve, vaya más allá de estar viendo aquellos que atacan a esta comunidad. Aquellos que van a venir a ser como perros que mutilan el cuerpo. Mutilan el cuerpo, dices que puede sacarle un dedo, que puede sacarle un brazo, sacarle una oreja, es un solo cuerpo. Y sabes, tu hermano, no porque sea el dedo meñique y tú el siguiente dedo, es diferente, es igual tu cuerpo, igual tiene que dolerte, igual te hace falta. Jesús, Padre amado, gracias. Gracias porque me pones en un momento en el que tengo que velar por la integridad de esta iglesia. Dígalo de corazón. Gracias porque me pones de centinela. Dígale, gracias porque me pones de centinela y me haces ver más allá. Me haces percibir aún peligros, contaminación, los que mutilan el cuerpo, los que destruyen con otras cosas. A Dios gracias. No tenemos ese tipo de gente, pero yo escucho en otros lugares, en otras iglesias, donde la gente empieza a menospreciar a sus líderes, a la propia iglesia. Y dicen, ¿saben qué? Yo, para fortalecerme, necesito ir a otras partes. Yo, para edificarme, necesito, recurro a otros lugares. Y les hablan a los nuevos así. ¿Cuál es el mensaje? Aquí no hay nada. Ese es el mensaje. Esos son mutiladores del cuerpo. Esos son mutiladores del cuerpo. Cuando transmiten menosprecio por lo que Dios está haciendo. Si hay alguien que considere eso, nunca les hemos cerrado la puerta de salida. Está abierta. Pero no mutilen el cuerpo. Yo sé que el Espíritu Santo te está mostrando como centinela cuidar tu casa. Hermano, hermana, cuidar el grupo de hermanos que está ahí creciendo contigo. Cuidar el grupo de gente que está creciendo y tú estás desresponsable. Cuidar la iglesia. Cuidar, así como cuidas tu familia, velas por tu familia, también cuides y veles por tus hermanos en Cristo. Y lo que tú haces, eso también recibes. También por ti velan y cuidan y te guardan. En el nombre de Jesús levantamos una muralla de protección, Señor Jesús. Levantamos una muralla de protección. Ahorita mismo, Señor Jesús, sobre mi casa. Alguien diga, sobre mi casa, Señor Jesús. En mi familia, Señor, levanta una muralla de protección. Sobre todos los de mi casa, Señor Jesús, sobre todos. Tu presencia gloriosa, maravillosa, Señor amado, resguardándolos de todo ataque de los perros que mutilan el cuerpo, de todos los ataques del enemigo. ¿No te das cuenta? Y a veces hay alguno que ya no quiere. ¿No te estás dando cuenta que hay un perro que te está mordiendo esa vida y jalándoselo a su lado y lo quiere desprender del cuerpo de Cristo? Y tú, en el nombre de Jesús, di, en el nombre de Jesús, resisto a todo
espíritu que viene a desmembrar el cuerpo de Dios. Resisto a todo espíritu que viene a destrozar el cuerpo de Dios, a fraccionar el cuerpo de Dios. En el nombre de Jesús, ahora empiezo por mi casa. En el nombre de Jesús, en el nombre de Jesús, y el Señor te muestra los rostros de los de tu casa. En el nombre de Jesús, en el nombre de Jesús, en el nombre de Jesús, en el nombre de Jesús, y no los puedes desmembrar. En el nombre de Jesús, ahora, más bien nosotros los reprendemos y los echamos fuera. Los echamos fuera en el nombre de Jesús, todos estos mutiladores del cuerpo. Jesús, y el Señor te muestra los rostros de los de tu casa. En el nombre de Jesús, en el nombre de Jesús, en el nombre de Jesús, en el nombre de Jesús, y no los puedes desmembrar. En el nombre de Jesús, ahora, más bien nosotros los reprendemos y los echamos.

lo echamos fuera, le quitamos todo poder en el nombre de Jesús. Padre del cielo, oramos por toda la iglesia, Señor Jesús. Ve a las familias de la iglesia. Ve a las familias de la iglesia, por favor, véalos, véalos, véalos, véalos. El Señor le va a poner específicamente a orar por alguien primeramente. Y no es coincidencia, es el Espíritu Santo que está colocando. En el nombre de Jesús. En el nombre de Jesús, haga guerra por ellos. Ahorita, diga, en el nombre de Jesús, yo hago guerra. Porque es mi familia. Porque es igual mi hermano, mi hermana. Porque es igual mi casa. En el nombre de Jesús, es la misma casa. Porque tú eres el mismo Padre, Señor. Esta es la misma iglesia. Oro en el nombre de Jesús. Porque no sean desmembrados, no sean jalados por estos que mutilan el cuerpo. En el nombre de Jesús. En el nombre de Jesús. En el nombre de Jesús. Cual fuera el nombre externo. Pero sabemos que los mutiladores son espíritus de destrucción. En el nombre de Jesús. A esos espíritus los atamos. Les quitamos todo poder y los echamos fuera. Les echamos fuera. Los echamos fuera. Porque está atado el diablo en primer lugar. Les ha sido quitada su fuerza en el nombre de Jesús. Toda opresión de las tinieblas. Y si tú mismo te has sentido afectado por estos mutiladores del cuerpo de alguna forma, un desaliento, un desánimo, ¿sabes qué? Eso es un perro que mutila el cuerpo, que quiere dejarnos sin tu presencia con nosotros, sin tu vida con nosotros. Quiere mutilar a este cuerpo. En el nombre de Jesús, reprendo ese espíritu del diablo, espíritu inmundo, espíritu mutilador, te echo fuera de cada vida en el nombre de Jesús. Toda opresión que has sentido este tiempo, esos perros que quieren mutilarte de este cuerpo, los echamos fuera, los echamos fuera, los echamos fuera en el nombre de Jesús. Gracias, papito bueno. Gracias, Dios. Ahora dele gracias al Señor. Gracias, papá. Gracias, Dios de la gloria, por la advertencia que nos da. Si no, Señor amado, vamos a estar pendientes y vigilantes como centinelas, Señor, no permitiendo que entre esto, sino más bien espíritu de unidad, Señor. Oh, esto que tú decías, Señor, tu palabra. Oh, papito bueno, completad mi gozo. Que sintáis lo mismo, teniendo el mismo amor, unánime, sintiendo una misma cosa. Uf. Ayúdanos, Señor, a ser así. Era Filipenses 2:2. Sintiendo una misma cosa. Levante sus manos, por favor. Dígale gracias. Gracias. Sintiendo una misma cosa, convicción de lo que tú quieres hacer con nosotros como equipo, como un gran equipo tuyo, en el nombre de Jesús. En mi familia también, sintiendo una misma cosa, dígalo. En mi familia también, sintiendo una misma cosa, Señor. Bien identificados en un mismo sentir de hacer tu voluntad en la iglesia también. Gracias, Señor, en el nombre de Jesús. Amén, amén y amén. Le damos un poderoso aplauso al Señor. Sintiendo una misma cosa, también vamos a estar, ya saben, este día 18 de marzo vamos a celebrar el Día del Padre. 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Y ya saben, el domingo estamos en una hermosa celebración. El primer servicio es normal. Por favor, vengamos todos ese primer servicio. Les vamos a desear los del segundo turno también que vengan. Y luego también, en forma general, participamos del agasajo, que va a ser en forma de kermés esta vez. Amén. Así que, por favor, vamos.

Isaías capítulo 60 dice esto: levántate, resplandece, porque ha llegado tu luz y la gloria de Jehová ha resplandecido sobre ti. Porque aquí las tinieblas cubrirán la tierra y la oscuridad los pueblos, pero sobre ti resplandecerá Jehová y sobre ti será vista su gloria. Alguien diga amén. Yo quiero eso. Hoy Dios te dice: levántate, resplandece, amanece con mi luz, amanece tu familia, amanece, Señor Jesús.

Jesús. Amanece. Vamos a cantarlo con fe, con gozo al Señor.

aplauso al grande, al poderoso. El Señor dice: quiero llevarte de gloria en gloria, de victoria en victoria. Hoy vamos a declarar eso, mi hermano. Gracias, Jesús.

yo soy rey. Y hoy, Señor, queremos cantarte, queremos gozarnos en ti, Señor Jesús. Dile, oh, yo quiero.

Un aplauso fuerte, Jesús. Y declaramos que Él es Rey Vencedor, que Él es el Rey Vencedor sobre tu vida.

cuando tú cantas, los enemigos huyen en el nombre de Jesús, porque Él se levanta en medio de la alabanza de su pueblo, en medio de su ejército de valientes.

0: Jesús, está hecho. Decláralo, mi hermano. Está hecho en el nombre de Jesús. Un aplauso al Rey, al Dador de la vida, aquel que es digno de suprema alabanza. Oh, dice su palabra que Él es glorioso. ¿Cuántos dicen amén?
1: Señor.
0: Él es glorioso. Y cuando Él dice que se levanta, dice que sus ángeles le van adorando constantemente y le dicen: Santo, Santo, Santo. Él es el glorioso de nuestra vida. Cuando Él se levanta, Él es tu papá y Él te sustenta y Él te abriga. Amén.
1: Amén.
0: Esta canción dice:

es tu glorioso. Él es nuestro glorioso papá, Dios. Dile, no hay nadie como tú. Esta canción dice, no hay nadie como tú. No hay nadie como Él. Dice la palabra del Señor, que muy pronto lo verán en el cielo. Muchos lo verán en el cielo. Todos van a declarar que Él es el Señor, y toda rodilla se va a doblar delante de Él. Todos van a ver su gloria, su magnificencia, su poder, porque Él ya no va a venir como el hijo de un carpintero. Él va a venir con todo su poder, con toda su gloria. Hosanna, Hosanna al Rey, Hosanna al que viene en las alturas. Hosanna al que viene. Él va a sanar tu corazón.

0: Isaías capítulo 52 dice: por amor de Sion no callaré, por amor de Jerusalén no me quedaré quieto hasta que su justicia irradie como luz y su salvación arda como una antorcha. Entonces las naciones verán tu justicia y todos los reyes tu gloria, y te será dado un nombre nuevo que la boca de Jehová otorgará. Serás corona de esplendor en la mano de Jehová y diadema real en la palma de tu Dios. Nunca más te llamarán desamparada, nunca más, ni se dirá más tu tierra desolada. Serás llamada, dice la palabra del Señor, mi deleite, y tu tierra desposada, porque Jehová se deleite en ti, y tu tierra será desposada. Alguien diga amén. Alguien diga gloria a Dios.
1: Gloria a Dios.
0: Tu gloria, Dios eterno, brilla más.

cuando usted declara, cuando usted habla, algo especial está sucediendo en el ámbito espiritual. Agárrate de la promesa del Señor que dice: no te van a llamar más desamparada, nunca más te van a llamar huérfana, huérfano, porque el Señor es tu papá, el Señor es tu refugio, Él es tu torre fuerte, Él nunca te va a dejar. Y reconozcamos siempre: del cielo bajó, se entregó por nosotros, el precio pagó, Él tomó nuestro lugar, Él ha quitado nuestro dolor, ha sanado nuestra enfermedad, ha borrado nuestra culpa al morir en esa cruz. Jesús, eres nuestro papá. Vamos a cantarle a Él.

0: para que no salga de ese espíritu y que predisponga su corazón para el tiempo de la palabra. No salga de esa atmósfera tan linda que ha creado el Padre para sus hijos. Sé que Dios tiene una palabra específica esta mañana para cada uno.
1: Amén. Ahí donde estábamos a orar, incline su rostro.
2: Señor Jesús, cuida este día que tú nos das. Ayúdanos a guiar la palabra de Dios. Cuida todo lo que hagamos. Cuídanos a salir de aquí, Señor. Que todo lo que hagamos sea bueno, no para mal. Señor, cuida a toda la iglesia. Y ayúdanos a confiar en tu palabra, creer en tu palabra, Señor. En el nombre de Jesús, amén.
1: Amén. Denle un fuerte aplauso al Rey de Reyes y Señores. Amén. Amén. Así puestos en pie, por favor. Luego se va a sentar una hora, no se preocupe.

Venga por favor al libro de Proverbios, capítulo 5. Desde el versículo 10 en adelante. Amén. Proverbios capítulo 5, versículo 10 en adelante. Le reitero, Proverbios capítulo 5, versículo 10 en adelante. Amén. Dice así la palabra del Señor. No sea que extraños se sacien de tu fuerza y tus trabajos estén en casa del extraño y gimas al final, cuando se consuma tu carne y tu cuerpo, versículo 12, y digas, cómo aborrecí el consejo y mi corazón menospreció la reprensión, no oí la voz de los que me instruían y a los que me enseñaban no incliné mi oído. Casi en todo mal he estado, en medio de la sociedad y de la congregación. Bebe agua de tu misma cisterna y los raudales de tu propio pozo, versículo 16. Se derramarán tus fuentes por las calles y tus corrientes de aguas por las plazas. Sean para ti solo y no para los extraños contigo. Sea bendito tu manantial y alégrate con la mujer de tu juventud, como sierva amada y graciosa gacela. Sus caricias te satisfagan en todo tiempo y en su amor recréate siempre. 20. ¿Y por qué, hijo mío, andarás ciego con la mujer ajena y abrazarás el seno de la extraña? Porque los caminos del hombre están ante los ojos de Jehová, y él considera todas sus veredas. Prenderá al impío sus propias iniquidades, y retenido será con las cuerdas de su pecado. 23. Él morirá por falta de corrección, y errará por lo inmenso de su locura. Amén. Gracias, Señor amado, por este tiempo. Amén. Puede tomar su lugar. Tome asiento. Amén. ¿Cuántos han estado la anterior semana escuchando la palabra del Señor en el primero o en el segundo turno? Levante la mano, por favor. ¿Cuántos han venido la anterior semana? ¿Cuántos no han podido venir la anterior semana? Bueno, si no ha podido venir, consigas el mensaje de ambos turnos. Es bueno que usted siga un orden cronológico de la palabra que se imparte en este lugar, porque el Señor trae palabra en un tiempo preciso, en un tiempo correcto. ¿Cuántos dicen amén? Si tú ves en el tiempo que el Señor enviaba pan del cielo, el maná del cielo, podías recoger en la mañana tu provisión, eso te duraba todo el día, pero si tú guardabas esa provisión para el día siguiente, ya no servía, estaba podrido, excepto el día sábado, que recogías dos porciones y el Señor le ponía un químico especial del cielo que duraba dos días esa porción. Entonces, es más o menos así. La palabra que estamos impartiendo en este tiempo es para este momento. ¿Cuántos dicen amén? Por ahí, si lo escuchas de aquí a 5 años, 10 años, podrás extractar algo interesante, ¿sí? Pero si tú extractas este tiempo, esta palabra, yo creo que el Señor está trayendo esta palabra por algo específico que está pasando en nuestras vidas, en la congregación, en nuestra ciudad y alrededor nuestro. ¿Cuántos dicen amén? Es más, es un error del pueblo de Israel. Cuando llegó Jesucristo, dice que no conocía el tiempo de la visitación del Señor Jesús. Ellos eran estudiosos de la palabra, ellos eran conocedores de los libros que habían escrito los profetas, de la historia, de la Biblia, pero algo pasó en ellos, que no conocían el tiempo de la visitación en la que Jesús iba a visitarlos. Que no nos pase lo mismo a nosotros, amén. Dile al que está a tu lado, estemos atentos a la palabra del Señor. Al del otro lado también dile, no vas a dormir. Si duermes, te voy a pellizcar, dile. Me estás dando permiso. Si te duermes, te voy a pellizcar, no vas a gritar, dile. Cuidadito, no vas a gritar. Génesis capítulo 2, versículo 18.
La tendencia humana de alguien que imparte una clase, una prédica, como en mi caso, como el día de hoy, es tratar de alargar la clase, pero Jesús hacía las clases bien cortitas. Si tú vas a las parábolas, Jesús decía mucho en pocas líneas, ¿no? El error de nosotros es decir mucho y no decir nada. Jesús era al revés, Jesús hablaba poco, y tú ves cualquier párrafo que saques de lo que Jesús dijo, en cada palabra, en cada párrafo tiene tesoros bien lindos de la palabra del Señor, amén. Miren, Génesis capítulo 2, versículo 18, ¿sabes? El Señor me mostró algo esta mañana y quiero compartirlo. Dice la palabra del Señor: y dijo Jehová Dios, no es bueno que el hombre esté solo, le haré ayuda idónea para él. ¿No es cierto? Dice, ah, seguro va a hablar de matrimonios. ¿Cómo es que habla este hermano de matrimonio y no viene con su esposa? ¿Cómo es eso? Mi esposa hoy no va a venir a congregarse porque está con mi hijito por un problema de salud. Hoy no se va a poder congregar. Sí, la siguiente semana, Dios mediante. ¿No es cierto? Pero solo es por eso, no es porque estamos peleados en la casa, no nos hablamos, se enojada, me dice, andate vos a la congre, yo me quedo en la casa. Lindo, predicas, en la casa no practicas nada, fuera. No me congrego, no, no es así. Así que, ya sabía. La anterior semana estuvimos hablando de los niños. ¿Cuántos estaban en esa prédica? ¿Cuántos escucharon parte de ese mensaje? De los niños hablamos, el poder que Dios ha depositado en los niños. ¿No es cierto? Como el Señor dice en el Salmo capítulo 8, de la boca de los niños y de los que maman, fundaste la fortaleza. Dice que cuando los niños empiezan a orar, como hace un rato le pedí que ore mi hijo, algo especial pasa en el ambiente espiritual. Fortalezas espirituales se empiezan a levantar. Cuando en tu casa tus hijos empiezan a orar, fortalezas espirituales se empiezan a levantar. No es lo mismo que un niño de 6, 7, 8, 10 años se ponga a orar que nosotros que tenemos, digamos, 20, 30, 40, 50 años. ¿Por qué? Porque la Biblia dice una razón bien, bien interesante. Dice que en la boca de los niños y de los que maman, Dios ha fundado la fortaleza. Es más, dice la palabra del Señor, lo has escondido de los sabios y entendidos para regalárselos a quienes, a los pequeñitos, a los niños. Entonces, humanamente, nosotros creemos que el más grande, el que tiene más años, es el que tiene más autoridad espiritual, ¿no es cierto? Humanamente es lo que buscamos. Pero el Señor dice, es al revés. Jesús agarra un niño y dice, el que es como uno de estos niños va a entrar al reino de los cielos. Si no se vuelven como este niño, no pueden entrar al reino de los cielos. O sea, Jesús toma de ejemplo a un niño. Amén. Entonces estuvimos hablando de eso la anterior semana, y el día viernes completé algunos versículos en la reunión de discipulado. Así que si usted viene los días viernes, venga, es un tiempo que le invito, que el Señor nos permite compartir y ampliar estos temas. El día viernes ampliamos con unos versículos más esto de los niños, y esta mañana yo buscando un poco de la palabra, ayer también en las semanas, el Señor, ¿de qué voy a predicar? Estaba estudiando el libro de Job, pero el Señor otra vez me habló en un sueño. Una de las maneras más sencillas en la que Dios nos habla es a través de los sueños, ¿no? Dice el libro de Job que Dios habla por sueños. Si tú ves en Mateo 1, Mateo 2, cuando el ángel le habla a María que va a venir un hijo, es a través de un sueño. A papá de Jesús, a José, también le habla a través de un sueño. Una de las maneras más simples, cuando todavía nuestros sentidos espirituales no están muy ejercitados como lo de los profetas escuchan audiblemente. Dice, hijo, haz esto, di esto, predica aquello. Los profetas audiblemente escuchan la voz de Dios y pueden decir eso al pueblo del Señor. Pero ese es un nivel que el Señor permite que algunos alcancen. Dentro de los cinco ministerios dice que a algunos Dios les ha dado ese ministerio de ser profetas, no es para todos. Pero la manera más común que Dios nos puede hablar a todos es a través de los sueños. ¿Cuántos alguna vez se han soñado algo y el Señor les ha hablado por un sueño? Levante la mano, por favor. Ahí, mira. Entonces, por ahí alguien me dice, no, está loco, ¿no? Están locos entonces todos los que te están rodeando, que han levantado la mano. Dios les ha hablado algo por sueños a estas personas también. Y me ha hablado a mí. Y esta mañana el Señor me habló de algo específico. Yo entiendo que el Señor nos quiere llevar como congregación, primeramente, a hablar un poco de los niños, a que no los lastimemos, les demos la esencia necesaria en la familia. Pero el Señor esta mañana me dijo, ahora necesito que hables de la ayuda idónea.
Y esto me lleva a Génesis capítulo 2, 18, donde empieza todo, ¿no? Dice en Génesis 2, capítulo 18: y dijo Jehová Dios, no es bueno que el hombre esté solo, le haré ayuda idónea para él, ¿no? Ahora, cuando tú vas al original de la palabra idónea, viene de eser, con Z, eser, dice, se aplica casi siempre a Dios mismo en su actividad. O sea, mire, la palabra eser se aplica a la ayuda de Dios. Escuche, se refiere a la ayuda que proviene de la fuerza de un ejército. O sea, la ayuda idónea que habla Génesis 2.18 no es una ayuda de ayuco. Algunos lo quieren malinterpretar porque dicen, sí, ya tengo mi ayudante, ¿no? O sea, cuando uno es, por ejemplo, carpintero, el carpintero es el maestro, el que hace todo, voy a conseguir un ayuco. Dice, no, entre el ayuco, ya, dale una lija que esté lijando palitos. Ese es mi ayuco, dice, ¿no? O sea, uno de ayudante a veces lo trata de aplicar eso en el matrimonio y piensa que se casa y se ha casado con un ayuco. O sea, alguien que sí, que está ayudando en lo que pueda. No, no, pero la palabra idónea en la palabra del Señor significa la ayuda que proviene de un ejército. Proviene de la fuerza de un ejército. Entonces el diablo quiere esconder esto. ¿Qué significa? Que el diablo tiene entre sus planes hacer que esposo y esposa se separen. ¿Por qué? Porque cuando el esposo trabaja independientemente, la mujer trabaja independientemente, ambos tienen sueños independientes, ambos tienen deseos independientes, ambos tienen su visión de vida independiente y no se juntan, entonces no se produce esta fuerza de ejército que dice la palabra del Señor. Yo recién puedo entender lo que dice la palabra cuando dice que uno hace huir a mil y dos hacen huir a dos mil. ¿Estoy bien o estoy mal? Uno hace huir a mil, dos hacen huir a ¿cuánto? Diez mil. ¿Te das de cuenta? Ahí te das de cuenta que la Biblia se cumple con esto. Dice que cuando una ayuda idónea se acopla a su esposo, se vuelve la ayuda de un ejército. O sea, si su esposo solito se mata, trabaja, digamos, se esfuerza en no sé, en la familia, en la congre, con los chicos, en todas las actividades que tiene una pareja, el esposo o la esposa solita también, ¿no?, puede alcanzar a mil. Puede llegar a un nivel. Pero cuando la esposa se acopla a esto, dice la Biblia que no alcanzan dos mil, ni siquiera tres mil, sino 10.000. Ahora el diablo ha colocado un velo en esto. Mientras menos sepas, más vas a estar con el sentido de no, yo soy una isla independiente, que él trabaje, o al revés, ¿no?, que ella trabaje, que ella se esfuerce, o algunos parten el hogar, ¿no?, dicen, no, yo me acuerdo de los hijos, vos te cargo de la casa. O sabes tú que cuida a la familia, yo voy a ver por las cosas materiales de la casa, y empiezan a separarse. Pero cuando existe una unidad, la Biblia dice que esa ayuda idónea se convierte en la ayuda de un ejército. Te voy a poner el caso práctico. Digamos que tienes un vecino, mala gente, ¿no? Y este vecino, cada vez que estás saliendo, te bota piedras, medio loco. Estás llegando del trabajo y te quiere pegar, te quiere molestar, insultar. Tratas de razonar con esa persona y no entiende. Y salir de tu casa se vuelve complejo. Se vuelve un vía crucis salir y entrar de tu casa. Pero ¿qué pasa un día? Por cosas de la vida te vuelves presidente de esta nación. Como lo que ha pasado con nuestro presidente, ¿no? Hace, cuando tenía 16, 15 años, de repente él nunca pensaba ser presidente, ¿no es cierto? Pero el presidente dice que es el jefe nacional de las Fuerzas Armadas, ¿no es cierto? Es el capitán, es el término técnico, creo, ¿no? ¿Cuál es el término técnico? Capitán generales, ¿no? Comandante. Mi hermano sabe, ha entrado al cuartel. ¿Cualquiera le podría bajar una cebolla al presidente o no?
sale a la calle, alguien dice, Evo Morales, eres un ti, ti, ti, ti. ¿Qué pasa? ¿Cuándo dice cerca 3 metros del presidente? Dos tipos de 4 metros con espaldas de 2 metros, ¡pah! Lo hacen volar como pelota cualquier persona que se acerque al presidente, ¿no es cierto? Más o menos eso significa ayuda idónea. Dice la ayuda de un ejército. ¿Cuántos están entendiendo? Digan amén. Ahora avancemos. Génesis capítulo 2, versículo 21. Entonces el Señor Dios hizo caer en un sueño profundo sobre el hombre, y este se durmió, y Dios tomó una de sus costillas y cerró la carne en ese lugar. Aquí la palabra del Señor nos muestra que Dios dijo primero, no es bueno que el hombre esté solo, ¿no? Primera cosa. Segundo, cuando dijo, le voy a hacer esta ayuda de un ejército, Dios, escucha, fundó la relación hombre-mujer en base al reposo. Otra vez. Cuando Dios diseña al hombre y a la mujer, cuando le está sacando de la costilla, Dios al hombre lo duerme. Le hace entrar en sueño profundo. En pocas palabras, le pone una pausa. Le dice, alto, aquí no haces nada. Pregunta. ¿Cuántos han dormido esta noche? Durante las horas que has dormido, ¿qué cosa productiva has hecho? No sé, tal vez una hermana durmiendo sigue tejiendo. No sé. Dormir y dormir. O alguna hermana que tenía que cocinar hoy día está durmiendo con una mano, está moviendo la olla. Su mano sigue trabajando, pero su cuerpo duerme. ¿Alguien puede hacer eso o no? Cuando duermes, ¿qué hace el cuerpo? Nada. Cierra los ojos y a dormir. Mira, es bien interesante porque Dios funda a la pareja cuando el hombre le dice, no vas a hacer nada. El Señor me dijo, aquí hay un secreto. Ese es el diseño del Señor. ¿Cuál es el diseño del enemigo? El contradiseño. El diseño del Señor, otra vez te reitero, cuando el hombre y la mujer se juntan, Dios dice, hombre, no hagas nada. El contradiseño, el antidiseño del diablo. Cuando una pareja se junta, al hombre y a la mujer les dice, no vas a tener tiempo para tu esposa. Tienes que trabajar. ¿Con qué le vas a mantener? No le saques a pasear. Tienes que trabajar. Tú descansa. Ellos que descanse. Tú anda a trabajar. No hay tiempo para el descanso. No hay tiempo para el reposo. O sea, el antidiseño del enemigo va en contra del diseño de Dios. El diseño de Dios funda la pareja y dice, yo quiero que nazca esta relación precisamente cuando el hombre no esté haciendo nada. Pregunta. ¿Cuántos están llorando a los hombres? Y también solteros, ¿no? Porque uno dice, no, esta predica no es para mí, ¿no? Solteros, ustedes van a aprender mucho de estas cosas, porque en los siguientes años les va a tocar quedarse casados igual. ¿Cuántos solteros dicen amén? Bueno, sin fe es imposible agradar al Señor, dice. Entonces, ¿cuántos solteros dicen amén? Y solteras también. ¿Cuántos dicen solteros y solteras dicen amén? No es bueno que el hombre esté solo, dice. Pero, mira, Dios aquí me muestra que para llevar adelante un hogar, el hombre y la mujer necesitan tiempo juntos. Diga conmigo, tiempo. Ahora,
Es bien interesante porque la palabra del Señor nos muestra que en los días de la creación, Dios trabajó ¿cuántos días? De los 7 días trabajó, ¿cuántos? 6. Descansó un día entero. Y luego, esa misma lógica dice que la llevó como mandamiento está dentro de los 10 mandamientos, dice, vas a tener el día de reposo, guardarás el día de reposo. O sea, lo trae como algo que estaba diseñado para Dios mismo, el descanso, el reposo, lo baja a la tierra y dice, así igualito tú vas a reposar. O sea, el día de descanso, el día de regocijo, el día de gozo del Señor es más o menos de 7 días, uno. Ahora, si tú lees Eclesiastés capítulo 9, versículo 9, te vas a dar cuenta una de las actividades que tenemos que hacer en el día de regocijo, o la actividad con mayúscula. Eclesiastés 9, 9 dice, goza de la vida con la mujer que amas todos los días de la vida de tu vanidad que te son dados debajo del sol, todos los días de tu vanidad, porque esta es tu parte en la vida y en tu trabajo con que te afanas debajo del sol. O sea, lo que la palabra del Señor dice es que si bien nosotros descansamos, reposamos, el cuerpo necesita descansar de 7 días, por lo menos uno, si no haces eso, ahí vas a tener problemas con el estrés, problemas de salud, dolor de cabeza, mis nervios y que estoy mal, está temblando mis manos. ¿Por qué? Porque no descansas, es sencillo. El antidiseño del trabajo es estrés. Ya no puedes trabajar, ya te enfermas, haces mal las cosas. La mayoría odia el lunes. Ay, no, otra vez lunes, dice. De ahí viene la frase, no, por fin es viernes. Pero sabes, Dios al hombre, específicamente al hombre, le está dando una receta. Le dice, goza de la vida con la mujer que amas todos los días de la vida de tu vanidad que te son dados debajo del sol, todos los días, diga conmigo, todos los días de tu vanidad, porque esta es tu parte en la vida y en tu trabajo con que te afanas debajo del sol. Entonces, ¿por qué estoy hablando de esto? Porque el Señor me muestra aquí en la palabra del Señor que el diablo coloca semillas en nosotros, que se llaman cizaña, que empiezan a crecer de manera chiquitita aquí adentro, porque las semillas son eso. Hablamos de eso hace un mes más o menos y ahora entiendo lo que Dios nos quería decir. Cuando tú ves una semilla, por ejemplo de la mostaza, ves una cosita como polvito aquí y después de eso dice la Biblia que sale un árbol gigante, un árbol grande. Pero dice la Biblia, el sembrador salió a sembrar. El sembrador es nuestro Padre. Pero dice que el malo también salió a sembrar cizaña. Entonces el enemigo viene y siembra una cizaña en tu casa. Mi esposo es bien aburrido. Mi esposo no hace nada con nosotros. No nos saca a pasear. No le gusta viajar. No le gusta salir a comer. Eso le dice la mujer. Al hombre, ¿qué le dice? Que pasear, ni que pasear, hay que usar. Para los tiempos difíciles que vienen. ¿Qué salir a comer? ¿Qué cocine? Eso de llevar al parque a los hijos, divertirse. Cuando yo era niño, ¿quién se hacía cargo de mí? Que sepan también ellos. Ellos tienen todavía casa, techo. Yo de niño he trabajado. No están sufriendo nada ellos. No les falta pan, no les falta comida. ¿De qué se van a quejar? Y si el diablo empieza a colocar semillas
en el hombre, en la mujer. Y escuche, ¿cuál es el fin del enemigo? Que tanto el hombre y la mujer ya no encuentren deleite al lado de su pareja. Me aburre este viejo. Me aburre mi mujer, ya, ¿no? 3 años de vivir bien, 4, ya me aburre mi mujer, prefiero irme con los amigos, prefiero irme al cine con mi hijo, ya me aburre. Es pelear, salir con ella es pelear y pelear, de cualquier cosa, todo es pelea. Prefiero quedarme con los amigos del trabajo a llegar a mi casa, ¿por qué? Porque en mi casa, problema, pleito. Me tengo que inventar trabajos, me tengo que inventar viajes para salir de mi casa. Pero ojo, que ese es el diseño del diablo. A los hombres nos manda la palabra del Señor que tenemos que gozar de la vida con la mujer que amamos. Y aquí hay un paréntesis para los solteros. Me tengo que casar, dice. Sí, sí, este año me tengo que casar, ¿no? ¿Con quién? Con la primera mujer que atraviese esa puerta, con ella me caso, dice. La mujer dice eso, no, es que no, ya tengo cierta edad y no puedo pasarme de eso, imagínate. Con el primer, ya saben qué, que pase por esa puerta, con ese me caso. Se casan y después están llorando. ¿Por qué? Porque el matrimonio, hermano, no es 2 meses, no es 3 meses, no es 1 año. Es toda la vida, diga conmigo, toda la vida. Si te casas con alguien con quien no disfrutas estando a solas, si te casas con alguien, soltero estoy hablando, ¿no? Con quien no disfrutas charlar, con quien no disfrutas platicar, con quien no disfrutas hacer cosas así, ¿no? No tienes expectativas de ser feliz a solas. Yo te digo, estás equivocando. Por eso dice la palabra del Señor, goza de la mujer que amas todos los días de la vida. Todos los días. ¿Cuántos han entendido? Digan amén. Vuelva a Génesis, capítulo 2, versículo 24. Dice la palabra del Señor, Génesis capítulo 2, versículo 24. Por tanto, el hombre dejará a su padre y a su madre y se unirá a su mujer y serán una sola carne. Diga conmigo, una sola carne. O sea, cuando un hombre y una mujer se juntan, dice la palabra del Señor, que se vuelven no solamente un solo espíritu, un alma, sino una sola carne. Ahora, esta palabra unirá, escuche para quienes se están apuntando, significa lo siguiente: acercar, alcanzar, apegarse, dejar, juntar, ligar, pegar, perseguir, quedar, seguir, unir. O sea, que la palabra unidad, por ejemplo, se utiliza para alcanzar, dice aquí la palabra del Señor. Cuando te unes con tu esposa, vas a alcanzar cosas que no podías alcanzar estando solo. ¿Cuántos dicen amén? Pero la palabra unir también significa, curiosamente, dejar. ¿Qué significa? Por ahí alguien dice, mira, sabes, es más, he visto recientemente jovencitos que no podían dejar el Dota todo el día, jugar celular, Facebook, WhatsApp. 17 años, 18 años, 19 años, 20 años, que estudia, sí, dame para la plata para la luz, pide la plata para la luz, se va unos 2, 3 meses, otra vez a los juegos, aplazado. Mamá, este año va a ser diferente, plata para la U, piden una vez dinero, otra vez. WhatsApp, Facebook, dormir, dormirse 4 o 5 de la mañana, facebookeando ahí, whatsappean toda la noche, jugar, otra vez otro año perdido, mamá, va a ser la última vez, por favor. Y les llega la familia, 18, 20 años, jovencitos, tienen dos opciones: seguir con su WhatsApp, con su Facebook, y la vida les va a dar un sopapo.
creen, jóvenes, que nuestros papás a veces nos dicen: trabajen, estudien, hagan esto, hagan aquello? ¿Porque serán buenos o porque serán malos? Papás, ¿por qué dan consejos a sus hijos de, por ejemplo, estudiar, trabajar, esforzarse? ¡Ah! Eso, papá, es en tus choncho tiempos. Ahora los tiempos han cambiado. Uno puede trabajar desde su celular. No necesito buscar trabajo. Desde el celular puedo hacer dinero yo, papá. He visto jovencitos que no podían soltar el celular, 18, 20 años. Les viene una hija, les viene otra babuita, y a partir de eso la vida, boom, les hace dejar eso. ¿Por qué? Porque ya no tienen que comer. ¿Saben? Hay una regla que es bien válida para los que no quieren trabajar. Mamá, papá, que tienes un vago que no trabaja, que está ahí en tu casa durmiendo de 25, 30, 35, 40 más años. Dice la Biblia, el que no trabaja, que no. ¿Cómo? El que no trabaja, que no. Ah, mira, es una regla bíblica. No dice que el que no trabaja, que no juegue videojuegos. Los papás castigan y dicen: hijito, ya tienes 35, tienes que hacer algo, no estudias, no trabajas. Esta semana no vas a aprender el Xbox. Ese es tu castigo. El otro feliz, abre el refrigerador. En el refrigerador hay carne, hay huevo, hay leche, hay pan. Y va a estar feliz hasta sus 50 años. Pero cuando le quites la comida, vacíes el refrigerador, dejes nada para comer, entonces ahí vas a empezar a ver a un hombre que tiene que trabajar, porque el hambre obliga a trabajar. Alguien dirá: sabes, yo tengo un esposo que es así. ¿Cómo es eso? No trabaja, no hace nada, todo el día ve películas, y solita yo trabajo, y que no sé. Haz lo mismo, no compres comida. ¿Cómo es eso? Dice la Biblia, el que no trabaja, que no coma. Ya, muy exagerada ese hermano. No, dice la Biblia. Y algunas veces he sugerido a mamás. O sea, dice: mi hijo es un vago, deja la universidad, que no se hace cargo, no es responsable, y que le doy en un instituto, dice que va, pero me pide dinero desde creo y no va. Es mañudo. Y le digo: ¿y esta mañana le has dejado en la casa? Sí, pero ahorita debe estar echado en la casa. ¿Qué tiene el refrigerador? Ah, no, yo siempre le dejo carnes frías, le dejo su mortadela, su café, su comidita en la mañana yo se lo cocino, en la noche también salchipapa se lo llevo para que coma. Entonces, nunca va a dejar ese estado, jamás. ¿Por qué? Porque tiene comida. Mientras tengas comida, tengas diversión, internet en la casa, ¿para qué vas a trabajar? Estás en el paraíso. No necesitas trabajar. Pero la Biblia dice que el que no trabaja, que no coma. Entonces, cuando se une, dice, a su padre y a su madre, este concepto unir significa alcanzar, pero también significa dejar. Otra cosa que me llama la atención, este unir significa también perseguir. Perseguir. Mira lo que estamos hablando en temas de matrimonio. Perseguir. ¿Qué significa perseguir? Oye, mira, tengo una reunión de trabajo. 5 días en Cochabamba. ¿5 días? ¿En serio? Sí. Si entiendes este concepto de perseguir, yo me voy contigo. Pero solo es para mí, no importa. Vamos juntos. Yo aprendí algo de mis papás. Nunca lo han explicado así, de voz, pero es lo que he visto. Mi papá tiene una propiedad en el lado de Songo, es como a 2-3 horas de aquí, de la ciudad, en movilidad, y le toca hasta la fecha, desde hace muchos años atrás, irse una vez al mes a una reunión que tiene en esa localidad, porque tiene terreno. Ustedes saben que en los terrenos tienen que ir una vez al mes a hablar, les toca hacer malcus, les toca hacer ese tipo de cosas, ¿no ve? Entonces dicen: bueno, y es viernes,
Entonces, mañana tengo reunión, o me voy mañana en la madrugada, o me puedo ir hoy día viernes en la tarde, hago algunas cosas, y voy a volver el sábado en la noche, o probablemente domingo en la mañana. Cuando entiendes que estás unido a tu esposo, unida a tu esposa, aquí dice perseguir, es otro concepto. Entonces, yo he visto a mi mamá decir, bueno, entonces, nos vamos. Bueno, desde el viernes espero vas a poder dejar tu negocio, porque trabajan juntos en lo mismo, pero hay una renuncia para irte de vacación viernes, sábado y domingo una vez al mes. Tienes que renunciar al dinero porque tienes que cerrar el negocio. Entonces, ahí viene la lucha con el diablo, ¿no? Sábado más venta hay. ¿Cómo sábado? El que se esté viajando, que pierda su tiempo pisando ahí sus terrenos, visitando a sus vacas. Vos producí plata. Plata necesita la familia, dinero es lo que necesitamos. No estar paseando 3 días ahí. El diablo habla. Hermano Carlos dice, no, aquí nos habla Jesús y aquí también viene a hablarnos el diablo. Dice que cuando Jesús estaba en el desierto, todos los días era tentado por el diablo. Todos los días le metía ideas en la cabeza. Le decía, tírate. Escrito está, los ángeles te van a agarrar. Mira esta piedra que se convierte en pan, son peto ayuno. Mi papá dice, viernes me voy a la reunión. Está listando sus cosas. Mi mamá no necesita invitación. Dice, bueno, entonces voy a ir a comprar comida, voy a ir a comprar fruta. ¿Qué más vamos a necesitar para cocinar esto? Y nos vemos. Chao, chicos, aquí está Paz de Creo. Nos vemos el sábado en la noche o domingo en la tarde. ¡Bum! Y le persigue. En la medida de nuestras posibilidades, esposa y esposo, nos tenemos que perseguir. ¿Cómo es eso de que cuando era tu enamorada, tu novia, ¿a qué hora sales? 6 de la tarde de mi trabajo. Desde las 5 de la tarde ya está como guardia dando vueltas la puerta del trabajo. ¿A qué hora entra? ¿A qué hora sale? Seis menos cuarto, ya le mensajera, ya estoy aquí afuera. 6 en punto, ya me está haciendo frío, ¿por qué no sales? ¿Qué te pasa? 6:05, ¿qué pasa? Ya sale 6:05, ya. Todos los días de enamorados eso. Le lleva a su casa, digamos, hasta comer algo, 8, 9 de la noche. Mañana, ¿qué hora entra tu trabajo? 8 de la mañana, ya. 7 de la mañana te voy a venir a recoger. Le recoge, le lleva a su trabajo, le recoge del trabajo. ¿Cuántos casados habrá así? Que van a recoger a la esposa del trabajo. O viceversa, que las esposas le van a buscar del trabajo a su esposo para salir agarraditos de la mano. Es mi papá, me hace reír, ¿no? Caminando con él recientemente, caminamos por la calle alguna vez, y siempre hay parejitas, ¿no? De jovencitos de, digamos, 18 años, agarraditos de la mano con su chica, bien feliz, abrazados, ¿no? 18 años. Mi papá les mira y dice, qué lindo sería verlos así abrazados, ¿no? En el matrimonio, me dice, ¿no? En el matrimonio sí quisiera verlos abrazados, me dice. ¿Por qué cambia? ¿Sabes? Cuando uno es jovencito y está enamorado de alguien, hace ese tipo de cosas que todos alguna vez hemos hecho. Bueno, si eres soltero no lo has hecho, entonces seguramente lo vas a hacer. Levantarse temprano, llevarle a su trabajo, recogerles, tal vez a usar durante toda la semana para invitarle a algo, no sé, diferentes cosas. Pero cuando uno se casa, el diablo empieza a colocar una semilla de que eso ya no es necesario, ya no lo hagas. Mire la tendencia, el Señor Jesús nos da, dice, en el tiempo de descanso que nos da la semana, una vez a la semana, no deberíamos trabajar. Si es que no tienes tener problemas a nivel de salud, deberías hacerle caso, no a mí, porque hasta la final no es mi recomendación. Cuando yo hablo en este lugar, no hablo mis consejos, mi sabiduría, mi experiencia, hermano, lo que yo piense,
importa de nada, importa de muy poco. Lo que importa es lo que dice la palabra del Señor. ¿Cuántos dicen amén? Hoy yo no estoy exponiendo mi vida, porque algunos dirán, hermano, estás hablando aquí, pues, no tienes 10 años de matrimonio, ¿de qué hablas? Hablé, o sea, yo tengo 40 años de matrimonio, yo te puedo enseñar a vos, me dirá. Tienes razón, pero yo no estoy hablando la experiencia de mi matrimonio esta mañana. Yo estoy hablando lo que dice la palabra del Señor, aplicable a todos los matrimonios. ¿Cuántos dicen amén? Si la relación de semana, dice la Biblia, del descanso, es de 1 a 7, el ser humano se ha dado cuenta que al año el hombre también necesita vacaciones. Y hay trabajos que te permiten planificar esto. Los que trabajan de la manera formal, dice, digamos, tengo 20 días, 30 días de vacaciones, no sé. Entonces planifican, ¿no es cierto? Pero eso dice la Biblia, en los hijos de las tinieblas hay más sabiduría que en los hijos de luz. ¿Qué significa? Que afuera en el mundo hay matrimonios que están mejores que matrimonios cristianos. ¿Por qué? Porque esos matrimonios de afuera, por ejemplo, se toman vacaciones juntos. Ahí diré, hermano, bueno, pero para tener vacaciones, hermano, ¿qué economía también tendrán? Un ingreso de por lo menos $2,000 mensuales cada uno. Porque en este tiempo, vacaciones para nosotros, hermano, imposible. Tal vez si estás planificando tu vacación en Cancún, en Acapulco, en Miami Beach, obviamente es difícil alcanzar eso, ¿no es cierto? Pero hermano, vacaciones, andate a los Yungas. ¿Cuánto es el pasaje a Coroico? ¿Alguien sabe? Nuestro hermano Celes, ¿no? 25 pesos. Hoteles desde 50 pesos, 60 pesos ahí en Coroico. O sea, si te das cuenta, como alguien dice, no está en la Biblia, pero querer es poder. Cuando dice van a ser una sola carne, es bien interesante este concepto, porque pregunta, ¿qué cosas, qué demandas tiene la carne? Una de las demandas de la carne es pues precisamente el tema del descanso, de la vacación, de los viajes, de los juegos. Para mí esto ha sido como una especie de puñalada de parte del Señor. La Biblia dice que es una espada de dos filos. ¿Por qué? Mi esposa debe estar escuchando en vivo, así que no puedo hablar cosas fuera de serie. Está transmitiendo el hermanocito en la radio del internet, entonces no puedo hablar cosas que están fuera de foco. A mí me gusta jugar fútbol. Juego fútbol con mis amigos. En su tiempo me gustaba jugar Wally. Bueno, me seguiría gustando. Pero, pregunta para mi caso. ¿Qué cosas juego con mi esposa? ¿Qué deporte practico yo con mi esposa? Ah, no, no, ella que juegue con las guaguas, hermano. Que con las guaguas esté jugando a la cocinita, que se los cocina, y sí, que se juegue. Vacaciones. No, no, vacaciones con todos los chicos, con la familia, o con mis amigos, en mi caso, ¿no? Con mis amigos de la congre. A mí me gusta ir a pescar, por ejemplo. Cuando nos vamos a Songo, pescamos unos 3 días, mínimo. Antes una semana ya no se puede. Ahora entienden por qué. 3 días nos vamos a veces, entre hermanos de la misma congregación. Pero lo justo, en mi caso estoy hablando, también sería por lo menos irme 3 días con mi esposa a algún lado. ¿No le gusta pescar a mi esposa? Bueno, ¿no le gusta jugar fútbol a mi esposa? Bueno, ¿no le gusta jugar wally a mi esposa? Bueno, pero entre ella algo habrá que le guste hacer a ella y tal vez también me guste hacer a mí. Dice, van a ser una sola carne. ¿Hambre física quién tiene? ¿El alma, el espíritu o la carne? Ahí también entra el tema de la alimentación, el tema de comer bien. Es el clásico, ¿no? El hombre recibe el sueldo, aunque esto ya no se ve mucho, pero sirve de ejemplo. El hombre recibe el sueldo el fin del mes, dice, ya tiene llena la billetera, que viene, hasta en el cajero la plata. Entonces dice, he trabajado todo un mes, este cuerpo necesita comer algo, no puede ser que este produzca, haga todo y no coma nada. Así que
vamos a la parrillería, vale, la mejor parrilla, la parrillería tanta, ¿cuánto cuesta la parrilla? 300 bolivianos, 300 bolivianos, un vino, 200, ya 200, un vino, con sus amigos se pide, come, con los compañeros de trabajo. Y la esposa, nada. O el otro, clásico, yo trabajo, 2 días salgo, entonces te cocinas. Les dejabas 2 con huevo para que se cocine. Pero como tú trabajas, estás cerca de un restaurante, vas y todos los días diferentes almuerzos. Almuerzos de 20, de 30 bolivianos. No, hoy día no, hoy día no bife. Hoy día pique a lo macho. No, hoy día no, sopa de quinoa, no. Hoy día un estrogonofe. 30, 35, no importa, 50, pago. En la mañana con tus hijos les dejabas 2 con huevo. A tus hijos, a tu esposa. Son casos de la vida real, en serio. No, hermano, no pasa conmigo, porque yo no trabajo en la oficina. En tu puesto igual haces. La hermana se va a vender al puesto y dice, salteña, sándwich de chola, jugo de durazno. Ay, todo come en el puesto la hermana. En la casa, se hacen, pues, acá no tienen hermanos, hay yupi les he dejado, yupi se hacen. Sándwich de chancho, ve, la sándwich de chancho. Una sola carne. O sea, mira, esto es bien interesante. Esto no es indirecta por si acaso, pero siento decirlo. No es indirecta. Porque también sé que hay organismos diferentes. Si en la familia uno está gordito y el otro está flaquito, no, algo está mal. Si en la familia uno está con estrés y el otro no está con estrés, algo está mal. Si son una sola carne, los dos deberían padecer de estrés. Los dos. Si son una sola carne, los dos no deberían tener estrés. Si son una sola carne, los dos deberían estar gorditos. Los dos. Los dos. Si son una sola carne, los dos, hermano, ahí como Don Ramón, flaquito, y Doña Florinda, los flaquitos. Ahora, reitero, hay organismos diferentes. Hay personas que engordan con tomar agua y las personas comen todo y no engordan nada. Entonces, por eso hay salvedades. ¿No? Una misma carne. Si los dos tienen zapatos manaco, está bien. Pero si uno tiene, no, es que yo desde chico me han criado, siempre son tenis Nike, 800 bolivianos, pero es la esposa y con los zapatos chinos de 70 pesos, no. Con los zapatos de telita de 30. Pasa lo mismo con los hijos. De canto, toditos la misma calidad de ropa. Un mismo presupuesto. Porque dice la Biblia, van a ser una misma carne. Si hay tiempo de amasarse los pantalones, pues amén para todos. Pero si hay tiempo de abundancia, que todos disfruten esa abundancia. Una hermana se quejaba diciendo lo siguiente. Hace muchos 11 años acá, no en esta congre, no en esta ciudad, no en este país, en otro país, en Estados Unidos, en Rusia, no aquí. ¿Sabes? Dice, mi esposo, cuando tiene la plata de su trabajo, me da 50 pesos, 50 francos sería, ¿no? Ya que el ejemplo no es de Bolivia. 50 pesos me da y me dice, toma para la semana. Llega la semana y me dice, ¿qué es esto? ¿Cómo vas a cocinar esto nomás? Qué grave es esta mujer. Mi mamá no era así, de donde sea hacía aparecer comida mi mamá. Con 50 pesos tengo que dar recreo a los chicos, tengo que cocinar, tengo que comprar pan. Y viene y se queja. Me dice,
Pero cuando sale con sus amigos, dice, ¿cuántos son? Son 60, ya, una rondita de whisky para todos los que están sentados, una ronda de whisky. Saca la billetera y cuenta los billetes. Cha, cha, cha, cha, cha, pa. ¿Cuánto la cuenta? 2.500, ya. 2.500. Pero para la mujer, 50 pesos para cocinar. Hay una desigualdad ahí. No son ya una misma carne. Porque la mujer sufre cada semana para hacer alcanzar el mercado y él disfruta de las bondades del dinero. Oye, ¿ustedes ya han viajado alguna vez en avión? Ah, yo sí, dice. Ya no sé cuántas veces viaja en avión. ¿Y tú? No, yo no conozco. ¿Cómo es eso? ¿Cómo es que tú has viajado? No, es que con el trabajo. Alguna vez también necesito desestresarme con los amigos. A todo lado en avión. La verdad es que no sé cuántas veces he viajado. Pregunta a la esposa. O al revés también puede ser, ¿no? Al esposo. No, no sé ni cómo se entra al aeropuerto. No sé de dónde se compra pasaje. ¿Cómo se paga? ¿Cómo entrar al BOA? No, ni idea. David le dice, una misma carne. Oye, ¿conoces Bolivia? Claro, hermano. Conozco Susenavaque, Tijuana, Cupando, Cobija, Tarija. He viajado a la Argentina, Perú, Chile, Madagascar. Todo conocí. Tú, hermano, el Alto conozco y La Paz. Viacha también, hermano. Hermano, mi invitado es Viacha, el Alto y La Paz conozco. Más allá ya no conozco. Una misma carne. Ambos deberían conocer los mismos lugares. Digo, por lo menos de casados, ¿no? Porque si están de solteros y alguien ha tenido una vida diferente, es otra cosa. Por eso, es bien importante lo que dice la Biblia, no te unas en yugo desigual. Yo alguna vez he visto esta pelea en los supermercados, ¿no? Está una pareja joven en el carrito empujando la cosa de supermercados y el joven se agarra un cereal, dice ahí el precio, ¿no? Usted sabe, hay cereales de 20, de 30, de 50, de 100, de 200 y 300 bolivianos. Depende de la marca, ¿no es cierto? Si es americana la marca cuesta más. Si es nacional, un cereal, sucaritas de 20, 30 pesos, se hace nomás uno. Pero el chico va y dice, no, esto no es, esto no es, esto no es. Este es importado desde Alemania. Va, 300 pesos, no importa. Lo mete. La esposa mira eso y dice, disimuladamente agarra y lo vuelve a subir. Va, y el de baratito lo pone abajo. El chico se da cuenta, ¿qué ha pasado con mi cereal? Dice, va, otra vez corre y vuelve a colocar el carro. Y dice, no puedes pagar este cereal. Ese no es mi problema. Yo toda la vida he nacido con este cereal. He crecido con este cereal. He probado este cereal. Y no puedo dejar ahora dejar este cereal. No puedo. Y hay un conflicto. Por eso dice la Biblia, no te unas en yugo desigual. Venga, por favor, directamente a Proverbios capítulo 5. Voy a saltarlo de Éxodo por el tema del tiempo. ¿Qué hora dice aquí? 12 y 20, hermano. ¡Wow! Ya nos vamos. Pero voy a tocar al menos el tema de Éxodo. Usted va a leer en Éxodo que el faraón que representa el mundo, Egipto, para eso representa el mundo, para que se dejen de multiplicar, primero dicen, maten a los niños, lo que compartimos la anterior semana. Pero después se dio una forma y dice, vamos a ponerles más trabajo. Van a seguir haciendo ladrillo, pero sin paja. Van a trabajar más. Y el diablo empieza a colocarles cargas en el trabajo. ¿Todo para qué? Para que ya no tengan tiempo para alabar a Dios, ya no tengan tiempo para la familia. Y el plan del diablo, hermanos y hermanas, para destruir el hogar, ¿por dónde viene? Por la falta de tiempo.
quitemos esa palabra de nuestro vocabulario. No tengo tiempo. Hermano, nos vemos el viernes. Imposible. No, porque trabajo hasta tarde, tengo responsabilidades. Hermanos, nos vemos, digamos, a fin de mes. No, imposible, porque trabajo en un banco y en el banco es imposible. Porque es fin de mes, tengo que ser. Tenemos la palabra imposible, no puedo. No, no tenemos tiempo. Y eso va en contra de la familia. Pero mire, vamos a terminar con lo que hemos tratado. Tengo responsabilidades. Hermanos, nos vemos, digamos, a fin de mes. No, imposible, porque trabajo en un banco y en el banco es imposible. Porque es fin de mes, tengo que ser. Tenemos la palabra imposible, no puedo.

0: no sacies con tu fuerza a gente extraña, ni vayan a dar en casa ajena tus esfuerzos. ¿Ya? Esto es la misma versión. Sí, NBI, está bien. Hay algunas personas que con su fuerza invitan a cosas a gente extraña. Por ejemplo, esa persona que dice: yo voy a pagar un whisky para toda la concurrencia. Fácil, paga 2,000, 3,000 bolivianos en una copita de whisky, pero ese dinero no lo prueba su familia. Esta es una maldición. O sea, que el fruto de tu trabajo se lo lleven personas que no son tu familia. El fruto de lo que te has esforzado, el fruto de tu trabajo, se lo tienen que llevar tu esposa y tus hijos. Cuando dicen amén. Dice: con tu fuerza a gente extraña, ni vayan a dar en casa ajena tus esfuerzos. Todo nuestro esfuerzo se tiene que ver reflejado en nuestra esposa y en nuestros hijos. Todo el esfuerzo que hagamos. ¿Cuántos dicen amén? Ahora miren, sigue avanzando con consejos. Proverbios capítulo 5, versículo 14. Lea por favor ahora, avanzando un poquito. Proverbios 5, 14. Miren lo que habla este hombre. Dice: ahora estoy al borde de la ruina, en medio de toda la comunidad. ¿Cuántos alguna vez se han sentido en este punto? Es crisis económica. También la crisis a nivel público. Son dos crisis que yo veo aquí, ¿no es cierto? Dice: este hombre estaba al borde de la ruina, por un lado, o sea, la parte económica, la otra parte, en medio de la comunidad. Esa es otra crisis, o sea, sentirse mal respecto a las demás personas. O sea, entonces ahí te digo, uno es no tener plata en la billetera, ya te sientes mal. Pero otro es sentirse mal porque lo del costado tiene ya ello avanzado, este ha crecido más, es más grande, y te empiezas a sentir chiquito, chiquito. Eso dice Proverbios 5:14, ¿no? Cuando un hombre se siente en ese sentido estresado, se siente con problemas, tiene problemas en la mente por este estrés que le causa la crisis económica, escucha, difícilmente puede producir. Entonces ese es el plan del diablo. Primero dice, uno, no tienes tiempo para tu esposa, no tienes tiempo para tus hijos. Producto de eso, como no son un engranaje, ya no pueden producir lo mismo que producirían los dos juntos. Entonces, producto de eso, ¿qué viene de acuerdo a Proverbios? Viene la ruina y viene el problema de la vergüenza ante la comunidad. Esas dos cosas vienen. Pero ahora, ¿qué produce ese malestar en el hombre y en la mujer? En la cabeza, pum, pum, pum. No tienes plata, pum. ¿Has visto? Aquel tu familiar tiene más, vos no vales nada, vos no tienes nada, pum, pum. ¿Has visto tu negocio? Bien chiquito. ¿Has visto el negocio del frente? Bien grande, pum, pum, lastima. Entonces, eso produce estrés mental y uno ya no puede producir, ya no está tranquilo. La Biblia dice que el Espíritu de Dios, van a ver Isaías, tiene siete partes. Uno de esos espíritus dice: espíritu de sabiduría, espíritu de inteligencia. Quienes trabajan, escuchen, tienen que aplicar inteligencia, sabiduría. Cuando aplican esto, lo que Dios nos deja aquí, aplican el Espíritu Santo a las labores que hacemos en esta tierra, no va a ser lo mismo que los demás. El Señor renueva nuestra mente, escuche, el Señor limpia nuestra mente y nos va a dar nuevas ideas, nuevos diseños, nuevos proyectos, nuevas formas de trabajar y producir más que lo que produce el mundo. ¿Cuántos dicen amén? Pero el diablo, esa productividad, ¿cómo la paga? No eres nadie. ¡Pum!
1: no tienes

eres profesional, pum, no sabes trabajar, pum, tan feo tu trabajo, pum, pum, pum, pum, y te empieza a aplanar, aplanar, y ya no hay ideas. Pero hermano, en mi trabajo, ¿cómo siempre? Ya no se puede ser más. Falso. ¿Cuál es la diferencia? Una señora dice, mira, mi negocio va a ser la comida, digamos. Entonces, ¿cómo mira su negocio? Dice, voy a comprarme sarnitas, me voy a comprar huevos de la esquina, sal, aceite y mi anafre. Voy a vender sándwich de huevo. Ese es su negocio. Ese sándwich de huevo. Y tiene un nivel de productividad, un nivel de clientes. Y está metida en eso. Pero pasan 5 años y sigue con el sándwich de huevo. 10 años, sándwich de huevo. Ah, no, ahora ya no hago huevo nomás, sino que le doy la vuelta y también hago huevos de vuelto. Entonces, ahí cambió un poco su negocio. No solo es eso, también hago huevo con yema cocida, muy cocida y no tan cocida. Es también, sigue con el sándwich de huevo. Pero en el frente, esta es una historia real. No sé quién me ha contado esta historia. Hermano Celes. El Celes tiene esta historia. Dice, había una persona que se fue a trabajar a hamburguesas, no recuerdo la marca, no voy a hacer publicidad, estamos saliendo en medios internacionales, ¿no, Cito? Se va a trabajar de hamburguesero. Creo que es Hamburguesas Toro, o una Toby, creo, no recuerdo. El Celes me dice, una persona que vivía al frente mío, se va a trabajar ahí y, ¿no? Eran extranjeros estas personas, y dice, así se prepara la carne, ponen esta cebolla, la papa se corta de esta manera. Dice, yo pensaba que la papa la traían de Alemania, de Holanda, no, de ahí del alto, no sabía si había comprado papas grandes. Tenían una maquinita que se han hecho ellos, se corta así la papa, va. Y dice, me metieron en la cocina, ayudante de cocina, y cocina, y miraba cómo se hace esto, cómo le hacían esto, cómo hacían la ensalada, cómo hacían la mayonesa y todo lo demás. ¡Wow! 1 año, 2 años. Chao, jefe. ¿A cuánto ves las hamburguesas? A 25, 30 pesos. Bueno, chao, jefe. Tengo mi tío que me está pasando su casito sanguchero donde vende sándwich de huevo. Entonces, ella no va a vender sándwich de huevo. Va, y él después de ese conocimiento, empieza a vender las iglú. Iglúes. Las mismas hamburguesas. Porque él era el cocinero de ese lugar. Vende las mismas hamburguesas. Empieza a trabajar la misma carne, las mismas papas, pero ya no a 30 pesos, a 10 pesos. La fila. Dice, primero, llevaba en su casito, ¿no? Esos de 2 ruedas, los taxicholos de los peruanos, en eso llevaba su carne, su refresco, todo eso. Al primer año, ya con un caldina, ya llegaba. A los 2 años, 2 minibuses. Hoy en el día, dice, ya he perdido la cuenta de los autos que tiene este caballero. Sigue con su carrito, pero ha abierto sucursales por diferentes lugares. Pero lleva en diferentes autos, por lo menos unos 10 autos, minibuses, ¿no? Frigoríficos, le viene a dejar carne y toda la noche vende. Dice que es por la avenida Bush, no sé la verdad. Pero eso quiero decirte, o sea, que el diablo quiere quitarte la creatividad. El diablo dice, ¿sabes? Solo sirves para hacer sándwich de huevo. Oh, y una carga más, pum, deuda, pum, problema familiar. Y huevos más te pasa. Sigue siendo tu sándwich de huevo, sigue siendo tu sándwich de huevo. No puedes salir. Entonces este hombre tenía ese problema. Dice, estoy al borde de la ruina, estoy en medio de toda la comunidad. Dice, hermano, otra predica que está haciendo aquí, ya. Yo mismo no entiendo. Versículo 15. Dice, bebe el agua de tu propio pozo, el agua que fluye de tu propio manantial. Ahora mira, esto es lo que recibí esta mañana. O sea, esto de la productividad está ligado a la pareja. O sea, esto de la productividad, escucha, no es levantarse con el pie derecho y decir, Señor, dame una idea para hacer negocios, hombre de negocios, hombre de negocios, mujer de negocios. No, todo esto empieza ¿dónde? En ponerte de acuerdo con tu esposa y decir, la Biblia te ha hecho mi ayuda idónea
vamos a hacer una sola carne, porque cuando yo estoy solito, soy chullita. Funciona a medias o no funciono. Pero cuando tú me apoyas, la Biblia dice, no digo yo, que te vuelves un ejército a favor de nuestra familia, de lo que queremos. Bebe el agua de tu propio pozo, el agua que fluye en tu propio manantial, versículo 16, habrán de derramarse tus fuentes por las calles y tus corrientes de aguas, por las plazas públicas, son tuyas solamente, y no para que las compartas con extraños. Mira, como versículos antes estaba hablando de las ruinas, del problema económico, e inmediatamente lo pega con el tema de la pareja. El versículo 16 menciona y dice, una vez más lea, habrán de derramarse tus fuentes por las calles y tus corrientes de aguas por las plazas públicas. Significa que el Señor te va a dar fuentes, ¿no? Pero el 17 menciona, dice, son tuyas solamente, son tuyas, y no para que las compartas con extraños. Aquí está hablando de la pareja. El Señor nos menciona que una pareja no se puede compartir con otra persona. Mira lo que dice el 18. Bendita sea tu fuente. Ahora, 100. Goza con la esposa de tu juventud. ¿Cuál están entendiendo? Digan amén. O sea, te voy a hacer un resumen. Si tú ves Proverbios 5, empieza con un hombre que tenía problemas económicos. Habla de la parte económica, pero después inmediatamente la Biblia nos menciona que esto está relacionado con la pareja. Por eso el 18 dice ahí, versículos pegaditos, goza con la esposa de tu juventud. Te voy a decir por qué. Porque cuando obedeces a la palabra del Señor, cuando le dedicas tiempo a tu cónyuge, cuando separas un tiempo de vacación para tu esposa, cuando separas un tiempo para tus hijos, la Biblia dice, yo no he visto justo desamparado ni su descendencia que mendigue pan. La justicia, señores y señores, empieza por nuestra casa. La primera obra de justicia es darle el tiempo a la esposa que se merece. Es darle a nuestros hijos el tiempo que se merece. ¿Cuántos esposos dicen amén? ¿Cuántas esposas dicen amén? Mira el 19. Es una gacela amorosa, es una cervatilla encantadora, que sus pechos te satisfagan siempre, que su amor te cautive. Esta palabra cautive significa recrear. Mira, dice que nuestra pareja es para tener el recreo juntos. Cuando estabas en el colegio, ¿qué es la parte que más te gustaba? Historia, mate, física, mentira, el recreo te gustaba más. Aquí dice el 19, el tiempo con tu esposa. Dice que su amor te cautive todo el tiempo, pero esa palabra que cautive significa recreo. El llegar a tu casa sea el recreo de compartir. En vez de compartir un pollo con tus amigos, un sándwich, decir, sabes, voy a llevar este pollo, este sándwich, voy a comer con mi esposa, con mis hijos. No ha pasado nada, solo se ha tropezado, pero ya está bien, vamos. Versículo 20. Escucha, ¿por qué, hijo mío, dejarte cautivar, desde crear, por una adúltera? ¿Por qué abrazarte al pecho de la mujer ajena? Y aquí viene ya un problema más grande. Si no cumples esto, si no le das tiempo a tu esposa, no le das tiempo a tu familia, ahí está pegado un espíritu de adulterio. Mi mujer no me comprende. No me entiende mis problemas. No es ya mi amiga. He escuchado personas decir eso. No, sabes, no. Yo tengo una amiga, esa amiga, todos mis problemas me comprende. Con ella sí nos llevamos bien, nos entendemos. Con ella vamos al cine, vamos a charlar. ¿Y tu esposa? No, ella es de negar y es de negar nomás, es con ella, no me comprendo. Entonces el diablo te quiere llevar de eso, de sacarte del hogar
¿Por qué? Porque a la vueltita está un espíritu de adulterio. Pero tiene su castigo. Vean el versículo 21. Nuestros caminos están a la vista del Señor. Él examina todas nuestras sendas. ¿Acaso mi mujer sabe? ¿Acaso mi esposo sabe? ¿Acaso se visa mi WhatsApp? ¿Yo borro los mensajes? El 21 dice, nuestros caminos, ¿dónde están? Están a la vista del Señor. Él examina algunas cosas o todas las cosas. 22. Al malvado lo atrapan sus malas obras. Las cuerdas de su pecado lo aprisionan. 23. Morirá. O dice, premiará el Señor. No. ¿Qué dice tu versión? Morirá por su falta de disciplina. Perecerá por su gran insensatez. Póngase de pie. Tarea para la casa. Proverbios 5, lo vas a leer en tu casa, habla de la pareja, de lo que hemos leído. Y Proverbios 6, vas a leer en tu casa, empieza hablando del trabajo. Hasta en eso hay enseñanza. Proverbios 5 habla de la pareja. Proverbios 6 habla del trabajo. Pregunta, ¿qué es más importante? ¿La pareja o el trabajo? En el orden. ¿De qué cosa habla primero Dios en el 5? Habla de la pareja. En el 6 habla del trabajo. Pregunta, ¿qué es más importante si quieres surgir económicamente o en cualquier otra área? ¿La pareja o el trabajo? Pareja. Dice la palabra del Señor que cuando se unen van a ser una sola carne. Y cuando Dios le hace ayuda idónea, dice la palabra del Señor, que se vuelve en la ayuda de un ejército. Quiero, primeramente con los casados, que empieces a examinar cuánto tiempo le dedicas a tu cónyuge. Ah, no, es que yo trabajo con ella, estoy todos los días con ella. No. Una cosa es trabajar. Ah, no, pues todos los días estamos en la casa. No, es diferente. Porque en la casa todos tienen sus actividades, ¿no? Tienes que trabajar, llevar a los chicos a la escuela, hacer cosas. No, te digo específicamente cuánto tiempo pasan juntos como pareja. Mediten en su corazón ahí internamente un instante, por favor. Y si la respuesta es muy poco tiempo, entonces quiero decirte que por ese lado el diablo te está sonando. Esa es la puerta abierta. Porque no pasas tiempo con tu cónyuge, no tienes esa ayuda idónea, no se explosiona el crecimiento que el Señor te quiere dar. A raíz de eso viene crisis que el diablo coloca en tu mente. Deuda, trabajo, no eres nadie, no alcanzas. Y es más, te voy a decir el siguiente paso. Por ahí estás en este. El siguiente paso, vas a empezar a escuchar la palabra divorcio, que no proviene de Dios, porque Dios aborrece el divorcio. Jesús dice en Mateo, en Lucas, Dios aborrece el divorcio. El diablo viene. El siguiente paso es, dice, ¿y si te divorcias? Y si te separas, mejor te va a ir. De una vez. Pero la Biblia dice que el reino de los cielos no van a haber idólatras, fornicarios, adúlteros. Ese es el plan del diablo. ¿Cómo vamos a corregir esto? Trabajando más, hermano, un nuevo trabajo necesito. No. ¿Cómo vamos a corregir? ¿Cuál es el primer paso? Yo he entendido por la palabra hoy día. ¿Dónde se soluciona la crisis económica? No es que hoy día vayas, hermano, y te amanezcas buscando un nuevo diseño, trabajando, partiéndote el lomo. No. La solución para tu crisis está en solucionar tus problemas con tu cónyuge.
he escuchado una regla hace algunos años en una prédica, y dijo lo siguiente este varón de Dios. Un día a la semana deberían dedicarse como pareja. Qué difícil, ¿no? Uno dice en este tiempo. Escuchen lo que dijo este varón. Un fin de semana, o sea, viernes, sábado, domingo, al mes, deberían dedicarse como pareja. Independientemente de los hijos, independientemente del trabajo. Dijo este varón, por lo menos una semana al año, deberían dedicarse como pareja, si es que no quieren tener problemas. Ahora, él lo dio así como especie de un consejo a nivel personal. Pero cuando la palabra del Señor me muestra que las crisis económicas están relacionadas a problemas familiares, es porque me muestra que cuando hombre y mujer empiezan a arreglar sus problemas a solas, el Señor dejó una promesa desde el Génesis, cuando había Adán y Eva. ¿Sabes qué les dijo? Fructificaos, multiplicaos, sojuzgad la tierra y su plenitud. Pero es cuando hombre y mujer se activan en esto. Si no hay esa activación de pareja, no se puede cumplir la palabra de multiplicación. Inclusive en el lado natural, cuando uno encuentra esposa, digamos, eras esposo y esposa, a través de eso viene la multiplicación con los hijos. Tu familia se llena. Eso es a nivel fisiológico. Pero a nivel espiritual, cuando se juntan marido y mujer, el Señor quiere multiplicar todas las esferas de tu vida. Todas. Todas, no solamente la económica. La económica es un área más. El Señor, por ejemplo, quiere darnos salud. ¿Cuántos dicen amén? ¿Dónde se van a solucionar problemas de salud? En arreglar tus problemas con tu cónyuge. Señor amado, yo sé que esta palabra tú has traído mediante mi boca, Señor, porque muchos de tus hijos necesitan escuchar esto, Señor. Sabes, el Señor quiere bendecirte, iglesia. Quiere bendecirte. Quiere bendecirte. Y el Señor te está dando el diseño para ser bendecido esta mañana. Ni siquiera es un castigo. Ni siquiera es una tarea difícil, ¿sabes? Es agarrar, aunque el poco dinero que tengas hoy, y decir, ¿sabes, esposa? Te invito al cine. A esa esposa te invita a comer. También parte de la esposa. Esposo, tenemos este dinero, ¿por qué no nos viajamos? Y aunque con los hijos hagan algo. Uno humanamente dice, pero estás arruinando, estás gastando más dinero, el poco dinero que tiene. No. Están remedando las redes. Están remedando las redes. El Señor dice, va a venir una pesca grande, que si no remiendas tus redes se van a romper. Pero si remiendan en este tiempo sus redes, el Señor dice, les voy a mandar peces. Como que pareciera que se va a romper las redes, pero no se va a romper. Necesito que arreglen estas redes. Estas redes, hermano, hermana, se llaman matrimonio. Si estás con tu cónyuge, te pido que le agarres de la mano. Si tu cónyuge no ha venido ahí, levanta las manos y en fe también tómale de la mano. ¿Por qué han cambiado tanto? Dice el Espíritu Santo. Porque cuando eran solteros, anhelaban pasar mucho tiempo juntos. Le perseguían al colegio, a la universidad, al trabajo. Es más, se hicieron locuras por estar juntos.
el Señor dice, yo he bendecido su hogar por esa decisión, pero hoy ya no hay más, ya no se buscan. Cada uno ya no es el recreo del otro, a veces cada uno es el castigo, el tormento. El Señor dice, necesito que solucionen y remienden estas redes. Y viene de parte del Señor una bendición que no es comparable con la bendición del trabajo, no es comparable con la bendición humana de un ascenso, de un buen trabajo. No, el Señor dice, yo abriré la ventana de los cielos, yo abriré la ventana de los cielos. Señor Jesús, primeramente, como esposos, te pedimos perdón, Padre amado, porque no hemos tratado a nuestras esposas como vaso frágil, lo manda tu palabra. Segundo, Señor amado, no hemos puesto nuestra vida más abajo que la vida de nuestra esposa. Tu palabra dice que tú diste tu vida por la iglesia. Y Señor amado, no hemos colocado la necesidad, lo que mi esposa anhela, lo que mi esposa quiere, antes que mi necesidad. No, Señor amado, primero he colocado mi necesidad, lo que me gusta, lo que me agrada. Señor amado, te pedimos perdón como esposos. Pero creemos en esa palabra que dice, para los que están en el mundo de los vivos, todavía hay esperanza. Puedo cambiar, Señor. En el nombre de Jesús, en el nombre de Jesús, Padre, como esposos te pedimos perdón. Y tu hermana, dile, Señor amado, te pedimos perdón porque no hemos respetado nuestra cabeza, nuestro esposo. Es más, algunas veces hemos hablado mal de él. Hemos vertido palabras despectivas de nuestra cabeza, y es hablar mal de nosotras mismas. Señor, más te pedimos en este tiempo, Padre amado, que nos des tu Espíritu Santo para que podamos sujetarnos a lo que tú le vayas a dar a nuestra cabeza. Señor amado, bendecimos a nuestra cabeza y por ende bendecimos a todo el cuerpo en el nombre de Jesús. En el nombre de Jesús, en el nombre de Jesús. Para seis solteros les pido que levanten la mano, aquellas personas que no tienen pareja, que no se han casado, aunque sean niños, todavía dicen, yo no pienso en casarme, no importa, levanta tus manos. Señor Jesús, yo te pido por estos solteros, Padre, para que apartes a estos jóvenes de la persona que no es su pareja. Padre, escóndelos en tu mano, Señor amado. Escóndelos, Padre amado, de aquellas personas que no son para ellos, Padre. Y en el nombre de Jesús, Padre, de aquellas personas que ya es el tiempo, en el nombre de Jesús, Padre amado, muestra, haz visible. Haz visible, Señor amado, haz visible a esa persona con quien van a compartir los siguientes años de su vida hasta que la muerte los separe. En el nombre de Jesús, en el nombre de Jesús, Padre amado, derramamos, Padre amado, un espíritu de sanidad al interior de las familias, un espíritu de sanidad al interior de las casas, Señor amado. Padre amado, Padre, toda raíz, Padre, que tiene, Padre amado, una economía fracasada, un problema a nivel económico, Señor amado, Padre, ahora sabemos que nace como raíz en un problema familiar, Señor amado, en el nombre de Jesús, porque tú has declarado que hombre y mujer se van a multiplicar, pero el diablo ha declarado que hombre y mujer
mujer se van a dividir. Mas en el nombre de Jesús, Padre amado, este día adoptamos tu diseño para nuestra casa, adoptamos tu diseño para nuestra familia, Señor amado. No el diseño del mundo, no el diseño de la carne, no el diseño del divorcio, no el diseño del diablo, sino el diseño tuyo, Dios amado. Fructificaos, multiplicaos, sojuzgad la tierra y su plenitud. Señor, ahí vamos, vamos a conquistar la tierra, Señor amado. Padre amado, empiece a mover sus pies. Dile, Señor amado, espiritualmente volvemos a marchar, Padre, sobre todas las áreas a las cuales tú nos has dado que vamos a entrar a pisar. Sabes, si el Señor te ha llevado un trabajo, dile espiritualmente, vuelvo a marchar sobre ese trabajo por el cual tú me has dado, Señor amado. En el nombre de Jesús, sabes, si estás en un trabajo que no te agrada, estás en un trabajo que te pagan poco, en un trabajo donde tal vez hasta te acosan, en el nombre de Jesús, dile, Señor amado, espiritualmente empiezo a marchar, Señor amado, sobre mi nuevo trabajo, Padre amado, porque yo creo que tu bendición me va a perseguir, Señor amado, en el nombre de Jesús. Padre amado, este día cortamos de nuestro vocabulario la palabra no tengo tiempo, no tengo tiempo. Señor amado, esa palabra desaparece de mi vocabulario y en el nombre de Jesús declaro que tengo tiempo para mi esposa, tengo tiempo para mis hijos, tengo tiempo para la familia. Señor amado, declaro algo más. Hay recursos del cielo, Dios amado, para que yo pueda estar feliz disfrutando aquí en la tierra con mi esposa, con mis hijos. Padre amado, desata recursos del cielo, Dios amado, este día, porque quiero pasar vacaciones con mi esposa, quiero viajar con mi esposa, viajar con mis hijos, en el nombre de Jesús. Espíritu inmundo de divorcio, a ti te hablo. Espíritu inmundo que separa hogares, separa familias, en el nombre de Jesús declaro que el terreno donde estoy marchando se llama mi casa, se llama mi hogar, y te prohíbo en el nombre de Jesús que toques mi casa, que toques mi familia. En el nombre de Jesús bendecimos a todas las familias, a todas las familias de esta congregación, en el nombre de Jesús. Voy a pedirle que ahí donde está, si es pareja, levante la mano de su esposa. Señor amado, bendice estos hogares. Y aquel que ha venido solo este día, ya sé que está viudo, divorciado, o ha tenido un problema a nivel interior del hogar, en el nombre de Jesús mandamos la palabra de sanidad para su casa, Señor. Tú sabes cómo vas a sanar a cada persona. Tú sabes, Padre amado. Tú sabes, en el nombre de Jesús. En el nombre de Jesús.

0: hacer algo más esta mañana. No sé qué están yendo a hacer los niños allá arriba, pero les voy a pedir que bajen. Hermana Jackie, dígales que bajen los niños. Ven hacia adelante, son los últimos minutos de la reunión. Después de esto viene la ofrenda y terminamos. Vamos a orar por la ofrenda primeramente, amén. Tome su diezmo, su ofrenda. Tome su diezmo, tome su ofrenda. Señor amado, bendice nuestros diezmos. Bendice nuestras ofrendas, Padre. Tu palabra dice, Señor amado, que lo que el hombre siembra, eso va a cosechar. Por muchos años hemos estado sembrando, Dios amado, pero no hemos visto el fruto de nuestra siembra. Porque el diablo se ha agarrado de aspectos legales para quitarnos nuestra bendición. Mas en el nombre de Jesús, Padre, este día declaramos cielos abiertos. Cielos abiertos. Cielos abiertos. Cielos abiertos para recibir nuestra bendición. En este tiempo. En este tiempo. En el nombre de Jesús. Amén. Paz, hermano, deposite su ofrenda, su diezmo si lo ha traído. Sabe, quiero hacer una oración final con los niños rodeando a todas las familias. Amén. Si usted tiene menos de 12 años, por favor, Marisita, Mariela, coloquen a los niños, por favor, alrededor, como si fuesen un conjunto grande, agarrados de la mano, como si fuesen dos con leche, Mari, y alrededor de la congregación. Y si usted tiene más de 12 años, métase al centro. Sabe, quiero que los niños rodeen a la congregación. Por favor, hermanos, Estito más, por favor, póngase al centro ahí. Nadie se vaya al costado. Israel, Mariela, véngase aquí al centro un instante. Y Marisita, Mariela, por favor, haz los niños un círculo alrededor de toda la congregación. Solamente niños, vengan los niños, hagan un círculo alrededor de la congregación. Ya hemos acabado la reunión, pero quiero hacer esta oración final. Vengan niños, hagan un círculo aquí grande. Tal vez no va a alcanzar, entonces Salo, Pepe, sí, tienes razón, pastor. Hermanos, salgan aquí adelante, por favor, no va a alcanzar. Hermanos mayores, mayores de 12 años, pasen adelante, por favor. Mayores de 12 años, más adelante. Y los niños hagan un círculo alrededor de los mayores. Tiene que alcanzar, no sé cómo harán, los niños tienen que estirarse. Si tienes más de 12 años, por favor, entra al círculo central, en la parte central. Niños, hagan un círculo alrededor. El círculo se tiene que cesar, hermana Jackie. Tiene que cesar un círculo atrás. ¿A qué lado? Eso, los niños de parte de atrás. Tío Germán. Ustedes también bajen un instante, por favor. Algunos años atrás, el Señor habló a mi vida con algo que he vuelto a sentir esta mañana. Me dijo, ¿sabes? Una palabra bien, bien bonita. No tengas miedo. Era justo en una época de la universidad que una docente había que preguntaba y hacía participar a las personas, y a mí no me gustaba participar mucho, entonces me quedaba callado, me quedaba callado. Llegó fin de año y la docente me aplazó. ¿Por qué? Si he presentado mis trabajos, que no sé qué. La docente me dijo, es que no te gusta participar. Y no le hice caso al Señor, ¿no? Me decía, no tengas miedo, no tengas miedo, y me quedé callada. Hoy, mientras los niños se subían, ese miedo, ¿qué me dijo? Déjales que vayan a hacer su actividad ahí arriba, No les molestes, no les molestes malas a los hermanos. Los hermanos se tienen que ir a su casa y ya están de hambre. Es la 1:45 y es meta. No les molestes. Pero es la voz del diablo. La Biblia dice, Él no nos ha dado espíritu de temor. Y cuando yo he visto a los niños salir, he dicho, Señor, vamos a cumplir lo que hemos hablado la anterior semana. La oración de estos niños trae fortalezas espirituales alrededor de los hogares. El Señor ha hablado esta mañana también palabra para los hogares de sanidad, de restauración. Yo voy a pedir que dos niños y dos niñas pasen aquí adelante de 7 años. ¿Alguien tiene 7 años? Levanten ellos la mano de 7 años. ¿Por qué 7? Porque 7 es número de la perfección, solo por eso. ¿Alguien tiene 7 años cumplidos? Levanten la mano. 7. Niños o niñas, 7. ¿Cuántos años tienes, Yair? ¿Tú tienes 7? Joab, Joab, ¿cuántos tienes? Pasa, por favor. 7. ¿Quién más? 7. 12. Adelante, mamita. 12. ¿Por qué a los 12? Dice que Jesús se presentó a los 12 años. Tiene que haber alguien más de 12. No puede ser. 4 niños, yo siento que van a orar esta mañana. 12 años. Amén. Ahora escuche, aquí hay que aplicar fe. Yo puedo distorsionar mi oración para tratarles de decir algo subliminal, porque ya tengo ese prejuicio de la edad, del trabajo. Entonces puedo decir, oraré más o menos en ese sentido. Pero estos niños van a orar bajo la guía del Señor y van a orar lo que tú necesitas. Así que ponle fe. Señor amado, tu palabra dice que desates, Padre, tú la fe, Señor. Danos fe, aumenta nuestra fe, dice Señor amado. Señor amado, que las palabras que han advertido estos niños, en el nombre de Jesús, desaten lo que dice Salmo 8, fortaleza espiritual, y desaten lo que tienen que desatar esta mañana. Voy a empezar con Alison, en el nombre de Jesús. Ora lo que el Señor te guíe a orar.
1: Oh Señor Padre amado, Jesucristo, aquí estamos toda tu congregación unida, Señor. Están los padres de familia, los solteros, los casados, Señor. Piden algo, Señor. Los niños que están alrededor de ellos te están pidiendo, Dios, lo que ellos quieren. Quieren fortaleza en su familia. Ayúdalos, Señor. Ellos son tus hijos. Tú nos creaste, Señor. Tú nos das la palabra de fe. Tú siempre nos dices, con fe todo se logra. Como dijo José, yo no pertenezco aquí. Ellos han tenido un sueño que era más allá. Y aunque desde otras hayan venido, tú les dices, hijo, tú no perteneces aquí. Tú estás en otro lado. Oh Señor, aquí estamos tu congre pidiéndote lo que tú nos prometiste. Cúmplelo, Señor. Ayudaste a mucha gente, que sus hijos, sus familiares se sanen, Señor. Por fe, ahora te pedimos, Señor, en esta fe, que cumplas lo que te estamos pidiendo, Señor. Hoy día estamos aquí, hablándote, Señor, venciendo al diablo que él siempre nos quiere derrotar, Señor. Nos dice, tú no eres cristiano, debes dejarlo, pero nosotros decimos, no, Dios está aquí con nosotros. Señor, todos vimos tu milagro, Señor. Vimos cómo tú has roto cadenas. Vimos cómo gente que no creía en ti se juntaron a ti porque tú le ayudaste, Señor. Vimos, Señor, somos la luz. Tú dices que somos la luz para alumbrar a la oscuridad. Ahora también estamos aquí, Señor. Somos sal para dar sal a este mundo. No, Señor, los niños aquí te oramos a ti, Señor, porque tú dices que los niños son limpios, Señor. Señor, aquí estamos todos los niños orando por nuestros padres, Señor, por los hombres solteros, mujeres solteras, Señor. Estamos aquí.
2: Señor, te digo en este día, bendice a todos tus hijos que estamos en aquí. Bendice a nuestros padres que lleguen en la esperanza del Señor. Lleguen a tu mano, en buena mano, que los guíes en la esperanza, en el buen camino. que las malas parejas se vuelvan unidas, que las parejas estén más unidas que nunca con la familia, que se libren de toda atadura del diablo y que el diablo se ponga a tu pie, Señor, y que el diablo pida piedad para que tú no lo derrotes y tú seas el vencedor, porque una canción dice: nada es imposible.
3: Gracias, Señor Jesús, por este día que nos das, Padre amado. Bendice a todas las personas que están aquí, Señor Jesús. Bendice a los hermanos, a los niños que te están rogando por tener victoria, Señor Jesús. Gracias, Señor Jesús. Bendice este día, Padre. Bendice a esos que están en los hospitales, que pueden estar mal, sufriendo, que pueden estar mal de tu presencia, Señor. Cúralos, Padre. Bendice a esos que están en las calles, ambulando, pidiendo para poder comer algo, Señor Jesús. Dales un pan, Padre, para que puedan comer, Señor Jesús. Gracias, Padre, por este día. Señor Jesús, escúchalas lo que tus hijos te piden, Padre. Bendice esta iglesia, Padre. Que en este año sea para bien, Señor Jesús. Que se pueda hacer grandes cosas para tu reino, Padre. Gracias, Señor Jesús. Padre, así quiero pedirte por cada familia de todos los hermanos que están aquí, Padre. Bendice a sus familias, que les vaya bien, Padre. Que el diablo ya no existe en sus vidas. Que se eche fuera, Padre. Que el diablo ya esté rendido, Padre, Señor Jesús. Gracias, Señor Jesús. En tu nombre, Padre. Gracias, Señor Jesús. Señor Jesús, cuida todo lo que estamos aquí. Cuida a tus hijos que estamos aquí. Cuida a cada una de estas personas que están aquí pidiéndote victoria contra Satanás, Señor. Cuídalos, bendícelos y danos la victoria contra Satanás. Lo que ellos piden, eso tendrán, Señor. Por favor, cuida a esta familia, cada familia que está aquí. Mujer, hombre, joven, Señor, cuida a todos los que estamos aquí, cuida la vida de todos, Señor, los que están en el hospital, enfermos, por favor, sánales, los que están mal, los que no están rectos en tu camino, Señor. Cuídalos y arréctalos donde tú vayas. En tu casa, allí tú nos estás esperando. Todos piensan que saben eso, pero la mayoría de la gente está chueca en el camino, Señor. Arréctalo, Señor, en el nombre de Jesús. Amén.
0: Amén, Señor. Recibimos la bendición que estos niños han lanzado sobre tu iglesia en el nombre poderoso de Jesús. Amén. Amén. Llamé, denle un fuerte aplauso al Rey de Reyes, Señor de Señores. Gracias, niños. Dios los bendiga. Pueden continuar con su actividad. Vamos a pedir a los hermanos que puedan cantar una canción más. Mientras puede abrazar a varias personas, bendecirse. No se olvide, el siguiente domingo tenemos celebración del Día del
4: Padre. Bueno, vamos con alegría y con gozo a este lugar. Gracias, Jesús.

0: Un aplauso al Rey de Reyes. Señores, señores, un abrazo fuerte a la persona que está contigo. Dale con todo, que Dios te bendiga mucho. Y no te olvides de las actividades que tenemos en la congregación. Dios te bendiga.
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carta a los Corintios, capítulo 2, versículo 6 en adelante. Si tienen niños, los pueden mandar a la parte de arriba. Dios mediante, vamos a hacer en la parte de arriba con mamparas dos espacios para dos grupos de niños, uno para niños entre 2 y 5 años y el otro para niños de 6 hasta los 12 años. Vamos a preparar. Si tienes habilidades en carpintería, bienvenido seas. Amén. En su primera carta a los Corintios, capítulo 2. Amén. Primera carta a los Corintios, capítulo 2. Desde el versículo 6 vamos a leer. Dice así la palabra del Señor. Primera carta a los Corintios, capítulo 2, versículo 6 en adelante. Sin embargo, hablamos sabiduría entre los que han alcanzado madurez, y sabiduría no de este siglo, ni de los príncipes de este siglo que perecen. 7. Mas hablamos sabiduría de Dios en misterio, la sabiduría oculta, la cual Dios predestinó antes de los siglos para nuestra gloria. Versículo 8. La que ninguno de los príncipes de este siglo conoció, porque si lo hubieran conocido nunca habrían crucificado al Señor de gloria. Antes bien, como está escrito, cosas que ojo no vio, ni oído oyó, ni han subido en corazón de hombre, son las que Dios tiene, dice, preparado para los que le aman. Versículo 10. Pero Dios nos las reveló a nosotros por el Espíritu, porque el Espíritu todo lo escudriña, aún lo profundo de Dios. Porque ¿quién de los hombres sabe las cosas del hombre, sino el Espíritu del hombre que está en él? Así tampoco nadie conoció las cosas de Dios, sino el Espíritu de Dios. Y nosotros no hemos recibido el Espíritu del mundo, sino el Espíritu que proviene de Dios, para que sepamos lo que Dios nos ha concedido. 13. Lo cual también hablamos con palabras enseñadas por sabiduría humana, sino con lo que enseña el Espíritu, acomodando lo espiritual a lo espiritual. Versículo 14. Pero el hombre natural no percibe las cosas que son del Espíritu de Dios, porque para él son locura. No las puede entender porque se ha de discernir espiritualmente. En cambio, el espiritual juzga todas las cosas, pero él no es juzgado de nadie. Porque ¿quién conoció la mente del Señor? ¿Quién le instruirá? Mas nosotros tenemos la mente de Cristo. Amén. Padre, te damos gracias por este tiempo. Sabemos, Dios amado, que tú traes luz a nuestras vidas con tu palabra. Tu mensaje, Señor amado, de salvación, tu mensaje de perdón, tu mensaje de amor, tu mensaje de, para algunos, de salud, para otros, Dios amado, también de reprensión, de exhortación. Señor amado, aceptamos tal cual es tu palabra esta mañana. Señor amado, te pedimos que apartes de nuestra mente pensamientos que no provengan de ti, Señor amado, que apartes de nuestro corazón cosas que no provengan, Padre amado, de tu palabra. Saca, Señor amado, todo aquello que no es tuyo. Señor amado, te entregamos este tiempo en el nombre de Señor Jesucristo. Gracias, Rey. Amén, amén y amén. Dele un fuerte aplauso al Rey de Reyes y Señor de Señores. ¿Puede tomar su lugar, por favor? Acabamos de leer en primera carta a los Corintios. Nos habla, usted va a ver que repite la palabra Espíritu con E mayúscula cuando se refiere al Espíritu de Dios. Amén. También menciona la palabra Espíritu cuando se refiere al Espíritu del hombre. Pero también habla de otro espíritu, habla también del espíritu del mundo, o sea, es el espíritu del diablo, porque el príncipe de este mundo, ¿quién es? Dice Satanás, es el príncipe de este mundo. O sea, desde este punto de vista existen tres espíritus, ¿ya? Tres espíritus que gobiernan nuestro entorno. Uno, dice que Dios nos sopla cuando nacemos. De hecho,
cuando nacemos, Él nos da, dice, aliento de vida, pero no me refiero al nacimiento, cuando después de los 9 meses crece el estómago de la mamá, no. Sino dice la palabra del Señor que el momento de la concepción, por eso dice, mi embrión vieron tus ojos. Si es que usted ve, la palabra embrión no se refiere a un bebé de 9 meses, de 8 meses, de 6 meses. O sea, se refiere cuando el organismo de la mujer, el organismo del hombre generan vida, un espermatozoide con un óvulo. Entonces en ese momento se genera un embrión y dice la palabra del Señor que en ese momento, dice que nuestro embrión, o sea, usted cuando era más pequeño, de 9 meses, de 6 meses en el estómago de su mamá, cuando ya era embrión, dice que nuestros ojos ya pueden ver a Dios. Pero escuche, el libro de Efesios dice no solamente eso, sino que Él nos conocía antes de la fundación de este mundo. Lo que hace, escuche lo que le voy a decir, que nosotros somos seres eternos. Familia, nosotros somos seres espirituales eternos. ¿Cuántos dicen amén? Escuche lo que le estoy diciendo. Alguien dice, hermano, pero si es eterno, ¿cómo es eso que recién mi abuelita ha muerto? No. O sea, somos seres espirituales eternos, pero nuestra naturaleza humana, o sea, lo que usted ve, carne, hueso, sangre, etcétera, eso es perecedero. Por eso el apóstol Pablo habla y dice que el ser interno se renueva de día en día, pero el ser externo, o sea, nuestra carne, nuestro yo físico, dice que se va deteriorando de día en día. Ahora te pregunto, ¿cuál ser es más importante, el espiritual o el terrenal? Te vuelvo a repetir la pregunta, estoy dando ya la respuesta. Pablo dice que nuestro ser interno se renueva de día en día. En el diseño de Dios, el ser espiritual se puede renovar de día en día. Nosotros lo podemos renovar, tiene esa capacidad de renovarse día a día. Pero el ser externo, o sea, nuestro ser material, dice que se va desgastando, que va menguando, que va envejeciendo. La Biblia dice que en los más fuertes, 70 años, 80 años, en los más fuertes. Pero después esto va a ir bajando. Ahora te pregunto de nuevo, ¿qué es más importante, lo espiritual o lo terrenal? Responde por favor, ¿espiritual o terrenal? ¿Qué es más importante? Pregúntale ahora al que está a tu lado, dile, ¿por qué le das más importancia a lo terrenal? Es como muchos libros nosotros conocemos de la teoría, ¿no es cierto? En la teoría conocemos muchas cosas, pero en la práctica se nos vuelve difícil hacer. ¿Por qué? Porque yo te aseguro que al igual que yo, mira, hablo esto porque yo también paso por estas situaciones. El día de mañana, lunes, empieza una jornada laboral y pensamos, ¿no? Que las pensiones de nuestros hijos, que las llantas del carro, que la gasolina, el aceite, que tengo que trabajar, que mi traje, que ya el colegio, y nos empezamos a estresar, empezamos a trabajar muchas cosas y probablemente del tiempo que deberías destinarle a tu espíritu, a cultivar tu espíritu, las 24 horas prácticamente se las dedicas a la carne. ¿Cuántas horas tenemos en el día? Tenemos 24 horas. Los doctores dicen que deberíamos dormir al menos ¿cuántas horas? ¿Cuántas? Ahora pregunto, ¿8 horas seguidas o de 2 en 2, de 2 en 2? ¿Qué es lo más recomendable? 8 horas, digamos, ¿no? Por lo menos 8 horas, 6 horas mínimamente. 8 horas, pero lo ideal sería horas seguidas. Lo ideal. Segundo, esto está demostrado científicamente, que nuestra actividad laboral debería ser en el día, no en la noche. Porque el contacto con el sol y el contacto con la luz solar produce un efecto positivo en el ser humano. Tú vas a ver en los animalitos, pasa lo siguiente. Si tú encierras un animalito, digamos, en una jaula sin sol, le das alimento, le das agua. Yo veo esto porque tengo pescaditos. Si tú, por ejemplo, colocas tortugas o peces, lo que sea, pero no los pones al contacto del sol, se empiezan a deprimir conforme pasa 2 meses, 3 meses, y se empiezan a enfermar cuando no están en el contacto con el sol, con la naturaleza, con el aire fresco. Les puedes colocar un foco, les puedes dar comida balanceada, les puedes dar las mejores condiciones humanas si tú quieres, el mejor
el terreno laboral, si quieres, a tus animalitos. Pero si, por ejemplo, tienes tu mascotita, ¿no? Y no lo dejas salir, lo tienes encerrado, amasado con una cadena de 2 metros y no puede moverse y no llega al sol, no le dejas nutrirse adecuadamente, solamente por decir, digamos, le das, no sé, hueso, no le das mucha agua, entonces los animalitos mismos empiezan a menguar su salud, ¿no es cierto? Entonces lo ideal en nosotros, estoy hablando de la parte física, es que de estas 24 horas que tenemos, 8 al día le dediquemos a descansar bien. 8 horas al día. Es lo ideal. ¿Qué pasa cuando no hacemos esto? Estrés, cansancio, ojeras, patas de gallo, estrés. Y el cuerpo empieza a manifestar dolores de diferentes maneras y empieza a se ha dado de cuenta que el carro, los que tienen carro, cuando el carro está a punto de arruinarse algo, es que la frase de algunos que manejan carro, dice, oye, pero el carro avisa, dice, el carro es inteligente. ¿Cómo es eso? Cuando no tenía carro me hablaban de eso los choferes. Te vas a dar de cuenta, dice, no, hay un ruido aquí, dice, un ruido, y el ruido está 1 semana, 2 semanas, y un día, ¡pum! Pero el carro te estaba avisando que le dolía y si no le has cambiado, dice, ¿verdad? Hasta el carro avisa cuando algo está mal, ¿sí o no? Los que son choferes se dan de cuenta de lo que estoy hablando, ¿verdad? El carro te dice, o sea, me voy a arruinar, y llega el día que se arruina. No se arruina generalmente de golpe, puede ser algún día que sí, pero normalmente no. El cuerpo es exactamente lo mismo. Nadie puede decir, hermano, ¿sabes? Mira, estoy ahorita, o sea, en una situación complicada de salud de la noche a la mañana. No, es gradual. ¿Y es por qué? Porque Dios ha diseñado el cuerpo de esa manera. Si te empieza a doler, digamos, la cabeza, aquí atrás, pum, pum, pum, pum, pum, pum, un mes, 2 meses, pum, pum, pum, pum, 3 meses, y no cambias nada. La palabra del Señor dice que debemos cuidar el templo. Es un mandamiento. O sea, esto que tenemos aquí en la tierra nos sirve para trabajar, nos sirve para estar con nuestra familia, nos sirve para bendecir al Señor, para alabar al Señor en esta tierra, en estos 70, 80 años, Dios mediante, que vamos a tener en esta tierra. ¿No es cierto? Es un mandamiento cuidar el templo del Señor. Entonces, escuche, de las 24 horas, el Señor al cuerpo le regala 8, tal vez un poco más, tal vez un poco más. ¿Por qué? ¿Por qué un poco más? ¿A qué hora Dios enciende la palanca para trabajar en la mañana? ¿A qué hora? Como que a las 10 de la mañana. Estás mal a las 10 de la mañana. No enciende Dios a las 10 de la mañana la palanca. ¿A qué hora enciende? A las 6 para las 10. No, a las 6 de la mañana ya enciende. Dios dice entonces a desayunarse, a ducharse, a levantarse. No sé, o sea, a preparar el desayuno, a cocinar. Cada uno conforme a sus actividades. De hecho, si te estás levantando a 10 de la mañana, ya estás mal. Porque cuando Dios enciende la palanca, es como en el cuartel. Ay, todos se levantan. Entonces, es, yo creo que Dios mismo tocando con una trompeta todos los días, el sol le dice levantarse, ¿no? Entonces, ¿pero a qué hora se apaga la palanca? ¿Sabes? Esto no es difícil, es ver lo que Dios ha creado y darnos cuenta cómo Dios con su naturaleza nos dice qué es lo que quiere, que Él quiere que hagamos. Entonces, a las 6 de la tarde más o menos también se apaga la palanca, lo que te da a ti un tiempo para descansar entre 6, digamos 10, 11, 12, te vas a ir a dormir. Para tu familia tendrías entre 6, 5, 6 horas diarias aproximadamente para tu familia. O sea, redondeando, 8 horas para dormir. Más o menos 6, 7, 8 horas para tu familia, 6, 7, 8 horas para tu trabajo. De hecho, la jornada laboral generalmente por ley es 7 horas para las mujeres, 8 horas para los varones. ¿No es cierto? O sea, esto es hablando en el ámbito terrenal, está organizado de esta manera, pero muchos de nosotros, la jornada laboral, ya les hemos quitado a nuestros hijos, les hemos quitado a nuestro sueño. O sea, nuestra jornada laboral que debe ser 6, 7, 8 horas diarias, la subimos a 10, la subimos a 12, a 15 horas. El sueño que debe ser 6, 7, 8 horas diarias, lo rebajamos a 7, luego a 6, luego a 5, luego 3 horas, luego hacer cualquier cosa, 2 horas, 1 hora, etcétera. Y es un problema. ¿Por qué? Porque esto te va a producir problemas a nivel de salud. Y probablemente vas a venir delante de aquí y dices, Señor, ¿y por qué tengo esto? ¿Y por qué lo otro? Y dices, ¿por qué? Porque no hemos cuidado el templo del Espíritu Santo. ¿Cuál es el templo del Espíritu Santo? Pregúntale al que está a tu lado.
No es ese templo de la San Francisco, por si acaso. Este es el templo del Espíritu Santo. ¿Cuántos dicen amén? Ahora, esto es en lo material. O sea, lo que quiero decirte es que de estas 24 horas diarias que nos entrega el Señor, lo material ocupa más o menos ese orden. Sin embargo, cuando Jesucristo vino aquí en la tierra, dice la palabra del Señor que el tiempo que Jesús empezó su ministerio, que duró 3 años y medio aquí en la tierra, el Señor Jesús se dedicaba a hablar con su Padre. Ahora te pregunto, ¿esa es una actividad espiritual o material? ¿Qué actividad es esa de hablar con el Padre, ir a orar toda la noche? ¿Espiritual o material? ¡Espiritual! O sea, Jesús estaba en lo espiritual metido. O sea, todas esas 24 horas que Jesús tenía aquí en la tierra hacía una diferencia entre lo que es material y espiritual, pero Él le daba especial importancia a lo espiritual. Y la palabra del Señor, tenemos que ser imitadores del Señor Jesucristo. ¿Cuántos dicen amén? Pues el apóstol Pablo, en sus diferentes cartas, habla, dice: orad sin cesar, orad unos por otros, velad, ¿no es cierto? Entonces, cuando en primera carta a los Corintios capítulo 12 el apóstol Pablo nos habla del Espíritu de Dios que tiene que ser cultivado en nosotros. Segundo, nuestra naturaleza humana tiene también dentro su Espíritu. Es el Espíritu que Dios nos ha soplado cuando hemos sido concebidos. Es lo que le sopló a Adán, solo que Adán no estuvo en embrión, sino que Adán ya era grande. Dice que le sopló aliento de vida en su nariz. Cuando Dios le sopló, vino ese Espíritu y Adán se levantó. Entonces, como seres humanos tenemos 3 cuerpos. El primer cuerpo es el que ves, ¿no? Es al que le das comida, al que a veces se lastima, el que no duerme, el que trabaja. Ese es el primer cuerpo. El segundo hombre que vive dentro de ti es lo espiritual y el tercero es el alma. Pero haciendo importancia de los tres, ¿cuál es el más importante? Dice la palabra del Señor en el libro de Juan capítulo 4 que Dios es espíritu. ¿Cuántos dicen amén? Dice: Dios es espíritu. De hecho, en ese instante, o sea, a menos que alguien tenga visiones, no puede ver a Dios en este lugar, ¿no es cierto? No puedes ver a Dios. Dios es espíritu, dice la palabra del Señor. Entonces dice: los que le adoran, es necesario que le adoren en espíritu y en verdad. Por eso es bien importante que nosotros, los ministros de alabanza, cuando empezamos a cantar alabanzas al Señor o empezamos a ministrar en este lugar, es bueno no pensar en la gente, porque muchas veces tenemos eso. Vemos a la gente y dice: la gente está medio triste, entonces empezaremos a saltar. Dice: no, ya están transpirando, que descansen un poco, canta canciones lentitas. Los ves a la gente y dice: no están llorando mucho, canta esa canción que les hace llorar harto. ¿Cuál es? Esa, entonces, esa que les hace llorar. No, ya han llorado mucho. Dice: no, ahora que se alegren, cambia de canción. Entonces, mirando a la gente, empezamos a cambiar nuestro repertorio. Y eso está mal. Porque la palabra del Señor dice que nosotros tenemos que adorar al Padre en espíritu y en verdad. O sea, la música, la alabanza, no es creada para alegrar, para entristecer o para producir algo en las personas, sino debe ser siempre pensada en Dios. ¿Cuántos dicen amén? Ahora quiero que vuelva conmigo. Primera carta a los Corintios, capítulo 2. ¿Sabes? Pablo tenía una tremenda revelación. Versículo 6 dice: sin embargo, hablamos sabiduría entre los que han alcanzado madurez, y sabiduría no de este siglo, ni de los príncipes de este siglo que perecen. O sea, Pablo está hablando de una sabiduría que no se puede comprender por libros humanos. De hecho, de esta sabiduría no escriben grandes pensadores, filósofos de la época o del mundo antiguo, no. Dice el versículo 7, mas hablamos sabiduría de Dios en misterio, la sabiduría, ¿qué dice en tu versión? Oculta, la cual Dios predestinó antes de los siglos para nuestra gloria. Escucha, hermano, o sea, hay una sabiduría oculta. Hay una sabiduría que no todos pueden comprender. Está escondido, dice el apóstol Pablo.
Versículo 8, la que ninguno de los príncipes de este siglo conoció, porque si lo hubieran conocido, nunca habían crucificado al Señor de la gloria. 9, antes bien, como está escrito, cosas que ojo no vio, ni oído yo, ni han subido a corazón de hombre, son las que Dios tiene preparado para los que le aman. ¿Cuántos dicen eso es para mí? En serio, ¿cuántos quieren ver cosas que ojo no vio? Mira, te voy a poner un ejemplo. Una persona con cáncer postrada en la cama va a los mejores médicos con mucho dinero. De hecho, toda la vida le ha dedicado su vida hacia el trabajo. Tiene muchos millones en su cuenta de banco. Pero un día le llega a tocar la puerta, el cáncer. Vamos a poner una edad de los 50 años, 55, 60 años, no sé. Tiene mucho dinero, va de un doctor, va a especialista, va a otro. Y los doctores no tienen respuesta. ¿Por qué? Porque es algo que ellos todavía no comprenden. Es algo que ellos todavía no entienden. Si hubiese cura para el cáncer, ¿cuántas personas ya estarían libres de los hospitales? Pero esta persona empieza a ir doctor a doctor y golpea las puertas de los mejores doctores. Y no se da cuenta de algo, que los mejores doctores a veces también mueren con cáncer. Entonces, hay una sabiduría oculta, una sabiduría escondida, que no es de este mundo. Y un día conoce al Señor Jesucristo. Y ahí, caminando por la calle, escucha a un hombre predicar la palabra del Señor. Se acerca, se arrodilla, con la sola intención de decir, bueno, que mi alma se vaya al cielo. Parece que este hombre tiene algo de Dios, así que ya voy a morir, me arrodillo y que mi alma se vaya al cielo. Pero lo que no sabe es que cuando Dios entra en contacto con el ser humano, la palabra del Señor dice que Él tiene para nosotros planes de bien y no de mal. Y cuando este hombre le impone las manos, empieza a sentir un calor, empieza a sentir una fuerza, empieza a sentir algo dentro de sí que empieza a crecer, que le empieza a aplastar. Y de repente al día siguiente va donde el doctor, y el doctor le dice, ¿qué has hecho? ¿Dónde has hecho? Yo no veo raíz de cáncer en tu vida. Entonces hay una sabiduría que no puede explicar el ser humano. Te voy a poner otro ejemplo. Papá, mamá, ambos cultos, catedráticos de universidad, catedráticos de maestría, con enormes currículums a los ojos de los hombres. Mucho dinero, mucho de todo. Pero un día se dan cuenta que uno de sus hijos es homosexual. Va a salir en el libro de Romanos, capítulo 2, habla que no en todos los casos, pero el homosexualismo, en muchos de los casos, es castigo de parte del Señor de aquellas personas que con su intelecto supuestamente han crecido, se han envanecido en su corazón, y Dios, como castigo, permite que ese espíritu entre a estas personas, a sus familias. Te vas a dar cuenta que la mayoría de los homosexuales, no digo todos, la gran mayoría de homosexuales, lesbianas, está dentro de ese círculo donde son personas cultas, personas que ven más allá de lo que el pueblo común ve, que han leído mucho, que tienen mucho, y desestiman lo que es Dios. Es muy fácil darse de cuenta de esto. Tú vas a ver dónde hay más homosexuales. Voy a poner, por ejemplo, un ejemplo. ¿Alguna vez alguien conocido en un pueblo camino al lado de Titicaca? Voy a ponerte, digamos, a Chacache. Una población, digamos, de 3.000, 4.000 personas, no sé exactamente, me estoy inventando. Pero de esa población, ¿cuántos homosexuales, gays, lesbianas habrá en esa población? Tampoco tengo el dato exacto. Pero ahora me voy a trasladar a otra zona de la ciudad de La Paz, digamos, San Miguel, a Chumani. Igual, vamos a tomar una muestra parecida. 4.000, 5.000 personas de la misma manera. ¿Dónde hay más gays, lesbianas? ¿A Chacachi o en esas zonas que te he mencionado? Ahora, no es coincidencia. ¿Por qué? Porque en esa parte de la zona sur vive gente que de alguna manera ha estudiado,
que de alguna manera ha crecido en la parte intelectual, pero eso no está mal, eso es bueno. Lo que es malo es que a partir de ese intelecto, a partir de ese raciocinio, ese espíritu de Grecia que habla el libro de Daniel entra a sus vidas, uno de los castigos que viene es precisamente, vas a leer el libro de Romanos capítulo 2, dice echarse varón con varón, mujer con mujer. Y Dios ha permitido que ese espíritu lo suene. O sea, el diablo ya sabe que donde hay ese tipo de pensamiento, inmediatamente le mete, y de ahí viene esa ideología que dice, ¿no? O sea, tú no puedes ser troglodita, tú eres retrógrada. Si tú un día tu hijo te dice, mamá, me gusta otro hombre, tu culto racional, tienes que decir verdad. En el mundo se ha aceptado en todos los lugares que ser homosexual es bueno, está demostrado. Y si tú no aceptas eso, tú eres un troglodita, eres un irracional, eres una persona inculta, incapaz, te empiezan a decir otro tipo de cosas. Entonces tienes que entender que eso, la ciencia ha aceptado que es bueno, que es aceptable. Entonces ese grupo de la sociedad, es decir, verdad, en el mundo se ha aceptado en todos los lugares que ser homosexual es bueno, está demostrado. Y si tú no aceptas eso, tú eres un troglodita, eres un irracional, eres una persona inculta, incapaz, te empiezan a decir otro tipo de cosas. Entonces tienes

inmediatamente ponte a orar, ponte de rodillas, espíritu inmundo, Satanás inmundo, no permito que entres a mi casa. En el nombre de Jesús, fuera de este lugar. Ese es un espíritu inmundo, la homosexualidad, el lesbianismo. ¿Cuántos están entendiendo? Digan amén. Vuelvo a 1 Corintios, capítulo 2, versículo 10. Dice, Dios nos la reveló a nosotros por el Espíritu, porque el Espíritu todo lo escudriña, aún lo profundo de Dios. Ahora, note la palabra Espíritu en ese lugar. Dice, Espíritu con E mayúscula. Cuando está escrito con E mayúscula, se refiere al Espíritu de Dios. Dice que Dios nos revela a nosotros por el Espíritu, porque el Espíritu todo lo escudriña, aún lo profundo de Dios. Otra vez Espíritu con E mayúscula. La palabra del Señor dice que en el libro de los Hechos, capítulo 2, escuche, pasó algo sorprendente. Jesús les decía a sus discípulos y a la gente que los rodeaba, les conviene que yo me vaya. ¿Cuántos de ustedes estarían felices este día si el Maestro Jesús de Nazaret estuviese bajando por las gradas y se sentase en medio de ustedes? ¡Ay, yo! Pero Jesús dice, eso no es tan bueno. No quiero que sería glorioso, ¿no? Tener al Señor Jesús parado en este lugar, agarrando un micrófono, impartiendo las parábolas. Mateo 13, parado en este lugar y explicando las parábolas. Ah, sería, hermano, para sacarle foto, para sacarte fotos en tu Facebook, para subirlo a tu muro. Mira una foto con Jesús. Sería bien lindo tener a Jesús en este templo, ¿no es cierto? Pero Jesús dijo, les conviene que yo me vaya. Porque cuando yo me vaya, voy a enviarles el Consolador, que es el Espíritu de verdad, el Espíritu Santo. Dice, Él les guiará a toda verdad. Y en Hechos capítulo 2, la iglesia, ya no el pueblo de Israel, la iglesia en Hechos capítulo 2, o sea, tú y yo, nuestras raíces, nuestras simientes, dice la palabra del Señor, que 120 estaban en el templo, y el lugar donde estaban estas 120 personas, dice que empezó a temblar y empezaron a hablar lenguas como de fuego, y el Espíritu Santo se derramó en la iglesia en los Hechos de los Apóstoles, capítulo 2. Ahora, hay una escuela de teología que dice que ahí se acabaron los dones del Espíritu Santo, el mover del Espíritu Santo, y esa es la última manifestación del Espíritu Santo en Hechos capítulo 2. Esa escuela se llama cesacionista. Ellos no creen en dones, no creen en milagros. Es más, probablemente te vas a encontrar con muchos de ellos, conocen muchos versículos de la palabra del Señor, pero por ejemplo, no creen en imponer las manos sobre un enfermo y los enfermos se van a sanar. De los que están aquí, ¿cuántos han visto enfermos realmente sanarse por imposición de manos? Levante la mano. Tres personas, no puede ser, Mario. Se los he visto. Levante la mano bien alta, en serio. ¿Cuántos han visto enfermos realmente sanarse? En serio. Ahora, en sus familias, ¿cuántos han visto la mano de Dios obrando con poderes, sanidades y milagros? Levante la mano en sus familias o en sus propias vidas. Ve la misma cantidad. Entonces, hermanos, si alguien se para en este lugar y nos dice, hermanos, somos cesacionistas, ya no hay dones, ya no hay Espíritu de Dios, yo les diría, aquí tengo toda una cantidad de hermanos que dirían que estás equivocado, porque no les han hablado, no les han contado. Es más, el apóstol Pablo empieza este Corintios 2, dice, yo no vengo a hablarles, hermano, con palabrería barata que puedes encontrar en cualquier libro. No te vengo a hablar con eso, sino te vengo a hablar con demostración del poder del Espíritu Santo. ¿Cuántos somos testigos de que el Espíritu Santo tiene poder en el 2018 todavía? Levante las manos. A ver, ¿en serio? ¿Cuántos pueden levantar la mano y decir, Señor amado, yo soy uno de tus testigos de que tú operas con poderes, sanidades y milagros y liberación? Yo me acuerdo hace unos 5 años atrás, aquí está el pastor Javier, fuimos a un encuentro, un retiro con las hermanas, y nosotros tuvimos un periodo de cesación, estoy hablando como ministerio. El 2004-2005 salimos de Monte de Oración y solo cantábamos, predicábamos, cantábamos, predicábamos, y ahí se quedaba. Pero hace unos 5 años atrás, 6 años atrás probablemente, empezamos a orar en un retiro, y mientras empezamos a orar, clamar al

Señor, una persona empieza a temblar, a cambiar de voz gruesa. Y era un espíritu inmundo en una señorita. En un siguiente retiro también, lo mismo pasaba con un jovencito, y luego con otro y con otra, y todo demás. Y alguno se asustaba y dice, oye, ¿qué está pasando? Especialmente los que nunca habían visto eso, mientras estaban agarrados las manos, miraban y decían, ¿qué está pasando en este lugar? Pero yo me alegraba en el Señor, como cuando los discípulos fueron donde Jesús y los manda de dos en dos, ¿no es cierto? Yo me alegraba con eso, dije, Señor, porque si es que a la oración de tu pueblo los demonios no pueden resistir, sienten como un aceite quemándoles, esto es significado de que el poder del Espíritu Santo se está empezando a manifestar en tu iglesia. Si en la iglesia, hermano, no existen personas que se liberan, personas que son bautizadas con el Espíritu Santo, personas que son sanadas, ¿a dónde va la iglesia? No existen señales y milagros. Nos podríamos llamar una iglesia cesacionista. Pero hermano, gracias a Dios, nosotros en este tiempo hemos empezado a ver que Dios todavía sigue operando con poder y con milagros. Porque la palabra del Señor dice en Isaías 61, el Espíritu del Señor está sobre mí. Diga conmigo, el Espíritu. Diga fuerte, el Espíritu de Dios está sobre mí. Por cuanto, dice, me ha enviado. ¿A qué? A dar buenas noticias, a sanar a los quebrantados de corazón, a los presos, apertura de la cárcel, y a predicar el año agradable del Señor. ¿Cuántos dicen amén? Pero sabes, estas cosas, dice el versículo 10, nos revela Dios por el Espíritu, porque el Espíritu escudriña todo hasta lo profundo del corazón de Dios. Ese es el detalle. Cuando Jesús permite que la iglesia de los hechos sea bautizada, en Hechos capítulo 2, algunos piensan que se ha terminado el Espíritu Santo ahí. Y hoy en día, el Espíritu Santo, escuche, vive en el cielo, o vive más allá en otro país, en Estados Unidos, o en Centroamérica con Guillermo Maldonado, o no sé, o en la iglesia tal vez del apóstol Luis Huachalla, porque hay más milagros. No, es palabra del Señor a sus discípulos. No les decía, el Espíritu Santo va a estar en una casa, va a estar en una congregación, el Espíritu Santo va a estar en un cerro, o el Espíritu Santo va a estar en una iglesia preferida. No, les dijo que cuando yo me vaya, el Espíritu Santo va a venir, y dice, Él les guiará a toda verdad. Ahora pregunta, ¿cómo nos puede guiar a toda verdad si vive fuera de nosotros? Alguno piensa que el Espíritu Santo está aquí en la congregación. Dice, hermano, no me tengo que faltar a la congre, porque ahí, hermano, yo siento un fuego, siento algo especial, me voy a ir a recargar de baterías a la congre, dice. Es un problema porque piensas que aquí está tu recarga. Es un error. El Espíritu Santo está con nosotros en la mañana, en el trabajo, en la tarde cuando estás con tu té, en la noche cuando estás cenando, cuando estás con tu esposo, cuando estás hablando con él, cuando estás haciendo tarea con tus hijos, cuando vas caminando a dejarles a tus hijos al colegio, cuando estás trabajando, cuando duermes, cuando estás durmiendo, estás soñando. El Espíritu Santo está todo el tiempo, y dice la palabra del Señor, Él les guiará a toda verdad. O sea que no puede existir el momento en que digas, ¿sabes, pastor? Tengo un problema, ¿qué ha pasado? Mi hijo está entrando a la drogadicción. Ese es un problema de que no has tenido reunión con el Espíritu Santo en este tiempo, y el diablo te ha empezado a guiar por la oscuridad. Pero cuando tienes el Espíritu de verdad, el Espíritu Santo de Dios en tu vida, dice el Salmo, aunque ande en valle de sombra de muerte, no temeré mal alguno. Dice, ¿por qué? Tu diestra, tu callado, dice, me van a infundir aliento. Aunque pasemos por momentos de prueba, momentos difíciles, escuche, momentos de hospital, momentos de muerte, momentos de dolor, momentos de desesperación, pero si tenemos el Espíritu Santo, la palabra del Señor dice que ese tiempo de prueba, ese pequeño tiempo de prueba, es necesario para que crezcamos, porque es necesario que como el oro pasemos por fuego. ¿Cómo se prueba el oro? Con fuego. Dios permite que pasemos por pruebas, por dificultades, por enfermedades. ¿Por qué? Porque Dios necesita probar de qué material está hecha tu vida. La palabra del Señor dice, aquí en el libro de Corintios, que hay diferentes tipos de materiales. Hay material de heno, material de paja,
material de madera, hojarasca, pero también hay materiales de plata, materiales de oro, dice la palabra del Señor. Dice, mire cada uno cómo sobreedifica. El fuego va a revelar con qué material estás hecho. Algo dice, pastor, me han botado del trabajo. Pastor, tenía un buen sueldo, tenía un buen cargo. ¿Qué va a ser de mi vida? Ya no tengo mi lugar de trabajo. ¿Qué voy a hacer? Y deja de venir, deja de quedarse. ¿Y por qué no estás congregando? Es que, pastor, ya no tengo trabajo. Por si acaso estoy usando los pasajes ya porque tengo que ver, pastor, porque por ahí no voy a comer en el futuro y tengo que usar. Somos 5 en la familia, los pasajes, la comida. Por eso ya no me congrego a ese lado. Estás construido de heno, de hojarasca. Cuando el diablo ponga fuego en tu vida, vas a desaparecer. Pastor, he entrado a la universidad. Un docente malo me ha tocado. Pastor, voy a dejar de venir a las reuniones de jóvenes. Ya no puedo. Hermano, venía a las reuniones y ya no puedo, pastor, porque me han subido de cargo y ahora tengo más responsabilidades. Tengo que viajar, ahora voy a dejar la congregación. Evidentemente, a veces algunos, el trabajo nos separa de las cosas de Dios. Escuche, jóvenes, algunos el noviazgo les separa de las cosas del Señor. A algunos el casarse los separa de las cosas del Señor. Antes de casarse, los dos eran hombres activos, mujeres activas, hacían diferentes cosas para el Señor, que organizamos campamentos, hacemos esto, hacemos lo otro. ¿Sabes? El tiempo de juventud, la palabra del Señor dice que la gloria del joven es su fuerza. Entonces, cuando tú ves un joven, lo ves, ¿no? Dice, pastor, vamos a hacer campamento con los chicos, vamos a viajar aquí, vamos a evangelizar allá. Me acuerdo alguna vez de nuestra hermana Mercedes, no está aquí. Nos llevó una vez a Chilumani y decía, jóvenes, ¿cuántos somos? Digamos, unos 40, de dos en dos, varón, varón, como mujer, mujer. Vamos a ir a tocar puerta por puerta y les vamos a presentar el evangelio. ¿Cómo es eso, Mercedes? Nunca hemos hecho nosotros, pero vas a poder guiar. Oró por nosotros y nos mandaba en Chilumani, recuerdo, a tocar puerta por puerta. Está diciendo sí, porque ella creo que estaba en el grupo de jóvenes de los 60 junto conmigo, tocando la puerta por puerta. Y salió una persona y, buenos días, mire, queremos hablar, tiene 5 minutos, así al estilo de Testigos de Jehová. Y verdad, de repente de 10 personas, 5 no se llaman a la puerta, pero 5 oían la palabra del Señor. Y yo creo que de esas personas que evangelizamos, al menos 1, 2, 3 o 4 hoy en día se congregan. Y la palabra del Señor dice que por un pecador que se arrepiente, ¿qué cosa hay? ¿Hay? ¿Por cuántos? ¿Por 10 pecadores? ¿Por 2? ¡Por un hito! Por un hito que se arrepiente, hay fiesta en los cielos. ¿Sabes? Si esa actitud, por ejemplo, de esa hermana Mercedes, que nos obligó a evangelizar, produjo un solo arrepentimiento y se fue al cielo o se va a ir al cielo, wow, hermano, para mí es una gran alegría. Entonces los jóvenes, desde ese punto de vista, deberían explotar sus fuerzas en evangelizar, en enseñar la palabra, en revolucionar su universidad, revolucionar el lugar donde están estudiando, donde están trabajando. Pero algunos se casan, nos casamos. Digo esto porque miren, yo no soy una generación de muchos jóvenes que se han casado en esta congregación, pero se casan y de repente, ¡pum!, desaparecen como 5 o 10 años. Los hijos, el pañal, trabajo. Pero en Hechos capítulo 2 dice la palabra del Señor que el Espíritu fue soplado a la iglesia. ¿Cuántos somos parte de la iglesia del Señor Jesucristo? Del Señor Jesucristo, levante su mano. A ver, ¿cuántos somos parte de la iglesia del Señor Jesucristo? En serio, levante su mano. Entonces, tenemos el Espíritu Santo. Y, pastor, ¿cómo recibo el Espíritu Santo? Yo nunca he recibido el Espíritu Santo. Escucha, esto es de manera diferente. Algunos se cae, algunos siente fuego, algunos siente frío, algunos siente que se está elevando, algunos cuando está orando se siente más gigante. Pero escuche, algunos no sienten nada. ¿Por qué? Dice la palabra del Señor que el Espíritu Santo opera como Él quiere. Escuche, tremendo evangelista el hermano Carlos Prado. Dice que cuando oraron por él, dice, yo veía uno que se caía, otro que lloraba y otro que estaba, pero yo no sentía nada. Tremendo evangelista, tremendo hombre por el que operan sanidades y milagros.
cuando él habló de eso, yo me sentí un poco identificado, porque la verdad es que cuando la mayoría de las veces alguien ora por mí, yo no siento caerme, no siento fuego. No, la mayoría de las veces, digo, no todas las veces, la mayoría de las veces yo no siento nada. Solamente siento que alguien pone su mano por mí y no siento nada más. Y yo pensaba que eso estaba mal. Pero cuando escuché que tremendo hombre del Señor, hermano Carlos, dije que cuando a él lo ungieron, él no sintió nada. Y yo dije, wow. Entonces la clave no está en sentir nada. Escuche, la clave está en creer que tienes el Espíritu Santo. Mamá, te cuento que tengo un problema. Me empieza a doler la espalda. Entonces tú que tienes el Espíritu Santo dices, ven hija, nos pondremos de acuerdo. Agarras aceite de la cocina, aunque sea, y dices, toma, ¿qué lugar es, hija? Le agarras la espalda en el nombre de Jesús. Y escucha, empiezas a fundar tu fe en la palabra, porque dice la palabra del Señor. Dice la palabra del Señor que la fe viene por el oír la palabra del Señor. Es cuando lees, buscas ese versículo, pero lo lees con fe. Dice, escrito está que por sus llagas hemos sido curados. En el nombre de Jesús, Padre, me pongo de acuerdo con mi hija para que ese dolor de espalda desaparezca. En el nombre de Jesús, amén. Ya está, andamos al colegio. Esa es tu parte. Al problema en la tarde viene y dice, mamá, me sigue doliendo. No importa, seguimos orando, seguimos creyendo. No digas que te duele, di que estás, porque esa es otra clave de la palabra del Señor. Eso nos guía. Dice la palabra del Señor que lo que decimos, lo que hablas, te puede estar doliendo, pero no tienes que decir, sabes, me sigue doliendo, ah, qué mal este dolor. No, sino en fe dices, sano estoy. Estoy sano. Te duele, pero no importa. Hablas, estoy sano. Estoy sano. Jesús. ¿Vas a ir a la cárcel esta noche? No, me duele la espalda. No importa. ¿Por qué? Porque estoy sano. Ah, cierto. Y he visto testimonios en la carpa. Dice, he venido enfermo. Me han dicho, quédate. Pero he dicho, mejor iré a la carpa con este dolor. Y mientras estaba danzando esa canción que dice, estoy sano, ahora el dolor ya no hay. ¿Por qué? Porque confiesas con tu boca. Pero ¿quién guía eso? Te guía el Espíritu Santo. Hay alguno que se queja y dice, ¿sabes? El problema es que en mi congre el pastor es bien malo. Los pastores no son buenos, no tienen palabra, no se dedican, llegan tarde, son impuntuales, son renegones. Y puedes tener una lista grande de tus pastores. Dices, ahora ya tengo 80 años y por culpa de sus pastores, como no me han guiado bien, hoy no estoy bien con el Señor. ¿Sabes? Cuando vayas allá arriba, el Señor de Dios te va a decir, ¿quién te ha dicho que tú guíes el pastor? Aquí dice que el Espíritu Santo es el que nos va a guiar a toda verdad. ¿Cuántos dicen amén? ¿Cuál es la función que cumple el pastor, el apóstol, el profeta, el maestro? Escucha, es perfeccionar a los santos. Es una ayuda para que vayas a ser perfecto. En algún momento, siéntete totalmente feliz y dichoso si algún día un pastor ha llegado a tu casa. Confesión pública. A mi casa nunca ha llegado mi pastor de toda la vida. Nunca. Mi casa me ha visitado, digamos, el hermano Carlos Prado, el pastor Henry Alarcón, ni el pastor Efraín Alarcón. De toda mi vida espiritual nunca he recibido la visita de mi pastor. Pero no por eso puedo decir, ah, el pastor nunca me ha visitado, ese pastor no se echó cargo de mí, ese pastor no juega conmigo, no viaja conmigo, ese pastor no ha hecho nada conmigo. No, porque yo entiendo que lo que dice aquí la palabra es real, que el Espíritu nos va a guiar a toda verdad. Y si un día tengo la dicha de que el pastor visite mi casa, wow, oh Dios, realmente debo ser muy importante para ti, porque un pastor ha visitado mi casa, realmente Dios, o sea, Señor, ¿cómo has hecho esto de tantas personas? ¿Cómo el pastor conoce mi sala, conoce mi cuarto? De hecho, no conozco yo la mayoría de salas. De algunos sí conozco. Pero por eso estoy diciendo que el Espíritu Santo es tu guía. Yo soy tu amigo. Es una persona a la que alguna vez me puedes contar algunas cosas. Es más, yo alguna vez te puedo pedir ayuda. El ser líder de una congregación no te hace libre de problemas. ¿No es cierto? Si alguna vez puedo acercarme a ti, hermanos, te pido que ores. Es más, y públicamente les pido que oren por mi vida, oren por la vida del pastor Javier, oren por la vida de nuestras familias, porque la palabra del Señor dice que para saquear la casa, o sea, para destrozar esta congregación, primero hay que atar al hombre fuerte. O sea, que el diablo, si se antoja entrar a cualquiera de las familias que está ahí abajo, a cualquiera de ustedes,
Primero el plan del diablo es atarlo al pastor Javier, atar a mi vida, destrozar nuestros hogares, destrozar nuestros matrimonios. Y una vez que se ata, ¿no? Se ata esto, entonces recién puede entrar ahí. Este es bíblico. Versículo 11. Porque ¿quién de los hombres sabe las cosas del hombre sino el espíritu del hombre que está en él? Así tampoco nadie conoció las cosas de Dios sino el espíritu de Dios. Ahora escuche, esto es tremendo. El espíritu te puede escudriñar a ti, tu espíritu conoce cosas que no conoces. Hay personas que se acuerdan de todo. Una de ellas es mi esposa. Me dice, me acuerdo cuando tenía un año, dice, yo tenía una chompita rojita y mi mamá estaba un día así cocinando. Dice, un año, estás exagerando. Le digo, no, en serio, un año, tal vez 11 meses, creo. Me dice. Otro día, dice, cuando tenía año y medio, dice, yo estaba con mi papá y estábamos en un auto. Dice, no puede ser año y medio. Digo, no, en serio. Corroboro con mi mamá, le escucha, dice, cierto, hija, ¿te acuerdas de ese momento? Pero eras bien chiquita, tienes un año y medio. Y se acuerda de todo. Pero conforme vas caminando con personas, te vas dando cuenta que hay personas que, por ejemplo, no recuerdan, sino desde sus 8, 10 años. No recuerdan nada de 2, de 3, de 4. Piensa que han caído como el chavo del 8 a los 8 años. ¡Pum! Y los psicólogos que una de las razones es que probablemente sufrió heridas emocionales muy fuertes de niño, a los 2 años, a los 3 años. Probablemente alguien violó 4 años. Entonces el alma lo que hace es tratar de borrar ese momento. Es una técnica de psicología, hace eso, ¿no? Para solucionar, dice, bueno, piensa en un momento feo, el más feo de tu vida, el que está trayendo tus problemas emocionales. Ya, me acuerdo, dice, por ejemplo, no sé, un lugar, ¿no? Ya estás recordando, sí. Ahora acordate de algo bien lindo, dice, ahora ya, esto pone blanco y negro, esto pone en colores, va. Y 4 o 5 sesiones y le hacen olvidar ese momento. Es una de las técnicas que utilizan los psicólogos para traer recuerdos pasados. Pero escuche, eso nos muestra nada más que somos de naturaleza espiritual, naturaleza material, pero también tenemos el alma. Entonces, cuando empezamos a ministrar a las personas, alguna vez me ha tocado orar por alguien, por jovencitos, digamos, de unos 20 años, orar por ellos, y yo sentía decirles que ore porque un día le han robado dinero a sus papás. Y digo, pedí perdón al Señor porque el Señor dice que le has robado dinero a tus padres. Y ¡pum! ¡Ah! Se ponen a llorar. Y dice, cuando usted oró por mí, vi claramente cómo cuando yo era niño me había olvidado. Tenía como 7, 6 años y realmente me había olvidado. He entrado al cuarto de mi mamá, he metido mi mano a su bolsa y he sacado dinero. Escuche, ¿qué es lo que ha pasado ahí? Es que su espíritu, al ser confrontado con la verdad, hace que ese recuerdo salga a la luz. Entonces el Espíritu Santo dice el versículo 11, escudriña lo más profundo de tu corazón, lo más profundo de tu alma. Es por eso que hay personas que hoy en día son infelices. Por ejemplo, están casados en el hogar y todo es renegar, entrar pateando al perro, entrar pateando al hijo, renegar, entras y todo es no han limpiado, no han hecho aquello, y todo es gritar, todo es pelea, pero o sea, no es normal. Y tú entras en oración y dices, ¿verdad? Me doy cuenta que ¡qué malo soy! No me he hecho nada a mi esposa y llego directamente a pelear, a tirar las cosas. Ah, entonces, ahí viene la cuestión del espíritu. Tu carne, tu mente, probablemente ha sufrido un problema cuando eras niño. Algo complicado cuando eras bebé, probablemente. Pero ese espíritu es confrontado con el Espíritu Santo y el Espíritu Santo va a empezar a sacar a la luz todo aquello que hace que seas malo, que seas negativo. Dice aquí que el espíritu escudriña inclusive lo más profundo del corazón, ¿no? Sino, escuche, mire, así tampoco nadie conoció las cosas de Dios sino el Espíritu de Dios. O sea que el Espíritu Santo escudriña también lo profundo del corazón de Dios.
tenemos esa naturaleza. Dice la palabra del Señor que hemos sido creados a imagen y semejanza ¿de quién? ¿De quién? De Dios. Ahora dice que ese espíritu escudriña lo profundo de Dios. Entonces nuestra naturaleza es también que nosotros podemos ser escaneados, podemos ser testeados por el espíritu. 12. Nosotros no hemos recibido el espíritu del mundo. Ahora note que la palabra espíritu es con E minúscula. Espíritu del mundo, sino el espíritu que proviene de Dios, para que sepamos lo que Dios nos ha concedido. Yo me encuentro constantemente con personas en la iglesia y me dicen, pastor, yo no sé qué lugar ocupo en tu organigrama. O sea, no sé si yo no has dicho organigrama, pero debería ser un organigrama, ponerme en un lugar y ponerme mis funciones, las cosas que soy, porque la verdad es que yo no sé qué cosas soy en tu estructura, pastor. Es un problema porque dice la palabra del Señor que el Espíritu nos hace conocer qué cosa nos ha concedido, qué cosa nos ha regalado, qué cosa nos ha dado en su reino. Vuelvo a leer el versículo 12. Nosotros no hemos recibido el espíritu del mundo, sino el espíritu que proviene de Dios, para que sepamos lo que Dios nos ha concedido. Entonces, cuando tienes el Espíritu Santo, te vas a dar cuenta si eres evangelista, si eres maestro. De hecho, muchos de nosotros yo les veo que son. Pero es más importante, en mi opinión, la opinión del Espíritu Santo. ¿Qué es más importante? Estamos hablando de esto del discipulado el día viernes. Usted ha visto cómo la palabra del Señor habla de David cuando David tenía más o menos 10, 11, 12 años. Un hombre lo mira a David y dice, oye Saúl, ¿cierto necesitas un músico? Alguien que te aparte de esos espíritus chocaseros que están dándote la vuelta. He visto un hijo de Isaí de Belén, uno que sabe tocar. O sea, 10, 11, 12 años y era experto. Dice, es hermoso. Se cuida de sus palabras, no habla cualquier tontería. Tiene buenos amigos. Jehová está con él. Y es hombre de guerra. David tenía 12 años, 13 años, pero eso ya era visible a las personas que lo rodeaban. Escucha. Pero David, que tenía el espíritu, descubre eso. ¿Cómo me doy cuenta? Porque cuando va frente a Saúl y le dice, este filisteo incircunciso, ¿cómo se atreve a retar al Dios viviente? Y ahí denota su capacidad de hombre de guerra. Dice, cuando yo estoy en el campo, viene un oso o viene un león, dice, me arrebato una de mis ovejitas, yo lo persigo hasta que suelte la ovejita. Le doy una chance. O te corres o te enfrentas. Pero dice, si el león se da la vuelta, el oso se da la vuelta, entonces tengo que sacar mi lanza, mi cuchillo y tengo que matarlo. 13, 14 años. Ahí denota David que era un hombre de guerra. Pero escucha, a esa edad David ya entendía que en él había algo diferente. Por eso es que no tiene miedo a enfrentar a Goliat. Cuando dijo, este filisteo incircunciso, venga, yo lo voy a matar. Y no solamente eso, sino bajo ese mismo espíritu de guerra dijo, yo le voy a cortar la cabeza. Muchos de nosotros no tenemos ese espíritu de guerra, que es muy necesario en la iglesia. Jugamos a las espaditas con el diablo. Pastor, es que, ¿sabes? Parece que el alcoholismo está empezando a atacar a mi familia. Ya una familia tengo que no quiere dejar el alcohol. Hermana, tienes una casa grande, creo, sí. Pero en la tienda donde veo que tienes tú alquilado tu casa, venden alcohol, hermana. En tu casa que tienes allá, distribuidora de cervezas. ¿Cómo quieres que donde tu casa venden cerveza y tú quieres juzgar al espíritu de alcoholismo que está en tu sobrino, en tu hermano, no sé dónde sea? Cuando tomas una actitud de guerra, dices, cero alcohol. Una señora viene y dice, alquílame tu tienda. Bien linda tienda. ¿Es qué cosa vas a vender, señora? Todo tipo de productos. ¿Cómo qué? Voy a vender empanadas, salchipapas, salteñas y cervecitas de litro. Ah, cuando estás en una actitud de guerra le dices no, no. Porque esa actitud de guerra, muchos de nosotros jugamos a las espaditas con el diablo. Y por eso el diablo se entra por ese agujerito, se entra y ataca a nuestra familia.
¿Sabes? No puedes juzgar algo en aquello que no tienes autoridad. Por eso dice de Jesús que Jesús cuando hablaba, hablaba como quien tiene autoridad. ¿Por qué? Porque él había ya vencido eso. Imagínate un hombre borracho que toma todos los viernes, sábado, domingo, lunes de Chagui, Mars, vuelves de 100 apenas al trabajo. Cuando su hijo de 17 años llega borracho, oye, ¿qué te pasa? No puedes llegar borracho igual que yo soy tu padre. ¿Lo respeta o no lo respeta? No lo va a respetar. Escuche, dice la palabra del Señor que el Espíritu que proviene de Dios, dice, Él hace que sepamos qué es lo que nos ha concedido. David sabía que era hombre de guerra, por eso se enfrenta a Goliat. Ya tenía además practicado eso. No era que ese día aprendió a disparar con el onda, no, ya había muchas veces practicado. Entonces, hermano, hermana, lo que tú eres delante del Señor, quiero decirte una verdad. No es que lo vas a recibir hoy, lo vas a recibir después de un encuentro de 7 días, después de la siguiente carpa. No, no, no. Lo que tú eres delante del Señor, para lo que has sido creado, escucha, está escrito desde antes de la fundación del mundo. Porque dice la palabra del Señor que Él tiene planes de bien y no planes de mal. Efesios capítulo 1, capítulo 2. Y habla la palabra del Señor que dice que Él nos ha formado en el vientre de nuestras madres. O sea que tu diseño espiritual, estoy hablando, está escrito desde antes de Adán y Eva. Tu diseño espiritual. ¿Es ahí alguno que por ahí va a la universidad? Y tienes ahí 100 personas en la universidad. Y el docente dice, a ver, ¿quién de ustedes puede hablar de esto? Y te escondes. Que no me mire, detrás más gordito te escondes. No, no, no soy yo, no, no, que no me mire. Y cada vez que participas, el docente dice 5 puntos, 5 puntos, 5 puntos. Llega fin de año y tú no tienes ni una participación. Dice, ¿tú asistes a CES? Dice, sí, ahí atrásito me siento, no tienes participación. Lo siento, repites este año. Hasta los malos exámenes no has participado. Ah, dice, pero ahí te das cuenta cuando lees la palabra del Señor. Dice que Dios no nos ha dado espíritu de temor. El temor no proviene del Señor. Entonces, cuando entiendes tu identidad en Cristo, ahí el Espíritu Santo te dice, tienes espíritu de poder, espíritu de amor y espíritu de dominio propio. Entonces, al siguiente año, ya está aplazado, vas, y el docente dice, a ver, ¿alguien sabe de esto? Y ¡pum! Saltas, dice, oh. No sabes qué vas a responder, no importa, te vas a tener que inventar algo, pero ya no tienes temor. ¿Te das cuenta? Ese es el problema de muchas personas. Entonces empiezas a que el Espíritu Santo empiece a desenterrar tu identidad, porque cuando eres llamado a la casa del Señor, escucha, iglesia, cuando Dios te ha escogido, Dios no ha puesto nada de temor en tu vida. Entonces, cuando llegas a la casa del Señor, no puedes decir, Señor amado, mira, estoy viviendo mal, debo plata, tengo enfermedad, no sé si será, Señor, que me pudieses ayudar con conseguir un trabajito, Señor, para conseguir un sueldo mísero. El Señor dice, esa no es tu identidad. Pide y vas a recibir, porque hasta ahora nada me has pedido, hijo. Es el jovencito dirá, Señor, entonces te puedo pedir una buena esposa. Pide y me recibirás. El papá, la mamá puede decir, Señor, entonces te puedo pedir un buen yerno, una buena yerna para mi hijo, para mi hija. Y el Señor te dice, pídeme y recibirás. Alguno dirá, Señor, entonces está mal que vive en alquiler, Señor, ¿será que te puedo pedir una casa? Y el Señor dice, mío es el oro, mío es la plata, pídeme y recibirás. ¿No te he dicho que si creyeres verás la gloria de Dios? Entonces el Espíritu Santo empieza a declararte lo que Dios ya te ha regalado. Eso dice el versículo 12. El Espíritu revela lo que ya te ha concedido. Note que la palabra concedido es pasado, presente o futuro. ¿Qué es? A ver. ¿Qué es? Concedido es pasado, presente o futuro. Si yo te digo, hermano, te he concedido el derecho. Toma los tickets, te estoy dando el derecho. Dite al Mega Center, hermano, a ver todas las películas que quieras 10 veces. Pa.
Ya está hecho, ya está regalado. ¿Sí o no? Es algo que ya ha sucedido. Entonces el Señor ya nos ha regalado. Escucha, quiero traerte, hermano, una revelación que muchos de ustedes no saben. Muchos sí ya saben, otros no, pero yo sé que para algunos va a ser esto verdadera luz. Yo quiero decirte delante del Señor que tu bendición a nivel material ya se ha decretado, hermano, antes de la fundación del mundo. O sea que el Señor, escucha, tiene tu casa ahí arriba en el cielo y quiere que lo bajes aquí a la tierra. ¿Cuántos dicen amén? Hay alguno que ya tiene dos casas, dice: Señor, una casa más, una casa más. No, eso ya es otra cosa. Eso es ambición. Ahí tienes dos casas y, hermano, una casita más, una. No. Tienes que pedir otras cosas. Versículo 13, ya vamos terminando. Lo cual también hablamos no con palabras enseñadas por sabiduría humana, sino con las que enseña el Espíritu, acomodando lo espiritual a lo espiritual. Miren, palabras que nos enseña el Espíritu, dice 14. Pero el hombre natural no percibe las cosas que son del Espíritu de Dios, porque para él son locura y no puede entender porque se han de discernir espiritualmente. Entonces, para el hombre natural, ¿qué cosa es esto? Dice, es una... Estás loco, estás loca, estás crazy. Dice, oye, mira, ya tengo una buena edad, creo que tengo que nomás ya conseguir mi pareja de una vez y me tengo que casar, dice alguien, ¿no? Dice, entonces ya una amiga viene del mundo, un amigo del mundo, dice, oye, mira, yo conozco una buena discoteca, dice, oye, van bien lindas chicas, bien lindos chicos, vamos a esa discoteca, y ahí, oye, yo te voy a presentar un amigo, y es la idea del mundo, entonces va a las discotecas, no sé qué, y por ahí se casa, pero va a conseguir en función a su fe, ¿no es cierto? Lo que hay en el mundo nomás. Por eso, ese hombre natural, por ejemplo, si tú le dices, sabes, creo que es tiempo de casarme, creo que tengo que entrar en 7 días de ayuno y oración. ¿Qué? El natural te va a decir, o sea, para encontrar pareja tienes que ir a las discotecas, tienes que bailar, tienes que ponerte una minifalda más arriba, tienes que ir al gimnasio si eres hombre, sacar brazos, así vas a conseguir, tienes que ir maquillarte mejor, o sea, así se consigue pareja. ¿Cómo que 7 días de ayuno? ¿Por qué? Porque para el hombre natural las cosas del espíritu son una locura. Entonces, cuando entiendes las cosas del Espíritu, le dices, Padre amado, 7 días de ayuno y oración, y te pido una cosa, que audiblemente me digas el nombre y apellido de mi pareja. Yo conozco personas que han hecho eso. Y si no me dices, Señor, en 7 días, en un sueño, en una visión, lo que sea, ya es tu problema, Padre, porque yo he orado 7 días, he ayunado 7 días, y si no escucho ese nombre al final de los 7 días, entonces me caso con el primer infeliz que pase por la puerta. Ya va a ser ahí tu culpa, Señor, porque yo ya he orado, he hecho mi parte, tú no me has respondido, así que la palabra del Señor dice, pídeme, porque hasta ahora nada has pedido. Pídele al Señor y el Señor te va a guiar. ¿Cuántos pueden decir que tienen un buen cónyuge, una buena cónyuge a su lado hoy? A ver, levante su mano. Levante su mano, pero porque parece que le da vergüenza, hermano. ¿Cuántos pueden decir, Señor, realmente tengo una buena cónyuge, un buen cónyuge a mi lado? Levante alto, alto su mano, a ver, levante su mano. A ver, entonces, ¿ve? Entonces es posible. Yo estoy seguro de que los que han levantado la mano son personas que algún momento le han entregado en una oración. Dice, ¿sabes, Señor? Ayúdame a encontrar pareja, estoy mal. Entonces, las cosas espirituales, el que es carnal no lo va a entender, te va a decir, estás loco. En lo carnal, en lo material, te dice, ¿sabes, hermano? Mira, dice, emprende este negocio, ¿no? Ahí viene con una idea, te cuento que podemos traer contrabando del lado de Desaguadero, y es un lugar, podemos traer por allá en la noche, viajamos, ¿eh? Metemos en aguayos a los policías, les damos su toco por aquí abajo, hermano, en cuestión de ahí, harta plata. Ah, en cuestión de 2 años ya te vas a comprar tu casa. Es, le dice, el mundo natural. El mundo espiritual dice, Señor amado, el Salmo, capítulo 1 dice,
Señor amado, que bienaventurado el hombre que no anduvo en consejo de malos, ni en silla de escarnecedores se ha sentado, sino que en la ley de Dios está su delicia, en ella medita de día y en la de noche, y será como árbol plantado junto a corrientes de aguas, y su hoja no cae, y todo lo que hace prosperará. Señor amado, aunque venga a zancallas en la esquina, Señor amado, eso se va a volver una distribuidora de pasancallas a nivel nacional. Y Señor amado, tú así me vas a bendecir. Y empiezas a creer en eso, pero empiezas a cumplir todo lo que dice el Salmo 1. No te sientas en silla de escarnecedores. ¿Sabes qué es silla de escarnecedores, no? No te sientas a chismear de las demás personas. No empiezas a hablar mal de las personas que conoces, no. Sino te apartas de todo eso. Meditas en la ley de Dios, meditas en su palabra, y todo lo que empieces a hacer va a empezar a prosperar. Te metes a un curso de reparación de celulares que cuesta 50 pesos el curso. Estás saliendo de tu curso con tu curso que te ha tomado 15 horas, 15 días de estudio de 50 pesos, bien feliz, y de repente hay alguien en el trabajo que te dice: oye, ¿qué sabes hacer? Tengo este título. No es de universidad, no es de técnico superior, no es nada. Separación de celulares de 15 horas. Ah, bien. Oye, ¿no quieres trabajar en una de las telefónicas más grandes de este país? Buen sueldo. Pa. ¿Por qué? Porque todo lo que hagas, así sea chiquitito, el Señor lo va a volver grande. Una semilla de mostaza, dice uno de los árboles más grandes. Cosas chiquititas, el Señor lo va a prosperar de manera gigantesca. ¿Por qué? Porque eso no lo entiende alguien que en el reino natural se mueve. Dice: no, hermano, para comprarte una casa tienes que, hermano, dejar tu familia. He escuchado este consejo, dice: hermano, si quieres cosas grandes, tu familia segundo o tercer lugar. O sea, tienes que escoger, hermano. No puedes estar ahí llevando a los chicos al colegio, pasar un tiempo con tu esposa. Tienes que salir de tu casa, tienes que trabajar, tienes que matarte. Si quieres algo, tienes que matarte, sí o sí. Es, dice el mundo, pero en el Señor es: en la ley de Dios está mi delicia. Sería como árbol plantado junto a corrientes de aguas, y todo lo que hago va a prosperar. Las bendiciones me van a alcanzar, las bendiciones me van a perseguir. Señor amado, quiero una lavadora. Señor, una lavadora, esta cuesta 10,000, esta 5,000, y estás sacando, digamos, 3,000 en tu bolsillo. No me alcanza. Esta 5,000 no me alcanza. Esta de 4,500 no me alcanza. Y vas y dices: no hay, la de 3,000 es chinito nomás, no funciona. Te vas triste a tu casa. Pero estás haciendo bien las cosas del Señor. Y de repente un hermano, una hermana te dice: y sabes, hermano, estoy viajando a Estados Unidos. ¿Te acuerdas que me compré una lavadora de 10,000 hace 2 meses? Sí, te lo vendo a 3,000. Entonces tú vas, pagas por tu lavadora de 10,000, solo pagas 3,000, y entiendes que Deuteronomio 28 se empieza a hacer realidad, porque esa ley se cumple para los hijos de Dios, que las bendiciones nos empiezan a alcanzar, nos empiezan a perseguir. Todas sus bendiciones nos van a alcanzar. Te vas a alquilar un puestito. Te dices: pero Señor, en este puestito no voy a vender nada. La señora te dice: dame 400 pesos al mes. Ya le pagas 400 pesos. Te empiezas a sentar con tus productos y empiezas a vender 400 pesos. Haces en una hora, hermano. Empiezas a vender. Y un día, los envidiosos del puesto dicen: ah, este hay que botarle, vende mucho. Van a molestarle a la señora, le empiezan a molestar: que tienes que botarle. Y la señora dice: ya me hacen doler la cabeza, la dueña del puesto. Dice: sabes, si me hace doler la cabeza y ese puesto, así que de una vez, agásatelo ese puesto, te lo quiero vender a vos nomás siempre. Y he visto casos así, donde no había una bendición que no esperabas, y el Señor tiene esa bendición solamente para ti. Y la dueña del puesto dice: a vos te lo voy a pasar, toma, anda a firmar, lo que sea. Ese puesto para mí es dolor de cabeza. Pero lo que es dolor de cabeza para esa persona, para ti es tu bendición. Porque las bendiciones de Dios te van a alcanzar. ¿Cuántos están entendiendo? Digan amén. Dile al que está a tu lado: ¿estás entendiendo o no? ¿Estás entendiendo, hombre natural? Dile. 15. En cambio, el espiritual juzga todas las cosas, pero no es juzgado de nadie. Ah, es bien lindo esto, ¿no? Mire, dice que el espiritual juzga todas las cosas.
Cuando eres espiritual y empiezas a no solamente a mirar lo de afuera. De repente estás en tu casa y te das cuenta que tu hijo empieza a vestirse de negro un día. Bueno, será casualidad. Al día siguiente, otra vez todo negro. Otra vez todo negro. Y la hijita dice, mamá, ¿me lo compras labiales negros? Oh, negro. ¿Me lo compras malillas negras? Mamá, ¿me puede hacer un tatuaje? ¿Qué tatuaje? Una araña. Una araña negra. Entonces el espiritual empieza a juzgar todo ese tipo de cosas. Y dice, Padre, revélame qué cosa es. Y en sueños, en visiones, como dice la palabra del Señor, te empieza a mostrar que un espíritu de muerte, a través del rock, del metal, del heavy metal, de cualquier cosa, está empezando a entrar a tu familia. Entonces como espiritual empieza a juzgar a otro y decirle, no, no puedes ir. El espiritual empieza a juzgar todo. Tu hijita de 14, 15 años, cada otro nuevo WhatsApp, tin, tin, tin, tin, tin, tin. 2 de la mañana, tin, tin, tin, tin. Y sus ojos como Simpson al día siguiente, no ha dormido la niña, toda la noche está whatsappeando, mandando corazoncitos a uno y otro, uno y otro, y uno y otro. El espiritual juzga todo. Dice, Señor, ¿qué está pasando? ¿Qué está pasando? Y empieza a hacerte pensinche, ¿por qué no le dejas ir al 15 años solita? No me dejas ir al 15 años, no me dejas ir al 15 años. Mamá empieza a 12 de la noche y va a llegar a 4 de la mañana. Pero ir no es el problema es lo espiritual, lo que está dentro de eso. Le dejas ir y después, 4 o 5 años después, estás llorando. Ah, pastor, ¿en qué momento ha pasado eso? No entiendo. ¿Cómo que no entiendo? Era bien clarito. El que juzga lo espiritual se da de cuenta qué tipo de espíritus están atacando a su familia, a sus hijos. Escuche, a su esposo, a su esposa. No se hagan, hermanos, dice Jesús en un lugar. O sea, ustedes han jugado bien las cosas naturales. Me van a decir que lo espiritual no pueden hacerlo. Está en nosotros. Voy a poner la siguiente escena. Un hogar todo feliz, 3 años de matrimonio, gloriosos, bien lindos. Y de la noche a la mañana el varón llega de su trabajo enojado, se va a dormir directo, quiere ver fútbol, ya no quiere salir, no quiere pasear con la familia. Y se dice, boom, boom, todo es salirse temprano, escaparse. O sea, naturalmente te das cuenta que ese hombre ha cambiado. Jesús dice, o sea, ustedes que ven lo natural, ¿se dan de cuenta que algo ha cambiado? O sea, ¿no van a decidir lo que espiritualmente está pasando? Yo he escuchado a mujeres que han sido engañadas por sus esposos, dice, ya no quiere salir conmigo, ya no nos lleva a ningún lado, ya no nos habla, cualquier cosa le hace enojar, parece que tiene alguien más. O sea, humanamente sabemos discernir. Se dice, ustedes que disciernen, miran la nube, dice, ya va a llover esta tarde o no va a llover, dice, hipócritas, dice, de la misma manera se disciernen estas cosas espirituales. Alguno dirá, hermano, pero ¿acaso no hay que orar, ayunar? Cuando ya tienes el Espíritu Santo ha colocado eso desde que has nacido, puedes discernir cosas espirituales. El problema es que muchos de nosotros no tenemos esto desarrollado. La palabra del Señor por eso dice, a los que por el uso tiene los sentidos ejercitados, así es en el espíritu. Tenemos que empezar a ver, no solamente con estos ojos materiales, sino con los ojos espirituales. A oír no solamente con estos ojos naturales, sino oír con los espirituales. Cuando Dios te trae sueños, te trae visiones, decir, Señor amado, verdad, esto es así. Pon especial atención a eso. Termino con el 16. Porque ¿quién conoció la mente del Señor? ¿Quién le instruirá? Mas nosotros tenemos la mente de... Tenemos la mente de... Ahora, ¿dónde está Cristo? ¿Alguien se acuerda de ese mensaje del hermano Carlos? ¿Dónde está Cristo? ¿Dónde está Cristo? Si no has escuchado ese mensaje, está ahí colgado en el Facebook hace mucho tiempo atrás. Ese habla de eso. Cristo está en nosotros. No está fuera de nosotros. Alguno piensa que Jesús está viendo allá lejos. No, Cristo está dentro de nosotros. ¿Escuchas lo que estoy diciendo? Cristo está dentro de nosotros. Y si entiendes que Cristo está dentro de nosotros, en tu vida ya no puede vivir en pecado. Porque por eso dice la palabra del Señor, no contristéis al Espíritu Santo. El Espíritu Santo abre un canal de bendiciones, como hable tu cuerpo, para que Cristo venga dentro de ti. Cuando estás bien con el Espíritu Santo, Cristo mora en ti. De por sí, hermano, ya no te da ganas de pelear con la esposa, con los hijos, con el docente, en el trabajo. Alguien te bocinea atrás en el carro y te dice, Dios te bendiga, paz. Estás en la cancha, te patea, ahora dice, juega mejor, no juegues así. O sea, algo ha cambiado en tu vida, ese es Cristo en ti. Pero cuando pecas,
Dice la palabra del Señor que los ojos es la ventana al alma. Entonces, por los ojos, alguien te va a dar un mensaje de WhatsApp y empieza a ver gente con poca sopa y sigues mirando, ¡boom! Se entra un espíritu. Alguien en el WhatsApp te habla, alguien que no es tu cónyuge, y te gusta hablar, y cuando viene tu cónyuge, lo cierras, lo vas a la conversación, ha entrado algo en tu vida. Entonces, un espíritu inmundo hace que el Espíritu Santo esté contristado y por lo tanto ya no tienes la mente de Cristo. Entonces juzgas como hombre natural, te portas, dice, como animal, dice el apóstol Pablo. Esta naturaleza animal, dice. Es muy de nosotros, por eso cuando cometemos pecados, ya nos portamos como animales. No lo estoy diciendo yo, lo dice el apóstol Pablo, dice, te vuelves animal. ¿Has visto ese perrito? Es un animal, ¿no es cierto? Un tiempo está con una perrita, bebe otra perrita en celo y va a ese lado. Por eso Pablo dice, ese es un animal, dice. Pero cuando nace lo espiritual en nosotros, esa naturaleza animal tiene que morir. Pónganse de pie.

Dios es espíritu, y los que le adoran es necesario que le adoren en espíritu y en verdad, dice. Amén. Adore con su espíritu en este instante. Voy a pedir a que los músicos suban. Señor, ¿cuántos quieren tener una experiencia con Dios? Amén. Sabes, sé que tu carne en este instante ya tiene hambre, quiere coser a la casa, cualquier cosa quiere hacer, pero sabes, no quiero que tu carne se alegre en los siguientes minutos. Si no, ahorita yo puedo decir, vamos a cantar Remolineando media hora y terminamos esto todos transpirando, todos dando vueltas, y tu carne dice, wow, qué gozo ha habido en la iglesia. Pero eso es secundario, porque dice la Biblia, buscad primeramente el reino de Dios y su justicia y lo demás viene añadido. O sea, probablemente esa alegría que te voy a producir cantando Remolineando va a desaparecer cuando salgas de este lugar. Pero lo que quiero despertar esta mañana es tu espíritu. Que tu espíritu se conecte con Dios.

Espíritu Santo, te pido que nos ayudes a ver la barrera que tenemos para conectarnos contigo. Sabes, para algunos su barrera en este tiempo se llama deuda. A consecuencia de la deuda, ya no puedes orar, no puedes ayunar, tienes que hacer mil cosas y esa es tu barrera, no te puedes conectar con el Espíritu. Para algunos su barrera, escuche, se llama enfermedad. Porque a raíz de esa enfermedad uno dice, hermano, mañana tengo que ir al doctor, vengo de eso y todo lo demás. Y estás en problemas de eso y tal vez por el tema de la enfermedad te ha venido falta de fe. Tal vez alguno tiene problemas a nivel familiar. Y escucha, no está mal venir delante del Señor y decirle, Señor, tengo problemas en esto y lo otro, y gritarle tus problemas y llorar en función de tus problemas. Pero escucha, eso es secundario. Lo más importante es que cuando te conectas al Espíritu de Dios, todo lo demás viene por añadidura. Ya no le tienes que pedir a Dios, Señor, dame trabajo, Señor, que mi esposo, que mi esposa, que esto, que el otro, no, sino que cuando vas y empiezas

empiezas a adorar al Señor, el Señor se conecta contigo, se revela hacia ti y te va a decir cosas puntuales. Por ejemplo, vas a hacer esto, vas a pagar de esta manera, vas a trabajar en esto, vas a dejar esa relación que te lastima, o vas a hacer esto otro, o el Señor te va a decir, voy a traer de nuevo a tu esposo, voy a traer de nuevo a tu esposa. Y el Señor empieza a ordenar tu vida, pero ¿a partir de dónde? A partir de volver a conectarte con Dios. Voy a pedir que solamente teclado, sin guitarras ni bajo, ¿ya? Solamente teclado. Padre amado. Padre amado, este día venimos, Padre amado, con el anhelo de conectarnos contigo, Señor Jesús. Padre Santo, ¿quién puede entenderme sino tú, Padre? Solo tú sabes, Dios amado, si es que estoy con rabia en el corazón, con problemas en el corazón. Solo tú sabes, Señor amado. Solo tú sabes, Señor amado, si es que esta mañana he venido con enfermedad, con dolencias. Padre amado, pero también reconozco, Señor amado, que esto es a consecuencia de que no estoy conectado contigo, Padre. Mas en el nombre de Jesús, Señor amado, este día me conecto contigo, Señor Jesús. Me conecto contigo, Padre amado. Y declaro, Dios amado, que mi espíritu se despierta. Mi espíritu que estaba dormido, mi espíritu que estaba cansado, atribulado, arrinconado en un sector, Padre amado, en el nombre de Jesús, en el nombre de Jesús, en el nombre de Jesús, en el nombre de Jesús, se despierta, se despierta, se despierta. Te voy a pedir que vayas levantando tus manos. Sabes, el cuerpo se opone a las cosas del espíritu. Algunos van a empezar a sentir bostezar. Algunos van a empezar a sentir irse de este lugar. Como que les da rabia algo. Decir, ay, yo me voy, esto me aburre esta parte. Esa es tu carne. No le des lugar a la carne. Escucha, yo te digo que levantes las manos, pero tu carne te va a decir, tan pesadas tus manos. Tan difícil levantar las manos, que levante él. Recuerdo una oportunidad cuando el pastor Javier estaba predicando en este lugar y una persona se liberó, perdón, en la carpa de Jesús fue esto. Una persona que vino por primera vez a ese lugar, dice que algo adentro le decía, no le hagas caso a lo que está hablando ese. Y dice que se quería salir ahí de la carpa. Pero mientras más tiempo se quedaba, ese espíritu inmundo empezó a salir. ¿Por qué? Porque el Espíritu de Dios, cuando se conecta con nosotros, cuando nosotros volvemos a esa naturaleza espiritual, le quitamos espacio a aquello que gobernaba nuestra carne. Sabes, espíritus inmundos muchas veces gobiernan nuestra carne. Espíritus de ira, espíritus de celo, contienda, disensión, pleitos, herejías, borracheras, orgías, cosas semejantes a estas, dice el apóstol Pablo.

levantando sus manos, dígale: y ahí adoraré. Al Dios de mi amor.

Escuche, dice la palabra del Señor que Dios habita en medio de las alabanzas de su pueblo. Y en el Salmo dice la palabra del Señor: exalten a Dios con sus gargantas. Sabes, cuando le empiezas a cantar a Dios y empieza a salir de aquí adentro lo que le cantas al Señor, no es que estás haciendo un ejercicio de vocalización, no, sino que produces algo en el ambiente espiritual. Tu espíritu se empieza a conectar con Dios cuando tu carne empieza a mover las cuerdas vocales y empiezas a sacar ese aire, elevando a la avanza, empiezas a cantar a Dios declarando en una oración que lo necesitas. En el ambiente espiritual algo cambia, se abre la puerta. Dice esa puerta que Jesús toca, dice: yo estoy a la puerta de tu corazón. Dice la palabra del Señor que Él toca la puerta de tu corazón. Entonces cuando tú le cantas, cuando tú le alabas al Señor, esa puerta se abre.

vez, dile, lléname. Ven, lléname de nuevo. Levanta tus manos como si fueses una vasija y el Señor te empieza a llenar. Espíritu, Espíritu. Tu carne te dice, esto es insulso, no sirve. Que bajas como fuego. Pero en Hechos 2 dice que el Espíritu Santo hizo que la gente hable nuevas lenguas. Salía fuego de su cabeza. Hey, ven, lléname de nuevo. Dile, dile, Espíritu, Espíritu.

come Pentecostés. Desciende, desciende Espíritu, lléname de nuevo. Dile Espíritu.

sabes, en el espíritu puedo ver algo. Hay personas que no le pueden cantar a Dios. ¿Por qué? Porque el diablo en estos años te ha cerrado la boca, te ha amarrado las cuerdas vocales. ¿Por qué? Porque dice la palabra del Señor que la alabanza a Dios, la adoración a Dios, produce algo especial en el ambiente espiritual. ¿Sabes qué es? Que Dios habita en medio de las alabanzas de su pueblo. Y cuando tú no le alabas, tú no le cantas, tú no abres tu boca, Dios no puede habitar dentro de ti. El Espíritu Santo, la puerta que utiliza para entrar a tu vida, ¿sabes cuál es? Tu boca. Por eso Adán fue soplado en la boca, en la nariz. Dios le sopló. Pero cuando cierras tu boca, no recibes lo espiritual. Así que le vas a gritar conmigo. Y mientras más fuerte le grites, escucha, la puerta se abre más grande de tu alma, de tu ser, de tu espíritu, para que Dios llene todos los lugares más escondidos, más profundos, que incluso tu mente, tu corazón, tu cuerpo no saben que están llenos con cosas malas. Pero tu espíritu va a abrirle todo tu ser, toda tu alma, las cosas que provienen de Dios. Entonces usted le va a decir: ven Espíritu, ven Espíritu. Oh. A la cuenta de tres le vas a decir: ven Espíritu. A la una, a las dos y a las tres, dile: ven Espíritu de Dios. Una vez más. Una, dos, tres, ven, Espíritu de Dios. La tercera vez. Uno, dos, tres, dile: ven, Espíritu de Dios. Y la puerta se abre. Cuatro, una, dos, tres, dile: ven, Espíritu de Dios. 5, 1, 2, 3, ven, Espíritu de Dios. 6, a la 1, a las 2 y a las 3, dile: ven.

última vez siete. En el nombre de Jesús yo declaro, Espíritu Santo, te damos, te abrimos la puerta de nuestro corazón, la puerta de nuestra mente, la puerta de nuestro espíritu, que cuando vamos a gritar esta séptima vez, Señor, creemos que Espíritu Santo, tú vas a llenar cada rincón de nuestra mente, de nuestro corazón, de nuestro espíritu, de nuestra alma, en el nombre de Jesús. A la una, a las dos y a las tres.

0: nuevo, Señor, el Pentecostés.
1: Ven, lléname de nuevo.
0: Sopla lenguas, Padre, lenguas de fuego.
1: Espíritu, Espíritu.

0: solo sus voces. Dile: Espíritu, Espíritu, fuerte,
1: que bajas como fuego.
0: Todos cantando:
1: como en Pentecostés.
0: Es bien importante que todos canten:
1: ven, lléname de nuevo.
0: Porque en Hechos 2 estaban juntos y unánimes. Dile:

¿sabes? Sale la falta de perdón, sale la falta de amor. Te costé. Sale lo que no es de Dios. Ven, lléname. Si es que te enojabas, te gustaba gritar, en el nombre de Jesús, sale la ira.

Dile, lléname, Señor, lléname, Padre, lléname, lléname de ti. Y lléname de nuevo. Él nos llena, no somos nosotros. Espíritu, Espíritu, Él nos llena de su palabra. Él nos llena. Que bajas como fue. No es un libro, ¿sabes? No es un video cristiano que veas. Como en Pentecostés, Él te llena, Él te llena.

El que odiaba ya no odia más. Con tu hermosura lléname, sino ahora vas a amar. Con tu poder. El que tenía miedo ya no tiene miedo. En el nombre de Jesús. Y lléname, lléname. Al que el diablo le ha puesto una enfermedad, de tu presencia lléname. En el nombre de Jesús. Ya no hay en tu cuerpo espacio para la enfermedad. Con tu hermosura lléname. Si no hay espacio para la salud, con tu poder. En el nombre de Jesús. Padre, tú hemos abierto las puertas de nuestra vida, alma, cuerpo y espíritu. Todo aquel que no podía vivir en paz, todo aquel que estaba con falta de sueño, todo aquel que estaba con problemas a nivel de la mente, del corazón, en el nombre de Jesús me pongo de acuerdo contigo para declarar un nuevo tiempo a tu vida. Este es el día en que se acaba. En el nombre de Jesús me pongo de acuerdo contigo. Este día se acaba la tribulación que estabas pasando por parte del enemigo. En el nombre de Jesús, este día se acaba ese odio que tenías, de no sabías de dónde venía. De por sí te hacías renegar frente a la esposa, al esposo, a tus hijos. Todo el tiempo andabas renegando con los empleados, en el colegio, con el profesor o con los estudiantes, si es que enseñas. En el nombre de Jesús, la ira no proviene de Dios. El celo no proviene de Dios. La contienda, el pleito, la enemistad no proviene de Dios. En el nombre de Jesús declaro sobre tu vida, me pongo de acuerdo contigo. Diga conmigo: espíritu de amor, espíritu de gozo, espíritu de paz, espíritu de fe, espíritu de amor, espíritu de templanza, espíritu de bondad. Todas las obras de tu espíritu en mi vida, Señor amado, en el nombre de Jesús, en el nombre de Jesús, en el nombre poderoso del Señor Jesús. Diga conmigo: bienvenido Espíritu Santo de Dios a mi vida. Una vez más dile: bienvenido Espíritu Santo de Dios a mi vida. Yo soy tu templo, yo soy tu casa. Somos uno, como tú y el Padre son uno. Somos uno contigo, Espíritu Santo. En el nombre de Jesús, en el nombre de Jesús, en el nombre de Jesús. ¿Sabes? Quiero decirte algo. Eso que sientes en el corazón en este instante, en tu ser, ese calor, esa presencia hermosa que tienes en este instante en tu ser, es el Espíritu Santo. La única manera que se va a ir de tu lado es con el pecado. Le contristas al Espíritu Santo. Pero escucha, dice la palabra del Señor que cuando pecamos nos podemos arrepentir. O sea, si es que digamos esta tarde estás bien bonito con el Espíritu y por alguna cosa discutes con tu esposa, con tus hijos, peleas con alguien, inmediatamente ve a un costadito, a alguien en un lugar donde nadie te ve y dile: Espíritu Santo, te pido perdón. O pedirle perdón a esa persona si le has hecho algo. Dile: te pido perdón, no era mi intención. Inmediatamente el Espíritu Santo vuelve a tomar control de tu vida. A partir de ahora el Espíritu Santo no va a salir de tu cuerpo porque está ahí. Lo único que puede pasar con el Espíritu Santo es que se contriste. Eso significa que se puede esconder en un lugar, lo puedes relegar a un espacio, pero el Espíritu Santo vive dentro de ti. Escucha, y Él te va a guiar a ser mejor cristiano, mejor papá, mejor mamá, mejor hijo, mejor hija. Te va a ayudar a tomar las mejores decisiones para tu vida. ¿Dónde vas a estudiar? ¿Con quién te vas a casar? ¿Cómo vas a criar a tus hijos? ¿Dónde trabajar? Ese Espíritu Santo va a renovar en ti diseños para poder trabajar. Va a desarrollar en ti nuevos idiomas. Va a desarrollar en ti nuevos talentos para que seas más apreciable en el mercado laboral. Y eso va a despertar en ti una revolución que va a empezar adentro, pero escucha, se va a ver afuera. Te vas a ver hasta más lindo, más linda, porque dice la palabra del Señor que el corazón hermoso, perdón, que el corazón alegre hermosea el rostro. De por sí vas a mejorar hasta tu semblante físico, porque el Espíritu Santo vive dentro de ti. Dile una vez más: Espíritu Santo, bienvenido desde este lugar. Gracias por

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2: Muy buenas tardes, Lakewood. Es un gozo estar aquí en la casa del Señor. ¿Cuántos dicen amén? Así es. Vamos a cantarlo así.

pido que pueda inclinar su rostro, vamos a orar y luego vamos a leer la palabra del Señor en el Salmo capítulo 112. Salmos capítulo 112, versículo 1 al 4, vamos a leer, amén. ¿Cuántos dicen gloria a Dios? ¿Cuántos dicen gloria a Dios? Amén. Leemos, luego vamos a orar por la palabra del Señor. Dice así, Salmos capítulo 112, versículo 1. Aleluya, bienaventurado el hombre que teme a Jehová y en sus mandamientos se deleita en gran manera. Versículo 2. Su descendencia será poderosa en la tierra. La generación de los rectos será bendita. Versículo 3. Bienes y riquezas hay en su casa y su justicia permanece para siempre. 4. Resplandeció en las tinieblas luz a los rectos. Es clemente, misericordioso y justo. Versículo 5 más. El hombre de bien tiene misericordia y presta, gobierna sus asuntos con juicio, por lo cual no resbalará jamás. En memoria eterna será el justo. 7. No tendrá temor de malas noticias. Su corazón está firme, confiado en Jehová. Asegurado está su corazón, no temerá hasta que vea en sus enemigos su deseo. 9. Reparte, da a los pobres, su justicia permanece para siempre. Su poder será exaltado en gloria. Lo verá el impío y se irritará. Crujirá los dientes y se consumirá el deseo de los impíos. Perecerá. Padre amado, en el nombre de Jesús, te entregamos nuestra vida, Padre, todo lo que tenemos esta mañana. Te entregamos nuestra casa, desde el más pequeño hasta el más grande. Padre amado, cualquier persona que muere en nuestra casa en este instante sea bendecido, sea bendito, Dios amado, por tu palabra. Señor amado, y hoy reclamamos esa promesa que dice, mi casa y yo serviremos a Jehová. Señor amado, toda mi casa, toda mi casa, toda mi casa. No solamente los que estamos aquí, toda nuestra casa, toda nuestra casa, en el nombre poderoso de Jesús. Amén, amén y amén. Dale un fuerte aplauso al Rey de Reyes y Señor de Señores. Puede tomar su lugar. Tome su lugar, por favor. Un saludo especial a las personas que nos están mirando por el Facebook. Dios los guarde, Dios los bendiga. La generación de los rectos será bendita. ¿Cuántos dicen amén? El Salmo capítulo 112, versículo 1, nos menciona esto. Quiero meditar un poco desde el 1 hasta el versículo 4. Después vamos a ver cómo el Espíritu Santo nos guía. Pero mire, el versículo 1 empieza diciendo lo siguiente: bienaventurado el hombre que teme a Jehová. En esta versión que puso aquí nuestro hermano, dice: alabado sea el Señor, dichoso el que teme al Señor. ¿No es cierto? Entonces, primera cosa, temor de Dios. ¿Cuántos dicen amén? Temor de Dios. ¿Qué es temor del Señor? El temor al Señor es, obviamente, alguien alguna vez decía, es miedo. Y yo decía, no, no puede ser miedo, ¿por qué? Y en realidad el temor al Señor es entender que Dios está en cualquier lugar. ¿Cuántos dicen amén? No solamente los domingos en la congregación, no solamente cuando estás orando, cuando estás ayunando, sino está en todo lugar el Señor. ¿Cuántos dicen amén? Estás en el trabajo, ahí está el Señor. Estás en el minibús, ahí está el Señor. Estás en tu auto, ahí está el Señor. Estás de viaje, ahí está el Señor. Estás en cualquier lugar y ahí está el Señor, en todos lados. Ese es tener conciencia de que Dios está en todos lados y actuar conforme a su palabra. Por eso dice, y en sus mandamientos se deleita en gran manera. Qué tremendo, porque empiezan primero diciendo temor a Dios. Segundo, dice deleite en los mandamientos. Generalmente existe lo contrario, ¿no? Que no nos gusta cumplir mucho las reglas. Por eso colocan las reglas. Es más, la palabra del Señor dice que la ley, escuche, la ley fue hecha, dice, para el malo.
Si colocásemos en ese lugar un letrero que diga, no sé, a ver, prohibido comer durante las reuniones. Entonces, ¿por qué? Porque como que todos sabemos que no es este el momento apropiado para comer. Pero no falta, ¿no? El que ya atrás está con sus papitas, con sus galletas. Entonces, colocamos ahí un letrero para el que come, no para los que no comen. ¿Estamos de acuerdo? Porque la mayoría no come en este lugar, pero colocamos un letrero que dice, prohibido comer, ¿no? Entonces, por eso dice en el Antiguo Testamento que la ley fue hecha para el malo. Pero me llama la atención que dice aquí que en los mandamientos se deleita en gran manera. Es interesante este concepto porque muchos de nosotros, les digo, ¿no? Si es que estamos fuera de la ley, como que no tenemos mucho apego a esto. Pongamos el ejemplo, digamos, de que tienes que llegar temprano a tus clases, colegio, universidad, instituto, lo que sea, donde quiera que estés. Si un docente dice, yo entro a las 8 de la mañana, cierro la puerta y después de mí nadie más entra. Entonces, ¿qué hacen los estudiantes? Yo tenía un docente así, recuerdo. Entonces, hay que estar 8 menos 5, 8 menos 10, porque el docente cierra la puerta y idealmente nadie más entra. Golpean la puerta y dicen, sí, ¿qué quiere? No sé, tengo clases. Nada, después de mí nadie más entra. Y ¡pah! Le cerraba la puerta. Entonces, nunca, alguna vez me pasó, yo pasaba en el cuarto piso mis clases con este señor los sábados en la madrugada. Digo madrugada porque 7:30 para mí era madrugada. Y alguna vez desperté, veo mis relojes, 7:10. Yo vivía en el Puente Abroa, yo pasaba clase en la UMSA, ahí en el monobloc central, 7:10. Y el docente decía, a 7:30 a la puerta. ¡Wow! A levantarme como sea y a correr. Es más fácil correr las Rodríguez de bajada, entrar, ¿no? San Pedro, ahí la cárcel, bajas esa avenida. Ya no recuerdo qué se llama, Plaza del Estudiante, y eso en 10 minutos desde mi casa a la carrera. Y recuerdo que el docente suele estar subiendo el segundo piso a pie, tercer piso, y ahí les he ganado central. ¿Por qué? Porque existe esa regla, esa norma. Obviamente no era agradable levantarse para mí los sábados 6:30, 7:15. Para mí me parecía feo. Pero aquí dice la palabra del Señor, en sus mandamientos se deleita en gran manera. Qué interesante, ¿sabe por qué? Porque en los mandamientos de Dios, así como existe un esfuerzo de parte de nosotros, también existe recompensa. ¿Cuántos dicen amén? Existe recompensa en obedecer las leyes de Dios. ¿Cuántos dicen amén? Por ejemplo, honrar padre y madre, ¿trae o no trae bendición? De acuerdo a la palabra del Señor. Ahora, si no honras padre y madre, ¿qué pasa? Tus años se acortan en esta tierra. Es simple. Pregunta, ¿qué es más importante? ¿Honrar padre y madre o honrar suegro y suegra? Obviamente padre y madre, dice suegro y suegra, segundo, tercer, cuarto lugar, nada que ver, los suegros, dice, ¿no? Noticia, los suegros están igual a la misma altura de tus papás. Porque acuérdate que cuando te unes a tu esposo o tu esposa, una sola carne son. Ya son una sola carne. Entonces, a quien has adoptado como esposo, también has adoptado a sus papás. Y por lo tanto, si tú dices, por ejemplo, a mis papás sí, pero mis suegros, estás en un problema porque te estás robando bendición y muy probablemente te estás atrayendo maldición. De ahí te das cuenta que una de las semillas más fuertes que el enemigo coloca en las familias son las peleas de los suegros con los yernos o suegras con las yernas. Es una semilla por demás conocida en diferentes familias, especialmente en las iglesias. ¿Por qué? Porque son semillas del enemigo porque saben que traen maldición a los matrimonios. ¿Y por qué? Dice el pastor, ¿cuál es el problema en que los matrimonios sean maldecidos? Los matrimonios no tengan lo que vamos a llevar ahora, una generación poderosa. ¿Saben por qué? Porque las iglesias dependen de buenos matrimonios. ¿Cuántos casados dicen amén? ¿Acaso no dice, anhelas obispado,
anhela ser diácono. El obispo, el diácono, ¿dónde trabajan? ¿En una carpintería? ¿En la cesajería? ¿Dónde trabajan? ¿El obispo, el diácono? En la iglesia. Y requisitos para el obispo, para el diácono, van a darse de cuenta. Primero, familia intachable. Entonces, requisito número uno para empezar a formar, teléfono, hermano, teléfono, es de Cotel, ¿no? Antiguos de...